0: esos poderes, esas fuerzas, esas virtudes de cada una de las partes del ser que donó para formarla el alma humana. Lo importante en este tema es que comprendamos cómo se creó el alma humana, hermanos, cómo es nuestra alma, de dónde salió, cuál es el origen de nuestra esencia divina, cuál es el origen de nuestra pistisofía, cuál es el origen de nuestra conciencia y de nuestra perla seminal. Ese origen, hermanos, del alma es el poder de la gnosis, la palabra de la gnosis, el misterio crístico de la gnosis y todos los misterios y sellos luz y lazos luz de cada parte del ser. Así se formó nuestra alma humana. La Madre Divina en cada impresión de luz depositó cinco impresiones, cinco poderes en el alma, hermano. La Trinidad depositó su triple poder en el alma. Los doce salvadores dieron sus poderes y sus fuerzas al alma. Los 24 invisibles dieron de sí el poder de los 24 invisibles, su gnosis, su apología, los dioses de los elementos, los cinco árboles de la ley, todas las partes del ser dieron su eurimia. Y así se creó el alma humana en el amanecer de la vida. Luego se vistió de cuerpo y con el tiempo se puso a fornicar, a adulterar y vino la caída. Ahora, todas las partes del ser que dieron su luz y su amor y su gnosis sufren terriblemente porque están prisioneras esas partes de su ser por la culpa nuestra. Están prisioneras, esclavizadas en condición egoica terrible. En el Tíbet llaman Ahankrita Bhava, condición egoica de la conciencia. Repito, Ahankrita Bhava, condición egoica de la conciencia. Entonces, la condición egoica de la conciencia es que la conciencia, la luz, la gnosis, el poder, la sabiduría crística está en manos del ego animal pluralizado. Y son 10.000 demonios, me decía el Cristo Samael, mínimo que cargamos cada uno dentro. Imagínense. Y si no trabajamos en la práctica de la meditación y en la transmutación para aniquilarlos, ¿cuándo vamos a morir? En sí mismos. Obviamente, pues, de que cada vez lo dice en Pistisofía el patriarca Samael, que el alma humana realiza los pasos de la meditación para la aniquilación del ego y desintegra el ego en la fragua de Vulcano con la sacerdotisa, el sacerdote o una hermana soltera o un hermano soltero. Y se libera una fracción de poder, sabiduría, de pistisofía, con gnosis, con apología gnóstica, con misterios gnósticos, y con esa virtud es como una piedra de un diamante, como una esmeralda, como un zafiro azul, como un cuarzo puro, como un cristal de cualquier piedra preciosa, bellísima. Se van liberando esas piedras que contienen todos esos misterios, esos poderes. Entonces, todas las partes del ser se sienten felices, como una familia que siente que salió alguien de la familia de la cárcel. Pero en especial, la felicidad más grande es para la parte del ser que tenía prisionera ese poder, esa virtud, que ella donó a Pistisofía para deformar su alma. Es decir, supongamos, el Cristo es amor. El íntimo, el niño Dios, el sagrado corazón es amor. El segundo logos es amor. Pero el contraamor, ¿qué es? Es la fornicación inmunda, es la masturbación, son los vicios infrasexuales de Lilina, Gemá, la psiquis subhumana, perversa de los 49 niveles inferiores que cargamos dentro. Entonces, cuando esa parte del ser es liberada, emancipada, porque se elimina un yo de la lujuria, porque el sacerdote trabaja en la fragua de Vulcano y le pide al Cristo que le queme todos los cruces uno por uno de los que ha tenido con mujeres en la vida en esta existencia. Y se aniquila a él fornicando y a la mujer que fornicó dentro de él y limpia su centro sexual de la lujuria de la vieja, de la mujer dentro de él. Así purifica su altar del amor. Entonces el amor se libera, una fracción de amor se libera y el Cristo se llena de felicidad y gozo. La Madre Divina está contenta, la princesa Kundalini, que diríamos el Espíritu Santo, y todas las partes del ser se regocijan. Si alguien aniquila la mentira, un yo de la mentira, entonces la verdad, que es el Padre de todas las luces, siente alegría y decreta mandatos para que nosotros podamos emanciparnos de nuestra condición egoica, hermanos. Esta es la verdadera gnosis del Cristo Samael, hermanos, ¿sí? Todo lo que no sea dentro de los parámetros solares de la pistisofía develada del Cristo Samael y de su evangelio está fuera de contexto, hermanos, por amor a Dios. Yo los convoco, los invoco, los exhorto a su conciencia, a su ser, a que comiencen a estudiar la pistisofía. Ahora, el que comience a estudiar pistisofía y a practicar la meditación para la aniquilación del ego, que el patriarca estableció en el monasterio, 90 meditaciones al mes, en los 3 meses del curso, eran 3 meses de curso. Y si alguien faltaba a una meditación, no se le entregaba credencial de misionero, porque él quería que todos los misioneros se aprendieran de memoria los pasos de la meditación para que lo aplicaran con sus discípulos, para que lo llevaran a sus instituciones, para que muriera el pueblo en sí mismo. Y por eso en el Congreso dijo, yo no quiero una cosecha de Hans Musen. Todo el mundo estaba vivo. Vivo, con el ego bien vivo, todos. Así me decía él, yo sentado al lado de él. Me decía, mira, puras máquinas, hermano. Así pues, de que los invito de corazón a que trabajemos todos unidos en una sola fuerza, como guerreros del Cristo Samael y de la Logia Blanca y de la Orden Sacerdotal de Sorocotora, practicando autonosis para hablar conscientemente de lo que verdaderamente es la sabiduría gnóstica. La palabra de la gnosis se encarna en su garganta seminizada, en su cerebro seminizado, en su corazón seminizado, hermanos, para que los frutos puros de esos sentimientos de la divinidad interior prediquen los misterios gnósticos de la luz a través de su verbo, hermanos y hermanas que me escuchan. Ahora bien, comprendido cuál es el origen de nuestra alma o pistisofía y cómo está condicionada en condición egoica, y cuando se libera, cómo hay felicidad en las partes del ser y en la parte del ser y en la misma alma. Va llenándose de luz, va llenándose cada vez de una luz, de otra luz y de otra luz y de más conciencia, porque luz es igual a conciencia. Y conciencia es luz, luz del ser. Entonces, comprendidos estos puntos, hermanos, en la pistisofía, repito, el gran Kabir y el bendito maestro hablan de los sellos y los lazos luz, que debemos pues sembrar en nuestra alma. La gente puede leerse toda la vida la pistisofía, pero tener las claves cómo aplicar los misterios de la pistisofía, eso sí es casi imposible, hermanos, si no se ha sido educado para enseñar los misterios de pistisofía. Mi alma, con humildad y con todo respeto al Cristo Samael y a la conciencia colectiva humana, les digo que fui educado por un cosmocrator, por el Cristo Redentor de Acuario, en la divina gnosis, y que lo que él sembró en mi fracción de alma y en todo mi ser palpita, resplandece, ha sido sembrado en la luz de la alquimia con muerte del ego y servicio a la humanidad, y florece en los labios fecundos para compartirlo con mis semejantes con infinito amor y por gratitud al bendito Samael. Porque gracias al bendito Samael, hermanos de la tierra, aprendí a comer con el ritual del Pancatagua. Aprendí a respirar, aprendí a amar, aprendí a transmutar, aprendí los pasos de la meditación de la muerte del yo. Y etcétera, etcétera. Aprendí cómo vincularme con cada una de las partes del ser a través de sus misterios. Entonces, por la radio solamente podemos hablar de esto. Pero cuando encontramos matrimonios idóneos que verdaderamente aman al Cristo Samael en la práctica de autonosis, nosotros podemos orientarlos si ellos quieren. Entonces, les entregamos las claves de los secretos de la orden y de los misterios gnósticos de la luz, que no están escritos, porque pertenecen a la orden. Así pues, de que la Santísima Trinidad, el Padre de todas las luces, el Cristo, el segundo Logos, el Fénix de fuego, esa ave de puro fuego gigantesca, ¿sí? Extraordinaria. Y el cisne Calahansa, la blanca paloma del Espíritu Santo, el colibrí azteca y maya, de la cultura maya, llamado en ese idioma náhuatl, Huitzilxihuil, o sea, colibrí de fuego. Así representaban ellos al Espíritu Santo. Otra parte le dicen chuparrosa, chupamirto. Esas aves representan a la divinidad del tercer Logos, el dador de vida. Entonces, los invito a que cierren sus ojos. Vamos a hacer la práctica. Vean el sol que nos alumbra en su corazón, hermanos. Un sol gigantesco que cubre toda nuestra mente, nuestro cuerpo, todo nuestro ser. Con su luz blanca extraordinaria. Y ahí colocamos nuestra esencia, ahí enfocamos nuestra fracción de alma, en ese sol del Padre. Existe el sol del Hijo, el sol del Espíritu Santo, el sol de la Madre. En ese sol divino de nuestro Padre, el Padre de todas las luces, vamos a dirigirnos con la palabra, ya sea con el verbo sonoro, o con el verbo silenciado de la conciencia. No estoy hablando de la mente, de la conciencia. El verbo silenciado de la conciencia. Y decimos así: oh Padre de todas las luces, Padre de todas las partes del ser, oh Meteol, Padre Osiris, Padre Brahma, Padre Tonatiuh Azteca, Padre Tum, que te procreas a ti mismo, que tu mandato deposite en mi sufrida fracción de alma. Te lo suplico, te lo imploro humildemente por tu misericordia, un sello de oro luz como tu sol. Y vemos que del sol sale una esfera de luz que va llegando desde el sol, en el espacio del ser, allá arriba en los cielos infinitos donde se encuentra y penetra en nuestra alma. Esa esfera de luz está conectada por un hilo de luz. Ese es el lazo de luz, hermanos, de que habla el bendito Samael y el bendito Jesús el Cristo. Padre de toda paternidad, luz de las luces, te suplico humildemente que a través de este sello luz, de esta esfera conscientiva de luz, que depositas en el fondo de mi pistisofía, de mi conciencia, de mi esencia, de mi alma, de mi perla seminal, me concedas la gracia de depositar el misterio gnóstico de tu ser para que pueda autorrealizarlo mediante las prácticas de los tres factores. Que el misterio gnóstico de tu ser, Padre Tum, resplandezca glorioso en mi alma y que germine, se desarrolle, crezca, dé sus frutos a los cielos infinitos de todo mi ser. Te suplico, Señor, que deposites en esta esfera de luz, en este sello de luz, la gnosis de tu ser, Padre, tu gnosis, tu sagrada gnosis, Padre, tu sabiduría infinita, para que mi alma, con esa semilla de la luz que depositas en mi alma, pueda desarrollarse, fructificarse. Mi pistisofía, al entrar en contacto con el estudio de la Biblia, pistisofía develada por el Cristo Samael. Humildemente, Señor, te suplico que el poder del Cristo, tu Hijo, tu poder sabiduría, se ha depositado como una semilla en el fondo de mi alma para que se desarrolle, fructifique y dé sus frutos en los cielos infinitos del ser. A través de la práctica de los tres factores de autonosis verdadera, radical, te imploro, Señor, que el misterio crístico de tu ser sea revelado a mi conciencia y que pueda comprender esos misterios. Oh luz de luces, Padre Tum, Padre Tonatiuh, Padre Osiris, humildemente te imploro, deposita la palabra de la gnosis, el aliento divino de tu ser como una semilla de luz para que germine, se desarrolle, fructifique en los cielos infinitos de las diferentes partes de mi ser y en mi propia alma. Te imploro, Señor, deposita la semilla de los misterios gnósticos de la luz, para que vaya desarrollándose, perfeccionándose y pueda comprender, pues, el gran misterio de tu ser. O Meteol, decimos en México, en lengua, idioma azteca, traducido puede ser amén. Visualizamos ahora el sol del Cristo, el segundo logos. Ese sol crístico que ilumina nuestra alma. Podemos verlo pues resplandeciente y visualizar dentro de ese sol al sagrado corazón. Al sagrado corazón. Una imagen del sagrado corazón fundida con el corazón de nuestra alma, hermano. ¡Qué belleza! Fundir al Sagrado Corazón con nuestra alma. Un sol donde resplandezca una imagen gigantesca del Sagrado Corazón que se funde con nuestro corazón. Y con el verbo silenciado o con la palabra sonora, decimos así: Cristo ígneo, Cristo en conciencia, vida potente por lo que todo avanza. Humildemente, mi santo integral, que tu amor misericordioso, te imploro, deposite la semilla, el iliaster, el germen de la luz como un sello de luz de tu ser en el fondo de mi alma, para que así pueda, por mandato del primer misterio, mi Padre, a través de ti, lograr la autorrealización íntima de mi ser. Te suplico, oh Cristo bendito, oh Fénix de fuego, desciende esa semilla de luz, adherida, pegada a un lazo de luz, a un rayo de luz que esté permanente unida a mi alma. Y por ella, y por ese lazo de luz, descienda tu sabiduría crística a través de todas las partes de tu ser. Que esa sabiduría crística de todas las partes de tu ser, a través de los 12 salvadores, de los 12 redentores, vengan a mi alma y salven mi alma, me apoyen para salvar mi alma y liberarla de la condición egoica en que me encuentro. Pido perdón infinitos y misericordia, la que no tuve por mi transgresión. Oh bendito Cristo que eres amor, desciende pues el amor de tu sabiduría, el amor de tu gnosis en mi alma, la palabra de la gnosis en mi alma, los misterios gnósticos de tu ser Cristo en mi alma, para que nazcan, se desarrollen y se perfeccionen a medida que practique los misterios gnósticos de la luz. Los tres misterios, nacer, morir y sacrificarme por la humanidad. Humildemente, te suplico, tú que eres el amor, Cristo bendito, el santo integral, el que integras en mi alma todas las partes de tu ser mismo, y me permites, mediante el trabajo fecundo y la disponibilidad al ser, integrarme con las diferentes partes del ser. Concededme esa gracia, Señor. Dame la fortaleza y la fuerza para no fornicar más, para no eyacular más, para no sentir orgasmos ni espasmos, ni adulterar más. Ayúdame a conservar el asiosejari, la fuerza, el semen, la simiente. Tú que eres el amor, ayúdame a renunciar al contramor, al ilina gemá, a la inmunda fornicación, a la inmunda eyaculación. Hazme fuerte con tu fuerza del amor, bendito Dios, que me diste la vida. Que tu fuego creador tenga mi conciencia. Que la belleza, que la justicia del amor reine en mi corazón de mi alma causal. Que el poder de tu amor sea glorioso, ese poder suprasexual, para que aprenda a respetar el altar del amor, a purificarlo y a refinarlo para la gloria de mi ser. Concededme, tú que eres el amor, fénix de fuego, Cristo bendito, que la belleza del amor, la piedad del amor, la misericordia del amor y todas las virtudes del amor sean sembradas esas semillas en este momento a través de tu lazo luz, de allá desde el mundo del logos desciendan al mundo causal de mi alma. Mi alma tiene su centro de gravedad en el mundo causal y cae al sagrado que el Cristo me enseñó y está en la doctrina secreta de Anagua. He abierto las puertas de mi alma, mi ser, mi Cristo, para que siembres todas las semillas del amor y se desarrollen y perfeccionen a través de tu fuerza y tu poder, permitiéndome practicar el misterio suprasexual, el misterio de la aniquilación del ego y el misterio del amor a la humanidad, que hasta ahora he comprendido a mi limitado nivel de entender. Ometeol, amén.
1: Amén.
0: Vemos pues ahora un cisne blanco, hermano, dentro de un sol blanco. O vean un cisne rosado, hermano. Un cisne rosado, hermano. Una blanca paloma en un sol frente a nosotros, como el sol que nos alumbra. Allá una paloma de luz blanca como el sol, un cisne, un colibrí, arcoíris, bellísimo. Un ganso blanco. El cisne Calajansa. O dentro de ese sol veamos un cisne rosado. Dentro de un lago lleno de lotos rosados, azules, morados, verdes, amarillos, lleno de mariposas y de luz de arco iris. El mundo de la suprema felicidad es el mundo del Espíritu Santo, el dador de vida, el Padre, creador, dador de vida. Ese mundo se llama Azilut. Ese mundo tiene como fondo la luz rosada del amor. Ahí vemos dos cisnes, pues, hermosos. Rosados, hermanos. Vean, dos cisnes rosados, sí existen. He visto los cisnes rosados en los mundos internos. Hermosos, dos cisnes rosados, dos cisnes blancos, entre las aguas de la vida, llena de flores, mariposas de colores, luz de arco iris. El cisne Kalahansa y la cisna, la princesa Devi Kundalini Shakti. Ellos juntan sus picos, cruzan sus cuellos, danzan la danza del amor. Y su fuego desciende, pues, cuando el hombre y la mujer se unen en el magisterio del fuego, los tres alientos, los tres fuegos, los tres alientos, el fuego del Cristo, el fuego de la Madre Eros, el fuego del Espíritu Santo, descienden los tres alientos, dice el Cristo Samael, al altar del amor. Y nos dan la fuerza para inhalar, para absorber como una aspiradora la energía creadora y llevarla al Triveni, a la base del coxis, y ascenderla por el cable de alta tensión del caduceo de Mercurio hasta la malla nerviosa ganglionar del cerebro y seminizarlo con esa luz y pasar y seminizar la garganta y seminizar el corazón y cantar los dharanis, los mantras sagrados, para que penetre esa energía no solo del corazón físico, sino al corazón vital, astral, mental y al alma, y del alma se le entregue al sagrado corazón, hermano. Ese es el misterio de la pareja divina. Ellos sí descienden, si no fuera por ellos, no podríamos transmutar, hermano. Esos son los tres alientos que nos dan la fuerza para transmutar, hermanos, por amor a Dios. Tomen conciencia de lo que hay que hacer. Así pues, de que el cisne Kalahansa y la cisna divina, la divina madre Kundalini, son la pareja divina. Esa pareja divina es el primer caos de la creación. De ella devienen todas las partes del ser. Todas las partes del ser nacen del que fecunda el vientre, el útero divino de la madre divina, y ahí nacen los 12 salvadores, los 24 invisibles, nace el Cristo, nacen los señores de la ley, nacen los siete ángeles del Apocalipsis, nace Morfeo, la doncella de los recuerdos, el señor del tiempo. Mitratón, Sandalfón, el policía del karma, el Anubis interior, toda esa pleyada de ángeles interiores nacen hermanos de la pareja divina. Rindamos culto pues a la pareja divina para que ella nos asista en el magisterio del fuego, hermanos. Así pues, que ahora con el verbo silenciado y el verbo sonoro, después de tomar un poco reflexivamente de conciencia de los valores espirituales de esa pareja divina que está en nuestro interior, le pedimos así: oh cisne Kalahansa, oh mi madre princesa divina Kundalini Shakti, te pido perdón infinitos por todos mis pecados y transgresiones, y te suplico humildemente intercede ante tu divino esposo, el tercer logos, el Espíritu Santo, el cisne, la paloma divina. Intercede, señora mía, por misericordia, para que él siembre en mi afligida fracción de alma, en mi pequeña fracción de pistisofía no condicionada, las simientes de la luz, de su gnosis luz, de su misterio crístico de la luz, de su palabra, de su verbo gnóstico de la luz, de su aliento, de sus misterios, de sus bautismos, de sus ungimientos, para que esas semillas de esos sellos luz germinen y se desarrollen y se perfeccionen a medida que vaya trabajando en los tres misterios de la revolución de la conciencia. Lo pido humildemente con todas las fuerzas de mi alma y mi corazón. Te pido perdón, Sacratísimo Espíritu Santo, por haber pecado contra ti. Yo sé que el Cristo Samael me dice que todo pecado será perdonado, menos los pecados contra el Espíritu Santo. Los tengo que pagar con dolor. Puedo aniquilar el yo de la lujuria, el yo de la masturbación, de la infrasexualidad, del adulterio. Todos los yoes se puede reducir. Su triple poder, su causa en sus tres furias, su personalidad, sus sellos negros, sus lazos negros. Todo lo puedo destruir, quemar y desintegrar. Pero con eso no pago el karma del delito de haber fornicado y haber adulterado, haberme masturbado. Tenemos que pagar con dolor. Y el dolor, pues, pueden ser enfermedades, crisis, situaciones que se viven en la vida. Así pues, que todos los pecados son perdonados menos unos, el pecado contra el Espíritu Santo. Por eso, el misterio develado públicamente por el Cristo Samael, por primera vez en la tierra, por primera vez en la historia de este planeta, públicamente, el de la transustanciación, de la transmutación de las energías creadoras en conciencia, en luz, en amor, en poder, en fuerzas, en virtudes, en gracias. Esa gracia que se haga una verdad en nuestra conciencia, hermano. Que ese poder divino me emancipe mi alma de la oscuridad a la luz. Humildemente, pues, agradezco de todo corazón al Santo Tres, al Triamachicano, a la ley del Tres, por recibir su simiente, sus sellos, sus lazos luz, para heredar los misterios gnósticos de la luz. El Santo Tres es el que tiene el don de crear. Lo dice el maestro Samael en Pistisofía, hermanos y hermanas del alma. Ese poder de crear lo tiene el hombre, la fuerza positiva, la mujer, la fuerza negativa, y el amor de la Trinidad, el amor de la Madre Divina, del Cisne, del Espíritu Santo y del Cristo. Porque ellos son amor, ese es el verdadero amor. El alma no viene a amar a una mujer o una mujer a un hombre hasta que la fuerza del amor de esa Trinidad entra en ella, hermano. Eso tiene que quedar muy claro. ¿De a dónde nace ese amor de un momento? ¿No? Ellas penetran en el alma, ese triamachicano, esa ley del tres, y ella se llena, se embriaga de esa felicidad de un amor por la pareja. ¿No dice el maestro que comienza con un destello de simpatía, se sustancializa con la fuerza del cariño y se sintetiza con la adoración y termina con la transmutación suprasexual? Ahora bien, hermanos, esas tres fuerzas del hombre, la mujer y el amor de la divinidad interior en sus almas enamoradas, que es el amor de la divinidad, hermanos, en el alma, por favor, forman el Santo Tres. Separadas no pueden hacer ninguna creación. Un soltero empedernido se vuelve un demonio, la energía seminal, enclaustrada, retenida, meses, años, hace que se despierte cada mes y se desarrolle más el cunda artiguador, y terminan, pues, en un estado muy deprimente esas pobres almas, y cuando desencarnan o en vida están conectados con los infiernos atómicos de la naturaleza. El misterio de la transustanciación es extraordinario. Cuando la pareja se une, como lo dice en el misterio del auro florecer, el bendito Samael, en el realismo físico, psicológico, del intercambio magnético de las más selectas energías creadoras del hombre, la mujer y su ser, se puede lograr, pues, la transmutación de la libido sexual en el andrógino divino, hermanos. Ese intercambio eléctrico El cuerpo se reduce a órganos y los órganos a células y las células a moléculas y las moléculas a átomos y los átomos son tríos de materia, energía y conciencia y vibra este universo como vibra el sistema solar y la galaxia, este microcosmos. Irradia con los besos, con las caricias. Cuando el linga generador penetra en el yo.

0: ni nos reproducimos como las bestias, ni nos juntamos como los chivos, los cerdos, los perros, los gatos, los burros. La suprasexual es para hombres y mujeres, en el sentido más auténtico de la palabra, que aman a Dios, en ese intercambio eléctrico magnético de las más selectas energías divinas en el hombre y la mujer. Puede apelar el hombre y a la mujer a esas tres fuerzas del triamachicano en ellos para pedir la muerte de un defecto debidamente comprendido en los pasos de la meditación, en el devenir de la vida y en el día. Entonces el hombre tomará el defecto de la mujer como propio y pedirá por la aniquilación de este, y la mujer pedirá, tomará el defecto del hombre como propio y pedirá por la aniquilación de este. Así irán muriendo las parejas divinas. Esto está escrito aquí en Pistisofía. Me sustento no más en las palabras del Cristo Samael. Esta gnosis es de Samael. No me he visto con las plumas sagradas del fénix de fuego de Samael. No, señor. No significo nada. Soy un mediador del Cristo Samael para enseñar su doctrina, como la he vivido y la he practicado. Y eso es todo, hermano. Entonces, los invito, pues, a que por este medio de la radio sigamos intercambiando el conocimiento gnóstico, que desde el podium de mi conciencia me dirijo a la conciencia y al ser de todos ustedes con infinito amor, con infinito respeto y con la más sana intención de compartir esta sabiduría tan sublime. Eso es todo, hermanos. Paz inverencial. Si alguien tiene alguna pregunta, puede hacerla. Si alguien quiere enunciar su sentir sobre la práctica, puede hacerlo. Si alguien quiere hacer una pregunta malintencionada y malévola, no pasará al aire. Adelante, pues.
1: Muchas gracias, hermano. Hermano Bat, la primera pregunta es acerca de, bueno, es una consulta y dice, ¿nos podría explicar qué es la ley del 3 y del 7?
0: La ley del 3 es la ley del santo triamachicano, de las tres fuerzas primarias de la naturaleza en el cosmos y en el microcosmo hombre y mujer, como hoy la hemos explicado. En otra conferencia y haremos una práctica sobre la ley del 7. El patriarca Samael en sus conferencias y en libros habla que el 3 crea y el 7 organiza. El 7 organiza los 7 días de la semana, los 7 beores, los 7 ángeles del Apocalipsis, dentro del microcosmos y en los dioses santos. Entonces, se necesita pues que las diferentes partes del ser que forman la ley del 7, los 7 ángeles, Michael, Gabriel, Rafael, Anael, Samael y Zachariel, depositen pues también sus sellos, sus lazos, luz en el alma, para que ésta reciba el poder de los 7. Y dentro de esos 7 están los 5 auxiliares de la Madre Divina, y eso lo haremos en otra conferencia. Pues. Otra pregunta.
1: Gracias, hermano Abad. ¿Cómo se manifiesta la ley del 3, hermano, en nuestro interior? Es la siguiente consulta. Muchas gracias.
0: Bueno, la ley del 3 en nuestro interior se manifiesta cuando nosotros invocamos esos poderes luz para que deposite los sellos luz y los lazos luz y sus simientes luces en nuestra alma. Entonces, comienza a manifestarse en la práctica de transmutación sin eyaculación seminal. Comienza a manifestarse en la triada cuando comenzamos a aniquilar el ego y cuando hacemos la meditación de los pasos de la meditación para la muerte del ego que hemos enviado por WhatsApp a cientos de instituciones del mundo y hermanos del mundo. Y que esa meditación para la muerte del yo la pueden descargar en la página de la Iglesia Gnóstica del Cristo Samael, @hotmail.com, en la radio nuestra de la Iglesia Gnóstica del Cristo Samael, que aquí a cargo del hermano Jesús y Saraí,

0: Y pues así practicamos los tres misterios cuando comenzamos a practicar autonosis. Otra pregunta.
1: Gracias, hermano. Invitamos a todos los hermanos a realizar sus preguntas también a través del Facebook Sarai Sandoval. Es un Facebook, como lo mencionaba nuestro hermano Abad, que se está compartiendo hermosas prácticas. Se están compartiendo también por ese medio el libro de las tres didácticas y se va a estar compartiendo mucha más información. Por favor, suscríbanse, envíen mensaje por ahí a Sarai Sandoval para aceptarlos en este Face para que seamos parte de esta comunidad gnóstica en la cual se estarán compartiendo muchas cosas. Estamos ahorita hace un momento compartimos por ahí el link, compartimos la imagen, es Sarai Sandoval a través de Facebook para que nos agreguen, por favor, y estar compartiendo. En estos momentos abrimos el espacio para todas sus preguntas, también a través del Facebook estamos conectados en estos momentos para que realicen sus consultas y también estamos conectados al grupo que tenemos para que realicen todas sus consultas. La siguiente pregunta, hermano, nos dice el Cristo Samael en el libro de Mensaje de Navidad, que cada una de las tres fuerzas se manifiestan solamente en un principio, el positivo, el negativo y el neutro. Que es muy interesante ver estas tres fuerzas en acción. Ellas se separan, se alejan y luego se reencuentran para formar nuevas trinidades diferentes que originan nuevos mundos, nuevas creaciones cósmicas. Así, hermano, en nuestro interior nosotros podemos apelar a esas tres fuerzas para hacer esa creación en nuestra alma del hombre solar.
0: Obviamente que sí. La misma disertación del maestro que tú has enunciado, pues contiene exactamente la respuesta. No le puedo añadir absolutamente nada más. Así es, hermana. Otra pregunta.
1: Gracias, hermano Abad. Recordemos que este nombre de Facebook, Sarai Sandoval, es dicho de esta manera porque no nos permiten poner el nombre de Radio IQ o de Iglesia Gnóstica, pero dentro de ese Facebook está el grupo de Iglesia Gnóstica del Cristo Samael. Recordemos suscribirse a este grupo donde está muy interesante, muy hermoso todo lo que se está compartiendo y estaremos compartiendo lo que nuestro hermano Abad nos hace llegar con toda esta hermosura de estos temas que nos está el día de hoy enunciando. Y ya se encuentra disponible el libro de las tres didácticas editado nuevamente con unas imágenes preciosas. De verdad, los invito a suscribirse. La siguiente consulta, hermano, es acerca de las tres fuerzas. ¿Cómo gobiernan las tres fuerzas? Dice el Cristo Samael en el libro Mensaje de Navidad, que las tres fuerzas divididas en los mundos de un segundo orden crean y fabrican nuevos mundos, mundos de un tercer orden al juntarse en cada uno de ellos. Nos dice el Cristo Samael que tomemos uno de estos mundos del tercer orden creado y fabricado por las tres fuerzas que ya actúan semimecánicamente, dejan de depender de la voluntad del absoluto y pasan a depender de las tres leyes mecánicas. Estos mundos fueron creados por las fuerzas y habiendo sido creados, manifiestan tres nuevas fuerzas propias. Así tendremos que las tres fuerzas que actúan en los mundos del tercer orden se derivan en seis en total. En este diagrama se designa el tercer orden del número 3 más 3 son 6. Y así, hermano, el rayo de la creación de la ley del 3 se va expresando, creando así el mundo, pues en número 1 el absoluto, luego después todos los mundos, luego después los soles, luego el sol y luego todos los planetas, la tierra y el infierno. Hermano, ¿nos podría explicar acerca de estas creaciones y cómo van descendiendo en ese mundo de las leyes hasta llegar a ese
0: Bueno, eso
1: mundo
0: que tú has
1: inferior?
0: enunciado, que dice el maestro Samael, es tal como lo enuncias. Después de que se dividen de 3, en 6, en 12, en 24, en 48 leyes para formar el cuerpo tridimensional euclidiano, en la criatura humana, en las plantas, en los animales, en los minerales, en los planetas, en los soles, en los sistemas solares, en las galaxias. Así funciona la ley del 3D, doblándose como microcosmos de diferentes especies en los mesocosmos planetarios. Y eso es todo. Otra pregunta.
1: Gracias, hermano. Como menciona en la en su respuesta, que vivimos en este mundo celular de 48 leyes, quiere decir, hermano, que estamos, pues sí, desprendidos cada vez cuando nos vamos desdoblando de aquel mundo infinito, cada vez vamos en una ley con más leyes, o sea, 48 y luego más este mundo más denso.
0: Sí, a medida que se peca, pues se hacen leyes más densas, ¿no, hermana? Y eso es lamentable. Entonces, por favor, hágame preguntas sobre el tema. Invito a la concurrencia, me hagan preguntas sobre el tema.
1: Claro que sí, hermano. Hermano, ¿cómo podríamos invocar a esas tres leyes en nuestro corazón y en nuestro interior para que se plasmen continuamente en nuestro diario vivir? ¿Qué
0: Bueno,
1: sería lo
0: todos los días
1: correcto?
0: tenemos que hacer la oración que hicimos, invocar al Padre, al Hijo y al Espíritu Santo con su sello, su lazo luz y encomendarnos a Él, a ese sol, que entre en nuestra alma, nos guíe, nos asista, nos proteja y que nos permita estar en estado de alerta, practicar la meditación de la muerte del yo, el autorrecuerdo, transmutar, estudiar libros, compartir la enseñanza con la humanidad. Así de sencillito, hermano. Otra pregunta.
1: Muchas gracias, hermano. Nuestra hermana Reina, la cual envío un gran saludo, está cargando el chat. Dice, saludos al hermano Bat y mi infinito agradecimiento desde el alma por su trabajo que realiza con tanto amor y que tanto ha ayudado a mi alma afligida.
0: Bueno, un abrazo, hermana de corazón, lo retornamos. Que el amor de Cristo, Samael, reine en tu ser siempre.
1: Araceli dice, saludos, esta práctica, me voy a acercar más, perdón, dice, saludos, esta práctica, que se hagan los lazos luz entre las partes del ser. No, ya se movió. Perdón, hermano, se movió la pantalla. Saludos, Abad, esta práctica, que se hagan lazos de luz entre las partes del ser, deben ser con todas las partes del ser que vayamos descubriendo. Abad, no entiendo la diferencia entre pistisofía y la conciencia, pregunta mi hijo. ¿Que para qué sirve la pistisofía?
0: Bueno, ahí son dos preguntas.
1: Sí, hermanos, son dos.
0: La pistisofía es la misma alma. La pistisofía es la misma esencia. La pistisofía es el nombre de la conciencia. La conciencia está formada por sabiduría y por poder de Dios, como lo explicamos en la conferencia de hoy. Y el alma o pistisofía tiene que conocer a Dios. Y para conocer a Dios tiene que amarlo. Y para amar a Dios tiene que amar a su Hijo el Cristo. Y para amar a su Hijo el Cristo, escúcheme, tiene que amar la simiente de la Madre y del Espíritu Santo. Y para amar esa simiente tiene que transmutarla como energía y llevarla al corazón, aniquilar el ego. Entonces así amarás a Dios por encima de todas las cosas todos los días de tu vida. Y así conocerás a las diferentes partes del ser. Entonces, el alma que ama al Cristo en sustancia, a la simiente, podrá ser asistida por Dios, el Cristo en conciencia, Cristo íntimo. Y este le permitirá, con el Espíritu Santo y la Madre Divina, estudiar la pistisofía develada por el maestro Samael, para conocer las partes del ser que están en pistisofía como propias dentro de sí mismo. El libro de pistisofía es un espejo donde se refleja nuestra propia alma. Eso es todo.
1: Muchas gracias. Saludamos a nuestra hermana Beatriz, que está mandando saludos por este medio. Envía saludos.
0: Lo mismo lo retornamos con nuestros aprecios y respeto.
1: Gracias, hermano. La siguiente pregunta es que si estas tres fuerzas, ¿cómo se relacionan con el verbo, con la simiente?
0: Bien, como dice el patriarca Samael y Jesús el Cristo en Pistisofía, cada parte del ser, el Padre, el Hijo, el Espíritu Santo, los siete ángeles, la Madre Divina en sus cinco impresiones, etcétera, esos 49 fuegos, cada uno tiene su gnosis, cada uno tiene su palabra, su aliento, su misterio crístico y los misterios de su luz, sus bautismos, sus sellos. Así de sencillo. Entonces, el alma podrá recibir esas bondades, esas misericordia cuando comienza a conocer las partes del ser y luego tendrá que hacer oraciones en el altar del amor, invocando esos poderes que hemos y esas fuerzas de esta práctica, pero en el altar del amor. Entonces, los que quieran una orientación matrimonial, nosotros se las damos, pero eso corresponde a los misterios y eso es de labio a oído, pues a las parejas. He dicho, otra pregunta.
1: Gracias, hermano. Nuestra hermana Laura dice, mandamos un saludo con mucho cariño de nuestra alma para el abad y agradecemos que comparta la luz y la sabiduría del Cristo Samael para nuestras almas.
0: Bueno, hermana, gracias. Cumplimos con nuestro deber misional y por gratitud infinita y como un deber de nuestra fracción de alma a la conciencia colectiva humana.
1: Gracias, hermano. Laura también hace la siguiente pregunta. Dice Paz Inverencial, pregunta, entonces para encender bien, cómo, perdón, entonces para entender bien cómo invocar a la bendita Madre, el Espíritu Santo y el Cristo bendito, ¿ya estamos plasmando el Santo Tres en nuestro interior o necesitamos decir algo en especial?
0: Bueno, como hicimos en la práctica, el Santo Tres, esos tres alientos, a medida que estemos transmutando como solteros, solteras o en matrimonio gnóstico, descienden y ellos van haciéndose carne y sangre, alma, espíritu, con todas sus virtudes en el alma, con el devenir de la vida y la práctica de autonosis. Así de sencillito, hermano. Otra pregunta.
1: Hermano, la siguiente pregunta es, ¿cómo actúa la ley del 3 cuando se está gestando un bebé?
0: Ah, muy interesante. Pues la ley del 3 actúa de una manera trascendental, porque si ella se desdobla en 48 leyes para formar el cuerpo físico, los 48 cromosomas del cuerpo físico, aunque la medicina dice que son 46, pero falta el cromosoma del cuerpo vital y del cuerpo astral. Entonces, los 48 cromosomas de la madre, son un recipiente, porque el útero de la madre es un recipiente que recibe pues la simiente que fecunda su óvulo y permite que se multiplique dentro de su cuerpo una unidad biológica tridimensional de transporte de 48 leyes. Ese don de crear de la mujer está fuera de contexto, hermano, es sublime. El don más grande del universo. Nadie es, un hombre no puede entender la grandeza de una mujer. Entonces el desdoblamiento que ella tiene de poder de dar vida, pues ahí lo da dentro de sí misma, como la naturaleza. A mí me decía el Cristo hermano, la tierra es el útero del planeta Tierra de Maha Kundalini. Ahí se siembra la maíz, semilla del frijol, del maíz, del centeno, de la alberja, del frijol, etcétera. Y de ahí nace del útero humedecido por el agua y sale el germencito, recibe el calor, el viento, pero sale del útero de la tierra. Entonces el útero de la madre divina, de la madre naturaleza, permite pues el desdoblamiento de las fuerzas dentro de ella misma y ese es un gran misterio. Eso es extraordinario. Otra pregunta.
1: Sí, hermano, la siguiente consulta dice, en la práctica acabada de realizar nos habla que todos los pecados serán perdonados menos uno, contra el Espíritu Santo, el que peca contra el Espíritu Santo y lo tendremos que pagar con dolor. ¿Hay alguna otra manera de poder resarcir ese daño, de poder reparar ese daño contra el Espíritu Santo para el perdón de esos pecados contra el Espíritu Santo?
0: Mire, hermano o hermana que me hace la pregunta. Ahí en Pistisofía el maestro Samael es radical. Dice, se paga con dolor y eso es todo. Y le pregunté en el año 76 en la sede patriarcal, ¿y cuál es el karma de la fornicación y del adulterio, de la masturbación, de la sodomía, de la infrasexualidad, etcétera? Me dijo, el cáncer. Mira, ahora reina soberano el cáncer en las mujeres y los hombres. Ese es el fruto de pagar con dolor. Pero la gente, ¿cómo va a aceptar que una causa que le produce placer al cuerpo físico tenga un resultado de formar un cáncer? Pero imagínense el Johnny femenino que recibe una simiente caliente y que luego se acuestan a dormir y se le pudre adentro. Se le pudre dentro de su Johnny, se le pudre caliente, hermano. Obviamente que esas células del cuerpo del Johnny pues se van infectando graduativamente y hasta que en su cuerpo vital nacen los gérmenes del cáncer. Y si eso se reparten ya sea en los senos, en los pulmones, en la próstata, en el hombre, en el sexo, en fin. Eso se paga es con dolor, con cáncer o con cualquier otro dolor y eso es todo. Es irrefutable. No es negociable, hermano. Otra pregunta, hermano.
1: Gracias, hermano. La siguiente pregunta nos la hace nuestra hermana Araceli, a la cual enviamos un gran saludo, y dice: Abad, si son aproximadamente 10.000 egos, quiere decir que son 10.000 las partes de Pistisofía que están caídas. ¿Por qué se dejaron llevar por el egoísmo?
0: Bueno, por la fornicación, por el espasmo, por el orgasmo, por derramar el agua de la vida. Ese es el pecado original. Entonces, se formaron yoes de fornicación, luego la gente quiso adulterar, se formaron yoes del adulterio, y para hacerlo tuvo que mentir, tuvo que engañar, y ya se ofendieron, y nació el amor propio, nació el orgullo, nació la mitomanía, nació la mentira, nació la ira, y nació la envidia, los celos, y así fueron desarrollándose múltiples agregados psíquicos. Porque Sansón mató una cantidad de gente y a su Goliat y todo eso. Esos son el simbolismo, pues, de todas las entidades que cargamos dentro. Entonces, se necesita de toda una vida para disolver todos esos agregados psíquicos. Entonces, si se necesita, si son 10.000 demonios, pues se necesitan 10.000 trabajos de transmutación sexual. Que si alguien practicara siquiera entre 15, 20 veces al mes, podría lograr 10.000 transmutaciones en 40 años, hermano. De modo que aquellos que no trabajan por negligencia, ¿cuándo van a disolver el ego? Ahí se les paso, así de sencillito como se las planteo. Órale, otra pregunta.
1: Gracias, hermano. Estas han sido todas las consultas el día de hoy.
0: Bueno, entonces me despido. De toda la hermandad gnóstica mundial que nos escucha y con la ayuda del Cristo Samael nos encontraremos el próximo sábado. Mi dirección es abadgnóstico@hotmail.com. Cualquier consulta la responderé si se dirigen a esta dirección. Está la radio de Coradi, perdón, la radio de la Iglesia Gnóstica, para descargar los libros del maestro Samael, los libros del Abad, de antropología, todo lo que hay ahí. Tenemos 7 páginas en el mundo, hermano. 7 páginas. Tenemos la emisión más grande del planeta Tierra, en diferentes idiomas del mundo, hermano. Total, pues, de que los invitamos a que entren a la zona de descargo de la radio, de la iglesia. Cualquier consulta a mi dirección, al Facebook de la hermana Saraí, y aquí estamos para servir. Que la paz más profunda y que el Santo Triamachicano, la Santa Trinidad, como soles de luz y amor reinen en sus corazones. Paz inverencial.
1: Paz inverencial, que así sea, hermano Abad. Muchísimas gracias por esta práctica, por esta reflexión, por esta meditación. Gracias.
0: Que así sea.
1: Paz inverencial.
0: Paz inverencial.
1: Paz inverencial, hermanos. Nos despedimos de todos ustedes con toda nuestra alma y nuestro corazón, enviándoles gracias por haber participado. A todos ustedes, gracias por haber entrado a Facebook a compartir estas preguntas. Estaremos por ahí interactuando. Muchísimas gracias a todos ustedes por acompañarnos en esta disertación. Que la luz del Cristo Samael y del Santo Tres, esa bendita Trinidad, sea en vuestros corazones. Paz y merencia. Bueno, hermano.
0: Sí, hermana, ya terminó allá, sí.
1: No, estoy apenas viendo. Según yo ya desconecté, pero tengo que estar bien, bien certera. A ver,
0: Bueno.
1: espérame tantito. Es que está el hermano en línea. Ah, nada más necesito saber
0: Sí,
1: si ya
0: estoy en
1: entró.
0: línea.
1: Si ya entró la otra radio.
2: Samael, a todos
1: Ya,
2: ustedes.
1: ya, ya, ya nos desconectamos, hermano.
0: Ah, qué muy bien. Bueno,
1: Aquí está mi papá.
0: un abrazo, pues,
1: Sí, qué saludos.
0: ¿cómo sentiste la práctica? ¿Cuál es tu sentir?

0: Transmitiendo. Bueno,
1: Aquí estoy.
0: ya. ¿Cómo está, hermana?
1: Bien, gracias.

0: practicar.
1: No desmayéis. Por favor, os ruego, practicar. Es urgente que practiquéis para que podáis ver, tocar y palpar las realidades de los mundos superiores. Hay que dejar las teorías y al grano, a los hechos, a la práctica, mis caros hermanos. A la práctica, repito, a la práctica. La mayor parte de los hermanos han perdido el tiempo. Teorizando, nada más que teorizando. Enormes, inmensas bibliotecas. ¿Para qué? Millones de volúmenes. Sin embargo, los pobres estudiantes no tienen facultades, no saben viajar en cuerpo astral, nunca han hablado con un maestro, no han podido jamás conversar con un heroíno cara a cara. Eso es muy triste, el estado en que se encuentran. Cabezas llenas de teorías y de confusión, eso es todo. Es necesario que vosotros os seáis prácticos, mis caros hermanos. La teoría, no, es perdera de tiempo inútil. Ser práctico, tener mucha fe, no os canséis con estos ejercicios que os hemos dado. Sabed que yo, Samael aún peor, soy vuestro avatar, soy vuestro Buda Maitreya. He descendido de los mundos superiores para enseñaros, para ayudaros. Estoy con vosotros, invocadme cuando vosotros me necesitéis. Ningún trabajo os cuesta a vosotros. Concentraros intensamente en mí e invocadme. Podéis invocarme mentalmente, que yo concurriré a vuestro llamado para ayudaros intensamente. Estoy dispuesto a ayudaros. Quiero despertaros. Quiero iluminaros. ¿Entendido? Saber que yo no he descendido de los planos superiores para perder el tiempo. Yo descendí para ayudaros. Descendí de los mundos superiores para trabajar con vosotros, para serviros. Soy vuestro amigo, vuestro verdadero hermano, que os aprecio con todo el corazón. Es necesario que vosotros tengáis toda la fe en mí. Estas enseñanzas que estáis recibiendo vosotros se difundirán por toda la faz de la tierra, hermanos. Ha llegado la hora en que nosotros debemos lanzarnos a la lucha con estas enseñanzas. Ha llegado la hora en que nosotros debemos preocuparnos por conocernos a sí mismos profundamente, terriblemente, hondamente. ¿Entendido? No estáis solos. No estáis solos, les repito. Estoy yo con vosotros en espíritu y en verdad. Que lo oigan los siglos. Que lo escuchen las edades. Estoy con vosotros en espíritu y en verdad. Estoy muy cerca de vosotros. Cada vez que vosotros pensáis en mí, yo estoy con vosotros. Y estaré con vosotros, hermanos míos, hasta la consumación de los siglos. Continuad adelante, con valor, con voluntad, con tenacidad.

0: trovare.
1: Deseando naturalmente saludarlos aquí en el mundo físico, ya que en los mundos superiores conocemos nosotros a todos y cada uno de los aquí presentes. Ciertamente la noche viene a llenar una necesidad en esta era de la cual, en nombre de la verdad, debo decirles a ustedes que la nueva era empezó exactamente el 4 de febrero del año 1962, entre las 2 y 3 de la tarde. Entonces hubo un embotellamiento del tránsito celeste en la constelación del Aguador. Los observatorios de todos los países de la Tierra pudieron observar tal evento. Fue algo que se conoció en los cuatro puntos cardinales del mundo. Fue algo que se vio desde los observatorios del Palomar en Estados Unidos, o de Manila, o de Londres, etc. No se trata de una afirmación a priori, sin documentación de ninguna especie. En realidad, de verdad, este evento fue un hecho concreto, rigurosamente observado por la ciencia oficial. Los planetas del sistema solar se reunieron en supremo congreso precisamente bajo la constelación de Acuario. Desde entonces, como secuencia o corolario, empezó la era del Acuario, la nueva era. Sin embargo, es de saberse que en este momento se sienten los últimos impulsos de Piscis, que tratan de mezclarse con los primeros albores de Acuario. Hay una especie de mezcla entre las dos corrientes, la que agoniza y entre la que nace, entre lo viejo y lo nuevo, entre lo que está caducando y lo que tiene sabor revolucionario. A medida que vaya pasando el tiempo, la era del Acuario se irá haciendo sentir cada vez más, más y más. Obviamente, esta era trae grandes acontecimientos. Si observamos rigurosamente la constelación de Acuario, veremos que está gobernada por dos planetas. El primero de ellos es Urano. Es un planeta revolucionario, catastrófico, en un 100%. El segundo, Saturno. Tal mundo está representado en la alquimia por el cuervo negro, la muerte. Significa, de hecho, el regreso al caos original primitivo. Esto lo saben los divinos y los humanos. Frente a la constelación del Aguador está la constelación del Leo. Obviamente, el signo de Leo es un signo zodiacal de fuego. Incuestionablemente, el león de la ley sale al encuentro de una humanidad lo suficientemente madura
0: como
1: y vergonzosa, dijéramos, como para el karma o castigo final. Observen bien la posición de esas dos constelaciones. En la una hallamos el agua, en la otra el fuego. Bien sabemos a través del curso de la historia que el fuego y el agua siempre se han disputado el destino de este mundo. Indubitablemente, así como existe el año terrestre, también existe el gran año sideral. Un año terrestre es la vuelta de la Tierra alrededor del Sol. Un año sideral es la vuelta o el viaje del sistema solar nuestro alrededor del cinturón zodiacal. Nuestro sistema solar inició el presente viaje bajo la constelación de Acuario, después del gran diluvio universal, que no fue otra cosa que la sumersión del continente Atlante entre las embravecidas olas del océano que lleva su nombre. Desde aquella época, comenzando pues con el nuevo viaje, también se inició la nueva raza, que es la nuestra. Los atlantes perecieron, pero surgió la raza aria. Esta raza surgió desde el instante mismo en que el sistema solar inició su nuevo viaje alrededor del zodíaco. Ese nuevo viaje, repito, se inició bajo la constelación de Acuario. Así como existe el año terrestre, existe el año sideral. El sistema solar ya está concluyendo su viaje alrededor del zodiaco. Acaba de regresar a la constelación de Acuario. Y al final del viaje, incuestionablemente tiene que haber un gran cataclismo. El pasado viaje fue maravilloso. En el pasado viaje existió la raza de los atlantes. Pero concluyó ese viaje precisamente en la constelación de Acuario con un gran cataclismo. El diluvio universal. Ahora, nuevamente concluye el viaje del sistema solar en la mismísima constelación de Acuario. Entonces, tiene que haber indubitablemente una gran catástrofe. Hay fenómenos cósmicos que son extraordinarios. Así como el sistema solar viaja alrededor de todo el cinturón zodiacal hasta regresar al punto de partida original. Así también hay un mundo, un planeta gigantesco que hace juego con esta mecánica sideral. Quiero referirme en forma enfática al planeta Hercolumbus. Es un mundo gigantesco, 6 veces más grande que el titán de nuestro sistema solar, llamado Júpiter. Hercolumbus tiene una órbita enorme, pertenece a otro sistema solar, al sistema solar Tilar. Dicho sistema se está acercando peligrosamente nosotros. Y en cuanto a Hércules, viene viajando pues en su órbita, rumbo hacia la Tierra. Está a la vista de todos los telescopios del mundo. En nuestra asociación gnóstica allá en México tenemos nosotros el mapa, un mapa oficial encontrado en una hemeroteca dentro del Distrito Federal. No se trata pues de simples suposiciones, sino algo que la misma, que todos los astrónomos conocen. No hay observatorio en el mundo donde no se sepa, donde se ignore la cuestión esta de Hércules. Cuando aquel enorme y gigantesco planeta se acerque demasiado, se procesarán en nuestro planeta Tierra acontecimientos extraordinarios. La enorme masa llamada Hércules obviamente tiene un poder magnético formidable. Traerá por tal motivo el fuego líquido que existe en el interior de la Tierra. Entonces brotarán volcanes por todas partes, acompañados de intensos terremotos. Nuestros antepasados de Anáhuac dijeron lo siguiente: los hijos del quinto sol, refiriéndose a nosotros, perecerán por el fuego y los terremotos. Esto vendrá a suceder con la llegada de Hércules. Vendrá obviamente el gran incendio universal, preconizado por los mejores videntes. San Juan, el vidente de Patmos, Jesús de Nazaret, gran cabí, Daniel el profeta, Nostradamus, etcétera, etcétera, etcétera. La llegada de Hércules causará verdaderamente espanto en todas las latitudes del mundo. Asegura Nostradamus en forma enfática, este gigante de los cielos será visible en pleno mediodía. Se vendrá a interponerse entre el sol y tierra, cual es de saber provocará un gran eclipse. Eclipse total. Como quiera que la masa planetaria de Hércules es demasiado gigantesca, es obvio que tiene que atraer el fuego líquido del interior del mundo hacia la superficie. Por tal motivo tienen que brotar los volcanes por doquiera. Lo más grave es que cada volcán nuevo surge en medio de terribles y espantosos terremotos. Será pues extraño que en aquellos días las grandes ciudades del mundo caigan hechas polvo. Nueva York, París, Londres, Buenos Aires, etcétera, etcétera, etcétera. Con el máximo de acercamiento de Hércules hacia la órbita terrestre, incuestionablemente tendrá que producirse una revolución de los ejes de la Tierra. Entonces los mares cambiarán de lecho y los continentes actuales se sumergirán entre los océanos. Por aquellos días, la Tierra toda entera habrá regresado al caos original y primitivo, tal como se puede deducir con la cuando se observa la constelación del Aguador. Es necesario ese regreso al caos. para que desde el fondo de los océanos surjan tierras nuevas, cielos nuevos, como dijera el apóstol Pedro. No está de más, y viene a colación ahora, citar precisamente la epístola de Pedro a los romanos. Dijo: y los elementos ardiendo serán deshechos, y la tierra y todas las obras que en ella hay serán quemadas. Pablo de Tarso también dice que habrán cielos nuevos y tierras nuevas. Y lo mismo dice el vidente de Pablo. Así que, en realidad, nuestro sistema solar está concluyendo su viaje alrededor del zodíaco. Algo similar sucedió con la vida de los atlantes. Cuando terminó el pasado viaje del sistema solar alrededor del zodíaco, llegó el Colón. Entonces se produjo una revolución total de los ejes de la Tierra. Los mares cambiaron derecho y desapareció la Atlántida entre las embravecidas olas del océano que lleva su nombre. Ahora, finalizando el nuevo viaje que se iniciará después del diluvio, podemos afirmar en forma enfática que una catástrofe similar se avecina. Si fuera el agua en aquella época la que iniciara la gran catástrofe de los atlantes, ahora será precisamente el fuego el que iniciará la tragedia. Pero es de saberse que el demiurgo arquitecto del universo todo lo tiene bien previsto. Como quiera que habrán de surgir tierras nuevas para una nueva humanidad, tendrá que conservarse la simiente, la semilla. Tal motivo habrá de prepararse un núcleo que sirva de basamento para la era del acuario, para la edad de oro, para la nueva raza. Ese núcleo estará formado por hombres y mujeres de buena voluntad. Tal grupo será sacado secretamente de entre el fuego y el humo, en la hora del terror, y se le llevará a una isla que existe en el Océano Pacífico. Está tal isla colocada en forma tal, estratégica, tan protegida por las potencias cósmicas, que los que allí vayan no recibirán daño alguno. Podrán convertirse en espectadores de la gran tragedia. Les tocará vivir como los nibelungos de la sumergida Atlántida, entre el vapor del agua y del fuego. Porque por aquellos días la tierra toda estará envuelta en niebla, entre vapor de agua. Les tocará a ellos contemplar con entera claridad el duelo de los elementos durante varios siglos. Entonces, ellos se acabarán de preparar, eliminando radicalmente de sí mismos los defectos psicológicos. Tendrán que reconquistar la inocencia, si es que anhelan o anhelaren vivir en la edad de oro, en la nueva edad. Quiero decirles a ustedes en forma enfática que cuando aparezca un doble arco iris en las nubes por aquellos tiempos, estén debidamente preparados. Lo tomarán como señal y pasarán a vivir tierras nuevas y bajo cielos nuevos, porque estas tierras dejarán de existir. Estos cielos cargados de tanto veneno habrán pasado a la historia. Surgirá una tierra nueva. Lo que es la fisonomía geológica de nuestro mundo será cambiada totalmente. Habrán continentes nuevos donde vivirá una nueva humanidad. Vivirá la sexta raza raíz. Nosotros somos gente de la quinta raza. La sexta será muy diferente. Antes de nosotros existió la cuarta raza. En la Atlántida. Mucho antes de los Atlantes existió la tercera raza, que fue la Lemúrica, en el gigantesco continente Lemúrico, que entonces se extendía todo el océano Pacífico. Mucho antes. Y antes que los Lemuris hubieran surgido, existieron los Hiperbóreos en el alrededor del Polo Norte. La herradura es el continente que formara el Polo Norte. Y antes que los hiperbóreos surgieran a la existencia, existió la primera raza, la raza protoplasmática, en el banquete polar del norte, que otrora estuviera situado en la línea ecuatorial. Digo así porque a través del tiempo hay cambios geológicos extraordinarios. Los polos actuales, por ejemplo, ahora ya se están desviando y un día estarán en la zona ecuatorial. Y el Ecuador actualmente se convertirá en polos en un futuro. Eso ya está debidamente estudiado por los mejores sabios. La revolución de los ejes de la Tierra, la verticalización de los polos, etc. Así que nos preparamos para gigantescas catástrofes. Eso es obvio. El movimiento gnóstico, nuestra asociación de estudios gnósticos, antropológicos, culturales, solo tiene un objetivo: preparar el núcleo y ha de servir para la futura sexta raza raíz. Este movimiento esoterista, crítico, tiene alrededor de 5 millones de personas en todo el hemisferio occidental, incluyendo a los Estados Unidos, e iniciándose en este momento también en el Canadá. Solamente perseguimos un objetivo: preparar el núcleo que ha de servir para la futura sexta raza raíz. Quiero que ustedes sepan que así como la Tierra tiene cuatro estaciones durante el año, que son primavera, verano, otoño e invierno, así también cada raza, durante el viaje del sistema solar alrededor del zodíaco, pasa por cuatro estaciones. Primavera, la edad de oro. Verano, la edad de plata. Otoño, la edad de cobre. Invierno, la edad de hierro. Daniel el profeta ve allá en la lejanía un enorme y gigantesco mar, un gran océano, y cuatro vientos que luchan y se disputan entre sí la supremacía. Luego, ante su clarividencia, surge la primera bestia, que parecía un león y que tenía alas como de águila, y que le fue dado corazón de hombre. es la edad de oro. Y luego ve surgir una segunda bestia que parece un oso, que oiga toda la tierra. Y es la edad de plata. Y luego una tercera que más bien parece una esfinge, la edad de cobre. Y luego una cuarta que es completamente distinta a las otras tres bestias, porque es de hierro. Sus uñas y sus pies son de hierro. Sus dientes son de acero. Tritura todo lo que encuentra. Y tiene poder para formar el desorden en todas partes, para destruir la naturaleza y aún para vencer a los santos del Altísimo. Pero le fue a, pero se sentó el juez, vino y le quitó al fin su dominio, y el reino le fue entregado a los santos del Altísimo. Esa cuarta bestia es la edad de hierro, esa edad actual en que estamos, que terminará catastróficamente. Recordemos también aquel sueño que tuviera Nabucodonosor, rey. Veía en su sueño una gran estatua. Su cabeza era de oro, su pecho y sus brazos de plata, su vientre era de cobre o metal, se dice, y sus piernas y sus pies eran en parte de hierro y en parte de barro cocido. Entonces Nabucodonosor, rey, llamó a todos los sabios de Babilonia para que le interpretaran el sueño. Cuando ellos le requerían que los diese a conocer, diciéndole, dime tu sueño y lo interpretaremos, él guardaba silencio y solamente se limitaba a responder, mi sueño no lo cuento, no lo digo. Porque sé muy bien que vosotros ponéis dilaciones. En tanto se cambia el tiempo y se mudan las circunstancias. Si sois tan sabios, decidme cuál fue el sueño, qué fue lo que yo soñé. Y luego dadme la interpretación. Protestaban naturalmente todos los sabios, diciendo, jamás rey ni príncipe alguno fue tan exigente. Enfurecido el monarca los hizo llevar a las prisiones y a la muerte. Así estaban las cosas hasta que surgió Daniel, el profeta, que entonces se llamara en la tierra de Babilonia Belsasar. Y dijo, yo diré el sueño al rey y daré su interpretación. Claro, Daniel se había preparado con anticipación. Había estudiado en el mundo astral el sueño del rey. Había salido del cuerpo, había investigado ese sueño, de manera que ya estaba listo. El monarca dijo, ¿eres tú capaz de saber qué soñé? Sí, señor. Tú soñaste con una gran estatua. Su cabeza era de oro. Su pecho y sus brazos eran de plata. Su vientre era de cobre, y sus piernas y sus pies en parte eran de hierro y en parte de barro cocido. Esto significan cuatro reyes que se suceden siempre en la historia del mundo.

situación de víbora. Esa es la cruda realidad. Claro, asombrado Nabucodonosor, rey, le hizo ponerle a Daniel túnica de púrpura y sobre su pecho un collar precioso y su anillo, el diamante. Y lo declaró gobernador de todo el reino. Así que las cuatro edades son un hecho. En la edad de oro de una raza no existe ni lo mío ni lo tuyo. Todo es de todos. Y cada cual puede coger del árbol del vecino sin temor alguno. Se ve en el amor, la fraternidad. Todos adoran al Dios y le rinden culto. El ego no existe entonces en los seres humanos. Todos son inocentes, preciosos. Gozan con la belleza de la naturaleza. No hay frontera, no hay ejército, no hay nada que pueda disminuir la felicidad. Todo es de todo. Y lo único que reina soberano es eso que se llama amor. La edad de plata, comienzan los seres humanos a querer conquistar la tierra. Por eso se representa como un oso que comienza a avanzar. Pero todavía la belleza no disminuye. El esplendor pulge por lo que se reina, se adora el sol, se derrinde, pulge. Se canta a los hijos de la mañana, a los señores de la aurora. Se puede percibir a los príncipes del fuego, de los aires, de las aguas y de la tierra. En la edad de cobre, comienzan a surgir las guerras, comienzan a aparecer las fronteras. Así es la edad de oro. Tal como está ahora, así ha sido siempre, en cualquier raza. Es terrible, guerras a muerte, odio, fronteras, lujuria, degeneración, etc. Estamos en la edad de guerra. Pero recuerden, en parte es fuerte y en parte es débil. Será en parte de hierro y en parte es frágil, porque es de barro, cosa. Y será destruida. Así que, con estos estudios, nosotros lo que queremos es preparar. Ojalá todos y cada uno de los aquí presentes pudiera ingresar a ese núcleo precioso. Ya debe servir como basamento para la futura edad de oro. A la edad de oro corresponde el Evangelio de San Lucas, que es el Evangelio según la luz, el Evangelio solar. Símbolo de tal Evangelio es el toro alado, la tierra regenerada, purificada, después de tanto dolor. La época actual está perfectamente ilustrada con el Evangelio de Mateo. El Evangelio de Mateo es el Evangelio según la ciencia. ¿Y qué nos dice el Evangelio de Mateo? Cuando vienes a Jerusalén, rodeada de ejércitos, de la peste, del pilencio, de pestes y terremotos por todas partes, enfermedades desconocidas, etcétera, etcétera, etcétera, es porque la gran catástrofe se acerca. Y avecina. Eso dice en síntesis Mateo. De manera que Mateo, según la ciencia, nos indica que la catástrofe está a las puertas. Se acerca. Obviamente, es necesario regenerar la tierra, transformarla. Porque nuestro mundo tierra está en estos momentos pasando o procesándose, dijéramos, de acuerdo con la ley de la entropía. ¿Cuál es esa ley? Observen ustedes, por ejemplo, a dos marmitas llenas de agua.

0: una con agua caliente, otra agua fría. Coloquen esas dos marmitas cerca la una de la otra, junto, tocándose entre sí. Y verán ustedes procesos involutivos y desordenados en el agua de las marmitas. Al fin, estas aguas quedan igualadas. Eso en química se denomina entropía. En estos momentos, por ejemplo, la atmósfera está contaminada por el smog. No solamente en las grandes ciudades, sino en los campos, en las montañas, en todas partes. Ya en los bosques más profundos no vemos el cielo tan azul como hace 50 años. Ahora tiene un azul plomizo, ligeramente grisoso. Y esto en los lugares más lejanos de toda urbe. ¿Qué diremos en la ciudad? Pensemos en el smog de Londres. Y sin ir tan lejos, en el smog de nuestro Distrito Federal, en México. Eso es gravísimo. Los mejores sabios han dicho que continuar este smog antes de 50 años, una enorme cantidad de humanidad habrá perecido debido al smog. Los ríos están contaminados, los peces han desaparecido. Ya no encuentran unos ríos de agua pura de vida donde pudiera bañarse. Todos están contaminados. Los mares han sido convertidos en enormes basureros y las especies marítimas están desapareciendo por contaminación. La tierra toda, que antes producía ricos frutos en abundancia para sostener a todas las criaturas, se está esterilizando. Ahora recorremos enormes extensiones del terreno, convertido todo en desierto. Los abonos químicos aparentemente magníficos a la larga terminan por esterilizar la tierra. A paso que vamos, de acuerdo con la ley de la entropía, pronto se habrá igualado todo. Si pensamos en nosotros, si no trabajamos sobre sí mismos, si no luchamos por transformar nuestra mente, por transformar nuestras emociones, llegará un día en que todos seremos igualmente perversos. Y apenas si habrá diferencia entre persona y persona, nos habremos igualado de acuerdo con la ley de la entropía. Así la tierra entera toda tiende a convertirse en una luna, y nosotros todos, involucionando, con nuestras mentes desordenadas, con nuestras pasiones animales y bestiales, con estos deseos, dijéramos, o emociones de tipo inferior, como quiera que no trabajamos sobre sí mismos. Estoy hablando esta vez en nombre de toda la humanidad. Obviamente llegará el día en que quedaremos igualados, y apenas si habrá diferencia entre persona y persona, todos seremos terriblemente perversos. Esa es la ley de la entropía universal. Se necesita una transformación de la tierra y del hombre. Pero esta transformación solamente es posible mediante un gran sacrificio, mediante un gran holocausto. Solo mediante el sacrificio es posible que una energía inferior se convierta en una energía de tipo superior y diferente. Observemos, por ejemplo, el combustible que pone en movimiento a una locomotora. Este es sacrificado en aras de la velocidad, en aras de la fuerza motriz que impulsa el tren. Gracias. El sacrificio es indispensable para transformar una fuerza inferior en algo distinto, en algo superior y diferente. Si la tierra no pasara por una gran catástrofe, si no hubiera esa catástrofe, si todo lo que aquí estamos diciendo resultara falso, entonces la tierra toda, dentro de poco tiempo, estaría convertida en una nueva luna. Las especies marítimas morirían por contaminación. La humanidad entera desaparecería por contaminación, por hambre. Las tierras actuales convertidas en arena, en un Sahara, en un desierto. Sería imposible toda vida. La ley de la entropía se encargaría de igualar todo, hasta hacer de este planeta una luna más. Así pues, la catástrofe está. No solamente es un hecho que ya conocen los astrónomos, que viene, pero que ellos no lo preconizan demasiado, porque les está prohibido hacer escándalo con el propósito de evitar la psicosis colectiva, sino que además es una necesidad trágica, ¿verdad?, pero indispensable. O perece la Tierra o se transforma. Si los planes de la Fraternidad Universal Blanca, se sabe que la Tierra se transformará. Las Sagradas Escrituras afirman que se transformará. No solamente las Escrituras bíblicas, sino también las Sagradas Escrituras de otras latitudes, de otras grandes religiones. Siempre se ha dicho que se transforma. Que pasará por una gran transformación. Y esa transformación solamente es posible mediante un gigantesco sacrificio, mediante un gran holocausto. La Tierra actual está agonizando. Si lo más grave es que la humanidad no se da cuenta de ello. ¿Se dan cuenta que de los mares están pereciendo las especies? ¿No se dan cuenta que en los ríos están desapareciendo las especies? ¿No se dan cuenta que se está esterilizando nuestro mundo? Que está agonizando. Añádase a eso las explosiones atómicas subterráneas. Absurdo meterle bombas atómicas al interior de la casa. Yo creo que a ninguno de ustedes se les ocurriría bombardear su propia casa. ¿Cuál de ustedes tendría la necesidad o la tontería de llegar, de meterle una bomba de dinamita bien fuerte a su casa? ¿Y de hacer una excavación en su casa para luego meterle una bomba? Su mismo domicilio. Sin embargo, los científicos eso están haciendo, bombardeando este domicilio, este pequeño planeta que se llama Tierra y en el cual vivimos todos. Lo más grave es que lo están haciendo sin consultarlo, arbitrariamente. No nos han consultado. Si nos consultaran, estoy seguro que todos nosotros protestaríamos. Lo están haciendo así, de forma dictatorial, porque sí. En estas condiciones, este planeta Tierra está agonizando, sometido a una gran destrucción, a una devastación inmensa. ¿Qué decimos nosotros cuando vemos a alguien que está agonizando? Cuestionablemente, su final está cerca, ¿verdad? Muere y el doctor extiende el certificado de defunción. Pero no queremos darnos cuenta que este gran organismo Tierra está agonizando y que a la vista está cercano a su final. De eso sí no nos damos cuenta. ¿Cuán dormida está la humanidad? Así pues, observen ustedes la constelación de Acuario, gobernada por Saturno y Urano. Urano, el planeta de las catástrofes atómicos, revolucionario, terrible. Saturno, el símbolo de la muerte, el esqueleto ese con la guadaña. También Saturno simbolizado en la alquimia con el famoso cuervo negro de la muerte. El regreso al caos original, primitivo. Es necesario que regrese esta Tierra al estado caótico, al caos. Que dentro de ese caos surja una nueva Tierra regenerada. simbolizada con el toro alado del Evangelio de San Lucas. Así que los tiempos del fin han llegado y estamos en ellos. Antes de la gran catástrofe que se avecina, habrán muchas guerras a muerte. De pronto vendrán revoluciones sangrientas en distintas naciones del mundo. Y vendrá la tercera guerra mundial. Será un verdadero holocausto atómico. Se multiplicarán las enfermedades por todas partes y no habrá cómo sanarlas. Debido al abuso de la física atómica, habrá un instante en que vendrá la descomposición del átomo en cadena. Y los científicos no podrán controlarlo. Cuando el cólubo se acerque demasiado, olas inmensas serán atraídas precisamente por la fuerza magnética de aquel planeta. Olas del inmenso mar, olas como jamás se habían visto, y azotarán las playas. Y un sonido extraño saldrá entre el fondo de los océanos. Por aquellos días las gentes andarán por las calles como locas, porque la energía nuclear contaminará el fósforo del cerebro. Y las gentes medio dementes harán aparecer en el escenario del mundo escenas dantescas, maquiavélicas, horripilantes. Afortunadamente, con el máximo de acercamiento de Hercólogos, terminará esta tragedia dantesca. Se le marcará el punto final a la raza aria. A nuestra raza es la aria. Los mares cambiando de hecho, definitivamente se sumergirán a los océanos en el fondo profundo. Afortunadamente, todo está previsto como ya les he dicho. Y habrá un lugar para el núcleo selecto que servirá de fundamento a la futura sexta raza Rai. Estamos pues ante el dilema del ser o del no ser de la filosofía. O nos transformamos o perecemos. Esa es la cruda realidad de los hechos. Aunque nos creamos muy santos todos y cada uno de nosotros, en verdad que no lo somos. Antes bien, aunque parezca increíble, en el fondo todos somos terriblemente malignos. Esto que estoy diciendo puede ser conocido poco a poco a través de nuestra psicología revolucionaria. Un libro escrito en relación con nuestras características psicológicas. Me refiero al Tratado de Psicología Revolucionaria. Libro que ojalá conocieran aquí los hermanos para que pudieran trabajar conscientemente sobre sí mismos. Hasta aquí mi plática de esta noche. Ahora, con el mayor gusto, daré oportunidad a los hermanos asistentes para que hagan preguntas en relación estricta con el tema que hemos planteado. Si alguien tiene algo que preguntar, puede hacerlo con la más entera libertad. Sí.
1: ¿Cuándo empezará este final?
0: Los tiempos del fin, o el principio del fin, ya comenzó. Estamos exactamente en el principio del fin. por donde quiera hay guerras y rumores de guerras, enfermedades desconocidas, degeneración, catástrofe. Así que ya empezó el final. ¿Alguna otra pregunta?
2: Las personas que se salvan, físicamente o en estado de...
0: Pues el núcleo de sobrevivientes que servirá de basamento para la futura sexta raza raíz, que entre paréntesis será llamada la raza de Corati, será sacado precisamente de entre el humo y las llamas en su momento preciso. Es decir, antes de que termine todo este escenario que sirvió para la futura, para la quinta raza raíz. Y será llevado físicamente por los procedimientos físicos a la isla. Una isla que existe en el Pacífico y que yo la conozco. ¿Alguna otra pregunta? Vamos a preguntar allá.
3: Por ejemplo, las personas que trasladaron la raíz, ¿recordarán la vida anterior, el espanto que tuvieron al ver caer?
0: Pues los que serán trasladados a la isla serán sujetos que hayan disuelto por lo menos el 50% del ego animal. Por lo tanto, estarán más o menos despiertos. Se les llevará, pues, a donde se les debe llevar. Allí vivirán hasta el tiempo que deben vivir. Desencarnarán y volverán a tomar cuerpo allá mismo en la isla. Y volverán a desencarnar y volverán a tomar cuerpo allá mismo en la isla. Y en cada una de esas existencias continuarán con el trabajo de perfeccionarse. En cuanto que recuerden la catástrofe, pues eso depende del grado de conciencia que cada cual haya alcanzado. Una persona consciente, pues tendrá que recordar todo. Una persona medio consciente recordará menos. Todo depende de la capacidad conscientiva de cada cual.
1: Maestro, usted decía que este planeta era más grande 6 veces que Júpiter. O el animal.
0: Correcto.
1: Entonces la fuerza gravitacional, al estar entre el Sol y la Tierra, va a ser de una fuerza tremenda.
0: Así es.
1: Que puede desencadenar no solamente el desplazamiento de los polos de la Tierra, sino posiblemente el deslizamiento total del sistema solar.
0: Afectará exactamente de acuerdo con el plano que nos han, el mapa cosmológico que nos han entregado los astrónomos y de acuerdo con los cálculos matemáticos que ellos han hecho, afectará fundamentalmente a la Tierra y en forma secundaria afectará a Urano, a Júpiter y a Marte. De manera que va a ser verdaderamente catastrófico. Pero fundamentalmente la Tierra será la que recibirá el principal impulso, la que recibirá los mayores, las mayores catástrofes.
1: ¿Puedo seguir preguntando?
0: Claro.
1: Maestro, usted habló de un eclipse total debido precisamente a la presencia de un planeta, ¿verdad?, entre el Sol y la Tierra. Así es.
0: Habrá un eclipse total. Y ya Miguel de Nostradamus lo advierte claramente. Se dice que por aquella época habrá un gran eclipse total. Nostradamus piensa que esto puede acaecer en el año 1999. Nuestros astrónomos difieren un poco con la fecha. Nuestros astrónomos piensan que esto puede acaecer en el año 2400. 400. A mí se me dijo que serían en 2500. Sin embargo, Nostradamus es terriblemente peligroso porque nunca ha fallado, y eso es lo grave. Si hubiera fallado alguna vez, podríamos tener una especie de esperanza que no fuera tan cerca. Pero no se conoce hasta ahora la primera falla de Nostradamus. anunció la Segunda Guerra Mundial con tal precisión, causó asombro a todo el mundo. Dijo hasta la fecha exacta, la cantidad de años que duraría. Y aún más, mencionó hasta el nombre de Hitler y lo llama el revoltoso. De manera que lo grave es que Nostradamo nunca se equivocó. Eso sí es lo que me tiene a mí francamente bastante preocupado. Además, el Colobos ya está ante la vista de todos los observatorios del mundo. Si no se habla públicamente de eso, es precisamente porque los astrónomos están prohibidos de hacer escándalo. Se les prohíbe no llevar a la humanidad a estados de psicosis colectiva. Pero yo tengo, tenemos allá en nuestra institución los mapas que ellos mismos han trazado, los astrónomos. De manera que el asunto es de conocimiento totalmente oficial. Eso es lo grave.
1: Sí. ¿Cuál es la dirección del planeta?
0: Pues el planeta Colobos gira, tiene su órbita alrededor del Sol Tilar. Y en cuanto a la dirección que lleva, pues órbitamente obviamente marcha hacia la órbita terrestre. Se sabe que pasará por un ángulo del sistema solar. Ya está debidamente calculado.
1: ¿Podemos verlo con un aparato?
0: No sé, en aquellos días será visible, dicen que en el 99, o antes del 99, ya será visible públicamente, y se verá en pleno mediodía. Y eso va a ser gravísimo. ¿Alguna otra palabra, no?
4: Se habla de que hay extraterrestres mucho más adelantados que nosotros. ¿Nosotros alguna vez vamos a llegar a este nivel
0: que podamos
4: salir de aquí?
0: Pues, ciertamente hay habitantes en otros mundos. Algunos pueden estar más adelantados que nosotros. Otros pueden estar como nosotros. O en peores condiciones. De todo hay en un universo que no tiene límites ni orígenes. Lo que sí puedo asegurarles es que aquellos extraterrestres que pueden viajar de galaxia en galaxia son verdaderos dioses hombres. Que esos otros que solamente pueden viajar por nuestro sistema solar son hombres en el sentido más completo de la palabra. Los que pueden viajar por nuestra galaxia, por nuestra Vía Láctea exclusivamente, son hombres trascendentales, pero que todavía no han llegado al estado de superhombre. La conquista del espacio es para los hombres verdaderos, o para los superhombres, jamás para el animal intelectual equivocadamente llamado hombre. Así que, si consideramos nosotros el estado en que nos encontramos, aunque nos parezca muy duro, debemos aceptar que somos hoy por hoy animales provistos de intelecto. Quitémosle el intelecto a cualquier persona, a ver qué queda. La pura bestia, esto. Somos animales provistos de intelecto, animales intelectuales. Eso de que somos ya hombres en el sentido trascendental de la palabra, eso es demasiado, eso es exagerar la nota. Porque el hombre es el rey de la creación. Un pequeño grupo de hombres pudo paralizar totalmente a Estados Unidos y al Canadá. Ese pequeño grupo de hombres pudo hacer un apagón tan terrible que paralizó a los Estados Unidos. Una nación tan orgullosa, tan poderosa, pues fue herida de muerte. ¿Qué le sirve a los gringos poseer sus formidables cohetes, pues, y sus máquinas de toda especie? Todo eso es movido con electricidad. A la hora que les falló la electricidad, ¿con qué mueven todo eso? Este pequeño grupo de hombres paralizó a los Estados Unidos. Nada más que unos 4 o 5 pudieron paralizar a la poderosa nación de los Estados Unidos. Me refiero a un pequeño grupo de extraterrestres, verdaderos hombres. Se acercaron con una nave y paralizaron a los Estados Unidos. Todos ustedes recuerdan perfectamente el apagón de Nueva York. se produjo tan grande escándalo. No hay duda de que entonces fue debidamente fotografiada la nave que produjo el apagón. En aquella época se inició la investigación en los Estados Unidos sobre esta cuestión de los platíbulos o discos voladores. Ahora ya no ni se quiere hablar nada en Estados Unidos. Claro, los gringos se sintieron incapaces de seguir investigando, y por otra parte lo que hicieron, no quieren llevar a su país al estado de psicosis colectiva. Pero hechos son hechos, y ante los hechos tenemos que rendirnos. Puñadito de hombres paralizó a la poderosa nación estadounidense. El hombre es el rey de la creación, el amo del universo. Ahora, ¿nosotros podremos hacer igual? Si nos reunimos cuatro de nosotros, ¿lograremos paralizar a la poderosa nación gringa? Entiendo que un solo hombre tiene poder sobre el fuego del universo, sobre el aire, sobre las aguas, sobre la tierra, porque es rey. Y si no es rey, no es hombre. Yo no puedo concebir un hombre que no sea rey de la creación. O es rey o no es hombre. Y la cruda realidad es que nosotros somos únicamente meros animales intelectuales.
4: Pero vamos a permanecer siempre en ese estado.
0: Eso depende de nosotros. El sol está haciendo un gran experimento. Un experimento terrible. Quiere crear hombres. Logró crear algunos en la época de Abraham, el judío. Logró hacer cierta buena cantidad de creaciones durante los primeros 8 siglos del cristianismo. En la Edad Media hizo algunas creaciones. Y en este momento intenta hacer nuevas creaciones antes de que perezca la raza aria. Ha depositado el sol en nuestras glándulas sexuales, los gérmenes del hombre. Si nosotros cooperamos con el sol, esos gérmenes pueden desarrollarse. Entonces se forma el hombre dentro de nosotros, en la misma forma en que dentro de la crisálida se forma la mariposa. Pero hay necesidad de cooperar con el sol. Cuando la gente pierde interés por las ideas solares, el sol también pierde interés por la gente. Y la destruye, porque no le sirve para su experimento. Realmente la raza humana ha perdido todo interés por las ideas solares. Se ha vuelto terriblemente lunar, terriblemente mecanicista. Y es obvio que por tal motivo el sol la va a destruir. Tendrá que crear una nueva raza para continuar con sus experimentos. El sol ha creado toda esta delgada capa, dijéramos, de vida orgánica sobre la superficie del mundo. Esta delgadísima película de vida orgánica. Y tiene derecho a recoger el fruto de su trabajo. Él quiere cosechar, y con justa razón, un grupo de hombres solares. Desea el sol cosechar hombres solares. Si nosotros cooperamos con el sol, los gérmenes para el hombre se desarrollarán dentro de nosotros y nos convertiremos en verdaderos hombres en el sentido más completo de la palabra. Convertirnos en hombres es extraordinario, porque el hombre es el rey verdadero, el rey de la creación. Ya les dije a ustedes que 4 hombres nada más pudieron herir de muerte a los Estados Unidos con el apagón de Nueva York. Desarmaron a la poderosa nación estadounidense. 4 hombres nada más. El hombre es poderoso, es el amo de la creación.

0: practicara.
1: No, Desmoyer. Por favor, os ruego, practicar. Es urgente que practiquéis para que podáis ver, tocar y palpar las realidades de los mundos superiores. Hay que dejar las teorías, ir al grano, a los hechos, a la práctica, mis caros hermanos. A la práctica, repito, a la práctica. La mayor parte de los hermanos han perdido el tiempo. Teorizando, nada más que teorizando. Enormes, inmensas bibliotecas. ¿Para qué? Millones de volúmenes. Sin embargo, los pobres estudiantes no tienen facultades, no saben viajar en cuerpo astral, nunca han hablado con un maestro, no han podido jamás conversar con un Elohim cara a cara. Eso es muy triste, el estado en que se encuentran. Cabezas llenas de teorías y de confusión, eso es todo. Es necesario que vosotros no seáis prácticos, mis caros hermanos. La teoría, no, es perdera de tiempo inútil. Ser práctico, tener mucha fe, no os canséis con estos ejercicios que os hemos dado. Sabed que yo, Samael aún peor, soy vuestro avatar, soy vuestro Buda Maitreya. He descendido de los mundos superiores para enseñaros, para ayudaros. Estoy con vosotros, invocadme cuando vosotros me necesitéis. Ningún trabajo os cuesta a vosotros. Concentraros intensamente en mí e invocadme. Podéis invocarme mentalmente, que yo concurriré a vuestro llamado para ayudaros intensamente. Estoy dispuesto a ayudaros. Quiero despertaros. Quiero iluminaros. ¿Entendido? Saber que yo no he descendido de los planos superiores para perder el tiempo. Yo descendí para ayudaros. Descendí de los mundos superiores para trabajar con vosotros, para serviros. Soy vuestro amigo, vuestro verdadero hermano, que os aprecio con todo el corazón. Es necesario que vosotros tengáis toda la fe en mí. Estas enseñanzas que estáis recibiendo vosotros se difundirán por toda la faz de la tierra, hermanos. Ha llegado la hora en que nosotros debemos lanzarnos a la lucha con estas enseñanzas. Ha llegado la hora en que nosotros debemos preocuparnos por conocernos a ti mismos profundamente, terriblemente, hondamente. ¿Entendido? No estáis solos. No estáis solos, les repito. Estoy yo con vosotros en espíritu y en verdad. Que lo oigan los siglos. Que lo escuchen las edades. Estoy con vosotros en espíritu y en verdad. Estoy muy cerca de vosotros. Cada vez que vosotros pensáis en mí, yo estoy con vosotros. Y estaré con vosotros, hermanos míos, hasta la consumación de los siglos. Continuad adelante, con valor, con voluntad, con tenacidad.

Damas y caballeros que me escuchan, respetuosamente me dirijo a su conciencia desde el podium de mi alma para invitarlos a la reflexión evidente sobre este tema titulado Antropología Gnóstica. Como quiera que en los estudios gnósticos han progresado extraordinariamente en los últimos tiempos, ninguna persona culta caería hoy, como en antaño, en el error simplista de hacer surgir las corrientes gnósticas de alguna exclusiva latitud espiritual. Si bien es cierto que debemos tener en cuenta en cualquier sistema gnóstico sus elementos helenísticos orientales, incluyendo Persia, Mesopotamia, Siria, India, Palestina, Egipto, etc., nunca debemos ignorar los principios gnósticos perceptibles en las sublimes culturas solares antes de que decayeran, y los cultos religiosos de los noas, toltecas, aztecas, zapotecas, mayas, chichas, incas, araucanos, quechuas, etc., de Indoamérica. Hablando muy francamente y sin embagues, diremos: la gnosis es un funcionalismo muy natural de la conciencia, una filosofía perennes universales. Incuestionablemente, gnosis es el conocimiento iluminado de los misterios divinos revelado a una élite. En el diccionario dice: gnosis es el conocimiento iluminado por excelencia revelado a una élite. La palabra gnosticismo encierra dentro de su estructura gramatical la idea de sistemas o corrientes dedicadas al estudio de la gnosis. Este gnosticismo implica una serie coherente, clara, precisa de elementos fundamentales verificables mediante la experiencia mística directa, la meditación, la transmutación suprasexual, el conocimiento de que el sexo no solamente es una cancha de deportes, sino el lugar donde la vida nos puso en el tapete de la existencia a través de un esperma, un óvulo y nuestros progenitores padre-madre. Por tal motivo, existe la suprasexualidad desconocida por la raza humana, y existe la infrasexualidad y la sexualidad normal. Así que el estudio de la suprasexualidad nos lleva, a través del gnosticismo, a verificar la cruda realidad por experiencia directa. La maldición, desde un punto de vista científico y filosófico, es un absurdo. Pero debemos meditar y comprender en el Adán Eva del Génesis hebraico el pecado original y la salida del paraíso por el mal uso del sexo al comernos la manzana y ponernos a fornicar. La muerte del mí mismo, desconocida por la psicología contemporánea y la psiquiatría, que aceptan que todas las aberraciones del ser humano, ira, odio, codicia, lujuria, infrasexualidad, asesinato, homicidio, mentira, engaño, orgullo, soberbia y etcétera, etcétera, como dijera Jesús el Cristo, aunque tuviera paladar de acero y lengua de hierro, nunca terminaría de enumerar las abominaciones que se cargan dentro. Entonces, la psicología acepta que todas esas conductas aberrantes que tiene la humanidad en estado decadente moral y espiritual actual son producto de reacciones nerviosas de las neuronas del cerebro. Esa tesis absurda es fruto de la ignorancia y del error, porque esa tesis es materialista, desconoce el alma,
la chispa inmortal, la conciencia, y además desconoce la psicología interior. Así como existe un espacio exterior tridimensional, existe un espacio psicológico interior. Repito, un espacio psicológico interior en cada criatura humana, vestida de cuerpo de hombre y de mujer. No se puede negar los espacios intermoleculares, los espacios interatómicos, los espacios que hay entre el núcleo y los electrones. Es como el sol y los planetas en el macrocosmos. En el microcosmos, esos gigantescos espacios son el lugar donde habitan los agregados psíquicos infrahumanos que todos cargamos dentro y que son la causa del dolor y de la miseria humana con los que sufrimos y hacemos sufrir a los seres que amamos y a los semejantes. ¿Quién lo negaría? Así pues, que mediante la ciencia de la transmutación suprasexual podemos despertar los poderes creadores y conocer la esencia del Salvador salvados. Los misterios sexuales, el Cristo íntimo, la serpiente ígnea de nuestros mágicos poderes, el regreso al Edén perdido. Solo las doctrinas gnósticas que impliquen los fundamentos ontológicos, teológicos y antropológicos citados forman parte del gnosticismo auténtico. Prenóstico es aquel que en forma concreta, evidente y específica presenta algún carácter en cierta manera detectable de sistemas gnósticos. Más, en realidad, es ajena al gnosticismo revolucionario y es, sin embargo, gnóstico porque tiene un estado prenóstico incipiente. Protonóstico es todo sistema gnóstico en estado incipiente y germinal, movimientos dirigidos por una actitud muy similar a la que caracteriza las corrientes pseudonósticas definidas. El adjetivo gnóstico puede y hasta debe ser aplicado inteligentemente tanto a las concepciones que relacionan a la gnosis con el gnosticismo universal. El término gnostizante incuestionablemente se encuentra muy cerca a prenóstico por su significado. Establecidas estas aclaraciones semánticas, pasemos ahora a definir con entera claridad meridiana al gnosticismo. No es más, está en este tema aclarar en forma enfática que el gnosticismo es un proceso religioso, filosófico, científico, muy íntimo, natural y profundo de la conciencia del ser. El gnosticismo puro es esoterismo auténtico de fondo, desenvolviéndose de instante en instante con vivencias místicas muy particulares, con doctrina y ritos propios. Así que, si nosotros nos vamos a la antropología y estudiamos los manuscritos de Nag Hammadi que se encontraron en el desierto de Egipto, en unos recipientes de barro, los manuscritos de Nag Hammadi que están en el Museo de Antropología en el Cairo, irrefutable, real y verdadero, traducidos al inglés y a diferentes idiomas. Nosotros tenemos las traducciones en español de los manuscritos de Nag Hammadi. En todos ellos hay 12 manuscritos que hablan en hebreo, en arameo y en copto antiguo, escritos por cada uno de los 12 apóstoles, y todos enuncian que Jesús era gnóstico, irrefutable, irrefutable. Todos hablan y enseñan, los 12 apóstoles en sus 12 evangelios, el gnosticismo revolucionario de todos los tiempos.
pero son 70 manuscritos que se han encontrado en el desierto de Nag Hammadi. Esos manuscritos en copto antiguo. Entre uno de ellos está el manuscrito de María Magdalena Marján, discípula amada y esposa de Jesús el Cristo. Jesús el Cristo no era un hombre castrado, célibe, afeminado, como nos lo quieren pintar las religiones materialistas. ¡Abran los ojos! Jesús fue un hombre de carne y hueso. Era judío, y los judíos no eran célibes, castrados, volitivos, afeminados, masturbadores, infrasexuales. Como nos quieren pintar a un hombre solar, a un hombre Dios. Indudablemente que el gran manuscrito en copto antiguo es el de Pistisofía. La Pistisofía develada está en inglés y en español y la tengo en mis manos. Obviamente que en la Pistisofía fue escrita en un oasis en Dakla, Egipto, donde Jesús después de retirado se fue con 70 discípulos porque tuvieron que huir de la invasión romana y de los sacerdotes perversos y homicidas judíos que lo asesinaron. Así pues, que durante 11 años en Dakla, en ese oasis, Jesús dictó al escriba, a Felipe el escriba, los diálogos entre él, María Magdalena, su esposa, y los 12 apóstoles. Ahí está. Cualquier persona del mundo que quiera la Pistisofía se la hago llegar en español y en inglés, traducida del copto, que está en el Museo de Antropología en Egipto, en el Cairo, donde se afirma en los volúmenes del Salvador Yeshua ben Pandirá, como es su nombre en hebreo, Yeshua, Jesús ben Pandirá, el Mesías, el mensajero, las enseñanzas gnósticas, y él se ratifica como gnóstico. Los cleros decadentes y degeneraron, alteraron los 4 evangelios y rechazaron los otros 8 y los de María Magdalena. Los quemaron para crear dogmas materialistas en la psiquis de la conciencia humana. Y la tienen enajenada, embrutecida. Así pues, que Jesús fue gnóstico, Rama fue gnóstico, Krishna fue gnóstico, Buda fue gnóstico, Hermes Trismegisto fue gnóstico, Quetzalcóatl de México fue gnóstico, porque la gnosis es sabiduría por excelencia divina, expresándose en un mensajero de la luz a la conciencia humana colectiva. Bien, incuestionablemente el conocimiento gnóstico escapa siempre a los normales análisis del racionalismo subjetivo intelectual decadente, que nada tiene que ver con las reflexiones conscientivas del alma y del ser. El correlato de este conocimiento es la infinita intimidad del ser en el alma. La razón del ser es el mismo ser. Solo el ser íntimo, la luz interior, puede conocerse a sí misma. El ser, por lo tanto, se autoconoce en la gnosis, porque es la sabiduría. En la India, en el Tíbet, se llama ñaña, que traduce al latín gnosis o conocimiento. Y esto es irrefutable. El ser se puede revaluar, el alma se puede revaluar de su estado decadente en que se encuentra, conociéndose a sí misma. Y ese es la autonosis. Indudablemente, esta última en sí misma es la gnosis. El autoconocimiento del ser
es un movimiento suprarracional que depende de él, que nada tiene que ver con el intelectualismo materialista y sus teorías y sus dogmas falsos. Así pues que autoconocimiento, autonosis, implica la autoaniquilación del yo psicológico como trabajo previo, urgente e impostergable. El yo psicológico de la gnosis nada tiene que ver con la psicología y la psiquiatría materialista, que desconocen a Dios, que desconocen el alma, porque toda la maldad humana sale de las reacciones nerviosas del cerebro. Y a todos los enfermos le recetan drogas, sedantes, y les degenera el sistema nervioso. Nomás cooperan con los laboratorios para enriquecerlos. Y no curan a nadie, porque están más locos que los locos. Así pues, que la esencia, la conciencia, la luz interior está embutida, embotellada, enfrascada entre diversos elementos que constituyen el ego, de la ira, del odio, de la lujuria, de la pereza, de la mentira, del fraude, del engaño, de la infrasexualidad, del homicidio, del genocidio, del ecocidio, del infanticidio y de toda la depravación que palpita en la mente y en la psiquis de esta raza degenerada y caduca que camina sobre la faz de la tierra. Mientras no se acepte que cargamos un yo demoníaco y perverso que personifica la pluralidad de los siete pecados capitales, entonces jamás podremos tener paz y lograremos la felicidad, porque ellos son la causa de la infelicidad, del dolor y la miseria humana. ¿Quién lo negaría? Así pues, ¿qué? Solamente disolviendo el yo animal, entidades psicológicas perversas que están en los espacios mentales, en los espacios emocionales, en los espacios psicológicos sexuales, en los espacios instintivos del ser humano, puede la esencia comprender la necesidad urgente de liberarse de esos inquilinos perversos que se cargan dentro. La gente está muy contenta con su yo de demonios que carga dentro. ¿No dice pues el Evangelio Sagrado de los apóstoles que Jesús sacó siete demonios capitales de Marián, María Magdalena? Y cuando exorcizó a una persona posesa, ahí está escrito, le preguntó: ¿quién eres? A ese demonio que estaba en ese cuerpo, como en la película del exorcista, ¿quién eres? Y le contestó: soy legión. Legiones de yoes mentales, legiones de yoes lujuriosos en el centro sexual, legiones de yoes en el centro emocional, instintivo y motor, inquilinos perversos con figuras siniestras que habitan dentro de la psiquis humana. Esta es la gnosis psicológica que revolucionará la conciencia humana de aquellos que la acepten y la llevará por la ciencia de la paz y el amor. La inteligencia o nous, en su sentido, es cierto que puede servir de basamento a la intelección iluminada, pero se niega al intelectualismo racionalista con sus dogmas absurdos que nos han creado. La autonosis es el reconocimiento autonóstico del ser, saberse idéntico con su propio espíritu es experimentar directamente lo conocido y lo desconocido en el fondo de la conciencia. Indudablemente, irrefutablemente, la gnosis por experiencia permite al alma sincera, al devoto, autorrealizarse íntegramente. No existe, para que quede claro en la conciencia que me escucha, el dogma predeterminado de la ortodoxia que nos embotella en deidades antropomórficas. Quiero decirle que las sectas muertas de Oriente y Occidente que han devaluado la doctrina gnóstica de Jesús el Cristo, la palabra Christos en latín es Cristo.
fuego. En francés es crisol de fuego. Cristo el Salvador, Jesús, Yeshua ben Pandirá. Indudablemente jamás enseñó sobre un Dios antropomórfico sentado en un trono de ignominias, echando rayos y centellas con la ley sádica del talión, ojo por ojo, diente por diente, llena de venganza y amor, sentado en un trono, un Jehová antropomórfico, sobre este pobre hormiguero humano castigándolo. Eso no es cierto, eso no lo enseñó Jesús el Cristo, eso no lo enseñó Siddhartha Gautama el Buda, eso no lo enseñó Krishna, no lo enseñó Rama, no lo enseñó Hermes Trismegisto, no lo enseñó Milarepa, no lo enseñó ningún maestro de sabiduría que se haya encarnado en el planeta Tierra. Eso lo crearon las sectas muertas decadentes para intimidar a la raza humana y controlarla mediante el terror, el miedo y la imposición diabólica como existe actualmente. Indudablemente que en el gnosticismo acepta a un Dios. Ese Dios es Jehová Dios, que es una palabra española traducida del latín al hebreo antiguo. Yo tengo una Biblia hebrea antigua y tengo el Talmud egipcio. Aquí dice textualmente Yod He Vav He, traducido al latín y al español es Jehová Dios. Y Dios es Elohim en el Antiguo Testamento de Moisés. Moisés amaba a Elohim, que tiene una desinencia femenina y más

es Dios y diosa. Todas las religiones que no acepten esto, las vemos que han caído en la degeneración y en el materialismo. Bien, es bueno comprender profundamente que esa creación de un Dios antropomórfico, de un Jehová Dios sentado en un trono bajo la ley del talión, ojo por ojo, diente por diente, dio la creación del politeísmo. Muchas deidades, muchos dioses, muchos principios creadores en diferentes clanes, culturas solares. Obviamente que los ángeles del judaísmo, los ángeles del Corán, los devas, los arcángeles, los devas griegos, romanos, incas, hindúes, los dioses de todas las culturas, son los mismos ángeles y arcángeles del cristianismo de Jesús el Cristo y de Mahoma. Esa pluralidad nos indica que Dios es unidad múltiple perfecta. Repito, Jehová Dios es unidad múltiple perfecta. Pero hay que comprender que el materialismo dialéctico de Lenin y de Marx y del comunismo actual y del capitalismo son el fruto, este materialismo, de ese Dios antropomórfico sentado en un trono de ignominias, que dio origen al materialismo dialéctico. Pero lo más increíble de todo es que ese Carlos Marx, que lo escribió, ruso, era un sacerdote rabino judío, y cuando murió le hicieron exequias de rabino judío. No quiero que me crean, averígüenlo ustedes mismos. Le hicieron exequias de rabino judío. Así pues, que se ha creado un materialismo a través de haber formado las religiones y los líderes del mundo un Dios antropomórfico terrible. Y también el politeísmo, con una cantidad de dioses e inventados otros por la mente humana, llegó al materialismo también, a la raza humana. Indudablemente que el gnosticismo revolucionario implica un monoteísmo polista integral. Un monoteísmo, un solo Dios polista integral, porque Dios es dioses, porque Dios es unidad múltiple perfecta, y eso no se puede negar. Existen principios creadores en la naturaleza en la que nos movemos y tenemos el ser. Somos simples parásitos dentro del cuerpo de un ser inteligente, la madre naturaleza del mundo. Maha Kundalini, como le dicen los tibetanos y los indostanes gnósticos. Este ser tiene principios inteligentes. Miren una planta de rosa, un árbol que da frutas, una flor, millones de plantas, millones de especies, de aves, de insectos, de peces en el agua, millones de seres humanos, en que palpitan principios creadores dirigidos por principios inteligentes, despreciados y desconocidos y abolidos por las religiones materialistas y la antropología materialista. La antropología materialista es enemiga de Dios, como la psicología. Le quitó el alma al ser humano. Le inventaron el dogma en las universidades, en las escuelas y colegios, a los pobres jóvenes, que nosotros descendemos de monos, changos, micos, catarrinos, de los hombres de Java, de Nerdantal, de Cromayón, y todas las genealogías absurdas de burro,

0: de Haeckel, de Darwin y de todos los demás. Y estaré buscando el eslabón perdido entre el hombre y esos antropoides y animalescos. Nunca lo van a encontrar. Jamás lo encontrarán. El hombre verdadero tiene alma de ángel, como Jesús el Cristo, como Buda, como Mahoma, como los dioses que se han encarnado por la gracia de Jehová Dios, el Dios creador, para dar un mensaje a la humanidad. Pero los han asesinado. A Jesús lo asesinaron y lo crucificaron y lo torturaron. Al Buda le dieron veneno. A Milarepa lo envenenaron. Apolonio de Tiana murió en una inmunda cárcel, en un calabozo de la Inquisición. Odia esta raza con esas religiones falsas a los hombres que han venido a traerle los misterios gnósticos de la luz y luego los acomodan a su manera, no para dogmatizar, enajenar, embrutecer, manejar como esclavos a los pobres seres humanos. ¡Qué barbaridad! Entonces el politeísmo monista integral es el fundamento de la doctrina gnóstica. Dios en griego es Theos, en latín es Deus y en sánscrito es Deva. Palabra que traduce ángeles, arcángeles, serafines, potestades, tronos, exaltaciones, virtudes, principios creadores o como queramos llamarlos, que tienen realidad en las dimensiones superiores de la naturaleza, a las cuales no tenemos acceso, porque tenemos cerrados los sentidos del alma. Estamos ciegos para Dios, sordos para Dios, mudos para Dios y paralíticos para Dios, debido a toda esa cantidad de yoes demonios que cargamos dentro y perversos, de odio, de ira, de lujuria, de mentira, de perversidad, que tienen embrutecida nuestra alma, condicionada a pecar, a sufrir y a hacer sufrir a los que amamos. ¿Quién lo negaría? Así pues, que el ejército de la voz, la gran palabra, el verbo de San Juan, el logos creador, es unidad múltiple perfecta. Dios es unidad múltiple perfecta. Es un politeísmo monista integral que debe despertarse en la conciencia de todo ser humano para que tenga paz y felicidad y resplandezca la luz sobre la faz de la tierra. Hasta aquí mis palabras.
1: Paz inverencial, queridos hermanos de Radio IQ. Estamos totalmente en vivo transmitiendo desde Guadalajara, Jalisco, México. Iniciamos esta transmisión totalmente en vivo. Vamos a dar inicio a esta sección de preguntas y respuestas. Para ello tenemos a nuestro hermano abad de la Iglesia Gnóstica del Cristo Samael, que ya se encuentra con nosotros, discípulo directo del Cristo Samael y coordinador de las actividades internacionales de la Iglesia Gnóstica del Cristo Samael, nuestro hermano abad Fernando Moya, que ya está con nosotros, al cual le damos un gran abrazo con nuestra alma y nuestro corazón.
2: Gracias, Saraí. Paz inverencial para todos. Aquí estamos, pues, para recibir sus preguntas. Y antes agradecer a los moderadores de la radio, Jesús, misionero, y su hija Saraí, que sirven de vehículos para que la doctrina gnóstica de Cristo Samael se expanda a través de la radio en la conciencia humana colectiva. Adelante, pues, con las preguntas.
1: La primera pregunta, hermano abad, es de nuestra hermana Nancy, a la cual enviamos un gran abrazo. Ella dice: paz inverencial, hermano abad. Mi pregunta es: ¿quiere decir que si no hubieran los sacerdotes destruido las enseñanzas que Jesús el Cristo era gnóstico, en estos momentos la gnosis fuera reconocida universalmente aquí en la tierra y no se hubiera desviado la humanidad?
2: Muy interesante la pregunta. Me explicó el bendito Samael de labio oído, y está escrito en uno de sus libros y en conferencia, que cuando los judíos, rabinos, agnósticos, tenebrosos, y los romanos, genocidas y homicidas, asesinaron el cuerpo de la avatara de Piscis, nada menos que de la avatara de Piscis, del gran Kabir, Yeshua Ben Pandira. Entonces, en el instante en que le clavaron la lanza en el corazón, y él dijo, me oculto ante la prealba de tu presencia, y sacó su alma de su cuerpo, entonces comenzó a hacer terremotos espantosos en Jerusalén hasta casi las 9 de la noche. Fueron 6 horas. Las primeras 3 horas, todo el palacio de Pilato se cayó, todos los templos de los rabinos quedaron en tierra, escombros. Jerusalén fue destruida por terremotos terribles. Y la logia blanca del planeta Tierra, la orden sacerdotal de Zorocotora, y Bhagavan Aklaiba, el jefe supremo, al ver que asesinaron a la avatara de Piscis, cerraron las puertas de los misterios. Esos misterios gnósticos de la luz ya no se entregarían en público, sino de labio a oído, a través de los discípulos del maestro Jesús y de Jesús mismo. Entonces, de todas formas, en Nag Hammadi se encontraron 70 pergaminos o papiros escritos en copto antiguo, porque Jesús durante 11 años, como dice la Pistisofía de Velada, estuvo dictándole a Felipe, el escriba, y se reunió con los 12 apóstoles cuando resucitó, y eran 70 discípulos, me decía el maestro Samael, en total con sus familias y hijos, y salieron de Egipto porque los romanos y los judíos homicidas estaban sobre toda la población gnóstica de las comunidades que había alrededor. Entonces emigraron a diferentes lugares, y Jesús se fue a Dakla, a un desierto en Dakla, y imágenes de Jesús, fotos en las paredes, pues, y pintura de los 12 salvadores. Y en esos 11 años le dictó los diálogos entre él y Jesús, y sus discípulos y María Magdalena, fueron escritos por Felipe. Esos diálogos quedaron en copto y están traducidos al inglés y al español, y los manuscritos están en el Museo de Antropología en el Cairo. Mas Juan el Evangelista, el apóstol Juan, que escribió el Apocalipsis, él emigró a Grecia y en la isla de Patmos transcribió los 12, porque él trajo copia de los 12 manuscritos. Él es un escriba extraordinario. Él trajo copia de los 12 manuscritos de cada uno de los 12 apóstoles. Trajo el manuscrito de María Magdalena como esposa de Jesús el Cristo, y otros más que fueron traducidos y quedaron en Grecia, y que la iglesia inquisidora romana, depravada, homicida y tenebrosa de esos tiempos, que andaba asesinando a los cátaros y a todos los gnósticos del mundo con los romanos, entonces se apropiaron de esos manuscritos y están en el Vaticano. En la biblioteca del Vaticano está la Pistisofía en copto antiguo, y ellos la hicieron traducir al griego. Entonces, la crucifixión de Cristo cerró las puertas de los misterios, y la logia tenebrosa romana de esos tiempos, pues quemó en todas partes quemó las bibliotecas donde se hablaba de la gnosis y de Jesús como gnóstico, y así se cerraron las puertas de misterios. Se comunicó la gnosis de labio a oído, y así ha permanecido hasta que llegó el avatar de Acuario, Samael, y se habla claro al público, sin temor alguno. Otra pregunta.
1: Gracias, hermano. La siguiente pregunta la realiza nuestra hermana Vero, a la cual enviamos también un gran abrazo. Y dice, paz inverencial, hermano, mi pregunta es, ¿cómo te puedes dar cuenta de que un documento no está alterado?
2: Bueno, no sabemos a qué clase de documento se refiere usted. pero le quiero decir que los cuatro evangelios están adulterados por muchas manos. Cada religión, pseudo religión judía, porque todas las religiones cristianas son judías, entiendan eso, son judías, agarren el rollo. Toda esa cantidad de pseudo religiones han adulterado los cuatro evangelios y cada uno lo ha acomodado a su manera, dejando párrafos con fundamentos, pero está castrada totalmente pues el Nuevo Testamento y el Antiguo Testamento. Es la cruda realidad de los hechos. Entonces, el único documento que hay puro y limpio en este momento es la Pistisofía develada por el maestro Samael, que está al aire, en que se habla de los diálogos y los volúmenes de Jesús con María Magdalena y los 12 apóstoles. Y está en nuestro poder, pues, de todos los hermanos gnósticos de la tierra. Y la tenemos en inglés, en brasilero, en francés, en diferentes idiomas. Otra pregunta.
1: Muchas gracias, hermano. La siguiente pregunta la realiza nuestra hermana Juanis, a la cual enviamos un saludo. Y dice, paz inverencial, hermano, mi pregunta es, ¿la gnosis es, ha sido y será la religión verdadera, ya que es el Cristo el que ha dado a conocer a la humanidad, por lo que solo la gnosis es el camino verdadero para regresar a la casa de nuestro Padre?
2: La gnosis es sabiduría por excelencia, como dice el maestro Samael. En el diccionario Laraos dice lo mismo, es sabiduría por excelencia revelada a una élite. Entonces, lograr la sabiduría dentro de nosotros mismos solamente es posible con el bautismo suprasexual para aniquilar el ego animal. Cuando se recupera el alma totalmente dentro de los agregados psíquicos inhumanos de los 7 pecados capitales pluralizados, entonces se logra con esas chispas diamantinas integrarlas y en cada una hay conocimiento y ese conocimiento es gnosis y todas esas chispas, esos luceros forman una unidad de luz tremenda y esa es la pistisofía integrada. Es la verdadera sabiduría de Dios en el alma. Por tal motivo, pues, lograr la sabiduría es posible recuperando el alma. Otra pregunta.
1: Muchas gracias, hermano. Nuestro hermano Joel, a quien enviamos también un saludo, dice, paz inverencial, hermano Abad. Mi pregunta es, ¿cuál es el motivo por el cual quieren expresar la imagen del Cristo como... de Jesús el Cristo, como afeminado y no como un hombre verdadero?
2: Bueno, eso es un punto espinoso que realmente hay que comprender de fondo. Todos los clanes judíos de Israel de ahora, de hace 500, 1000 y 2000 y 3000 años para atrás, todos los judíos se casaban, tenían hijos. Todos. Los apóstoles todos eran hombres y tenían glándulas sexuales y se casaron con mujeres y tuvieron hijos, pero ellas eran alquimistas, transmutaban y aniquilaban el ego y servían a la humanidad. Entonces, cuando nació el catolicismo romano, nació a través de este Inocencio, el emperador, ese gran emperador romano que mandó a hacer la Pistisofía. Entonces ese emperador romano en el año 360 de la era de los primeros años creó una religión con los principios gnósticos, pero política y económica y feudal, y de ahí dio origen a la iglesia romana. La palabra Cristo en el latín significa fuego. Cristo es el fuego del fuego, es la llama de la llama. La palabra Inri en la parte de arriba de la cruz de Jesús que le pusieron es Ignis Natura Renovatur Integra. El fuego renueva incesantemente la naturaleza. En latín, Cristo es crisol de fundición, fuego. Entonces la palabra Cristo vino a conocerse en 500 años. 360 años cuando se hizo en el Concilio de Nicea el primer concilio para crear una religión con principios gnósticos. todavía no se llamaba cristiana, ni a Jesús le decían Cristo. Cristo era el Mesías, Cristo era el Salvador, Yeshua ben Pandirá, es el esposo de Marjan, hijo de Yosef. Así pues, de que a medida que nació el feudalismo romano, inquisidor, tenebroso y perverso, que llenó de dolor y miseria a toda Europa y el Medio Oriente, sembrando su religión por el temor y el terror, y creando dogmas absurdos, fanatizando a la gente por el terror feudal, pues pintaron a un Jesús castrado, volitivo. Ahí lo pintan en cuadros afeminado, como si fuera un maricón. ¡Qué vulgaridad esta raza humana! Si Jesús fue todo un hombre, de cuerpo, de carne y hueso, tenía glándulas sexuales, tenía falo, y su esposa fue María Magdalena. Para nosotros los gnósticos sabemos que es María Magdalena. El que quiera que se estudie la pistisofía, para que vea los diálogos que tenía con su mujer y la inteligencia de mujer, que el mismo clero romano la puso como una prostituta. Ahí pusieron que era una prostituta arrepentida. Ellos adulteraron, los dominicos, los perversos dominicos de la Inquisición, adulteraron los evangelios, los cuatro evangelios, y la pusieron como una prostituta. E Inocencio III, el depravado Papa Inocencio III, fue el que creó el celibato. En el concilio de Trento, en el año 1190, hizo un concilio, convocó a todos a los clérigos de Europa y de Medio Oriente, y hizo una bula papal y decretó que abolía el matrimonio de los obispos, de los sacerdotes, de los cardenales y de los papas. Porque de ahí para atrás, acuérdense que los Borgia eran casados. Todos los papas eran casados, todos los cardenales eran casados, todos los sacerdotes eran casados hasta el año 1190. Por favor, eso está en internet. Estudies en al depravado Inocencio III, que yo no sé por qué tiene ese nombre de Inocencio. Entonces, él ordenó el celibato, tipo yoga indostán, degenerado, y creó, pues, establecer la imagen de que Jesús era célibe, y el celibato pues no lo puede cumplir nadie. Todas esas religiones se volvieron instituciones gay, pues, y eso es una depravación. Lamentablemente, Jesús no era un célibe castrado volitivo, era un hombre de carne y hueso que amaba a la humanidad y amó profundamente a su esposa. Fue un suprasexual, 100%. Esa es mi respuesta.
1: Muchas gracias, hermano. La siguiente pregunta la comparte nuestro hermano Daniel, que también enviamos un gran saludo. Y dice, paz inverencial, hermano Abad, mi pregunta es, ¿por qué las religiones consideran a la pistisofía como un libro apócrifo?
2: Bueno, eso es la ignorancia del materialismo de las religiones, pseudo-religiones materialistas, hipócritas y fariseas. Apócrifo porque es desconocido, porque no saben qué es. Y gente fornicaria, pecadora, común y corriente, no importa la religión que pertenezca, que no aniquilan el yo, que gustan del bacanal y de la orgía sexual, pues qué van a entender pistisofía. Eso es para iniciados, para gente que verdaderamente está sintonizada con la frecuencia de la luz. Y eso es todo. Otra pregunta.
1: Muchas gracias, hermano Abad. La siguiente pregunta la realiza nuestro hermano Osvaldo y nuestra hermana Elba de Irapuato, a quienes les enviamos un gran saludo. Y dice, el bendito maestro Samael habla sobre las cinco razas que han existido en el mundo. Al pasar de una raza a otra, ¿hay algún cambio en el hombre al pertenecer a una raza diferente?
2: Bueno, el maestro habla que son, que todo mundo da siete grandes razas raíces, y cada raza raíz tiene 7 subrazas. Ahora estamos en la quinta raza raíz citada por la piedra del sol, que están los 5 jeroglíficos alrededor de Tonatiuh, el que tiene la lengua afuera, el verbo de oro, el verbo de San Juan. Entonces, entre raza y raza, y sus razas, hay cambios filosóficos, científicos, artísticos, de cultura. Y al final de las razas, normalmente la mayoría cae en involución, como ahora esta raza degenerada y caduca que camina sobre la faz de la tierra, llena de maldad hasta el tuétano. Otra pregunta.
1: La segunda pregunta de nuestros hermanos Osvaldo y Elba dice: si en el transcurso de la vida han desaparecido gran cantidad de seres vivos, ¿cómo es que el hombre no lo ha hecho?
2: Es muy interesante esa pregunta, hermanos. Pues realmente, como dice el maestro, desaparecieron los dinosaurios en esos periodos jurásico, cretácico, etcétera. Y el hombre siguió existiendo en esa época, aunque la religión materialista, antropológica, de los antropólogos materialistas, digan que no es cierto, que el hombre existe hace 3.004 años o 4.000 años, que salió del hombre de Java, de Cromañón, de Neandertal, de las ignorantes teorías de Haeckel, de Engels, toda esa gente. Entonces, pues realmente el verdadero hombre siempre ha existido y seguirá existiendo. Y cuando viene la decadencia de las razas, pues se forman estas razas subhumanas como la que puebla la faz de la tierra. Esa es mi respuesta.
1: Muchas gracias, hermano Abad. La siguiente pregunta la realiza nuestra hermana Judith Ramos, a quien enviamos un saludo. Dice: ¿por qué los mayas fueron tan precisos en sus profecías? ¿Qué cosas hacían para poder describir ciertos eventos con tanta exactitud, como eclipses, etcétera?
2: Bueno, porque eran, ante todo, eran iniciados de la serpiente. Ellos amaban a Unabkup, el dios creador del universo, y a Ixchel, la diosa de la misericordia. Entonces ellos eran sabios porque pues transmutaban y conocían los misterios gnósticos de la luz. Amaban a Kukulkán. Kukulkán es la serpiente emplumada, es Quetzalcóatl, el Cristo cósmico, encarnado, humanizado. Entonces, obviamente que por eso ellos eran sabios, porque eran gnósticos. Y por eso podían predecir el conocimiento de las estrellas, de los eclipses, de las épocas y todo eso. Eran videntes verdaderos, pues, no pseudovidentes. Otra pregunta.
1: Gracias, hermano Abad. La siguiente pregunta la realiza nuestro hermano Jesús Sandoval. Él dice: hermano Abad, paz inverencial, ¿por qué el Cristo Samael nos dice que si un alma se quiere autorrealizar, es necesario que estudie antropología gnóstica? ¿Nos podría hablar un poco sobre este punto, por favor?
2: Bueno, eso es cierto. El que no estudie antropología gnóstica jamás conocerá los caracteres gnósticos del conocimiento verdadero. Porque en todas las culturas, griega, romana, druida, celta, china, coreana, inca, maya, todas las culturas del mundo tienen monolitos, escritos, escrituras, templos, pirámides, donde están los caracteres gnósticos. Entonces, para poder aprender a leer los caracteres gnósticos, hay que tener la luz de la conciencia desarrollada para poder ver las verdades contenidas en los papiros, en los códices, en todo lo que nos dejaron nuestros antepasados. La sabiduría está en todas partes, pero la gente no la ve porque tiene el cerebro degenerado. Cada vez que alguien eyacula, ordeña el cerebro, como cuando una persona agarra la teta de una vaca y la exprime para que le salga leche. Entonces el espasmo, el orgasmo, comprime la masa vital cerebral, el jugo nervioso, y lo manda a la médula. Comprime la médula y comprime las glándulas sexuales y las vesículas y saca el enséminis del cuerpo. Entonces una humanidad que está totalmente degenerada porque su cerebro no tiene resonancia, pues no puede ver las verdades contenidas en los en los monolitos, en los escritos, en las figuras antropológicas. La gnosis está en todas partes, facilísima de ver, pero para los gnósticos. Como la humanidad se materializó tanto por el pecado de la fornicación, pues no tiene resonancia a la luz. Ellos ni creen en la luz, ni creen en el diablo. Ellos viven en el bacanal, dormidos, en el miedo, enajenados, y eso es todo. Otra pregunta.
1: Gracias, hermano Abad. La siguiente pregunta la realiza nuestra hermana Antaris y dice: hermano Paz Inverencial, el Cristo Samael nos menciona sobre la sabiduría de los siglos que queda impregnada en los monolitos, en los templos, pirámides, mayas, aztecas. Por ese motivo se le observa en algunas fotografías al Cristo Samael meditando en zonas arqueológicas. ¿Qué nos podría compartir? Gracias.
2: Bueno, el maestro hacía peregrinajes a Teotihuacán, a Chichen Itzá, a Palenque, entre los mayas, en épocas, y pues meditaba ante esas deidades cósmicas que representan a los dioses mayas, a los dioses aztecas, y a la vez daba instrucción con los estudiantes que lo acompañaban sobre la interpretación filosófica, científica, artística de los monolitos, de las esculturas, de las pirámides, de los templos, de los códices, y eso fue lo que estuvo haciendo. Entonces, de verdad que hay que estudiar antropología, el libro de antropología gnóstica, la doctrina secreta de Anahuac, hermano, por favor. Otra pregunta.
1: Gracias, hermano Abad. La siguiente pregunta, hermano, es personal. Y visitando zonas arqueológicas, hermano, he podido ver que hay pirámides en las cuales no se pueden entrar. Hay solo unos pequeños orificios donde cabían serpientes, nada más. Y en otras pirámides, hermano, no se puede entrar porque son como subterráneas, pero no hay escaleras para bajar. ¿Cómo hacían uso de estas pirámides nuestros antiguos antepasados?
2: Bueno, ellos eran ingenieros, arquitectos, hiperespaciales, gente con una supratecnología impresionante, ¿sí? Teotihuacán está construida desde la época de la Atlántida, hace miles de siglos. Ellos dicen que eso fue hace 350 años, todas las pirámides mayas. Imagínense, esa antropología materialista se parece, sus conceptos y sus opiniones rancias, a la gente del planeta de los simios. ¿Se acuerdan esa película? Así es la antropología materialista. Entonces, dentro de las pirámides, toda pirámide es hueca abajo, en el subterráneo. Hay construcciones, hay túneles, hay templos, hay ciudadelas, que la pala de los arqueólogos y los escáneres computarizados no podrán dar con ellos, porque están protegidos por fuerzas poderosas para que no sean descubiertas. Entonces, ellos tenían puertas y entradas, túneles, corredizos perfectos para entrar, salir, hicieron túneles de respiración, todo para sus ciudades subterráneas. Otra pregunta.
1: Muchas gracias, hermano. La siguiente pregunta la realiza nuestro hermano Luis, a quien le enviamos un saludo. Él dice: paz y merencial, hermano, por todo, gracias por todo lo que nos comparte a nuestras almas. Mi pregunta es: ¿qué es inteligencia nous y cómo se obtiene? Gracias por todo.
2: Vuelva y haga la pregunta, por favor, hermana.
1: Claro que sí.
2: ¿Qué es la inteligencia nous?
1: ¿Y cómo se obtiene la inteligencia nous?
2: La inteligencia nous es la conciencia superlativa del ser, es la razón objetiva del ser en el alma, la razón objetiva del Cristo íntimo, de la madre Eros y de todas las partes del ser en el alma, es la conciencia superlativa. Y la razón objetiva también. Eso se logra a medida que se va despertando la conciencia, o sea, se va liberando el alma del ego animal al eliminarlo con el fuego sagrado. Entonces adviene nous, sabiduría por excelencia, o gnosis. Eso es todo, así de sencillo.
1: Gracias, hermano Abad. La siguiente pregunta la realiza nuestra hermana Rosario, a quien le enviamos un gran saludo. Ella dice, hermano, la antropología gnóstica del Cristo Samael a las partes del ser que hacen esa unidad múltiple perfecta de Jehová.
2: ¿Qué? No entiendo.
1: Que dice que si la antropología gnóstica del Cristo Samael, las partes del ser hacen esa unidad múltiple perfecta que es Jehová.
2: Exactamente. Las diferentes partes del ser, el Padre, la Madre, el Espíritu Santo, el Cristo, los 12 salvadores, los 24 invisibles, los 7 ángeles del Apocalipsis, están dentro de cada ser, con su alma humana y cuerpo humano. Entonces, como la raza no conoce eso, pues no sabe cómo asimilar esos principios divinos. Pero en un maestro despierto, en un maestro como el maestro Samael despierto, todas esas partes del ser forman una unidad múltiple perfecta. Y en el mundo tridimensional euclidiano, en las diferentes religiones, Jehová Dios es unidad múltiple perfecta para nosotros los gnósticos, porque Dios Jehová Uge. A mí me dijo, es la Trinidad. Cuando al hablarme de la pirámide de Teotihuacán, me dijo, mire, tiene cuatro peldaños gigantes dentro de sus escaleras. Esos son Yod, He, Vav, He, al estilo judío, hebreo, gnóstico, antiguo. Es la Trinidad dentro de la unidad. Y eso es Jehová Dios. Comprendido correctamente. Pues, otra pregunta.
1: Muchas gracias, hermano. La segunda pregunta de nuestra hermana Rosario es, ¿por qué se ha difamado a todos los seres de luz que han pisado la tierra?
2: No, pues eso, sencillamente existe la logia negra y la logia blanca. La logia negra son todos los clanes, brujos, hechiceros, magos negros encarnados con cuerpo físico, que manejan todas las religiones muertas que existen en la tierra, los clanes, pseudo-religiones, y las hacen aparecer blancas para robarse las almas y llevarlas al abismo. Y obviamente que ellos odian la luz, odian la gnosis, porque es la sabiduría. Eso es obvio. Afortunadamente Yahvé fue encerrado en el abismo por el maestro y sus ángeles. Ahí se empiste, Juan el Evangelista, que el jinete del caballo blanco, Samael, captura a la bestia del Apocalipsis y la encierra. Entonces, como este es el final del Kali Yuga, pues esas fichas negras están encarnadas en cuerpos humanos que gobiernan este mundo. Este mundo está gobernado por fichas negras. Por eso hay genocidio, ecocidio, homicidio contra la naturaleza, contra sí mismo, sin ningún respeto por la vida y toda la depravación que existe, el bacanal y la orgía. Otra pregunta.
1: Gracias, hermano. La siguiente pregunta la realiza nuestro hermano Moisés, a quien le enviamos un gran abrazo desde Irapuato. Dice, paz inverencial, hermano, un abrazo y saludo. Mi pregunta es, ¿existe alguna relación con los 12 evangelios de cada uno de los apóstoles con los 12 trabajos de Hércules?
2: Sí, eso lo explica el maestro Samael. Obviamente hay una relación. Por ejemplo, Pedro, que es patar en hebreo, pitar, pira de fuego, piedra, roca de escándalo para los perversos, y el cerrajero, el que tiene las dos llaves, aparece con dos llaves, la llave de plata y la de oro del sistema seminal, que abre las puertas para que los ungidos se bañen con el agua lustral de la simiente, la transmutación sexual, con la aniquilación del ego. Entonces cada uno de los 12 apóstoles tiene que ver con los trabajos de Hércules. Eso es obvio, hay que estudiarlo. Eso está en Pistisofía, en el quinto libro. Otra pregunta.
1: Gracias, hermano Abad. La siguiente pregunta la realiza nuestra hermana Margarita Zúñiga. Dice, gracias, hermano, por esta bella conferencia. ¿Por qué la leyenda de Quetzalcóatl se dice que él, convertido en hormiga, rescató los huesos de sus antepasados? ¿A qué se refiere esto?
2: Bueno, se refiere a que él rescató el bodhisattva, la parte humana, rescató las partículas de luz que habían caído por la transgresión y se restableció. O sea, nació un hombre por allá cerca de Tepoztlán, a una hora de Tepoztlán, México, cerca de Cuernavaca, Tepoztlán, que se llamó Seacal, Uno Carrizo, en idioma azteca nahua. Seacal, caña, Uno Carrizo. Este Seacal, un hombre de carne y hueso, desde niño lo cultivaron dentro de los misterios de la Orden del Jaguar y luego de la Orden del Águila. Y él se casó, tuvo su sacerdotisa, como dicen las crónicas, y él se autorrealizó y encarnó a Quetzalcóatl, porque Quetzalcóatl no es una persona. Cristo no es una persona histórica ni presente. Es un individuo que se autorrealiza y se reencarna en una mujer o en un hombre. Y eso es todo. Entonces, nuestro señor Quetzalcóatl trajo la doctrina gnóstica como avatara de México y le enseñó limpia y puramente. Es así, pues, de que esa es mi respuesta.
1: Muchas gracias. La siguiente pregunta la realiza nuestro hermano Glenn sobre los Anunnaki, que son un grupo de deidades sumerias y acadias. Él dice, hermano Abad, ¿a qué raza interestelar pertenecen los Anunnakis tan frecuentemente mencionados en Internet? Gracias infinitas por compartir con nosotros. Paz inverencial.
2: Bueno, los medos y los persas, los hunos y los esa misma cultura es Irán, los anatolios, hermano, ¿sí? Los hunos, los sufis, los mismos. Esa cultura viene de la Atlántida. Se restablecieron esos cultos antiguos. Cuando Babilonia la Grande no había caído en la abominación. Entonces, obviamente que hay ufólogos, mediums, pseudovidentes, medium espiritistas, que hablan de los Anunnaki que vinieron de las estrellas, y los pintan como con cabezas largas y ojos de mosca. Interpretan la antropología gnóstica en una forma materialista y depravada de monstruos, porque no hay más monstruos que los que nosotros cargamos dentro. El monstruo de la ira, no creo que sea muy bonito psicológicamente. El del odio, pues imagínese. El de la mentira, el de la falsedad, el del crimen, esos son monstruos. Entonces esos ufólogos proyectan sus propios monstruos conectados con clanes de la logia negra y dicen que esos Anunnaki son extraterrestres y tal cosa. Una cosa es que a la Tierra hayan venido razas de las Pleiades, de la constelación de Orión, de otras constelaciones, de Tauro, etcétera, porque este sistema solar pues pertenece a la constelación de Tauro. Entonces, en cada planeta, pues en diferentes épocas de las siete subrazas, de las grandes razas, vienen visitas de los seres de otros mundos y llegan a los palacios de los reyes, porque los reyes son gnósticos desarrollados, hombres solares. Y muchas de esas culturas se quedan y comparten su sabiduría, y eso queda como Anunnaki, como druidas, como celtas, como muchas culturas del mundo que vinieron de las Pleiades, de Orión, etc. Pero todo eso se refiere a esas culturas, esas de Medio Oriente. Son gente, pues, de las Pleiades. Otra pregunta.
1: Muchas gracias, hermano Abad. Esta sería la última pregunta que hay. Es de parte de nuestra hermana Leonila, a la cual enviamos un gran saludo. Ella dice, paz inverencial, hermano, ¿con qué intención no se habla en la Biblia hebrea de las esposas sacerdotisas de los apóstoles? ¿A qué se debe esto?
2: Bueno, eso fue borrado con los manuscritos y los documentos que que habían en Jerusalén, en la biblioteca de Alejandría. Todo fue quemado intencionalmente para pintarlos castrados. Por eso ellos odian a la mujer. Ellos odian por su celibato, odian a la mujer. Sí, eso fue intencionalmente, ¿sí? Pero no saben que nacieron de la mujer, bendita predestinación, que ella es la naturaleza, ¿sí? Entonces, lamentablemente, pues, para canalizar a la gente por un falso celibato que nadie puede cumplir. El que practica el celibato se hace el más abyecto esclavo del sexo, masturbadores, infrasexuales, etcétera, etcétera. Eso es falso. El celibato es mentira, nadie lo cumple. Bueno, agradezco infinitamente las preguntas que hicieron todos. Esas preguntas quedan registradas, se escriben, quedan en la radio, se hacen como libro con la conferencia y sirven para hacer la misión a la humanidad. Esta conferencia será subida a YouTube con las preguntas, y la pregunta es una ilustración para la conciencia de todos. Gracias infinitas por sus preguntas, y que la fuerza, el amor y el poder de Cristo Samael reine en sus corazones. Gracias, hermana Saraí, por su asistencia a esta conferencia.
1: Muchísimas gracias, hermano, a usted, a su ser, a su alma, por todo este aprendizaje que hoy nos llevamos, por toda esta luz que hoy, con todas sus palabras y esta disertación, le ha aportado a nuestras almas. Muchísimas gracias.
2: Bueno, claro que sí, estamos para servir. Entonces nos encontramos con la ayuda de Dios la otra semana.
1: Que así sea.
2: Paz inverencial.
1: Paz inverencial.
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El cielo está hecho para los valientes y no es fácil conquistar. Entre más grande sea la meta, mayor el sacrificio. 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Por eso noche, día, no dejes de andar. No pares, no mires hacia atrás.

0: frases para reflexionar. La felicidad no depende de lo que tienes o de quién eres, sino de lo que piensas. Bud.
1: Me dirijo a la conciencia de las almas del mundo y de la hermandad gnóstica mundial para reflexionar en voz alta desde el podio de mi conciencia sobre el Hacedor de Luz, el Cholot Nahua de los aztecas de México, citado por nuestro amado patriarca Samael, Avatara de Acuario, en su libro de oro Antropología Gnóstica, titulado La Doctrina Secreta de Anahua. Indudablemente que nos dice el maestro Samael que Cholot significa a la vez perro y gemelo, porque el gemelo de Quetzalcóatl, el sol del atardecer, el sol Cristo que nos alumbra, se refleja en las aguas del mar como otro sol. Ese es su gemelo, simbolizado por un perro de luz. No se puede negar que el sol se refleja como otro sol en las aguas de la vida marina. Así también se refleja el Cristo íntimo de cada ser, hombre y mujer, se refleja con Cholot su sol en las aguas seminales como impulso sexual y personifica al perro, que es el instinto sexual que ha de llevarnos a la purificación de la luz. Así pues, que el can de fuego, el perro simboliza la llama ardiente suprasexual y tiene origen celeste. Dice el maestro en el libro Secreto de Anahua que el fuego sexual, es decir, el perro, el instinto erótico, repito, el instinto erótico, dice el maestro Samael. Otra cosa es el instinto animal lujurioso de Lilina Gemá, de la antítesis. El instinto erótico de Lucifer Nahua, del perro, es aquel agente extraordinario y maravilloso que puede transformarnos radicalmente mediante la aniquilación del ego a través de la madre Kundalini Eros y el fuego sexual del cholo en el centro sexual. Eso lo hay que entender. El Cristo se refleja como otro sol en las aguas seminales, en su cholot. Y ese fuego instintivo, natural, nos permite, con la madre Kundalini Eros, y él, como el doble del Cristo, aniquilar el ego animal. Así que el perro guía al caballero y la dama gnóstica, conduciéndolos por el angosto camino que va de las tinieblas a la luz y de la muerte del ego pluralizado a la inmortalidad del ser. Nos dice el maestro Samael que es urgente sacar de la morada de Plutón al Chop Cerbero. ¿Saben por qué hay que sacarlo? Porque nosotros negreamos ese sol con la lujuria de Lilina Gemá. Nosotros creamos una cantidad de demonios a través de esa energía instintiva, no la usamos sabiamente sino para eyacular y el resultado es una cantidad de animales monstruosos de la lujuria que habitan en los cinco centros de todos sin excepción. Así que ese cancerbero es pródigo de terror con sus ladridos y sus tres cabezas chatas y su cuello rodeado de serpientes, que llena de espanto a los difuntos a la entrada del Averno. Así que Es comprender urgente que hay que resucitar para morir en sí mismos. Y hay que comprender profundamente que el hacedor de luz del ser es el fuego sagrado erótico, instintivo, natural del Salvador gemelo. El doble de Quetzalcóatl, el Cristo, en nuestro interior. Él es el can celeste de la luz, el can blanco celeste de la luz, o el perro bermejo al estilo azteca de la luz. Entonces es una parte del ser fundamental que está relacionada con el instinto sexual. Comprendiendo esto, diremos que el perro de la luz, el hacedor de luz que desciende y se activa en la novena esfera, cuando el iniciado se cruza con la iniciada y el falus vertical penetra en el éter informal y se unen para crear luz. Por eso el maestro dice que el can celeste de la luz, el cholo, el hacedor, el perro de luz se complementa con el tigre que es el Cristo íntimo. Esto está escrito en Antropología Gnóstica. Es importantísimo, pues, comprender que el can de luz, el perro blanco del sol, indudablemente palpita dentro de nuestro interior y que él tiene una antítesis tenebrosa que hemos formado con nuestro pecado y el mal uso de la energía sexual durante esta existencia y existencias pasadas. Esa antítesis tenebrosa es el perro negro del infierno interior. La siniestra lujuria de Lilín personificada en esta actual raza a la cual pertenecemos de animales intelectuales, como nos denomina el maestro Samael, por la abominable lujuria, con su inmunda fornicación, adulterio, masturbación, infrasexualidad y demás aberraciones infrasexuales, que conduce al asqueante espasmo, orgasmo con eyaculación seminal. Esto es una terrible realidad. Obviamente que este perro negro de la lujuria, que todos cargamos dentro, subsiste y se alimenta y se manifiesta cada vez que saquea el centro sexual a través de la eyaculación del en seminis, que es fornicación. Por eso, los demonios con cara de perro, citados en la Biblia gnóstica Pistisofía, odian a la luz, odian a Dios, odian a Pistisofía, odian al Cristo. Es necesario comprender las palabras de Jesús el Cristo en la Pistisofía, cuando dice que los moldeadores de cuerpos de bestias y de animales realizan su trabajo en la esfera sumergida y moldean cuerpos de perros de diferentes especies y de otros animales que personifican la lujuria y otra cantidad de yoes abominables, pluralizados de los siete pecados capitales, que todos sin excepción en mayor o menor grado cargamos dentro. ¿Está claro? Pues ellos moldean cuerpos de animales en involución que caminan aquí en las cuatro patas sobre la tierra y están cerca a nosotros, las diferentes especies de perros, ratas, jabalíes, hienas, conejos, murciélagos, gatos, caballos, etcétera, etcétera, etcétera, donde involucionan millares de yoes, demonios de la lujuria y de otros que forman los siete pecados capitales. Entonces, en cada animal que involuciona van varios yoes con partículas de esencia que se robaron. Y esto no se puede negar. He estado observando en una casa dos perros. Había un perro que lo miraba y tenía la cara siniestra de asesino, cruel y perverso. Ese no quería a nadie en esa casa. Nomás se quería a sí mismo. Siempre andaba buscando pleito, discordia con los perros de los vecinos. Y había otro perro que era bueno y lo inducía a que fuera a pelear con la intención de que lo mataran los otros y él quedarse como único en la casa. Me di cuenta de la perversidad del perro. Bueno, la gente de esa casa lo querían y sentían un gran aprecio con ese animal. Nomás observaba y guardaba silencio. El otro perro era noble, un buen guardián, cariñoso, estaba al tanto de todo, etcétera. Entonces, obviamente que comprendía que dentro de ese perro involucionaban yoes que se habían robado partículas de fidelidad, partículas de amor, partículas de alegría y de otras virtudes que habitaban en ese perro. Entonces todos lo querían con infinito amor en esa casa, como quiere la gente a los perros que tienen en su casa. Pero hay gente que tiene perros en su casa y esos perros son...

con animales en involución. ¡Qué vergüenza! Para el Dios interior profundo, tener una bestia en involución en su casa, porque el alma de los ignorantes aman a la bestia del infierno. ¡Qué horror, qué vergüenza ante Dios de esa gente que se comporta así! Pero así se comporta la mayoría de la humanidad con sus perros. Bueno, he podido comprender que en ninguna casa de un iniciado de la Logia Blanca verdadero, de un maestro, ni el maestro Samael, yo jamás lo vi con perros en su casa. Porque pues eso es como tener una rata en la casa, o un murciélago, o un animal en involución. Sus radiaciones no son buenas para la casa, eso es obvio. Pero ¿a quién le quita eso a la gente? Como la gente carga los mismos yoes que cargan esos perros, pues se hacen amigos de los yoes de los perros. Y se entiende muy bien como cuando alguien se hace amigo de una persona, de un hombre, de una mujer, de una familia. Y qué bonito, son amigos de yoes, de las personas, que hoy los quieren y mañana no los quieren. Es la misma relación con los perros. También el patriarca Samael nos habla en Pistisofía y en el libro Doctrina Secreta de Anagua, que el cancerbero, el cancerbero, es el guardián de las puertas del abismo, de las puertas del dragón de las tinieblas, del averno, del infierno amarillo, de los mundos infiernos. Ese cancerbero, a las puertas del abismo, de los mundos infiernos, tiene tres cabezas chatas, dice el maestro Samael. Como de esos Buterri, de esos animales homicidas, sanguinarios, asesinos, que a la gente le gusta tener en sus casas, de cabezas chatas, pero no es igualito a un perro, ese perro sería bonito. Esas tres cabezas son monstruosas y gigantes. Y debajo de esa cabeza está una serpiente, el cuerpo de una serpiente, que se enrosca según el círculo una o dos veces, o tres, o cinco, o siete, según el círculo infernal a que debe ir y debe ser conducida al interior de las mazmorras, las sombras de los fallecidos en involución. El perro ladra, el cancerbero de tres cabezas inmundas, y aterroriza a las sombras de los fallecidos que son transportadas por el barquero Aqueronte hasta las puertas, hasta la ribera que conduce a las puertas del averno. Y los receptores tenebrosos, pues toman las almas, las sombras en involución, de acuerdo como el can del abismo, el perro del abismo de tres cabezas chatas, indique a dónde debe de ir, de acuerdo a cuántas colas envuelve. Si se envuelve una cola, una vez la serpiente va al primer círculo. Si se envuelve a la segunda, va al segundo círculo de Mercurio, al tercero de Venus, el cuarto del Sol, el quinto de Marte, el quinto círculo infernal, y así sucesivamente. Entonces, ¿por qué no se ha comprendido lo que es un perro, lo que es una rata, lo que es un murciélago? ¿Por qué se abrazan a los perros? ¿Abrazarían a una rata, a un cerdo? ¿Verdad que no? Bueno, obviamente que es necesario comprender que el instinto erótico del can celeste es algo extraordinario, porque el maestro Samael también dice en Pistisofía que Bel y el dragón

0: Om, o sea, el hacedor de luz, Quetzalcóatl y su cholo, Apolo y Pitón, Krishna y Kaliya, Osiris y Tifón, Miguel y el dragón rojo, San Jorge y su dragón, siempre son el logos particular individual de cada mujer, de cada alma, de cada hombre en nosotros, y su doble proyectado en nuestra propia psiquis para nuestro propio bien. Así como el sol proyecta a su doble en el mar cuando lo vemos al atardecer, otro sol ahí, nuestro Cristo íntimo, Atman. El Sagrado Corazón, que es el sol Cristo, proyecta a Cholo, al otro sol, al centro sexual. Y nos da el instinto erótico. Ese instinto erótico conjugado con la maga elemental, la potencia sexual, la madre de los instintos naturales, porque ella es la madre del cholo, ella es la madre del Cristo y de todas las partes del ser. Entonces, ese fuego del Cristo proyectado en las aguas seminales del mar interior, en los órganos sexuales, obviamente que da el impulso. ¿Para qué sirve el impulso? Aquí en el mundo físico, ¿para qué sirve? Una persona se impulsa para caminar, se impulsa para tomar con la mano un objeto, se impulsa para ir a un lugar, etc. Entonces el impulso erótico sirve para impulsar, dirigir, canalizar la energía eléctrica suprasexual de las glándulas a la base del coxis y de ahí por el caduceo de la luz hacia el cerebro, sistema nervioso de la garganta y al sistema nervioso del corazón y pasa al corazón de la conciencia, al mundo causal. Para eso sirve el instinto del cholo en nosotros. Pero hay un problema gravísimo. Cuando caímos en la generación animal, porque nos pusimos a eyacular el enséminis, entonces ese perro blanco de la luz, ese cholo lo volvimos negro, cargado de la lujuria de Lilí y Najemá. Hay que blanquear al cuervo, hay que blanquear el latón, hay que purificar el mercurio, hay que purificar el azufre. Tenemos que aniquilar los yoes de la lujuria para poder transmutar pura energía erótica sagrada. Si no se elimina la lujuria, aunque una persona esté transmutando y le haga toda la vida a la intención de transmutar y se cae aquí y se cae allá, y unas sí no, y otras sí, y varios unos días no, y otros sí, ahí se la pasa toda la vida. Así están muchos estudiantes que nosotros hace 25 años les dijimos que practicaran la aniquilación de Lilí y Najemá y que persiguieran al demonio para que limpiaran su centro sexual y lo han hecho irregularmente. Unos pasaron 10 años, no, pues es que no lo he hecho bien, pero ya lo voy a hacer. Qué ignorancia, qué vergüenza. Cree que con llenarse de intelectualismo gnóstico y aprenderse la práctica de la meditación y seguir eyaculando y seguir así como bestia, ¿se van a salvar? ¿Acaso creen que eso es posible sin aniquilar a Lilí y Najemá? Eso se tiene que hacer, ese trabajo de aniquilación a Lilí y Najemá durante toda la vida y los primeros 10 años sin fallar. Cada año de la vida perseguir a Lilí y Najemá para limpiar el altar, para sacar de las aguas seminales esos animales inmundos, esos gérmenes podridos de la lujuria en Najemá. ¿Creen que se pueden salvar sin hacer ese trabajo? ¿No les da vergüenza? ¿No les da vergüenza? ¿No les da vergüenza que han recibido toda la enseñanza y no la han practicado? Y si lo han hecho mediocremente porque son mediocres por dentro. Y eso es abominación para la ley. Porque entre más se le da, más se le exige. El que más recibe luz, la ley más le exige y con más severidad lo castiga. Que quede eso muy claro. Bueno, hay que blanquear al cuervo negro de la alquimia. Ese cuervo negro tiene que volverse blanco. Blanco. Me viene a la memoria que un día estaba en una selva por Veracruz, Catemaco, allá en la selva. Y estaba con mi esposa. Y de pronto venía un grupo de como de unos 50, 80 cuervos. Una manada graznando y volando y como un nido de abejas alrededor de algo blanco. Entonces se pararon como a 40 metros de un árbol muy grande en la selva y había un cuervo blanco que lo rodeaban todos, los otros cuervos. Me quedé exhorto, asombrado, un cuervo blanco, un rey entre los cuervos negros. ¡Oh! Bueno, así comprendí pues que había que blanquear al perro y volverlo blanco y en verdad un verdadero hacedor de luz. Porque ¿cómo va a ser la luz si la luz está dentro de la lujuria y no se quiere aniquilar la lujuria, hermano? ¿Cómo se quiere que el hacedor de luz, el Cristo, trabaje si no se quiere trabajar con Lilí y Nájema? Eso es lo primero que hay que enseñarle los misioneros a la gente que entra a los matrimonios. Mire, haga esto, hermano. Y todo el tiempo sobre eso. Pero como no lo hacen, pues no inculcan a los otros las otras cosas. Y ahí se la pasan pues dormidos y enajenados en sus rollos toda la existencia. Los invito respetuosamente a que reflexionen sobre lo que hemos enunciado sobre el Cholol Nahua, el reflejo del sol en el altar interior. Acuérdense que la Madre Divina Kundalini Eros, esta Virgen alada de luz blanca en nosotros, no traga nada inmundo. El Espíritu Santo, el Ibis, no se come un cerdo. La blanca paloma del Espíritu Santo no se come un ratón, ni un perro asqueroso podrido lleno de egos, ¿verdad? Porque Dios no traga nada inmundo. Se alimenta del pan supersustancial purificado. Entonces, por favor, limpiad, hermanos, el centro sexual. Limpiad, hermanas, el centro sexual. Que el altar del amor brille, para que en él brille la luz de la divinidad en su santo oficio de la transmutación suprasexual. He dicho que la paz del Cristo Samael reine en sus corazones.
1: Paz invenencial, hermanos gnósticos que nos acompañan el día de hoy con esta hermosa conferencia. Ya se encuentra con nosotros nuestro hermano Abad Fernando Moya, discípulo directo del Cristo Samael, sí, coordinador de las actividades de la Iglesia Gnóstica del Cristo Samael, aquí con nosotros para contestar sus preguntas que tomamos a bien pues que nos hayan realizado a través del chat de la página de la Iglesia del Cristo Samael, que es www.radioicu.com. A través, ahí se encuentra un chat, a través del email de preguntas radioicu@gmail.com. Y igual para los que tienen acceso al WhatsApp, igual allí estamos recibiendo todas sus preguntas. Presentamos a ustedes a nuestro hermano Abad Fernando Moya. Paz inverencial, hermano.
0: Paz inverencial, Jesús. Gracias por tu noble misión en favor de la humanidad. Estamos listos para responder las preguntas de los hermanos, esperando que hayan tomado en su conciencia el mensaje que se les ha entregado. Adelante, pues.
1: Sí, hermano. La primera pregunta la realiza nuestro hermano Martín Chávez y dice, paz inverencial, por favor quisiera hacer una consulta al hermano Fernando Moya. Les agradecería que la transmitieran. Su pregunta dice, En ocasiones, cuando uno se despierta en la madrugada con el centro sexual activo y al recordar el sueño no hay elementos que indiquen escenas de lujuria, ¿este hecho se puede interpretar como el impulso sexual natural? Gracias de antemano y saludos a todos.
2: Martín, es correcto tu reflexión. Ese es el impulso natural sexual, que hay energía en el altar del amor, y entonces se enciende y hay tensión erótica y se siente la fuerza. Entonces ese es un impulso natural del Cholot, de la Madre Divina, la potencia creadora, indicando que hay energía para transmutar. Otra pregunta.
1: Sí, hermano, gracias. La siguiente pregunta dice, hermano Abad, ¿podría explicar un poco más por qué el Cholot Náhuatl es escalera para subir y él mismo es escalera para bajar?
2: Bueno, el patriarca lo explica muy claramente, Samael, porque él es escalera para subir, porque nos da el impulso, nos da la voluntad, nos da la fuerza. Con las otras partes del ser, la madre Eros y el Cristo, y logramos la transmutación de la libido en el andrógeno divino. Pero ¡ay, ay, ay! De aquellos que toman ese impulso, se identifican con la fuerza sexual, el erotismo, la embriaguez, y con movimientos violentos se impulsan para eyacular el enséminis. Se impulsan para eyacular el enséminis. Su mente lujuriosa, fornicaria, su najemá adentro, el demonio que está oficiando en ellos, está induciendo con su conducta física, movimientos, violencia, a eyacular el enséminis. Y lo logra. Esa es escalera para bajar a los infiernos, obviamente. Otra pregunta.
1: Sí, hermano. La hermana Margarita dice, paz inverencial, hermano, con cariño le saludo. Y la pregunta es, ¿el perro es el que ayuda al alma a pasar las aguas? ¿Es el significado de la transmutación que hay que limpiar las aguas con la ayuda del Cholotl?
2: Margarita, es correcto lo que tú dices. Las aguas se limpian con el fuego crístico del Cholo, porque él es un desdoblamiento del Cristo íntimo. El Cristo lo manda a la novena esfera a trabajar, hermano. Lo pone ahí para salvar el alma. Entonces, así se purifica el alma. Y es la que pasa, pues, el alma de la tierra al cielo y de la materia al espíritu, en su lomo, en su hombro. Otra pregunta.
1: La hermana Juanis dice, paz inverencial, hermano Abad, ¿nos puede explicar por qué el Cristo Lucifer tiene el arquetipo de can o perro?
2: Bueno, porque can celeste, perro de la luz, es castidad, es transmutación, es sublimación, es pureza sexual. Como el sol puro al atardecer reflejado en el mar, es un sol bello y hermoso. Pero el can negro, el perro negro del infierno, del averno interior, personificando todos los yoes de la lujuria, Najemá, Lili, y etcétera, y indudablemente que es la antítesis del sol inefable del Salvador gemelo, porque como dijimos, el Salvador gemelo es el desdoblamiento del Cristo. La Madre Divina tuvo dos hijos, pues, para que nos entendamos. Uno es el Cholo, el sol Cristo, y otro es el Cristo íntimo. Y el Cristo íntimo emana, decía el Cholo, para que venga a trabajar con su impulso en la novena esfera, a cooperar con su fuego, a aniquilar el ego, con la Madre Divina y todas las partes del ser. Eso es todo. Otra pregunta.
1: Sí, hermano. La siguiente pregunta dice, hermano Abad Paz Inverencial, ¿cuántos arquetipos tiene el cholo náhuatl y cuáles serían de la luz y cuáles mostrarían a la oscuridad?
2: Bueno, el cholo náhuatl tiene varios arquetipos, hermano. ¿Sí? El cholo náhuatl con arquetipos de la luz sería un can celeste, un perro de fuego, de llamas, de pura luz blanca. Perro de llamas de pura luz blanca, el can celeste. También puede aparecer como un ángel blanco de pura luz con cuernos y un tridente en la mano de pura luz. También el cholot de un maestro cristificado puede asumir la figura de cualquier animal en evolución que el iniciado quiera. Lo puede transformar al iniciado también en estado de yina, en el elemental humano, en lo que él quiera. Puede hacer que el cholo puede tomar la figura de un águila, de un halcón, de un oso blanco, de diferentes animales. Ahí en la antropología gnóstica el maestro habla que al maestro del que él está hablando se le transformó en un caballo y lo transportó de una ciudad a otra en minutos. Entonces, él puede asumir la figura que el maestro le indique que tome. Eso es así. Y, o sea que son infinitas las figuras que puede asumir el cholo. Y en contraposición, pues un demonio con cuernos y cola, ¿sí? Es la viva personificación del cholo negro, un demonio, porque es un demonio. Lili es un demonio con rostro de mujer, cola, diabólica, perversa, con sensualidad depravada, y lo mismo Najemá. Son bestias con cuernos y cola, con figuras parecidas a las de mujer, pero monstruosas. Y un can negro, perro negro, pues obviamente simboliza el cholo negro por el pecado de la fornicación. Otra pregunta.
1: Gracias, hermano. La siguiente pregunta de nuestro hermano Joel dice, hermano Abad, paz inverencial, al liberar y purificar al can, ¿él nos lleva por el camino de la luz hacia la luz? Me imagino un guía para un ciego mostrando el camino y evitando, protegiendo y alertando del peligro. ¿Es así, hermano?
2: Sí, Joel, no hay que sumarle ni una palabra más a lo que tú dijiste inteligentemente. Esa reflexión tuya es la correcta. Es así, hermano.
1: Gracias, hermano. El hermano Daniel dice, paz inverencial, hermano Abad. ¿El trabajo gnóstico para purificar y liberar al hacedor de luz es aniquilar a Lili y Najemá dentro de nosotros?
2: Es correcto. Hay que aniquilar a Lili y Najemá con la práctica que está indicada, que aparece en el Facebook de Fernando Moya, práctica que nos enseñó el maestro Samael, con el fin de que limpiar el altar de las larvas inmundas, las entidades demoníacas que hay en las aguas seminales negras. Entonces la gente pretende aprender a transmutar con las aguas podridas y se les dice que hagan el trabajo de Lili y Najemá, pues por eso fracasan en la vida y pasan años entre subidas y bajadas, y si no blanquean las aguas, pues no pueden liberarse la energía pura para ser transmutada y ascender. Otra pregunta.
1: Gracias, hermano. El hermano Fernando pregunta, dice, paz inverencial, hermano Abad, ¿por qué los moldeadores de cuerpo le dieron forma a un animal en involución? ¿Es porque la ley así lo dicta o por castigo?
2: Porque la ley lo dicta, por castigo, y porque ese animal es semejante al yo pecador que actuó en esa persona. ¿Sí? Imagínense que a alguien le dicen, aquí en México, a las personas adúlteras, don Juanescos, seductores de mujeres, etcétera, dicen burros manaderos. ¿Usted cree que eso es una palabra así al azar? No, es que realmente el burro es un animal adúltero que está cruzándose con todas las burras, las mujeres que tienen a Lili, una gema bien desarrollada dentro de sí mismo, y ese sujeto tendrá un burro manadero adentro. Esa es la respuesta.
1: Muy bien.
2: ¿Jesús?
1: Sí, hermano. Sí. La siguiente pregunta la realiza nuestra hermana Nancy. Dice, paz inverencial, hermano Abad. ¿Por qué se encuentra en las puertas del infierno el cancerbero? ¿Cuál es el motivo?
2: Bueno, el motivo fundamental es, como dice el maestro en el libro Si hay karma, si hay diablo, si hay infierno, y en el libro de antropología gnóstica. Porque él es el encargado. Él tiene la misión de señalar el círculo dantesco a donde deben ir las almas o los demonios de los desfallecidos. Por eso él con sus tres cabezas inmundas, ladrando, se enrosca 5 veces, supongamos. Cuando llega una larva ahí, una entidad demoníaca perversa, quiere decir que ese es un homicida, un ser cruel, un criminal, un genocida, un infanticida, una mujer que hizo abortos. Entonces, el perro, la culebra se enrosca 5 veces. Y atrás de él están los receptores tenebrosos. Recogen el alma y la conducen al quinto círculo dantesco para su proceso de castigo e involución. Otra pregunta.
1: Muy bien, hermano. La siguiente dice, hermano Abad, paz inverencial. ¿Cómo podríamos diferenciar el impulso sexual del cholo náhuatl en la transmutación sexual del impulso de Lili Nájema?
2: Bueno, el impulso sexual, suprasexual del cholo, del sol Cristo, pues es el que está haciendo que el alma esté inhalando para transmutar, usando la imaginación para ver la energía que asciende, la voluntad, la inspiración divina en esa, y con infinito amor en esa energía, polarizándola en el sistema nervioso cerebral de la garganta, en el corazón, en el alma, y cantando los mantras sagrados para que la energía coajule, cristalice en los mundos internos, en los corazones de las diferentes partes del ser. Eso es muy distinto a cuando una pareja está nomás disfrutando del acto sexual como bestias, buscando la eyaculación y el espasmo y el orgasmo. Así de sencillito. Otra pregunta.
1: Muy bien, hermano. La siguiente pregunta de nuestro hermano Moisés dice, ¿el tigre o jaguar también representan al cholot o cuál es la diferencia?
2: No, el patriarca dice en el libro de antropología gnóstica que el tigre y el can celeste, el perro de la luz, se complementan en el altar del amor, porque el tigre representa a Dios sabiduría, al Cristo íntimo. Esos tigres de Bengala, es el Cristo íntimo, ¿sí? Y lo mismo el jaguar, jaguares de sabiduría, al Cristo íntimo. Esa es la representación del íntimo. Y la representación del cholo, pues ya hablamos de ella. Otra pregunta.
1: Sí, hermano, muchas gracias. La siguiente pregunta es de nuestro hermano Israel, al cual enviamos un fraternal saludo. Y dice, hermano Abad, ¿qué representación tiene el perro como amistad o enemistad, ya que se dice que es fiel amigo del hombre?
2: Bueno, esas virtudes que tiene un perro de fidelidad, de guardián, de protector, de cariño, de amor, de todos esos valores, en ese perro están involucionando una cantidad de yoes, en involución que le dieron ese cuerpo último de perro, de animal, ya no va a tener más cuerpo físico, entrará al reino vegetal y luego al reino mineral, sumergida del abismo. Entonces, ese perro tiene yoes que se robaron en vida o en las diferentes 108 vidas virtudes de amor, de fidelidad, de cosas bellas como las que tienen los perros común y corriente, ¿no? Que son alegres con sus amos, protectores, que son celosos. Entonces esas virtudes se las robaron al alma. Esos yoes y ese conjunto de entidades con alguna especial que caracteriza al perro van en involución. Así de sencillito. Entonces eso es como tener un amigo que es fiel, que es un amigo que es buena persona, que nos siente alegría cuando nos ve, una amiga, que sentimos felicidad. La gente vive enamorada de los yoes buenos de los demás, así como de un perro que tiene yoes buenos. Eso es todo. Más tarde esos yoes se pelean y tanto que se amaban ya no se aman. Pero en el caso de los animales, de los perros, un perro es fiel hasta el último día de su existencia. Es diferente a la infidelidad de los seres humanos. Otra pregunta.
1: Gracias, hermano. La hermana Judith dice, cuando una persona siente temor a los perros, ¿cómo puede visualizar a Xolotl para practicar con él?
2: Bueno, el maestro da un mantra. S-U-A. ¡Sua! ¡Sua! Le pega el grito. ¡Sua! Y si uno está solo, dice, por el Cristo, ¡sua! ¡Retírate! Y el perro, les aseguro que se tira para atrás. Hace un tiempo vino un hermano por allá que quería lo lleváramos a una casa en un rancho. Y salieron unos perros lobos grandes. Nos atacaron violentamente. Él salió corriendo. Yo no, ¿por qué voy a correr? Me quedé ahí, esperé que como llegaran a 3 metros y les pegué el grito, ¡sua! Durísimo, con mucha fuerza. El perro metió la cola entre las piernas, los perros, y salieron gritando, llorando. Entonces, ese mantra es una cosa maravillosa. De tal manera que es la manera como nosotros podemos conjurar a los perros y ante todo aniquilar el temor. Porque una cosa, el temor segrega una sustancia, una hormona, una adrenalina diabólica que los perros la odian y por eso atacan. Entonces hay que eliminar el yo que siente miedo por los perros para no segregar esa hormona diabólica que al perro la odia con el olor porque tienen un supraolfato. Otra pregunta.
1: Sí, hermano, gracias. La hermana Rosario le pregunta, hermano, en las órdenes de la luz antiguas, ¿por qué existía la orden del Can? ¿Ahí se enseñaban los misterios de Xolotl?
2: Exactamente, hermana. Sí, en los reinos de Irak, Irán, Anatolia, Turquía, existió el culto pues al Can celeste. Ahora se ha traducido que es al perro, las órdenes del perro. Si ustedes leen la vida del maestro Adonai, del ángel Adonai encarnado, hay un libro que se llama Adonai y él habla de la orden del perro. La gente llega y se presenta a ese lugar y entonces tiene que decir las virtudes que tiene un perro normal para que lo puedan dejar entrar. 7 virtudes. Otra pregunta.
1: Gracias, hermano. La hermana Rosario también le pregunta, hermano, ¿nos puede explicar un códice donde está la pareja sentada sobre el perro?
2: Ah, claro, sí, ese es hermoso, ese arquetipo divinal. Pues es la pareja cuando están trabajando en la novena esfera, en la fragua de Vulcano, transmutándose de energía. Él lo lleva por la senda del amor hacia la luz, hermano. Es como si se montaran sobre el reflejo del sol en el mar, en ese otro sol. Entonces él, con el impulso y sus valores y sus poderes, pues nos da todas esas energías sublimes para ascender de la materia al espíritu y de la tierra al cielo. Otra pregunta.
1: Gracias, hermano. El hermano Carlos Fuentes le pregunta, dice, ¿son las pruebas del Xolotl, Náhuatl, las más complejas, difíciles por las que puede pasar un iniciado? Y bueno, hermano.
2: Sí, sigue.
1: Ah, sí. ¿Y el perro como animal solo existe en el planeta Tierra? Muchas gracias.
2: Bueno, Indudablemente que ahí son varias preguntas. Haz la primera de nuevo.
1: Claro que sí. Él dice, ¿son las pruebas del Cholo Náhuatl las más complejas, difíciles por las que puede pasar un iniciado?
2: Ahí está bien. El maestro Samael habla del entrenador psicológico. El entrenador psicológico, el que nos entrena. Obviamente que se le concede al Cholot el entrenamiento para la purificación del alma. Entonces, él coloca los yoes de Lili o de Najemá en la mente, en el corazón y en el sexo, para que la persona se observe a sí misma y aniquile esas entidades psicológicas. Si tiene esposa y sale a la calle y está mirando a otras mujeres, pues le están indicando que él trae un yo, que es un burro manadero adentro, que está en su mente mirando las piernas, las pompis de la mujer, que tiene que mirar a otra mujer un hombre, o que tiene que mirar una mujer a otro hombre. Entonces, el Cholo, como entrenador maravilloso, coloca los yoes que deben aflorar en el gimnasio psicológico de la vida, y el que esté en alerta puede aprovechar eso para su purificación. Ahora, dame la otra pregunta.
1: Sí, hermano, y que si el perro como animal solo existe en el planeta Tierra.
2: Bueno, aquí en los 11 mundos del sistema solar, 11 mundos del sistema solar, y el doceavo, la Tierra, no existe sino perros aquí en la Tierra. Porque como el perro es un animal que personifica en la Tierra, encarnado en forma de perro, en involución, que es el fruto de agregados psíquicos de personas. Normalmente los perros llegan a las casas de sus dueños. La gente tiene cantidades de yoes en involución, en animales, en plantas, en minerales y también en el abismo. Eso no es nada raro. Entonces, normalmente todos los perros son el reflejo, son hijos de sus amos, son yoes de sus amos. Eso es, por eso es ese amor y ese cariño y ese rollo. Pues. Un perro huele horrible, pero ahí lo abrazan, hermano. Bueno, entonces la cuestión es que los perros, ellos, en proceso de involución, con su cuerpo físico, no existe sino en este planeta, porque en todos los otros planetas del sistema solar y en el Sol son seres autorrealizados, cristificados, hombres dioses y mujeres diosas con cuerpos físicos inmortales y todas las piedras, las partes de ser autorrealizadas. Si hay mundos, que los hay en paralelas a este, me dijo que en la galaxia habían como dos mundos, me dijo el maestro, afines a la Tierra, pues obviamente que donde hay una humanidad degenerada por la fornicación, tienen que haber perros, burros, ratas, conejos, chivos, caballos, animales de la lujuria. Eso es normal. Otra pregunta.
1: Sí, hermano, sí. Gracias. El hermano Everardo Villescas dice, paz inverencial, hermano Abad, saludos a la fraternidad gnóstica de Radio IQ, gracias por su conferencia. Vamos al absoluto, es su sentir, hermano, perdón.
2: Bueno, gracias por tus palabras inteligentes y sabias, hermano. Gracias.
1: Sí, sí, la siguiente pregunta es de la hermana Ana, dice, paz inverencial, hermano. ¿Cómo podemos limpiar nuestro caldero sexual y cómo se hace ese trabajo que nos describe en la conferencia?
2: Bueno, en el Facebook titulado Fernando Moya dice, la clave gnóstica del Cristo Samael para aniquilar a Lili y Najemá. Es toda una didáctica de poquitas hojas, descárguelo, imprímalo en papel, no les dé pesar gastar para 4 hojas. Y estúdielo y practíquelo, y así usted podrá liberarse, hermana. Otra pregunta.
1: Gracias. La hermana Liz dice, hermano Abad, ¿cómo podemos salir de la mediocridad?
2: Bueno, es el fruto del sueño de la conciencia colectiva del ego que nos hace mediocres. Entonces no hay más que practicar los tres factores en armonía, hermano, para salir de este estado psicológico tan terrible en que nos encontramos, en este sueño, en este adormecimiento como zombies, enajenados en la mente o con los sentimientos del ego o del sexo. Otra pregunta.
1: Sí, hermano, gracias. La hermana Liz agrega otra pregunta y dice, hermano Abad, cuando soñamos con perros furiosos días seguidos, ¿qué significa?
2: Me explicó el maestro Samael que un perro que te ataca es un enemigo que te odia o un amigo que te traiciona. Y entre más sea agresivo el animal, es más terrible la embestida. Entonces, cuando alguien trae el recuerdo de un perro que lo ataca, le pide a la Madre Divina Eros y al Cristo que al león de la ley capture ese perro y que el Cristo haga los negocios ante la ley, haga girar el disco de oro del sol y de la luna con Sorocotora, el receptor de la luz, para que el alma se libere de la acción de ese demonio con cara de perro, un cuerpo de perro. Entonces le pide luego a la Madre Divina que aniquile el triple poder, mente, corazón, sexo de ese perro, su causa, su violencia, su ira, y que no nos llegue esa maldad, esa perversidad a nosotros. La Madre Divina está enseñando, el Cristo está indicando, el Espíritu Santo está señalando que viene un enemigo a hacer daño. Entonces ya tienen la fórmula cómo liberarse de lo que la Madre Divina les está advirtiendo. Como la mamá le dice a un niño, oye, no camines por ahí porque te vas a caer, y el niño pasa por ahí y se cae. Bueno, ya saben qué hacer para que el perro no las muerda. Otra pregunta.
1: Sí, hermano, sí. Gracias. La hermana Saraí le pregunta, dice, hermano Abad, paz inverencial, hay un códice donde hay un cholo crucificado. ¿Nos lo podría interpretar de favor? Muchas gracias.
2: Sí. Conozco ese cholo, lo tengo la foto de él aquí. Indudablemente, la crucifixión del Cristo íntimo va paralela con la crucifixión del cholo. Las 12 caídas del Cristo, todo el viacrucis de los misterios dolorosos del Cristo íntimo los vive el cholo. Y todos los misterios gozosos suprasexuales los vive el cholo. Y también vive los misterios gloriosos. Entonces los misterios dolorosos los vive también el cholo, porque él es parte integral, pues, del alma y de la energía creadora sexual. Otra pregunta.
1: Sí, hermano, muchas gracias. La última pregunta la realiza, bueno, que tenemos, es el hermano Alexander Arciénegas. Está un poquito fuera de tema.
2: Hazla.
1: Sí, le pregunta, hermano Abad, ¿cómo se debe interpretar el arcano 5 del tarot en cuanto a lo económico? O sea, por ejemplo, para un trabajo. Y dice, ¿el 5 puede salir en el padre o de lo contrario en la respuesta?
2: Bueno, si ustedes miran el arquetipo, esa es la ley. Es la justicia, es el mismo Anubis interior, o en ante el trono de Anubis allá. Entonces, toda pregunta que te respondan y te salga la carta de la justicia, de la ley, te está indicando que si la persona dice esto es correcto, que yo lo haga, y te sale el 5, te está diciendo que es correcto. Pero dice, esto sería malo que yo lo hiciera, y te sale el 5, te está diciendo no lo hagas, porque está malo, está fuera de la ley. O sea, ahí se necesita, pues, la intuición y la capacidad de entendimiento de las cartas. Y en cuanto a las demás cartas, todo es lo mismo. El maestro me decía que cada carta tenía 7 interpretaciones. Otra pregunta. Ah, ya se acabaron las preguntas.
1: En este momento llegó una última, hermano. La realiza el hermano José Eliazar Hernández. Le enviamos un saludo a nuestro hermano. Dice, hermano Abad Paz Inverencial, ¿cómo se puede interpretar que en casa llegue a visitar una mantis o una lagartija o incluso un gorrión? De antemano, muchas gracias por esta conferencia tan interesante.
2: Bueno, una mantis es un animal en involución peligroso. Es una entidad demoníaca en involución. Todas las variedades de amantis que parecen palitos, que parecen flores, son sanguinarias, crueles, y representan yoes crueles, sanguinarios, perversos dentro de la psiquis humana. En el astral hay amantis de 2 metros, de 3 metros, monstruos, ¿sí? Ahora, que te llegue una amantis, pues hay que sacarla de la casa. Sacarla, llevarla a un potrero, al monte, a donde sea, y si no, pues mira a ver qué hacen con ella. Y si llega un gorrión que te canta, pues esa es la divinidad, la madre naturaleza, es un mensaje que viene a tu corazón, a tu alma, el ser amado de alguien, de la familia, en fin, es una manifestación divina. Y la lagartija en el código y códices aztecas, representa el elemento tierra. Entonces, que te puede estar indicando que uno debe ubicarse, pues, en la realidad, porque hay tantas cosas que nos tienen fuera de la realidad. Y uno cree que está en lo correcto y está en lo irreal, o la gente se hace fantasías. Si viene un lagarto, te está diciendo, ubíquese, hermano. En alguna cosa especial te está indicando. Esa es mi respuesta. De modo que doy gracias, pues, a los hermanos que hicieron preguntas, porque estas preguntas quedan grabadas, pasan a YouTube con la conferencia y se hace misión con ellas. Dios les pague por su atención y espero que hayan tomado conciencia consciente de este misterio sublime del Cristo Samael sobre el sol reflejado en las aguas de la vida, en las aguas seminales nuestras, y que lo conviertan pues a su cholo en ese sol reflejado. Que la paz más profunda reine en sus corazones y al hermano Jesús, gracias por su noble misión en la radio. Paz inverencial.
1: Que así sea, hermano. Muchas gracias. Paz inverencial.
2: Paz inverencial.
1: Bueno, hermanos, muchas gracias por habernos acompañado el día de hoy. Con esto concluimos esta conferencia que esperamos que la escuchemos de nuevo detenidamente. En base a las preguntas todavía podemos profundizar más nuestro entendimiento sobre esta parte del ser, que es fundamental pues en el magisterio del amor para accesar a las fuerzas más poderosas del universo en nuestra alma y nuestro corazón, para poder cristalizar la luz de Dios en nuestro trabajo esotérico particular y que con ese poder podamos vencer al ego animal y rescatar nuestra alma de donde se encuentra. Agradecemos a todos los hermanos que nos hicieron sus preguntas que enriquecen la conferencia. Y bueno, los esperamos para el próximo sábado a las 15 horas, igual teniendo atención un poco en el anuncio, porque algunos países cambiarán sus horarios para coincidir pues a las 15 horas de la Ciudad de México, Distrito Federal. Gracias a todos nuestros hermanos, con nuestra alma y nuestro corazón les agradecemos su presencia y de lo que anhelamos pues es que el Cristo sea en su alma y en su ser. Paz
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1: El mayor placer, le digo a este grupo de hermanos, deseando naturalmente saludarlos aquí en el mundo físico, ya que en los mundos superiores conocemos nosotros a todos y cada uno de los aquí presentes. Ciertamente la noche viene a llenar una necesidad en esta era de la cual, en nombre de la verdad, debo decirles a ustedes que la nueva era empezó exactamente el 4 de febrero del año 1962, entre las 2 y 3 de la tarde. Entonces hubo un embotellamiento del tránsito celeste en la constelación del Aguador. Los observatorios de todos los países de la Tierra pudieron observar tal evento. Fue algo que se conoció en los cuatro puntos cardinales del mundo. Fue algo que se vio desde los observatorios del Palomar en Estados Unidos, o de Manila, o de Londres, etc. No se trata de una afirmación a priori, sin documentación de ninguna especie. En realidad, de verdad, este evento fue un hecho concreto, rigurosamente observado por la ciencia oficial. Los planetas del sistema solar se reunieron en supremo congreso precisamente bajo la constelación de Acuario. Desde entonces, como secuencia o corolario, empezó la era del Acuario. La nueva era. Sin embargo, es de saberse que en este momento se sienten los últimos impulsos de Piscis, que tratan de mezclarse con los primeros albores de Acuario. Hay una especie de mezcla entre las dos corrientes, entre la que agoniza y entre la que nace, entre lo viejo y lo nuevo, entre lo que está caducando y lo que tiene sabor revolucionario. A medida que vaya pasando el tiempo, la era del Acuario se irá haciendo sentir cada vez más y más y más. Obviamente, esta era trae grandes acontecimientos. Si observamos rigurosamente la constelación de Acuario, veremos que está gobernada por dos planetas. El primero de ellos es Urano. Es un planeta revolucionario, catastrófico, en un 100%. El segundo, Saturno. Tal mundo está representado en la alquimia por el cuervo negro, la muerte. Significa, de hecho, el regreso al caos original primitivo. Esto lo saben los divinos y los humanos. Frente a la constelación del Aguador está la constelación del Leo. Obviamente, el signo de Leo es un signo zodiacal de fuego. Incuestionablemente, el león de la ley sale al encuentro de una humanidad lo suficientemente madura como y vergonzosa, dijéramos, como para el karma o castigo final. Observen bien la posición de esas dos constelaciones. En la una hallamos el agua, en la otra el fuego. Bien sabemos a través del curso de la historia que el fuego y el agua siempre se han disputado el destino de este mundo. Indubitablemente, así como existe el año terrestre, también existe el gran año sideral. Un año terrestre es la vuelta de la Tierra alrededor del Sol. Un año sideral es la vuelta o el viaje del sistema solar nuestro alrededor del cinturón zodiacal. Nuestro sistema solar inició el presente viaje bajo la constelación de Acuario, después del gran diluvio universal, que no fue otra cosa que la sumersión del continente Atlante entre las embravecidas olas del océano que lleva su nombre.

inició su nuevo viaje alrededor del zodíaco. Ese nuevo viaje, repito, se inició bajo la constelación de Acuario. Así como existe el año terrestre, existe el año sideral. El sistema solar ya está concluyendo su viaje alrededor del zodiaco. Acaba de regresar a la constelación de Acuario. Y al final del viaje, incuestionablemente tiene que haber un gran cataclismo. El pasado viaje fue maravilloso. En el pasado viaje existió la raza de los Atlantes. Pero concluyó ese viaje precisamente en la constelación de Acuario con un gran cataclismo, el diluvio universal. Ahora, nuevamente concluye el viaje del sistema solar en la mismísima constelación de Acuario. Entonces tiene que haber indubitablemente una gran catástrofe. Hay fenómenos cósmicos que son extraordinarios. Así como el sistema solar viaja alrededor de todo el cinturón zodiacal hasta regresar al punto de partida original. Así también hay un mundo, un planeta gigantesco que hace juego con esta mecánica sideral. Quiero referirme en forma enfática al planeta Hercolumbus. Es un mundo gigantesco, 6 veces más grande que el titán de nuestro sistema solar llamado Júpiter. Hercolumbus tiene una órbita enorme. Pertenece a otro sistema solar, al sistema solar Tilar. Dicho sistema se está acercando peligrosamente a nosotros. Y en cuanto a Hercolumbus, viene viajando pues en su órbita, rumbo hacia la Tierra. Está a la vista de todos los telescopios del mundo. En nuestra asociación gnóstica allá en México tenemos nosotros el mapa, un mapa oficial encontrado en una hemeroteca dentro del Distrito Federal. No se trata pues de simples suposiciones, sino algo que la misma, que todos los astrónomos conocen. No hay observatorio en el mundo donde no se sepa, donde se ignore la cuestión esta de Hercolumbus. Cuando aquel enorme y gigantesco planeta se acerque demasiado, se procesarán en nuestro planeta Tierra acontecimientos extraordinarios. La enorme masa llamada Hercolumbus obviamente tiene un poder magnético formidable. Traerá por tal motivo el fuego líquido que existe en el interior de la Tierra. Entonces brotarán volcanes por todas partes, acompañados de intensos terremotos. Nuestros antepasados de Anáhuac dijeron lo siguiente: los hijos del quinto sol, refiriéndose a nosotros, perecerán por el fuego y los terremotos. Esto vendrá a suceder con la llegada de Hercolumbus. Vendrá obviamente el gran incendio universal, preconizado por los mejores videntes. San Juan, el vidente de Patmos, Jesús de Nazaret, gran cabildo, Daniel el profeta,

0: Nostradamus, etcétera, etcétera, etcétera. La llegada de Columbus causará verdaderamente espanto en todas las latitudes del mundo. Asegura Nostradamus en forma enfática, este gigante de los cielos será visible en pleno mediodía, que vendrá a interponerse entre el sol y tierra, lo cual es de saber provocará un gran eclipse. Eclipse total. Como quiera que la masa planetaria del Columbus es demasiado gigantesca, es obvio que tiene que atraer el fuego líquido del interior del mundo hacia la superficie. Por tal motivo tienen que brotar los volcanes por doquiera. Lo más grave es que cada volcán nuevo surge en medio de terribles y espantosos terremotos. Será pues extraño que en aquellos días las grandes ciudades del mundo caigan hechas polvo. Nueva York, París, Londres, Buenos Aires, etcétera, etcétera, etcétera. Con el máximo de acercamiento de Columbus hacia la órbita terrestre, incuestionablemente tendrá que producirse una revolución de los ejes de la Tierra. Entonces los mares cambiarán de lecho y los continentes actuales se sumergirán entre los océanos. Por aquellos días, la Tierra toda entera habrá regresado al caos original y primitivo, tal como se puede deducir cuando se observa la constelación del Aguador. Es necesario ese regreso al caos para que desde el fondo de los océanos surjan tierras nuevas, cielos nuevos, como decía el apóstol Pedro. No está de más, y viene a colación ahora, citar precisamente la epístola de Pedro a los romanos. Dijo: y los elementos ardiendo serán deshechos, y la tierra y todas las obras que en ella hay serán quemadas. Pablo de Tarso también dice que habrán cielos nuevos y tierras nuevas. Y lo mismo dice el vidente de Pablo. Así que, en realidad, nuestro sistema solar está concluyendo su viaje alrededor del zodíaco. Algo similar sucedió con la vida de los atlantes. Cuando terminó el pasado viaje del sistema solar alrededor del zodíaco, llegó el Columbus. Entonces se produjo una revolución total de los ejes de la Tierra. Los mares cambiaron derecho y desapareció la Atlántida entre las embravecidas olas del océano que lleva su nombre. Ahora, finalizando el nuevo viaje que se iniciará después del diluvio, podemos afirmar en forma enfática que una catástrofe similar se avecina. Si fuera el agua en aquella época la que iniciara la gran catástrofe de los Atlantes, ahora será precisamente el fuego el que iniciará la tragedia. Empero, es de saberse que el demiurgo arquitecto del universo todo lo tiene bien previsto. Como quiera que habrán de surgir tierras nuevas para una nueva humanidad, tendrá que conservarse la simiente, la semilla. Tal motivo habrá de prepararse un núcleo que sirva de basamento para la era del acuario, para la era del acuario, para la edad de oro, para la nueva raza. Ese núcleo estará formado por hombres y mujeres de buena voluntad. Tal grupo será sacado secretamente de entre el fuego y el humo, en la hora del terror, y se le llevará a una isla que existe en el océano Pacífico. Está tal isla colocada en forma tal, estratégica, tan protegida por las potencias cósmicas, que los que allí vayan no recibirán daño alguno. Podrán convertirse en espectadores de la gran tragedia. Les tocará vivir como los nibelungos de la sumergida Atlántica, entre el vapor del agua y del fuego, porque por aquellos días la tierra toda estará envuelta en niebla, de vapor de agua. Les tocará a ellos contemplar con entera claridad el duelo de los elementos durante varios siglos. Entonces, ellos se acabarán de preparar, eliminando radicalmente de sí mismos los defectos psicológicos. Tendrán que reconquistar la inocencia, si es que anhelan o anhelaren vivir en la edad de oro, en la nueva edad. Quiero decirles a ustedes en forma enfática, cuando aparezca un doble arco iris en las nubes por aquellos tiempos, estén debidamente preparados. Lo tomarán como señal y pasarán a vivir tierras nuevas y bajo cielos nuevos, porque estas tierras dejarán de existir. Estos cielos cargados de tanto veneno habrán pasado a la historia. Surgirá una tierra nueva, lo que es la fisonomía geológica de nuestro mundo será cambiada totalmente. Habrán continentes nuevos donde vivirá una nueva humanidad. Vivirá la sexta raza raíz. Nosotros somos gente de la quinta raza. Sexta será muy diferente. Antes de nosotros existió la cuarta raza en la Atlántida. Mucho antes de los Atlantes existió la tercera raza, que fue la Lemúrica, en el gigantesco continente Lemúrico, que entonces se extendía todo el océano. Y antes que los lemures hubieran surgido, existieron los hiperbóreos en el alrededor del Polo Norte. La herradura es el continente que formara el Polo Norte. Y antes que los hiperbóreos surgieran a la existencia, existió la primera raza, la raza protoplasmática, en el casquete polar del norte, que otrora estuviera situado en la línea ecuatorial. Digo así porque a través del tiempo hay cambios geológicos extraordinarios. Los polos actuales, por ejemplo, ahora ya se están desviando y un día estarán en la zona ecuatorial. Y el Ecuador actualmente se convertirá en polos en un futuro. Eso ya está debidamente estudiado por los mejores sabios. La revolución de los ejes de la Tierra, la verticalización de los polos, sed. Así que nos preparamos para gigantescas catástrofes. Eso es obvio. El movimiento gnóstico, nuestra asociación de estudios gnósticos, antropológicos, culturales, solo tiene un objetivo: preparar el núcleo y ha de servir para la futura sexta raza raíz. Este movimiento esoterista, crítico, tiene alrededor de 5 millones de personas en todo el hemisferio occidental, incluyendo a los Estados Unidos e iniciándose en este momento también en el Canadá. Solamente perseguimos un objetivo: preparar el núcleo que ha de servir para la futura sexta raza raíz. Quiero que ustedes sepan que así como la Tierra tiene cuatro estaciones durante el año, que son primavera, verano, otoño e invierno, así también cada raza, durante el viaje del sistema solar alrededor del zodíaco, pasa por cuatro estaciones. Primavera, la edad de oro. Verano, la edad de plata. Otoño, la edad de cobre. Invierno, la edad de hierro. Daniel el profeta ve allá en la lejanía un enorme y gigantesco mar, un gran océano, y cuatro vientos que luchan y se disputan entre sí la supremacía. Luego, ante su clarividencia, surge la primera bestia, que parecía un león y que tenía alas como de águila y que le fue dado corazón de hombre. Es la edad de oro. Y luego ve surgir una segunda bestia que parece un oso, que oiga toda la tierra. Y es la edad de plata. Y luego una tercera que más bien parece una esfinge, la edad de cobre. Y luego una cuarta que es completamente distinta a las otras tres bestias, porque es de hierro. Sus uñas y sus pies son de hierro. Sus dientes son de acero. Tritura todo lo que encuentra. Y tiene poder para formar el desorden en todas partes, para destruir la naturaleza y aún para vencer a los santos del Altísimo. Pero se sentó el juez, vino y le quitó al fin su dominio, y el reino le fue entregado a los santos del Altísimo. Esa cuarta bestia es la edad de hierro. Esa era la actual en que estamos. Que terminará catastróficamente. Recordemos también aquel sueño que tuviera Nabucodonosor, rey. Veía en su sueño una gran estatua. Su cabeza era de oro. Su pecho y sus brazos de plata. Su vientre era de cobre, o metal, se dice. Y sus piernas y sus pies eran en parte de hierro y en parte de barro cocido. Entonces Nabucodonosor, rey, llamó a todos los sabios de Babilonia para que le interpretaran el sueño. Cuando ellos le requerían que los diese a conocer, diciéndole: dime tu sueño y lo interpretaremos. Él guardaba silencio y solamente se limitaba a responder: mi sueño no lo cuento, no lo digo, porque sé muy bien que vosotros ponéis dilaciones, en tanto se cambia el tiempo y se mudan las circunstancias. Si sois tan sabios, decidme cuál fue el sueño, qué fue lo que yo soñé, y luego dadme la interpretación. protestaban naturalmente todos los sabios, diciendo: jamás rey ni príncipe alguno fue tan exigente. Enfurecido el monarca los hizo llevar a las prisiones y a la muerte. Así estaban las cosas hasta que surgió Daniel, el profeta, que entonces se llamara en la tierra de Babilonia Belsasar. Y dijo: yo diré el sueño al rey y daré su interpretación. Claro, Daniel se había preparado con anticipación. Había estudiado en el mundo astral el sueño del rey. Había salido del cuerpo, había investigado ese sueño, de manera que ya estaba listo. El monarca dijo: ¿eres tú capaz de saber qué soñé? Sí, señor. Tú soñaste con una gran estatua. Su cabeza era de oro. Su pecho y sus brazos eran de plata. Su vientre era de cobre. Y sus piernas y sus pies en parte eran de hierro y en parte de barro cocido. Esto significan cuatro reyes que se suceden siempre en la historia del mundo. Claro. Indubitablemente se refería a las cuatro edades: la cabeza, a la edad de oro; el pecho y los brazos, a la edad de plata; el vientre, a la edad de cobre; las piernas y los pies en parte en hierro y en parte de barro cocido, a la edad de hierro, que es en la que estamos nosotros. En parte es fuerte y en parte es frágil. Fuerte aparentemente, pero frágil, porque vendrán los grandes terremotos, los grandes maremotos y espantosos cataclismos, y acabarán con toda esta perversa civilización de víboras. Esa es la cruda realidad. Claro, asombrado Nabucodonosor, rey, le hizo ponerle a Daniel túnica de púrpura, y sobre su pecho un collar precioso, y su anillo, el diamante. Y lo declaró gobernador de todo el reino. Así que las cuatro edades son un hecho. En la edad de oro, de una raza, no existe ni lo mío ni lo tuyo. Todo es de todos. Y cada cual puede coger del árbol del vecino sin temor alguno. Se reina el amor, la fraternidad. Todos adoran a Dios, se rinden culto. El ego no existe entonces en los seres humanos. Todos son inocentes, preciosos. Gozan con la belleza de la naturaleza. No hay fronteras, no hay ejército. No hay nada que pueda disminuir la felicidad. Todo es de todo. Y lo único que reina soberano es eso que se llama amor. La edad de plata, comienzan los seres humanos a querer conquistar la tierra. Por eso se representa como un oso que comienza a avanzar. Pero todavía la belleza no disminuye. El esplendor pulge por lo que se reina, se adora al sol, se derrinde, se canta a los hijos de la mañana, a los señores de la aurora. Se puede percibir a los príncipes del fuego, de los aires, de las aguas y de la tierra. En la edad de cobre comienzan a surgir las guerras. Comienzan a aparecer las fronteras. Así es la edad de Dios. Tal como está ahora, así ha sido siempre, en cualquier raza. Está bien, guerras a muerte, odio, fronteras, lujuria, degeneración, etc. Estamos en la edad de Dios. Pero recuerden, en parte es fuerte y en parte es débil. Será en parte de hierro y en parte es frágil, porque es de barro cocido. Y será destruida. Así que, con estos estudios nosotros lo que queremos es prepararnos. Ojalá todos y cada uno de los aquí presentes pudiera ingresar a ese núcleo precioso que ha de servir como basamento para la futura edad de oro. A la edad de oro corresponde el Evangelio de San Lucas, que es el Evangelio según la luz, el Evangelio solar. Símbolo de tal Evangelio es el toro alado, la tierra regenerada, purificada, después de tanto dolor. La época actual está perfectamente ilustrada con el Evangelio de Mateo. El Evangelio de Mateo es el Evangelio según la ciencia. ¿Y qué nos dice el Evangelio de Mateo? Cuando vienes a Jerusalén, rodeada de ejército, de la peste, del pilencio, de peste, terremotos, por todas partes, enfermedades desconocidas, etcétera, etcétera, etcétera, es porque la gran catástrofe se acerca, se avecina. Eso dice en síntesis Mateo. De manera que Mateo, según la ciencia, nos indica que la catástrofe está a las puertas. Se acerca. Obviamente, es necesario regenerar la tierra, transformarla. Porque nuestro mundo tierra está en estos momentos pasando o procesándose, dijéramos, de acuerdo con la ley de la entropía. ¿Cuál es esa ley? Observen ustedes, por ejemplo, a dos marmitas llenas de agua. Una con agua caliente, otra agua fría. Coloquen esas dos marmitas cerca la una de la otra, junto, tocándose entre sí. Y verán ustedes procesos involutivos y desordenados en el agua de las marmitas. Al fin, estas aguas quedan igualadas. Eso en química se denomina entropía. En estos momentos, por ejemplo, la atmósfera está contaminada por el smog. No solamente en las grandes ciudades, sino en los campos, en las montañas, en todas partes. Ya en los bosques más profundos no vemos el cielo tan azul como hace 50 años. Ahora tiene un azul plomizo, ligeramente grisoso. Y esto en los lugares más lejanos de toda Europa. ¿Qué diremos en la ciudad? Pensemos en el smog de Londres. Y sin ir tan lejos, en el smog de nuestro Distrito Federal, en México. Eso es gravísimo. Los mejores sabios han dicho que de continuar este smog antes de 40 o 50 años, una enorme cantidad de humanidad habrá perecido debido al smog. Los ríos están contaminados. Los peces han desaparecido. Ya no encuentran unos ríos de agua pura de vida donde pudiera bañarse. Todos están contaminados. Los mares han sido convertidos en enormes basureros. Y las especies marítimas están desapareciendo por contaminación. La tierra toda, que antes producía ricos frutos en abundancia para sostener a todas las criaturas, se está esterilizando. Ahora recorremos enormes extensiones del terreno, convertido todo en desierto. Los abonos químicos aparentemente magníficos, a la larga terminan por esterilizar la tierra. Pasos que vamos, de acuerdo con la ley de la entropía, pronto se habrá igualado todo. si no trabajamos sobre sí mismos, si no luchamos por transformar nuestra mente, por transformar nuestras emociones. Llegará un día en que todos seremos igualmente perversos. Y apenas sí habrá diferencia entre persona y persona. Nos habremos igualado de acuerdo con la ley de la entropía. Así la Tierra entera toda tiene, contiende a convertirse en una luna. Y nosotros todos, involucionando, con nuestras mentes desordenadas, con nuestras pasiones animales y bestiales, con estos deseos, dijéramos, o emociones de tipo inferior, como quiera que no trabajamos sobre sí mismo. Estoy hablando esta vez en nombre de toda la humanidad. Obviamente llegará el día en que quedaremos igualados y apenas si habrá diferencia entre persona y persona, todos seremos terriblemente perversos. Esa es la ley de la entropía universal. Se necesita una transformación de la Tierra y del hombre. Pero esta transformación solamente es posible mediante un gran sacrificio, mediante un gran holocausto. Solo mediante el sacrificio es posible que una energía inferior se convierta en una energía de tipo superior y diferente. Observemos, por ejemplo, el combustible que pone en movimiento a una locomotora. Este es sacrificado en aras de la velocidad, en aras de la fuerza motriz que impulsa el tren. Gracias. Así que el sacrificio es indispensable para transformar una fuerza inferior en algo distinto, en algo superior y diferente. Si la Tierra no pasara por una gran catástrofe, si no hubiera esa catástrofe, si todo lo que aquí estamos diciendo resultara falso, entonces la Tierra toda, dentro de poco tiempo, estaría convertida en una nueva luna. Las especies marítimas morirían por contaminación. La humanidad entera desaparecería por contaminación, por hambre. Las tierras actuales convertidas en arena, en un Sahara, en un desierto. Sería imposible toda vida. La ley de la entropía se encargaría de igualar todo, hasta hacer de este planeta una luna más. Así pues, la catástrofe está. No solamente es un hecho que ya conocen los astrónomos, que viene, pero que ellos no lo preconizan demasiado, porque les está prohibido hacer escándalo con el propósito de evitar la psicosis colectiva, sino que además es una necesidad trágica, ¿verdad?, pero indispensable. O perece la Tierra o se transforma. Si los planes de la Fraternidad Universal Blanca, se sabe que la Tierra se transformará. Las Sagradas Escrituras afirman que se transformará. No solamente las Escrituras bíblicas, sino también las Sagradas Escrituras de otras latitudes, de otras grandes religiones. Siempre se ha dicho que se transforma. Que pasará por una gran transformación. Y esa transformación solamente es posible mediante un gigantesco sacrificio, mediante un gran holocausto. La Tierra actual está agonizando. Si lo más grave es que la humanidad no se da cuenta de ello. ¿Se dan cuenta que de los mares están pereciendo las especies? ¿No se dan cuenta que en los ríos están desapareciendo las especies? ¿No se dan cuenta que se está esterilizando nuestro mundo, que está agonizando? Añádase a eso las explosiones atómicas subterráneas. Absurdo meterle bombas atómicas al interior de la casa. Yo creo que a ninguno de ustedes se les ocurriría bombardear su propia casa. ¿Cuál de ustedes tendría la necesidad o la tontería de meterle una bomba de dinamita bien fuerte a su casa? y hacer una excavación en su casa para luego meterle una bomba a su mismo domicilio. Sin embargo, los científicos eso están haciendo, bombardeando este domicilio, esta pequeña, este pequeño planeta que se llama Tierra y en el cual vivimos todos. Lo más grave es que lo están haciendo sin consultarlo, arbitrariamente. No nos han consultado. Si nos consultaran, estoy seguro que todos nosotros protestaríamos. Lo están haciendo así, en forma dictatorial, porque sí. Estas condiciones, este planeta Tierra está agonizando, sometido a una gran destrucción, a una devastación inmensa. ¿Qué decimos nosotros cuando vemos a alguien que está agonizando? Cuestionablemente, su final está cerca, ¿verdad? Muere y el doctor extiende el certificado de defunción. Pero no queremos darnos cuenta que este gran organismo Tierra está agonizando y que a la vista está cerca, está cercano a su final. De eso sí no nos damos cuenta. ¿Cuán dormida está la humanidad? Así pues, observen ustedes la constelación de Acuario, gobernada por Saturno y Urano. Urano, el planeta de las catástrofes, atómico, revolucionario, terrible. Saturno, el símbolo de la muerte, el esqueleto ese con la guadaña. También Saturno simbolizado en alquimia con el famoso cuervo negro de la muerte. El regreso al caos original, primitivo. Es necesario que regrese esta Tierra al estado caótico, al caos. Que dentro de ese caos surja una nueva Tierra regenerada, simbolizada con el toro alado del Evangelio de San Lucas. Así que los tiempos del fin han llegado y estamos en ellos. Antes de la gran catástrofe que se avecina, habrán muchas guerras a muerte. De pronto vendrán revoluciones sangrientas en distintas naciones del mundo. Y vendrá la tercera guerra mundial. Será un verdadero holocausto atómico. Se multiplicarán las enfermedades por todas partes y no habrá cómo sanarlas. Debido al abuso de la física atómica, habrá un instante en que vendrá la descomposición del átomo en cadena. Y los científicos no podrán controlarlo. Cuando el polvo se acerque demasiado, olas inmensas serán atraídas precisamente por la fuerza magnética de aquel planeta. Olas del inmenso mar, olas como jamás se habían visto, y azotarán las playas. Y un sonido extraño saldrá entre el fondo de los océanos. Por aquellos días, las gentes andarán por las calles como locas, porque la energía nuclear contaminará el fósforo del cerebro. Y las gentes medio dementes harán aparecer en el escenario del mundo escenas dantescas, maquiavélicas, horripilantes. Afortunadamente, con el máximo de acercamiento de Hercólogos, terminará esta tragedia dantesca. Se le marcará el punto final a la raza aria, a nuestra raza, es la aria. Los mares cambiando de hecho, definitivamente se sumergirán a los océanos en el fondo profundo. Afortunadamente, todo está previsto como ya les he dicho. Y habrá un lugar para el núcleo selecto que servirá de fundamento a la futura sexta raza Rai. Estamos pues ante el dilema del ser o del no ser de la filosofía. O nos transformamos o perecemos. Esa es la cruda realidad de los hechos. Aunque nos creamos muy santos, todos y cada uno de nosotros, en verdad que no lo somos. Antes bien, aunque parezca increíble, en el fondo todos somos terriblemente malignos. Esto que estoy diciendo puede ser conocido poco a poco a través de nuestra psicología revolucionaria. Un libro escrito en relación con nuestras características psicológicas. Me refiero al Tratado de Psicología Revolucionaria. Libro que ojalá conocieran aquí los hermanos para que pudieran trabajar conscientemente sobre sí mismos. Hasta aquí mi plática de esta noche. Ahora, con el mayor gusto, daré oportunidad a los hermanos asistentes para que hagan preguntas en relación estricta con el tema que hemos planteado. Si alguien tiene algo que preguntar, puede hacerlo con la más entera libertad. Sí.
1: ¿Cuándo empezará final?
0: Los tiempos del fin, o el principio del fin, ya comenzó. Estamos exactamente en el principio del fin. Por donde quiera hay guerras y rumores de guerras, enfermedades desconocidas, degeneración y catástrofe. Así que ya empezó el final. ¿Alguna otra pregunta?
2: Las personas que físicamente o en
0: el estado de... Pues el núcleo de sobrevivientes que servirá de basamento para la futura sexta raza raíz, que entre paréntesis será llamada la raza de Corati, será sacado precisamente de entre el humo y las llamas en su momento preciso. Es decir, antes de que termine todo este escenario que sirvió para la futura, para la quinta raza raíz, y será llevado físicamente por los procedimientos físicos a la isla, una isla que existe en el Pacífico y que yo la conozco. ¿Alguna otra pregunta? Vamos a preguntar allá.
3: Por ejemplo, las personas que trasladan a la raíz, ¿recordarán
0: la vida
3: anterior al espanto que tuvieron al ver caer?
0: Pues los que serán trasladados a la isla serán sujetos que hayan disuelto por lo menos el 50% del ego animal. Por lo tanto, estarán más o menos despiertos. Se les llevará pues a donde se les debe llevar. Allí vivirán hasta el tiempo que deben vivir. Desencarnarán y volverán a tomar cuerpo allá mismo en la isla, y volverán a desencarnar y volverán a tomar cuerpo allá mismo en la isla, y en cada una de esas existencias continuarán con el trabajo de perfeccionarse. En cuanto que recuerden la catástrofe, pues eso depende del grado de conciencia que cada cual haya alcanzado. Una persona consciente pues tendrá que recordar todo. Una persona medio consciente recordará menos. Todo depende de la capacidad conscientiva de cada cual.
4: Maestro, usted decía que este planeta era más grande 6 veces que Júpiter. O el de Marte.
0: Correcto.
4: Entonces la fuerza gravitacional, al estar entre el Sol y la Tierra, va a ser de una fuerza tremenda.
0: Así es.
4: Que puede desencadenar no solamente el desplazamiento deslizamiento total del sistema solar.
0: Afectará exactamente de acuerdo con el plano que nos han, el mapa cosmológico que nos han entregado los astrónomos y de acuerdo con los cálculos matemáticos que ellos han hecho, afectará fundamentalmente a la Tierra y en forma secundaria afectará a Urano, a Júpiter y a Marte. De manera que va a ser verdaderamente catastrófico. Pero fundamentalmente la Tierra será la que recibirá el principal impulso, la que recibirá los mayores, las mayores catástrofes.
1: ¿Puedo seguir preguntando?
0: Claro.
4: Maestro, usted habló de un eclipse total debido precisamente a la presencia de un planeta, ¿verdad?, entre el Sol y la Tierra.
0: Así es, habrá un eclipse total, y ya Miguel de Nostradamus lo advierte claramente. Se dice que por aquella época habrá un gran eclipse total. Nostradamus piensa que esto puede acaecer en el año 1999. Nuestros astrónomos difieren un poco con la fecha. Nuestros astrónomos piensan que esto puede acaecer en el año 2400. 400. A mí se me dijo que sería en 2500. Sin embargo, Nostradamus es terriblemente peligroso, porque nunca ha fallado, y eso es lo grave. Si hubiera fallado alguna vez, podríamos tener una especie de esperanza que no fuera tan cierto. Pero no se conoce hasta ahora la primera falla de Nostradamus. Anunció la Segunda Guerra Mundial con tal precisión que causó asombro a todo el mundo. Dijo hasta la fecha exacta, la cantidad de años que duraría. Y aún más, mencionó hasta el nombre de Hitler y lo llama el revoltoso. De manera que lo grave es que Nostradamus nunca se equivocó. Eso sí es lo que me tiene a mí francamente bastante preocupado. Además, el Colobos ya está ante la vista de todos los observatorios del mundo. Si no se habla públicamente de eso, es precisamente porque los astrónomos están prohibidos de hacer escándalo. Se les prohíbe no llevar a la humanidad a un estado de psicosis colectiva. Pero yo tengo, tenemos allá en la institución los mapas que ellos mismos han trazado, los astrónomos. De manera que el asunto es de conocimiento totalmente oficial. Eso es lo grave.
4: Sí. ¿Cuál es la dirección del planeta?
0: Pues el planeta Colobos gira, tiene su órbita alrededor del Sol Pilar. Y en cuanto a la dirección que lleva, pues obviamente marcha hacia la órbita terrestre. Se sabe que pasará por un ángulo del sistema solar. Ya está debidamente calculado.
4: ¿Podemos nosotros verlo con un aparato?
0: No sé, en aquellos días será visible, dicen que en el 99, o antes del 99, ya será visible públicamente. Y se verá en pleno mediodía. Y eso va a ser gravísimo. ¿Alguna otra palabra, no?
5: Se habla de que hay extraterrestres mucho más adelantados que nosotros. ¿Nosotros alguna vez vamos a llegar a ese nivel que podamos salir de aquí?
0: Pues ciertamente hay habitantes en otros mundos. Algunos pueden estar más adelantados que nosotros. Otros pueden estar como nosotros o en peores condiciones. De todo hay en un universo que no tiene límites ni orígenes. Lo que sí puedo asegurarles es que aquellos extraterrestres que pueden viajar de galaxia en galaxia son verdaderos dioses hombres. Que esos otros que solamente pueden viajar por nuestro sistema solar son hombres en el sentido más completo de la palabra. Los que pueden viajar por nuestra galaxia, por nuestra Vía Láctea exclusivamente, son hombres trascendentales, pero que todavía no han llegado al estado de superhombre. La conquista del espacio es para los hombres verdaderos, o para los superhombres, jamás para el animal intelectual equivocadamente llamado hombre. Así que, si consideramos nosotros el estado en que nos encontramos, aunque nos parezca muy duro, debemos aceptar que somos hoy por hoy animales provistos de intelecto. Quitémosle el intelecto a cualquier persona, a ver qué queda. La pura bestia es todo. Somos animales provistos de intelecto, animales intelectuales. Eso de que somos ya hombres en el sentido trascendental de la palabra, eso es demasiado, eso es exagerar la nota. Porque el hombre es el rey de la creación. Un pequeño grupo de hombres pudo paralizar totalmente a Estados Unidos y al Canadá. Ese pequeño grupo de hombres pudo hacer un apagón tan terrible que paralizó a los Estados Unidos. La nación tan orgullosa, tan poderosa, pues fue herida de muerte. ¿Qué le sirve a los gringos poseer sus formidables cohetes, pues, y sus máquinas de toda especie? Si todo eso es movido con electricidad, a la hora que les falló la electricidad, ¿con qué mueven todo eso? Este pequeño grupo de hombres paralizó a los Estados Unidos. Nada más que unos 4 o 5 pudieron paralizar a la poderosa nación de los Estados Unidos. Me refiero a un pequeño grupo de extraterrestres, verdaderos hombres. Se acercaron con una nave y paralizaron a los Estados Unidos. Todos ustedes recuerdan perfectamente el apagón de Nueva York. Se produjo tan grande escándalo. No hay duda de que entonces fue debidamente fotografiada la nave que produjo el apagón. En aquella época se inició la investigación en los Estados Unidos sobre esta cuestión de los platíbulos o discos voladores. Ahora ya ni se quiere hablar nada en Estados Unidos. Claro, los gringos se sintieron incapaces de seguir investigando y por otra parte lo que hicieron no quieren llevar a su país al estado de psicosis colectiva. Pero hechos son hechos, y ante los hechos tenemos que rendirnos. Puñadito de hombres paralizó a la poderosa nación estadounidense. El hombre es el rey de la creación, el amo del universo. Ahora, ¿nosotros podremos hacer igual? Si nos reunimos 4 de nosotros, ¿lograremos paralizar a la poderosa nación gringa? Entiendo que un solo hombre tiene poder sobre el fuego del universo, sobre el aire, sobre las aguas, sobre la tierra, porque es rey. Y si no es rey, no es hombre. Yo no puedo concebir un hombre que no sea rey de la creación. O es rey o no es hombre. Y la cruda realidad es que nosotros somos únicamente meros animales intelectuales.
5: Pero vamos a permanecer siempre en ese estado.
0: Eso depende de nosotros. El sol está haciendo un gran experimento. Un experimento terrible. Quiere crear hombres. Logró crear algunos en la época de Abraham, el judío. Logró hacer cierta buena cantidad de creaciones durante los primeros 8 siglos del cristianismo. En la Edad Media hizo algunas creaciones. Y en este momento intenta hacer nuevas creaciones antes de que perezca la raza aria. Ha depositado el sol en nuestras glándulas sexuales, los gérmenes del hombre. Si nosotros cooperamos con el sol, esos gérmenes pueden desarrollarse. Entonces se forma el hombre dentro de nosotros, en la misma forma en que dentro de la crisálida se forma la mariposa. Pero hay necesidad de cooperar con el sol. Cuando la gente pierde interés por las ideas solares, el sol también pierde interés por la gente y la destruye porque no le sirve para su experimento. Actualmente la raza humana ha perdido todo interés por las ideas solares. Se ha vuelto terriblemente lunar, terriblemente mecanicista. Y es obvio que por tal motivo el sol la va a destruir. Tendrá que crear una nueva raza para continuar con sus experimentos. El sol ha creado Toda esta delgada capa, dijéramos, de vida orgánica sobre la superficie del mundo, esta delgadísima película de vida orgánica, tiene derecho a recoger el fruto de su trabajo. Él quiere cosechar, con justa razón, un grupo de hombres solares. Desea el sol cosechar hombres solares. Si nosotros cooperamos con el sol, los gérmenes para el hombre se desarrollarán dentro de nosotros y nos convertiremos en verdaderos hombres en el sentido más completo de la palabra. Convertirnos en hombres es extraordinario, porque el hombre es el rey verdadero, el rey de la creación. Ya les dije a ustedes que cuatro hombres nada más pudieron herir de muerte a los Estados Unidos con el apagón de Nueva York. Desarmaron a la poderosa nación estadounidense. Cuatro hombres nada más. El hombre es poderoso, es el amo de la creación. Nosotros todavía no hemos llegado.

Samael aún veo, Buda Maitreya de la nueva era acuaria. Me dirijo a vosotros, hermanos nuestros. Ha llegado la hora en que debemos dejar de teorizar. Es urgente que vayamos al grano, a los hechos. Mirad en derredor vuestro. Hoy la vida es práctica, hermanos. El tiempo de estar teorizando y especulando ya pasó. En el ocultismo debemos ser prácticos. Es necesario que el ser humano pueda vivir esos mundos internos de los cuales habla tanto la teosofía. Es indispensable que los estudiantes se adiestren en su cuerpo astral. Creo que vosotros no ignoráis el trío aquel de cuerpo, alma y espíritu. Ciertamente, el alma está envuelta en un cuerpo astral. Es un cuerpo maravilloso. Con ese cuerpo podemos entrar y salir del cuerpo físico a voluntad. Podemos visitar los mundos superiores, transportarnos a otros planetas, etc. Así es como nos volvemos prácticos, hermanos. En vez de estar teorizando, es mejor asistir a los templos de Gina, hablar con los maestros cara a cara, verlos, tocarlos, hablar con los Elohim, los Prajapati, poder recibir las enseñanzas directas de labio a oído. Ha llegado la hora, mis caros hermanos, de ser prácticos. La vida ahora marcha sobre rieles y la teoría se está quedando a un lado. Ruelas que no se pongan al día en cuestión práctica, prácticamente quedarán echadas al olvido. ¿Entendéis? Es decir, quedarán rezagadas, son escuelas retardatarias. La vida hoy es práctica 100%.

0: en el verbo. Para ello vamos a presentar a nuestro hermano misionero de la Iglesia Gnóstica del Cristo Samael, Jesús Sandoval, quien estará impartiendo, disertando y compartiendo este bello tema. Cedemos el micrófono enviándoles un gran saludo con toda nuestra alma y nuestro corazón y saludando a nuestro hermano misionero Jesús. Paz inverencial, hermano Jesús.
1: Paz inverencial, hermanos gnósticos que nos acompañan el día de hoy. Agradecemos que estén presentes en esta actividad en vivo de Radio IQ de la Iglesia Gnóstica del Cristo Samael. Así, este tema del Cristo bendito, de nuestro Salvador, el Cristo Samael, se contempla en el capítulo 14 del libro Rosa Ígnea. Entonces, pues damos lectura pues a este hermosísimo libro, en especial a este capítulo del Verbo. Así dice nuestro bendito Avatara, él cita 1, dice: en el principio era el Verbo, y el Verbo era con Dios, y el Verbo era Dios. Este era en el principio con Dios. Todas las cosas por él fueron hechas, y sin él nada de lo que es hecho fue hecho. En él estaba la vida, y la vida era la luz de los hombres. Y la luz en las tinieblas resplandece, mas las tinieblas no la comprendieron. Fue un hombre enviado de Dios, el cual se llamaba Juan. Este vino por testimonio para que diese testimonio de la luz, para que todos creyesen por él. No era él la luz, sino para que diese testimonio de la luz. Aquel era la luz verdadera que alumbra a todo hombre que viene a este mundo. En el mundo estaba, y el mundo fue hecho por él, y el mundo no le conoció. A lo suyo vino, y los suyos no lo recibieron. Mas a todos los que le recibieron, dioles potestad de ser hijos de Dios a los que creen en su nombre, los cuales no son engendrados de sangre, ni de voluntad de carne, ni de voluntad de varón, mas de Dios. Y aquel Verbo fue hecho carne y habitó entre nosotros, y vimos su gloria, gloria como el del unigénito del Padre, lleno de gracia y de verdad. Esto está citado en los versículos del 1 al 14, en el capítulo 1 del Evangelio de San Juan, en el Nuevo Testamento. Así nos cita nuestro Cristo bendito Samael y nos dice: 2. El Verbo está depositado en el semen. 3. El fiat luminoso y espermático del primer instante duerme en el fondo de nuestra arca santa, aguardando la hora de ser realizado. 4. El universo entero es la encarnación del Verbo. 5. Ese Verbo es la sustancia cristónica del logo solar. 6. En los antiguos tiempos el hombre parlaba la divina lengua solar, y todas las criaturas de la tierra, del agua, del aire y del fuego se arrodillaban ante el hombre y le obedecían. 7. Pero cuando el hombre comió de la fruta prohibida, olvidó la lengua de los hijos del fuego y levantó la torre de Babel. Esa torre simboliza todas las gramáticas del mundo. Entonces los hombres quedaron confundidos entre tantos idiomas. Antiguamente solo se hablaba de la lengua del Edén, y fue con ese Verbo sagrado que los hijos del fuego crearon todas las cosas. 11. Y vino el Verbo al mundo y lo colgaron de un madero sobre las cumbres majestuosas del Calvario. A los suyos vino, pero los suyos no le conocieron. 12. El Verbo es la luz que ilumina a todo hombre que viene al mundo. 13. Cuando la serpiente sagrada llega a nuestra laringe, adquirimos el poder de hablar la divina lengua que otrora poseímos en aquella edad de los titanes, cuando los ríos manaban leche y miel. 14. Entonces éramos gigantes. 15. Para hablar el Verbo de oro, hay que practicar magia sexual intensamente.

0: mente, porque el verbo del logo solar reside en nuestro semen cristónico. 16. Tu mente resplandece con el fuego sagrado o arat. 17. Tu mente flamea entre las ondulaciones ya entre las ondulatorias llamas del espacio. 18. Las rosas ígneas de tu cuerpo mental chisporrotean ardientemente entre las ascuas abrasadoras de tu entendimiento. 19. Una nueva rosa ígnea refulge, ahora ardientemente en tu entendimiento. Es la rosa ígnea de la garganta del cuerpo mental. 20. Brilla el cáliz sobre el árbol de tu existencia. El sol resplandece entre el espacio ardiente. 21. Entra ahora, oh Arat, al santo templo de la mente cósmica para que recibas el símbolo y la fiesta solemne del verbo que resuena en la creación entera entre los fogosos ritmos del Mahavan y del Chotavan. 22. Las llamas del espacio silban ardientemente entre la rosa ígnea de tu garganta. 23. Acuérdate, hijo mío, que todas las cosas del universo no son sino las granulaciones del Foat. 24. Escuchadme ahora, hijo mío. 25. Tu garganta es ahora la viva encarnación del verbo de los dioses. 26. Escuchadme, oh Arat. Las llamas del universo parlan ahora a través de tu laringe creadora, desatando tempestades sobre las multitudes. 27. Jerusalén, Jerusalén, la ciudad querida de los profetas, ¿cuántas veces quise juntar tus hijos, como la gallina a sus polluelos, debajo de sus alas, y no quisisteis? 28. El verbo de las llamas sagradas se expresó a través de la laringe ardiente de los profetas de Sión, y cayeron los muros invictos de la ciudad querida de los profetas ante el poder omnipotente del verbo. 29. La llama abrasadora del entendimiento cósmico, parlando el verbo de la luz, es terriblemente divina. 30. Tu mente ahora es una hoguera abrasadora, oh Arat. 31. Tu cuarta serpiente te ha convertido ahora en un dragón ardiente de la palabra. 32. La fuerza sexual del Edén ha florecido ahora en tus labios fecundos, hecho verbo. Hasta aquí el capítulo 14 del verbo, de lo que escribe y parla el verbo de nuestro bendito avatar, el Cristo Samael, donde nos comparte pues esta poesía exquisita para el alma, e igual que impele pues a que cada uno de nosotros practique pues los misterios y que tome conciencia pues, como decían o dicen los mayas en México, que nunca se está más cerca de Dios que en el acto sexual. Tenemos que entender pues que cuando se activa el magisterio del amor y se activa la energía creadora, es necesario utilizar la imaginación creadora, activar, exaltar el alma para conducir ese fuego desde el caldero sexual hacia arriba y hacia adentro, para que ese fuego divino del verbo fecunde nuestra anatomía interna, en nuestra médula espinal, en la corriente eléctrica de la vida que circula por nuestra médula espinal, que inunde ese fuego divino el cerebro, sature su fuego ígneo todas las neuronas, el cerebro, el cerebelo, la médula, la glándula pineal, pituitaria, y que ese fuego se conduzca, active la rosa en la corona de nuestro cerebro, se conduzca hacia el entrecejo y descienda como un río de luz, a llevar la vida, a llevar el amor, a llevar la paz, a llevar la voluntad Cristo a nuestro templo corazón, para que así se restablezca el poder de Dios dentro de nuestro corazón, en nuestro templo íntimo, para que oficie nuestro Cristo íntimo, nuestra divinidad en nuestro propio corazón, y que que todas nuestras células, átomos, moléculas, órganos, cuerpos físicos e internos se saturen del fuego del Verbo que es Dios, que es el tercer logos que circula dentro de la corriente sexual, de la transmutación sexual, del arcano, del AZF. Es ese fuego divino el que permitirá que nuestro cuerpo se cure, se sane, que nuestra alma, que nuestra mente recupere sus capacidades, sus virtudes, sus poderes, y que nuestra alma se haga fuerte y se sature de la voluntad Cristo y del poder divino del Verbo, del Cristo en nuestra esencia, para así poder practicar el filo de la navaja, el sendero que lleva hacia la autorrealización íntima del ser, para lograr regresar, fusionarnos pues con las partes del ser y restablecer pues lo que otrora se perdiera, el regresar a la casa de nuestro Padre que está en secreto. Así que hermanos, pues si los invitamos pues para que dejemos el mundo del intelectualismo, de las teorías, de eso que solamente enajena, fascina y solamente desarrolla la mente luciférica y demoníaca, y nos pongamos pues a practicar, a tomar conciencia del trabajo en el magisterio del amor, y para que ese poder, ese fuego, esa luz divina que sature nuestra alma se convierta en una espada a través de nuestra madre divina Kundalini, y que vaya pues decapitando, aniquilando, desintegrando, perforando uno a uno nuestros defectos psicológicos que tanto hacen sufrir a nuestra alma, a nuestra propia divinidad, como a los seres que nos rodean. Hasta aquí nuestras palabras, hermanos. Paz inverencial.
1: Bien, hermanos, ahora después del estudio vamos a realizar las prácticas. Vamos a cerrar nuestros ojos. A sentir el latido de nuestro corazón. A inhalar y exhalar profundamente. Y en nuestro corazón vemos un sol. Nos fusionamos en ese sol divino.

viendo ese sol hermoso que nos traspasa cada poro de nuestra piel, cada fibra, cada célula, molécula, átomo, neutrino, cada órgano. Nuestros pulmones se llenan de esa luz solar. Ese es el sol de nuestra Madre Divina. Ese es el sol de nuestro Cristo íntimo. El sol del gran tesoro de la luz. Vemos en ese sol cómo se plasma un pentagrama hermoso, dorado, de luz dorada. Y en ese pentagrama vivo nos sentimos y decimos: oh mi Madre Divina, Virgen de la Luz, bendita Nuit, Madre de todas las estrellas que habitan en el cielo interior. Cada estrella, una parte del ser, de luz, de amor, de esperanza. Oh mi Madre, Madre del Espacio, Isis, a quien ningún mortal ha levantado el velo. Madre bendita, en el nombre del Cristo, desciende hasta mi corazón y entre tu manto estrellado, envuélveme, oh Diosa Madre, de cada estrella, de cada luz en el firmamento. Sé, oh mi Madre, mi guía, mi apoyo, mi sostén, mi refugio. No me dejes salir de la luz. Tú eres mi fuerza fuerte. Tú eres mi apoyo. Y todo cuanto poseo, deposita en mi alma tu luz, tu amor y tu paz para continuar adelante en este sendero y no cesar ni un instante, ni un momento de buscar la liberación y fusionarme con tu luz. Ten piedad de mi alma, no me dejes salir de tu luz. Amén. Sin salir de ese sol divino, decimos: oh mi Madre Divina, Tonantzin, Teteoinam, tú eres mi guía, mi apoyo, mi sostén y mi fuerza. No me dejes salir de la luz, eres mi refugio. Deposita en mi alma, oh Tonantzin, tu fuego luz, y en ese fuego tu amor y tu voluntad para realizar con continuidad de propósitos los tres factores de la revolución de la conciencia en armonía. Ten piedad de mi alma, no me dejes salir de la luz. Amén. Seguimos sumergidos en ese sol divino. Y decimos: oh mi Madre Divina, Coatlicue, Coatlicue, Coatlicue, mi Madre Muerte, ten piedad de mi alma, no me dejes salir de la luz. Tú eres mi guía, mi apoyo, mi sostén y mi refugio, que tu sello y tu lazo, en el nombre del Cristo, sean en mi alma, en el corazón de mi esencia, para que ellos me lleven al anhelo constante de morir de momento en momento, de instante en instante, por el Cristo, por el Cristo. Amén. Oh mi Madre Divina, Madre Naturaleza Particular, bendita Tlazocamatli, gran Pachamama, Maha Kundalini,
o fuerza de la naturaleza, que mantienes la vida a cada instante, canción que de momento a momento te renuevas y depositas la luz para la vida misma. Oh, mi madre naturaleza interior, gracias por este cuerpo físico que con tanto amor me has otorgado. Gracias por este nuevo día de existencia. Ten piedad de mi alma. No me dejes salir de la luz. Tú eres mi guía, mi apoyo, mi sostén y mi refugio. Ten piedad de mi alma. Ten piedad de mi alma. Y no me dejes salir de la luz por el Cristo. Amén. Visualizamos nuevamente ese sol. Recordemos no perder la visión, la imaginación de ese sol y nosotros sumergidos en ese sol y en ese pentagrama. Y decimos, oh mi Madre Divina, Diosa Elemental, Madre de la potencia sexual, Maga Elemental, tú que me das, que me brindas la potencia sexual, te pedimos en el nombre del Cristo, por el poder del Cristo, por la majestad del Cristo. Ayúdanos a transmutar diariamente con perseverancia, refinando el mandamiento del amor. Deposita en nuestra alma tu fuerza, luz, para poder despertar en nuestro caldero sexual, en nuestras gónadas sexuales, la fuerza de la pureza, la castidad y el amor, para transmutar de acuerdo a tu luz. Oh, mi madre, tú eres mi guía para realizarlo, mi apoyo y mi sostén para poder cumplir con todos los actos litúrgicos de la magia del amor, haciendo que la luz brille en nuestro corazón y en nuestras glándulas sexuales. Oh, mi madre, maga elemental, deposita en mi alma tu fuerza, luz y tu pureza, en el nombre del Cristo, por el poder del Cristo, por la majestad del Cristo. Te lo suplicamos. Amén. Vemos este pentagrama hermoso y de acuerdo a la práctica que hicimos el día de hoy, de invocar a esas cinco fuerzas de la luz, a esos cinco arquetipos de nuestra Madre Divina, y al tema de hoy que es el Verbo, y el Verbo es esa parte de Juan. Vamos a invocar esta parte del ser a través de las cinco impresiones de la luz, de su amor, para que ellas sean la intermediación con el Espíritu Santo, con nuestro Padre. Decimos, oh mi Madre Divina, en el nombre del Cristo, estrella flamígera, estrella del mar, Madre Divina, en el nombre del Cristo, por el poder del Cristo, por la majestad del Cristo, humildemente, reconociendo mi navidad interior, suplico a tu luz, me ayude y sea mi intercesora con mi bendito Padre, el Espíritu Santo, el Ibis de Top, para que Él, el Santo Conciliar, nos concilie con la parte del ser de Juan, Juan, Juan, en el nombre del Cristo, por el poder del Cristo, te llamamos. A través de la bendita luz de nuestro Cristo íntimo, en el nombre de nuestro Cristo íntimo, en el nombre del Sacratísimo Espíritu Santo, por su intermediación y por la luz
y el amor de nuestra Madre bendita. Bendito Juan, Juan, Juan, oh Señor, ante ti nos prosternamos humildemente. Oh bendita fuerza del Verbo, en el nombre del Cristo, te suplicamos que establezcas en nuestra alma tu luz y la importancia de tu luz en nuestro Verbo, para expresarnos con verdad, para expresarnos con amor, para expresarnos sin injurias, sin críticas, sin las aberraciones que el ego animal realiza con nuestro Verbo. En el nombre del Cristo, por el poder del Cristo, por la majestad del Cristo, te suplicamos, bendito Juan, te apiades de nuestra alma y nos instruyas en la fuerza del Verbo, que es tu luz, en la responsabilidad del Verbo, que es tu luz, que despiertes en nosotros la alerta novedad, para que los demonios, los yoes psicológicos, no puedan tomar más mi Verbo y usar mi Verbo incorrectamente. Que el Verbo sea usado por mi pistisofía y por la luz, en el nombre del Cristo, bendito Juan, lo suplico con mi alma y con mi corazón. Apiádate de mí, oh Señor, de mi pistisofía, que cansada de tanto pecar con mi Verbo, estoy arrepentida. Oh Señor, ten piedad de mi alma, luz de luces, bendito Juan, que mora en ti la gran verdad y la luz del Señor. Te suplico, en el nombre del Cristo, por el poder del Cristo, por la majestad del Cristo, a tu luz poder nos muestre claro camino, clara conciencia de la responsabilidad y el honor y la luz, el poder que hay en ti, oh Señor, en mi Verbo. Que mi Verbo sea usado con conciencia. Despierta en mi alma la conciencia de nuestro útero creador, de nuestro Verbo. En el nombre del Cristo te lo suplicamos con todas las fuerzas de nuestra alma y nuestro corazón. Oh Juan, deposita en nuestra alma, en el nombre del Cristo, tu luz. Átanos a tu luz, bendito Señor. Establece el puente del arco iris con mi alma, para que mi alma sea vinculada a tu luz y jamás, jamás me deje salir de la luz. Oh Juan, tú eres mi guía para despertar conciencia. Tú eres mi apoyo y mi sostén. No me dejes salir de tu luz. Tómame de tu mano e instrúyeme en tu luz. En el nombre del Cristo, por el poder del Cristo, por la majestad del Cristo, te lo suplicamos. Amén.

En el nombre del Cristo, vamos a invocar esa fuerza del Cristo por el poder del Cristo. Bendito Juan, ayúdanos a realizar esta práctica de transmutación sexual. Vamos a ver en nuestra glándula sexual derecha una luna, en el caso de nosotras las mujeres. En nuestra glándula sexual izquierda un sol. En el caso de los hombres, los varones, en la glándula sexual derecha un sol y en la glándula sexual izquierda una luna. Vemos cómo de esas dos glándulas sexuales, del sol y de la luna, salen dos hilos preciosos o dos serpientes de luz, una de plata y otra de oro, de acuerdo a la glándula sexual. Vemos cómo llega a la altura del coxis estas dos serpientes de luz, de plata y de oro. Se enciende nuestro canal medular, la columna vertebral, como una luz hermosa, dorada. Por ahí asciende el fuego, baja por nuestro entrecejo, baja por la garganta y se deposita en el corazón. En el corazón vamos a visualizar un sol, un cáliz de oro puro y en ese cáliz el sol de Juan, nuestro Señor Juan. El sol de Juan, vamos a inhalar y a llevar esta energía transmutada y vamos a ofrendarla a esta parte del ser llamada Juan. Ahí vamos a depositar todo ese amor y esa energía de nuestras glándulas sexuales hasta el corazón. Vamos a mantralizar I, A, O en tres segmentos. Inhalamos.

Invocamos en el nombre del Cristo a nuestro Señor Juan, a la parte del ser del bendito Juan, por el Cristo, para que active su luz en nuestro corazón y resplandezca, fecundo, hecho verbo, en nuestro verbo, para poder orar, para poder suplicar a la bendita luz a través de la fuerza de Juan. Juan, en el nombre del Cristo, instrúyenos en tu luz. Inhalamos.

Amén. Bien, hermanos, con esta energía transmutada vamos a realizar la práctica de la muerte del ego. Nos ponemos en una postura cómoda en que nuestro cuerpo no se encuentre sufriendo. Vamos a sentarnos o acostarnos como mejor nos sintamos para realizar una meditación, la meditación de la muerte del ego. Y decimos: oh mi madre divina, oh bendito Juan, oh bendito Padre Jehú, en el nombre del Cristo, a través de la luz del Cristo, imploramos por el poder del Cristo, nos ayuden a realizar con su luz esta meditación y muerte del ego, para que nuestra alma sea guiada por la intuición de su luz y por la luz, para poder observar, comprender y aniquilar a este defecto. Amén. Vamos a traer a la pantalla de la imaginación la última escena, comedia o tragicomedia en la que el ego actúa, sin identificarnos, aplicando la clave sol, sujeto, nuestra alma, objeto, es descubrir a este defecto psicológico y lugar en el que nos encontramos. Vemos la imagen sin identificarnos.

aquellos que gusten hacer una meditación o ver la retrospección de un defecto psicológico que está usando mal nuestro verbo, para ir con esta frecuencia, con esta sintonía. ¿Qué defecto está utilizando mal nuestro útero creador, que es el verbo? Ya sea la crítica, ya sea el hablar en doble sentido. Veamos a este defecto que utiliza mal el vituperio. Veamos cuántos y cuántos defectos utilizan mal nuestro verbo. Y a ese defecto vamos a dedicarle esta meditación y muerte de Leo.

¿En cuál de los 5 centros se esconde este demonio? ¿Y qué otros centros posesiona? Si se esconde, si su guarida es en el intelectual, o es en el motriz, o en el emocional, o en el sexual, o en el instintivo, vamos a hacernos conscientes de este defecto. ¿Cuál es esa guarida?

Tomemos conciencia de la posesión de este defecto, si nos posesiona verbo, mente y actos.

Bien, ahora veamos cuáles fueron las causas externas que impulsaron la salida de un defecto, que imágenes, situaciones externas, egos de los seres que nos rodean, hicieron que este ego aflorara. Veamos específicamente cuál fue esa causa externa.

Y vamos a ver ahora cuáles fueron las causas internas que impulsaron la salida de este ego. ¿Qué otros defectos psicológicos hacen que este ego salga? Por ejemplo, si es crítica, este ego salió, ¿por qué? Puede ser porque hay una ira reprimida. Puede ser porque hay un ego de la venganza que nos lleva a hablar de tal o cual manera, tratando finalmente con esta crítica de vengarnos. O un ego de la soberbia, intentando con esta crítica sentirnos superiores a tal o cual persona. Veamos esto detenidamente.

¿Qué daños hacemos hacia nuestro exterior? Hacia los seres que nos rodean, hacia la sociedad, hacia las cosas, como los elementales, animales, vegetales, también son seres, también sienten este estado de vibración negativa. Veamos esos daños hacia el exterior.

y al interior. Al interior, ¿qué daños hacemos con este defecto? ¿Cómo se siente nuestra alma? ¿Cómo dejamos a nuestra alma? ¿En qué estado nos sentimos? ¿Qué daños hacemos a la divinidad interior, a nuestro cuerpo físico, con estas acciones, con esta posesión egoica? Veamos esos daños que hacemos hacia nuestro interior.

Vamos a hacer conciencia de esa energía venenosa, que cual víbora nos envenena, nos ciega, nos hace cometer una y otra vez el mismo acto. ¿Cuál es esta energía venenosquiriana de este defecto? Vamos a recordar cómo nos sentíamos, el estado en que nos sentíamos.

¿En qué estado físico, moral y espiritual nos deja este defecto después de esa posesión? ¿Sentimos dolor físico, dolor de cabeza, de estómago, dolor moral, emocional, arrepentimiento, agotamiento? ¿Cómo nos deja este defecto física, moral y espiritualmente?

¿Cuál es la canción psicológica con la cual nos mentimos? ¿Con la cual nos justificamos? Esta canción es de tipo obsesiva o intermitente.

¿Qué efectos y nuevas causas concretas se crean a la salida de este ego? Más complicaciones, problemas, enemistades. Veamos qué nos deja este defecto.

Rogamos a nuestra Madre Divina a través de su luz nos ayude a comprender este defecto psicológico. Y nos permita reflexionar, comprenderlo en todos sus niveles de la mente. Rogamos a nuestra Madre Divina nos muestre el yo causa. ¿Cuál es este ego causa? Este ego que está detrás del defecto con el que estamos trabajando. Vamos a concentrarnos en

y con la comprensión, con el arrepentimiento que surge después de comprender a este ego, decimos: oh mi Madre Divina, por el Cristo, invoca a nuestro ángel Jehú a través de tu Hijo el Cristo y al policía del karma para que ellos bajen y aten a este defecto en el centro donde se encuentra. Lo lleven al templo de la ley y lo sienten en el banquillo de los acusados por el Cristo. Nos vemos sentados en el banquillo de los acusados y vamos a acusar a este defecto de todo el mal hecho, sintiéndonos ser la esencia prisionera dentro de este defecto, pues es la esencia prisionera dentro de este defecto la que tiene que orar, clamar y arrepentirse para ser liberada. Y decimos: oh luz de luces, en la cual ha morado mi fe desde un principio, yo pecador, yo me confieso ante Dios Todopoderoso de haber sido la creadora de este defecto, mas ahora con mi alma, con mi corazón, suplico a ti bendita luz, en el nombre del Cristo, por el poder del Cristo, por la majestad del Cristo, me liberes de este defecto, arrepentida con mi alma y mi corazón, arrepentida de tanto pecar, de hacer sufrir y de sufrir. Suplico con mi alma y mi corazón a tu luz me perdone. Oh mi Madre bendita, gira tu disco de la luna a favor de mi alma. Cristo íntimo, gira tu disco del sol a favor de mi alma. No me dejen salir de la luz, en el nombre del Cristo, por el poder del Cristo, que mi alma sea liberada. Cristo, previos negocios, ayúdame, gran liberador, libérame de esta vestidura fantasmal y perversa. Vemos cómo nuestra Madre Divina empuña la espada de Eros, se fusiona con su Hijo el Cristo y decapita, desmiembra este defecto. Vemos este defecto que es colocado en una cruz de fuego de luz e inhalamos, mantralizando el mantra en Krim, transmutando desde el corazón. Vamos a mantralizar Krim, viendo cómo esta luz se ilumina. Inhalamos.

la mala voluntad y su triple poder, Madre bendita, que sea quemado y desintegrado. El germen causal y su triple poder en el nombre del Cristo, por el poder del Cristo, que sea quemado y desintegrado. La película telujinora, efigies y representaciones de este defecto que sean quemadas y desintegradas por el Cristo.

vemos cómo este ego quedó hecho polvo cósmico. Y dentro de las cenizas brota nuestra alma libre, descondicionada. Pedimos a la Madre Divina, Madre Bendita, toma esta esencia que se ha liberado dentro de este defecto. Tómala entre tus brazos y no permitas que el obstinado ego, que los defectos psicológicos vuelvan a robarla. Damos gracias a todas las partes del ser. Gracias, Cristo íntimo. Gracias, gran tesoro de la luz. Gracias, Padre Jehú. Gracias, Juan, por tu luz, tu fuerza. Porque eres tú el mediador. Porque eres tú el verbo, la palabra, la verdad. Vamos a persignarnos, decimos en el nombre del Padre, del Hijo, del Espíritu Santo y del Santo Tetragramatón, para que nos cuide y nos proteja. Amén. Vamos abriendo lentamente nuestros ojos. Respirando, inhalando y exhalando la luz de ese sol que sigue en nuestro corazón. Abrimos nuestros ojos. Bien, hermanos, hemos concluido ya esta meditación. Damos gracias a todos quienes nos escucharon a través de Radio IQ. Muchísimas gracias. Los invitamos el día de mañana. Vamos a estar con la primera actividad a las 13 horas, tiempo de la Ciudad de México. Y la segunda actividad a las 15 horas, tiempo de la Ciudad de México, con nuestro hermano Abad. Muchas gracias. Que la luz, el amor y la fuerza resplandezca en vuestros corazones. Que Juan, el verbo interior, resplandezca en sus corazones y los guíe por este sendero. Paz y inverencia. 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

0: Frases para reflexionar. Le preguntaron al Dalai Lama qué era lo que más le sorprendía de la humanidad y él respondió: el hombre, porque sacrifica su salud para ganar dinero y cuando lo consigue, sacrifica su dinero para recuperar la salud. Y está tan ansioso por el futuro que no disfruta el presente. El resultado es que no vive ni el presente ni el futuro. Vive como si nunca fuese a morir y entonces muere sin haber vivido realmente nunca.
1: El mayor placer, y digo a este grupo de hermanos, deseando naturalmente saludarlos aquí en el mundo físico, ya que en los mundos superiores conocemos nosotros a todos y cada uno de los aquí presentes. Ciertamente la noche viene a llenar una necesidad en esta era de la cual, en nombre de la verdad, debo decirles a ustedes que la nueva era empezó exactamente el 4 de febrero del año 1962, entre las 2 y 3 de la tarde. Entonces hubo un embotellamiento del tránsito celeste en la constelación del Aguador. Los observatorios de todos los países de la Tierra pudieron observar tal evento. Fue algo que se conoció en los cuatro puntos cardinales del mundo. Fue algo que se vio desde los observatorios del Palomar en Estados Unidos, o de Manila, o de Londres, etc. No se trata de una afirmación a priori, sin documentación de ninguna especie. En realidad, de verdad, este evento fue un hecho concreto, rigurosamente observado por la ciencia oficial.

impulsos de Piscis, que tratan de mezclarse con los primeros albores de Acuario. Hay una especie de mezcla entre las dos corrientes, entre la que agoniza y entre la que nace. Entre lo viejo y lo nuevo. Entre lo que está caducando y lo que tiene sabor revolucionario. A medida que vaya pasando el tiempo, la era del Acuario se irá haciendo sentir cada vez más, más y más. Obviamente, esta era trae grandes acontecimientos. Si observamos rigurosamente la constelación de Acuario, veremos que está gobernada por dos planetas. El primero de ellos es Urano. Es un planeta revolucionario, catastrófico, en un 100%. El segundo, Saturno. Tal mundo está representado en la alquimia por el cuervo negro, la muerte. Significa, de hecho, el regreso al caos original, primitivo. Esto lo saben los divinos y los humanos. Frente a la constelación del Aguador está la constelación del Leo. Obviamente, el signo de Leo es un signo zodiacal de fuego. Incuestionablemente, el león de la ley sale al encuentro de una humanidad lo suficientemente madura como y vergonzosa, dijéramos, como para el karma o castigo final. Observen bien la posición de esas dos constelaciones. En la una hallamos el agua, en la otra el fuego. Bien sabemos a través del curso de la historia que el fuego y el agua siempre se han disputado el destino de este mundo. Indubitablemente, así como existe el año terrestre, también existe el gran año sideral. Un año terrestre es la vuelta de la Tierra alrededor del Sol. Un año sideral es la vuelta o el viaje del sistema solar nuestro alrededor del cinturón zodiacal. Nuestro sistema solar inició el presente viaje bajo la constelación de Acuario, después del gran diluvio universal, que no fue otra cosa que la sumersión del continente Atlante entre las embravecidas olas del océano que lleva su nombre. Desde aquella época, comenzando pues con el nuevo viaje, también se inició la nueva raza, que es la nuestra. Los atlantes perecieron, pero surgió la raza aria. Esta raza surgió desde el instante mismo en que el sistema solar inició su nuevo viaje alrededor del zodíaco. Ese nuevo viaje, repito, se inició bajo la constelación

0: Generación de Acuario. Así como existe el año terrestre, existe el año sideral. El sistema solar ya está concluyendo su viaje alrededor del zodiaco. Acaba de regresar a la constelación de Acuario. Y al final del viaje, incuestionablemente tiene que haber un gran cataclismo. El pasado viaje fue maravilloso. En el pasado viaje existió la raza de los atlantes. Pero concluyó ese viaje precisamente en la constelación de Acuario con un gran cataclismo, el diluvio universal. Ahora, nuevamente concluye el viaje del sistema solar en la mismísima constelación de Acuario. Entonces tiene que haber indubitablemente una gran catástrofe. Hay fenómenos cósmicos que son extraordinarios. Así como el sistema solar viaja alrededor de todo el cinturón zodiacal hasta regresar al punto de partida original. Así también hay un mundo, un planeta gigantesco que hace juego con esta mecánica sideral. Quiero referirme en forma enfática al planeta Hercolumbus. Es un mundo gigantesco, 6 veces más grande que el titán de nuestro sistema solar llamado Júpiter. Hercolumbus tiene una órbita enorme. Pertenece a otro sistema solar, al sistema solar Tilar. Dicho sistema se está acercando peligrosamente a nosotros. Y en cuanto a Hercolumbus, viene viajando pues en su órbita, rumbo hacia la Tierra. Está a la vista de todos los telescopios del mundo. En nuestra asociación gnóstica allá en México tenemos nosotros el mapa. Un mapa oficial encontrado en una hemeroteca dentro del Distrito Federal. No se trata pues de simples suposiciones, sino algo que la misma, que todos los astrónomos conocen. No hay observatorio en el mundo donde no se sepa, donde se ignore la cuestión esta de Hercolumbus. Cuando aquel enorme y gigantesco planeta se acerque demasiado, se procesarán en nuestro planeta Tierra acontecimientos extraordinarios. La enorme masa llamada Hercolumbus obviamente tiene un poder magnético formidable. Traerá por tal motivo el fuego líquido que existe en el interior de la Tierra. Entonces brotarán volcanes por todas partes, acompañados de intensos terremotos. Nuestros antepasados de Anáhuac dijeron lo siguiente: los hijos del quinto sol, refiriéndose a nosotros, perecerán por el fuego y los terremotos. Esto vendrá a suceder con la llegada de Hercólogo. Vendrá obviamente el gran incendio universal, preconizado por los mejores videntes. San Juan, el vidente de Patmos, Jesús de Nazaret, gran cabildo, Daniel el profeta, Nostradamus, etcétera, etcétera, etcétera. la llegada de Columbus causará verdaderamente espanto en todas las latitudes del mundo. Asegura Nostradamus en forma enfática, este gigante de los cielos será visible en pleno mediodía, que vendrá a interponerse entre el sol y tierra, cual es de saber provocará un gran eclipse. Eclipse total. Como quiera que la masa planetaria de Columbus es demasiado gigantesca, es obvio que tiene que atraer el fuego líquido del interior del mundo hacia la superficie. Por tal motivo tienen que brotar los volcanes por doquiera. Lo más grave es que cada volcán nuevo surge en medio de terribles y espantosos terremotos. ¿No será pues extraño que en aquellos días las grandes ciudades del mundo caigan hechas polvo? Nueva York, París, Londres, Buenos Aires, etcétera. Con el máximo de acercamiento de Hercólogos hacia la órbita terrestre, incuestionablemente tendrá que producirse una revolución de los ejes de la Tierra. Entonces los mares cambiarán de lecho y los continentes actuales se sumergirán entre los océanos. Por aquellos días, la Tierra toda entera habrá regresado al caos original y primitivo, tal como se puede deducir cuando se observa la constelación del Aguador. Es necesario ese regreso al caos para que desde el fondo de los océanos surjan tierras nuevas, cielos nuevos, como dijera el apóstol Pedro. No está de más, y viene a colación ahora, citar precisamente la epístola de Pedro a los romanos. Dijo: y los elementos ardiendo serán deshechos, y la tierra y todas las obras que en ella hay serán quemadas. Pablo de Tarso también dice que habrán cielos nuevos y tierras nuevas. Y lo mismo dice el vidente de Pablo. Así que, en realidad, nuestro sistema solar está concluyendo su viaje alrededor del zodíaco. Algo similar sucedió con la vida de los atlantes, cuando terminó el pasado viaje del sistema solar alrededor del zodíaco, llegó el colon. Entonces se produjo una revolución total de los ejes de la Tierra. Los mares cambiaron de lecho y desapareció la Atlántida entre las embravecidas olas del océano que lleva su nombre. Ahora, finalizando el nuevo viaje que se iniciara después del diluvio, podemos afirmar en forma enfática que una catástrofe similar se avecina. Si fuera el agua en aquella época la que iniciara la gran catástrofe de los atlantes, ahora será precisamente el fuego el que iniciará la tragedia. Empero, es de saberse que el demiurgo arquitecto del universo todo lo tiene bien previsto. Como quiera que habrán de surgir tierras nuevas para una nueva humanidad, tendrá que conservarse la simiente, la semilla. Por tal motivo habrá de prepararse un núcleo que sirva de basamento para la era del acuario. para la edad de oro, para la nueva raza. Ese núcleo estará formado por hombres y mujeres de buena voluntad. Tal grupo será sacado secretamente de entre el fuego y el humo, en la hora del terror, y se le llevará a una isla que existe en el Océano Pacífico. Está tal isla colocada en forma tal, estratégica, tan protegida por las potencias cósmicas, que los que allí vayan no recibirán daño alguno. Podrán convertirse en espectadores de la gran tragedia. Les tocará vivir como los nivelungos de la sumergida Atlántida, entre el vapor del agua y del fuego, porque por aquellos días la tierra toda estará envuelta en niebla, entre vapor de agua. Les tocará a ellos contemplar con entera claridad el duelo de los elementos durante varios siglos. Entonces, ellos se acabarán de preparar, eliminando radicalmente de sí mismos los defectos psicológicos. Tendrán que reconquistar la inocencia, si es que anhelan o anhelaren vivir en la edad de oro, en la nueva edad. Quiero decirles a ustedes en forma enfática, cuando aparezca un doble arco iris en las nubes por aquellos tiempos, estén debidamente preparados. Lo tomarán como señal y pasarán a vivir tierras nuevas y bajo cielos nuevos, porque estas tierras dejarán de existir. Estos cielos cargados de tanto veneno habrán pasado a la historia. Surgirá una tierra nueva, lo que es la fisonomía geológica de nuestro mundo será cambiada totalmente. Habrán continentes nuevos donde vivirá una nueva humanidad. Vivirá la sexta raza raíz. Nosotros somos gente de la quinta raza. Esta será muy diferente. Antes de nosotros existió la cuarta raza en la Atlántida. Mucho antes de los Atlantes existió la tercera raza, que fue la Lemúrica, en el gigantesco continente Lemúrico, que entonces se extendía en todo el océano. Y antes que los lemures hubieran surgido, existieron los hiperbóreos en el alrededor del Polo Norte. La herradura es el continente que formara el Polo Norte. Y antes que los hiperbóreos surgieran a la existencia, existió la primera raza, la raza protoplasmática, en el casquete polar del norte, que otrora estuviera situado en la línea ecuatorial. Digo así porque a través del tiempo hay cambios geológicos extraordinarios. Los polos actuales, por ejemplo, ahora ya se están desviando y un día estarán en la zona ecuatorial. Y el Ecuador actualmente se convertirá en polos en un futuro. Eso ya está debidamente estudiado por los mejores sabios. La revolución de los ejes de la Tierra, la verticalización de los polos, etc. Así que nos preparamos para gigantescas catástrofes. X-rays of el movimiento gnóstico, nuestra asociación de estudios gnósticos, antropológicos, culturales, solo tiene un objetivo: preparar el núcleo y ha de servir para la futura sexta raza raíz. Este movimiento esoterista, crítico, tiene alrededor de 5 millones de personas en todo el hemisferio occidental, incluyendo a los Estados Unidos e iniciándose en este momento también en el Canadá. Solamente perseguimos un objetivo: preparar el núcleo que ha de servir para la futura sexta raza raíz. Quiero que ustedes sepan que así como la Tierra tiene cuatro estaciones durante el año, que son primavera, verano, otoño e invierno, así también cada raza, durante el viaje del sistema solar alrededor del zodíaco, pasa por cuatro estaciones. Primavera, la edad de oro. Verano, la edad de plata. Otoño, la edad de cobre. Invierno, la edad de hierro. Daniel el profeta ve allá en la lejanía un enorme y gigantesco mar, un gran océano, y cuatro vientos que luchan y se disputan entre sí la supremacía. Luego, ante su clarividencia, surge la primera bestia, que parecía un león y que tenía alas como de águila y que le fue dado corazón de hombre. Es la edad de oro. Y luego ve surgir una segunda bestia que parece un oso y que oiga toda la tierra. Y es la edad de plata. Y luego una tercera que más bien parece una esfinge, la edad de cobre. Y luego una cuarta que es completamente distinta a las otras tres bestias, porque es de hierro. Sus uñas y sus pies son de hierro. Sus dientes son de acero. Tritura todo lo que encuentra. Y tiene poder para formar el desorden en todas partes, para destruir la naturaleza y aún para vencer a los santos del Altísimo. Pero se sentó el juez, vino y le quitó al fin su dominio, y el reino le fue entregado a los santos del Altísimo. Esa cuarta bestia es de edad de hierro. Esa era la actual en que estamos, que terminará catastróficamente. Recordemos también aquel sueño que tuviera Nabucodonosor, rey. Veía en su sueño una gran estatua. Su cabeza era de oro, su pecho y sus brazos de plata, su vientre era de cobre o metal, se dice, y sus piernas y sus pies eran en parte de hierro y en parte de barro cocido. Entonces Nabucodonosor, rey, llamó a todos los sabios de Babilonia para que le interpretaran el sueño. Cuando ellos le requerían que los diese a conocer, diciéndole: dime tu sueño y lo interpretaremos, él guardaba silencio y solamente se limitaba a responder: mi sueño no lo cuento, no lo digo, porque sé muy bien que vosotros ponéis dilaciones, en tanto se cambia el tiempo y se mudan las circunstancias. Si sois tan sabios, decidme cuál fue el sueño, qué fue lo que yo soñé, y luego dadme la interpretación. Protestaban naturalmente todos los sabios, diciendo: jamás rey ni príncipe alguno fue tan exigente. enfurecido el monarca lo quiso llevar a las prisiones y a la muerte. Así estaban las cosas hasta que surgió Daniel, el profeta, que entonces se llamara en la tierra de Babilonia Belsasar. Y dijo, yo diré el sueño al rey y daré su interpretación. Claro, Daniel se había preparado con anticipación. Había estudiado en el mundo astral el sueño del rey. Había salido del cuerpo, había investigado ese sueño, de manera que ya estaba listo. El monarca dijo, ¿eres tú capaz de saber qué soñé? Sí, señor. Tú soñaste con una gran estatua. Su cabeza era de oro. Su pecho era, y sus brazos eran de plata. Su vientre era de cobre. Y sus piernas y sus pies en parte eran de hierro y en parte de barro cocido. Esto significan cuatro reyes. Que se suceden siempre en la historia del mundo. Claro. Indubitablemente se refería a las cuatro edades: la cabeza a la edad de oro, el pecho y los brazos a la edad de plata, el vientre a la edad de cobre, las piernas y los pies en parte en hierro y en parte de barro cocido a la edad de hierro, que es en la que estamos nosotros. En parte es fuerte y en parte es frágil. Fuerte aparentemente, pero frágil porque vendrán los grandes terremotos, los grandes maremotos y espantosos cataclismos y acabarán con toda esta perversa civilización de víboras. Esa es la cruda realidad. Claro, asombrado Nabucodonosor, rey, le hizo ponerle a Daniel túnica de púrpura. Y sobre su pecho un collar precioso, y su anillo, el diamante. Y lo declaró gobernador de todo el reino. Así que las cuatro edades son un hecho. En la edad de oro, de una raza, no existe ni lo mío ni lo tuyo. Todo es de todos. Y cada cual puede coger el árbol del vecino sin temor alguno. Se ve en el amor, la fraternidad. Todos adoran al Dios, se rinden culto. El ego no existe entonces en los seres humanos. Todos son inocentes, preciosos. Gozan con la belleza de la naturaleza. No hay fronteras, no hay ejército. No hay nada que pueda disminuir la felicidad. Todo es de todo. Y lo único que reina soberano es eso que se llama amor. La edad de plata. Comienzan los seres humanos a querer conquistar la tierra. Por eso se representa como un oso que comienza a avanzar. Pero todavía la belleza no disminuye. El esplendor pulge por lo que se reina, se adora al sol, se derrinde, se canta a los sol de la mañana, a los señores de la aurora. Se puede percibir a los príncipes del fuego, de los aires, de las aguas y de la tierra. En la edad de cobre comienzan a surgir las guerras. Comienzan a aparecer las fronteras. Así es la edad de Dios. Tal como está ahora, así ha sido siempre, en cualquier raza. Es terrible. Guerras a muerte, odio, fronteras, lujuria, degeneración, etc. Estamos en la edad de Dios. Pero recuerden, en parte es fuerte y en parte es débil. Y será en parte de hierro y en parte es frágil, porque es de barro cocido. Y será destruida. Así que, con estos estudios nosotros lo que queremos es preparar. Ojalá todos y cada uno de los aquí presentes pudiera ingresar a ese núcleo precioso que ha de servir como basamento para la futura edad de oro. A la edad de oro corresponde el Evangelio de San Lucas, que es el Evangelio según la luz, el Evangelio solar. Símbolo de tal Evangelio es el toro alado, la tierra regenerada, purificada después de tanto dolor. La época actual está perfectamente ilustrada con el Evangelio de Mateo. El Evangelio de Mateo es el Evangelio según la ciencia. ¿Y qué nos dice el Evangelio de Mateo? Cuando vienes a Jerusalén, rodeada de ejércitos, que haya peste, epidemia, terremotos por todas partes, enfermedades desconocidas, etcétera, etcétera, etcétera, es porque la gran catástrofe se acerca. Y avecina. Eso dice en síntesis Mateo. De manera que Mateo, según la ciencia, nos indica que la catástrofe está a las puertas. Se acerca. Obviamente, es necesario regenerar la tierra, transformarla. Porque nuestro mundo tierra está en estos momentos pasando o procesando, si dijéramos, de acuerdo con la ley de la entropía. ¿Cuál es esa ley? Observen ustedes, por ejemplo, a dos marmitas llenas de agua. Una con agua caliente, otra agua fría. Coloquen esas dos marmitas cerca la una de la otra, juntos, tocando entre sí, y verán ustedes procesos involutivos y desordenados en el agua de las marmitas. Al fin, estas aguas quedan igualadas. Eso en química se denomina entropía. En estos momentos, por ejemplo, la atmósfera está contaminada por el smog. No solamente en las grandes ciudades, sino en los campos, en las montañas, en todas partes. Ya en los bosques más profundos no vemos el cielo tan azul como hace 50 años. Ahora tiene un azul plomizo, ligeramente grisoso. Y esto en los lugares más lejanos de toda Europa. ¿Qué diremos en la ciudad? Pensemos en el smog de Londres, y sin ir tan lejos, en el smog de nuestro Distrito Federal, en México. Eso es gravísimo. Los mejores sabios han dicho que de continuar este smog antes de 50 años, una enorme cantidad de humanidad habrá perecido debido al smog. Los ríos están contaminados, los peces han desaparecido. Ya no encuentran unos ríos de agua pura, de vida, donde pudiera bañarse. Todos están contaminados. Los mares han sido convertidos en enormes basureros. Y las especies marítimas están desapareciendo por contaminación. Tierra toda, que antes producía ricos frutos en abundancia para sostener a todas las criaturas, se está esterilizando. Ahora recorremos enormes extensiones del terreno, convertido todo en desierto. Los abonos químicos, aparentemente magníficos, a la larga terminan por esterilizar la tierra. A paso que vamos, de acuerdo con la ley de la entropía, pronto se habrá igualado todo. Si pensamos en nosotros, si no trabajamos sobre sí mismos, si no luchamos por transformar nuestra mente, por transformar nuestras emociones, Llegará un día en que todos seremos igualmente perversos. Y apenas sí habrá diferencia entre persona y persona. Nos habremos igualado de acuerdo con la ley de la entropía. Así la Tierra entera toda tiene, tiende a convertirse en una luna. Y nosotros todos, involucionando, con nuestras mentes desordenadas, con nuestras pasiones animales y bestiales, con estos deseos, dijéramos, o emociones de tipo inferior, como quiera que no trabajamos sobre sí mismo. Estoy hablando esta vez en nombre de toda la humanidad. Obviamente llegará el día en que quedaremos igualados y apenas si habrá diferencia entre persona y persona, todos seremos terriblemente perversos. Esa es la ley de la entropía universal. Se necesita una transformación de la Tierra y del hombre. Pero esta transformación solamente es posible mediante un gran sacrificio, mediante un gran holocausto. Solo mediante el sacrificio es posible que una energía inferior se convierta en una energía de tipo superior y diferente. Observemos, por ejemplo, el combustible que pone en movimiento a una locomotora. Este es sacrificado en aras de la velocidad, en aras de la fuerza motriz que impulsa el tren. Gracias. Así que el sacrificio es indispensable para transformar una fuerza inferior en algo distinto, en algo superior y diferente. Si la Tierra no pasara por una gran catástrofe, si no hubiera esa catástrofe, si todo lo que aquí estamos diciendo resultara falso, entonces la Tierra toda, dentro de poco tiempo, estaría convertida en una nueva luna. Las especies marítimas morirían por contaminación. La humanidad entera desaparecería por contaminación y por hambre. Las tierras actuales convertidas en arena, en un Sahara, en un desierto. Sería imposible toda vida. La ley de la entropía se encargaría de igualar todo hasta hacer de este planeta una luna más. Así pues, la catástrofe está. No solamente es un hecho que ya conocen los astrónomos, que viene, pero que ellos no lo preconizan demasiado porque les está prohibido hacer escándalo con el propósito de evitar la psicosis colectiva, sino que además es una necesidad trágica, ¿verdad?, pero indispensable. O perece la Tierra o se transforma. Si los planes de la Fraternidad Universal Blanca, se sabe que la Tierra se transformará. Las Sagradas Escrituras afirman que se transformará. No solamente las Escrituras bíblicas, sino también las Sagradas Escrituras de otras latitudes, de otras grandes religiones. Siempre se ha dicho que se transforma. Que pasará por una gran transformación. Y esa transformación solamente es posible mediante un gigantesco sacrificio, mediante un gran holocausto. La Tierra actual está agonizando. Si lo más grave es que la humanidad no se da cuenta de ello. ¿Se dan cuenta que de los mares están pereciendo las especies? ¿No se dan cuenta que en los ríos están desapareciendo las especies? ¿No se dan cuenta que se está esterilizando nuestro mundo, que está agonizando? Añádase a eso las explosiones atómicas subterráneas. ¡Absurdo! Meterle bombas atómicas al interior de la casa. Yo creo que a ninguno de ustedes se les ocurriría bombardear su propia casa. ¿Cuál de ustedes tendría la necesidad o la tontería de llegar, de meterle una bomba de dinamita bien fuerte a su casa? ¿Y de hacer una excavación en su casa para luego meterle una bomba? su mismo domicilio. Sin embargo, los científicos eso están haciendo, bombardeando este domicilio, esta pequeña, este pequeño planeta que se llama Tierra y en el cual vivimos todos. Lo más grave es que lo están haciendo sin consultarnos, arbitrariamente. No nos han consultado. Si nos consultaran, estoy seguro que todos nosotros protestaríamos. Lo están haciendo así, en forma dictatorial, porque sí. Estas condiciones, este planeta Tierra está agonizando, sometido a una gran destrucción, a una devastación inmensa. ¿Qué decimos nosotros cuando vemos a alguien que está agonizando? Cuestionablemente, su final está cerca, ¿verdad? Muere y el doctor extiende el certificado de defunción. Pero no queremos darnos cuenta que este gran organismo Tierra está agonizando. Y que a la vista está cerca, que está cercano a su final. De eso sí no nos damos cuenta. ¿Cuán dormida está la humanidad? Así pues, observen ustedes la constelación de Acuario, gobernada por Saturno y Urano. Urano, el planeta de las catástrofes atómicos, revolucionario, terrible. Saturno, el símbolo de la muerte. El esqueleto ese con la guadaña. También Saturno simbolizado en la alquimia con el famoso cuervo negro de la muerte. El regreso al caos original, primitivo. Es necesario que regrese esta Tierra al estado caótico, al caos. Que dentro de ese caos surja una nueva Tierra regenerada, simbolizada con el toro alado del Evangelio de San Lucas. Así que los tiempos del fin han llegado y estamos en ellos. Antes de la gran catástrofe que se avecina, habrán muchas guerras a muerte. De pronto vendrán revoluciones sangrientas en distintas naciones del mundo. Y vendrá la tercera guerra mundial. Será un verdadero holocausto atómico. Se multiplicarán las enfermedades por todas partes y no habrá cómo sanarlas. Debido al abuso de la física atómica, habrá un instante en que vendrá la descomposición del átomo en cadena. Y los científicos no podrán controlarlo. Cuando el polvo se acerque demasiado, olas inmensas serán atraídas precisamente por la fuerza magnética de aquel planeta. Olas del inmenso mar, olas como jamás se habían visto, y azotarán las playas. Y un sonido extraño saldrá entre el fondo de los océanos. Por aquellos días, las gentes andarán por las calles como locas, porque la energía nuclear contaminará el fósforo del cerebro. Y las gentes medio dementes harán aparecer en el escenario del mundo escenas dantescas, maquiavélicas, horripilantes. Afortunadamente, con el máximo de acercamiento de Hercólogos, terminará esta tragedia dantesca. Se le marcará el punto final a la raza aria, a nuestra raza, es la aria. Los mares cambiando de hecho, definitivamente se sumergirán a los océanos en el fondo profundo. Afortunadamente, todo está previsto como ya les he dicho. Y habrá un lugar para el núcleo selecto que servirá de fundamento a la futura sexta raza raíz. Estamos pues ante el dilema del ser o del no ser de la filosofía. O nos transformamos o perecemos. Esa es la cruda realidad de los hechos. Aunque nos creamos muy santos todos y cada uno de nosotros, en verdad que no lo somos. Antes bien, aunque parezca increíble, en el fondo todos somos terriblemente malignos. Esto que estoy diciendo puede ser conocido poco a poco a través de nuestra psicología revolucionaria. Un libro escrito en relación con nuestras características psicológicas. Me refiero al Tratado de Psicología Revolucionaria. Libro que ojalá conocieran aquí los hermanos para que pudieran trabajar conscientemente sobre sí mismos. Hasta aquí mi plática de esta noche. Ahora, con el mayor gusto, daré oportunidad a los hermanos asistentes para que hagan preguntas en relación estricta con el tema que hemos planteado. Si alguien tiene algo que preguntar, puede hacerlo con la más entera libertad. Sí.
1: ¿Cuándo empezará final?
0: Los tiempos del fin, o el principio del fin, ya comenzó. Estamos exactamente en el principio del fin. Por donde quiera hay guerras y rumores de guerras, enfermedades desconocidas, degeneración, catástrofe. Así que ya empezó el final. ¿Alguna otra pregunta?
2: Las personas que se salvan, ¿físicamente o en
0: el estado? Pues el núcleo de sobrevivientes que servirá de basamento para la futura sexta raza raíz, que entre paréntesis será llamada la raza de Corati, será sacado precisamente de entre el humo y las llamas en su momento preciso. Es decir, antes de que termine todo este escenario que sirvió para la futura, para la quinta raza raíz. Y será llevado físicamente por los procedimientos físicos a la isla. Una isla que existe en el Pacífico y que yo la conozco. ¿Alguna otra pregunta? Vamos a preguntar allá.
3: Por ejemplo, las personas que trasladan la raíz, ¿recordarán
0: la vida
3: anterior
0: al
3: espanto que tuvieron al ver caer?
0: Pues los que serán trasladados a la isla serán sujetos que hayan disuelto por lo menos el 50% del ego animal. Por lo tanto, estarán más o menos despiertos. Se les llevará pues a donde se les debe llevar. Allí vivirán hasta el tiempo que deben vivir. Desencarnarán y volverán a tomar cuerpo allá mismo en la isla, y volverán a desencarnar y volverán a tomar cuerpo allá mismo en la isla, y en cada una de esas existencias continuarán con el trabajo de perfeccionarse. En cuanto que recuerden la catástrofe, pues eso depende del grado de conciencia que cada cual haya alcanzado. Una persona consciente pues tendrá que recordar todo. Una persona medio consciente recordará menos. Todo depende de la capacidad conscientiva de cada cual.
1: Maestro, usted decía que este planeta era más grande 6 veces que Júpiter. ¿O entendí mal?
0: Correcto.
1: Entonces la fuerza gravitacional, al estar entre el Sol y la Tierra, va a ser de una fuerza tremenda.
0: Así es.
1: Que puede desencadenar no solamente el desplazamiento de los polos de la Tierra, sino posiblemente el deslizamiento total del sistema solar. ¿Es así?
0: Afectará exactamente de acuerdo con el plano que nos han, el mapa cosmológico que nos han entregado los astrónomos, y de acuerdo con los cálculos matemáticos que ellos han hecho, afectará fundamentalmente a la Tierra, y en forma secundaria afectará a Urano, a Júpiter y a Marte. De manera que va a ser verdaderamente catastrófico. Pero fundamentalmente la Tierra será la que recibirá el principal impulso, la que recibirá los mayores, las mayores catástrofes.
3: ¿Puedo seguir preguntando?
0: Claro, está
3: bien. Maestro, usted habló de un eclipse total debido precisamente a la presencia de un planeta, ¿verdad?, entre el Sol y la Tierra. ¿Así es?
0: Así es. Habrá un eclipse total. Y ya Miguel de Nostradamus lo advierte claramente. Se dice que por aquella época habrá un gran eclipse total. Nostradamus piensa que esto puede acaecer en el año 1999. Nuestros astrónomos difieren un poco con la fecha. Nuestros astrónomos piensan que esto puede acaecer en el año 2400. 400. A mí se me dijo que sería en 2000. Sin embargo, Nostradamus es terriblemente peligroso, porque nunca ha fallado, y eso es lo grave. Si hubiera fallado alguna vez, podríamos tener una especie de esperanza que no fuera tan cierto. Pero no se conoce hasta ahora la primera falla de Nostradamus. Anunció la Segunda Guerra Mundial con tal precisión que causó asombro a todo el mundo. Dijo hasta la fecha exacta, la cantidad de años que duraría. Y aún más, mencionó hasta el nombre de Hitler y lo llama el revoltoso. De manera que lo grave es que Nostradamus nunca se equivocó. Eso sí es lo que me tiene a mí francamente bastante preocupado. Además, el Colobos ya está ante la vista de todos los observatorios del mundo. Si no se habla públicamente de eso, es precisamente porque los astrónomos están prohibidos de hacer escándalo. Se les prohíbe no llevar a la humanidad a un estado de psicosis colectiva. Pero yo tengo, tenemos allá en nuestra institución los mapas que ellos mismos han trazado, los astrónomos. De manera que el asunto es de conocimiento totalmente oficial. Eso es lo grave.
3: ¿Cuál es la dirección del planeta?
0: Pues el planeta, el Colobus, gira, tiene su órbita alrededor del Sol Tilar. Y en cuanto a la dirección que lleva, pues órbitamente obviamente marcha hacia la órbita terrestre. Se sabe que pasará por un ángulo del sistema solar. Ya está debidamente calculado.
3: ¿Podemos nosotros verlo con un aparato?
0: No sé, en aquellos días será visible, dicen que en el 99, o antes del 99, ya será visible públicamente. Y se verá en pleno mediodía. Y eso va a ser gravísimo. ¿Alguna otra palabra, no?
4: Se habla de que hay extraterrestres mucho más adelantados que nosotros. ¿Nosotros alguna vez vamos a llegar a ese nivel
0: que podamos
4: salir de aquí?
0: Pues ciertamente hay habitantes en otros mundos. Algunos pueden estar más adelantados que nosotros. Otros pueden estar como nosotros, o en peores condiciones. De todo hay en un universo que no tiene límites ni orígenes. Lo que sí puedo asegurarles es que aquellos extraterrestres que pueden viajar de galaxia en galaxia son verdaderos dioses hombres. Que esos otros que solamente pueden viajar por nuestro sistema solar son hombres en el sentido más completo de la palabra. Los que pueden viajar por nuestra galaxia, por nuestra Vía Láctea exclusivamente, son hombres trascendentales, pero que todavía no han llegado al estado de superhombre. La conquista del espacio es para los hombres verdaderos, o para los superhombres, jamás para el animal intelectual equivocadamente llamado hombre. Así que, si consideramos nosotros el estado en que nos encontramos, aunque nos parezca muy duro, debemos aceptar que somos hoy por hoy animales provistos de intelecto. Quitémosle el intelecto a cualquier persona, a ver qué quiera. La pura bestia es todo. Somos animales provistos de intelecto, animales intelectuales. Eso de que somos ya hombres en el sentido trascendental de la palabra, eso es demasiado, eso es exagerar la nota. Porque el hombre es el rey de la creación. Un pequeño grupo de hombres pudo paralizar totalmente a Estados Unidos y al Canadá. Ese pequeño grupo de hombres pudo hacer un apagón tan terrible que paralizó a los Estados Unidos. Una nación tan orgullosa, tan poderosa, pues fue herida de muerte. ¿Qué le sirve a los gringos poseer sus formidables cohetes, pues, y sus máquinas de toda especie? Todo eso es movido con electricidad. A la hora que les falló la electricidad, ¿con qué mueven todo eso? Este pequeño grupo de hombres paralizó a los Estados Unidos. Nada más que unos 4 o 5 pudieron paralizar a la poderosa nación de los Estados Unidos. Me refiero a un pequeño grupo de extraterrestres, verdaderos hombres, que se acercaron con una nave y paralizaron a los Estados Unidos. Todos ustedes recuerdan perfectamente el apagón de Nueva York, que produjo tan grande escándalo. No hay duda de que entonces fue debidamente fotografiada la nave que produjo el apagón. En aquella época se inició la investigación en los Estados Unidos sobre esta cuestión de los platíbulos o discos voladores. Ahora ya no ni se quiere hablar nada en Estados Unidos. Claro, los gringos se sintieron incapaces de seguir investigando y por otra parte no quieren llevar a su país al estado de psicosis, por ejemplo. Pero hechos son hechos y ante los hechos tenemos que rendirnos. Puñadito de hombres paralizó a la poderosa nación estadounidense. El hombre es el rey de la creación, el amo del universo. Ahora, ¿nosotros podremos hacer igual? Si nos reunimos 4 de nosotros, ¿lograremos paralizar a la poderosa nación gringa? Entiendo que un solo hombre tiene poder sobre el fuego del universo, sobre el aire, sobre las aguas, sobre la tierra, porque es rey. Y si no es rey, no es hombre. Yo no puedo concebir un hombre que no sea rey de la creación. O es rey o no es hombre. Y la cruda realidad es que nosotros somos únicamente meros animales intelectuales.
4: Pero vamos a permanecer siempre en ese estado.
0: Eso depende de nosotros. El sol está haciendo un gran experimento. Un experimento terrible. Quiere crear hombres. Logró crear algunos en la época de Abraham, el judío. Logró hacer cierta buena cantidad de creaciones durante los primeros 8 siglos del cristianismo. En la Edad Media hizo algunas creaciones. Y en este momento intenta hacer nuevas creaciones antes de que perezca la raza aria. Ha depositado el sol en nuestras glándulas sexuales, los gérmenes del hombre. Si nosotros cooperamos con el sol, esos gérmenes pueden desarrollarse. Y entonces se forma el hombre dentro de nosotros, en la misma forma en que dentro de la crisálida se forma la mariposa. Pero hay necesidad de cooperar con el sol. Cuando la gente pierde interés por las ideas solares, el sol también pierde interés por la gente y la destruye porque no le sirve para su experimento. Actualmente la raza humana ha perdido todo interés por las ideas solares. Se ha vuelto terriblemente lunar, terriblemente mecanicista. Y es obvio que por tal motivo el sol la va a destruir. Tendrá que crear una nueva raza para continuar con sus experimentos. El sol ha creado toda esta delgada capa, dijéramos, medida orgánica.

0: Dios hombre, en el sentido más completo de la palabra. Convertidos en hombres es extraordinario, porque el hombre es el rey verdadero, el rey de la creación. Ya les dije a ustedes que cuatro hombres nada más pudieron herir de muerte a los Estados Unidos con el apagón de Nueva York. Desarmarlo, desarmaron a la poderosa nación estadounidense. Cuatro hombres nada más. El hombre es poderoso, es el amo de la creación. Nosotros todavía no hemos llegado.
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frases para reflexionar. Le preguntaron al Dalai Lama qué era lo que más le sorprendía de la humanidad y él respondió: el hombre, porque sacrifica su salud para ganar dinero y cuando lo consigue, sacrifica su dinero para recuperar la salud. Y está tan ansioso por el futuro que no disfruta el presente. El resultado es que no vive ni el presente ni el futuro. Vive como si nunca fuese a morir y entonces muere sin haber vivido realmente nunca.

0: Paz Inverencial, iniciamos conferencia totalmente en vivo en estos instantes, ya siendo las 11:59, tiempo de la Ciudad de México. Enviamos un gran saludo a todos los hermanos que nos escuchan y los invitamos a participar del chat con sus consultas, preguntas, inquietudes. El día de hoy estoy muy contenta en el alma y en el corazón, también todos los miembros de Radio IQ, todos los que componen este equipo de labor misional, muy contentos porque ya se acerca esta fecha en donde se rinde lor y oda a nuestro venerable maestro, el Cristo Samael. Este 27 de octubre, preparando ya todo para hacer esta gran fiesta gnóstica en la cual se despierta la Navidad en el alma. Hoy presentamos a nuestro querido hermano Abad de la Iglesia Gnóstica Cristiana Universal del Cristo Samael, ungido por el Cristo Samael y discípulo directo del Cristo Samael, Fernando Moya, quien ya nos acompaña el día de hoy y al cual enviamos un gran abrazo, un enorme abrazo y lo saludamos con un paz inverencial. Paz inverencial.
1: Paz inverencial, hermana Saraí, retornamos tus nobles sentimientos con mucho cariño y amor a tu alma, a tu ser, a tu esposo y a todo el grupo de la Radio Coradi, de misioneros altruistas que con inmenso amor y devoción pregonan la doctrina del mensajero de la luz, el Cristo Samael, a la conciencia colectiva humana. Hoy, como bien se ha anunciado, vamos a reflexionar en voz alta sobre el Cristo Samael como regente del planeta Marte para una toma de conciencia verdaderamente, ¿qué es? ¿Quién es el real ser Samael?

0: El Cristo Samael es el rey y regente de Doge, llamado por nosotros los terrícolas el planeta Marte. Existe un rey de reyes para cada mundo y existe un regente planetario que rige todas las actividades físico-químicas, anímicas y espirituales como creador del mismo. Y eso es Samael para su mundo, el cual en el idioma marciano se llama Doge, con G-U-E. Repito, en idioma marciano se llama Doge. Samael aún Beor, indudablemente, es la voluntad del Dios cósmico. Samael es el genio planetario, sideral, de Doge. Allá en ese planeta, un hombre, un superhombre llamado Dani, un iluminado reencarnado, dio testimonio de la gnosis marciana a la conciencia colectiva de ese mundo. Y se restableció el orden solar sobre la faz colectiva de la humanidad marciana. Samael, como logos causal, es el gran receptor de la luz cósmica que llega a Doge. Indudablemente que en el templo corazón de cada planeta palpita el signo del infinito, el pentagrama vivo que respira por sí mismo animado. Ese logos causal es receptor y emisor de la luz cósmica que viene de los mundos del sistema solar, del sol, de las constelaciones, de toda la galaxia y del megalocosmo. Y retransmite a toda la humanidad, a todas las plantas, animales y a todas las dimensiones del mismo planeta y a todo el sistema solar y a todo lo que lo envuelve. Un logos causal es un receptor y emisor de la luz, la que recoge, la que transforma y retransmite en un alto voltaje superior. Samael, el bendito de labio a oído, me dijo en febrero del año 1977 que cuando él, como Dhyani Bodhisattva, caminaba por las calles de Tanyo, la capital, los habitantes del planeta Marte no ignoran que él es el hijo muy amado del rey del mundo y lo ven con alegría y felicidad. Entonces le dije, oiga maestro, pero si usted está aquí con este cuerpo inmortal, ¿cómo es que camina por las calles de Marte? Bueno, yo me imagino que va en una nave. Me dice, no, es que mi ser tiene el don de la ubicuidad. Puede estar en diferentes lugares a la vez, físicamente plasmar cualquier parte del ser. Por ejemplo, ahora puedo estar en un congreso y en una sala de meditación en el Tíbet dirigiéndola. Y le dije, maestro, ¿y cuántos cuerpos tiene su ser? Me dice, solamente tengo el que tienes al frente. El bendito Samael, indudablemente, sabe que toda la sabiduría gnóstica marciana de los siglos resplandece gloriosa en el interior profundo de sus habitantes. Todos los habitantes del planeta Doge están autorrealizados. Es uno de los mundos del Cristo. El bendito me decía los mundos del Cristo y no le entendía en esa época. Me dice, no, los mundos del Cristo, ¿qué son los mundos del Cristo? Y yo, no, pues los mundos del Cristo está compuesto por las humanidades que tienen encarnada al Cristo. Samael, el logos planetario como padre, a través de su hijo el Cristo, está crucificado en el templo corazón de Doge por amor a su planeta, a sus humanidades. Samael como logos causal, receptor de la luz, fuerza y poder cósmico que viene del astro Sol, él transforma esa energía luminosa del Sol y la retransmite con amor y por amor a su cuerpo multidimensional planetario, para que todas sus criaturas tengan vida, poder y fuerza en abundancia. Un logos, un cosmocrator, tiene el lujo de tener un cuerpo físico o varios a la vez, pero lo más trascendental es que comprender que el planeta entero es su cuerpo físico y que ese planeta, como cualquier planeta de los que palpitan y centellean, rotan y se trasladan a través de sus centros gravitacionales solares, es multidimensional, posee 12 dimensiones fundamentales densamente pobladas de seres de luz. Así pues, que el logos Samael posee un cuerpo planetario multidimensional, tiene su cuerpo inmortal como avatar aquí en la Tierra. Samael y sus ángeles, los guerreros de la fuerza en misión gnóstica, me lo dijo él personalmente, de labio oído a mi alma, celebraron en la antigua Tierra Luna, llamada Selene, la santa unción gnóstica con el partimiento del pan y vino. Me explicó el bendito que la luna que gira alrededor de la Tierra, pero no rota sobre sí misma porque está muerta, fue en el pasado día cósmico un planeta que dio 7 sus razas y que en la quinta raza raíz, como en esta época, él se reencarnó y pasó por el proceso del Vía Crucis. Enseñó la santa Gnosis con sus 12 apóstoles interiores reencarnados en carne y hueso como seres humanos y realizaron en el planeta Selene el mismo drama cósmico que Jesús el Cristo, Yeshua Ben Pandirá, realizó con sus 12 apóstoles públicamente hace aproximadamente 2000 años sobre la epidermis de este planeta. El Cristo Samael subió al supremo sacrificio de la crucifixión y se le dio vino, vinagre, se burlaron los centuriones de él, rasgaron y vendieron sus vestiduras. Y después del acontecimiento del Gólgota, el logos Samael resucitó de entre los muertos vivos, de la gran Selene, enseñando a la humanidad de esa época el camino de la revolución de la conciencia a través de la gnosis y sus 3 factores de oro. Llevó pues Samael el santo grial del templo corazón a Doge, de Doge al planeta Selene. Samael, nuestro amado avatar, ha traído a este planeta Tierra en su calidad de avatar ungido y embestido por Socorocotora, el rey del mundo, y la orden sagrada del Tíbet, ha traído su santo grial con la doctrina gnóstica para la salvación de nuestras almas. Es bueno comprender, hermanos, amigos que me escuchan, que el cuerpo planetario de Samael, igual que el de la Tierra y de los mundos que centellean en el espacio inalterable, está hueco, con cavernas gigantescas unidas entre sí por dentro. Y esta es la parte aérea planetaria interior. También posee el planeta Doge en su núcleo interior y fuera de su núcleo el magma. Y del corazón del núcleo, donde está el templo corazón del logos planetario, emanan las fuerzas centrífugas y centrípetas que permiten mantener firme en su marcha de traslación alrededor del Sol y rotar sobre su propio eje. Así pues que también Marte en su núcleo posee una parte ígnea incandescente. Y desde ese corazón ígneo emanan de su ser Samael todas esas fuerzas maravillosas que permiten la vida sobre la corteza teutónica mineral, vegetal, animal y humana de hombres y dioses. Bueno, esto es maravilloso, que el rey de Marte responde por todas las almas de su mundo, como Zorocotora responde por las almas del planeta Tierra, y Sucra, el regente de Venus, responde por las almas de Venus, y Exachelmelec, el regente de Júpiter, es la causa de la existencia de ese hermoso planeta. Los grandes hierofantes iniciados de la logia blanca marciana son sacerdotes por siempre, de acuerdo a la orden sacerdotal de Samael. Por eso Samael aquí en la Tierra es supremo patriarca de la iglesia gnóstica marciana y embestido como supremo patriarca por Zorocotora mismo aquí en el planeta Tierra. Y no hay dos patriarcas, dijo Samael. Hay un solo patriarca. Y Samael no es un seudónimo. Es el real nombre de un cosmocrator que inútilmente Anagarika, Hanasmusen han intentado personificar, sintiéndose él. Samael y su gente están encarnados aquí en la Tierra para redimirnos con su impulso volitivo gnóstico marciano. El nombre profundamente sagrado Samael, aún Beor, significa voluntad de Dios, rey de justicia, rey de paz. Así pues, mis queridos hermanos y amigos, Samael no tiene padre terrenal, ni madre terrenal, ni aquí en la Tierra, ni en el planeta Marte. Samael no tiene genealogía, ni tiene principio de días, ni fin de vida, porque está hecho a imagen y semejanza de Abaglo, Quitedguara y Chuara, y es sacerdote por siempre. Y esto es maravilloso. Así pues, que Samael es el ministro de Atín, el sol. Es el ministro de Michael, el rey del sol, que nos alumbra. Y trabaja por amor y con amor dentro de la unidad del sistema solar con todos los cosmocratores de los mundos para que haya luz y amor en abundancia en este sistema solar planetario, en este planeta y en su planeta Marte. Samael, el logos planetario, envió su Diana y Bodhisattva a la Tierra, ya que los regentes del sistema solar se reencarnan como avataras en distintos mundos y en diferentes épocas, para bien de las humanidades planetarias de nuestro sistema solar de Or. Me explicó el bendito Samael que, ejemplo, Sucra el regente de Venus, se reencarnó en las primeras razas que hubo aquí en la Tierra, allá en el casquete polar norte, y trajo la doctrina gnóstica de las runas a la Tierra. Y que en otras épocas se han reencarnado los diferentes regentes de los otros mundos en la Tierra como avataras. Y a su vez, a sus mundos llegan los otros regentes como avataras. Entonces es un intercambio gnóstico dentro de los regentes del sistema solar para establecer las notas síntesis de sus mundos en las conciencias colectivas y formando una unidad de humanidad solar en el sistema solar de Ors, en el que nos movemos y tenemos el ser. Samael el bendito me dijo que él, como el quinto ángel de los siete, es el que más ha sufrido entre los cosmocratores, como bodhisattva de la familia del sistema solar. Samael es pues un hombre de carne y hueso, un superhombre que posee la piedra filosofar, el carbúnculo rojo, y es un dios por eso. Samael, como regente de Marte, es un cosmocrator, creador de mundos, hombres solares y dioses. Indudablemente que toda la vida mineral, la vida vegetal, animal, de aves, de seres, de peces del mar, de lagos, de mamíferos, y de la humanidad solar que camina sobre la superficie teutónica, la corteza, la costra del planeta Marte, son hombres solares. Y toda esa vida ha emanado de su real ser. Por eso él me decía, soy un creador de hombres y un creador de dioses, hermano. Así que Samael es un habitante de otro mundo que está aquí encarnado en la tierra por amor a nosotros. Él ha traído la luz de la herencia de la luz, la divina gnosis a nuestra esencia divina, a nuestro ser, para que realicemos el misterio gnóstico de nuestro ser y regresemos a la luz triunfante. Samael es un dios ígneo. Él es el dios del fuego. Él es el señor de los volcanes y el señor de la fuerza. Samael es patriarca de la iglesia gnóstica de los mundos superiores y físico de este planeta Tierra y del planeta Marte y del sistema solar y de toda esta galaxia, porque él es un hombre, un superhombre, un hombre solar y un hombre galáctico con conciencia infinita. Le pregunté, explíqueme, maestro, ¿qué es ser un hombre con conciencia infinita, infinita galáctica? Y el bendito me respondió, mira, hermano Fernando, mi ser fabricó en un antepasado Mahasvantara, no en el pasado, cuando existía Selene y otros mundos, otra cadena de mundos de otro sistema solar, los cuatro kayas. Por eso soy un paramartasaya. Esos cuatro kayas son cuatro vehículos que el ser fabrica en la novena esfera, que le dan el poder para asimilar toda la galaxia con sus millones de mundos y de soles y reencarnarse en cualquiera de ellos a voluntad. Eso es un hombre que posee conciencia galáctica y el gran privilegio, me explicó, de reencarnarse en el Sol Sirio, el centro gravitacional de esta galaxia, donde sus habitantes tienen aproximadamente, hombres y mujeres, 50 centímetros de estatura, usan sandalias, túnicas y son humildes. De ahí emana toda la fuerza que sostiene firme en su marcha este sistema solar, la Tierra y Marte. Así pues, que Samael es un habitante de la muralla guardiana dentro de nuestro sistema solar. Nos explica el bendito Samael que existen 7 cosmos. Y 7 estopinder o 7 chakras cósmicos que mantienen la unidad cósmica armoniosa de un planeta, de un sistema solar, de una constelación, de una galaxia firme en su marcha. Indudablemente que esos 7 estopinder están regidos por 7 ángeles citados por el apóstol evangelista llamado Juan, quien en Patmos escribió el Apocalipsis y en el cual habla de los 7 ángeles y enumera al 5, Samael, que los apóstatas de la iglesia fracasada le pusieron el nombre Samuel intencionalmente para borrar a Samael. Así pues, que cada uno de esos 7 ángeles que a través de sus 7 chakras cósmicos, es decir, cada planeta tiene en su interior un chakra cósmico regido por su regente planetario y su gobierno solar, mantienen firme en su marcha nuestro sistema solar. El alma humana de Samael, como bodhisattva de corazón compasivo, me explicó el bendito que él se ganó el grado de bodhisattva de corazón compasivo en otros días cósmicos atrás por su gran amor a las humanidades de los mundos, y que poseía el bodhisita despierto 100% dentro de la conciencia superlativa de su propio ser. No cualquiera es bodhisattva. Los maestros tienen su alma humana, se les llama bodhisattva, pero de corazón compasivo es una cosa muy diferente. Para que no se confunda la gimnasia con la magnesia. Así pues que el bendito Samael, su ser y sus diferentes partes del ser citadas en la Biblia gnóstica, tienen su centro de gravedad para su manifestación, las partes del ser en el mundo causal. También posee centro de gravedad como padre Samael, como padre madre, en el 13º cielo, en el Aeón 13, en la tierra del color rojo de los aztecas. Y como una manifestación de Aelohim, el inconocible, el invisible. Su ser, como el de todos los cosmocratores, tiene su centro de gravedad en el sagrado Anclat. Es decir, en Ipalnemoaní, en el absoluto increado. Samael, hermanos y amigos, es un habitante autoconsciente que vino del Zoostó, la luz increada, por amor a nosotros. Samael posee la conciencia cósmica galáctica de varios infinitos dentro de su propio ser. Así me lo dijo el bendito, de labio oído los dos, dialogando. Entonces, parado frente a frente, le pregunté con mucho cariño y una sonrisa en mi alma: maestro, ¿qué es 1 millón de años para su ser? Y el bendito me respondió: un parpadeo, hermano. Y me parpadeó con sus ojos. Nunca se me olvida ese arquetipo cósmico. Aquí está grabado en mi fracción de esencia. Él es eterno, me dice. Él es inmutable por siempre, hermano, el que está aquí frente a ti. Entonces tuve el gusto, el honor, la gracia de Avalokiteshvara, de ponerme frente al Cristo cósmico encarnado, Samael, y recibir de él su sabiduría infinita y de sus partes de su ser. Así que Samael es el Cristo cósmico Ishwara, humanizado y con cuerpo planetario multidimensional. Esto es maravilloso. Samael, el regente del planeta Doge, ahora es el avatar de la era de Acuario, el conductor y revolucionario de la conciencia humana terrestre. Él me dijo: mira, hermano, debes convertirte en un conductor y revolucionador de la conciencia humana que te rodea. Explíqueme, maestro. De la autonosis que practiques, vas a conducir a las almas. Vas a revolucionarlas con la doctrina gnóstica para que ellas se autoconduzcan y se autorrevolucionen y hagan lo mismo con sus semejantes. En sí somos imitatus, el que otro ha puesto en el camino para que nosotros coloquemos a otros en el camino. Y el que no posee amor por la humanidad y sus semejantes y no enseña gnosis, está condenado por hecho y por derecho a la involución sumergida, porque no podrá hacer méritos para que el Cristo íntimo negocie para aniquilar el ego y lo pueda disolver. Que eso quede muy claro en los egoístas. Samael, Sorocotora y todos los rectores solares de este sistema solar trabajan en armonía por el bien de las almas de sus mundos. Samael es el supremo maestro, gurú de todas las instituciones gnósticas del mundo. No hay dos Samaeles. Samael no es un seudónimo, dijo. Los falsos suplantadores que dicen ser Samaeles del pasado y ahora son anagaricas, antítesis demonios con cara de cocodrilo y de cerdos. Samael, regente marciano, es en todas las naciones del mundo el presidente mundial de la antropología gnóstica, porque así se pregonó al restablecer los basamentos antropológicos gnósticos de la cultura azteca, maya, inca, egipcia, druida, celta, persa, china, del budismo zen, del budismo chan chino y del budismo indo-tibetano y de todas las culturas del mundo. Samael es uno de los tetras sustentadores de este universo del sistema solar como regente planetario. Samael no tiene preferidos. Él es el preferido de alguno de sus discípulos que practican autonosis. Él nos ama a todos imparcialmente y con profundo amor. Repito, el bendito Samael no tiene preferidos. Él es el preferido de alguna de sus discípulas o de alguno de sus discípulos que practican autonosis. Samael enseñó impersonalmente la doctrina gnóstica. ¿Saben qué es enseñar impersonalmente? Indudablemente que es pregonar el mandamiento del amor de la luz gnóstico en la conciencia colectiva humana sin ninguna intención más que la de servir con amor a sus semejantes. Cuando la enseñanza se entrega no impersonal, sino personalmente, hay veces como propia, otras veces comerciando como usureros con ella, comerciar con la divina gnosis. ¡Qué horror! ¡Qué horror! La doctrina gnóstica es impersonal porque la gnosis es la sabiduría del ser, del ser, y es impersonal. Aquellos misioneros, líderes, que pregonan la gnosis en forma personal para que los adoren, los veneren y suplantan a Samael, aunque hablen de Samael y vendan sus libros, son apóstatas, falsiarios. Samael en nosotros, en el microcosmo hombre y dentro de toda unidad humana, solar, marciana, de hombre y mujer, creados por él mismo. En el planeta Marte es la parte más elevada del ser en cada uno de sus habitantes. Eso es obvio. Como aquí en la Tierra. Sorocotora, Melquisede y todas las partes del ser son la parte más elevada del ser en todos los hombres y mujeres autorrealizados que pertenecen al rayo del cosmocrator Sorocotora. Samael en nosotros y en todos los que aman la doctrina gnóstica porque la practican, su autonosis, reconocen que en nuestro ser existe una parte del ser llamada Samael, y que es uno de los siete ángeles del apocalipsis interiores dentro del microcosmo. Él es quien nos da la fuerza y el fuego sagrado para poder practicar autonosis. Cuando dije que las almas que reconocen a Samael como parte del ser dentro de nosotros mismos, amplío, sería imposible que nadie, ni siquiera el que está aquí hablando, ni los grandes, ni los pequeños, ni los medianos en la gnosis, hubieran descubierto a su Samael interior como parte de los siete ángeles interiores, el quinto de los siete, que es el quinto árbol de la ley, si no hubiera sido develado por el Samael interior en la Pistisofía, cuando dice que hay cinco árboles de la ley, que el primero es Jehú, que el segundo es el guardián del velo de la luz, que el tercero son los dos magnos guías, que el cuarto árbol de la ley son las órdenes del destino, y el quinto tenemos pues a esa parte del ser que es Sorocotora, y el quinto ángel del Apocalipsis interior, que es Samael. Así pues, que el rector de Marte, trayendo la gnosis a la Tierra, insufla en el quinto árbol de la ley, en Zorocotora, al receptor interior particular de cada cual, y en el quinto ángel, Samael, el soplo, la fuerza y la energía de la gnosis con todo el paquete solar que nos ha entregado para que practiquemos autonosis, hermano. ¿Qué más queremos? Creo que es más que suficiente. Así que Samael es el gran integrador con su magna obra develada, la Biblia gnóstica Pistisofía. Ahí el bendito Samael nos enseña a conocer las diferentes partes del ser en el microcosmo hombre y nos da las claves para integrarlas en el alma y en el Cristo. Así que por todo esto, bendito es Samael. Hoy he reflexionado en voz alta mi sentir íntimo de mi pequeña fracción de alma, mi concepción sobre la divinidad de Samael como cosmocrator. Y la comparto con todos mis hermanos de la tierra que me escuchan para que la pregonen a los siete vientos y se lea en todos los altares de la tierra este 27 de octubre. Elaboramos un tema que se llama la Oda a Samael Hermoso, trascendental. Así pues, que en estos momentos que se avecina el advenimiento del patriarca Samael, todos gozosos, con alegría, triunfantes, llevando la bandera de la iglesia gnóstica en nuestro corazón y en nuestra mano derecha muy en alto, pregonamos la gnosis del Cristo sobre la faz de la tierra. Me cabe el honor, el gusto, la alegría, la felicidad de haber pregonado desde siempre a Samael como el Cristo de Acuario, haberlo establecido en instituciones, en clanes, sobre la faz de la tierra. Y he cumplido mi misión de divulgar la Pistisofía, de hacer que se imprima en instituciones y se abra en los altares para la gloria de las almas del mundo y de la tierra. Doy supremos agradecimientos infinitos al patriarca Samael, a su padre divino Samael, a la bendita madre divina de Samael con sus cinco impresiones. Mi alma agradece infinitamente al tercer logos, a la energía creadora y regeneradora y sustentadora del bendito Samael, por haberme enseñado y enseñar al mundo la doctrina de su santo grial, con la castidad científica y el poder del fuego de la Kundalini para disolver los agregados psíquicos que todos cargamos dentro. Infinitas gracias da mi fracción de alma con gratitud infinita a sus 12 salvadores, a sus 24 invisibles, a sus 7 ángeles de la luz, a sus 4 dioses de los elementos, a los 5 árboles de la ley, al bendito Anubis en Samael, al bendito Jehú en Samael, al sagrado león de la ley en Samael, a Minerva, a nuestro intercesor elemental, a las 9 órdenes de la novena esfera con sus regentes y a todas esas partes del ser, ese colegio iniciático de Samael, que pregonó y develó en la Biblia gnóstica, en conferencias y en sus libros, la bendita herencia de la luz, la gnosis sobre la conciencia humana. Lord, pues, al bendito Samael, doy por terminada esta exposición y abro un espacio para que me hagan preguntas.
1: Sí, muchas gracias, hermano. Aquí hay una pregunta. La primera pregunta es de nuestro hermano Arturo, al cual enviamos un saludo, y dice: Abad, díganos, por favor, ¿cuál es la diferencia entre bodhisattva y un bodhisattva de compasión? ¿Podría ampliar un poco, por
0: favor? Un bodhisattva de compasión es aquella alma humana de un maestro que a través de varios mahalvantaras se ha sacrificado por las humanidades de los mundos. Y toda alma humana de cualquier maestro autorrealizado o no autorrealizado, normalmente se le denomina bodhisattva, pero en riguroso esoterismo gnóstico, bodhisattva de corazón compasivo es un alma altruista que existe por amor a las humanidades. Otra pregunta.
1: Aquí hay una pregunta de nuestra querida hermana Marla Col, que dice así: Amado Abad, ¿qué trabajo puedo hacer el 27 para que el arcángel me dé la continuidad de propósito y la fuerza para hacer mis prácticas a diario?
0: Bueno, si te refieres al arcángel Samael, pues hay un librito que aquí lo tengo a la mano, se llama Las Siete Palabras. Y también en el Matrimonio Perfecto dice el maestro Samael que aquellas almas que ahorita no estén en una institución por cualquier motivo que sea, pues deben de perseverar pues en el partimiento de la carne y la sangre de Cristo y tomar un pedacito de pan de trigo, sin levadura, y una uvita, tres uvitas, una copa de jugo de vino, y humildemente en un altar que improvisen o que tengan, encienden el fuego con un crucifijo, la Biblia gnóstica o la Biblia hebrea, abierta en la parte de Juan, y bendicen ese pan y ese vino y le piden al Cristo cósmico de Samael y los maestros de la luz que desciendan en ese pan y en ese jugo, en esas uvas, para que entre la fuerza, el poder, y se la comen con mucho amor. Así ustedes recibirán ese día el poder del Cristo cósmico Samael. Otra pregunta.
1: Sí, nuestro hermano Arturo Fernando comenta: se ha dicho que el maestro Samael tiene un hermano espiritual. El maestro Samael tiene un hermano espiritual, un Samael en Perú. ¿Esto es cierto, Abad?
0: Bueno, consideramos que el anticristo pregona todas esas cosas, ¿no? Ya hablamos claramente hoy sobre ese punto. Otra pregunta.
1: Muchas gracias, hermano Abad. Marla Col dice: para hacer una práctica también, hermano, este 27, que no nos permita más este perpendicular comportamiento para la definición, para definirse, para estar con voluntad. ¿Qué puede hacer, hermano?
0: Bueno, para tener continuidad de propósitos se necesita conciencia continua. Y ahora no poseemos conciencia continua, porque gran parte de nuestra esencia conciencia está embutida en los diferentes agregados psíquicos. Podemos apelar, pues, a las fuerzas del Cristo, pidiendo que depositen en nuestra facción de alma y en todo nuestro ser la continuidad de propósito, pidiéndole al Cristo que deposite su voluntad Cristo, al Espíritu Santo que deposite en nuestra alma el poder creador, regenerador y sustentador, a la Madre Divina que codifique sus sellos de luz en nuestra alma del pentagrama con todas las partes del ser, para lograr la autonosis. Ahí es que orarle a cada parte del ser para que se ancle en nuestra alma con todo su poder, su gnosis y su gloria. Otra pregunta.
1: Este ya sería el último sentir. Abrotón dice: gracias, Abad. Viva el Cristo Samael. Feliz Navidad.
0: Feliz Navidad para ti y para todos los hermanos que nos escuchan. que el niño Dios de oro nazca en sus corazones y que un día que todos nos convirtamos en niños, podamos, como niños inocentes y puros, sentarnos en la mesa del Señor. Paz inverencial.
1: Paz inverencial, que así sea. Muchas gracias, hermano Abad, por esta hermosa conferencia que dio el día de hoy, por hacer esa apertura a nuestra alma y a nuestro corazón de lo que es esa fuerza Cristo en el Cristo Samael, lo que es esa voluntad, lo que es el bendito Cristo Samael aquí con nosotros, aquí en este plano, aquí en la tierra. Muchísimas gracias por todo ese amor que hoy nos ayudó a asir y a comprender.
0: Bien, Saraí, gracias a ti y a todo el grupo de la radio por permitirnos pregonar la doctrina del avatar de Acuario. Que la paz más profunda y las fuerzas del Cristo Samael y el árbol de Navidad resplandezca hoy glorioso en sus hogares y en su corazón. Paz inverencial.
1: Paz inverencial. Que así sea. Amén.

0: Esta es una reflexión. Me dije a mí misma que tengo que ser fuerte y resucitar, cual ave fénix de mis propias cenizas. Me dije a mí misma, levántate, porque es tiempo de irse y dejar todo atrás, abrir mis alas y volar, dejando mis pensamientos, mis temores que tanto daño me han hecho, mi lenta pereza que no me deja andar, el odio que me impide amar, el rencor que no quiere perdonar, la crítica que se justifica en los demás, la codicia que endurece mi corazón y no me deja sentir qué es caridad, qué es bondad, la gula que siempre quiere más y más y más, la lujuria que se confunde con amor verdadero hasta el final, la infidelidad que sabe a porquería, que va dejando un gran remordimiento y miente, miente una y otra vez sin cesar. Los viejos amores que son producto del frenesí del alcohol, la pasión y la obsesión. La ira que desgarra mi corazón. La crueldad que un día se posó en mis ojos e hizo la más oscura de las vendas y me cegó. Y por más que quise mirar, no pude hacerlo ya. La soberbia que envaneció y en mi engrimiento me creí más que Dios, más que tú, más que cualquiera. Grande, sí, muy grande. Más alta que las montañas más altas, más que el profundo mar. ¿Y de qué me sirvió? ¿De qué? Eso me dejó en soledad. Nadie era lo suficientemente bueno para mí. No, nadie lo era. Solo yo, yo y yo. Y entre tantos demonios que cargo dentro, hay un grito en mí que dice, ya no más. 10,000 son mis demonios, pues 10,000 las batallas que tendré que librar. Esto, hermanos que me escuchan, lo comparto desde lo más profundo de mi corazón.
1: 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Ya se encuentra con nosotros nuestro hermano Abad de la Iglesia Gnóstica del Cristo Samael, quien presenta este hermoso tema. El Cristo Jesús y el Cristo Samael nos dicen a los hombres y mujeres deben renunciar, a lo que deben renunciar nuestras almas. Este es el tema de hoy. Bien, para ello cedemos el micrófono a nuestro hermano Abad de la Iglesia Gnóstica del Cristo Samael, Fernando Moya, quien es discípulo del Cristo Samael, discípulo directo, y es coordinador de las actividades internacionales de la Iglesia Gnóstica del Cristo Samael, que ya se encuentra con nosotros y al cual cedemos el micrófono.
2: Paz inverencial, hermana Saraí, hermano Jesús, moderadores y misioneros para la expansión de la doctrina gnóstica del Cristo Samael a la conciencia colectiva humana. Hoy, pues, los invito a abrir vuestras conciencias y escuchar el mensaje que el bendito gran Kabir sacerdote rey, Jesús el Cristo, y el gran Kabir sacerdote rey, el Cristo de Acuario, Samael, tienen para nuestras almas. Jesús proclama, y el bendito Samael proclama a nuestras conciencias, a todos sus discípulos, misioneros, líderes del mundo, institucionales, sin distinción de banderitas fantasmales, proclamad al mundo, a la conciencia colectiva humana, no ceséis en vuestra búsqueda de día y de noche, y no menguéis hasta que hayáis encontrado los misterios del reino de la luz. Los misterios

hermanos, al mundo y a la materia que hay en él, y a todos los intereses y a todos sus pecados. En una palabra, a todas las asociaciones que hay en él, para que seáis dignos de los misterios de la luz y salvados de los castigos, de los juicios, en los procesos involutivos si perdéis la oportunidad. Así pues, que los misterios de la luz, indudablemente, son claves secretas, maravillosas, que se entregan a matrimonios gnósticos para que las realicen en la novena esfera, otorgados por el Cristo Jesús y Samael a mi alma como Abba instructor, que compartimos desde hace edades con pueblos gnósticos, hermanos y matrimonios. Así pues, renunciá, hermanos, renunciá, líderes, renunciá, misioneros, Isis, sacerdotes, hermanas, a la murmuración, para que seáis dignos de los misterios de la luz y podáis ser salvados del fuego del rostro de león, de perro. Hay demonios en los círculos infernales citados por el Dante Alighieri. Hay demonios castigadores enunciados por la doctrina gnóstica egipcia que castigan como demonios rojos a las almas pecadoras en involución. Hay demonios con cara de perro, monstruosos, con cara de cocodrilos negros asquerosos, con cara de cerdos, con caras de caballos y de mil bestias de las que caminan en la tierra y que son entidades psicológicas que todos cargamos dentro en mayor grado o menor grado dentro de los cinco centros de la máquina humana. Renunciá a escuchar, hermanos, las conversaciones ajenas. Eso es un delito. Renunciad a hackear las emisoras, las páginas que proclaman la iglesia gnóstica. Esos líderes que se dicen gnósticos y que tienen hackeadores para hackear, investigar a sus propios misioneros, como uno que hay en España y que se dice que es un dios. Sí, lo delato públicamente. Renunciar. A la inclinación al litigio, para que seáis dignos de los misterios de la luz y seáis salvados de los castigos del demonio Ariel en el abismo. El litigio. Hay mujeres excelentes, amas de casa, se levantan, visten a sus niños, los preparan para la escuela, les dan el desayuno, le dan el desayuno a su esposo, barren, trapean, aplanchan, lavan, cocinan, compran las comidas, sirven por amor a su gran causa, pero tienen maridos perversos, con yoes que las molestan, las lastiman, las hacen sufrir, todo el día litigian con ella, no tienen piedad para con sus hijos ni con ellas, y viceversa. Hay mujeres que les encanta el litigio, molestan al marido por una cosa, por otra, son sádicas, perversas, degeneradas hasta el tuétano, sin misericordia, y se dicen hermanitas gnósticas y que van muy bien, manipuladoras y manipuladores. Eso no puede ser en un matrimonio gnóstico. Así que renunciad al perverso y cruel litigio si queréis, pues, ser salvados de los castigos del demonio Ariel en el abismo.

0: cuando perdáis la oportunidad que el Cristo Samael os brinda. Renunciad a la calumnia para que seáis dignos de los misterios de la luz y salvados de los ríos del fuego, del rostro de perro. El fuego del rostro del perro es el instinto animal lujurioso. Miren un perro cuando está con lujuria, 10, 13, 5 perros detrás de una hembra. Animales espantosos. Hay ríos de lujuria en el Averno. Entonces, en la calumnia, por celos, por odio, por amor propio, por lujuria, por orgullo, por ira, denigrar a otro, denigrar a otra, a un hermano, a un misionero, por pura maldad, ¿creéis que os vas a salvar, hermanos? ¿Creéis que vas a ir al cielo cuando desencarnen? La calumnia en la lengua genera larvas monstruosas que nos hacen víctimas, pues, de esos fuegos infernales en el Averno. La calumnia, hermanos, que han hecho algunos contra el patriarca Samael en páginas tenebrosas. La calumnia contra los misioneros verdaderos del Cristo son las armas que tiene el anticristo para que no escuchen la doctrina del Cristo Samael, sus discípulos, sino la de ellos, porque se sienten dioses y calumnian para que sean ellos no más adorados. Decirle: renunciad a los falsos testimonios para que seáis dignos de los misterios gnósticos de la luz que enseña el Cristo Samael. Falsos testimonios y mentir. La mentira engendra monstruos. El karma de la mentira trae lisiados a las personas. Deformes, hermano. Es la cruda realidad de los hechos. Y esto me lo enseñó el Cristo Samael. Renunciá al orgullo y a la arrogancia para que seáis dignos de los misterios de la luz y seáis liberados de los abismos y del fuego del demonio Ariel en el abismo. Si perdéis la oportunidad gnóstica que el Cristo Samael os entrega. El orgullo de sentirse los únicos, esos líderes en el mundo, de que ellos son los únicos en la gnosis y que su palabra es de Dios y de nadie más y que los demás están equivocados. Esa arrogancia indica, pues, la logia negra en esos líderes que se dicen dioses y maestros y pretenden eclipsar al Cristo Samael, aunque hablen de él astutamente, pero para que los adoren a ellos. Renunciad a la gula para que seáis dignos de los misterios de la luz y salvados de los juicios de la mente. Hay varias clases de gula. La gula por comer y comer y convertir el cuerpo como un cuerpo de cerdo, una mujer, un hombre. Tragar y tragar. Pero todos los demonios que cargamos dentro, los 10,000 demonios, tienen gula. Todos quieren comer de la energía vital del cuerpo físico. Todos quieren tragar la energía vital del cuerpo físico. La gula la poseen los 7 demonios capitales en sus 49 niveles pluralizados. La gula la posee la lujuria. ¿Cuándo se cansa la lujuria del adúltero, del masturbador, de la adúltera? ¿Cuándo se cansa de fornicar y extraer el esperma? ¡Nunca! Poseen la gula. Entonces el castigo en el círculo infernal de Venus es fornicar, adulterar, sentir eyaculación y orgasmo sin parar un segundo, un minuto, una hora. Espasmo. Y entonces esos demonios llegan a la desesperación. Esos infiernos. Así pues, que la gula la posee el odio. Miren una mujer odiando por celos. Miren un hombre odiando por celos. O por intereses creados, o por cualquier medio, o por orgullo, o por envidia, o por lujuria. Entonces, hermanos, aprovechad la oportunidad de los misterios gnósticos de la luz que el Cristo Samael os entrega, para que seáis salvados de los juicios de la mente en el averno. Les decimos, y decí, hermanos, a todos, renunciá a la indiscreción, para que seáis dignos de los misterios de la luz y seáis salvados de los fuegos de la mente. Indiscreción. A la astucia. Renunciá a la astucia. Debemos renunciar a la astucia, a ser astutos, malévolos, inicuos y perversos. Renuncia a la avaricia para que seáis dignos de los misterios de la luz y no ingresemos a los abismos de fuego de rostro de perro. La avaricia, hay muchas clases de avaricia. El que acumula y que el sustento de su acumulación es insaciable como una gula. La avaricia que hace perversos, crueles, egoístas en alto grado a gentes con cuerpo de hombre y de mujer. Sí, los ávaros y los derrochadores van al cuarto círculo dantesco por desequilibrar la balanza de la justicia cósmica. Los ávaros que teniendo no comparten, que la vida dándoles no dan ni una migaja de pan a sus semejantes, ni cumplen con ninguna obra de misericordias. Para ellos el castigo va a ser terrible en los infiernos atómicos de la naturaleza. Los sistemas del mundo, llenos de avaricia, haciendo guerras para robar los recursos naturales de los demás y esclavizar a los demás, porque con su avaricia no se cansan lujuriosamente del poder que adquieren. Así que la avaricia, la codicia, tiene muchos matices. Aquellos ávaros que andan en la horizontal de la vida y el sábado y el domingo van muy oriundos como hermanitos y es que transmutan una vez a la semana, están totalmente equivocados, están fuera del camino. Renunciad pues al amor terrenal, para que sea digno de los misterios de la luz. A todo lo terreno, hermanos, si queréis salvar vuestras almas. Renunciad al pillaje, para que seamos dignos de los misterios de la luz. Renunciad a la maledicencia. Renunciad a la iniquidad, a los inicuos, a los perversos que hacen daño con odio intencional. Renuncia a la misericordia, aquellos que pudiendo servir con las 13 obras de misericordia no sirven y pueden hacerlo, pero se quieren redondear un poco más. Hay gente que entra a los estudios gnósticos del Cristo Samael para encontrar claves cómo redondearse un poco más en el mundo terrenal y acumular más. Así que debemos renunciar a la misericordia, a la cólera, a la ira terrible que todos cargamos en mayor o menor grado. El patriarca Samael dice textualmente en la pistisofía develada por él que hay varias clases de ira: por odio, por lujuria, por celos, por envidia, por orgullo, por amor propio. Debemos saber cuáles son las clases de iras que cargamos dentro. Por la intolerancia, porque no aceptan a nuestros yoes y a nuestras frases y palabras como las emitimos, porque esos yoes se creen en su mitomanía únicos y son intolerantes, terribles, y rasgamos nuestras vestiduras y estallamos con ira. La ira genera un veneno que va a la sangre. Cuando nos posee la ira, es como un poseso común y corriente que entra en estado epiléptico, o como un médium tenebroso que presta su cuerpo en secciones de espiritismo o en rituales negros y le entran demonios. Esos demonios dejan una huella, como si entrara un cerdo a nuestra casa, deja la huella del olor de su podredumbre. Entonces, el demonio de la ira entra al cuerpo físico vital a través de cualquier centro y se expresa por la boca, por la mente, por el corazón, por el centro emocional, e imprime su asquerosidad y su energía, que es el imperil. Así me dijo el Cristo Samael. Se llama la larva del imperil. Esa larva, en el tiempo, entre los cinco centros y en el cuerpo vital, eso se convierte en gérmenes tenebrosos que dan vida a bacterias, microbios, virus y que generan cierta clase de enfermedades. Una persona por ira puede sufrir un paro cardíaco. A los demonios no les interesa sino alimentarse como vampiros, sanguijuelas de la energía vital y de los cinco centros de las gentes. Así que renunciemos pues al hurto, a cualquier clase de hurto, por insignificante que sea. Debemos renunciar al robo, a toda clase de robo, y todos los delitos cometidos en esta vida, en forma retrospectiva anteriores, deben ser aniquilados, porque los yoes no comen el pan del destierro, tarde que temprano regresan y con más fuerza, y nos hacen perder los logros adquiridos. Así que renunciemos, pues, hermanos, a la lucha y a la rivalidad. Hay hogares que son trágicos, donde hay lucha y rivalidad, donde alguno de los dos cónyuges es el problemático, es un sádico, malévolo, que siempre anda en la rivalidad, molestando al otro, azuzando al otro. El resultado, pues, es una desgracia para los mismos cónyuges y sus hijos. Debemos renunciar a todo lo ignorante. Todo lo ignorante es lo que produce la sociedad contemporánea, el anticristo, que hace milagros con su ciencia. La gnosis es sabiduría por excelencia. La gnosis, como sabiduría, es pistisofía. Y su poder es la fuerza suprasexual. Entonces debemos renunciar a través de la fuerza suprasexual y la sabiduría de Dios y del Cristo Samael a todo lo inicuo. Debemos renunciar a la negligencia para que podamos recibir los misterios gnósticos de la luz y ser salvados de los mares ardientes de brea de Yaldabaoth. La brea es el alquitrán, es el petróleo. Entonces, ¿cómo podemos liberarnos de hacer el mal, de ser negligentes, pues eliminando el ego, hermanos, no queda más remedio. Indudablemente que la tierra, como dice el Cristo Samael en el libro, si hay diablo, si hay karma, si hay infierno, tiene una corteza teutónica como un huevo de unos 60 kilómetros con alturas como la de los Himalayas de más 8.000 metros, 9.000 metros de altura aproximadamente. No es redonda. Y abajo es hueca. Cavernas gigantescas como el continente de Oceanía, como el continente de la Antártida. Hay cavernas debajo de la selva gigantesca del Mato Grosso del Brasil, que abarca todos esos países. Hay una caverna como Australia. Y en otros lugares también gigantescas cavernas. Pero más allá está la lava y tiene su aspecto infradimensional, donde están las dimensiones inferiores o los infiernos atómicos de la naturaleza. Pero en las cavernas, como hay mares de agua dulce, de agua dulce, lagos gigantescos, y hay ríos, pero también hay lagos gigantescos, mares de alquitrán, mares de azufre. La ciencia, al perforar la corteza teutónica, llegar al lecho de los mares y penetrar un kilómetro más abajo y perforar, entonces han encontrado el petróleo, la brea, donde involucionan las almas pecadoras de múltiples demonios con delitos terribles. Hay mares de brea en el quinto círculo dantesco, donde involucionan los genocidas, fraticidas, ecocidas, infanticidas, parricidas, ecocidas, etc. Al extraer el petróleo crudo, como dice la pistisofía, la brea, me explicó el patriarca Samael, el avatar de Acuario, en el año 76, cuando me daba instrucciones en la sede patriarcal, que al extraer el petróleo crudo, se extrae con él los átomos del petróleo, del estronio 90. El estronio 90 son los átomos del homicidio. Esos átomos, al refinarse el petróleo o no refinarse, usarse por todos los medios de aceite o para aviones, buques, barcos, etcétera, pasa a la atmósfera. Y desde que comenzó a extraerse el petróleo en los diferentes países del mundo y en los océanos, la gente de la Tierra se volvió cada vez más homicida y más genocida. Nació la Primera Guerra Mundial, descolló la Segunda Guerra Mundial y ya viene la Tercera. Los medios de la expansión del estronio 90 hace que la gente los respire en el ambiente. Pasan a la atmósfera, caen en la lluvia, los vientos los llevan al norte y al sur del planeta Tierra y la gente se vuelve homicida. Comprender lo que estamos diciendo. El anticristo ha abierto las puertas de los infiernos atómicos para hacer la Tercera Guerra Mundial, que en breve generará un gigantesco holocausto biológico y termonuclear que acabará con la raza humana. Renunciad pues al asesinato, al aborto, al infanticidio, al genocidio, hermanos. No seáis concupiscentes, no sirváis como esclavo y guerrero a las potencias bélicas del mundo, porque terminaréis en los infiernos de brea, en el abismo del quinto círculo dantesco. Renuncia al ateísmo para que seáis dignos de los misterios de la luz. Hay gente, millares, millones de seres humanos que cayeron en el asqueante ateísmo debido a los estudios materialistas que hoy se imparten desde la primaria, secundaria, en colegios, universidades y en estudios universitarios a la gente joven del planeta Tierra. Le dan sus cátedras sobre la teoría diabólica de Marx, de Lenin, del capital, del comunismo, del marxismo, del capitalismo democrático feudal actual del mundo, democrático feudal del mundo. Entonces la gente se vuelve atea, no cree ni en el diablo, no cree ni en el Dios. Y con la programación del anticristo del norte, con puras películas de guerras terribles y asesinatos y más asesinatos y que se matan unos a otros. Y eso es como comer común y corriente. Eso es lo que siembra el anticristo sobre la faz de la tierra. Entonces las máquinas humanas van a la guerra aunque no quieren. Cometen genocidio, ecocidio y las peores barbaridades. Las otras humanidades se vuelven ateas. En este tiempo, el amor a la luz brilla por su ausencia, pero el gusto por todos los placeres y bacanales, drogas, prostitución y degeneración e infrasexualidad reinan soberanos sobre la faz de la tierra. La humanidad se volvió atea. Los cerebros, de tanto eyacular el semen, de tantos orgasmos, de tantos espasmos, su sistema nervioso medular sexual y gran simpático nervioso se han degenerado de existencia en existencia más esta. El resultado, el ateísmo. No hay resonancia en los cerebros para la luz del sol. Unos pocos, muy pocos, les interesará practicar los misterios gnósticos de la luz. Algunos matrimonios, algunos hermanos y hermanas, llenos del espíritu divino del amor, practicarán la divina gnosis de Acuario y se restablecerán ante el sol. Pero la mayoría involucionarán en los mundos infiernos por ateos, depravados y degenerados. Así que debemos renunciar a la misericordia. Y lo contrario a ella es la piedad. Hay que tener piedad por los seres humanos, por nuestros semejantes. Aunque estén en esas condiciones, hay fracción de esencia de luz en muchos. Y en la mayoría son simples cortezas cabalísticas desencarnadas, con rostro de demonio, con ojos de demonio, aunque se le vean muy bonitas y muy guapos los hombres, muy hermosos para las mujeres. Adentro no son sino diablos con cuerpo de hombre y diablos con cuerpo de mujer. Esa es la cruda realidad de los hechos. Entonces debemos tener piedad. El que no tiene piedad por el alma de los demás y no es capaz de llevar la gnosis que practica a los demás, es un egoísta y jamás logrará encarnar ni siquiera al niño Dios dentro de sí mismo. Jamás logrará la iniciación venusta. Entonces, ¿de qué le sirve a tantos matrimonios que solamente les interesa sus logros personales? ¿Y qué diremos de aquellos que se las dan de gnósticos, misioneros, líderes y nunca enseñan el misterio gnóstico de la luz para la salvación de las almas? Nadie y muy pocos van de puerta en puerta abriendo grupos para enseñar y crear nuevos grupos. Felicitaciones para esas almas nobles y bellas. que imparten la gnosis de esa manera. Pero para los hipócritas y falsos, que se las dan de gnósticos, y jamás han enseñado la gnosis a nadie. Nunca. Imagínense, qué vergüenza. Y creen que son gnósticos. Es lo peor, pues. Pobres ignorantes ilustrados, crueles, sin piedad. No tienen amor dentro de sí mismo ni por su propia alma. La inmisericordia es terrible en estas gentes, ¿sí? Renunciad, almas del mundo, a las pociones mágicas, para que no seáis llevados al abismo, al gran frío y granizo de las tinieblas exteriores del quinto círculo dantesco, a la brujería, a la magia negra, al credos al revés. Por estos tiempos tenebrosos concurren mujeres ante todo, también varones, han de malanza sus, han de brujas, medios, de hechiceros, que se dicen magos blancos, que para controlar al marido, que para que no tenga sino potencia sexual con ella, o viceversa, que para que no sienta nada con nadie ni con ella, porque lo va a castigar, para adquirir un puesto político, para quitar a otro de su puesto. Hay cientos, pues, de artificios tenebrosos que se practican en estos tiempos en todos los continentes y latitudes del mundo. Y eso es más común que lavarnos los dientes y comer todos los días. Absteneos de esa barbaridad, hermanos y hermanas. Y el que lo haya hecho, que aniquile ese yo, para que no descienda a esos abismos del quinto círculo dantesco. Porque el que entrega pociones a su marido o a otro para hacerle daño, la ley lo castigará. Haz lo que quieras, dice el Cristo Samael. Esa es la única ley. Pero de todos tus actos tenés que dar cuenta. Haz lo que quieras. Esa es la única ley. Pero de todos tus actos habréis de dar cuenta. Existe el libre albedrío para el alma. Mas no para el ego. Pero el ego hace lo que le da la gana dentro de la psiquis, de los cinco centros de la máquina humana. Así que ante la ley nos toman en cuenta las palabras, los pensamientos y los hechos. Nadie se burla de la justicia divina de Dios ante el trono de Anubis. Cada cual tiene un libro y uno de los 42 jueces lleva ese libro de cada cual. Ahí se registran en páginas de oscuridad las acciones tenebrosas de sus yoes y en páginas de luz las acciones de su alma y de su ser. De modo que nadie se escapa a la justicia. La justicia es misericordia por amor para el justo y severidad para el perverso. La justicia divina no se compra ni se vende. Y aquellos que creen que se pueden burlar de ella, pobres ignorantes. Así pues, que renunciad a la blasfemia para no caer en las tinieblas exteriores. Los blasfemos los encontramos en las religiones del error de Oriente y Occidente, en los cultos de los fariseos y los hipócritas, en los cultos en los cuales se le echa la culpa a Dios, a Jehová, al Buda, a Alá, de lo que nos sucede. Jehová Dios quiso que sufriera ese accidente mi hijo y muriera. se murió por tal cosa porque Dios quiso. Tiene cáncer porque Dios quiso. Me echaron del puesto porque Dios quiso. Esa mujer me puso los cuernos porque Dios quiso. Mi mujer me abandonó porque Dios quiso. Mi esposo me abandonó porque Dios quiso. Ese niño le pegó a mi hijo y lo dejó paralítico porque Dios quiso. Sucede que de la época de la Inquisición y siglos atrás, se cultivó en las almas la maldad de echarle la culpa a Dios. Esas almas han nacido a través de existencia y existencia y son los mismos discípulos de esas religiones muertas. Entonces, lamentablemente es una blasfemia echarle culpa de las acciones demoníacas nuestras a la divinidad. Hermanos y hermanas, por favor, ¿hasta cuándo van a blasfemar contra Dios? Eso, como dice Cristo Samael, que nos han pintado a un Dios, a un Jehová antropomorfo, sentado en un trono de rayos y centellas, cruel y perverso, sobre un pobre hormiguero humano, castigándolo. Así le han creado a la gente esa idea. Cuando Dios es amor, el Cristo es amor. Así que la blasfemia contra Dios reina soberana en la lengua de los líderes religiosos de todas las religiones del mundo y de sus secuaces y seguidores. Decidle renunciar a las doctrinas erradas para que seáis dignos de los misterios de la luz y seáis salvados de los castigos del gran dragón de las tinieblas exteriores. Decidles a aquellos que enseñan doctrinas erradas y a cada uno de los que son instruidos en ellas, y a cada uno de los que son instruidos en ellas. Dice el Cristo Jesús y el bendito Samael: ¡ay de vosotros, pues si no os arrepentáis y abandonáis vuestro error, iréis a los castigos del gran dragón de las tinieblas exteriores, que son sumamente crueles, y jamás seréis lanzados al mundo en nuevos cuerpos, sino que seréis sin existencias hasta el final. Decirles a aquellos que abandonan las doctrinas verdaderas gnósticas de la luz del primer misterio, aquellos que juraron y traicionaron sus juramentos: ¡ay de vosotros, pues vuestro castigo es triste comparado con todos los pecados de todos los hombres del mundo! Pues vosotros permaneceréis en el gran frío, hielo y el granizo, en medio del dragón y la oscuridad, y jamás seréis lanzados al mundo desde ahora. El que llevara cualquier existencia a la 108 y se retira de su juramento iniciático de una institución verdadera iniciática, en ese mismo instante queda desconectado y se convierte en una corteza cabalística. Quedan yoes en él para que se cumpla el ciclo de tiempo de su existencia, y eso es todo. Así pues, sed pacientes para que podamos recibir los misterios del reino de la luz. La paciencia no la quitan los yoes, hermanos. Debemos invocar a la fuerza de la cognición, de la tolerancia, de la comprensión, que brilla y palpita crísticamente en esa parte del ser que es el Tomás interior. ¿No han visto que, dice el maestro Samael, que a Tomás se le calumnia, se le juzga mal, se blasfema contra él y se desprecia? ¿Ustedes creen que Tomás fue a decirle a Jesús después de que resucitó y se fue con ellos para realizar la liturgia y compartir el pan y vino? Dicen los perversos que él dijo que él quería meterle el dedo en el lugar de la herida donde le metieron la lanza. ¿Ustedes creen que alguien que ame al Cristo cometería semejante aberración que ha inculcado el clero tenebroso y los cleros falsos del mundo. ¿Verdad que no, hermanos? Nadie se atrevería a eso. Es que Tomás, al señalar con el dedo índice el costado izquierdo del Cristo, él dice que él no acepta, sino lo que viene del Cristo, del cuerpo y la sangre de Cristo, que es el camino para la redención gnóstica del ser humano. ¿Está claro? ¿Está comprendido? Así, hermanos, sed bondadosos para que recibáis todos los misterios de la luz. Sed pacíficos, hermanos, para que podamos recibir los misterios gnósticos de la luz. Sed misericordiosos, hermanos, para que podamos recibir los misterios gnósticos de la luz. Haced caridad, hermanos, para recibir los misterios gnósticos de la luz. Asistid al pobre, al enfermo, al afligido, para que recibamos los misterios gnósticos de la luz. Amad a Dios, para recibir los misterios gnósticos de la luz y heredéis el reino de la luz. Nos dice el Cristo Samael, el avatar de Acuario, que el primer mandamiento es amar a Dios y a las cinco impresiones de la luz. A Dios Madre, por encima de todas las cosas, y al prójimo como a nosotros mismos. Amar a Dios y a la Madre Divina y a su Divino Esposo, el Espíritu Santo, es transmutar el esperma sagrado. Todos los días comemos, todo el día, todos los días el cuerpo produce semen, óvulos. No hay justificación para no transmutar y amar a Dios. Aquellos que prefieren los 5 días de la semana dedicársela a la horizontal de la vida y de llegar el sábado y el domingo a tener sexualidad con el cónyuge, están errados, están fuera de la senda del camino de la luz. Porque esos no aman a Dios. Y cuando van a practicar, esos hombres se derriten como la cera. Porque si no han transmutado en toda la semana, porque están cansados por su trabajo, pues ¿cómo van a poder llegar a transmutar? Y luego se hipócritas, llegan pues a las reuniones como verdaderos hermanos y hermanas gnósticas. Ella no les queda más que usar anticonceptivos y aparecer como castos y castas ante la hermandad y sus directivos. Así pues, que amar a Dios sobre todas las cosas es cumplir el primer mandamiento de Dios, y esto es la transmutación sexual con aniquilación budista de los defectos que cargamos dentro. Así, hermanos, seamos dignos y virtuosos para que podamos recibir los misterios gnósticos de la luz. La virtud y la dignidad se logra aniquilando el ego y trayendo almas a la gnosis. El que haga logros internos con su transmutación y muerte del ego y traiga almas a la gnosis, gana la dignidad de la luz ante la ley divina. Así lo dice el Cristo Samael y Jesús. Entonces, para ser dignos, debemos tener amor por los semejantes y proclamar el misterio gnóstico de la luz. Es que el que verdaderamente transmuta y aniquila el ego de la verdad y no derrama el semen y se niega la eyaculación seminal, él da fe de la quinta verdad, del quinto misterio, del quinto ángel del Apocalipsis Samael a la conciencia humana, y proclama la quinta verdad de la gnosis de Samael en la conciencia colectiva de todos los seres humanos. Hasta aquí mis palabras. Paz inverencial. Abro un espacio para que me hagan preguntas relacionadas al tema.
1: Gracias, hermano. En estos momentos estamos invitando a todos nuestros hermanos radioescuchas a realizar y a participar del chat con sus preguntas. Tenemos ya por aquí algunas preguntas. Saludamos a todos los hermanos que se encuentran en el chat. Paz inverencial, un gran abrazo fraternal a todos ustedes. Eleazar, Andrés Mora Jaramillo. Y la primera pregunta es de nuestro hermano Andrés Mora, el cual dice: hermano Fernando, ¿las larvas del imperil las puedo desintegrar con sahumerios de azufre?
0: Está muy interesante tu pregunta, hermano. Doy ante todo gracias infinitas a todos los hermanos gnósticos de la iglesia y del mundo que nos escuchan por sus saludes. Y hagan preguntas, por favor. Las larvas, el imperil es una bacteria, hermano. Es una larva, es un germen que se hace como una llaga leprosa que atrae cada vez más a la ira y abre puertas para cantidades de demonios en los diferentes centros de la máquina humana. Es una lepra, hermano, el imperil. Entonces, hay que pedirle, hermano, a la Madre Divina Kundalini Eros y al Cristo previos negocios con la ley que aniquilen los átomos, los gérmenes del imperil de nuestra mente, de nuestros cinco centros, de nuestra sangre, de nuestro cuerpo vital y de nuestro plexo. Inhalamos y cantamos Krin y vemos que una luz azul entra por nuestra corona sideral, inunda todo nuestro cuerpo, y así va, la Madre Divina va desintegrando el imperil, hermano. Por favor, hazlo así. Otra pregunta.
1: Muchas gracias, hermano. La siguiente pregunta es de nuestro hermano Eleazar, al cual enviamos un gran saludo. Él dice: saludos a todos, hermana Saraí. Disculpe, Abad. En lo personal, no sé cuáles son las 13 obras de misericordia. ¿Podría de favor ilustrarnos o si está en algún libro del maestro? Gracias de antemano.
0: Ahí en internet puedes buscar 13 obras de misericordia: dar de comer al sediento, dar de vestir al desnudo, dar posada al peregrino, y etcétera, etcétera, hermano. ¿Sí? Bueno, otra pregunta.
1: Nuestra hermana Laura, al cual le enviamos un gran saludo a nuestra querida hermana Laura, dice: paz inverencial, Abad. Para entender mejor, sería que vamos a pagar por cada pecado, también sería que cada pensamiento y cada palabra.
0: Sí, cada pensamiento negativo y cada palabra y cada acto son generados por un yo. Entonces ese yo se fortalece con ellos, porque nos posee y nosotros permitimos que nos posea. Entonces, para eso están las claves gnósticas, para cuando un yo entra, retirarlo, conjurarlo en el nombre del Cristo, invocar al ser y aplicarle los pasos de la meditación para aniquilarlo individualmente, como soltero, soltera, o en la fragua de Vulcano, los matrimonios.
1: Muchas gracias, hermano Abad. Enviamos un saludo a Antonio Rondón, que nos escucha en México. Enviamos un gran saludo a nuestro hermano que nos escucha en Colombia. Enviamos también un saludo a Nelson Larbolino, que nos escucha desde Brasil. Continuamos con la siguiente pregunta, y es de nuestra hermana Laura, y dice: ¿también iríamos al infierno por separado por cada pensamiento, cada palabra y cada acto?
0: No, los yoes que generan pensamientos diabólicos, palabras diabólicas y actos contra natura, todos los yoes, si una persona no logra o no le interesa la reautorrealización del ser y pierde la oportunidad de los 108 cuerpos, o entra a la gnosis y viola su juramento, pues ingresa a los mundos infiernos y los yoes irán a sus círculos, los de la ira, al quinto círculo dantesco, los de la lujuria, al tercer círculo dantesco, y así sucesivamente. Los yoes son separados, de acuerdo con sus pecados, a los círculos y regiones de castigos que les corresponde, para que aprendan y después pasan a desintegración en el octavo círculo dantesco y en la novena esfera. Primero se paga y después viene la aniquilación. Otra pregunta.
1: Muchas gracias, hermano Abad. La siguiente pregunta es que si los infiernos, los círculos dantescos, también los cargamos en nuestro interior y ahí habitan esos defectos psicológicos.
0: en los cinco centros inferiores de la máquina humana, el cuerpo está compuesto por órganos, células, moléculas y átomos. En las áreas nerviosas de los centros inferiores están formadas por cadenas moleculares y las moléculas por átomos. En los espacios interatómicos, entre el núcleo de un átomo, de cualquier clase de átomo, de cobre, de hierro, de plomo, entre el núcleo y los electrones que giran alrededor del núcleo, hay espacios tan grandes como los espacios que hay, son microscósmicos, pero son gigantescos, como los espacios que hay entre un planeta y el Sol, entre la Tierra y el Sol, Marte y el Sol, Mercurio y el Sol, hay espacios. Los planetas serían como electrones girando alrededor de un núcleo. Entonces, en los espacios interatómicos de los cinco centros e intermoleculares, espacios, ahí habitan enjambres, como enjambres de abejas, enjambres de animales, de yoes de diferentes tipos. En el centro emocional existen enjambres de diferentes tipos, en el mental también enjambres de demonios. Son 10,000 demonios. Entonces son más de 10,000, son 10,000 entidades que se congregan en comunidades de 50, de 300, de 100, de 20, se congregan en esas áreas intermoleculares. Y luego ellos luchan por la supremacía y todo el día están peleándose por el control de la mente, y por eso vivimos pensando una cosa y luego pasamos a la otra y a la otra y a la otra en una procesión incesante, mecánica, inconsciente, espantosa. Es por eso. Otra pregunta.
1: Muchas gracias, hermano. La siguiente pregunta nos dice, ¿cómo podemos liberar nuestra alma de un círculo vicioso egoico?
0: Bueno, entonces es reconocer el yo que nos tiene castigado, que nos tiene pues en esa condición miserable, a nuestra alma afligida, triste, constreñida, humillada, y aplicarle los pasos de la meditación de la muerte del yo, que ese librito está en la zona de descargo de la radio, en el menú de Abad, o en la página de la Iglesia Gnóstica del Cristo Samael, @gmail.com, ahí aparece en la portada el librito para la aniquilación del ego. Estúdielo y practíquelo, hermana, y verá que ser libre o hermano, será libre. Otra pregunta.
1: Muchas gracias, hermano Abad. Nuestro hermano José nos dice, paz inverencial, hermano, ¿qué grados de traición existen en los juramentos iniciáticos?
0: Bueno, el que tenga cada cual, hay gente que puede tener un 2, un 1, un 5, un 10, hermano, un 7, cada cual tiene un grado de conciencia y con esa conciencia, pues hace su compromiso. Lamentable sería que la hiciera el ego. Eso sería terrible. Porque hay yoes que juran hoy amor eterno a una mujer o una mujer al hombre y son desplazados y ya no la quieren al poco tiempo. O una causa y la abandonan. Esa es mi respuesta.
1: Muchas gracias, hermano Abad. Nuestro hermano Diego, que nos escucha de aquí de México, al cual enviamos un gran saludo, él dice, buenas tardes, hermanos. Abad, es un honor escuchar sus cátedras. En la región tetradimensional, ¿podremos observar nuestros yoes y ver en dónde habitan?
0: Claro que sí, hermano Diego. Si tú estás en estado de alerta, de pronto sientes en tu centro emocional un temor. Entonces tú sientes que está a la altura del ombligo, ahí está el centro emocional inferior. De pronto siente una ira a alguien, pues sale del centro emocional también. Y puede ser de ahí, ¿no? De pronto tiene un demonio que está en la mente y está razonando y pensando y sale de la mente. De pronto se siente lujuria, pues sale del centro sexual, hermano. sexual, de la parte física, pues, de esos centros, afloran a la parte física del cuerpo, de la palabra y del cerebro, y se apoderan de nosotros. Otra pregunta.
1: Esta ha sido la última pregunta, hermano, que tenemos en el chat hasta estos momentos.
0: Bueno, agradecemos infinitamente a los que nos han escuchado y a los que nos escuchan y retransmiten. Que la paz más profunda sea en sus corazones. Y la próxima semana nos reuniremos con la ayuda del Cristo Samael y la conferencia se titulará ¿Quién es el Cristo Samael? ¿Quién es el avatar de Acuario? ¿Quién es el cosmocrator del planeta Marte? Así vamos a hacer el título, pues. Que la paz reine en sus corazones. Gracias a la hermana Saraí por su noble misión como moderadora de la radio. Y adelante todos por el Cristo Samael a triunfar. No es fácil, pero no es imposible, hermano.
1: Así es, hermano. Muchas gracias. Muchas gracias, hermano Abad, por esta hermosa, hermosa disertación que el día de hoy compartió con nuestras almas para despertar nuestra conciencia y saber a lo que debemos de renunciar y saber el pecado que cargamos dentro. Muchas gracias, hermano.
0: Bueno, es una reflexión para todos con amor, paz inverencial.
1: Paz inverencial. Hermanos, el día de hoy nos despedimos. Gracias a todos los hermanos que nos escuchan aquí en México, en Brasil, en Colombia, en Chile, en Venezuela. A todos ustedes que se encuentran conectados de diferentes partes de este hermoso mundo. Enviamos un gran abrazo fraternal para todos ustedes. Nos despedimos esperándolos el próximo miércoles. Se encuentren con nosotros para escuchar esta hermosa conferencia que ya anunció nuestro hermano Abad de la Iglesia Gnóstica. Nos despedimos. Que la luz y la fuerza sea en vuestros corazones. Paz y bendición. Esta es una reflexión. Me dije a mí misma que tengo que ser fuerte y resucitar, cual ave fénix de mis propias cenizas. Me dije a mí misma, levántate, porque es tiempo de irse y dejar todo atrás, abrir mis alas y volar, dejando mis pensamientos, mis temores que tanto daño me han hecho, mi lenta pereza que no me deja andar, el odio que me impide amar, el rencor que no quiere perdonar, la crítica que se justifica en los demás, la codicia que endurece mi corazón y no me deja sentir qué es caridad, qué es bondad, la gula que siempre quiere más y más y más, la lujuria que se confunde con amor verdadero hasta el final, la infidelidad que sabe a porquería, que va dejando un gran remordimiento y miente, miente una y otra vez sin cesar. Los viejos amores que son producto del frenesí del alcohol, la pasión y la obsesión. La ira que desgarra mi corazón. La crueldad que un día se posó en mis ojos e hizo la más oscura de las vendas y me cegó. Y por más que quise mirar, no pude hacerlo ya. La soberbia que envaneció y en mi engrimiento me creí más que Dios, más que tú, más que cualquiera. Grande, sí, muy grande. Más alta que las montañas más altas, más que el profundo mar. ¿Y de qué me sirvió? ¿De qué? Eso me dejó en soledad. Nadie era lo suficientemente bueno para mí. No, nadie lo era. Solo yo, yo y yo. Y entre tantos demonios que cargo dentro, hay un grito en mí que dice, ya no más. 10,000 son mis demonios, pues 10,000 las batallas que tendré que librar. Esto, hermano, hermanos que me escuchan, lo comparto desde lo más profundo de mi corazón.
2: 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Este mensaje que con el mayor gusto exponemos en favor del alma colectiva humana, para que el que tenga entendimiento entienda y se acomode dentro del orden, la ley y la justicia del trono de Anubis. El patriarca Samael, en la Pistisofía develada, nos dice claramente

monstruos que no tienen esencia, cortezas cabalísticas tenebrosas que emanan de las regiones del abismo interior y que son el resultado, dice el maestro, del viviente karma que traemos cada uno de nosotros. Los ángeles de la ley del trono de Anubis cobran a los iniciados todas las deudas kármicas. El oscuro caos de los infiernos atómicos del Dante Alighieri aguarda, espera a quienes deben y no pagan. Quien está pagando vive restringido, acosado, constreñido, oprimido, y después de un gimnasio le dejan una exaltación, un estado de felicidad y de paz. A toda exaltación, dice el maestro, le precede una humillación. Y a toda terrible humillación, una exaltación. Esa es la ley natural. También reflexiona el señor de Acuario, Samael, que el mal que generemos mental, emocional, sexualmente, sobre los demás, cae sobre la cabeza de quienes han hecho el mal. Cae, se regresa, haz lo que quieras. Esa es la única ley. Pero de todos tus hechos tienes que dar cuenta. Existen dos ángeles que apuntan las obras buenas y malas, que son parte del ser. Mitratón y Sandalfón. Uno apunta las obras correctas de la conciencia y la otra del yo pluralizado. Inmediatamente son presentadas al tribunal de Anubis y quedan registradas en el libro del destino y el karma que cada uno tenemos y que un regente, un archivero del karma, un arconte de los 42 de Anubis lleva a nuestro libro. Así que la injusticia produce iniquidades y la ley cae sobre los transgresores. Cada cual cae en el agujero que ha hecho para los demás. El mal se regresa sobre la cabeza del que lo produce. La injusticia cae sobre quien la origina. Esa es la ley divina, esa es la ley superior. Y nada tiene que ver con la ley de los hombres, de la tierra, entre comillas, hombres. Solo, nos dice el maestro Samael, debemos comprender profundamente que el Cristo íntimo salva a los iniciados y arregla ante el tribunal las deudas kármicas siempre y cuando transmutemos la energía sexual, no eyaculemos, y sirvamos a la humanidad para hacer méritos. Si no hay méritos, el Cristo no puede negociar en favor las deudas kármicas. Así que es indispensable comprender estos aspectos fundamentales. Obviamente que los regidores de la esfera siempre nos llaman a rendir cuentas en los tribunales de justicia objetiva. La justicia objetiva es la justicia de Dios, es la justicia de Anubis y los 42 arcontes de la ley. Cuando el iniciado provoca a quien comanda la luz y viola la ley, entonces quien comanda la ley le castiga. Son reflexiones profundas del bendito Samael en Pistisofía. El Cristo íntimo tiene que trabajar intensamente dentro del hombre, dentro de la mujer iniciada, para desintegrar los elementos psíquicos indeseables que todos cargamos dentro, a condición de un supremo arrepentimiento, de no volver a repetir nuestros errores. El iniciado caído pierde sus grados y misterios, cae en las prisiones del abismo interior y del caos de afuera. Así pues que el Cristo íntimo

0: El Salvador desciende al mundo de los hombres, como lo es el bendito Samael, y nos participa de los misterios de las alturas gnósticos cuando es necesario. Entonces el Señor se reencarna siempre que decrece y degenera la religión y el mal toma fuerza, y establece el orden y establece la religión universal gnóstica sobre la faz de la tierra, como resplandecerá en la edad de oro, de Acuario. Es importante comprender en lo más profundo que los escépticos materialistas, enemigos del eterno, odian al Cristo, odian el alma y a Pistisofía, aunque sean líderes y fanáticos de sus religiones. Nos dice el maestro que Pistisofía es el alma anhelante tan odiada por el anticristo, la falsa ciencia materialista. Los hipócritas y fariseos de siempre, los que confunden la letra que mata con el espíritu que vivifica y que entienden los libros sagrados como leer periódico a la letra muerta, son los secuaces de todas las religiones y sectas muertas que nada saben sobre esoterismo gnóstico crístico y que odian y maldicen a Pistisofía. Así pues, que las escuelas de los Baales son las organizaciones materialistas y religiosas que desconocen al Cristo íntimo y a Pistisofía, aunque tengan una mística o una filosofía en sus clanes, en sus logias. Toda organización mística o materialista que se pronuncie contra los misterios del suprasexo pertenece al orden de las escuelas de los Baales. En verdad os digo, nos dice Samael, que el suprasexo es el camino que conduce al seno profundo de la gran realidad. La transmutación sexual sin eyaculación del enséminis. Es imposible, pues, el despertar de la conciencia si no pasamos, nos dice el maestro Samael, por la aniquilación budista. Obviamente, y esto es importante comprenderlo, que nosotros cargamos al Salvador. Ese Salvador es nuestro íntimo, es Jesús íntimo, el Samael íntimo, el Dios íntimo. La doctrina gnóstica de la luz nos enseña que el amor suprasexual gnóstico que nos enseña el gran hierofante egipcio Samael despierta el alma y en ella la valentía para aniquilar a los demonios rojos de Set en la fragua de Vulcano. Conciencias que me escuchan, no sufran, no lloren a las puertas de nadie que no los deje entrar en su corazón. Repito, no sufran, no lloren, no se humillen a las puertas de nadie que no los deje entrar a su corazón. Es obvio que al practicar y vivir autonosis, damos testimonios gnósticos del Cristo Samael en la conciencia colectiva humana. ¿Quién lo negaría? Los y las que, con sus actos perversos y desalmados, crueles y sádicos, no ven el dolor y el sufrimiento que causan con su maldad a los demás, al cónyuge, a sus hijos, a los hermanos, a la humanidad. La justicia del trono de Anubis le regresará multiplicada sus iniquidades. Es obvio para que los perversos, yoes, todo lo que hacen para ellos es bueno. ¿Quién lo negaría? Entonces todos esos y esas mujeres perversos, al ser castigados por la justicia divina, con karma gravísimo, gimen, lloran, blasfeman contra Dios, se quejan y maldicen. Y lo peor de las justificaciones de estos pervertidos y pervertidas por sus iniquidades es que se sienten víctimas inocentes. Repito, se sienten víctimas inocentes, aunque sus corazones estén llenos, podridos de odio, podridos de venganza, llenos de fuerza mortal y perversa de la ira cruel. Abramos, hermanos y hermanas gnósticas de la tierra, y sembremos en nuestra alma los sellos de la luz y los lazos de la luz en el fondo de nuestra pistisofía, para poder servir con amor a nuestros semejantes y hermanos. Y así demostramos fidelidad y gratitud a Dios interior y al bendito Samael. Levantémonos, hermanas y hermanos gnósticos de la tierra, con honor. Levantemos por la vida de Dios, el árbol de la vida, la bandera gnóstica de la luz del Cristo Samael en el fondo de nuestro corazón, para que nos convirtamos en guardianes de la justicia de Dios y proclamemos el quinto evangelio, la verdad expuesta por el quinto de los siete Samael. A Samael Dios le pertenecen los misioneros y los matrimonios gnósticos y toda la hermandad gnóstica de la luz, que cumplen sus juramentos por el honor y por la vida. Como un lago sereno, y no como un río rugiente, debemos controlar la ira, las embestidas del odio, y así en la paz de la conciencia actuar con sabiduría y amor. En estas reflexiones de conciencia que los invito, les recuerdo que mancillar el juramento iniciático y traicionarlo intencionalmente, nos hacemos perjuros ante el trono de Anubis, ante la iglesia gnóstica de los mundos superiores, perjuros ante Samael y la logia blanca del planeta Tierra. Abandonar nuestros juramentos, traicionarlos por la vida horizontal material, por el dinero, por la riqueza, por el poder, eso es ser tenebroso, eso es ser adepto de la logia negra, que nos conduce obviamente a la involución sumergida, al llanto y crujir de dientes. Así, hermanas y hermanos guerreros de la luz, que vuestras alas de vuestras almas nunca se rompan por el pecado de la lujuria, por el pecado de la eyaculación seminal y del adulterio, que es la traición a los misterios suprasexuales. Los invito a reflexionar que los malvados yoes demonios no podrán con sus trampas mentales, con sus trampas emocionales, con sus trampas sexuales robarnos un solo átomo de luz a nuestras almas, mientras seamos fieles a la doctrina del Cristo y practiquemos los tres mandamientos de la luz: nacer, morir y sacrificarnos por la humanidad. Hermanos y hermanas gnósticas, nuestra meta es la manzana de oro, es la edad de oro de Acuario. El rubí rojo es nuestra meta, el alma de diamante es nuestra meta, para disfrutar de la tierra físico-química etérica del loto dorado, al servicio de la logia blanca y de las dinastías solares. Merezcamos, pues, ser seleccionados, ser transportados en naves cósmicas a los lugares indicados por la logia blanca y el bendito Samael. Es obvio que existe la resistencia hacia la luz. Son los demonios rojos perversos que claman a gran voz: mi venganza está en mis venas, en mi sangre. Y el odio para combatir tu amor. Los chacales y las chacalas agnósticas se disfrazan de gnósticos, de todos esos líderes y pseudolíderes con sus esposas y misioneros de todas las instituciones falsas de la tierra que se dicen gnósticas. Y son de las escuelas de los Baales, donde se fornica, se adultera, se eyacula el semen y se hace liturgia. Son traidores al Cristo, se esconden con la piel del cordero, porque son falsos, hipócritas y sinvergüenzas. Si un día caes en un pozo oscuro, toma la mano de tu Dios interior, de tu Salvador el Cristo. Toma la mano de tu madre Eros y ella te va a socorrer, te salvará. El lobo de la ley, blanco de la luz de Dios, no esconde su presa. Cuando la captura para llevarla al abismo, como lo hacen los chacales agnósticos de las diferentes instituciones fracasadas del mundo, que son el 99% con sus falsos maestros, sus falsos líderes, sus papisas del infierno, que usan anticonceptivos perversas, degeneradas. Es necesario trascender las pruebas iniciáticas del gran gimnasio psicológico, nos dice bendito Samael. Y así podremos respirar conscientemente el aire que creó Dios. Los tenebrosos genocidas, homicidas, infanticidas y ecocidas de la ciencia materialista se atragantarán en los infiernos atómicos de la naturaleza con la sangre que derramaron injustamente sobre sus semejantes. Eso se los aseguro al 100%. Ahora se pueden reír, pero apenas desencarnen ya veremos. Llorarán y gemirán, como dice Samael en el libro de Acuario. Debes aprender a ver la deslealtad que te rodea. No te engañes a ti mismo. Así aprenderás a ver la lealtad que te circunda. ¿Está claro? Los falsos mentirosos creen manipular a la gente con sus trampas y mentiras. Pero Dios es majestuoso. Él es gentil, es piadoso y misericordioso y nos libera de las trampas de los perversos. Por eso siempre triunfamos sobre las iniquidades de aquellos que quieren degradar nuestras conciencias. Eso debe quedar muy claro y por siempre. Debemos comprender, hermanos y hermanas gnósticas, que Dios es omnisciente, que Él todo lo sabe. Él es grande, Él es justo. Él es la encarnación de Samael. Debéis comprender que a los chacales perversos les gusta atacar en los días de niebla oscura, en tu mente y en tu corazón. Por eso, hermanos y hermanas, hagamos que la justicia divina sea tu arma y la bondad tu misericordia. Apunta las flechas de tu luz, de tu energía erótica hacia el corazón de la libertad y de tu alma. Pistisofía. Es impostergable saber que el auténtico iniciado e iniciada gnóstica no nos interesan los títulos, ni glorias falsas, ni el poder, ni el sucio dinero, ni estar por encima de los demás. Y menos que nos idolatren ni nos glorifiquen con glorias terrenales. A nosotros solo nos interesa la libertad de nuestra alma, practicando la doctrina del Cristo Samael, siendo fieles y con gratitud infinita a Él. ¿Está claro? Ahí observen esos líderes poderosos llenos de dinero, de euros, de dólares, por todas partes haciendo cursos, llenándose de la riqueza, explotando al pobre pueblo. Para ellos el llanto y crujir de dientes. No se dejen engañar. El orden divino gnóstico de la datada de Acuario Samael se extenderá, florecerá como la luz del sol por toda la faz de la tierra físico-etérica en la edad del loto dorado que se avecina. Trabajemos para merecer y ser miembro de esa raza solar. El escudo y la bandera gnóstica de la luz debe ser levantado en el fondo de nuestra alma. Jamás mancillar el juramento iniciático y traicionarlo como lo viven haciendo y están haciendo hermanos y hermanas en el mundo. ¡Qué vergüenza! ¡Qué vergüenza! Debemos comprender que nosotros podemos perdonar. Entiendan esto, hermanos y hermanas de la tierra. Tenemos el don de ahí. Por misericordia divina ha ido el Cristo Salvador, que podemos perdonar todas las maldades, todas las perversidades que nos haga el cónyuge o la cónyuge, los hermanos, el mundo, la humanidad. Si sabemos perdonar es porque sabemos eliminar esas impresiones dentro de nosotros mismos, diabólicas, a no darles vida en nuestra mente, en nuestro corazón, en nuestro sexo. Eso es obvio. Y aniquilar a esas personas dentro de nuestra propia psiquis. Entonces, obviamente, que no nos hacen ni mella. Eso es como atacar una barda, una pared de 1 millón de kilómetros de luz por 100 años luz. Esas miserables no nos hacen ni cosquillas en las plantas de los pies. Más, si tenemos el don de perdonar por la gracia del Cristo a los pecadores de la tierra que nos hacen daño, debemos comprender que nosotros no tenemos el poder de perdonar a los traidores, a los que pecan contra Dios, a los que pecan contra Samael, a los que pecan contra la luz y la sabiduría, y a los que pecan contra la iglesia gnóstica y la divina gnosis. Eso le corresponde a Anubis y los 42 jueces del karma hacer justicia contra esos perversos. Nosotros no tenemos el don de perdonar los pecados contra Dios. ¿Está claro? Podemos perdonar las iniquidades con la didáctica que nos enseña el bendito Samael, de aquellos y de aquellos, del cónyuge, la cónyuge, los hermanos, las hermanas y la gente del mundo. Pero no podemos perdonar los pecados de los traidores. Ay del misionero que solape la traición a los juramentos iniciáticos. Ay de aquellos misioneros y líderes del mundo que solapan, apoyan las iniquidades contra Dios. Esas son las doctrinas de los Baales, los fariseos hipócritas, agnósticos de la tierra. Así pues, que tus alas de luz de tu alma nunca se rompan. Sé fuertes, hermanos, de día y de noche. La superioridad es la lealtad a nuestro Dios, a los mandamientos de Acuario, a las leyes y decretos establecidas por el Cristo Samael, cumpliéndolos, y ante todo siendo suprasexuales con aniquilación budista y enseñando gnosis de labio oído a la humanidad. No trates jamás de intimidar a los demás en forma astuta con conspiraciones, porque jamás vencerás a la justicia de Dios. ¿Está claro? La idolatría a los misioneros por los fanáticos y dogmáticos que les han sembrado una falsa doctrina gnóstica, y la idolatría a los apóstoles falsos, apóstatas falsos, a los líderes agnósticos falsos, a toda esa cantidad de maestros falsos que se dicen cristos y maestros no sé qué, y fulano de tal, y que te poseo la piedra filosofal, y que soy la encarnación del Cristo, y que me llamo fulano de tal, y a mí me adoran, y a mí me invocan, y a mí me llaman, y yo los exploto, y vivo de ustedes, y me hago rico. Esos son los hipócritas y fariseos de la tierra. Esos son los falsos líderes agnósticos del mundo, de todas las falsas instituciones agnósticas de la tierra, que son el 99%. Así que, en base a eso, reflexionad que la vil y depravada fe ciega, sistematizada, agnóstica, sembrada maquiavélicamente por estos falsos líderes y maestros y misioneros seguidores del infierno en todas las instituciones agnósticas del mundo, con su asqueante fanatismo, su asqueante dogmatismo, todos esos secuaces y seguidores. Esto nos señala y nos indica una cadena de eslabones negros, oscuros, agnósticos de la logia negra, que se roban las almas y las esclavizan al servicio de la oscuridad, y aparecen como puritanos, lobos negros del abismo con cuernos, colas, anagaricas, anasmusen, demonios de diferentes clanes, disfrazados como maestros de la logia blanca, aquí en la tierra, formando instituciones agnósticas para esclavizarlas a los hermanos gnósticos, que tienen anhelos de la luz y les roban el alma y les roban el espíritu y los conducen a las tinieblas. Ese es el diablo disfrazado de cordero. La espada de la justicia de la luz de Anubis caerá como un trueno y como un rayo de luz sobre los traidores mencionados y los violadores de sus juramentos. Sé dignos, hermanos y hermanas de la tierra del Cristo Samael y de su ley. Sé dignos de vuestra madre divina Tonan sin cuatrique. Sé dignos del Cristo que exalcó a nuestro Dios interior profundo, nuestro Salvador. No importa, y tomemos conciencia que los perros traidores no ladrarán en un bosque de lobos de la ley. ¿Está claro? Los perros traidores no ladrarán en un bosque formado por los señores, los lobos de la ley. Es obvio que el pasado egoico oscuro siempre afecta el presente por el destino y el karma, y por la acción de los yoes demonios. Por eso debemos trascender el destino y el karma practicando autonosis. Jamás, nunca debemos ser compasivos, indulgentes con los demonios crueles y perversos que cargamos dentro, ni con aquellos tenebrosos que violan sus juramentos. Depende de nuestras almas borrar las marcas, los sellos negros, las cicatrices del abismo, los lazos negros del pecado del pasado, con la suprasexualidad, con la aniquilación budista y con los misterios gnósticos de la luz, para sembrar sellos de luz y lazos de luz en nuestra pistisofía. Sabed, hermanos gnósticos de la tierra, me refiero a aquellos que tienen una correa en el cuello y un lazo negro a la cintura de un demonio líder, misionero o maestro de cualquier institución negra de la tierra, que una lealtad ciega es el peor enemigo del Cristo, de la realidad del alma. ¿Está claro? Por eso el agua de la vida es la gracia de Samael Y por eso cuando sublimamos el agua de la vida, vida en el altar del amor, crecen y fructifican las semillas de las virtudes del amor en la conciencia de nuestro corazón. A la gloria del Cristo Samael que resplandezca sobre la faz de la tierra. ¡Viva el Cristo Samael! He dicho.
1: Paz y merencial, queridos hermanos, siendo las 3:34, tiempo de la ciudad de Guadalajara, Jalisco, transmitiendo en esta hermosa tarde. Estamos presentando a nuestro hermano abad de la Iglesia Gnóstica Cristiana Universal, Fernando Moya, discípulo directo del Cristo Samael y coordinador de las actividades internacionales de la Iglesia Gnóstica del Cristo Samael, que ya se encuentra con nosotros. Hermano, lo saludamos con un gran abrazo fraternal.
2: Saraí, paz inverencial, me alegra oírte, que estés haciendo la misión en la radio. Y aquí estamos para responder las preguntas de los hermanos y hermanas.
1: Perfecto. A todos los hermanos que nos escuchan, recordemos que tenemos los 3 medios disponibles para recibir sus preguntas a través del correo, a través del chat de Radio Q y a través del WhatsApp para aquellos que tengan ya este medio. Vamos a comenzar con la primera pregunta que la realiza nuestra hermana Ana. Ella dice, escuchando la conferencia, bueno, estamos escuchando la conferencia, dice, ¿cómo podemos vencer ese mundo material cuando te toma casi todo el día trabajar, transportarse de un lado al otro? Si necesitamos trabajar para pagar renta, comida, y hay seres que dependen de nosotros.
2: Sí, el patriarca Samael habló de la línea horizontal para la subsistencia. Y existe la línea vertical, que es la ascensión iniciática mediante las enseñanzas y estudios gnósticos del Cristo Samael. Hay que ser lo suficientemente inteligentes con la conciencia para sacar espacios, para poder, ante todo, conocer el cuerpo de doctrina gnóstico. O sea, eso significa estudiar los libros del maestro Samael, escuchar sus conferencias y luego poner en práctica la ciencia de la transmutación sexual. Entonces, de esa manera podemos vencer la resistencia, porque la transmutación, al llevar la energía al corazón, nos conectamos con el Cristo íntimo. Nos conectamos con la Madre Divina Kundalini y su divino esposo Eros, el Espíritu Santo, diferentes partes del ser que nos pueden fortalecer la voluntad para nosotros trascender con inteligencia la cuestión de la horizontal. Pero hay que transmutar todos los días para tener voluntad a Cristo. Esa es mi respuesta.
1: Hermano, me surge también esta inquietud a mí, esta es personal, referente a la pregunta de nuestra hermana Ana, que muchas veces esperamos tener horas y horas y horas para estar meditando, pero a veces, hermano, también, bueno, en lo personal también se pueden sacar espacios, como cuando uno viaja en camión, que a veces es mi caso. Puede uno ir mantralizando, puede, o sea, no necesitamos entrar a un monasterio para hacer nuestras prácticas, podemos ser un poco más astutos para ganarle ese tiempo al mundo y no necesitamos tener todo en orden y perfecto. Si nosotros podemos aplicarnos en nuestro diario, hermano, ¿sí podría ser de esta manera?
2: Sí, eso es correcto, eso lo dice el maestro Samael, pues, que es vivir en la práctica la doctrina gnóstica. Porque si uno va 20 media hora en un bus o un autobús, pues uno puede cerrar los ojos o lleva un librito y lee. Bueno, así hacía mi fracción de alma cuando era joven. Yo para donde salía cargaba un libro del maestro. Durante 5 años cargué todos los días de mi vida un libro del maestro cuando salía. Y, y donde estaba en los espacios leía y leía y leía y leía, y cuando tenía los espacios hacía mis prácticas. Es correcto, hermana. ¿Otra pregunta?
1: Muchas gracias, hermano. La siguiente pregunta es de nuestro hermano Joel, a quien enviamos un gran saludo, y dice: paz inmerencial, hermano Abad, ¿la disolución del yo es el nirvana?
2: ¿La disolución del yo es el nirvana? Bueno, si se aniquilara el 100%, se lograría el auténtico nirvana, porque el nirvana son los cielos, los 13 cielos de Anahuac. Es la región de los aeones de la luz y de todas las partes del ser. Entonces, para hacer un nirvanis, se necesita la total aniquilación del ego. Eliminar fracciones de conciencia permitiría estados de percepción, de observación, de reflexión, de análisis más profundos a medida que vamos recuperando el alma con la disolución del ego. Eso es obvio. Pero para llegar al primer cielo del nirvana, que es el cielo astral, bueno, antes está el cielo vital, tetradimensional, y está el cielo físico. Hay que transmutar las energías sexuales y subir la tercera serpiente del cerebro a la garganta y al corazón. Entonces se le dan las alas al iniciado y él asciende de la oscuridad a la luz, a ese mundo nirvánico por primera vez, angélico. Otra pregunta.
1: Muchas gracias, hermano. La siguiente pregunta es de nuestra hermana Juanis, a quien también enviamos un saludo, y dice: paz inmerencial, ¿la disolución del ego restablece el honor en el alma?
2: Sí, por el honor y por la vida. Entonces, el honor es lo más sublime que puede tener un alma en la tierra. Cuando un alma ama su simiente y la transmuta como soltero, soltera en el altar del amor, va despertando ese honor, ese valor, esa lealtad, esa fidelidad, esa gratitud con honor, ¿sí? Al bendito Cristo, el único Dios Amael en nosotros. Y eso es así. Otra pregunta.
1: Muchas gracias, hermano. Nuestra hermana Nancy, a quien también le enviamos un saludo, dice: paz inmerencial, hermano Abad, la verdadera psicología debe estar dedicada a la autoexploración del ego, al conocimiento de los agregados psíquicos que en cada uno de nosotros hay y a la aniquilación de esos agregados.
2: Bueno, tu reflexión es correcta. Tú dijiste ya la respuesta con tu misma reflexión. Por eso el maestro escribió un libro que se llama Psicología Revolucionaria y la Gran Rebelión, donde se sustenta y se explica la psicología gnóstica tal como tú la has enunciado en este momento. Otra pregunta.
1: Gracias, hermano Abad. La siguiente pregunta es de nuestro hermano Daniel. Él dice: paz inmerencial, hermano Abad, ¿cómo se pasan esas pruebas? Y si uno las reprueba, ¿qué debe de hacer?
2: Bueno, cuando alguien no pasa una prueba, le están indicando, le está mostrando el demonio que le hizo fallar, o los yoes que le hizo fallar. Oportunidad extraordinaria para capturar los yoes y hacerle el trabajo de la meditación completa y luego aniquilarlos. Eso es obvio. Y el que pasa la prueba, pues indica que ha fortalecido su alma con el trabajo de autonosis. Otra pregunta.
1: Muchas gracias, hermano Abad. La siguiente pregunta la realiza nuestro hermano Jesús Sandoval. Él dice: hermano Abad, paz inmerencial, ¿cómo lograr asimilar en nuestra alma el rayo de la ley?
2: Para asimilar en nuestra alma el rayo de la ley, el patriarca Samael habla en Pistisofía en algunos capítulos, en la cual dice que el primer árbol de la ley, que existen cinco árboles, el primero es Jehú, el bebedor de la luz, la suprema ley en nosotros, emanación directa del Padre, Madre. Entonces, Jehú, de él emanan, pues, Anubis, policía del karma, diferentes partes del ser que tienen que ver con la justicia divina y la ley. Entonces habrá que invocar en la novena esfera a Jehú a través de la Madre Divina Eros y el Cristo para que depositen en nuestra alma la gnosis de Jehú, la palabra gnóstica de Jehú, deposite al Cristo de Jehú en nuestra alma y sus sagrados misterios en nuestra alma. Eso es para comenzar. Y así se hace con cada parte del ser. Cada parte del ser tiene su gnosis, su palabra gnosis, sus misterios crísticos, sus bautismos, sus sellos luz, sus lazos luz. Eso hay que pedirlo, pues, en el altar del amor. Otra pregunta.
1: Muchas gracias, hermano Abad. Nuestra hermana Antaris pregunta, paz inverencial, hermano Abad, saludos. ¿Con qué parte del ser podemos trabajar para poder regirnos con rectitud y de acuerdo con la ley en nuestro diario vivir? Muchas gracias por su respuesta.
2: Bueno, hermana Antaris, el Salvador es el Cristo íntimo, donde emanan todas las partes del ser y de donde regresan el día de la gran integración. Por tal motivo, nosotros tenemos que traer a ese sagrado corazón en nuestro corazón físico, vital, astral, mental, causal. Debemos traer ahí en nuestra alma al niño Dios, a un niño Dios presente, al Buda íntimo, que es el Jesucristo íntimo, pues, el sagrado corazón. Y él es la clave, porque él es el salvador y de él emanan los salvadores y sus órdenes y todas las partes del ser. Entonces, esa es la parte del ser a la que le debemos gratitud y oración permanente, diaria y a todo momento. Otra pregunta.
1: Muchas gracias, hermano. La siguiente pregunta la realiza nuestra hermana Rosario, a quien le enviamos un saludo. Dice, hermano, ¿nos puede hablar un poco sobre el castigo al traidor que habla en Pistisofía? Gracias.
2: Bueno, lo que Jesús el Cristo y el Maestro habla, la sentencia para el gnóstico que traiciona sus juramentos, dice textualmente en Pistisofía que el pecador que ha cometido del mundo los pecados más horribles y monstruosos palidece, pues, en el castigo que recibe el que traiciona sus juramentos. Porque el que traiciona su juramento peca contra Dios, peca contra el Cristo, peca contra la logia blanca, peca contra la iglesia gnóstica, peca contra el trono de Anubis, peca contra su ser y todo su ser, peca contra la avatara de Acuario. Entonces, hay pecados contra Dios y la justicia, eso no los perdona. Entonces, merecen los juicios y los sufrimientos más espantosos en el abismo. Los que traicionan sus juramentos, ellos creen que no va a pasar nada, que siguen en su baile, en su parranda de la horizontal y no va a pasar nada, ¿no? Pues ya veremos a ver si va a pasar o no va a pasar. Por tal motivo, el castigo de aquel que tiene cuerpo de mujer o de hombre es más duro y más sufrido que el del peor pecador del mundo. Nosotros como seres humanos tenemos el don por la gracia del amor, la caridad y la misericordia de perdonar las acciones de los yoes, de los demás. Además, las acciones negativas de los demás sirven para ver nuestros propios defectos y los de las personas que nos hace daño, que están también dentro de nosotros mismos. Eso es obvio. Entonces es una oportunidad brillante para autoobservarnos y podemos perdonar a aquel que nos hace daño. Pero nosotros, ni nadie, ni ningún hermanito, ni ninguna hermanita gnóstico de la tierra tiene el don de perdonar los pecados contra Dios. Son dos cosas muy diferentes y las tienen que comprender. Los pecados contra Dios, la ley no los perdona. El trono de Anubis no los perdona. Los juicios son más rigurosos contra los pecados contra Dios. Otra pregunta.
1: Gracias, hermano. La siguiente pregunta es de nuestro hermano Moisés, a quien le enviamos un saludo. Él dice, paz inverencial, hermano. Gracias por su conferencia. Mi pregunta es, ¿la esencia puede confirmar... Perdón. ¿La esencia puede confirmar su condicionamiento interior?
2: Obviamente que la fracción de esencia emancipada, el 3, el 5, el 10, el que tenga cada alma, al emanciparse de la mente sensual, de los cinco centros subjetivos de la máquina humana, al emanciparse, ella puede confirmar que hay una cantidad de legión que tiene embutida el resto de porcentaje de conciencia que ella no tiene en ese momento. Como si a un alma la despiertan en el astral y se ve rodeada de todos sus demonios, y ay, caramba. Entonces, ella puede confirmar que tiene el ego y que está emancipada en ese momento, pero que esa emancipación es pasajera, y eso es todo. Así es, otra pregunta.
1: Muchas gracias, hermano. La siguiente pregunta la realiza nuestra hermana Luz, a quien también enviamos un saludo. Y dice, hermano Abad, ¿por qué es tan difícil la práctica de la gnosis y el camino esotérico gnóstico? ¿Y por qué muy pocos lo logran?
2: Bueno, es muy difícil y casi imposible por la resistencia que ponen los agregados psíquicos, los demonios que todos cargamos dentro. Entonces, si el alma aspirante a la gnosis no se pone a transmutar, jamás va a lograr nada. Tiene que transmutar todos los días porque todos los días come y todos los días produce semen o produce energía femenina, progesterona para ser transmutada. Entonces, si no lo hace, pues va a fracasar. ¿De qué le sirve la información en la mente sensual si no la lleva a la práctica? Entonces, y aunque inicie sus prácticas de transmutación con aniquilación y todo eso, hay una gran resistencia del ego. Los demonios se confabulan, se juntan, planean en el mundo mental, en las regiones de la mente, en las regiones emocionales inferiores, instintivas, motores, y planean cómo subyugar, esclavizar, monopolizar, canalizar, como esclava, ponerle correa y cincel en el cuello a la fracción que tienen prisionera, y trabajan para robarse las otras fracciones de esencia que no están condicionadas. Entonces no queda más que todos los días hacer práctica de los tres factores para poder emanciparse. Eso es el decreto de la logia blanca y lo que trajo a enseñar aquí el bendito Samael el Cristo, y el que no haga eso, pues tendrá que entrar por las maravillosas puertas del reino de Hades al Averno, para que la madre Coatlicue, con supremo amor, allá le desintegre el ego, lo que no fue capaz de hacer aquí por negligente. Otra pregunta.
1: Muy bien, hermano. La siguiente pregunta también es de nuestra hermana Luz y se liga con la primera. Ella dice, y siendo tan difícil, ¿qué le puede decir a las almas para que vengan a la enseñanza?
2: ¿Qué?
1: Dice, y siendo tan difícil, ¿qué le puede decir a las almas para que vengan a la enseñanza?
2: No, a las almas se le entrega la sabiduría, si la sabiduría gnóstica es algo bello y hermoso. Está llena de elocuencia, de energía, de paz, de felicidad, de esperanza, de altruismo. Es lo que hay que decirles, y que estudien el matrimonio perfecto, que estudien misterios del fuego, que estudien psicología revolucionaria, educación fundamental, que estudien los libros del patriarca. Eso están llenos de sabiduría, y sabiduría es amor. Entonces el alma, estudiando eso, recibe esa energía que le da el impulso para hacer las prácticas gnósticas. Otra pregunta.
1: Muchas gracias, hermano Abad. La siguiente pregunta es de nuestra hermana Ana. También le enviamos un cariñoso saludo. Dice, hermano Abad, ¿cuál sería el trabajo diario que tengo que cumplir para estar en orden con la ley? ¿Cuántas meditaciones de la aniquilación del ego? ¿Cuántas horas de transmutación, etcétera?
2: Bueno, mínimo tiene que ser una hora de pranayama, un hombre o una mujer soltera. Pranayama está en el libro Misterios del Fuego y en el libro amarillo del maestro Samael. También se puede combinar media hora de pranayama y por la tarde hace la otra hora, por la mañana, así, o la hace de una vez, y también media hora de pranayama y media hora de yao o cualquier otro mantra que da el maestro Samael. La meditación de la muerte del yo, pues mínimo tiene que ser un yo diario. Y cuantas veces hayan yoes para aniquilar, pues todas las veces que se puedan, habiendo el tiempo para hacerlo. Entonces, el que experimenta esta verdad siente el anhelo de comunicar de labio a oído esta sabiduría a sus parientes, sus amigos, a sus amigas. Y así cumple con los tres factores fundamentales que son los que enseña el Cristo Samael para salvar el alma. Otra pregunta.
1: Muchas gracias, hermano. La siguiente pregunta es de nuestro hermano Andrés, a quien también le mandamos un cariñoso saludo. Dice, paz y merencial, hermano Abad Fernando, ¿nos puede platicar sobre los mundos internos? ¿Qué son? ¿Cómo se sienten? Etcétera.
2: Bueno, el patriarca Samael en el libro Doctrina Secreta de Anagua, él habla de los 13 cielos de Anagua. Nuestra religión síntesis planetaria es la de la cultura azteca de Anagua de México. Existen los 13 cielos mahometanos, los cielos gnósticos hebreos de Jesús el Cristo, los cielos budistas. Todas las religiones solares tenían sus cielos. Entonces, el primer cielo está en el mundo tridimensional de Euclides. En cada dimensión tiene 7 subdimensiones. La séptima dimensión del cielo de la tierra, pues está en la selva, en el mar con la selva, entre la naturaleza. Ahí hay la paz, el abrigo de las energías de la naturaleza. Y ese cielo que está allá en el exterior, que se refleja a través de los sentidos en el alma, pues se siente interiormente. La paz, la tranquilidad, la belleza. Cada cielo exterior existe dentro del alma. Está el cielo tetradimensional, el de la cuarta vertical, el del mundo físico-etérico o etérico-físico. Es un mundo como este, pero más sutil. Ahí hay un cielo hermoso, con estrellas por la noche, con el sol, en un universo lleno de felicidad y alegría porque allá no hay ego. Los seres humanos que viven ahí no tienen demonios, ni uno. Son gente que tienen sus cuerpos solares. Y como toda alma tiene, de una planta, de un animal, tiene en evolución, tiene cuerpo, alma y espíritu, tiene un cuerpo físico, tiene un alma y una mónada donde salió un espíritu divino, pues en esa región tetradimensional hay pueblos enteros. Pueblos enteros, así como hay comunidades y pueblos en las naciones donde vivimos, hay pueblos enteros de las rosas, de los nardos, de los naranjos, de los aguacates, de las papayas, del maíz, de los plátanos. Seres humanos, pequeños o grandes, según el tamaño de la planta. Es decir, comunidades que conviven con los dioses que tienen cuerpo físico en esa región. Entonces, la próxima raza será la raza físico-etérica, allá en la Antártida. Vale la pena trabajar para vivir en un mundo de esos. Y pues ese es el cielo astral, que es la morada de los ángeles. Es maravilloso. Luego el cielo de la mente. Luego el mundo búdico intuicional de las dominaciones, de las conciencias femeninas, valquiria, de esas diosas, eso es sublime, fuera de contexto, ahí está toda la energía del Cristo, eso es extraordinario, está el mundo causal, de donde existen todas las almas, tienen su raíz ahí, su mónada divina, etcétera, de ahí para arriba hasta el treceavo cielo del sol. Otra pregunta.
1: Muchas gracias, hermano. Esta sería la última pregunta que tenemos. Y nos dice Alma, mi pregunta es, ¿qué puedo hacer? ¿Qué puede hacer un alma que ha sido devaluada por su expareja? En la conferencia habla sobre el perdón. ¿Cómo buscar el perdón de una persona que nos ha devaluado tanto?
2: Bueno, cuando un alma de mujer tiene la desgracia de haberse entregado por amor a un pervertido que no supo valorar su alma, sus virtudes, y que proyectó su maldad sobre ella, verbal, mental, emocionalmente, con su cuerpo, que proyectó su perversidad sexual sobre ella, que la puso a sentir orgasmos y orgasmos, a la fornicación, y que la devaluó en todas las formas, no es sino la proyección tenebrosa de ese sujeto. O hay veces las mujeres son así también con los maridos. Eso es igual ahora. Entonces, obviamente, que lo primero que tiene que hacer un alma que ha sido victimizada por un pervertido o por una pervertida del hombre, es aniquilar las impresiones diabólicas de la palabra que le sembró en su mente, en su corazón, en su alma ese degenerado. Aniquilar sus instintos lujuriosos de fornicación en ella y todas sus aberraciones. Tiene que aniquilar a ese sujeto, a ese marido dentro de ella misma, en su mente, su corazón y sexo, a través de la madre Kundalini Ero y previos negocios con la ley, como se enseña gnósticamente. Y luego comenzar a aniquilar el amor propio, nuestro orgullo en nuestra alma, producto de toda la perversidad de ese degenerado, de esa degenerada. Aniquilar todas las impresiones que sembró en nuestra alma ese sujeto y en nuestra mente. Porque si ahí están, y están esos recuerdos son los que hay que aniquilar para no seguir sufriendo más. Porque hay veces hay tanta perversidad de una mujer a un hombre, o de un hombre a una mujer, que aunque se separen, quedan dañados para toda la vida. Por tal motivo, pues hay que aniquilar las impresiones que nos dejaron los retratos, esas gentes en nuestra psiquis. Y es la única manera de lograr paz y amor. Entonces, cuando logremos eso, ese trabajo consciente que lo podemos hacer retrospectivamente desde el último día que se separaron hasta el día que se conocieron, eso se repite una y otra vez, se termina y vuelve y se comienza hasta que llega un momento en que la alma siente paz y no le afecta nada porque no tiene nada de esa porquería, de ese sujeto dentro de ella misma. Entonces, en ese instante, el alma comprende que fueron los demonios degenerados de él y que él no los va a aniquilar. Y aunque diga te perdono, o que le pida a su ser que lo perdone, él no va a aceptar ese perdón, esos yoes, porque esos yoes actuaron pensando que estaban haciendo bien. Porque lo que hacen los yoes es bueno para ellos, ese es el problema. Hay yoes buenos que lo que hacen es bueno para ellos y son perversidades las que hacen. Pero hay yoes siniestros también, que también todo lo que hacen es bueno, tanto en la mujer como en el hombre. Entonces, con esta simple didáctica, podrá ser feliz el alma de una mujer o de un hombre que hayan sido victimizados. He dicho.
1: Muchísimas gracias, hermano. Esta fue la última pregunta que tenemos el día de hoy. Y pues agradecerle, hermano, por esta hermosa conferencia, fuerte para el alma, porque hay que asimilar todo este proceso de la ley y todas las cosas que realmente en muchas ocasiones no se hacen correctamente, y aniquilar el ego, hermano, que es el que nos tiene pues en esta conciencia, aniquilar el ego para que surja en nuestra alma y pueda ir comprendiendo y asimilando la luz. Muchísimas gracias, hermano.

0: Ese esfuerzo de estar practicando los tres factores de la revolución de la conciencia, de lograr ese anhelado perdón a través de la muerte del ego, toda la didáctica que nos dio el hermano Abad para poder ser libres en nuestra alma y para poder aniquilar el ego que cargamos dentro. Muchísimas gracias por sus preguntas, gracias a todos los que participaron el día de hoy y los que se encuentran escuchando esta conferencia. Muchísimas gracias, me despido enviándoles un abrazo fraternal, que la luz y el amor del Cristo Samael sean vuestros corazones. Paz y bendición.
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sin importar los obstáculos, el tiempo, tu pasado, tu presente o futuro, lucha sin cesar. El cielo está hecho para los valientes y no es fácil conquistar. Entre más grande sea la meta, mayor el sacrificio. Entre más alta sea la cima, más costoso el llegar. Por eso, noche, día, no dejes de andar. No pares, no mires hacia atrás.

frases para reflexionar. La felicidad no depende de lo que tienes o de quién eres, sino de lo que piensas. Buda.

vamos a realizar las prácticas. Vamos a cerrar nuestros ojos. A sentir el latido de nuestro corazón. A inhalar y a exhalar profundamente. Y en nuestro corazón vemos un sol. Nos fusionamos en ese sol divino.

viendo ese sol hermoso que nos traspasa cada poro de nuestra piel, cada fibra, cada célula, molécula, átomo, neutrino, cada órgano. Nuestros pulmones se llenan de esa luz solar. Ese es el sol de nuestra Madre Divina. Ese es el sol de nuestro Cristo íntimo. El sol del gran tesoro de la luz. Vemos en ese sol cómo se plasma un pentagrama hermoso, dorado.

de luz dorada. Y en ese pentagrama vivo nos sentimos y decimos: oh, mi Madre Divina, Virgen de la Luz, bendita Nuit, Madre de todas las estrellas que habitan en el cielo interior. Cada estrella, una parte del ser, de luz, de amor, de esperanza. Oh, mi Madre, Madre del Espacio, Isis, a quien ningún mortal ha levantado el velo. Madre bendita, en el nombre del Cristo, desciende hasta mi corazón y entre tu manto estrellado, envuélveme, oh Diosa Madre, de cada estrella, de cada luz en el firmamento. Sé, oh mi Madre, mi guía, mi apoyo, mi sostén, mi refugio. No me dejes salir de la luz. Tú eres mi fuerza fuerte. Tú eres mi apoyo. Y todo cuanto poseo, deposita en mi alma tu luz, tu amor y tu paz para continuar adelante en este sendero y no cesar ni un instante, ni un momento de buscar la liberación y fusionarme con tu luz. Ten piedad de mi alma, no me dejes salir de tu luz. Amén. Sin salir de ese sol divino, decimos: oh, mi Madre Divina, Tonan Sin, Teteo Inam, tú eres mi guía, mi apoyo, mi sostén y mi fuerza. No me dejes salir de la luz, eres mi refugio. Deposita en mi alma, oh Tonan Sin, tu fuego luz, y en ese fuego tu amor y tu voluntad para realizar con continuidad de propósitos los tres factores de la revolución de la conciencia en armonía. Ten piedad de mi alma, no me dejes salir de la luz. Amén. Seguimos sumergidos en ese sol divino. Y decimos: oh, mi Madre Divina, Cuatlicue, Cuatlicue, Cuatlicue, mi Madre Muerte, ten piedad de mi alma, no me dejes salir de la luz. Tú eres mi guía, mi apoyo, mi sostén y mi refugio. Que tu sello y tu lazo, en el nombre del Cristo, sean en mi alma, en el corazón de mi esencia, para que ellos me lleven al anhelo constante de morir de momento en momento, de instante en instante, por el Cristo, por el Cristo. Amén. Oh, mi Madre Divina, Madre Naturaleza Particular, bendita Tlazocamatli, Gran Pachamama, Maha Kundalini, oh fuerza de la naturaleza, que mantienes la vida a cada instante, canción que de momento a momento te renuevas y depositas la luz para la vida misma. Oh, mi Madre Naturaleza Interior, gracias por este cuerpo físico que con tanto amor me has otorgado. Gracias por este nuevo día de existencia. Ten piedad de mi alma, no me dejes salir de la luz. Tú eres mi guía, mi apoyo,
mi sostén y mi refugio. Ten piedad de mi alma, ten piedad de mi alma, y no me dejes salir de la luz por el Cristo. Amén. Visualizamos nuevamente ese sol. Recordemos no perder la visión, la imaginación de ese sol y nosotros sumergidos en ese sol y en ese pentagrama. Y decimos, oh mi Madre Divina, Diosa elemental, Madre de la potencia sexual, Maga elemental, tú que me das, que me brindas la potencia sexual, te pedimos en el nombre del Cristo, por el poder del Cristo, por la majestad del Cristo. Ayúdanos a transmutar diariamente con perseverancia, refinando el mandamiento del amor. Deposita en nuestra alma tu fuerza, luz, para poder despertar en nuestro caldero sexual, en nuestras gónadas sexuales, la fuerza de la pureza, la castidad y el amor, para transmutar de acuerdo a tu luz. Oh, mi Madre, tú eres mi guía para realizarlo, mi apoyo y mi sostén, para poder cumplir con todos los actos litúrgicos de la magia del amor, haciendo que la luz brille en nuestro corazón y en nuestras glándulas sexuales. Oh, mi Madre, Maga elemental, deposita en mi alma tu fuerza, luz y tu pureza, en el nombre del Cristo, por el poder del Cristo, por la majestad del Cristo. Te lo suplicamos. Amén. Vemos este pentagrama hermoso y de acuerdo a la práctica que hicimos el día de hoy, de invocar a esas cinco fuerzas de la luz, a esos cinco arquetipos de nuestra Madre Divina. Y al tema de hoy, que es el Verbo. Y el Verbo es esa parte de Juan. Vamos a invocar esta parte del ser a través de las cinco impresiones de la luz, de su amor, para que ellas sean la intermediación con el Espíritu Santo, con nuestro Padre. Decimos, oh mi Madre Divina, en el nombre del Cristo, estrella flamígera, estrella del mar, Madre Divina, en el nombre del Cristo, por el poder del Cristo, por la majestad del Cristo, humildemente, reconociendo mi nadidad interior, suplico a tu luz, me ayude y sea mi intercesora con mi bendito Padre, el Espíritu Santo, el Ibis de Top, para que Él, el Santo Conciliar, nos concilie con la parte del ser de Juan, en el nombre del Cristo, por el poder del Cristo, te llamamos. A través de la bendita luz de nuestro Cristo íntimo, en el nombre de nuestro Cristo íntimo, en el nombre del Sacratísimo Espíritu Santo, por su intermediación y por la luz y el amor de nuestra Madre bendita. Bendito Juan, oh Señor, ante ti nos prosternamos humildemente. Oh bendita fuerza del Verbo, en el nombre del Cristo, te suplicamos que establezcas en nuestra alma tu luz y la importancia de tu luz en nuestro Verbo, para expresarnos con verdad, para expresarnos con amor, para expresarnos sin injurias, sin críticas, sin las aberraciones,
que el ego animal realiza con nuestro verbo, en el nombre del Cristo, por el poder del Cristo, por la majestad del Cristo, te suplicamos, bendito Juan, te apiades de nuestra alma y nos instruyas en la fuerza del verbo que es tu luz, en la responsabilidad del verbo que es tu luz, que despiertes en nosotros la alerta novedad para que los demonios, los yoes psicológicos, no puedan tomar más mi verbo y usar mi verbo incorrectamente. Que el verbo sea usado por mi pistisofía y por la luz en el nombre del Cristo. Bendito Juan, lo suplico con mi alma y con mi corazón. Apiádate de mí, oh Señor, de mi pistisofía, que cansada de tanto pecar con mi verbo, estoy arrepentida. Oh Señor, ten piedad de mi alma, luz de luces. Bendito Juan, que mora en ti la gran verdad y la luz del Señor. Te suplico en el nombre del Cristo, por el poder del Cristo, por la majestad del Cristo, a tu luz poder nos muestre claro camino, clara conciencia de la responsabilidad y el honor y la luz, el poder que hay en ti, oh Señor, en mi verbo. Que mi verbo sea usado con conciencia, despierta en mi alma la conciencia de nuestro útero creador, de nuestro verbo. En el nombre del Cristo te lo suplicamos con todas las fuerzas de nuestra alma y nuestro corazón. Oh Juan, deposita en nuestra alma, en el nombre del Cristo, tu luz. Átanos a tu luz, bendito Señor. Establece el puente del arco iris con mi alma, para que mi alma sea vinculada a tu luz y jamás, jamás me deje salir de la luz. Oh Juan, tú eres mi guía para despertar conciencia. Tú eres mi apoyo y mi sostén. No me dejes salir de tu luz. Tómame de tu mano e instrúyeme en tu luz. En el nombre del Cristo, por el poder del Cristo, por la majestad del Cristo, te lo suplicamos. Amén.

En el nombre del Cristo, vamos a invocar esa fuerza del Cristo por el poder del Cristo. Bendito Juan, ayúdanos a realizar esta práctica de transmutación sexual. Vamos a ver en nuestra glándula sexual derecha una luna, en el caso de nosotras las mujeres. En nuestra glándula sexual izquierda un sol. En el caso de los hombres, los varones, en la glándula sexual derecha un sol y en la glándula sexual izquierda una luna. Vemos cómo de esas dos glándulas sexuales, del sol y de la luna, salen dos hilos preciosos o dos serpientes de luz, una de plata y otra de oro, de acuerdo a la glándula sexual. Vemos cómo llega a la altura del coxis estas dos serpientes de luz, de plata y de oro. Se enciende nuestro canal medular, la columna vertebral, como una luz hermosa, dorada. Por ahí asciende el fuego, baja por nuestro entrecejo, baja por la garganta y se deposita en el corazón. En el corazón vamos a visualizar un sol, un cáliz de oro puro y en ese cáliz el sol de Juan, nuestro Señor Juan. El sol de Juan, vamos a inhalar y a llevar esta energía transmutada y vamos a ofrendarla a esta parte del ser llamada Juan. Ahí vamos a depositar todo ese amor y esa energía de nuestras glándulas sexuales hasta el corazón. Vamos a mantralizar I, A, O en tres segmentos. Inhalamos.

Invocamos en el nombre del Cristo a nuestro Señor Juan, a la parte del ser del bendito Juan, por el Cristo, para que active su luz en nuestro corazón y resplandezca, fecundo, hecho verbo, en nuestro verbo, para poder orar, para poder suplicar a la bendita luz a través de la fuerza de Juan. Juan, en el nombre del Cristo, instrúyenos en tu luz. Inhalamos.

Amén. Bien, hermanos, con esta energía transmutada vamos a realizar la práctica de la muerte del ego. Nos ponemos en una postura cómoda en que nuestro cuerpo no se encuentre sufriendo. Vamos a sentarnos o acostarnos como mejor nos sintamos para realizar una meditación, la meditación de la muerte del ego. Y decimos, oh mi Madre Divina, oh bendito Juan, oh bendito Padre Jehú, en el nombre del Cristo, a través de la luz del Cristo, imploramos por el poder del Cristo, nos ayuden a realizar con su luz esta meditación y muerte del ego, para que nuestra alma sea guiada por la intuición de su luz y por la luz para poder observar, comprender y aniquilar a este defecto. Amén. Vamos a traer a la pantalla de la imaginación la última escena, comedia o tragicomedia en la que el ego actúa sin identificarnos, aplicando la clave sol, sujeto, nuestra alma, objeto es descubrir a este defecto psicológico y lugar en el que nos encontramos. Vemos la imagen sin identificarnos.

aquellos que gusten hacer una meditación o ver la retrospección de un defecto psicológico que está usando mal nuestro verbo, para ir con esta frecuencia, con esta sintonía. ¿Qué defecto está utilizando mal nuestro útero creador, que es el verbo? Ya sea la crítica, ya sea el hablar en doble sentido. Veamos a este defecto que utiliza mal el vituperio. Veamos cuántos y cuántos defectos utilizan mal nuestro verbo. Y a ese defecto vamos a dedicarle esta meditación y muerte de Leo.

¿En cuál de los 5 centros se esconde este demonio? ¿Y qué otros centros posesiona? Si se esconde, si su guarida es en el intelectual, o es en el motriz, o en el emocional, o en el sexual, o en el instintivo, vamos a hacernos conscientes de este defecto. ¿Cuál es esa guarida?

Tomemos conciencia de la posesión de este defecto, si nos posesiona verbo, mente y actos.

Bien, ahora veamos cuáles fueron las causas externas que impulsaron la salida de un defecto que imágenes, situaciones externas, egos de los seres que nos rodean hicieron que este ego aflorara. Veamos específicamente cuál fue esa causa externa.

Y vamos a ver ahora cuáles fueron las causas internas que impulsaron la salida de este ego. ¿Qué otros defectos psicológicos hacen que este ego salga? Por ejemplo, si es crítica, este ego salió, ¿por qué? Puede ser porque hay una ira reprimida. Puede ser porque hay un ego de la venganza que nos lleva a hablar de tal o cual manera, tratando finalmente con esta crítica de vengarnos. O un ego de la soberbia, intentando con esta crítica sentirnos superiores a tal o cual persona. Veamos esto detenidamente.

qué daños hacemos hacia nuestro exterior, hacia los seres que nos rodean, hacia la sociedad, hacia las cosas, como los elementales, animales, vegetales, también son seres, también sienten este estado de vibración negativa. Veamos esos daños hacia el exterior.

¿Y al interior? ¿Al interior qué daños hacemos con este defecto? ¿Cómo se siente nuestra alma? ¿Cómo dejamos a nuestra alma? ¿En qué estado nos sentimos? ¿Qué daños hacemos a la divinidad interior, a nuestro cuerpo físico, con estas acciones, con esta posesión egoica? Veamos esos daños que hacemos hacia nuestro interior.

Vamos a hacer conciencia de esa energía venenosa, que cual víbora nos envenena, nos ciega, nos hace cometer una y otra vez el mismo acto. ¿Cuál es esta energía venenoskiriana de este defecto? Vamos a recordar cómo nos sentíamos, el estado en que nos sentíamos.

en qué estado físico, moral y espiritual nos deja este defecto después de esa posesión. Sentimos dolor físico, dolor de cabeza, de estómago, dolor moral, emocional, arrepentimiento, agotamiento. ¿Cómo nos deja este defecto? Física, moral y espiritualmente.

¿Cuál es la canción psicológica con la cual nos mentimos? ¿Con la cual nos justificamos? Esta canción es de tipo obsesiva o intermitente.

¿Qué efectos y nuevas causas concretas se crean a la salida de este ego? Más complicaciones, problemas, enemistades. Veamos qué nos deja este defecto.

Rogamos a nuestra Madre Divina a través de su luz nos ayude a comprender este defecto psicológico. Y nos permita reflexionar, comprenderlo en todos sus niveles de la mente. Rogamos a nuestra Madre Divina nos muestre el yo causa. ¿Cuál es este ego causa? Este ego que está detrás del defecto con el que estamos trabajando. Vamos a concentrarnos en

y con la comprensión, con el arrepentimiento que surge después de comprender a este ego, decimos: oh mi Madre Divina, por el Cristo, invoca a nuestro ángel Jehú a través de tu Hijo el Cristo y al policía del karma para que ellos bajen y aten a este defecto en el centro donde se encuentra. Lo lleven al templo de la ley y lo sienten en el banquillo de los acusados por el Cristo. Nos vemos sentados en el banquillo de los acusados y vamos a acusar a este defecto de todo el mal hecho, sintiéndonos ser la esencia prisionera dentro de este defecto, pues es la esencia prisionera dentro de este defecto la que tiene que orar, clamar y arrepentirse para ser liberada. Y decimos: oh luz de luces, en la cual ha morado mi fe desde un principio, yo pecador, yo me confieso ante Dios Todopoderoso de haber sido la creadora de este defecto, mas ahora con mi alma, con mi corazón, suplico a ti bendita luz, en el nombre del Cristo, por el poder del Cristo, por la majestad del Cristo, me liberes de este defecto, arrepentida con mi alma y mi corazón, arrepentida de tanto pecar, de hacer sufrir y de sufrir. Suplico con mi alma y mi corazón a tu luz me perdone. Oh mi Madre bendita, gira tu disco de la luna a favor de mi alma. Cristo íntimo, gira tu disco del sol a favor de mi alma. No me dejen salir de la luz, en el nombre del Cristo, por el poder del Cristo, que mi alma sea liberada. Cristo, previos negocios, ayúdame, gran liberador, libérame de esta vestidura fantasmal y perversa. Vemos cómo nuestra Madre Divina empuña la espada de Eros, se fusiona con su Hijo el Cristo y decapita, desmiembra este defecto. Vemos este defecto que es colocado en una cruz de fuego de luz e inhalamos, mantralizando el mantra en Krim, transmutando desde el corazón. Vamos a mantralizar Krim, viendo cómo esta luz se ilumina. Inhalamos.

la mala voluntad y su triple poder, Madre bendita, que sea quemado y desintegrado. El germen causal y su triple poder en el nombre del Cristo, por el poder del Cristo, que sea quemado y desintegrado. La película telujinora, efigies y representaciones de este defecto que sean quemadas y desintegradas por el Cristo.

vemos cómo este ego quedó hecho polvo cósmico. Y dentro de las cenizas brota nuestra alma libre, descondicionada. Pedimos a la Madre Divina, Madre Bendita, toma esta esencia que se ha liberado dentro de este defecto. Tómala entre tus brazos y no permitas que el obstinado ego, que los defectos psicológicos vuelvan a robarla. Damos gracias a todas las partes del ser. Gracias, Cristo íntimo. Gracias, gran tesoro de la luz. Gracias, Padre Jehú. Gracias, Juan, por tu luz, tu fuerza. Porque eres tú el mediador. Porque eres tú el verbo, la palabra, la verdad. Vamos a persignarnos, decimos en el nombre del Padre, del Hijo, del Espíritu Santo y del Santo Tetragramatón, para que nos cuide y nos proteja. Amén. Vamos abriendo lentamente nuestros ojos. Respirando, inhalando y exhalando la luz de ese sol que sigue en nuestro corazón. Abrimos nuestros ojos.

aquel que te ignora? Es como un ciego que jamás ha visto la luz. ¿Y cómo describir a un ciego los colores? ¿O a un sordo una hermosa melodía? Así eres tú, intangible, inalcanzable, luz de los cielos, inacabable fuente de alegría y alborozo, para los dioses su victoria, para nosotros los mortales luz de esperanza y misericordia. Aquel que no acude a ti en oración, Virgen de la Luz, es como alguien que quiere hacer volar una paloma sin alas o cantar una alabanza sin voz.

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Por la parte de exagerado. Claro, es que eso se vuelve ya instintivo, ¿no? Cuando se convierte en un hábito, ya funciona todo. En principio se requieren grandes esfuerzos para no olvidar quién es quién. Claro. En principio, una persona no podrá durar más de 5 minutos. Y muchas gracias que permanezca 5 o 10 minutos totalmente acordándose de sí mismo sin olvidar sí. Un momento, ¿no? Otros podrán alcanzar media hora, otros una hora. O usted que en sus primeros ensayos llegó a hora y media. Después de que haber caminado por todas las calles de San Petersburgo como hora y media, sin olvidarse de sí mismo. Entró a una cigarrería a mandar a hacer unos cigarros. Cuando salió de ahí de la tarde cigarrería ya se había olvidado de sí mismo. Caminó durante varias horas por distintas calles fumando chanquillos de tabaco. Horas después se acordaba del ejercicio cuando ya estaba dentro de su casa. Se dio cuenta que se le había dormido la conciencia. Bueno, por alguna parte hay que empezar. Sería bueno, por ejemplo, empezar por en medio del trabajo de todos los días, detenernos un momento, sentarnos en una silla y dejar de pensar. Era 5 minutos. Nada más que 5 minutos. Agotar el proceso del pensar. No proyectar. Mente quieta y en silencio. Era 5 minutos. Y hay algo. Ya es un gran paso. Ahora cuando uno reflexiona en sí mismo, uno se recoge en sí mismo. Cuando uno se pregunta así, ¿por qué no debo olvidarme de mí mismo? ¿Por qué tengo yo a ver el no olvidarme de mí mismo? ¿Por qué? ¿Cómo soy yo para olvidarme de mí mismo? Tal reflexión implica un esfuerzo mayor. Que hace que el carbono 12 pase exactamente al centro capital del cerebro para el primer choque de conciencia. De conciencia de izquierda. Porque hacer el ejercicio, no olvidarse de sí mismo, es decir, estar alerta instante a instante. Eso debe ser lo normal, pero cuando uno se hace autorreflexiones más profundas, ¿por qué yo no he de olvidarme de mí mismo? ¿Por qué tengo que acordarme de mí mismo? ¿Cómo soy yo para estarme acordando de mí mismo? En ese autoesfuerzo propio por saber quién soy yo. ¿Y por qué tengo yo que no olvidarme de mí mismo? En ese esfuerzo tremendo por saber quién soy yo, por tener conciencia de mí mismo, en ese instante de decisión, mediante el esfuerzo propio, pues es claro que sube el carbón 12 a cierto centro especial del cerebro para producir el primer shock de la conciencia. Entonces, yo les voy a entregar el bárbaro.

0: 생기는 게 약간 배워버린 지질 곳에 있는 게 있구나. 그래서 이렇게 아이가 되는 게 약간 생기고. ¿Por qué es lo primero de eso? Muy claro. Porque Cali nos tiene hipnotizados a todos. Bueno, a mí no, francamente. Me salgo yo. Dicen que ustedes que por un momento deje la modestia para decir el camino. Pero a ustedes sí los tiene ahora. Hipnotizados. Y se trata de romper con ese influjo hipnótico de la diosa Cali. Ustedes ven una persona en la calle, por ejemplo, ven las modas, hay unas modas muy simpáticas ahora, muy chistosas. Me cuenta aquí nuestro amigo, nuestro hermano misionero internacional, Efraín Villegas Quintero, que allá por Sudamérica, las mujeres van en el juego, ¿no?
1: Dime, las mujeres y hombres han cogido la costumbre de que por un momento se desvisten completamente. Cuatro muchachos cogidos de la mano corriendo por las calles y se meten en la casa de ellos atrás o se echan a un carro y salen a la carrera. Esa es una especie de deporte que están cogiendo por ahí.
0: ¿No? ¿Eso es de gente cuerda? ¿Parecen algún pequeño
1: edificio? Sí, también existen los clubes de nudismo. Allá sí ya son bastantes, son, digamos, por una manera de socios, familias enteras, hijos, hijas, papás, mamás, etc. Y entonces, para entrar allí, es el mismo momento en que pasan de la puerta para estar, entonces tienen que entrar desnudos, hombres y mujeres, pero ahí sí son bastantes, ya son grandes reuniones que hacen periodistas.
0: Bueno, no es lo que es cuestión de la cosa. Ver un grupo de muchachos jóvenes que salen por la calle en cuero, corriendo, para ir a meterse en un automóvil. Están sencillamente hipnotizados. Pero resulta que para esas cosas de la hipnosis se han inventado muchas justificaciones, ¿no? Dicen los hipnotizados, no, son las modas de la época. Una cuestión es una moda, capricho de la época. En toda la vida hay épocas. Los miembros de un club nudista dicen, pues no tiene nada mal. Andar en un cuerpo y esa cuestión. Y la naturaleza que nos ha creado. Pues aparentemente no tiene nada malo, como todos los angelitos. ¡Wow! Pero no están inocentes los pobres que pueden andar jugando de eso. No hay nada malo, no es que sean niños inocentes, puros. Virginales. Tienen esa ingenuidad propia que da la inocencia. Bueno, de manera que entonces, mis queridos hermanos, todas estas aberraciones nos indican que la humanidad está hipnotizada. Pero no se dan cuenta de que están hipnotizados. ¿Los tienen hipnotizados quién? La terrible serpiente, Cali. Tiene hipnotizados, pero ellos no se dan cuenta de que están hipnotizados, y para su hipnosis encuentran justificaciones. La gente solamente viene a darse cuenta de que existe la hipnosis colectiva, de que existe el hipnotismo, cuando la fuerza hipnótica fluye más rápidamente, cuando se concentra en un gabinete de hipnología, en un centro de hipnosis. Pero fuera de ese instante, los gentes ignoran de que están hipnotizados. Si a un sujeto de experimentación hipnótica se le dice que se pare en la cabeza, se pare. Se le dice que está en la vía de un río, que se desnude y que se pase al otro lado, que es un buen nadador, él se va desnudando. Pasa. Está creyendo, él acepta lo que le diga, está creyendo lo que le diga porque sabe que sabe, ¿no? Hace 50.000 tonterías, para él, es el más absurdo que la de que cometería un borracho, un briago. Pero para eso no. Es precisamente como la gente en el mundo, todos están. Pues tenemos que romper con esa hipnosis. Y no es posible romper con esa hipnosis, por darnos. olvidarnos de sí mismos de instante en instante, de momento en momento. No olvidarnos de nosotros jamás. Pero bueno, lo que quiero decir es ante todo es eso. No podríamos exigirles a ustedes que las 24 horas diarias estuvieran ustedes, dijéramos, a todas horas alerta. Sería eso, demasiado exigir. Pero si empezar siquiera con 5 o 10 minutos diarios, o siquiera con sentarse en pleno tráfago de la vida y hay un momento en un sitio y dejar de pensar, agotar todo el proceso de pensar, aunque sea 5 minutos. En alguna parte hay que empezar. A medida que ustedes vayan progresando, irán ustedes haciendo el ejercicio de recordación de sí mismo cada vez más largo. Entonces irán teniendo más conciencia de sí mismo. Y llegará el momento en que por medio de ese ejercicio podrán entonces conocer mejor ustedes algunos minutos o hasta horas de su vida. En forma mejor, es decir, irán mejorando su memoria. Y también esto les permitirá a ustedes, este ejercicio, es decir, rectificar muchos conceptos que ustedes tienen sobre sí mismos. Conceptos equivocados. Porque conforme vayan alargando este ejercicio de no olvidarse de sí mismos, aunque sea 5 minutos, 10 minutos, 5 minutos, durante ese intervalo, durante esos segundos, durante ese ejercicio, se irán conociendo mejor. De esa forma ustedes irán rectificando los conceptos que ustedes tienen sobre sí mismos. Y la calidad de su memoria irá mejorando. Un día podrán ustedes permanecer completamente despiertos durante todos los, durante 12 horas y durante. Bueno. Cuando ustedes lleguen al 100% de conciencia despierta, podrán triunfar. Habrán logrado el adeptado. Es un caso. Así lo comprendieron. Así pues. Verse a sí mismo en pleno funcionalismo no es solamente ver su cuerpo físico, no es solamente ver su rostro, los rasgos de su cara.

0: practicar.
1: No, Desmayel. Por favor, os ruego, practicar. Es urgente que practiquéis para que podáis ver, tocar y palpar las realidades de los mundos superiores. Hay que dejar las teorías y al grano, a los hechos, a la práctica, mis caros hermanos. A la práctica, repito, a la práctica. La mayor parte de los hermanos han perdido el tiempo. Teorizando, y nada más que teorizando. Enormes, inmensas bibliotecas. ¿Para qué? Millones de volúmenes. Sin embargo, los pobres estudiantes no tienen facultades, no saben viajar en cuerpo astral, nunca han hablado con un maestro, no han podido jamás conversar con un Elohim cara a cara. Eso es muy triste, el estado en que se encuentran. Cabezas llenas de teorías y de confusión, eso es todo. Es necesario que vosotros no seáis prácticos, mis caros hermanos. La teoría, no, es perdera de tiempo inútil. Ser práctico. Tened mucha fe, no os canséis con estos ejercicios que os hemos dado. Sabed que yo, Samael, aún peor, soy vuestro avatar. Soy vuestro Buda Maitreya. He descendido de los mundos superiores para enseñaros, para ayudaros. Estoy con vosotros, invocadme cuando vosotros me necesitéis. Ningún trabajo os cuesta a vosotros. Concentraros intensamente en mí e invocadme. Podéis invocarme mentalmente, que yo concurriré a vuestro llamado para ayudaros intensamente. Estoy dispuesto a ayudaros, quiero despertaros, quiero iluminaros. ¿Entendido? Saber que yo no he descendido de los planos superiores para perder el tiempo. Yo descendí para ayudaros. Descendí de los mundos superiores para trabajar con vosotros, para serviros. Soy vuestro amigo. Vuestro verdadero hermano, que os aprecio con todo el corazón. Es necesario que vosotros tengáis toda la fe en mí. Estas enseñanzas que estáis recibiendo vosotros se difundirán por toda la faz de la tierra, hermano. Ha llegado la hora en que nosotros debemos lanzarnos a la lucha con estas enseñanzas. Ha llegado la hora en que nosotros debemos preocuparnos por conocernos a sí mismos profundamente, terriblemente, hondamente. ¿Entendido? No estáis solos. No estáis solos, repito. Estoy yo con vosotros en espíritu y en verdad. Que lo oigan los siglos. Que lo escuchen las edades. Estoy con vosotros en espíritu y en verdad. Estoy muy cerca de vosotros. Cada vez que vosotros pensáis en mí, yo estoy con vosotros. Y estaré con vosotros, hermanos míos, hasta la consumación de los siglos. Continuad adelante con valor, con voluntad, con tenacidad.

0: deseando naturalmente saludarlos aquí en el mundo físico, ya que en los mundos superiores conocemos nosotros a todos y cada uno de los aquí presentes. Ciertamente la noche viene a llenar una necesidad en esta era de la cual, en nombre de la verdad, debo decirles a ustedes que la nueva era empezó exactamente el 4 de febrero del año 1962, entre las 2 y 3 de la tarde. Entonces hubo un embotellamiento del tránsito celeste en la constelación del Aguador. Los observatorios de todos los países de la Tierra pudieron observar tal evento. Fue algo que se conoció en los cuatro puntos cardinales del mundo. Fue algo que se vio desde los observatorios del Palomar en Estados Unidos, o de Manila, o de Londres, etc. No se trata de una afirmación a priori, sin documentación de ninguna especie. En realidad, de verdad, este evento fue un hecho concreto, rigurosamente observado por la ciencia oficial. Los planetas del sistema solar se reunieron en supremo congreso precisamente bajo la constelación de Acuario. Desde entonces, como secuencia o corolario, empezó la era del Acuario, la nueva era. Sin embargo, es de saberse que en este momento se sienten los últimos impulsos de Piscis, que tratan de mezclarse con los primeros albores de Acuario. Hay una especie de mezcla entre las dos corrientes, la que agoniza y entre la que nace, entre lo viejo y lo nuevo, entre lo que está caducando y lo que tiene sabor revolucionario. A medida que vaya pasando el tiempo, la era del Acuario se irá haciendo sentir cada vez más y más y más. Obviamente, esta era trae grandes acontecimientos. Si observamos rigurosamente la constelación de Acuario, veremos que está gobernada por dos planetas. El primero de ellos es Urano. Es un planeta revolucionario, catastrófico, en un 100%. El segundo, Saturno. Tal mundo está representado en la alquimia por el cuervo negro, la muerte. Significa, de hecho, el regreso al caos original, primitivo. Esto lo saben los divinos y los humanos. Frente a la constelación del Aguador está la constelación del Leo. Obviamente, el signo de Leo es un signo zodiacal de fuego. Incuestionablemente, el león de la ley sale al encuentro de una humanidad lo suficientemente madura como, y vergonzosa, dijéramos, como para el karma o castigo final. Observen bien la posición de esas dos constelaciones. En la una hallamos el agua, en la otra el fuego. Bien sabemos a través del curso de la historia que el fuego y el agua siempre se han disputado el destino de este mundo. Indubitablemente, así como existe el año terrestre, también existe el gran año sideral. Un año terrestre es la vuelta de la Tierra alrededor del Sol. Un año sideral es la vuelta o el viaje del sistema solar nuestro alrededor del cinturón zodiacal. Nuestro sistema solar inició el presente viaje bajo la constelación de Acuario, después del gran diluvio universal, que no fue otra cosa que la sumersión del continente Atlante entre las embravecidas olas del océano que lleva su nombre. De aquella época, comenzando pues con el nuevo viaje, también se inició la nueva raza, que es la nuestra. Los atlantes perecieron, pero surgió la raza aria. Esta raza surgió desde el instante mismo en que el sistema solar inició su nuevo viaje alrededor del zodíaco. Ese nuevo viaje, repito, se inició bajo la constelación de Acuario. Así como existe el año terrestre, existe el año sideral. El sistema solar ya está concluyendo su viaje alrededor del zodiaco. Acaba de regresar a la constelación de Acuario. Y al final del viaje, incuestionablemente tiene que haber un gran cataclismo. El pasado viaje fue maravilloso. En el pasado viaje existió la raza de los Atlantes. Pero concluyó ese viaje precisamente en la constelación de Acuario con un gran cataclismo, el diluvio universal. Ahora, nuevamente concluye el viaje del sistema solar en la mismísima constelación de Acuario. Entonces tiene que haber indubitablemente una gran catástrofe. Hay fenómenos cósmicos que son extraordinarios. Así como el sistema solar viaja alrededor de todo el cinturón zodiacal hasta regresar al punto de partida original, así también hay un mundo, un planeta gigantesco que hace juego con esta mecánica sideral. Quiero referirme en forma enfática al planeta Hercolumbus. Es un mundo gigantesco, 6 veces más grande que el titán de nuestro sistema solar llamado Júpiter. Hercolumbus tiene una órbita enorme. Pertenece a otro sistema solar, al sistema solar Tilar. Dicho sistema se está acercando peligrosamente a nosotros. Y en cuanto a Hércules, viene viajando pues en su órbita, rumbo hacia la Tierra. Está a la vista de todos los telescopios del mundo. En nuestra asociación gnóstica allá en México tenemos nosotros el mapa. Un mapa oficial encontrado en una hemeroteca dentro del Distrito Federal. No se trata pues de simples suposiciones, sino algo que la misma, que todos los astrónomos conocen. No hay observatorio en el mundo donde no se sepa, donde se ignore la cuestión esta de Hércules. Cuando aquel enorme y gigantesco planeta se acerque demasiado, se procesarán en nuestro planeta Tierra acontecimientos extraordinarios. La enorme masa llamada Hércules obviamente tiene un poder magnético formidable. Traerá por tal motivo el fuego líquido que existe en el interior de la Tierra. Entonces brotarán volcanes por todas partes, acompañados de intensos terremotos. Nuestros antepasados de Anáhuac dijeron lo siguiente: los hijos del quinto sol, refiriéndose a nosotros, perecerán por el fuego y los terremotos. Esto vendrá a suceder con la llegada de Hércules. Vendrá obviamente el gran incendio universal, preconizado por los mejores videntes. San Juan, el vidente de Patmos, Jesús de Nazaret, gran cabí, Daniel el profeta, Nostradamus, etcétera, etcétera, etcétera. La llegada de Hércules causará verdaderamente espanto en todas las latitudes del mundo. Asegura Nostradamus en forma enfática, este gigante de los cielos será visible en pleno mediodía, que vendrá a interponerse entre el sol y tierra, cual es de saber provocará un gran eclipse. Eclipse total. Como quiera que la masa planetaria de Hércules es demasiado gigantesca, es obvio que tiene que atraer el fuego líquido del interior del mundo hacia la superficie. Por tal motivo tienen que brotar los volcanes por doquiera. Lo más grave es que cada volcán nuevo surge en medio de terribles y espantosos terremotos. ¿No será pues extraño que en aquellos días las grandes ciudades del mundo caigan hechas polvo? Nueva York, París, Londres, Buenos Aires, etcétera, etcétera, etcétera. Con el máximo de acercamiento de Hércules hacia la órbita terrestre, incuestionablemente tendrá que producirse una revolución de los ejes de la Tierra. Entonces los mares cambiarán de lecho y los continentes actuales se sumergirán entre los océanos. Por aquellos días, la Tierra toda entera habrá regresado al caos original y primitivo, tal como se puede deducir con la cuando se observa la constelación del Aguador. Es necesario ese regreso al caos. para que de entre el fondo de los océanos surjan tierras nuevas, cielos nuevos, como dijera el apóstol Pedro. No está de más, y viene a colación ahora, citar precisamente la epístola de Pedro a los romanos. Dijo: y los elementos ardiendo serán deshechos, y la tierra y todas las obras que en ella hay serán quemadas. Pablo de Tarso también dice que habrán cielos nuevos y tierras nuevas. Y lo mismo dice el vidente de Pablo. Así que, en realidad, nuestro sistema solar está concluyendo su viaje alrededor del zodíaco. Algo similar sucedió con la vida de los atlantes, cuando terminó el pasado viaje del sistema solar alrededor del zodíaco, llegó el Colón. Entonces se produjo una revolución total de los ejes de la Tierra. Los mares cambiaron derecho y desapareció la Atlántida entre las embravecidas olas del océano que lleva su nombre. Ahora, finalizando el nuevo viaje que se iniciara después del diluvio, podemos afirmar en forma enfática que una catástrofe similar se avecina. Si fuera el agua en aquella época que iniciara la gran catástrofe de los atlantes, ahora será precisamente el fuego el que iniciará la tragedia. Pero es de saberse que el demiurgo arquitecto del universo todo lo tiene bien previsto. Como quiera que habrán de surgir tierras nuevas para una nueva humanidad, tendrá que conservarse la simiente, la semilla. Tal motivo habrá de prepararse un núcleo que sirva de basamento para la era del acuario, para la edad de oro, para la nueva raza. Ese núcleo estará formado por hombres y mujeres de buena voluntad. Tal grupo será sacado secretamente de entre el fuego y el humo, en la hora del terror, y se le llevará a una isla que existe en el Océano Pacífico. Está tal isla colocada en forma tal, estratégica, tan protegida por las potencias cósmicas, que los que allí vayan no recibirán daño alguno. Podrán convertirse en espectadores de la gran tragedia. Les tocará vivir como los nibelungos de la sumergida Atlántida, entre el vapor del agua y del fuego. Porque por aquellos días la tierra toda estará envuelta en niebla, entre vapor de agua. Les tocará a ellos contemplar con entera claridad el duelo de los elementos durante varios siglos. Entonces, ellos se acabarán de preparar, eliminando radicalmente de sí mismos los defectos psicológicos. Tendrán que reconquistar la inocencia, si es que anhelan o anhelaren vivir en la edad de oro, en la nueva edad. Quiero decirles a ustedes en forma enfática que cuando aparezca un doble arco iris en las nubes por aquellos tiempos, estén debidamente preparados. Lo tomarán como señal y pasarán a vivir tierras nuevas y bajo cielos nuevos, porque estas tierras dejarán de existir. Estos cielos cargados de tanto veneno habrán pasado a la historia. Surgirá una tierra nueva. Lo que es la fisonomía geológica de nuestro mundo será cambiada totalmente. Habrán continentes nuevos donde vivirá una nueva humanidad. Vivirá la sexta raza raíz. Nosotros somos gente de la quinta raza. La sexta será muy diferente. Antes de nosotros existió la cuarta raza en la Atlántida. Mucho antes de los Atlantes existió la tercera raza, que fue la Lemúrica, en el gigantesco continente Lemúrico, que entonces se extendía en todo el océano Pacífico. Mucho antes, y antes que los Lemures hubieran surgido, existieron los Hiperbóreos. En el alrededor del Polo Norte, la herradura es el continente que formara el Polo Norte. Y antes que los hiperbóreos surgieran a la existencia, existió la primera raza, la raza protoplasmática, en el casquete polar del norte, que otrora estuviera situado en la línea ecuatorial. Digo así porque a través del tiempo hay cambios geológicos extraordinarios. Los polos actuales, por ejemplo, ahora ya se están desviando y un día estarán en la zona ecuatorial. Y el Ecuador actualmente se convertirá en polos en un futuro. Eso ya está debidamente estudiado por los mejores sabios. La revolución de los ejes de la Tierra, la verticalización de los polos, etc. Así que nos preparamos para gigantescas catástrofes. Eso es obvio. El movimiento gnóstico, nuestra asociación de estudios gnósticos, antropológicos, culturales, solo tiene un objetivo: preparar el núcleo y ha de servir para la futura sexta raza raíz. Este movimiento esoterista, crítico, tiene alrededor de 5 millones de personas en todo el hemisferio occidental, incluyendo a los Estados Unidos, e iniciándose en este momento también en el Canadá. Solamente perseguimos un objetivo: preparar el núcleo que ha de servir para la futura sexta raza raíz. Quiero que ustedes sepan que así como la Tierra tiene cuatro estaciones durante el año, que son primavera, verano, otoño e invierno, así también cada raza, durante el viaje del sistema solar alrededor del zodíaco, pasa por cuatro estaciones. Primavera, la edad de oro. Verano, la edad de plata. Otoño, la edad de cobre. Invierno, la edad de hierro. Daniel el profeta ve allá en la lejanía un enorme y gigantesco mar, un gran océano, y cuatro vientos que luchan y se disputan entre sí la supremacía. Luego, ante su clarividencia, surge la primera bestia, que parecía un león, y que tenía alas como de águila, y que le fue dado corazón de hombre. es la edad de oro. Y luego ve surgir una segunda bestia que parece un oso, que oiga toda la tierra. Y es la edad de plata. Y luego una tercera que más bien parece una esfinge, la edad de cobre. Y luego una cuarta que es completamente distinta a las otras tres bestias, porque es de hierro. Sus uñas y sus pies son de hierro. Sus dientes son de acero. Tritura todo lo que encuentra. Y tiene poder para formar el desorden en todas partes, para destruir la naturaleza y aún para vencer a los santos del Altísimo. Pero le fue a, pero se sentó el juez, vino y le quitó al fin su dominio, y el reino le fue entregado a los santos del Altísimo. Esa cuarta bestia es la edad de hierro, esa edad actual en que estamos, que terminará catastróficamente. Recordemos también aquel sueño que tuviera Nabucodonosor, rey. Veía en su sueño una gran estatua. Su cabeza era de oro, su pecho y sus brazos de plata. Su vientre era de cobre, o metal, como se dice. Y sus piernas y sus pies eran en parte de hierro y en parte de barro cocido. Entonces Nabucodonosor, rey, llamó a todos los sabios de Babilonia para que le interpretaran el sueño. Cuando ellos le requerían que los diese a conocer, diciéndole, dime tu sueño y lo interpretaremos, él guardaba silencio y solamente se limitaba a responder, mi sueño no lo cuento, no lo digo. Porque sé muy bien que vosotros ponéis dilaciones. En tanto se cambia el tiempo y se mudan las circunstancias. Si sois tan sabios, decidme cuál fue el sueño, qué fue lo que yo soñé. Y luego, dadme la interpretación. Protestaban naturalmente todos los sabios, diciendo, jamás rey ni príncipe alguno fue tan exigente. Enfurecido el monarca los hizo llevar a las prisiones y a la muerte. Así estaban las cosas hasta que surgió Daniel, el profeta, que entonces se llamara en la tierra de Babilonia Belsasar. Y dijo, yo diré el sueño al rey y daré su interpretación. Claro, Daniel se había preparado con anticipación. Había estudiado en el mundo astral el sueño del rey. Había salido del cuerpo, había investigado ese sueño, de manera que ya estaba listo. El monarca dijo, ¿eres tú capaz de saber qué soñé? Sí, señor. Tú soñaste con una gran estatua. Su cabeza era de oro. Su pecho y sus brazos eran de plata. Su vientre era de cobre, y sus piernas y sus pies en parte eran de hierro y en parte de barro cocido. Esto significan cuatro reyes que se suceden siempre en la historia del mundo. Claro, indubitablemente, se refería a las cuatro edades. La cabeza a la edad de oro, el pecho, los brazos a la edad de plata, el vientre a la edad de cobre, las piernas y los pies en parte en hierro y en parte de barro cocido a la edad de hierro, que es en la que estamos nosotros. En parte es fuerte y en parte es frágil. Fuerte aparentemente, pero frágil porque vendrán los grandes terremotos, los grandes maremotos y espantosos cataclismos y acabarán con toda esta perversa civilización de víboras. Esa es la cruda realidad. Claro, asombrado Nabucodonosor, rey, le hizo ponerle a Daniel túnica de púrpura y sobre su pecho un collar precioso, su anillo, el diamante, y lo declaró gobernador.
1: de todo el reino.
0: Así que las cuatro edades son un hecho. En la edad de oro de una raza no existe ni lo mío ni lo tuyo. Todo es de todos. Y cada cual puede coger del árbol del vecino sin temor alguno. Se ve en el amor, la fraternidad. Todos adoran a Dios y se rinden culto. El ego no existe entonces en los seres humanos. Todos son inocentes, preciosos. Gozan con la belleza de la naturaleza. No hay fronteras, no hay ejército, no hay nada que pueda disminuir la felicidad. Todo es de todo. Y lo único que reina soberano es eso que se llama amor. La edad de plata comienzan los seres humanos a querer conquistar la tierra. Por eso se representa como un oso que comienza a avanzar. Pero todavía la belleza no disminuye. El esplendor pulge por lo que se reina, se adora al sol, se rinde, se canta a los hijos de la mañana, a los señores de la aurora. Se puede percibir a los príncipes del fuego, de los aires, de las aguas y de la tierra. En la edad de cobre comienzan a surgir las guerras, comienzan a aparecer las fronteras. Así es la edad de Dios. Tal como está ahora, así ha sido siempre, en cualquier raza. Está bien, guerras a muerte, odio, fronteras, lujuria, degeneración, etc. Estamos en la edad de guerra. Pero recuerden que en parte es fuerte y en parte es débil. Esta edad en parte es de hierro y en parte es frágil, porque es de barro, cosa. Y será destruida. Así que con estos estudios nosotros lo que queremos es preparar. Ojalá todos y cada uno de los aquí presentes pudiera ingresar a ese núcleo precioso que ha de servir como basamento para la futura edad de oro. A la edad de oro corresponde el Evangelio de San Lucas, que es el Evangelio según la luz, el Evangelio solar. Símbolo de tal evangelio es el toro alado, la tierra regenerada, purificada, después de tanto dolor. La época actual está perfectamente ilustrada con el Evangelio de Mateo. El Evangelio de Mateo es el Evangelio según la ciencia. ¿Y qué nos dice el Evangelio de Mateo? Cuando vienes a Jerusalén, rodeada de ejército, que haya peste, el pilencio, y pestes, y terremotos por todas partes, y enfermedades desconocidas, etcétera, etcétera, etcétera, es porque la gran catástrofe se avecina. Eso dice en síntesis Mateo. De manera que Mateo, según la ciencia, nos indica que la catástrofe está a las puertas. Se acerca. Obviamente, es necesario regenerar la tierra, transformarla. Porque nuestro mundo tierra está en estos momentos pasando, o procesando, si dijéramos, de acuerdo con la ley de la entropía. ¿Cuál es esa ley? Observen ustedes, por ejemplo, a dos marmitas llenas de agua, una con agua caliente, otra agua fría. Coloquen esas dos marmitas cerca la una de la otra, junto, tocándose entre sí, y verán ustedes procesos involutivos y desordenados en el agua de las marmitas. Al fin, estas aguas quedan igualadas. Eso en química se denomina entropía. En estos momentos, por ejemplo, la atmósfera está contaminada por el smog. No solamente en las grandes ciudades, sino en los campos, en las montañas, en todas partes. Ya en los bosques más profundos no vemos el cielo tan azul como hace 50 años. Ahora tiene un azul plomizo, ligeramente grisoso. Y esto en los lugares más lejanos de toda Europa. ¿Qué diremos en la ciudad? Pensemos en el smog de Londres. Y sin ir tan lejos, en el smog de nuestro Distrito Federal, el metro. Eso es gravísimo. Los mejores sabios han dicho que continuar este smog antes de 40 o 50 años, una enorme cantidad de humanidad habrá perecido debido al smog. Los ríos están contaminados. Los peces han desaparecido. Ya no encuentran unos ríos de agua pura, de vida, donde pudiera bañarse. Todos están contaminados. Los mares han sido convertidos en enormes basureros. Y las especies marítimas están desapareciendo por contaminación. La tierra toda, que antes producía ricos frutos en abundancia para sostener a todas las criaturas, se está esterilizando. Ahora recorremos enormes extensiones del terreno, convertido todo en desierto. Los abonos químicos, aparentemente magníficos, a la larga terminan por esterilizar la tierra. Paso que vamos, de acuerdo con la ley de la entropía, pronto se habrá igualado todo. Si pensamos en nosotros, si no trabajamos sobre sí mismos, si no luchamos por transformar nuestra mente, por transformar nuestras emociones, llegará un día en que todos seremos igualmente perversos. Y apenas si habrá diferencia entre persona y persona, nos habremos igualado de acuerdo con la ley de la entropía. Así la tierra entera toda tiende a convertirse en una luna, y nosotros todos, involucionando con nuestras mentes desordenadas, con nuestras pasiones animales y bestiales, con estos deseos, dijéramos, o emociones de tipo inferior, como quiera que no trabajamos sobre sí mismos. Estoy hablando esta vez en nombre de toda la humanidad. Obviamente llegará el día en que quedaremos igualados, y apenas si habrá diferencia entre persona y persona, todos seremos terriblemente perversos. Esa es la ley de la entropía universal. Se necesita una transformación de la tierra y del hombre. Pero esta transformación solamente es posible mediante un gran sacrificio, mediante un gran holocausto. Solo mediante el sacrificio es posible que una energía inferior se convierta en una energía de tipo superior y diferente. Observemos, por ejemplo, el combustible que pone en movimiento a una locomotora. Este es sacrificado en aras de la velocidad, en aras de la fuerza motriz. Que impulsa el tren. Gracias. Así que el sacrificio es indispensable para transformar una fuerza inferior en algo distinto, en algo superior y diferente. Si la tierra no pasara por una gran catástrofe, si no hubiera esa catástrofe, si todo lo que aquí estamos diciendo resultara falso, entonces la Tierra toda, dentro de poco tiempo, estaría convertida en una nueva luna. La las especies marítimas morirían por contaminación. La humanidad entera desaparecería por contaminación, por hambre. Las tierras actuales convertidas en arena, en un Sahara, en un desierto. Sería imposible toda vida. La ley de la entropía se encargaría de igualar todo, hasta hacer de este planeta una luna más. Así pues, la catástrofe está. No solamente es un hecho que ya conocen los astrónomos, que viene, pero que ellos no lo preconizan demasiado, porque les está prohibido hacer escándalo con el propósito de evitar la psicosis colectiva, sino que además es una necesidad trágica, ¿verdad? Pero indispensable. O perece la Tierra o se transforma. Si los planes de la Fraternidad Universal Blanca se sabe que la Tierra se transformará. Las Sagradas Escrituras afirman que se transformará. No solamente las Escrituras bíblicas, sino también las Sagradas Escrituras de otras latitudes, de otras grandes religiones. Siempre se ha dicho que se transforma. Que pasará por una gran transformación. Y esa transformación solamente es posible mediante un gigantesco sacrificio, mediante un gran holocausto. La Tierra actual está agonizando. Si lo más grave es que la humanidad no se da cuenta de ello. Se dan cuenta que de los mares están pereciendo las especies. No se dan cuenta que en los ríos están desapareciendo las especies. No se dan cuenta que se está esterilizando nuestro mundo, que está agonizando. Añádase a eso las explosiones atómicas subterráneas. Absurdo meterle bombas atómicas al interior de la casa. Yo creo que a ninguno de ustedes se les ocurriría bombardear su propia casa. ¿Cuál de ustedes tendría la necesidad o la tontería de llegar, de meterle una bomba de dinamita bien fuerte a su casa? ¿Y de hacer una excavación en su casa para luego meterle una bomba? Su mismo domicilio. Sin embargo, los científicos eso están haciendo, bombardeando este domicilio, este pequeño planeta que se llama Tierra y en el cual vivimos todos. Lo más grave es que lo están haciendo sin consultarlo. Arbitrariamente, no nos han consultado. Si nos consultaran, estoy seguro que todos nosotros protestaríamos. Lo están haciendo así, en forma dictatorial, porque sí. En estas condiciones, este planeta Tierra está agonizando, sometido a una gran destrucción, a una devastación inmensa. ¿Qué decimos nosotros cuando vemos a alguien que está agonizando? Cuestionablemente, su final está cerca, ¿verdad? Muere y el doctor extiende el certificado de defunción. Pero no queremos darnos cuenta que este gran organismo Tierra está agonizando y que a la vista está cercano su final. De eso sí no nos damos cuenta. ¿Cuán dormida está la humanidad? Así pues, observen ustedes la constelación de Acuario, gobernada por Saturno y Urano. Urano, el planeta de las catástrofes atómicos, revolucionario, terrible. Saturno, el símbolo de la muerte, el esqueleto ese con la guadaña. También Saturno simbolizado en la alquimia con el famoso cuervo negro de la muerte. El regreso al caos original, primitivo. Es necesario que regrese esta Tierra al estado caótico, al caos. Que dentro de ese caos surja una nueva Tierra regenerada, simbolizada con el toro alado del Evangelio de San Lucas. Así que los tiempos del fin han llegado y estamos en ellos. Antes de la gran catástrofe que se avecina, habrá muchas guerras a muerte, De pronto vendrán revoluciones sangrientas en distintas naciones del mundo. Y vendrá la tercera guerra mundial. Será un verdadero holocausto atómico. Se multiplicarán las enfermedades por todas partes y no habrá cómo sanarlas. Debido al abuso de la física atómica, habrá un instante en que vendrá la descomposición del átomo en cadena. Y los científicos no podrán controlarlo. Cuando el cosmos se acerque demasiado, olas inmensas serán atraídas precisamente por la fuerza magnética de aquel planeta. Olas del inmenso mar. Olas como jamás se habían visto. Y azotarán las playas. Y un sonido extraño saldrá entre el fondo de los océanos. Por aquellos días, las gentes andarán por las calles como locas, porque la energía nuclear contaminará el fósforo del cerebro. Y las gentes, medio dementes, harán aparecer en el escenario del mundo escenas dantescas, maquiavélicas, horripilantes. Afortunadamente, con el máximo de acercamiento de Hercólogos, terminará esta tragedia dantesca. Se le marcará el punto final a la raza aria. A nuestra raza es la aria. Mares cambiando de hecho, definitivamente se sumergirán a los océanos en el fondo profundo. Afortunadamente, todo está previsto como ya les he dicho. Y habrá un lugar para el núcleo selecto que servirá de fundamento a la futura sexta raza Rai. Estamos pues ante el dilema del ser o del no ser de la filosofía. O nos transformamos o perecemos. Esa es la cruda realidad de los hechos. Aunque nos creamos muy santos todos y cada uno de nosotros, en verdad que no lo somos. Antes bien, aunque parezca increíble, en el fondo todos somos terriblemente malignos. Esto que estoy diciendo puede ser conocido poco a poco a través de nuestra psicología revolucionaria. Un libro escrito en relación con nuestras características psicológicas. Me refiero al Tratado de Psicología Revolucionaria. Libro que ojalá conocieran aquí los hermanos para que pudieran trabajar conscientemente sobre sí mismos. Hasta aquí mi plática de esta noche. Ahora, con el mayor gusto, daré oportunidad a los hermanos asistentes para que hagan preguntas en relación estricta con el tema que hemos planteado. Si alguien tiene algo que preguntar, puede hacerlo con la más entera libertad. Sí.
1: ¿Cuándo empezará este final?
0: Los tiempos del fin, o el principio del fin, ya comenzó. Estamos exactamente en el principio del fin. Por donde quiera hay guerras y rumores de guerras, enfermedades desconocidas, degeneración, catástrofe. Así que ya empezó el final. ¿Alguna otra pregunta?
2: Las personas que están físicamente o en estado de...
0: pues, el núcleo de sobrevivientes que servirá de basamento para las futuras estas razas raíz, que entre paréntesis será llamada la raza de Corati, será sacado precisamente de entre el humo y las llamas en su momento preciso. Es decir, antes de que termine todo este escenario que sirvió para la futura, para la quinta raza raíz, y será llevado físicamente por los procedimientos físicos a la isla, una isla que existe en el Pacífico y que yo la conozco. ¿Alguna otra pregunta? Vamos a preguntar allá.
2: Por ejemplo, las personas que trasladan a la isla, ¿recordarán la vida anterior a los espantos que tuvieron al ver caer?
0: Pues los que serán trasladados a la isla serán sujetos que hayan disuelto por lo menos el 50% del ego animal. Por lo tanto, estarán más o menos despiertos. Se les llevará, pues, a donde se les debe llevar. Allí vivirán hasta el tiempo que deben vivir. Desencarnarán y volverán a tomar cuerpo allá mismo en la isla. Y volverán a desencarnar y volverán a tomar cuerpo allá mismo en la isla. Y en cada una de esas existencias continuarán con el trabajo de perfeccionarse. En cuanto que recuerden la catástrofe, pues eso depende del grado de conciencia que cada cual haya alcanzado. Una persona consciente, pues tendrá que recordar todo. Una persona medio consciente recordará menos. Todo depende de la capacidad conscientiva de cada cual.
2: Maestro, usted decía que este planeta era más grande 6 veces que Júpiter. ¿O entendí mal?
0: Correcto.
2: Entonces la fuerza gravitacional, al estar entre el Sol y la Tierra, va a ser de una fuerza tremenda.
0: Así es.
2: Que puede desencadenar no solamente el desplazamiento de los polos de la Tierra, sino posiblemente el deslizamiento total del sistema solar.
0: Afectará exactamente, de acuerdo con el plano que nos han, el mapa cosmológico que nos han entregado los astrónomos, y de acuerdo con los cálculos matemáticos que ellos han hecho, afectará fundamentalmente a la Tierra, y en forma secundaria afectará a Urano, a Júpiter y a Marte, de manera que va a ser verdaderamente catastrófico. Pero fundamentalmente la Tierra será la que recibirá el principal impulso, la que recibirá los mayores, las mayores catástrofes.
2: ¿Puedo seguir preguntando?
0: Claro, está
2: bien. Maestro, usted habló de un eclipse total debido precisamente a la presencia de un planeta, ¿verdad?, entre el Sol y la Tierra. ¿Así es?
0: Así es. Habrá un eclipse total. Y ya Miguel de Nostradamus lo advierte claramente. Se dice que por aquella época habrá un gran eclipse total. Nostradamus piensa que esto puede acaecer en el año 1999. Nuestros astrónomos difieren un poco con la fecha. Nuestros astrónomos piensan que esto puede acaecer en el año 2400. 400. A mí se me dijo que sería en 2500. Sin embargo, Nostradamus es terriblemente peligroso, porque nunca ha fallado, y eso es lo grave. Si hubiera fallado alguna vez, podríamos tener una especie de esperanza que no fuera tan cierto. Pero no se conoce hasta ahora la primera falla de Nostradamus. Anunció la Segunda Guerra Mundial con tal precisión que causó asombro a todo el mundo.

0: se les prohíbe no llevar a la humanidad a estados de psicosis colectiva. Pero yo tengo, tenemos allá en nuestra institución los mapas que ellos mismos han trazado, los astrónomos. De manera que el asunto es de conocimiento totalmente oficial. Eso es lo raro.
1: Sí. ¿Cuál es la dirección del planeta?
0: Pues el planeta Mercolus gira, tiene su órbita alrededor del Sol Pilar. Y en cuanto a la dirección que lleva, pues órbitamente obviamente marcha hacia la órbita terrestre. Se sabe que pasará por un ángulo del sistema solar. Ya está debidamente calculado.
1: ¿Podemos nosotros verlo con un aparato?
0: No sé, en aquellos días será visible, dicen que en el 99, o antes del 99, ya será visible públicamente, y se verá en pleno mediodía. Y eso va a ser gravísimo. ¿Alguna otra palabra?
2: Se habla de que hay extraterrestres mucho más adelantados que nosotros. ¿Nosotros alguna vez vamos a llegar a ese nivel,
0: lo
2: que podamos salir
0: de aquí? Ciertamente hay habitantes en otros mundos. Algunos pueden estar más adelantados que nosotros. Otros pueden estar como nosotros, o en peores condiciones. De todo hay en un universo que no tiene límites ni orígenes. Lo que sí puedo asegurarles es que aquellos extraterrestres que pueden viajar de galaxia en galaxia son verdaderos dioses hombres. Que esos otros que solamente pueden viajar por nuestro sistema solar son hombres en el sentido más completo de la palabra. Los que pueden viajar por nuestra galaxia, por nuestra Vía Láctea exclusivamente, son hombres trascendentales, pero que todavía no han llegado al estado de superhombre. La conquista del espacio es para los hombres verdaderos, o para los superhombres, jamás para el animal intelectual equivocadamente llamado hombre. Así que, si consideramos nosotros el estado en que nos encontramos, aunque nos parezca muy duro, debemos aceptar que somos hoy por hoy animales provistos de intelecto. Quitémosle el intelecto a cualquier persona, a ver qué quiera. La pura bestia, justo. Somos animales provistos de intelecto, animales intelectuales. Eso de que somos ya hombres en el sentido trascendental de la palabra, eso es demasiado, eso es exagerar la nota. Porque el hombre es el rey de la creación. Un pequeño grupo de hombres pudo paralizar totalmente a Estados Unidos y al Canadá. Ese pequeño grupo de hombres pudo hacer un apagón tan terrible que paralizó a los Estados Unidos. Una nación tan orgullosa, tan poderosa, pues fue herida de muerte. ¿Qué le sirve a los gringos poseer sus formidables cohetes, pues, y sus máquinas de toda especie? Todo eso es movido con electricidad. A la hora que les falló la electricidad, ¿con qué mueven todo eso? Este pequeño grupo de hombres paralizó a los Estados Unidos. Nada más que unos 4 o 5 pudieron paralizar a la poderosa nación de los Estados Unidos. Me refiero a un pequeño grupo de extraterrestres, verdaderos hombres. Se acercaron con una nave y paralizaron a los Estados Unidos. Todos ustedes recuerdan perfectamente el apagón de Nueva York. Se produjo tan grande escándalo. No hay duda de que entonces fue debidamente fotografiada la nave que produjo el apagón. En aquella época se inició la investigación en los Estados Unidos sobre esta cuestión de los platíbulos o discos voladores. Ahora ya no ni se quiere hablar nada en Estados Unidos. Claro, los gringos se sintieron incapaces de seguir investigando y por otra parte no quieren llevar a su país al estado de psicosis colectiva. Pero hechos son hechos y ante los hechos tenemos que rendirnos. Puñadito de hombres paralizó a la poderosa nación estadounidense.

0: Es el rey de la creación, el amo del universo. Ahora, nosotros podemos hacer igual. Si nos reunimos cuatro de nosotros, lograremos paralizar a la poderosa nación gringa. Siento que un solo hombre tiene poder sobre el fuego del universo, sobre el aire, sobre las aguas, sobre la tierra, porque es rey. Y si no es rey, no es hombre. Yo no puedo concebir un hombre que no sea rey de la creación. O es rey o no es hombre. Y la cruda realidad es que nosotros somos únicamente meros animales intelectuales.
1: Pero vamos a permanecer siempre en ese estado.
0: Eso depende de nosotros. El sol está haciendo un gran experimento. Un experimento terrible. Quiere crear hombres. Logró crear algunos en la época de Abraham, el judío. Logró hacer cierta buena cantidad de creaciones durante los primeros 8 siglos del cristianismo. En la Edad Media hizo algunas creaciones. Y en este momento intenta hacer nuevas creaciones antes de que perezca la raza aria. Ha depositado el sol en nuestras glándulas sexuales, los gérmenes del hombre. Si nosotros cooperamos con el sol, esos gérmenes pueden desarrollarse. Entonces se forma el hombre dentro de nosotros, en la misma forma en que dentro de la crisálida se forma la mariposa. Pero hay necesidad de cooperar con el sol. Cuando la gente pierde interés por las ideas solares, el sol también pierde interés por la gente. Y la destruye porque no le sirve para su experimento. Realmente la raza humana ha perdido todo interés por las ideas solares. Se ha vuelto terriblemente lunar, terriblemente mecanicista. Y es obvio que por tal motivo el sol la va a destruir. Tendrá que crear una nueva raza para continuar con sus experimentos. El sol ha creado toda esta delgada capa, dijéramos, de vida orgánica sobre la superficie del mundo. Esta delgadísima película de vida orgánica. Y tiene derecho a recoger el fruto de su trabajo. Él quiere cosechar, con justa razón, un grupo de hombres solares. Desea el sol cosechar hombres solares. Si nosotros cooperamos con el sol, los gérmenes para el hombre se desarrollarán dentro de nosotros y nos convertiremos en verdaderos hombres en el sentido más completo de la palabra. Convertirnos en hombres es extraordinario, porque el hombre es el rey verdadero, el rey de la creación. Ya les dije a ustedes que 4 hombres nada más pudieron herir de muerte a los Estados Unidos con el apagón de Nueva York. Desarmaron a la poderosa nación estadounidense. 4 hombres, ¿no? El hombre es poderoso, es el amo de la creación. Nosotros todavía no hemos llegado.
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sin importar los obstáculos, el tiempo, tu pasado, tu presente o futuro, lucha sin cesar. El cielo está hecho para los valientes y no es fácil conquistar. Entre más grande sea la meta, mayor el sacrificio. Entre más alta sea la cima, más costoso el llegar. Por eso, noche, día, no dejes de andar. No pares, no mires hacia atrás.

0: frases para reflexionar. La felicidad no depende de lo que tienes o de quién eres, sino de lo que piensas. Buda.
1: Inverencial, queridos hermanos de Radio IQ, estamos totalmente en vivos, dando la bienvenida a todos ustedes radioescuchas y también a nuestro querido hermano Abad de la Iglesia Gnóstica del Cristo Samael, quien ya está aquí con nosotros presentando este hermoso tema. Este tema que lleva por título Todos los mundos están habitados por seres con fisionomía humana. Qué interesante este tema que el día de hoy se va a tratar. Para ello cedemos pues el micrófono, también presentando con gran alegría a nuestro hermano Abad de la Iglesia Gnóstica del Cristo Samael, Fernando Moya, recordemos, discípulo directo del Cristo Samael y misionero coordinador internacional de la Iglesia Gnóstica del Cristo Samael, que ya está con nosotros. Paz inverencial, querido hermano Abad.
2: Paz inverencial, apreciada Saraí, gracias por ser moderadora y apoyar en esta misión en favor de la humanidad. Con el mayor gusto, pues abrimos nuestra fracción de alma para escuchar las preguntas e inquietudes sobre este tema, que todas las humanidades de los planetas vecinos, porque hay 11 planetas vecinos y el Sol 12, que tienen seres humanos en la corteza terrestre, mundos con ríos, mares, polos, lagos, plantas, animales, aves, etcétera, y todos los mundos del cosmos es lo mismo. Entonces, las preguntas que gusten hacer, aquí estamos para responder.
1: Muchas gracias, hermano Abad. Invitamos a todos los hermanos, si quieren hacer preguntas también a lo largo de esta conferencia, lo pueden hacer a través del chat. Recordemos que el chat está abierto para todas sus inquietudes. Comenzamos con las preguntas ya realizadas. Enviamos un gran saludo a nuestra hermana Margarita Zúñiga, quien pregunta desde Guadalajara, México. Hermano, se hablan de las tres estrellas de Belén que guiaron a los reyes magos hacia el pesebre. Estas tres estrellas de fuego estaban en movimiento. ¿Qué nos podría decir sobre esto y si estas estrellas eran naves de nuestros hermanos mayores? Gracias.
2: Bueno, como primera medida, el patriarca Samael, en un diálogo en la oficina patriarcal en el año 76, me dijo que los tres reyes magos eran simbólicos, que representaban pues el oro, sí, el incienso y la mirra. Y en el libro de Rosa Ígnea él explica sobre los elementales del incienso y la mirra, la particularidad, sí. Entonces ese mensaje que escriben los apóstoles de que los tres reyes magos fueron a rendirle homenaje, es algo simbólico. Y es obviamente que no habían naves cósmicas que estaban guiando a los reyes magos, en modo alguno, ¿sí? Porque la cruda realidad es que son una representación del oro, el incienso y la mirra en el corazón de Cristo. Ahora, también dice el patriarca Samael que la ciudad de Belén, el pueblo de Belén, no existía, se lo inventaron los jesuitas, los católicos, los dominicos, los papas, eso lo inventaron y luego crearon cuando conquistaron a Jerusalén en las cruzadas en el año 1200 a 1300, asesinando a todo el mundo. Los homicidas católicos usaron a todos los bandidos, criminales y asesinos de todas las cárceles de Europa y les pusieron los mantos de los caballeros del Grial y los templarios, y que con el fin de que exterminara esas poblaciones, niños, ancianos, mujeres embarazadas, ellos se iban al cielo. Ese es el cuento que le echaron pues los sacerdotes, los obispos, los vicarios, el papa, a todos esos ignorantes asesinos, y la ciudad de Belén no existía. Ellos la crearon después. La crearon después de las conquistas que hicieron en Jerusalén y a los pueblos judíos y hebreos. Y es obviamente que como transversaron la Biblia y la adulteraron, pusieron Belén, que Jesús nació en Belén, pues si Belén no existía, ¿no? Solamente los iniciados saben dónde nació Jesús. Y por otra parte, la palabra Belén es Belgel, en hebreo, y a mí me lo explicó el patriarca Samael, que significa torre de fuego, mente interna iluminada, cristificada. Esa es mi respuesta.
1: Muchas gracias, hermano Abad. La siguiente pregunta la realiza Ángel Adonai. Pregunta, ¿cuántos planetas de nuestro sistema solar tienen vida física tridimensional y están habitados por hermanos mayores?
2: Todos los planetas del sistema solar, que son 12, tienen vida solar y el sol también. Vida de con seres humanos físicos, de carne y hueso. Todos. Y todos los mundos, sin excepción, que hay en las constelaciones y los millones que hay en nuestra galaxia, tienen y están habitados por seres humanos, hombres, mujeres, niños. Así es el diseño cósmico del gran arquitecto del universo.
1: Gracias, hermano. La siguiente pregunta la realiza nuestro hermano Jesús Sandoval. Él dice, mi pregunta sobre los carros de fuego en el cielo que abra la Biblia hebraica de Elías, ¿eran naves cósmicas?
2: Bueno, obviamente que dicen que Elías fue arrebatado a los cielos. Obviamente que también en la India, en la epopeya de Krishna, del Ramayana, se habla de los vimanas, de carruseles de fuego. Siempre han existido naves aquí en la Tierra. Toda la vida, la existencia del planeta, pues aquí hay bases de los 12 mundos y de otras constelaciones y de la galaxia y de otras galaxias. Hay bases extraterrestres. Entonces, siempre han circulado las naves de día y de noche, veces en lo físico, y aparecen pues las anécdotas en la Biblia de Isaías, que fue raptado por una nave cósmica, ¿sí? Y en el Ramayana también se habla de los viajes de los grandes iniciados en esos vimanas o naves cósmicas. Eso es todo.
1: Muchas gracias, hermano. La siguiente pregunta la realiza nuestra hermana María. Ella dice, la construcción de las colosales pirámides egipcias, se le da actualmente muchas explicaciones para esta construcción, pero realmente no existía la tecnología, según los científicos, en ese entonces para crear esas colosales pirámides egipcias. ¿Nos podría hablar sobre este tema, por favor? Muchas gracias.
2: Con el mayor gusto respondo a tu excelente pregunta. En un diálogo con el regente del planeta Marte, mi instructor y maestro sagrado, hace 43 años, hablando sobre Egipto, me dijo que las pirámides de Egipto fueron inspiradas a la humanidad terrestre que vivía en Egipto por hombres del espacio. La cultura egipcia es una cultura extraterrestre, 100%. El maestro Samael también dio una conferencia que quedó grabada en San Luis Potosí en la televisión. Y a mí me habló sobre la sociedad de Akaldam, de la Atlántida. Esa sociedad de Akaldam, esa sociedad gnóstica, en la edad de oro de la Atlántida, en la edad de oro de la Atlántida, en la edad de oro de la Atlántida, hace muchos millones de años, porque esta raza tiene 1.400.000 años, me dijo el patriarca, la raza aria. Entonces la raza atlante duró millones de años con sus cuatro edades de oro, plata, cobre y hierro. Entonces en la edad de oro, esa raza solar vinieron aquí a la tierra, una diosa humana llamada Nilia, ella, con su comitiva de grandes iniciados, inspiraron a los sacerdotes, a los reyes egipcios, a la construcción de las pirámides, y los apoyaron con su tecnología. Me explicó el maestro Samael que así como un celular pequeño cabe en la palma de la mano, en esa época los inspiradores de la cultura egipcia, guiadas por esa diosa poderosa, humanizada, que descendió con gran cantidad de naves a la tierra, un programa de la logia blanca de la tierra con esa diosa y esos seres que venían de otro planeta distinto al del sistema solar, ellos trajeron su tecnología, un aparatito como un celular, como con pocos botones. Un botoncito levantaba el bloque de 2, 3 a 10 toneladas, lo desgravitaba, le quitaba el peso atómico. Esto lo puede entender un científico. Quitarle el peso atómico vital a algo lo hace que sea como una pompa de jabón o que quede como algodón, aunque pese 10 toneladas de peso. Bien. El otro botoncito, pues, se apretaba y el que iba a transportar el bloque, pues se iba caminando con él y lo iba llevando y subía hasta donde tenían que subir e irlos acomodando en sus lugares correctos, ¿sí? Otro botoncito era para apagarlo. Así de sencillo, pues, un desgravitador atómico para mover las gigantescas, más las 2.600.000 bloques que le calcula la ciencia oficial a esa pirámide de Keos, extraordinaria, y las otras también. Así pues que los antropólogos materialistas, los científicos materialistas ladran y gritan como chacales y rebuznan como burros y lanzan teorías que la pirámide tiene 2.600 años y la esfinge, las tres pirámides, la cultura egipcia, y que otros dicen que tiene 4.000 y se pelean, otros 6.000, otros que más. Pero la cruda realidad de los hechos es que ignoran y que ni siquiera saben que no saben. Las pirámides fueron construidas por la sociedad gnóstica solar de Acaldán de la Atlántida y tienen millones de años sobre la faz de la Tierra y fue colocada en el eje magnético central del planeta Tierra como antena catalizadora de todas las energías que vinieran del sistema solar, del Sol, de las constelaciones, de todos los soles y planetas de la galaxia y del macrocosmos. Era el eje central de emisión y donde salían todos los radios o coordenadas magnéticas o meridianos que envolvieron al planeta Tierra. Debido a los cambios geológicos y la rotación elíptica del planeta Tierra, porque el planeta Tierra rota y se traslada, pero tiene un tercer movimiento, el elíptico. Entonces ese movimiento elíptico cada determinado tiempo produce una rotación de polos, y más cuando se acerca un planeta que coincide. Entonces, obviamente que la pirámide geofísica antena quedó fuera de lugar, y ahora en la edad de Acuario, la antena magnética geofísica, donde salen todos los meridianos de luz que envuelven al planeta Tierra, es la gran pirámide del Sol, en la ciudad de Teotihuacán, México. Esa es mi respuesta.
1: Muchas gracias, hermano. La hermana Margarita, a la cual enviamos otro saludo, nos dice ella, ¿los hermanos mayores ayudaron para la construcción de las pirámides en México o tuvieron cercanía con nuestros antepasados?
2: Bueno, las pirámides, como dice el patriarca Samael en su conferencia, y cuando fue allá a las pirámides con un grupo, pues ahí él habló claramente y a mí me dijo, las pirámides de Teotihuacán son de la época de la Atlántida, hermano, ¿sí? Y él me decía, mira, aquí en la pirámide del Sol, en la parte de abajo a mano derecha, hay un edificio rectangular. Aquí nos vestíamos. Allá nosotros veníamos en caravanas desde el continente Grabonsi, que estaba pegado a México. Grabonsi era África, pues. Estaba pegado a México y se hundió y quedó el Océano Atlántico en nombre a la Atlántida. Entonces aquí veníamos en caravancín, los sacerdotes y los reyes de Teotihuacán nos recibían y eran grandes fiestas aquí en Teotihuacán. Entonces estas pirámides son muy antiguas. Los antropólogos materialistas, ellos se creen sabihondos, creen que con su sistema del potasio, del carbono, del argón, pueden diagnosticar la antigüedad de una piedra. ¡Qué absurdos, pues! Pero así es esta ciencia. Esa es mi respuesta.
1: Gracias, hermano. Nuestro hermano Ángel pregunta, ¿por qué hay diferentes versiones en las cuales se narra que los extraterrestres son malos, que su fisionomía es la de un lagarto o la de forma humana con animal? Otros mencionan que su fisionomía es muy similar a la terrestre. ¿Cuál sería la verdad?
2: La verdad nos hará libre. Tuve el gusto de hablar con un cosmocrator y creador de un planeta Tierra, ser instruido por él y todavía soy instruido. El bendito Samael me aclaró que todas las humanidades del cosmos infinitos que habitan todos los mundos y los soles son seres humanos como nosotros, con cuerpos físicos, hombres, mujeres, niños, niñas, y que tienen almas de ángeles porque no traen el yo pluralizado. No cargan lujuria, odio, pereza, mentira, gula, infrasexualidad, asesinato, crimen, hurto, robo. No hay entidades psicológicas maquiavélicas dentro de su mente, su corazón y su sexo. Son seres humanos con alma de ángeles, hombres y mujeres, niños y niñas. Obviamente, me explicó el patriarca que en esta galaxia, la Vía Láctea, existían unos muy pocos mundos con las mismas características similares a la conducta psicológica de la raza de los mamíferos racionales que caminan sobre la faz de la Tierra, con sus yoes tenebrosos. Obviamente que las experiencias que me ha dado el gran arquitecto del universo me han permitido verificar y conocer gente del planeta Venus, de Mercurio, de Júpiter, de la galaxia azul, en fin, conozco gente de muchos mundos. Para mí es verdad, que me crean o no me crean, eso no me da ni cosquillas en la planta de los pies. Pero doy testimonio ante el veredicto solemne de la conciencia pública, que los mundos del sistema solar, todos son seres humanos, que tienen a Jesús, el Cristo adentro, a Rama adentro, a Krishna adentro, al Buda, a Amitabha adentro, porque el Cristo solamente es uno, que se encarna en un hombre que está debidamente preparado o una mujer que está debidamente preparada. todos esos seres humanos son cristificados. Todos los seres humanos solares tienen el kundalini despierto, tienen levantada todas las serpientes, tienen alas, tienen conciencia en todas las dimensiones y viven en todas las dimensiones y en el mundo físico con cuerpo físico. Esa es la gran diferencia con el animal racional como nosotros, subjetivo, tricentrado, mamífero, lleno de demonios psicológicos. Cuando fui invitado a una nave venusina y ascendí, pisé la escalera y entré y me senté al lado del piloto de la nave, un hombre de 1 metro de altura, rubio con cabellos de color oro, ojos azules hermosos, donde se reflejaban como las estrellas, un hombre con rostro de ángeles, o sea, y con una alegría, irradiando una felicidad y un amor. Y lo primero que me senté, después de saludarlo, paz inverencial, fue decirle: la gente del planeta Tierra piensan que ustedes son monstruos. Y riéndose me dijo: no hay más monstruos que los que ustedes cargan dentro. Todos los países del mundo, Norteamérica, Inglaterra, Francia, Rusia, China, etcétera, etcétera, gastan billonadas de dólares en empresas cinematográficas para crear películas de alienígenas, de extraterrestres malignos, imperversos, reptiles con caras de camarones o cuerpos de camarones, lagartos, hombres largos con ojos de moscas, con el fin, intencionalmente, la logia negra de desvirtuar la belleza física interior de los seres humanos que nos rodean. Porque les digo y les afirmo ante el veredicto solemne de la conciencia pública que ellos saben que son seres humanos. Ellos saben que son seres humanos. No más quieren, como manipulan la psiquis de los seres humanos que viven en la Tierra, que las mujeres, hombres y niños y niñas le tengan terror, le tengan miedo a una nave, sientan pánico, porque la gran bestia solamente quiere que la adoren a ella. La gran bestia del Apocalipsis, el anticristo, solamente quiere ser el uno, el rey dentro de la psiquis infrahumana de los seres con cuerpo de varón y de mujer que caminan sobre la faz de la Tierra. Todos esos ufólogos macabros que han escrito libros, ufólogos macabros, son medium espiritistas. Existe la logia negra y la logia blanca. Las humanidades solares pertenecen a la logia blanca, a la luz. La logia negra está personificando demonios, brujas, brujos, cachonas, hechiceros, etcétera, en lo físico y en lo interno. Entidades diabólicas se apoderan de la mente de gente de sexo masculino y de sexo femenino, como en la película del Exorcista, que se mete un demonio en una mujer. ¿Quién negaría que no existen los posesos? ¿Qué psicólogo, qué psiquiatra, qué científico puede negarlo? Nadie lo puede negar. Existen entidades que se poseen en las personas. Esos ufólogos del abismo, tenebrosos, que escriben libros diciendo que ellos entraron en contacto con un hombre largo, como una lombriz, con unas manos largotas, de 4 dedos, con una cara alargada, con unos ojos de mosca. No son sino los monstruos que carga dentro y demonios de la logia negra, que son así y se hacen pasar por extraterrestres. Así manipulan a los ignorantes ilustrados. Ignorantes ilustrados los manipula los ufólogos, la ciencia bélica del anticristo con sus películas bélicas. Entonces, lo más sabio es que aprendáis a invocarlos, a llamarlos, a pedirle a la divinidad que os revele la verdad. Esa es mi respuesta. Todos los seres humanos del cosmos infinito son semejantes a la raza humana, más grandes o más pequeños, pero con alma de ángeles y no degenerados, como la raza que camina sobre la faz de la tierra. Otra pregunta.
1: Gracias, hermano. Pues aunado a este tema, ligado a este tema, nos pregunta nuestra hermana Judith Ramos y dice, hermano, con tantas impresiones que se han insertado en la mente actual de esta raza humana, con tantos falsos testimonios, como nos comentaba hace unos momentos, y tantas malas impresiones, ¿cómo podemos educar nuestra alma para despertar el amor y el respeto a nuestros hermanos mayores? Muchas gracias.
2: Bueno, nosotros podemos educar a nuestra alma haciendo la revolución de la conciencia para salir de la rueda tenebrosa del samsara y no involucionar. El que quiera salvarse, que haga la revolución de la conciencia y crezca su alma, su pistisofía se vaya integrando cada vez más, con más luz, con más poder, con más virtud, con más gracia, con más bondad, con más amor. Entonces, de esa manera, un alma educada así, por la divina gnosis de la revolución de la conciencia, del Cristo Samael, podrá, por derecho propio, recibir el contacto físico interno con seres humanos de otros mundos. Si crece, fabrica sus vehículos y tiene el cuerpo astral, pues puede ir a Marte, a Venus y a Júpiter, y ella debe saber que eso es una humanidad. Son mundos habitados. Entonces se necesita una educación psicológica solar gnóstica fundamental para prepararnos y para enseñarle al mundo esta gran verdad de que todos los seres humanos del cosmos infinitos son humanos y no monstruos como los demonios que cargamos dentro. Otra pregunta.
1: Muchas gracias, hermano Abad. Adriana Barragán, a quien le enviamos un saludo, pregunta. Hermano, se nos dice que el mantra para llamar o invocar a los hermanos mayores es Solin Salarra. ¿Nos podría hablar sobre este mantra y si tiene alguna traducción o qué simboliza este mantra? Muchas gracias.
2: Muy interesante su pregunta, hermana. El patriarca Samael, cuando me visitó por primera vez a Pedro Moreno, el regente del primera de Marte, fue un encuentro maravilloso en el año 75, ayer. Pero me acuerdo como si hace un instante, o esta mañana, o lo que desayuné perfectamente. Me comentó, porque le pregunté que me encontré en el Tíbet con un lama tibetano y estábamos allá arriba, como a 5.000 metros de altura, en la época de secas, no había llegado la primavera y pasaron unas naves bellísimas, hermosas. Voy a hacer un documental en un futuro sobre ellas. Entonces me dijo ese ser consciente, cuando quieras invocar las naves, pues llama al maestro XX. Bueno, yo me grabé el nombre de ese maestro, que es el encargado de las comunicaciones extraterrestres aquí en la Tierra. De las comunicaciones, así como existe una torre de control en un aeropuerto y en cada aeropuerto, pues aquí también tiene que haber bases de comunicación para poder recibir a las naves que entran por el Polo Norte a la Tierra. Eso es obvio. Ninguna nave que venga al planeta Tierra puede venir porque sí, o las nuestras irá a otro mundo. Hay que pedir permiso a la logia blanca del mundo y entrar por donde se es, y etcétera. La cuestión es que el maestro me dijo, ese maestro pertenece al clan de Rajor Ku, ese nombre que te dio el maestro tibetano, y el maestro Rajor Ku me entregó el signo de comunicación extraterrestre. El maestro Ra Horku pertenece al clan de la fuerza y tiene un clan de maestros, de hombres solares, físicos y encarnados, y los conozco y doy fe de ellos. Entonces, ese símbolo, me explicó el patriarca, el regente del planeta Marte, contiene las tres fuerzas primarias de la naturaleza y el cosmos, con que fue construido el universo, la fuerza centrífuga y centrípeta, y la neutra, se encuentran en el núcleo estelar de cada sol, de cada galaxia y de cada planeta, y de cada átomo que hay en nuestro organismo, en cada planta, en cada animal, en cada criatura del agua, de la tierra, del cielo y en el más insignificante insecto. La fuerza centrífuga que sale del corazón del sol viaja, poderosa. De todo alrededor del sol le sale una fuerza, una burbuja de energía que viaja continuamente, una tensión eléctrica que llega hasta el campo magnético de atracción solar, hasta donde llega el campo de atracción solar. Y existe otra fuerza que es centrífuga, centrípeta. Esa fuerza centrípeta está en el corazón del sol de Michael y ella atrae desde la periferia de la esfera que cubre al sol a millones de kilómetros hasta donde llega el último planeta, millones de kilómetros y millones de kilómetros. Ese campo, esa esfera que envuelve a el sol, esa fuerza centrípeta atrae, y la fuerza centrífuga emite la energía física, vital, astral, mental y causal de el sol. Y la centrípeta recoge, cuando la fuerza centrípeta del sol pega con la Tierra, con el campo magnético que envuelve a la Tierra, atmosférico arriba, con el campo magnético de Marte, de Júpiter, de Saturno, cuando pega en los campos magnéticos de los 12 mundos, se procede un intercambio electromagnético entre los mundos para que se cumpla la ley del trogoago autoegocrático cósmico común, la alimentación recíproca para la vida del sistema solar. Entonces la fuerza centrífuga del sol extraordinaria emite su energía solar, física, el sol vital, el sol astral, cualquiera que vaya a la cuarta vertical, allá ve el sol, en el astral consciente, en el sol astral, en la parte astral de la tierra solar, allá ve el sol. Entonces, ese sol emite su energía y la cruza con las dimensiones físicas internas de los mundos y de la tierra, y se produce un intercambio electromagnético para que haya vida y vida en abundancia en los mundos. Así se da forma la ley del trogo autoegocrático cósmico común, la ley de la igualación de las fuerzas y la retroalimentación para la existencia de cada cosmos, como este deuterocosmos del sistema solar. Así pues, que esas fuerzas que salen del sol salen también de la Tierra, la centrífuga y la centrípeta, ¿quién lo negaría? Y salen de Marte y de Júpiter, lo mismo. Bueno, pero hay algo muy interesante. Es que esa fuerza centrífuga y centrípeta y neutra son las que permiten que los mundos y los planetas sean ubicados a ciertas distancias del Sol. No un poco antes ni un poco después, sino donde tienen que rotar y trasladarse. Eso es gracias a la fuerza centrífuga, centrípeta y magnética del Sol y de los mundos, en común armonía con la ley del 7 que lo organiza todo. Es muy interesante el gran arquitecto y la gran madre creadora. Obviamente, que esas tres fuerzas primarias de la naturaleza y del cosmos y del microcosmos y del deuterocosmos y del masocosmos y del ayocosmos y de los siete cosmos están dentro del signo de comunicación extraterrestre. Del sol amarillo oro que está en el centro emanan rayos de luz, como ustedes han visto el sol que hay veces emana rayos de luz. Están sintetizados por rayos de luz azul en forma de cruz y de X que atraviesan tres círculos de luz azul. Esos tres círculos de luz azul representan esas tres fuerzas primarias de que les hablo. Y el sol, el emisor. Entonces el mantra Solin Salarra tiene el poder de activar las tres fuerzas primarias. La centrífuga, la centrípeta y la neutra. En la glándula pineal, en la conciencia, en el alma humana, que es el alma causal, en la voluntad causal, con la voluntad causal de la esencia, se activan las fuerzas centrífugas y centrípetas y con imaginación y voluntad proyectamos el espejo de ese signo encima de la cabeza, lo hacemos crecer al tamaño de la pieza o del bosque, de la ciudad, al tamaño del estado, de la nación donde vivimos y envolvemos el planeta Tierra y lo retransmitimos en una frecuencia baja de energía poderosa al cosmos infinito y todos serán escuchados. ¿Quién lo negaría? Pues los que habitan aquí en la Tierra, hombres de la Tierra, despiertos, solares, que poseen naves como Sorocotor allá en el Agarty y todas las bases, los escuchan y los oyen. Están emitiendo una frecuencia de menos de 21 centímetros, baja, corta, de onda corta con ese mantra poderoso. Hasta aquí les puedo explicar, pues, pónganlo en práctica y comprueben lo que estoy diciendo. Ya expliqué el signo y el significado. Otra pregunta.
1: Muy interesante, hermano. Muchísimas gracias por esta explicación. Hermano, como aportación personal o como pregunta personal, me gustaría platicarle. En una ocasión, vacacionando en Santa María del Oro, hay una laguna que es muy profunda. De hecho, hay ingenieros que van y han metido como tipo de sondas y no encuentran la profundidad de esa laguna. A ciencia cierta, no se sabe qué tan profunda es. Platicando con los lugareños, me mencionaron que ahí hay muchos avistamientos de naves ovnis, de naves extraterrestres, pero lo más curioso del caso, hermano, que la mayoría de los casos estas naves entran en el lago, o sea, como si fueran hacia adentro y hacen un juego de luces precioso y entran y se sumergen en la laguna y se quedan ahí los lugareños que han tenido esos avistamientos, pero jamás salen las naves. Bueno, ellos no han visto que salgan las naves. Pero es algo impresionante, hermano, porque ellos ya están tan familiarizados con eso, porque ocurre constantemente en esa laguna este tipo de cosas. Hermano, ¿qué nos podría compartir sobre ello? ¿Por qué las naves se sumergen en ese lago? ¿Qué es lo que hacen?
2: Bueno, extraordinaria experiencia lo que tú narras, hermana Saraí. Viví con mi esposa y mis niños pequeños en el área de Catemaco. No, en el pueblo, ahí mismo. Hay muchas lagunas y es el lugar de contacto más grande que existe y de más cantidad de bases extraterrestres que hay en México y posiblemente del mundo. Bueno, en una laguna que fui a visitar, vi que descendía una nave y se metía dentro de la laguna. Nunca salió, así como tú me lo estás diciendo, jamás salió. Lo que pasa es que se llaman ojos de agua. El magma planetario está cubierto por una costra. Encima del magma hay varios kilómetros, cientos kilómetros aéreos, y está cubierto por una costra muy densa de tierra, de minerales pétreos. Y dentro de esa costra gigantesca, hacia arriba, encima de ellos, que tiene cientos de kilómetros, pues hay más de 6.000 kilómetros desde el centro de la Tierra hasta la superficie, ya se imaginarán, de encima de esa costra que envuelve, como una cáscara de huevo que envuelve a la yema y a la clara, pero esa cáscara es gigantesca de cientos de kilómetros, en ella hay, en la superficie de ella hay ríos, hay mares, hay bosques, hay selvas, y arriba hay otra cáscara, como cáscara de huevo, que forma la corteza teutónica del planeta Tierra, que tiene unos 60, 70 kilómetros de espesor, que sostiene los mares, los ríos, los lagos y toda la gente y toda la vida que hay aquí en el planeta Tierra. Bueno, entonces hay ojos de agua. Hay lugares donde hay agua subterránea, abajo de las cavernas, y por las presiones que hay, se han formado lagos que no tienen profundidad. Entonces las naves descienden por esos lagos y luego se salen, cuando llegan a la laguna madre, de donde sale la, como un tubo de agua que bota presión hacia arriba, esos lagos, ellos descienden, pero luego se salen del agua allá en la parte hueca de la tierra y se van a su base donde están. Eso es todo. Entonces, aquí donde nosotros vivimos, en Guadalajara, está la laguna de Chapala. Al entrar a Chapala, a mano izquierda, a varios kilómetros, esto es geográfico, con los sonares de radar y de escaneo, hay una zanja gigantesca, hermano, que es la que nutre de agua subterránea a la laguna. Si todos los ríos y los arroyitos que llegaron ya se secaron, entonces, ¿cómo el agua, la laguna tiene agua? Aparte, pues, que el gobierno, pues, le saca el agua para la ciudad de Guadalajara. Pero hay un manantial de agua que nunca se acaba, que viene de la tierra, y agua dulce. Hay gigantescos lagos de agua dulce que son capaces de producir lagos de agua dulce en el exterior. Y por ahí han visto descender naves. Hay aviones que han visto las naves que descienden una y otra vez ahí en la laguna de Chapala. Esa es una entrada a una base extraterrestre que está a gran profundidad. Esa es mi respuesta.
1: Muchas gracias, hermano. Nuestro hermano Fernando pregunta, hermano, ¿se han visto grandes avistamientos, impresionantes avistamientos en el volcán Popocatépetl? Se dice que hasta ellos, los OVNIs, regulan las erupciones de este volcán. ¿Nos podría hablar sobre esto y por qué se realiza intervención extraterrestre sobre este volcán?
2: Popocatépetl. Perfecto. Está prohibido por la logia blanca del planeta Tierra, gobernada por un hombre de carne y hueso y una plana mayor de hombres solares, que las humanidades extraterrestres tomen decisiones geográficas, geofísicas, geológicas, atmosféricas sobre el planeta Tierra. Y lo mismo es para todo visitante que va a otro mundo. ¿Ustedes creen que si una visita llega a su casa tiene derecho a acostarse en su cama? ¿O meterse a su baño privado? ¿O abrir el refrigerador sin permiso? ¿Sí? ¿O hacerse el baño en cualquier parte? ¿Verdad que no? Bueno, es lo mismo. Existen leyes y códigos de ley planetarios. Las humanidades no interfieren en absolutamente en las actividades geotérmicas del planeta Tierra. Está prohibido. Los volcanes, como el mencionado y el Ixtaccihua y todos los que hay en el mundo, los millares, entran en actividad por decreto de las leyes cósmicas de los arcontes que gobiernan el destino de los pueblos y naciones y dan la orden al Señor Jehová Dios, y Dios, Jehová Dios da la orden a los dioses del fuego, Agni, Huehueteol, Rudra, y ellos se comunican con el espíritu del volcán y emiten el fuego desde el centro de la tierra para arriba por las cavernas, y este revienta, erupciona por aplicarle el karma a las gentes perversas de la tierra. Esa es mi respuesta.
1: Gracias, hermano. La siguiente pregunta la realiza nuestra hermana Adriana Barragán. Dice, hermano Abad, ¿por qué hay tantos avistamientos últimamente? ¿Cuál es la misión de los hermanos mayores con esta raza actual? Ya que los avistamientos han sido cada vez más constantes en Rusia, México, alrededor de todo el planeta Tierra. Gracias.
2: Bueno, hermana, gracias a que ahora existe el WhatsApp y los medios de comunicación para el pueblo, porque antes eran para una élite de los gobiernos del mundo y para los riquillos que gobernaban, pues. Entonces, las humanidades que hay aquí establecidas en base siempre han estado desde tiempos inmemorables, hermano. Y normalmente, pues, la Tierra es visitada por habitantes de otros mundos constantemente, diariamente. Es un gran tráfico que hay en lo físico y tetradimensional. Los gobiernos, como se han tratado de ocultar la realidad sobre las naves extraterrestres, que son globos, que todas esas ridiculeces con que ladran y reúnan los burros manipuladores de la ciencia oficial y de la NASA y de los gobiernos del mundo, pues ellos desvirtúan la realidad de las naves extraterrestres, pero son los que más conciencia tienen sobre esta gran verdad. La finalidad de ellos es ayudar a la raza humana ante el gran holocausto biológico y químico que se avecina en pocos años, y ante la gran catástrofe terrible de la que habla el regente de Marte con la llegada de Hercolus. Vamos a ser asistidos y en gran manera, ya lo verán. Esa es mi respuesta.
1: La siguiente pregunta la realiza María y dice, Abad, en la actualidad se habla que los extraterrestres están con nosotros, incluso se habla acerca de los reptilianos, que son extraterrestres con figura de reptiles que pueden tomar forma humana, pero que están planeando conquistar el planeta Tierra. Esto es incongruente ya por todo lo que nos había explicado, pero nos podía hablar acerca de este gran error que se habla de los reptilianos y de esa conquista planeada para este mundo.
2: Bueno, hay películas sobre reptilianos creadas por las potencias manipuladoras de la conciencia humana para desvirtuar la humanidad divina de los extraterrestres. Hay ufólogos macabros que entran en contacto mediúnico, quedan posesos y estas entidades de la logia negra los sacan y tienen esas figuras de reptilianos. Las tienen, esos monstruos son así. Cabezas largas, ojos de moscas, manos largas con cuatro dedos, dedos largos como de garza, pies y todo eso. Ellos son así, o más grandes o más pequeños. Eso no es correcto. Existen en el inframundo planetario, existen en el astral inferior. Son gente de la logia negra que asumen esas figuras para presentarse ante los ufólogos macabros, la gente posesa, como la película de exorcismo, y decir que ellos son seres de otros mundos y que vienen a conquistarnos. Los únicos que hacen guerra para conquistar las potencias vecinas, los países vecinos, para robarles el petróleo, la economía y para esclavizar a su gente, establecer sus negocios, su droga y su prostitución, son las potencias bélicas del mundo actuales. Ustedes saben quiénes son. No hay necesidad de nombrarlas. Ellos sí se hacen la guerra. Entonces quieren proyectar que los hombres del cosmos divinos vienen a hacer la guerra aquí, pero que son reptilianos y monstruos. Me explicó el patriarca Samael, el cosmocrator y nada menos que creador del planeta Marte, donde existen más de 2,000 millones de seres humanos cristificados, con cuerpos de oro, con el kundalini despierto, con alas de ángeles en lo interno, y todas sus dimensiones llenas de seres de luz. este ser humilde y sencillo, el cual me permitió estar frente a él, que era necesario comprender profundamente que el único fundamento de la existencia humana era entrar por la senda de la revolución. Mire, yo les cambié el tema, era entrar por la senda de la revolución de la conciencia. Para poder, Pistisofía, autorrealizarse con su ser,

0: extraterrestres. Y ahí se presentan esas entidades demoníacas y la gente las ve en su visión tenebrosa y se describen como son. O las ven en los sueños, en el astral inferior, y las describen como son a esos reptilianos y esas otras gentes demoníacas. En síntesis, volvemos a decir que no hay más monstruos que los que cargamos dentro y que los seres de luz están con nosotros para ayudarnos a despertar. Otra pregunta.
1: Gracias, hermano. Muchísimas gracias. Nuestra hermana Judith Ramos pregunta, ¿es obvio que tienen más tecnología nuestros hermanos mayores que esta raza actual, que si quisieran realizar una conquista a esta raza actual, caduca, degenerada y moribunda, ya lo hubieran hecho hace bastante tiempo? Solo basta ver sus naves cósmicas. Es obvio que los hermanos mayores tienen mayor conciencia que nosotros y que son seres divinos. Pero ¿por qué la negrura de esta raza actual y de aquellos que realizan estas películas y esta falsa mercadotecnia? ¿Por qué la negrura de ensuciar a estos seres divinos? ¿Cuáles son los planes de estos seres negros y perversos para hacer esa ideología en esa raza actual? Gracias.
0: Bueno, eso es igual, esa pregunta y esa reflexión es muy buena, hermana. Eso es igual con el alma humana, la esencia, la chispa. Lo que queda del 2 o el 3% está en manos de esa negrura que cargamos dentro. La negrura odia la luz y quiere tenerla prisionera. Entonces la negrura encarnada en cuerpos humanos, porque los líderes que gobiernan el mundo, los poderosos, pues son demonios encarnados, hermano, despiertos en el mal y para el mal, y como los líderes de las religiones materialistas. Son seres encarnados en el mal y para el mal, despiertos, entiendan eso, que tienen a la humanidad sumida en la droga, en la prostitución, dormida, enajenada, con la fornicación, con toda la porquería que ofrece esta cultura. En consecuencia, o colorario, la logia negra encarnada odia la luz. Porque si ellos saben que la humanidad actual se polariza con la humanidad solar y se ponen a practicar gnosis, entonces se les saldrían de la mano millones de almas, millonadas de almas. Ellos no lo van a permitir, porque esas almas ya están en su poder, en involución, y las tienen que tener sometidas con el cuento de que son los extraterrestres son monstruos, y a otros con droga, otros con prostitución, otras con dinero, con vicios, con de todo lo que ofrece, pues, la miscelánea que ofrece la ciencia bélica, la ciencia del anticristo y la gran bestia 666. ¿O ustedes creen que los líderes son personas normales y corrientes? Oh, son entidades del abismo encarnadas, demonios, que les importa un comino, una persona, un ser humano. Vale más una vaca por kilo de carne que una criatura humana para los bélicos de la tierra, hermana. Comprendan eso. Estamos, pues, en un estado de manipulación espantosa. Y es por eso que la oscuridad negra odia a la luz, porque no quieren que la luz del alma vea la luz divina en los seres humanos que vienen en naves y que vienen de otros mundos a asistirnos. Esa es mi respuesta.
1: Muchas gracias, hermano. Nuestro hermano Carlos Maciel hace la siguiente pregunta. Actualmente se habla mucho del Área 51 y que en algún momento se llegó a accidentar una nave extraterrestre y llegaron a tomar esos trozos de esa nave para desarrollar tecnología avanzada. También se habla de que capturaron a un hermano mayor y que realmente se está experimentando con ello. ¿Qué nos puede decir sobre este tema?
0: Bueno, te voy a dar una respuesta. Estaba ante el regente del planeta Marte conversando con él y le pregunté sobre extraterrestres y muchos temas del espacio. Maestro, ¿es posible que la ciencia, los terrícolas, con su armamento y etcétera, pues

0: puedan capturar una nave y a un ser humano del espacio cósmico, capturar a un hombre solar,
1: y me parados los dos frente a frente,
0: y me dijo: ¿tú crees, hermano, que una hormiga puede capturar a un elefante? Y volvió y me dijo: ¿tú crees, hermano, que una hormiga puede capturar a un elefante? Esas son babosadas, estupideces de los burros de la ciencia oficial que dicen que tienen naves. Si tuvieran las naves y las hubieran reproducido, eso no podría ser, porque están hechas con tecnología tetradimensional y de la Tierra no tiene acceso a los chi electrónicos tetradimensionales. Eso es solamente para hombres solares, para humanidades solares. Imagínense las naves del anticristo, produciendo naves como las de Marte, Júpiter o cualquier parte del espacio, cargándolas de bombas biológicas, de bombas atómicas, para acabar con este triste hormiguero y hacer la guerra y cargarlas de misiles y todos ir a conquistar a Marte, a Júpiter, y llevar su prostitución, su homosexualidad, su droga, su marihuana, sus vicios y su degeneración a los otros mundos, porque es lo que produce la ciencia oficial del anticristo aquí en la Tierra, la Vesta 666. Ninguna hormiga puede capturar un elefante. He dicho, otra pregunta.
2: Gracias, hermano Abad. La siguiente pregunta la realiza también Carlos Maciel, y él dice: ¿existen convenios entre los cosmocratores planetarios para el sustento del universo, y existe convivencia entre los hermanos mayores de un planeta a otro?
0: No, vuelve, hazme la pregunta, que hubo una interferencia.
2: Claro que sí, hermano. Carlos Maciel pregunta: ¿existen convenios entre los cosmocratores planetarios para el sustento del universo, y existe convivencia entre los hermanos mayores, entre un planeta y otro planeta? ¿Cómo se relacionan?
0: Bueno, obviamente que ya hablamos de la ley del tetrasustentadora del universo y de la ley del 7 que todo lo organiza con las tres fuerzas primarias. Eso es para que haya vida en los mundos. Pero existe un intercambio social, espiritual, trascendental, de tecnologías y de todo entre los mundos habitados por seres humanos autoconscientes, solar. Aquí en la Tierra, en el Agarti. El Agarti no es, dentro de la Tierra Hueca, algo así como del tamaño del estado de Jalisco. No, el Agarti es un país, hermano. Es un país gigantesco, como el más grande país de la Tierra, como el Asia, como el Brasil, como Canadá o los Estados Unidos. Es un país gigantesco, hermano, que está en todas partes circulares del planeta Tierra allá abajo. Allá viven la gente de la Lemuria, gigantes, atlantes, grandísimos, y raza como la nuestra, y más de 2 metros, de 2.50, etcétera. Y ahí ellos tienen naves cósmicas. Esa es la humanidad solar del planeta Tierra. Esa humanidad solar está en contacto con todas las humanidades de los 12 mundos que están aquí, físico, telepático, espiritual, físico, y en todas las formas. Y los de aquí de la Tierra viajan al espacio cósmico también a visitarlos, y etcétera, etcétera. Entonces sí existe una interrelación pues entre los hombres solares de los mundos. Otra pregunta.
2: Muchas gracias, hermano. La siguiente pregunta la realiza Margarita Zúñiga. Pregunta: hay una gran incógnita entre pueblos desaparecidos con los mayas antes de la conquista. Cuando llegaron los conquistadores, ya no se encontraban esos pueblos mayas. ¿Tienen algo que ver los hermanos mayores con estos pueblos desaparecidos mayas?
0: Bueno, hay muchos documentales en YouTube, National Geographic, Netflix, etcétera, etcétera, que los mayas desaparecieron. Esos son fantasías de los ufólogos, de los antropólogos, y etcétera, etcétera. La cultura náhuatl maya viene de la Atlántida. Es muy vieja, hermano. Los antropólogos materialistas dicen que que tiene del año 250 después de Cristo, imagínense esa ridiculez. Rebuznan, pues. Ridiculez. ¿Cómo es que un imperio como Teotihuacán, como Chichen Itzá, como Palenque, como Tikal en Guatemala, Maya, pueda resurgir en 200, 300, 700 años, 1000 años, y llegaron los conquistadores y lo destruyeron en menos de un siglo? Eso solamente le cabe en la mente de antropoides, de gorilas, de gente del planeta simio, que así están catalogados los antropólogos materialistas, que le han robado el alma al ser humano. Porque ellos son eso, antropoides, changos, monos, catarrinos, hombres de Java, hombres de Nerdental, hombres de Cromañón, ellos son eso, ¿sí? Pero los seres humanos tienen una chispa inmortal. Esa es mi respuesta.
2: Muchas gracias, hermano. Hermano, se habla de una leyenda, una historia. Esta pregunta la hace nuestra hermana Adriana Barragán. Dice ella, se narra acerca de que llegaron los hijos de los dioses y se enamoraron de las mujeres terrestres y así tuvieron hijos. ¿Existe alguna posibilidad de que algún hermano mayor pueda lograr enamorarse de un terrestre, así como lo narra esta historia?
0: Sí, es muy interesante esa pregunta. Gracias. Pero fíjate, antes de responderla voy a terminar de explicar la otra. Como la raza maya y nahua, que eran dos naciones que adoraban a Quetzalcóatl y a Kukulcán, que es lo mismo, con idiomas diferentes, pero es la misma gnosis antigua, solar. Yo no estoy hablando de los mayas de hace 200, 300, 500 o 1000 o 2000 años, sino los que devienen desde la Atlántida, que tienen un millón y tanto de años de existir aquí en la Tierra. Ellos, esas culturas, esos hombres solares de esas culturas, hace 30, 40 mil años, resolvieron retirarse de la corteza terrestre física y emigraron a la cuarta vertical, al mundo físico etérico. ¿Ustedes no han oído hablar de los Tuata de Danán de Turquía? Comunidades enteras desaparecieron. Ahí habla el maestro en un libro de él, de los Tuata de Danán. Se desaparecieron. ¿Para dónde se fueron? A la tierra física etérica de la cuarta vertical. Millares de comunidades de hombres, mujeres y niños emigraron a la cuarta vertical, a los pueblos, naciones de esos lugares. Y allá, el que vaya allá va a ver pirámides como las mayas, las aztecas, las egipcias, pero con la belleza extraordinaria que existe. Y así desapareció la cultura maya. Y lo que encontraron fueron esqueletos, los conquistadores y los curas dominicos y jesuitas que llegaron a México, a Centroamérica, a Sudamérica, a destruir una cultura solar y a asesinar, a violar y a robar y establecer su culto tenebroso. Y la otra pregunta, vuelva, hágame la hermana.
2: Claro que sí, hermano. Adriana Barragán pregunta, se narra que los hijos de los dioses...
0: Sí, la de los hijos de los hombres, ya.
2: Se enamoran.
0: Perfecto.
2: Gracias, hermano.
0: Bueno, eso está en la Biblia, que los hijos de los dioses se enamoraron de las hijas de hermosas de los hombres de la tierra. Bueno, me comentó el patriarca Samael que en la edad de la Lemuria, hace más de 18 millones de años, al final de la Lemuria, pues los hombres de la tierra, de lemúricos, estaban en contacto con los hombres de Marte, de Júpiter, de Saturno, y las naves descendían a los palacios de los reyes. Y hay gente que venían en embajadas y se quedaban, ¿no? Entonces muchos hombres y mujeres con eso de que cayó el cometa Condor en la planeta Tierra y desestabilizó la corteza por más de 10.000 años, terremotos y maremotos, era imposible la vida, y se alteró pues la anatomía. Entonces a la gente le dio por no ir a los templos a transmutar a las parejas, y terminaron fornicando. Y hombres del espacio que vinieron y estaban establecidos aquí, pues les agarró la fuerza venenosquiriana del lugar, y se enamoraron y se pusieron a fornicar con las mujeres de aquí. Se cayeron. Cientos de bodhisattvas están caídos y caminan por ahí común y corriente, y son gente de otros mundos. Eso no tiene nada de raro para nosotros. Esa es mi respuesta. Una última pregunta más, hermano.
2: Claro que sí, hermano. La siguiente.
0: Las otras las respondemos la otra semana.
2: Claro que sí, hermano. La siguiente pregunta la realiza Mari. Ella dice, ¿quiénes fueron los inspiradores de la cultura egipcia? ¿Por qué en algunos murales parece ser que hacen mención de hermanos extraterrestres? ¿Qué pasa con estos fundamentos de esta cultura? Gracias.
0: Bueno, como dije al principio, el patriarca Samael me dijo, y está grabada en una sala de televisión en San Luis Potosí, México, que la sociedad gnóstica de Akaldán, millares de hombres en la edad de oro de la Atlántida, estaban en contacto con los hombres solares del espacio. Vinieron cierta humanidad que venía de un planeta de las Pleiades. Esa humanidad llegaron en sus naves tripuladas, entraron en contacto fraternal con los habitantes de la sociedad caldana y los inspiraron para la construcción de las pirámides. Y ellos a la vez fueron los inspiradores de la cultura egipcia. Esa es una diosa, una mujer diosa, que tenía cuerpo físico, que tenía a su marido y venía con otro hombre, un hombre solar extraordinario, comandante de todas sus actividades que le apoyaba, y ellos y ayudaron a los arquitectos de la sociedad de Akaldán, a los genios constructores, y los inspiraron en la religión egipcia, dijéramos así, solar, en un politeísmo monista integral egipcio, y a construir pirámides por todo el imperio de esa época. Esa es mi respuesta. Y por hoy doy por terminado, porque tengo que otra reunión inmediatamente, en este instante, y doy gracias, Saraí, por ser moderadora, ayudarnos en esta noble misión en favor de la humanidad a través de la radio, y a todas las hermanas y hermanos que hicieron posible este tema, se los agradezco de corazón, porque todos servimos así a la conciencia colectiva humana y cumplimos con el tercer factor de la revolución de la conciencia. Y cumplimos así con nuestro juramento, porque el sustento que sustenta la humanidad gnóstica es el amor a la humanidad. El amor a la humanidad es el sustento de la iglesia gnóstica, de los mundos superiores y físicos. Aquellos que no han cumplido sus juramentos están fracasados en este momento, en proceso de involución, y cuando desencarne, sencillamente su cuerpo quedará aquí y sus entidades pues continuarán en el abismo donde se encuentran, porque con la justicia divina no se juega, con la ley no se juega. Les voy a decir antes de despedirme, así como una persona o una mujer y un hombre entran a una empresa y firman un contrato de ir de 8 a tal hora y hacer ciertas actividades y cumplirlas, y las cumplen para ganar dinero, así el que entra a la empresa gnóstica de la luz, estoy hablando en un idioma materialista porque no me queda más remedio para que me entiendan, los pervertidos y las pervertidas agnósticas. En esa empresa de la luz se les hace firmar y juran cumplir lo que tienen que cumplir y jamás han cumplido. Les ha valido un comino su compromiso con la empresa celeste de la luz. Ah, pero se sienten gnósticos y con derechos a recibir lo que no merecen. Esos están en involución, ya están fracasados. están desconectados de sus íntimos, esas mujeres y esos hombres. El que no sirve a la humanidad es porque es un fornicario y la mujer una fornicaria degenerada. Repito, los que no enseñan gnosis, sus mujeres son unas degeneradas fornicarias y sus hombres son unos depravados fornicarios eyaculadores del semen. Por eso no tienen amor a la humanidad, porque no pueden dar fe de la quinta verdad, del quinto de los siete, del Kalki Avatar a Samael. Gloria al Cristo Samael, pues, hermanos. Y el que tenga entendimiento, que entienda. Paz inverencial y muchas gracias por escucharme.
2: Al contrario, hermano, muchísimas gracias por esta conferencia que abre nuestra conciencia para quitar ese falso mito, esas falsas impresiones, como lo mencionaba una hermana, esa falsa mercadotecnia tan terrible, tan negra, tan sucia que se ha hecho con nuestros hermanos mayores, toda esa falsedad y esa mentira, pues que no deja vivir una realidad. Una realidad inmediata, una realidad verídica, hermano, que los hermanos mayores son amor, son luz y vienen a ayudar a nuestras almas. Muchísimas gracias, hermano, por dar este despertar a nuestras esencias y a todas las almas que nos escuchan. Gracias por llevarnos este código luz y esta gran verdad que tumba todas estas mentiras. Gracias, hermano.
0: Bueno, es con mucho aprecio a la humanidad consciente y a los hermanos de la tierra y a todas las almas que me escuchan. Que la paz más profunda reine en sus corazones. Paz inmerencial.
2: Paz inmerencial. Paz inmerencial, hermanos. Hemos terminado ya esta conferencia. Como ya la escucharon, estamos pues quitando toda esa mala apreciación. Todas esas falsas impresiones que perversamente se han introducido actualmente en la psiquis humana por estos personajes negros, por estos personajes que lo único que quieren es destruir y quieren llevar a esta raza actual a la involución. Bien, hermanos, estamos dentro de una empresa, ya lo dijo nuestro hermano Abad con palabras para que nuestra conciencia pueda entenderlos, con palabras, él lo llamaba materiales. Estamos dentro de esta empresa, la cual hemos firmado este contrato de ayudar a la humanidad, de trabajar en los tres factores de la revolución de la conciencia. Recordemos morir a través de la meditación y la muerte del ego, que ya se nos entregó como didáctica con sus 22 pasos y todas sus aniquilaciones, nacer del agua y del espíritu a través de la transmutación sexual, y el tercer factor que lo mencionaba nuestro hermano Abad, la ayuda hacia la humanidad por amor a nuestros semejantes. Hay que llevar con honor este contrato que ya hemos firmado, este compromiso de vida, esta responsabilidad que tenemos ya en nuestros hombros, hay que llevarla con honor. Hay que llevar ese estandarte de la Iglesia Gnóstica, del Cristo Samael. Hay que morir de instante en instante para tener acceso a todas las verdades cósmicas y poder un día no muy lejano ser contactados de nuestros hermanos mayores que con ese inmenso amor ayudan a la humanidad. Vean, hermanos, tenemos la ayuda de nuestros hermanos mayores que con ese amor pues están aplicando todas esas fuerzas para esta raza actual a la cual pertenecemos. Tenemos la ayuda de los grandes maestros, tenemos la ayuda de nuestra Madre Divina, de nuestro Padre, de ese gran tesoro de la luz. Tenemos la ayuda de todos aquellos que sirven como voceros, como instructores, que de verdad están realizando el trabajo íntimo. Tenemos toda la ayuda habida y por haber. Está en nosotros hacer el cambio. ¿Qué vamos a hacer hoy por realizar ese cambio? ¿Cómo vamos a honrar este contrato que ya hemos hecho, que ya hemos firmado, todos aquellos que ya hemos recibido y hemos decidido seguir este camino gnóstico? ¿Con qué honor vamos a llevar esto a lo que nos hemos comprometido, este compromiso de vida? Bien, hermanos, me despido con toda mi alma y mi corazón. Les envío un abrazo fraternal. Yo sé que hubo muchas preguntas que no pude hacer, quedaron muchas preguntas aquí en el aire para poder dar la respuesta. Posteriormente, ya lo mencionaba nuestro hermano Abad, imagino que se realizará otra conferencia para poder dar respuesta a todas sus inquietudes. Bien, hermanos, me despido. Paz inverencial, que la luz, la fuerza y el amor de todos los hermanos mayores, de esas grandes humanidades de luz, nos guíe y nos lleve por este camino. Que la fuerza del Cristo Samael sea en sus almas y sus corazones. Paz inverencial.

0: practicar.
1: No, Desmayel. Por favor, os ruego, practicar. Es urgente que practiquéis para que podáis ver, tocar y palpar las realidades de los mundos superiores. Hay que dejar las teorías y al grano, a los hechos, a la práctica, mis caros hermanos, a la práctica, repito, a la práctica. La mayor parte de los hermanos han perdido el tiempo teorizando, teorizando, nada más que teorizando. Enormes, inmensas bibliotecas. ¿Para qué? Millones de volúmenes. Sin embargo, los pobres estudiantes no tienen facultades, no saben viajar en cuerpo astral, nunca han hablado con un maestro, no han podido jamás conversar con un Elohim cara a cara. Eso es muy triste, el estado en que se encuentran. Cabezas llenas de teorías y de confusión, eso es todo. Es necesario que vosotros seáis prácticos, mis caros hermanos. La teoría, no, es perdera de tiempo inútil. Ser práctico. Tened mucha fe, no os canséis con estos ejercicios que os hemos dado. Sabed que yo, Samael, aún peor, soy vuestro avatar. Soy vuestro Buda Maitreya. He descendido de los mundos superiores para enseñaros, para ayudaros. Estoy con vosotros, invocadme cuando vosotros me necesitéis. Ningún trabajo os cuesta a vosotros. Concentraros intensamente en mí e invocadme. Podéis invocarme mentalmente, que yo concurriré a vuestro llamado para ayudaros intensamente. Estoy dispuesto a ayudaros, quiero despertaros, quiero iluminaros. ¿Entendido? Saber que yo no he descendido de los planos superiores para perder el tiempo. Yo descendí para ayudaros. Descendí de los mundos superiores para trabajar con vosotros, para serviros. Soy vuestro amigo. Vuestro verdadero hermano, que os aprecio con todo el corazón. Es necesario que vosotros tengáis toda la fe en mí. Estas enseñanzas que estáis recibiendo vosotros se difundirán por toda la faz de la tierra, hermanos. Ha llegado la hora en que nosotros debemos lanzarnos a la lucha con estas enseñanzas. Ha llegado la hora en que nosotros debemos preocuparnos por conocernos a ti mismos profundamente, terriblemente, hondamente. ¿Entendido? No estáis solos. No estáis solos, repito. Estoy yo con vosotros en espíritu y en verdad. Que lo oigan los siglos. Que lo escuchen las edades. Estoy con vosotros en espíritu y en verdad. Estoy muy cerca de vosotros. Cada vez que vosotros pensáis en mí, yo estoy con vosotros. Y estaré con vosotros, hermanos míos, hasta la consumación de los siglos. Continuad adelante, con valor, con voluntad, con tenacidad.

0: 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Ante todo, quiero que ustedes sepan que detrás de ese sol que nos alumbra y nos da vida está el sagrado absoluto solar. Cada uno de nos tiene en el sagrado sol absoluto la raíz misma de su ser, que nos ha hablado mucho sobre la Insop Paralispana. Ese Insop es la estrella interior que siempre nos ha sonreído. Y el doctor Misaño decía: levanto los ojos a las estrellas de las cuales me ha de llegar el auxilio, pero yo siempre sigo la estrella que guía mi interior. Esa es la Insop Paralispana. Indudablemente, mis caros hermanos, de la Insop emana el incesante hábito eterno para sí mismo, profundamente ignoto. El activo oxidador, omnipresente, omnipenetrante, omnisciente. Indubitablemente, de ese activo oxidador, de ese rayo tremendo que nos une a la Insop Paralispana, ubicado, como ya dijimos, en el sagrado absoluto solar, deviene las tres fuerzas primarias. A la primera la denominaremos Santo Afirmar, a la segunda Santo Negar y a la tercera Santo Conciliar. En el lenguaje indostánico, a la primera podíamos llamarla Prahatma, a la segunda Vishnu, a la tercera Shiva. Son las fuerzas positiva, negativa y neutra. Cada uno de nosotros en sí mismo, particularmente, tiene aquel rayo que lo unía a la gran realidad. Cada uno de nosotros en sí mismo tiene esas tres cuartos. En síntesis, cada uno de nosotros está conectado al sagrado absoluto solar. Si pensamos en forma macrocosmos, ya no únicamente desde el punto de vista del microcosmos ofre. Tenemos como el santo oquídalo, omnipenetrante, omnisciente, que ha involucrado en los mundos, pero no aprisionado en los mundos. Durante la manifestación, el santo oquídalo emana de sí mismo las tres fuerzas para la creación. En estas tres fuerzas, positiva, negativa, neutra, sería imposible realmente toda creación. Si observamos cuidadosamente a las criaturas de toda la naturaleza, vemos que los animales unicerebrados, es decir, de un solo cerebro, tales como caracoles, tales como insectos que duran tan solo una tarde de verano, moluscos, etc., expresa únicamente una fuerza. Los bicerebrados, o animales de orden superior, o las aves, como los cuádruples, etc., se manifiestan dos fuerzas. Mas solo en el animal intelectual, equivocadamente llamado hombre, se expresan las tres fuerzas. Por eso es que solamente el animal intelectual podría llegar a cristalizar dentro de sí mismo a las tres fuerzas primarias de la naturaleza. Y eso, precisamente eso, mis caros hermanos, es lo que quiere el sagrado absoluto solar. Es nuestro deber luchar por lograr en nosotros mismos la cristalización de esas tres fuerzas primarias de la naturaleza. Cuando alguien logra cristalizar en sí mismo esas tres fuerzas primarias, indudablemente alcanza el estado logoico, llega a la meta, gana el derecho de regresar al sagrado sol absoluto. Eso, precisamente eso, es lo que quiere el sagrado absoluto solar realizar dentro de nosotros, en lo psicofisiológico, en lo psicosomático, la cristalización de las tres fuerzas primarias de la naturaleza. Solo aquí llegamos a convertirnos en lo que se llama el Adán celestial, el Adán salmón de que hablan los cabalistas. Reflexionemos. Estamos llamados, pues, a cristalizar esas tres fuerzas dentro de la naturaleza, en nosotros mismos, aquí y ahora. ¿Qué es un maestro cósmico? Un hombre que cristalizó las tres fuerzas primarias dentro de sí mismo. ¿Qué es un Moria? Un hombre que cristalizó esas tres fuerzas dentro de sí mismo. ¿Qué es un Jesús de Nazaret? Un hombre que logró cristalizar esas tres fuerzas en sí mismo. ¿Qué es un Sadhguru Kumara? Alguien que logró cristalizar en sí mismo las tres fuerzas primarias de la naturaleza y del cosmos. No se trata simplemente, mis caros hermanos, de encarnarla. Si llenamos un vaso con agua, esta puede perderse al volcarse el vaso o al romperse. Otra cosa es cristalizar esa agua dentro del vaso. Y queda fija, firme. Lo mismo sucede, mis caros hermanos, con el logos. Si lo encarnáramos únicamente, este quedaría como un habitante nada más. Algo así como el agua en el mar. Por escapar, no estaría allí más dentro de nuestro cuerpo, sino de visitar. Cristalizarlo es diferente. Y precisamente eso es lo que necesitamos. Pero vamos al fondo, mis caros hermanos. Estamos reunidos aquí con el propósito de saber. Queremos saber. Y es obvio que cada uno de nosotros puede convertirse en un lobo. Es obvio que cada uno de nosotros puede lograr la cristalización de las tres fuerzas primarias en sí mismo, dentro de sí mismo, aquí y ahora. Lo importante es saber el cómo, el procedimiento, el método, el sistema que no falle, que sea exacto, que sea preciso. Y aquí power to learn it. And the love. Demons in pita. Volte septare kundalini. La serpiente ignea de nuestros mágicos poderes. Si es que queremos realmente lograr la cristalización de las tres fuerzas primarias dentro de nosotros mismos, aquí y ahora. Este kundalini chakti es también para la vida. Se encuentra enroscado, como ya sabemos, tres veces y media dentro del chakra mulada, el centro magnético, se haya situado exactamente en el hueso coxígeo. En el esoterismo cristiano se le conoce como la iglesia de Éfeso. Muchos son los procedimientos con los cuales se quieren despertar a Kundalini. Alguna vez vi yo en película algo muy curioso que sucede en las tierras de Hindostán. Bárbaro, por cierto. Parecía allí un yogín con ese hueso coxígeo al seguro destapado. Le habían abierto pues con cuchillo aquella parte, es decir, le habían quitado la piel que cubre el hueso y hasta la carne misma se la habían abierto. Era bárbaro el procedimiento. Y otro yogín con un traje, pedazo por pedazo de texto, frotaba intensísimamente el box de la víctima, claro. Objetivo, despertar el kundalini. Sistema, bárbaro. Obviamente. La forma como vivía aquel plato dice de Hanker al procedimiento que usan los engrasadores de calzado para limpiar los zapatos cuando están sacando el brillo. Y sentía el olor a que no se a él. Ignorancia, claro. Ignorancia. Así no se despierta jamás la serpiente ígnea de nuestros mágicos poderes. Otros intentan despertar al kundalini por medio del pranayama. Inhala por la fosa nasal derecha, se retiene, se exhala por la izquierda y viceversa. Se controla el aliento con los dedos índices y pulgar. No niego el valor de pranayama. Es grandioso para vitalizar el cuerpo físico. Pero no sirve para despertar a la kundalini, la serpiente ígnea de nuestros mágicos poderes. Empero, saltan algunas chispas que se desprenden del coche, que circulan por los lares o canales orgánicos y vienen momentos de iluminación. Entonces el yogin cree que ha despertado al kundalini. Mas no. Kundalini queda, continúa todavía enroscado dentro del chakra mulada. Algunos suponen que un santo varón puede extender la mano sobre el chela para que despierte la culebra india. Pero ese concepto también está equivocado. La serpiente del pecho, mágica, solamente despierta, mis caros hermanos, con un solo procedimiento. Esta maituna. Me he enseñado en todas mis obras, lo he repetido en todas las clases, hasta la saciedad. al llegar a esta parte. Podría calificarse los de fanáticos del sexo. Sí, el ser humano busca evasivos. Justificaciones para sus debilidades. Escapatorias. Diversas formas de autoengaño, etc. Alguna vez, ya lo he contado muchas veces aquí, más de 100 repetido cansadamente. Tal vez en el estado de Saman, otra actores, pregunte a Devi Kundalini. La siguiente forma. ¿Es posible que allá en el mundo físico exista alguien que pueda autorrealizarse sin necesidad de la magia sexual? La respuesta fue terrible. Imposible, hijo mío. Eso no es posible. Yo me quedé reflexionando. Cuando pensamos en tantos equivocados sinceros que abundan en el mundo y que creen que es mediante el celibato, ¿cómo pueden llegar a la autorrealización íntima del ser? No pueden menos que sentir verdadera compasión por la humanidad. Quienes así piensan, defienden el celibato. En el fondo, no solamente ignoran, sino además ignoran que ignoran. No solamente no saben, sino además no saben que no saben. Si ellos tuvieran completamente despierto el sentido espacial, podrían verificar por sí mismos directamente la cruda realidad del animal intelectual. Entonces se darían cuenta, cabal, de que no posee realmente esos cuerpos suprasensibles de que hablan los pseudo-esoteristas y pseudo-ocultistas. Cuando alguien ya ha desarrollado realmente los chakras, estudia detenidamente a los genes, puede darse cuenta cabal de que todas las personas únicamente poseen un solo cuerpo, el físico. Nada. La cintural sería una ensalada de los implotables, la muñeca de Paracelso, entonces, ¿qué? Tal vez realmente más que la sección tetradimensional del mismo cuerpo físico. Y más allá de ese cuerpo físico, con su asiento vital, ¿qué es realmente lo que tienen las gentes? El ego. Si tienen algo más, el ego, el yo, el mí mismo, el sí mismo. Este ego puede ser confundido con el cuerpo astral. Muchos seres optimistas y pseudo-ocultistas lo han confundido. No solamente lo confundieron en el pasado, sino que todavía lo siguen confundiendo. Luego, es una suma de valores negativos. Un ramo, dijéramos, de valores. Odio. Celo. Desconfianza, fornicaciones, etcétera, etcétera, etcétera. El ego no es el cuerpo astral. la evidenzia l'età reale e se lo solamente sposi mediante il dispertare dello sciacco. La evidenzia del crudo realismo dell'anima intellettuale è molto importante, ma solamente può verificare ciò che desperta la coscienza. El inconsciente es dormido, jamás podría verificar esta verdad. Las distintas escuelas de pensamiento, pseudo esoterista y pseudo ocultista, nos dicen que el hombre tiene un cuerpo mental. Acepto esto para el hombre, pero no podría aceptarlo para el animal intelectual equivocadamente llamado hombre. El video trigerado fue el hombro racional para ser más claro. No tiene cuerpo mental, no tiene mente. Tiene mente, que es diferente. Explico. Si el ego es una suma de agregados psíquicos, o de entidades perniciosas que personifican a nuestros errores, es obvio que cada una de esas mismas posee una mente propia. Hablando de otros términos directos, el ego es una suma de yoes. No hay un yo, sino muchos yoes dentro de cada individuo. Esto poco lo pueden entender algunos, y sin embargo debemos entenderlo todos. El yo de la ira, el yo del odio, el yo de la fornicación, el yo de la envidia, el yo de la violencia, etcétera, etcétera, etcétera. Son diversos yoes. A simple vista no se ve. Con el sentido espacial sí se ve. Quien tenga el sentido espacial podrá verificar lo que yo estoy diciendo. Y el conjunto de yoes es muy variado y constituye el error. Que cada uno de esos yoes tenga mente propia es error. Son pues muchas las veces. Cuando estamos llenos de odio, vemos negro a todos. Cuando estamos llenos de envidia, todos nos vemos negro. Nos disgusta el triunfo de los demás, etc. Cuando tenemos proyectos en la mente, parece que somos genios, así nos sentimos. Y cada yo que controla los centros capitales de la máquina orgánica se siente el señor, el único, el jefe. El individuo que hoy jura amor eterno a una mujer, mañana es desplazado por otro yo que nada tiene que ver con ese juramento. El yo que se entusiasma por esta clase de superestudios, que concurre aquí a este centro, mañana es desplazado por otro yo que nada tiene que ver con estos estudios. Y entonces vemos como el sujeto se retira, no vuelve. Así pues, somos máquinas manejadas por muchas entidades perversas. No somos individuos. No nos hemos individualizado todavía. Encontramos en un estado lamentable, pero nos creemos dioses. Debemos reflexionar en esto profundamente. Igualmente, pues, tenemos la mente que piensa una cosa, mañana es desplazada por la mente que piensa otra cosa. El animal intelectual no tiene cuerpo mental. Hallándonos pues en estas condiciones, debemos reflexionar. Pero el hecho que tenemos un cuerpo causal, así lo dicen los esoteristas, así lo enfatizan los pseudo-ocultistas. Pero el cuerpo causal es el cuerpo de la voluntad consciente. Un hombre que posee una voluntad consciente jamás es víctima de las circunstancias. Puede determinarlas, sí, a voluntad, pero no ser víctima de ellas. 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Perché se dopo si chiede, non sei la vittima della circostanza. 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
1: Sì, pues. Lo único que después sería un filtro. La vida. Y me alma. Hay algo más decente que tenemos. Eso sí. Me refiero a la esencia. Es lo más aristocrático que lo que tenemos dentro. Una esencia está embotellada entre todo ese conjunto de yo, este pensiero y todo. Esta esencia se procesa de acuerdo con su propio condicionamiento. Ese es el estado que nos encontramos, estado hermano. La única panacea que nos dan los antes ilustrados del mundo cultivo y del mundo eso.

assurdo. Podría convertirlo en diote. Ahí tenemos comunidades enteras. No quiero nombrar a ninguna. De religiosos terribles. ¿Cuál de ellos se ha autorrealizado? El hombre o el animal intelectual equivocadamente llamado hombre. Aunque las tres fuerzas puedan manifestarse, realmente solo está activa en todo su poderío y en toda su plenitud. La primera, el santo afirmada, del animal intelectual llamado mujer, está activa. La segunda fuerza, el santo negar. Si se quiere hacer una creación, obviamente siempre necesitan activar las tres patas. He ahí el misterio de la creación. Cuando el santo afirmar y el santo negar son conciliados por la tercera parte, cuando se unen mediante una tercera parte, cuando se fusionan esas tres, resulta de allí una creación. Hijo, un monstruo, o lo que sea, de algo se ha creado. Dice que crear el cuerpo atómico, dice que anda un peripeteo falso, bombazo de oro, Jereín Tomón, el vehículo sideral. Obviamente hemos utilizado las tres fuerzas primarias de la naturaleza. Entonces, hombre y mujer de Dios, en la fuerza de los psíquicos, pueden crear el cuerpo eterno. Lo interesante es, como ya sabemos, no extraer el organismo. El sagrado esperma, antes de producirlo para transmutarlo y convertirlo en energía, cuando está realmente transmutado, el resultado es la cristalización del cuerpo astral dentro de nuestro propio organismo. Y más tarde, hablemos de crear el cuerpo de la mente, mediante el amor. Y es la unión sexual hombre y mujer. ¿Cómo podemos crear ese maravilloso instrumento? Y por último, el cuerpo de la voluntad consciente. Ya hemos hablado claramente sobre lo que es el hidrógeno sexual y filófilo. Hemos dicho que

ya de sufrir de entrar solamente puede ser creado mediante el trabajo estructural en la forja de los cíclopes. La mujer intelectual no es hombre, pero cree que no. Tiene dentro de su interior la semilla que desarrolla, se transforma en hombre. Pero tenemos que hacer una revolución de la semilla misma para convertirnos en hombre. Después el celibato, lo contrario. Porque por medio del celibato nadie puede crear los cuerpos existenciales superiores al tal. Una sola fuerza, la masculina, no podría crear los cuerpos existenciales superiores al tal. Una sola fuerza, la femenina, no podría crear tal vehículo supradensivos. Se necesita la unión, la fuerza masculina tiene la fuerza femenina. Mediante la conciliación de la tercera fuerza. Tres fuerzas y pueden originar nuevas creaciones. Eso es lo que no entienden muchos ignorantes y frágiles. La fractura tiene varios aspectos trascendentes y trascendentales. El lema de la fractura disolve et coagula. Es decir, disolve et coagula. Disolve el ego, sí, el yo, el mí, y coagula. El hidrógeno sexual, si lo de en la forma de los cuerpos existenciales superiores del ser. Es el camino para convertirnos en hombres auténticos, legítimos y verdaderos. Una vez convertidos en hombres, en el sentido más completo de la palabra, debemos aspirar a la suprema cristificación. Mediante el chakra y tu voz, creamos los cuerpos existenciales superiores al ser. Utilizando también la lanza de los ojos, la lanza de aquí, en esos instantes, podemos desintegrar al yo, al mí, al sí mismo. Cuando ustedes están en mí, en una de las montañas, por ver que vegetarianos, etc., creen que así pueden realizarse. Realmente les digo a ustedes lo siguiente. Necesitamos vivir en sociedad, en el mundo. Porque en el estado de convivencia podemos autodescubrir. Los defectos que nosotros llevamos es convivir, aflorar. Necesitamos alertas y vigilantes. Entonces los vemos. Defectos descubiertos pueden ser sometidos al análisis y a la meditación. Una vez comprendido, entonces podremos eliminarlo. Hay necesidad de comprender y eliminar. Podemos comprender que tenemos el defecto de la envidia y continuar con él. Se necesita eliminar. Y solamente es posible eliminar en la forja de los ciclos, es decir, en el maestro. Los espermos de la madre Kundalini que inyectan para el error, guía asiduada, y quedaremos libres del error. Pero es previamente indispensable haberlo comprendido íntegramente en cada uno de los 49 niveles del subconsciente. En convivencia, pues, logramos nosotros preparar el camino para la cristalización de la segunda fase. En convivencia, preparamos el camino cristalizando la tercera fuerza, la del Espíritu Santo, la del Santo Conciliado. La cristalizamos mediante el trabajo en la forma de los hijos. En convivencia, descubrimos nuestro error. Tal error descubierto y eliminado es reemplazado por la virtud, por la cualidad. Entonces, en convivencia, en relación con la humanidad, va acumulando dentro de cada uno de nosotros los valores indispensables para la cristalización de la segunda fuerza. Y si aprendemos a obedecer al Padre, así en los cielos como en la tierra, preparamos el camino indudable para la cristalización de la primera fuerza. Después es indispensable la convivencia para la cristalización de las tres fuerzas. Sin embargo, en el que han dicho el suelo mejor, les han creado.

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Y en estos momentos a la memoria algo sobre Gautama del Buda Sakyamuni. Gautama es Buda. Se pronunció contra el abominable órgano oculta antiguo. Ya saben ustedes que ese órgano estuvo desarrollado en la humanidad arcaica. Me refiero a cierto fuego luciferino tenebroso que se precipita desde Cosis hacia los infiernos atómicos del hombre. Un pasado del animal intelectual tuvo el abominable órgano cundactivador excesivamente desarrollado. Claro, cuando los dioses eliminaron ese órgano, la humanidad toda quedó con los resultados del tal órgano. Las malas consecuencias del abominable órgano conductivador son indudablemente todos esos agregados psíquicos que constituyen el ego, el mí mismo, el sí mismo. Y Gautama, el Buda, comprendiendo eso, se pronunció contra el abominable órgano conductivador. Toda su doctrina va contra ese órgano de las almas miles de hoy. Contra esa cola satánica que los tenebrosos llevan. La doctrina fue maravillosa. Enseñó la disolución del ego y en secreto la magia sexual. Y amonestó a sus discípulos, limitando el tal sacrificio por la humanidad. Desde que desencarnó el Buda Gautama Sakyamuni, un grupo de sectarios resolvieron crear monasterios en el Tíbet oriental. Emigraron desde la India, se establecieron en los Himalayas. Cada uno de los aspirantes emigró con su mujer, llevó su mujer. Que el conglomerado era un verdadero pueblo de místicos, de anacoreta. Cuando ya estuvieron establecidos los edificios, para los grupos y aquellos ermitaños que aspiraban a la disolución del ego y que interpretaron la doctrina de Gautama de forma un poco negativa, vino la protesta de las mujeres. Ellas se horrorizaron cuando vieron esas especies, mejor dicho, de multas, en que los anacoretas aquellos se iban a encerrar. La mitad del edificio tenía tales ermitas. La otra mitad estaba acomodada para los servicios generales. Pero observando aquellas extrañas ermitas, donde cada una correcta se vive en el mar, era algo que causaba pavor. Tratábase de pequeños cuartos, donde apenas sí había un hueco pequeño. Por donde los servidores del templo metían alimentos para el penitente. Y aquellos monjes eran prácticamente emparedados. Hay mucha elegancia lo que sucedió en la época aquella de la colonia, donde tantos y tantos fueron emparedados, metidos entre cuatro paredes, sin poder volver jamás a salir de allí. Indudablemente,
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Quindi la divisione tra i gruppi

de mirar un poco más allá. Y tal vez uno de los monasterios. Prácticamente se establecieron dos clases de monasterios. Unos que podríamos llamar ortodoxos, y otros un poco más liberales. Los ortodoxos se volvieron insoportables. Cada uno se centraba en un claustro, dijéramos en una ermita de esas. Era un condenado a pena de muerte. Con un hueco se le metían los alimentos, consistentes en pan y agua, nada. Hasta hoy, quien alcanzaba los alimentos, quien atendía a las ermitas, aspiraba naturalmente a ocupar su puesto en algún claustro, en algún rincón de eso. Cuando algún ermitaño moría, se le sacaba de ti, se le daba sepultura o se cremaba su cuerpo. Y otro, el que calzaba los alimentos, feliz, acababa de explotar. Era pues aquello, algo abominable. El objetivo era dicho pendejo, pero de qué modo. Nosotros, mis caros hermanos, no aceptaríamos jamás una vida monacal así tan absurda. No hay en su cabeza. Lo más grave es que esos enclaustrados abandonaron a sus esposas, aspiraron a través de sí mismos para sumergirse en el nirvana. Obvio, se trata de una pésima interpretación de la doctrina de Gautama en fuga. ¿Por qué huir de la mujer? ¿Por qué liarla con algo fiscal y no lo? ¿Por qué no se ella como que puede lograr la autorrealización? ¿Por qué huir de la sociedad? ¿Qué tenemos de nosotros mismos? Al huir de la sociedad solo huimos de sí. Los mensajes. Porque la relación con la humanidad, en contacto con todo el mundo, es como venimos a descubrir los defectos que llevamos dentro. Y en relación con el sexo opuesto, es como podemos crear los cuerpos de existencia superior y tercer. Entonces, ¿por qué huir? Muchos jóvenes de 20 años de la Edad Media siguieron costumbres parecidas. Ahora estamos en pleno siglo XX, iniciando la era del Acuario. No se han renunciado al ascetismo, no. La ascética de esta nueva edad es diferente. La pasada ascética, niña del sexo, la de Acuario, busca el sexo, porque considera que el sexo está en poder maravilloso. Después, tres formatos.

la eliminación del ego y la cristalización. Quien quiera hacer la tercera fuerza. Pero aquellos que no poseen cuerpos de existencia en su primer pensar, aquellos que manejar con el mundo, con el cielo, que buscan en la soledad, porque quieren estar en el celibato, porque anhelan vivir una vida absurda como aquella de los hombres equivocados, de los himalayas. ¿Qué está? Nosotros vamos hacia una revolución de la conciencia, hacia una transformación radical. Dentro de cada uno de nosotros existe un poder extraordinario que se hayan dormido en latentes. Necesitamos despertarnos, ponernos en actividad. Solamente es posible lograr eso cuando animamos el paso y disolvemos el ego. Hay que librar la llama del espíritu con la puerta del amor. Desgraciadamente las gentes no entienden lo que estamos diciendo porque están dormidas. Y nosotros propugnamos por el despertar de la conciencia. Solo así es posible comprender. Cada vez más debemos ser prácticos. Solamente es posible recto evidenciar lo que estoy diciendo sin intentar. Quienes quieran empezar el trabajo del despertar, de todo lo que aprender a salir cuerpo a cuerpo, tiene poseer cuerpo a cuerpo, aprender a salir en esencia. No solo se puede pasar en forma simbólica o alegórica o convencional, porque la gente no lo quiere. Hay momentos en la vida en que uno puede escapar del cuerpo físico a voluntad para ver, oír, tocar y palpar las grandes realidades que estoy diciendo. Y uno de los instantes significados, hermano, es aquel que existe entre la vigilia y el sueño. En aquellos instantes en que estamos dormitando, no nos deja claro dormitando. Podemos escapar del cuerpo físico a voluntad. Y en esos momentos nosotros estamos alertas y vigilantes como vigía en la época de guerra. Podemos lograrlo. Lo importante es vigilar el sueño, convertirnos en espías de nuestro propio sueño. Y luego, al esperar las de soñaciones, sintiéndonos el espíritu, el fluido, algo intangible, guardarnos de la cama, amarlo así, retransmitir esto en hechos. No se trata de pensar que se va a levantar, ni de pensar que está pensando, etc. Lo que interesa es

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0: frases para reflexionar. Le preguntaron al Dalai Lama qué era lo que más le sorprendía de la humanidad y él respondió: el hombre, porque sacrifica su salud para ganar dinero y cuando lo consigue, sacrifica su dinero para recuperar la salud. Y está tan ansioso por el futuro que no disfruta el presente. El resultado es que no vive ni el presente ni el futuro. Vive como si nunca fuese a morir y entonces muere sin haber vivido realmente nunca.
1: Buenas tardes, Saraí, paz inverencial, hermana moderadora de la radio de la Iglesia Gnóstica del Cristo Samael para la conciencia humana planetaria. Gracias por tu labor misional y felicitamos a todos los hermanos que proclaman la Gnosis del Cristo sobre la faz de la tierra a través de esta sacra emisora. Y agradecemos la gran misión que hace el hermano Moisés de Irapuato y su esposa Janet con la revista de antropología llamada Ixpapaloc, o sea, Mariposa pues, del Sol, que invitamos a la descarguen porque es una obra maestra de antropología gnóstica lo que se está haciendo por parte de este matrimonio misioneros. Así pues, que también hoy vamos a reflexionar en voz alta sobre este gran misterio extraordinario, el cual el patriarca Samael, avatara de Acuario, el Cristo de Acuario, llama la humildad. Es un valor de la conciencia, es un poder de la conciencia, es un sentimiento puro solar de la conciencia, la humildad. Hoy vamos a reflexionar sobre este tema de la humildad. Y él, el bendito Samael en la Biblia gnóstica y a mi fracción de esencia en un diálogo exquisito con este cosmocrator Dios, nos explica pues que la humildad está representada por una parte del ser que se llama Marta y que es el don precioso por el cual el alma de una mujer y el alma de un hombre pueden lograr practicar los misterios gnósticos de la luz. Porque aquellos que no poseen humildad jamás podrán lograr la transmutación sexual y la muerte del ego en una forma continua y trascendental y lograr la autorrealización íntima del ser. Bien saben todos, y hablando en voz alta, que lo opuesto a la joya preciosa, a ese valor del ser, que es la humildad, en contraposición encontramos el orgullo, al tenebroso amor propio, a la vanidad, al narcisismo, a la egolatría, a la mitomanía y a todos los falsos delirios de grandeza, falsas del ego animal pluralizado. Si hay 10.000 demonios, 10.000 entidades que tienen condicionada la esencia, les aseguro que ninguno de esos 10.000 demonios posee humildad, ni respeta la ley, ni respeta a Dios, ni la simiente, ni nada. Ningún agregado psíquico posee humildad, porque él quiere la supremacía por encima del ser de Dios y del alma para mandar en la mente, en el cuerpo, en el corazón, en los sentimientos de un alma con cuerpo de hombre o de mujer. Eso pues que quede muy claro. Ahora bien, cita a Jesús el Cristo en el libro sexto de la Pistisofía, que es un libro que se encontró en el desierto de Nag Hammadi con otros manuscritos escritos en copto antiguo y develado por el patriarca gnóstico Samael, que dice Jesús que Yactanabas, la antítesis tenebrosa que personifica el orgullo, la soberbia, la mitomanía, los delirios de grandeza del ego animal, que son un obstáculo, un óbice, una barrera para que la esencia divina se emancipe a practicar autognosis. Por eso el patriarca Samael dice textualmente que aquel discípulo o discípula que no posee humildad, pues no merece estar dentro de las filas de su institución. A mí personalmente me tocó pues escuchar cómo el maestro destituyó a un sujeto XX que se la pasaba cuestionando al misionero cuando daba conferencias, se la saboteaba. Primera cámara, segunda cámara, era un problema. Entonces el patriarca pues le manda un audio y le dice que considerando que fulano de tal está carente de humildad, se ve en la penosa necesidad de darlo de baja de la institución. Porque un discípulo que no posee humildad no se puede autorrealizar. Así pues, que esa piedra preciosa que se llama Marta, la humildad, dentro de nosotros es parte de nuestro ser, que representa la virtud de la humildad. Esto lo dice el maestro en Pistisofía, develada. Y nos dice también que en base a la humildad es posible que el ser humano pueda lograr las tres clases de relación indispensables. La relación primera con el cuerpo, la segunda la relación con el medio ambiente y la tercera consigo mismo. Si no hay humildad, no sabremos relacionarnos con nuestro cuerpo sabiamente y enfermamos. Porque se nos ha enseñado en el libro El misterio del auro florecer sobre el ritual del pancatagua. Es darle al cuerpo los cinco alimentos fundamentales, tierra, aire, agua y fuego, personificando a las diferentes especies de alimentos, vegetales, peces, carne que debemos llevar al organismo para no enfermarnos. Pero si el ego ególatra piensa que sabe más que el maestro Samael, que la naturaleza, y no come correctamente y adecuadamente y solamente se alimenta con energía tamásica, cerdos, chicharrones, enlatados, etcétera, etcétera. Entonces se va a enfermar. Entonces se enferma porque se cree superior a las enseñanzas del patriarca Samael y no practica el ritual del pancatagua. Él piensa que él sabe más, o ella, o se dedican a hacer dietas, o cierta clase de alimentaciones que lo único que hacen es dañar el cuerpo y que no producen una simiente adecuada para ser transmutada. Si alguien quisiera que su simiente fuera correcta, tendría que pues alimentarse con los cinco elementos. Y entonces podría esa simiente servir para el despertar del fuego y aniquilar el ego. De lo contrario, pues no. Así pues, de que la primera relación humilde es con el cuerpo físico. Y para no enfermarnos necesitamos practicar el ritual del Pancatagua. La segunda relación es con el medio ambiente que nos rodea. Y si no estamos en paz porque tenemos nuestras ideas, nuestros conceptos egoicos propios, pues nos creamos muchos conflictos. Y si no sabemos, en tercer aspecto, relacionarnos con las distintas partes del ser correctamente, se hace algo más que imposible la verdadera iluminación. Esto lo dice el Cristo Samael. Ahora, el ego animal no le interesa estudiar a la Biblia gnóstica pistisofía. Pues claro que no. Al demonio, ¿qué le va a gustar abrir un libro de la luz? A un yo tenebroso, ¿qué le va a interesar abrir el libro gnóstico de la pistisofía? A una calchona, a una bruja, a una nagarica, a un Hanasmusen, ¿qué le va a interesar estudiar los 13 arrepentimientos de pistisofía? O leerse una vez al año la pistisofía para conocer a su propio ser. Eso va en contra de la diablura, de la oscuridad, de la tenebrosidad que cargamos dentro. Eso es obvio. Entonces, mientras las gentes dormidas, inconscientes, con su mitomanía, su egolatría y desprovistos de toda humildad, no estudien pistisofía, no podrán relacionarse con las diferentes partes del ser y no se les podrá enseñar los misterios que corresponden a esas partes del ser. Eso tiene que quedar muy claro. Así pues, que el orgulloso, el engreído, el vanidoso jamás podrá relacionarse sabiamente con las partes superiores del ser. Nos dice el Cristo Samael que sólo Marta, la humildad, puede proclamar la solución al arrepentimiento verdadero de Pistisofía. Así pues, que nos explica el patriarca Samael que mientras existan los múltiples elementos indeseables que personifican nuestros defectos psicológicos dentro de nosotros, es ostensible que habrá dolor, porque el ego no posee humildad. El orgullo no tiene humildad. La lujuria, el adulterio, la masturbación, la infrasexualidad no poseen humildad. La ira está carente de humildad. La pereza y la gula y la mentira están carentes de humildad. Así que mientras existan los gérmenes tenebrosos que van en contra de la humildad, no es posible que haya felicidad en cada uno de nosotros. Así que en tanto los elementos de la infelicidad existan en nuestro interior, que son el yo pluralizado, los siete pecados capitales pluralizados, y la esencia embotellada en estos elementos subjetivos, la desdicha, el dolor, siempre será. Y cada cual se procesará de acuerdo a su propio embotellamiento psicológico. Cada cual atraerá sus propias circunstancias de dolor, de miseria, por sus conductas, por falta de humildad. Los elementos subjetivos, nos dice Cristo Samael, de las percepciones son precisamente toda esa variedad psíquica de elementos inhumanos que en nuestro interior cargamos. Cada yo, cada agregado psíquico, cada entidad psicológica tiene sus propias percepciones, sus sentidos Y además usan la mente, los ojos, el oído, el sexo, el corazón, el instinto, el centro del movimiento. Ellos manejan toda la máquina humana y la tienen a su servicio, se alimentan de las energías, de las impresiones y generan reacciones para fortalecerse en virtud a su propio embotellamiento de la esencia. Así que las diferentes emanaciones materiales, con rostro de bestia, de ego, son precisamente la variedad de elementos psíquicos indeseables y también la personalidad. Me habló el patriarca Samael sobre la personalidad. Y en el tercer arrepentimiento, en la Biblia gnóstica, él habla sobre la personalidad. El patriarca Samael, el Cristo de Acuario. Obviamente nos dice que la personalidad también debe ser reducida a polvareda cósmica. La personalidad nunca es homogénea, porque tiene muchos trasfondos heterogéneos subjetivos. Es decir, que la personalidad, nos explica el Cristo Samael, es múltiple. Existe un campo magnético que se forma en los primeros 7 años, que es la personalidad, y los yoes se expresan a través de ella. Entonces, cada yo tiene su propia personalidad. Y el conjunto de todas las personalidades, de 10.000 personalidades, forman una personalidad tántrica, tenebrosa, energética. Es un cuerpo, como el cuerpo vital, como el cuerpo físico, como los vehículos lunares, entidades, ¿sí? Y esa personalidad es múltiple, no es homogénea, no es una. Y lamentablemente por esa conducta de tener cada yo su propia personalidad, porque una cosa es la personalidad del orgullo. Miren, en México decimos guajolote o un pavo, una persona orgullosa, tirando la espalda para atrás y la cabeza levantada y miran chiquitos y pequeñitos a los demás y se sienten los plus ultra para hablar. Las mujeres soberbias, llenas de orgullo, manipulan a sus maridos, no los dejan hablar, los tienen esclavizados, porque como son débiles y fornican y eyaculan, pues no tienen ninguna autoridad y como ellas tienen imaginación al servicio del ego, pues hacen lo que quieren con los masculinos. Los tienen como a bueyes, con un yunque en la cabeza, mirando para abajo. Así que la personalidad múltiple de los 10.000 demonios forma una entidad tenebrosa que sirve de vehículo para todas esas personalidades. Y lamentablemente esa personalidad en ella está depositada el karma. Oigan, pues, eso lo dice el Cristo Samael en la Pistisofía, en el tercer arrepentimiento. Lo explica el maestro Samael. ¿Por qué está depositado el karma en la personalidad tántrica pluralizada, homogénea? Porque cada yo con sus conductas genera un karma. Cada acción trae una consecuencia. Cada pensamiento tenebroso trae una consecuencia. Cada acto, cada palabra de cada entidad psicológica tenebrosa, de cada ego, tiene sus consecuencias. Esas consecuencias son kármicas, porque el ego no produce luz, el odio no produce amor, la lujuria no produce amor, la ira no produce amor ni felicidad, el orgullo no produce amor ni dicha ni paz, ¿está claro? Por eso los agregados psíquicos, a medida que se van desarrollando, van formando una personalidad tántrica, tenebrosa, que sirve de vehículo para que los maestros archiveros del karma actúen con justicia contra esas gentes que tienen este tipo de personalidades. Por eso el maestro Samael explica que la personalidad es mercurio seco, El mercurio seco es el ego en bruto, pluralizado. Y azufre arsenicado, es decir, yo es de la lujuria, yo es del adulterio, yo es de la infrasexualidad, yo es de la masturbación, de cantidades de yoes infrasexuales. Así que la personalidad interfiere entre el cuerpo y el ser. La personalidad sirve de obstáculo para la iluminación. Es necesario destruir la personalidad y el ego. Toda indiferencia, interferencia subjetiva concluirá. Entonces el ser resucitará dentro de nosotros para expresarse con plena plenitud. El ser resucitado se expresa con la sabiduría de Pisti Sofía, amor y poder. Para resucitar al ser, debemos eliminar la personalidad del orgullo, la personalidad de la vanidad, la personalidad de la mitomanía, de la egolatría, de creernos más que Dios, más que la luz, más que el Cristo Samael, superiores en conferencias, en sus palabras, en todo. Eso es, pues, por falta de humildad. Aquí en la Pistisofía dice el maestro que en la Gnosis se han infiltrado muchos payasos que pretenden jugar con la Gnosis, pretenden, porque con la justicia divina no se puede jugar. Esos payasos y esas payasas dictatoriales, imponentes, soberbios, indudablemente que son fracasados, son entidades del mal, falta de humildad. Entonces, todas esas payasas y esos payasos soberbios que se han infiltrado, lo único que hacen es hacer daño a la hermandad y a la fraternidad y engañan a incautos. También encontramos la gran mitomanía, el gran orgullo, la gran soberbia por falta de humildad en la miscelánea agnóstica. Marca patito de todas las instituciones anticristianas, antinósticas, que se pregonan gnósticas, una cantidad de líderes, todos son samaelianos, todos están con el Cristo, todos aman al Cristo, todos tienen los libros del Maestro, pero siguen fornicando, siguen engañando al pueblo, sus mujeres usan anticonceptivos, y son filósofos, gnósticos, son roedores de biblioteca, como los ratones, una grabadora, tienen una gran erudición, se saben de memoria el cuerpo de doctrina, y pues engañan a incautos. Esos soberbios mitómanos están carentes de humildad. Por eso, pues, es necesario que la gente aprenda a estudiar Pisti Sofía, aprenda a conocer las partes del ser para que se haga humilde, ¿sí? Y así pues pueda realmente emanciparse, liberarse del orgullo, de la soberbia que todos cargamos dentro. Nos dice el maestro Samael pues que es muy importante que nosotros nos confrontemos a sí mismos en una forma radical y que le apliquemos la meditación de los pasos para la muerte del ego, de los yoes, de la soberbia, del orgullo, de la mitomanía, para poder tener humildad y recibir con amor la doctrina gnóstica en el alma, porque es óbice que esa personalidad tántrica es un obstáculo para que el ser reciba la luz, ¿sí? Entonces intelectualizarse y creerse que porque se saben las conferencias y libros de memoria ya son eruditos gnósticos sin transmutar y sin aniquilar el ego. Eso se lo pueden echar ese cuento a incautos, pero a la justicia divina no. Así pues de que eso es fundamental. Dice pues Abrus, el hijo del Bodhisattva, del maestro Samael, en el año escribió un libro y explica que en el año de 1977, el 23 de diciembre, un día antes de la desencarnación del cuerpo físico del Bodhisattva, el maestro dijo: estaba reunida parte de su familia, y él pues faltaba unas horas para su desencarnación. Entonces comenzó a hablar, hablar y decir: todos son unos falsos, unos hipócritas, unos magos negros, traidores, chichimecas, pues, en idioma azteca, chichimeca, chichimeca, dirigiéndose a todos esos líderes al cual él les había dado todos esos cargos y que lo habían traicionado, y a la logia blanca por su mitomanía. Creen que porque tenían el cuerpo de doctrina y tenían todas esas cartas y todas esas cosas, ellos ya eran superior a Samael, el Cristo del avatar de Acuario. Entonces, así se despidió de los líderes del mundo, magos negros, traidores, falsos e hipócritas. Son palabras del Cristo Samael, ¿sí? Obviamente, pues, de que es muy importante que cada alma con cuerpo de hombre y de mujer comprenda que los siete pecados capitales son una cruda realidad dentro de nosotros mismos. Y que no son fantasías psicológicas, ni son el producto de reacciones endocrinas del cerebro o de ciertas áreas del cerebro, como dice la psicología, la psiquiatría, que no acepta al ego animal ni a la psicología gnóstica. Todo dicen que son desformaciones, manifestaciones de ciertas áreas del cerebro que se enferman. Si una persona es criminal, si es violador, si es asesino, si es un depravado, si es un mentiroso compulsivo, si es un falso, si es un hipócrita. Todo tiene que ver con las alteraciones del sistema nervioso, pero no tiene nada que ver con el ego. Entonces, con una psicología estancada, retardataria y regresiva, jamás la gente podrá comprender dentro de sí mismo esas conductas tenebrosas que todos cargamos dentro. Ha llegado la hora, pues, de renunciar a lo que nos esclaviza. Yo he visto en ciertas áreas del mundo bueyes, dos bueyes que le ponen un palo de madera a los dos, los juntan, llaman yunque. El ego tiene a la humanidad como bueyes, máquinas al servicio del ego pluralizado, y todo por orgullo, por soberbia y por falta de humildad. Una persona muy poderosa tiene una personalidad muy poderosa. Una persona de alto gobierno, de alto poder económico, político, pues tiene una gran personalidad cargada de un terrible orgullo y soberbia, formada por don dinero. El dinero no es Dios, el dinero no es la luz, el dinero no es la esencia, el dinero no es el ser. Entonces esas personalidades que gobiernan al mundo son tántricas, soberbias, mitómanas. Son hijas de Yaldabaó, el demonio que nombra Jesús el Cristo, que dice que todos ese demonio y sus archidemonios son los yoes del orgullo y la soberbia que se meten en el cuerpo, la mente, el corazón de los seres humanos para llevarlos a cometer una cantidad de delitos contra la pobre humanidad, contra la naturaleza. Es necesario que en una forma urgente se haga conciencia de la necesidad de despertar a la humildad. Podemos pedirle al Cristo íntimo, imaginar al Sagrado Corazón, a la Virgen de nuestra nación. Aquí en México adoramos a Guadalupe, a María, otros adorarán a la diosa Maya, a Astarte, a Afrodita, a Venus, a Cibeles griega, tantas diosas de tantas culturas, cada cual en su lugar. Esas vírgenes representan a la madre del alma interior, está en nuestro corazón. El Cristo histórico es la representación viva del Cristo íntimo. Entonces le pedimos a la madre divina interior, la madre de nuestra alma, la madre del el Cristo íntimo, ¿sí?, que deposite en nuestra alma a Marta la humildad con su sello luz, para que la luz de Marta, esa parte del ser, que es la humildad de todas las partes del ser, porque todas las partes del ser, los doce salvadores, están llenos cada uno de humildad. Pedro es humilde, Juan es humilde, Judas es humilde, Bartolomé es humilde, todos los doce apóstoles que salvan y trabajan para salvar a Pistisofía, la esencia, el alma, son humildes. Los siete ángeles internos del Apocalipsis son humildes, Gabriel, Michael, Rafael, Anael, Samael, Orifiel, cada uno está lleno de humildad y de alabanzas a la luz. Cuando alguien tiene humildad comienza a orarle a la luz, a agradecerle a la naturaleza por lo que respira, por la luz del sol que ve, que siente, por el aire fresco que respira, por estar en el mar, por ver la belleza. Comienza a cantarle alabanzas a la vida, inspirado y lleno de amor. Pero cuando no hay esa inspiración, están llenos de orgullo y de soberbia, mecanizados como animales, como robots, títeres. Entonces hay que pedirle pues al Cristo, a la Madre Divina, por la gracia del Espíritu Santo, el gran conciliar, concilie a la humildad en nuestra alma, para que nuestra alma pueda enfrentarse con humildad a los diferentes agregados psíquicos que cargamos dentro, desprovistos de humildad, porque una causa de todo agregado psíquico, una causa de los siete pecados capitales es la falta de humildad, porque cada uno de ellos está lleno de orgullo y de soberbia y de mitomanía. Por eso el maestro Samael dice ya al principio de Pistisofía, usan las palabras del Cristo para combatirlo. Las mismas palabras de los libros del maestro las usaban para combatirlos las gentes, los discípulos que él les enseñó la gnosis. Imagínense. Hasta ese grado han llegado los pervertidos. Bueno, nosotros con nuestra fracción de esencia, nuestra fracción de conciencia, nuestra fracción de pistisofía, tenemos el anhelo más profundo de que los hermanos gnósticos del mundo comprendan que los siete pecados capitales, una de las causas de cada uno es el orgullo, la falta de humildad, pues. Y que hay que trabajarla. En cada defecto que encontremos, trabajar la falta de humildad para despertar a Marta la humildad, esa parte del ser, que le permite al alma cantarle alabanzas a la luz. Entonces esa alma cada año abrirá el libro La Pistisofía y estudiará los 13 arrepentimientos, los leerá en su corazón, como si ella fuera esa pistisofía que dice, canto alabanzas a la luz, o luz de las luces, que es el padre de todas las luces, dice Samael, de todas las partes del ser, en quien he tenido fe desde un principio, no me abandones, guíame, y comienza a orarle, a cantarle alabanzas, y eso solamente es posible cuando comienza a trabajar para despertar la humildad, hermanos y hermanas, por favor, esas gentes, de la miscelánea gnóstica, marca patitos, que van a recitar las 13 arrepentimientos, ni a estudiar las 13 develaciones, ni la de los apóstoles, las interpretaciones y la develación del Cristo Samael. No poseen humildad, hermano, ¿sí? Pero quieren hablar de la pistisofía, por favor. Eso es absurdo. No saben ni qué es pistisofía, porque es poder sexual y sabiduría. Y no transmutan. Y sus mujeres usan anticonceptivo. ¿Cuál pistisofía tienen? ¿Y con qué autoridad van a hablar del poder suprasexual? Por amor a Dios, son intelectuales. No se dejen engañar. Por favor, abran los ojos. ¿Sí? Búsquenlo, la pistisofía, y estúdienla hasta el último día de su existencia. Y ella los guiará, porque en ella está el ser del ser, hermanos. Eso es maravilloso. Nosotros pues agradecemos profundamente a la hermandad que nos escucha en el mundo. Y para que reflexionen profundamente sobre este tema. El maestro decía que una persona podía ser muy rica, pero al mismo tiempo muy humilde. Pero una persona puede ser la más pobre o muy pobre y la más soberbia del mundo. Eso también es real. Entonces, está infiltrado pues esta situación y es necesario que se comprenda a fondo. Hoy pues, con todo respeto, quiero leer exactamente las palabras del patriarca Samael. El 23 de diciembre del año 1977, unas horas antes de dejar su cuerpo físico. Todos son unos hipócritas, se refería a sus discípulos traidores que se sentían superiores a él por falta de humildad. Falsos. Después de mí vendrán falsos profetas, cantidades de líderes, cada uno samaelianos, ¿sí? Y todo. Yo estoy con Samael, ¿sí? Usan la doctrina de Samael, como las sectas todas hablan de Cristo y del Evangelio. Pero miren cómo son. Falsos, dice el maestro, hipócritas. Después de mí vendrán falsos profetas, y los pobres hermanos gnósticos, por estar dormidos, se sentirán inclinados hacia esos falsos profetas, creerán todo lo que les digan, y por no estar alertas y trabajando sobre sí mismos, caerán en el engaño. Y entonces él seguía repitiendo, el patriarca: falsos, Judas, hipócritas, magos negros, fariseos. Palabras del Cristo Samael. Para todos los agnósticos líderes de las instituciones, marca patito. Ahí los tienen las palabras de Samael el Cristo para ellos. A mí no me hacen ni cosquillas, ni debajo de la planta de los pies. Así pues, que doy gracias porque me hayan escuchado. Y estaría muy contento que alguien practicara la aniquilación de la muerte del orgullo, de la vanidad, del narcisismo, de la mitomanía, para que despierte la humildad y le cante alabanzas, su pistisofía, a la gran luz, que es el padre de todas las luces, de todas las partes del ser, y se vincule con ellas. Doy gracias, pues, a la hermana Saraí, moderadora de la Iglesia Gnóstica, gran misionera, por ser la moderadora para esta conferencia y de los demás misioneros, y me despido respetuosamente de todos, invitándolos a la reflexión evidente del ser sobre estas palabras. Que la paz más profunda reine en sus corazones.

sin importar los obstáculos, el tiempo, tu pasado, tu presente o futuro, lucha sin cesar. El cielo está hecho para los valientes y no es fácil conquistar. Entre más grande sea la meta, mayor el sacrificio. Entre más alta sea la cima, más costoso el llegar. Por eso noche, día, no dejes de andar. No pares, no mires hacia atrás.

0: frases para reflexionar. La felicidad no depende de lo que tienes o de quién eres, sino de lo que piensas. Buda.
1: Me dirijo desde el podium de mi conciencia al alma, al ser, a la chispa inmortal de toda la hermandad gnóstica del mundo y de la humanidad entera que nos escucha, para invitarlos a la reflexión evidente del ser sobre la magistral obra del Parsifal de Velado, escrita con letras de oro por el avatar de Acuario, el bendito Samael, al quien hoy y siempre, con gratitud infinita, rendimos culto y merecido homenaje. Y narramos, a través de este medio de comunicación, el sentir de nuestro amado patriarca Samael sobre el Adán Kadmón, el hombre primitivo, el andrógino sexual, que se reproducía mediante el poder de la imaginación y de la voluntad unidas en vibrante armonía. Escrito está con carbones de fuego en el libro de los esplendores, que estos dos polos mágicos, en ellos, del hombre y la mujer, se encuentra la clave de todo poder. Restablecer aquella unidad original del andrógino primaveral es precisamente el objetivo principal de la magia suprasexual. Osaaja Maituna, donde nos hacemos íntegros, unitotales y completos. Es incuestionable en el fondo cósmico que la sexualidad esotérica nos permite realizar un enlace eléctrico, biológico, entre aquellas zonas misteriosas, trascendentales, de lo psíquico y de lo fisiológico, para convertirnos en auténticos mutantes. Así pues, que el amor por el cónyuge y por la cónyuge se vincula místicamente con la representación del mundo del espíritu puro. Ha llegado la hora de mirar las funciones sexuales, no como motivo de vergüenza, tabú o pecado, sino como algo infinitamente sabio, trascendental, poderoso, que puede llevarnos al despertar de la conciencia y la integración del ser. Así pues, que la Maituna

0: opera transformaciones radicales, haciendo cambios trascendentales en las personas inteligentes y comprensivas, hombre y mujer, que tratan de trascender el dualismo que nos separa del mundo físico del espiritual. La imaginación creadora maravillosa de la vida sexual en sí misma es algo cósmico y divinal. Solo ese espejo mágico de la imaginación y el de la voluntad de nuestro Padre, que está en secreto, de los dos amantes que se adoran entre sí, hombre y mujer, mediante ese par de poderes, la voluntad y la imaginación, podemos lograr la exaltación erótica consciente, reflejando en el espejo de la imaginación el erotismo trascendental de la unidad de la cruz suprasexual, reflejando en ese espejo de la imaginación las dichas eróticas del encanto místico, reflejando en ese espejo a nuestra Madre Virgen, la Divina Serpiente de la Luz, reflejando en ese espejo en nuestra alma al Cristo, a nuestro Padre y a todo nuestro ser, y al bendito Espíritu Santo, el Ibis de Top. Entre la penumbra deliciosa del jardín se comprende que la lujuria al conjuro hechicero del mago negro Lilío Najemá puede envolver en sortilegios espantosos al hombre seducido por la mujer, o viceversa. Así que el desempeño esclavizante del abismo de la lujuria produce espantosa tentación sexual que la canaliza en el espejo fascinante de la vida. De todas maneras, en el fondo anímico de aquella mujer provocativa, solo Dios sabe, obviamente, que es fundamental comprender que el dulce amor entre el hombre y la mujer, renunciando a la pasión animal, nos lleva a la salvación del alma. Es esclava de la pasión sexual la mujer, seducida por su propio Najemá, la lujuria, si ejerce intencionalmente su gestión sobre el hombre para llevarlo a fornicar, a eyacular y a derramar el semen. Este conjuro mágico tenebroso femenino hace que se rinda el mancebo a sus tentaciones y derrame el semen. Obviamente que es muy claro comprender que si el hombre claudica ante los encantos femeninos y seductores de su mujer en el abrazo anímico suprasexual, su propia lujuria lo consume y él fracasa y ella también. De modo pues que la mujer no ignora el secreto viviente de su propia existencia y sabe muy bien por naturaleza y por instinto que sólo podrá liberarse de ese oscuro izquierdo y tenebroso lujurioso que carga dentro, en su psiquis, en su sexo y en su corazón, en sus cinco centros, si encuentra en su camino de amargura un hombre fuerte, potente, capaz de vencerse a sí mismo en sus brazos y rechazarla en el sentido de no eyacular dentro de ella. Ella lo sabe perfectamente. Por eso el Cristo Samael nos dice: la tentación es fuego, el triunfo sobre la tentación es luz. Bendita sea la mujer, Bendito el amor, bendito los seres que se adoran. Bueno, es fundamental comprender que la pareja inefable tiene el don de poder, mediante el abrazo místico, lograr la autorrealización íntima del ser, a cambio de la aniquilación del ego animal a través de su madre divina Eros y el Cristo. Es santa y bella la predestinación de la mujer, que sublima sus energías y apoya al hombre, y viceversa, la del hombre que sublima sus energías y apoya a la mujer, pero es pervertida por el espíritu de la lujuria en ambos, cuando, alejándose de la verdad suprasexual, se encaminan por el mundo de la fornicación animal. Mientras un hombre no se controle a sí mismo y se derrita como la cera en brazos del amor de la lujuria, fracasará, irá al abismo. Así que es importante, comprensible, comprender que la exótica sacerdotisa de las deliciosas tentaciones puede establecer una vibración pasional en el centro sexual del hombre, en el corazón y en su mente, con el evidente propósito de hacerle caer y desfallecer entre sus impúdicos brazos, cuando ésta está poseída de la lujuria, y lo mismo el hombre. Cuando intencionalmente, con propósito, pretende establecer una vibración abismal, lujuriosa, luciférica, en el centro sexual de la mujer, llevándola con propósito a caer, a desfallecer en sus brazos, a que sienta el espasmo y el orgasmo. Bueno, obviamente que es urgente comprender la necesidad de no eyacular el semen. Es un dolor para la bestia, pero es un placer para el espíritu, una tortura para el hombre instintivo brutal. Esa es una extraña simbiosis de amor y rebeldía, mística revolucionaria de Acuario, enseñada por el bendito Samael. Hay un cielo, mujer, en tus brazos, dice él, siento la dicha de tu corazón. Sosténme en la vida en tus brazos, para que no me mates con un beso. El amor de la mujer consciente, apoyando al hombre, lo lleva por la senda de la autorreflexión evidente del ser y la liberación de su alma. Indudablemente que hay mujeres manipuladoras, tenebrosas, tántricas, que toda su vida se la han pasado dirigiendo al hombre en la magia suprasexual. Está bien que al principio le enseñaran para que orara y aprendiera a aniquilar el ego, pero en su manipulación sembraron en el centro sexual de él, sembraron en el centro emocional y mental la subyugación a su palabra. Ella dirige, ella manda, y no lo deja ser sacerdote en el altar del amor. Estas son las grandes manipuladoras impúdicas que hay y que existen y que las conocemos. Obviamente que esos hombres no hacen misión porque no son sacerdotes. Ellos no ofician, ofician por ellos. Y ellos repiten como loros, bien intencionados, y disfrutan del sexo, pero no tienen amor por la humanidad, porque ellas no permitieron que se hicieran sacerdotes para que proclamaran la verdad del Cristo. Ellas son responsables ante la ley y la justicia divina de su terrible manipulación. Y también hay hombres perversos que no dejan que la mujer pida por sus defectos, que ellos, los manipuladores, dirigen, mandan y gobiernan, esclavizando a la mujer a su voluntad tenebrosa, egoísta y personal. La clave que da el Cristo Samael en el libro, develado de Pistisofía, es que el hombre toma los defectos de la mujer como propios, y la mujer toma los defectos del hombre como propios, y cada uno enuncia su defecto, y los dos oran por la aniquilación de él a la Madre Divina Eros y al Cristo. ¿Está claro? Lo que no sea por ahí es un error gravísimo que impide el desarrollo espiritual del hombre. La mujer que haga eso fracasa, porque hace fracasar al hombre. No tiene amor por la humanidad. No se le da. ¡Oh! Así es el anticristo. Indudablemente que a través del Saha Maituna, el acto sexual, se libera una esencia energética, magnética, extraordinaria, maravillosa, omnipotente, que descargada en el mismo punto del corazón, a través del ascenso por la casa de las 33 mariposas, entonces despierta en el alma la conexión divina con lazos y sellos de luz a su ser. En esta edad de Acuario, la cópula sagrada, suprasexual, amorosa en el matrimonio perfecto, empuñando la vigorosa lanza, nos permitirá a todos aniquilar el ego que cargamos dentro. Es urgente la comprensión y la eliminación. Factores básicos, decisivos, fundamentales, necesarios. Es incuestionable que todo defecto psicológico debe haber sido previamente comprendido en forma íntegra con los diferentes pasos de la meditación para la aniquilación del ego, enseñados por el Cristo Samael y sustentados en el quinto evangelio. La comprensión en forma íntegra nos lleva al camino de la eliminación de los yoes. Se necesita una dialéctica. Esa la tenemos gracias al Cristo Samael. Simple y poderosa. Y es orar en el tálamo del jardín de las delicias. Así dice el bendito. En el lecho nupcial de las maravillas eróticas. Suplicar en el momento de los goces, en el instante inolvidable del códito, pedir a nuestra adorable Madre Divina Kundalini empuñe esplendorosamente en esos instantes de besos y ternuras la mágica lanza para que aniquile el defecto comprendido que llevamos dentro. Y luego retirarnos sin derramar el vino sagrado, el ensemisis. Esto significa muerte, dicha, embriaguez, delicia. Cualquier homúnculo racional podría comprender claramente un defecto de la ira. Y sin embargo, si no lo aniquila en la fragua, este seguirá existiendo dentro de él. La mente no puede alterar ningún defecto, lo puede razonar hasta comprender, pasarlo de un nivel a otro, pero no lo puede aniquilar. Solo el fuego eléctrico solar de la Madre Kundalini tiene el poder de aniquilar el ego. La lanza erótica crística del Santo Grial, indudablemente, es la única que tiene el poder en manos de nuestra Divina Madre Kundalini Eros de liberarnos de los múltiples demonios rojos que todos cargamos dentro. A la gloria del Cristo Samael, el avatar de Acuario, con estas enseñanzas sublimes suprasexuales que estampó con letras de oro en su quinto evangelio en Pistisofía y que resplandecen en la conciencia de una gran cantidad de matrimonios dispuestos al amor. ¡Ay, ay, ay! De aquellos que rechazan el Saja Maituna. Solteros degenerados, empedernidos, justificándose de una y otra manera, odiando a la mujer, odiando al sexo. ¡Qué vergüenza! Para ellos, el llanto y crujir de dientes. Nadie se puede salvar sin el amor de la mujer, y viceversa. Ninguna mujer astemia, engordando cola, podrá salvar su alma. Eso que quede muy claro. Se necesita la comprensión absoluta de que Dios es una unidad de hombre y mujer, de madre divina y Eros, pareja original, haciéndose carne y sangre en la fragua encendida de Vulcano. A la gloria del Cristo Samael, que resplandezca en vuestros corazones.
1: Paz inverencial, queridos hermanos que escuchan Radio IQ. Hoy estamos en este día escuchando esta hermosa conferencia del Parsifal de Velado. Esta conferencia que nos invita a profundizar en la reflexión de la transmutación sexual, a profundizar en la reflexión del arcano y del trabajo que se hace en el arcano AZF. Bien, hermanos, como ya hemos escuchado, abrimos este espacio para preguntas y ya tenemos con nosotros a nuestro hermano Abad de la Iglesia Gnóstica del Cristo Samael para dar respuesta a sus preguntas con respecto al tema de la conferencia. La primera pregunta, hermano Abad, la realiza nuestra hermana Yadira y ella pregunta: algunas personas me han dicho que ya no hay amor en su matrimonio, que es costumbre y pierden el anhelo para buscar ser amadas y amar. ¿Cómo sacar de los trasfondos ese demonio, ese falso sentimiento o ese sentimiento? Muchas gracias.
2: Donde la pareja siente la necesidad de estar el uno con el otro, pero para buscar violentamente, instintivamente y lujuriosamente el orgasmo y el espacio. Dijéramos, ni siquiera cabe la palabra amor instintivo, pero hay que colocarla. Ese tipo de amor es el que rifa, existe en el mundo actual. El otro es el amor emocional, donde un alma ama a un hombre. Y ese hombre ama a su mujer. Pero como tienen también el otro amor lujurioso, instintivo animal, entonces ese amor instintivo animal lleva a eyacular una y otra vez y a degenerar el cerebro. Se pierde la espiritualidad, hace que afloran todos los demonios, hace que salga por la mente, el corazón, el sexo, todos los demonios de cada uno. Y esos demonios destruyen ese amor emocional, porque esas almas que emocionalmente se amaron limpiamente, cuando entraron en la senda de la fornicación, lo único que hicieron fue pegarle un garrotazo a una casa llena de abejas, de avispas y abejorro. Y ahí tienen las consecuencias. Se va el amor. A los demonios odian el amor. El amor es el Cristo, el Espíritu Santo, la Madre Divina y el alma que comienza a transmutar sus energías sexuales correctamente en el altar del amor. He dicho, otra pregunta.
1: Muchas gracias, hermano. La siguiente pregunta la realiza nuevamente nuestra hermana Yadira y dice: hermano, no me considero inteligente ni comprensiva. Debe de ser que la gente que está en la gnosis sea así. Y yo no tengo ninguna de esas virtudes. No se me da la imaginación ni la voluntad. ¿Hay manera de estar así en la gnosis?
2: Mire, hermana, el Cristo Samael habló y a mí me lo dijo de labio oído. En psicología revolucionaria, él habla de los niveles del ser. Me dijo, y ahí estaba yo frente a él casi arrodillado, y me dijo, imagínate una escalera de luz, y con puros peldaños de luz infinitos, que va de la tierra al cielo. Cada uno de nosotros está en un peldaño de esos. Es la esencia, la conciencia, que está en un peldaño de luz, con un entendimiento, una comprensión, una imaginación, una voluntad, y con todas las virtudes de Dios que tenga esa fracción de alma liberada. Entonces, por debajo del escalón en que nos encontramos hay millones de escalones, de seres humanos. con otros niveles y por encima hay otras billonadas encima. No hay que subestimar los valores del ser que hay en tu alma, que son bellos y hermosos. Tú bien sabes como mujer que la mujer tiene la imaginación y la inspiración y la intuición por naturaleza. Eso es nato en ella, se lo dio Dios. Ahora, perfeccionar esas virtudes, pues solamente con una imaginación pródiga, haciendo práctica de transmutaciones de solteros, de casados, con imaginación, viendo que la luz blanca sube del altar del amor a la médula y la ilumina, ilumina el cerebro, ilumina la garganta, ilumina el corazón y pasa al corazón del alma y pasa a la Madre Divina Eros. Entonces así se exalta la imaginación y para hacer eso se necesita una voluntad. Sencillo, eso es sencillísimo, es querer hacerlo. Entonces no hay que subestimarnos de que no poseemos o que no se posee esa capacidad tan hermosa que la vida te ha dado, hermana. Tú la tienes y aplícala haciendo lo que debes hacer, que tú sabes lo que tienes que hacer. Otra pregunta.
1: Muchas gracias, hermano. La siguiente pregunta la realiza nuestra hermana Antaris. Ella dice, paz inverencial, hermano, un gusto saludarle por este medio. Mi pregunta es, se nos habla en esta conferencia de los defectos en la mujer, de la Eva tentadora, de esa lujuria que hace sucumbir a la pareja. ¿Cómo podemos trabajar con esos defectos para aniquilarlos por completo? ¿Y cuál sería la petición correcta en el altar del amor cuando esos yoes ataquen? Gracias.
2: Hermana Antaris, me da mucho gusto escucharla. Indudablemente que esos yoes lujuriosos que atacan a la Zihuacóatl, a la mujer serpiente, a la cundri hebraica o europea, indudablemente que son los diferentes yoes de la lujuria que se desarrollaron de Lilín a Gemá durante 108 existencias. Entonces es complejo. No es nada fácil enfrentarse a nuestra propia lujuria. Lo primero que tiene que hacer un hombre y una mujer es realizar delicadamente los movimientos durante la cópula suprasexual. El empujón del pecado, la violencia instintiva del centro del movimiento, del empujón del pecado, lo único que busca es llegar a un estado de exaltación luciférica, lujuriosa, para eyacular el semen. Entonces hay que reducir a cero ese impulso instintivo y animal de la lujuria que toma el centro instintivo, que toma el centro del movimiento, se apodera de la mente del sexo y entra a oficiar como demonio de capacete rojo con cola y cuernos en el centro sexual e induce mediante el bruscos movimientos a la eyaculación seminal. Entonces, esos yoes que tanto carga el hombre como la mujer tienen que ser aniquilados, comprendidos así y luego sometidos a la desintegración a través de la Madre Eros y el Cristo y previos negocios con la ley. Ahora, ¿cuál es la pregunta? ¿Cuál es la oración? Pues, oh Madre Divina Eros, oh Cristo bendito, previos negocios con la ley, te suplico, aniquila en esta sacerdotisa, dice la sacerdotisa, la Zihuacóatl, la mujer serpiente de fuego, este demonio de enajenar la lujuria en su triple poder causal. El hombre está repitiendo lo que la mujer está diciendo. Y inhalan y cantan el mantra en crin. Y la mujer dirige con su imaginación esa energía divina hacia ese demonio que ella está consciente que tiene, que es instintivo y brutal. Madre Divina Eros, te suplico humildemente, aniquila el triple poder de Najemá, mi lujuria brutal, con los ocho cabires y el fuego del Cristo, Madre Eros, en su triple poder, mente, deseo y sexo. Inhalan y cantan crin. Madre Divina Kundalini Eros, que la furia instintiva y brutal, la furia, una de las tres furias, la del deseo, sea aniquilada en su triple poder. Mente, deseo y sexo. Nada, cantan Crin los dos. Vuelve la mujer, madre divina, aniquílame. La furia de la mente lujuriosa. En su triple poder. Inhalan los dos y cantan Crin. Madre divina, y repite el hombre, aniquílame la furia de la mala voluntad en su triple poder. De la lujuria de Najemá con los ocho cabires y cantan Crin. Y luego piden la misma petición para Mara. En su triple poder se ha aniquilado y cantan Crin. Y luego, madre divina, dice la sacerdotisa, aniquílame. Te suplico. Los gérmenes de Najemá, del impulso violento, instintivo y brutal de la lujuria que cargo dentro. Y Crin. Y aniquílame, madre bendita, los gérmenes causales del odio de la lujuria a la castidad. Porque la lujuria odia a la luz. Crin. Madre divina, aniquílame los sellos y los lazos negros que me ata a este demonio de Najemá de mi lujuria instintiva y brutal. Y cantan Crin. Y aniquílame la personalidad, Crin. Y que todas estas impresiones que tengo y estos recuerdos que me impelen a hacer lo mismo sean aniquilados. Y cantan Crin. Esa es una petición sencilla que yo la he hecho ahorita en 35 segundos. Y luego la hace el hombre para él también. Esa es la clave, hermano. No hay otra. Esa me la enseñó a mí el Cristo en su corazón, a mi corazón. Otra pregunta.
1: Muchas gracias, hermano. La siguiente pregunta la realiza nuestra hermana Moni y es muy similar a la que nos realizaba nuestra hermana Antaris, pero bueno, vamos a darle lectura. Ella pregunta, ¿hay alguna conjuración para conjurar, aniquilar el ego o alguna frase de poder para cuando nos ataquen los demonios de la fornicación y el instinto fuertemente en el momento de la transmutación poder controlarlo? Gracias.
2: Sí, podemos decir ¡viva el Cristo abajo, Yahvé! ¡Viva el Cristo abajo, Yahvé! ¡Viva el Cristo abajo, Yahvé! Y todo lo que sea demoníaco se va ahí mismo. Y si no apelamos al conjuro de Júpiter, que nos enseña el Cristo Samael, a mí me lo enseñó. En el nombre de Júpiter, padre de todos los dioses, yo te conjuro, te digo, se hace una cruz, una línea horizontal de luz, te digo, cosilín, y la traza la horizontal y forma una cruz de luz, y todo lo que sea diablura se va para atrás ahí mismo. Se para inmediatamente la acción lujuriosa. Además, cuando se siente el impulso violento, hay que inhalar y sublimar la energía, cantar los mantras y aniquilarlo, como hemos indicado. Gracias por su pregunta, hermana. Adelante.
1: Gracias, hermano. La siguiente pregunta la realiza nuestra hermana Margarita, a la cual enviamos un gran saludo. Ella dice, paz inverencial, hermano, lo saludo con alegría y agradecimiento en mi alma por esta bella conferencia. Mi pregunta es, ¿cómo ser una buena sacerdotisa sin caer en ser manipuladora? Gracias.
2: Oh, esa pregunta, hermana, es muy interesante. Bueno, ser una sacerdotisa sin llegar a ser manipuladora es oficiar ella como y sacerdote y como sacerdotisa y él como sacerdote en el altar del amor. Como el maestro lo indica, que ya saben. Las peticiones que acabamos de nombrar las hace la mujer y las repite el hombre. Y las que hace el hombre las repite la mujer y cantan los mantras. Esa es la forma sencilla, ¿sí? No imponiendo a que el hombre tenga que repetir hasta cómo tiene que aniquilar sus defectos, porque eso sí es, eso es un asalto, pues, a la esencia, al ser del hombre. Eso sería manipulación tenebrosa, eso no puede ser y le quita la capacidad de hacer misión, la capacidad de ser sacerdote, nunca hace un grupo y fracasa ese matrimonio. Entonces, eso es demoníaco, eso no es así, aunque parezca que es muy bueno. Si el hombre no sabe, pues la mujer tendrá que enseñarle, pero luego darle la autoridad para que él transmute en el altar del amor y viceversa. Si el hombre le enseña a la mujer a que sea Isis, y cuando ya sea Isis, le permite que cumpla con su función de Isis, hermano, de sacerdotisa. Entonces así se acaba la manipulación dentro de la sexualidad. Otra pregunta.
1: Muchas gracias, hermano. La siguiente pregunta la realiza nuestro hermano Martín Chávez, a quien también le enviamos un gran saludo. Y él dice, un saludo a todos los miembros de Radio IQ y nuestro agradecimiento por la labor que viven realizando. Muchas gracias, hermano Martín. Un saludo también al hermano Fernando Moya y nuestro agradecimiento por la atención a la siguiente consulta. En algunas instituciones se enseña a practicar el arcano AZF, indicando que si la pareja se retira antes de que la energía llegue a 100 grados, el esperma no logra evaporarse y por lo tanto esa energía no llega a transmutarse. Entiendo los 100 grados como un punto del no retorno, justo antes de que se precipite la eyaculación. ¿Qué nos puede decir al respecto? Saludos cordiales.
2: Hermana, esa pregunta está supremamente interesante. Vuélvela y repítala para que todos tomemos conciencia de qué es lo que está preguntando el hermano.
1: Muy bien, nuestro hermano Martín Chávez nos dice que en algunas instituciones se enseña la práctica del arcano AZF, indicando que si la pareja se retira antes de que la energía llegue a los 100 grados, el esperma no logra evaporarse y por lo tanto la energía no llega a transmutarse.
2: Hasta ahí. Esa aseveración de esos líderes de esas instituciones suramericanas, esa aseveración de esos misioneros tánticos tenebrosos, es tenebrosa, es falsa, es mentirosa, no tiene un basamento doctrinario gnóstico en el Cristo Samael. Usan la doctrina de esos pervertidos para llevar a la gente a que fornique. Y por eso en esos grupos todos andan eyaculando el semen. Esa es una forma astuta de los lujuriosos de Najemá en esas instituciones y esos misioneros para llevar a los matrimonios bien intencionados a que eyaculen y forniquen. Y explico. En el libro El Misterio del Auro Florecer del Cristo Samael, él dice claramente, y a mí me lo dijo, que durante los primeros 5 minutos, en el instante que se cruza el Lingam generador con el Johnny receptor, se produce una hermosa, exquisita, sublime embriaguez dionisíaca. Esa embriaguez divina, ese deleite sublime a que tiene derecho el hombre y la mujer, tiene su máximo esplendor y exaltación en los primeros 5 minutos. Siempre y cuando antes de la unión de la cruz de los contrayentes, hayan exaltado con la práctica de Diana, dice el maestro. Diana, besos, caricias, la energía potencial, impulsiva, divina en cada uno de ellos con amor. Sus besos, sus caricias. Entonces, llevar y decir que si no se llega casi al punto de la eyaculación seminal, no se transmuta la energía, eso es demoníaco, eso es falso. Eso es perversidad de degenerados infrasexuales. El mismo instante en que el falus vertical, tenga erección consciente, al nivel potencial y al nivel de impulso de su cholo y de su madre Eros, y él sublime sus energías, esas suben al corazón. Nadie puede ponerle un termómetro a nadie para indicarle que tiene que subir el termómetro hasta la punta para poder que las energías se sublimen. Mentira, lo que esos demonios están haciendo es llevar a la gente a la eyaculación seminal, que sean derrumbados, hechos pedazos y que la justicia divina caiga sobre esos pervertidos. Eso no es así. Mientras haya potencia e impulso a nivel de ser de cada pareja y se lleve la energía con imaginación, voluntad, a través de la casa de las 33 mariposas hacia la malla nerviosa de luz del cerebro, esa flor de luz, y se pase a la garganta de la luz y al corazón de la luz, y se canten los mantras, la energía se está transmutando, hermanos. No se dejen engañar por degenerados infrasexuales. He dicho. A ver, que quedaron en silencio, ¿qué pasó?
1: Muchas gracias, hermano. No, muy escuchando esta respuesta, hermano, me quedé atónita de la pregunta y de la respuesta. Está muy interesante esto que nos compartía. Y desconocía yo todo esto que nos cuenta el hermano Martín.
2: Ahí en Sudamérica, en Ecuador, en Perú, en Bolivia, así se la rifan, en Venezuela, en Colombia, y así todos esos pervertidos hacen eso. Sigamos, otra pregunta.
1: Muy bien, hermano. Vivian hace la siguiente pregunta. Enviamos un saludo a nuestra hermana Vivian. Ella dice: ¿los divorciados tenemos posibilidades de realizar la obra más cuando no se tenga una nueva pareja?
2: ¿Los divorciados? Bueno, para poder realizar la gran obra se necesita el hombre y la mujer, hermano. De célibe, una mujer engordando cola, convirtiéndose en Hannah Mulsen, conservando sus energías y volviéndose más cínica y más cruel, eso no le va a salvar el alma a ninguna mujer. O un hombre, de célibe, pervertido ahí, guardando las energías meses, años, y sin transmutar, ¿qué pasó? Teniendo poluciones, fornicando, oyendo de mujeres. ¿O ustedes creen que un hombre en un santuario que tiene seis meses, un año, está de casto ahí? ¿Creen que está de casto? ¿Se dejan engañar los dirigentes misioneros? ¿Se dejan engañar? ¿O creen que nomás que tienen poluciones? ¿O ustedes si aguantan nomás 6 meses sin tocar mujer? 3 meses y no pasa nada. Y pasa un año y pasan varios y siguen ahí de castos y puros. ¿Ustedes creen que esos no son degenerados? Son degenerados infrasexuales, hermanos. No se dejen engañar, por favor. ¿Sí? La energía impele por impulso y por potencia a ser usada. Y cuando no se usa, se adultera en lo interno, se masturban, consiguen viejas y aparecen muy limpios a la hora de la segunda cámara. Son unos depravados, nosotros sabemos que son así. Bueno, entonces vuelva y haga la pregunta, hermana. Okay, para que la gente entienda bien esto.
1: ¿De los solteros?
2: Sí, la de los solteros y la soltera, bueno.
1: Sí, aquí está. ¿Los divorciados tenemos posibilidades de realizar la gran obra cuando no se tenga una nueva pareja? Es lo que nos pregunta nuestra hermana Vivian.
2: Las y los divorciados tendrán que conseguirse un complemento, una pareja, para reiniciar su trabajo y eliminar las fallas que destruyó su matrimonio. Eso es obvio. Porque si una mujer deja a un hombre o un hombre deja a una mujer y luego la mujer se casa con otro y comienza a ver al nuevo como los yoes del otro, entonces destruye su propio hogar. Tiene que aniquilar el pasado vivido sexual, mental y emocional con el otro y viceversa. Eso tiene que ser así, hermano. Entonces se necesita, pues, del complemento para realizar la obra sagrada. Eso es todo. Otra pregunta.
1: Sí, hermano, muchas gracias. Hay varias preguntas con respecto a esto. También nos comenta nuestra hermana Ana, a quien enviamos un saludo. Y dice: hermano Abad, paz inverencial, ¿qué pasa cuando una mujer soltera tiene varios pretendientes, pero a ninguno de ellos le ha interesado la gnosis? Aún así, ¿tiene que casarse con alguno de ellos a sabiendas que no le interesa la enseñanza? ¿Puede uno empezar así una pareja? ¿Cree que quizás con el tiempo se abra el hombre a la enseñanza o mejor no correr el riesgo? Gracias.
2: Bueno, tiene que pesar la balanza la mujer. Ante todo, si ella le gusta un hombre y ese hombre le gusta a ella y que siente amor, siente simpatía, siente cariño y siente amor, por ese amor que ella siente y que ella ve, porque la mujer es consciente. ¿Quién dice que las mujeres no son conscientes? Si son la naturaleza. Eso me dijo el maestro Samael. ¿Sabe qué me dijo el Cristo? Mira, hermano, tienes que realizar la gnosis en autonosis y llegar al absoluto. Y tienes que comprender el misterio gnóstico de la mujer, que ella es la misma naturaleza, ella está consciente con imaginación y con voluntad. De modo que, vuelvo y repita la pregunta para que la gente tome conciencia de la respuesta que voy a dar. Hermana.
1: Sí, hermano, es que voy borrando las preguntas como llegan nuevas y la he perdido, pero voy a ver si ahorita la puedo recuperar, como la flechita hacia atrás, ¿puede? Bueno, pero recuerdo más o menos que decía la pregunta que si una mujer soltera... Sí, aquí estoy.
2: Bueno, yo la voy a responder, hermano.
1: Ajá, que si tenía varios pretendientes...
2: Maneras, si una mujer soltera tiene cariño por un hombre y tiene amor por él y viceversa, que le enseñe la gnosis, que le enseñe los libros, a leerlo, que vea que esté leyendo los libros, que le enseñe el matrimonio perfecto, que estudie el libro amarillo para que aprenda el pranayama y tenga control sexual. Si no hace pranayama, un hombre que se va a casar, ese hombre va a terminar fornicando. Si no hace pranayama un hombre que se va a casar con una mujer, ese sujeto termina fornicando y haciendo fornicar a la mujer. Solamente hay que practicar pranayama de soltero y soltera para tener control del aliento durante la cópula metafísica. Así pues, que tendrá que educarlo con infinito amor y luego pues poner la práctica de los solteros que son novios, que se van a casar, que están en las instrucciones para instrucciones suprasexuales del Cristo Samael, en las páginas, en los Facebook de Fernando Moya, en el tuyo, Jarayé, por la cual el hombre y la mujer se ponen de espalda y transmutan sus energías y aniquilan el ego y lo hacen durante meses para prepararse para la cópula metafísica. Así se debe hacer, hermana. Lo que no sea por ahí es un fracaso. Adelante, pues, otra pregunta. Y no hacer eso, pues sería quedarse soltera y descender al abismo. Otra pregunta.
1: Gracias, hermano. Esta pregunta, cuando llegó, hermano, está un poquito extensa, pero bueno, vamos a darle lectura. La hace nuestra hermana Luz y ella dice, hermano Paz Inverencial, yo me casé hace varios años. Fui muy sincera con el hombre que me casé, pues le dije, mira, para casarme contigo tendrás que transmutar y el día que no transmutes yo no estaré más contigo, pues mi camino es la gnosis y tú lo sabes. Así que no me engañes y si no quieres este camino, es mejor que no nos casemos. Él me dio su palabra, me dijo que sí, que me apoyaría y hasta la fecha lo ha hecho, pero no veo en él inquietudes espirituales. Él asiste a las clases de gnosis, pero siento que solo es por estar conmigo y no porque de verdad le nazca. Él transmuta conmigo. Usted menciona aquí en la conferencia que el hombre es el que tiene que dirigir la magia sexual, pero él no tiene anhelos de dirigir la transmutación, no quiere. Y él me ha dicho que no quiere, y yo le he dicho que no quiero un acto sexual sin oración y sin aniquilación del ego, porque en mi alma siento que es un acto sexual sin oración y sin aniquilación es incorrecto, es darle de comer al ego. Así que tomé la iniciativa y le dije, si me permites, en vista de que tú no quieres dirigir la oración y la transmutación, he tomado la iniciativa y la dirijo yo. Estoy a la espera de que le nazca, a la espera de cada día preguntándole, ¿quieres dirigir tú la transmutación? Y siempre me contesta que no. Cada vez que le pregunto, me estoy cansando de estar con un hombre al cual hay que arrastrarle, hay que cargarle a todo momento, económica y espiritualmente. ¿Qué hago? He pensado en el divorcio, pero él no derrama el esperma cuando está conmigo. Él se presta a la transmutación sexual y repite mis oraciones, pero no tiene iniciativa él de dirigirlas. ¿Qué hago? Quiero un hombre con iniciativa. Quiero un hombre que tenga ganas espirituales. Gracias.
2: Hermana, pida en el altar del amor y que él repita. Madre divina, Kundalini, Eros, Cristos, previos negocios con la ley, aniquila en este sacerdote el yo demonio que no le interesa la oración en el altar del amor. Y canta Screen. Y luego, Madre divina, te suplico, Cristo bendito, aniquila en este sacerdote el yo demonio que carga que no le interesa pedir por la aniquilación del ego en la transmutación sexual. Y canta Screen. Eso lo repites un tiempo. Y entonces la Madre Divina actuará de acuerdo con la ley, el Cristo y el Espíritu Santo, para que él pueda pedir por sus demonios. Él tiene que pedir por sus yoes. Si él no pide por sus yoes, es porque él no está interesado. No está interesado en morir en sí mismo. Y si él no pide y no canta y dirige el canto de la transmutación sexual en el momento que se ve encantado, yao, yao, yao, que lo debe dirigir el hombre, es que a él no le interesa la transmutación sexual. Pero por el sentimiento de amor que tú le das, pues él está ahí. Y ese es su nivel de ser. Ahora no te queda más que darle la oportunidad haciendo las peticiones mencionadas. Y ya después tú tomarás tus resoluciones personales. Otra pregunta, por favor.
1: Muchas gracias, hermano. Esta pregunta la hace nuestro hermano Israel. Hermano Israel, enviamos un gran saludo y también a su esposa. Dice, hermano, ¿hay alguien más en la actualidad que muestre esta ciencia de la alquimia tan clara como lo hace el Cristo Samael a través de sus discípulos y sus obras?
2: Bueno, el avatar de Acuario para los 2600 años y tantos años es Samael, el Cristo, la encarnación de Avalokiteshvara, de Ishvara, el Cristo cósmico. No existe más que un solo Dios. Y es Samael, el mensajero de la luz, el siervo de la luz. Entonces, que en la iglesia gnóstica, los hermanos que participan en la misión y las hermanas con tanto amor, todos pregonemos de la manera más limpia y pura a nuestro limitado nivel de ser esta enseñanza de esta manera. Somos los únicos en el planeta Tierra, hermano. Somos los únicos en el planeta Tierra, hermano. Porque a la gente no le gusta en las instituciones la meditación de la muerte del yo. Y la transmutación le explican a su manera. De modo que no se puede esperar una cosecha de hombres solares en esas circunstancias. Afortunadamente, pues, la misión gnóstica va creciendo en forma extraordinaria y vamos a seguir con ella hasta el último día de la existencia. Otra pregunta.
1: Muchas gracias, hermano. La siguiente pregunta la realiza nuestra hermana Leonila, a la cual también enviamos un gran saludo, y dice, cuando uno de la pareja no quiere cooperar con el trabajo gnóstico en la alquimia sexual, ¿Qué es lo que debe de hacer la otra pareja, ya sea hombre o mujer, para ayudar a impulsar a su cónyuge?
2: Bueno, lo que le acabo de decir a la hermana, que pida y suplica la mujer con el verbo y que el hombre repita que le aniquile en este sacerdote, este yo demonio, de la lujuria que pone resistencia para la transmutación sexual y cantar los mantras. Que aniquile, y luego Krin, luego que aniquile este yo demonio de la lujuria en este sacerdote que no quiere hacer peticiones para aniquilar el ego. Y dar Krin. Y entonces hacer esas peticiones para que la Madre Divina disuelva esas entidades que ponen resistencia, a ver si de milagro pues quiere entrar por la senda de la regeneración verdadera. Y ahora más, si un sujeto de esos no hace la práctica de la meditación de la muerte del yo antes de la fragua de Vulcano, en el día, entonces, ¿cómo Madre Divina va a aniquilar un yo que él no ha comprendido? Entonces, ese sujeto, ¿qué es lo que le interesa de esa mujer? ¿Vampirizarla, chuparle la energía, disfrutarla y seguirle el rollo? ¿Y gozarla? Entonces la mujer ahí tiene que tomar determinaciones qué es lo que va a hacer en su vida con un hombre de eso. Otra pregunta.
1: Muchas gracias, hermano. Esta pregunta la envía nuestro hermano Fernando, a quien le enviamos saludos. Dice, ¿qué partes del ser se pueden invocar durante el acto sexual?
2: Pues al Cristo, a la Madre Eros, a los ocho cabires, a Pedro y el errante del sexo, al Cholot, Nahua Lucifer, que da el impulso, a la maga elemental, a Michael el oro seminal, a Gabriel el oro de la plata a Juan el Verbo para que podamos cantar los mantras correctamente, ¿sí? Al patrón de la gran obra, el del Mercurio Sagrado. En fin, son múltiples partes del ser que trabajan, decenas en la fragua encendida de Vulcano. Otra pregunta.
1: Muchas gracias, hermano Abad. La siguiente pregunta la realiza nuestro hermano Iván. Enviamos un saludo a nuestro hermano Iván y dice: ¿el conocimiento de la suprasexualidad está presente en todas las grandes religiones? Porque recordando mi experiencia en iglesias católicas antes de conocer la gnosis, no hacían referencia a que la suprasexualidad es sagrada y mucho menos que sea parte del camino de la liberación del alma.
2: Bueno, tú mismo lo has dicho. Las sectas muertas, que hoy llamamos religiones madres de la tierra, y los grandes cultos solares que brillaron de luz en épocas remotas, ya no existen. Existe la divina gnosis, que esa siempre seguirá existiendo a través de la eternidad. Eso no se puede borrar de la faz de la tierra ni de la conciencia humana. Entonces existen grupos selectos que practican autonosis, pero el conjunto de pseudo-religiones actuales son infrasexuales. Sus cerebros están degenerados tanto por los líderes, por su fornicación, su degeneración, su sodomía, su eyaculación, que no tienen resonancia con Dios. Hay una mística con infrasexualidad de todo tipo. Y eso no salva a nadie. Una mística sin aniquilar el ego y sin suprasexualidad. Entonces eso lleva al fracaso y al combate mutuo entre las sectas y las logias. Eso es todo. Otra pregunta.
1: Muchas gracias, hermano. La siguiente pregunta nos la realiza nuestra hermana Carmen desde Tepoztlán, a quien enviamos también un saludo. Y dice: en relación a cómo podemos empezar a explicar a nuestros hijos sobre la suprasexualidad, ¿hay algún catecismo gnóstico para niños y adolescentes?
2: Bueno, el catecismo gnóstico es la catequesis de la conciencia conducida al alma del hijo para enseñarle autonosis con la práctica. Entonces, los papás pueden juntarse, el mamá y el papá, con el niño, la niña o los niños, y orar al ángel de la guarda, luego inmediatamente a la madre divina, a la virgen de la luz, a la paloma blanca, al cisne blanco, para que aniquile en Pedrito, supongamos, o en María, el yo de la ira que ella sintió ese día. Le dice la mamá: vamos a aniquilar el yo de la ira, y cantan Crin, que se aniquile su triple poder, y no más. Y así con el niño lo mismo: la ira que hizo el berrinche, vamos a aniquilar el yo de la ira. Y ya cuando los niños tengan eso, se hay que hacerlo todos los días. Los padres deben orar con los hijos la muerte del ego, irles enseñando sobre la sexualidad graduativamente, porque no van a esperar a que tenga los 14 años o los 15 en que se despierta el impulso sexual, y entonces ya no tienen control sobre los hijos. Hasta ahí llegaron, hermano, ¿sí? O que comiencen a masturbarse, porque en la escuela sí les van a enseñar cómo masturbarse, cómo fornicar y cómo eyacular, cómo ser infrasexuales. En la escuela, en el colegio, en la universidad, en fin. Por tal motivo, pues, urge que de los 7 años se comience a enseñarle al niño lo que es la transmutación sexual al grano. Este es el papá, esta es la mamá, con imágenes, todo. Y cuando tú estés grande vas a ser así, así, así, al grano, como es, hermano. Y en las glándulas sexuales hay agua y le muestran el agua, y esta agua se tiene que convertir en luz como un rayo, y tú la subes por la médula, por tu cerebro. El niño entiende mejor que cualquier persona del mundo, porque él no está degenerado, tiene su conciencia limpia y ama a su papá y su mamá y está escuchando la verdad de Dios. Entonces, ¿por qué los padres no son capaces de hacer eso? ¿O es que todavía consideran que es un tabú enseñarle a los hijos la castidad? ¿O piensan que la castidad es perversión? ¿Por qué no se la enseñan? ¿Ah? Yo no les explico. Pues tienen que enseñarles, pues, a morir y a nacer. Otra pregunta.
1: Muchas gracias, hermano Abad. Si me permite responderle a Carmen, porque ella también pregunta en qué parte de la página IQ se encuentran las prácticas de transmutación sexual pasiva para novios. Hermana Carmen, se encuentran en el... Usted se va

0: Hay conferencias del maestro Samael y mucho material para jóvenes, para niños y para nosotros, ya, adultos. Hermano, la siguiente pregunta es de nuestra hermana también, Carmen Patricia, y ella dice, pensando en que se predica con el ejemplo, ¿sería correcto que un niño de 6 años vea a su mamá y a su papá hacer la práctica de transmutación para novios en la que se sienten espalda contra espalda?
1: Bueno, sería maravilloso que un niño viera a su papá y a su mamá que se pongan de espaldas. Eso le quedará grabado para toda la vida, para cuando él esté grande y se vaya a casar. Esa es una enseñanza objetiva, ahí no hay pecado, ahí no hay morbosidad. Él ve que inhalan y cantan el ao y oye la oración de la muerte del yo. Ese ejemplo vale más que el precepto. Maravillosa esa imaginación. Otra pregunta.
0: Gracias, hermano.
1: Pero obviamente de espaldas y espaldas, pero vestidos. El papá y la mamá no se pueden desnudar para hacer prácticas delante de los niños. Eso tiene que quedar muy claro. Otra pregunta.
0: Eso ya sería una degeneración, ¿verdad, hermano? Eso, de eso no se trata, ¿verdad? De lo que acaba de decir, que estén vestidos, pues, que no haya otro tipo de cosas.
1: Uh-huh. Exactamente. Otra pregunta.
0: Muchas gracias, hermano. La siguiente pregunta la realiza nuestra hermana Reina, a quien le enviamos un gran abrazo y un gran saludo. Ella dice, paz inverencial, hermano Abad, saludos y muchas gracias por su amor hacia nuestras almas. ¿Puede mandar un mensaje hacia los niños y jóvenes que empiezan a conocer los misterios del sexo? Muchísimas gracias.
1: Bueno, hermana Reina, me alegra oírte. A los niños y a las niñas que reciben la información suprasexual de sus padres, que tengan fe y amor en las palabras de sus padres ante todo, y que pongan en práctica lo que ellos les enseñan, lo que su padre y su madre le enseñan como una verdad para su futura felicidad en este mundo y poder religarse, unirse con Dios. Eso es todo, hermano.
0: Gracias, hermano Abad. La siguiente pregunta la realiza nuestra hermana Rosario, a quien también le enviamos un gran saludo. Ella dice, ¿este es el camino exacto de la castidad científica?
1: Este es el camino y este es el sendero que conduce el alma hacia la luz. Dice el Cristo Samael, todo lo que no sea por ahí es un error y conlleva al abismo. Otra pregunta.
0: Gracias, hermano. La siguiente pregunta la realiza también nuestra hermana Rosario, y ella dice, ¿el estudio de Pistisofía es indispensable para practicar y andar este camino? ¿Y por qué?
1: Bueno, Pistis es sabiduría, Sofía es poder. El poder sexual, lo explica el mismo maestro Samael en la Pistisofía, es la clave para la regeneración y la salvación del alma. Entonces, sin el estudio de la Pistisofía es imposible que el alma conozca su propia alma y conozca a su ser y las partes del ser. Con el estudio de la Pistisofía, el alma se le abren las puertas para que conozca las diferentes partes del ser del maestro Samael y de Jesús el Cristo, que son las que parlan en la Pistisofía. Entonces la Pistisofía es un espejo del Dios develador Samael y el Dios Jesús el Cristo. Es un espejo donde se reflejan las partes del ser de los benditos dioses y del develador con las prácticas para que podamos salvar nuestra alma y religarnos con las partes del ser. Por eso es necesario el estudio de la Pistisofía. Cada año, el que no lo hace, no se salvará y no conocerá a su ser. Que le quede eso muy claro. Otra pregunta.
0: Muchas gracias. La siguiente pregunta la realiza nuestra hermana Luna, a la cual enviamos un gran saludo. Ella dice, ¿qué sucede con la esencia de una mujer que fue abusada sexualmente?
1: Oh, bueno, una mujer que ha sido ultrajada por un pervertido queda lastimada. y con unas impresiones de violencia.

0: violencia, posiblemente de odio hacia el hombre, rebajada moralmente. Entonces ella tiene que trabajar para, interiormente, estudiar los libros del maestro Samael, ponerse a hacer pranayama, buscar el desarrollo de la fe consciente haciendo sus prácticas de transmutación de soltera, aniquilando esas impresiones tenebrosas que le dejó esa huella a ese pervertido, aniquilando a ese pervertido que abusó sexualmente de ella, la lujuria de ese pervertido eyaculando dentro de ella. Ese instante lo tiene que quemar ella. Ese instante en que se cruzó con ella lo tiene que quemar. Esa aberración de esa imagen, esa película vivida con ese tenebroso, le tiene que pedir a la Madre Kundalini, al Cristo, por misericordia, se lo borren de su mente y en su corazón para que ella sea feliz. Es la única manera, y si no, va a cargar una cruz para toda la vida. Otra pregunta.
1: Muchas gracias, hermano. La siguiente pregunta la realiza también Luna, y dice, ¿cómo saber que el hombre que nos busca es correcto?
0: Oh, no, eso es muy sencillo, hermana Luna. Si usted le enseña a transmutar, y le enseña el libro amarillo, Y él se pone a hacer pranayama, es porque le interesa a la gnosis, le interesa a su esperma sagrado. Y ese instante él comienza a amar al Cristo, en sustancia, a la alma mater, a la madre divina Eros, y al dador de vida que están en el sexo. Entonces, con los hechos los conoceréis. Si sus hechos indican que él hace pranayama, o que canta Iao y que sube la energía, o está buscando el control del aliento para la suprasexualidad más adelante. Si no lo hace, es porque no tiene ningún anhelo espiritual. Pero hay muchos astutos que lo hacen para luego conquistar la mujer y poderla fornicar. De modo que la mujer tiene que ser supremamente intuitiva. Y además, la mujer, como es intuitiva y tiene imaginación, ¿se han visto los halcones cómo miran, o las águilas? Pues así sí miran las mujeres, como los halcones y las águilas, están despiertas. ¿Cómo no se van a dar cuenta? Si en verdad ese que tienen al frente las ama de verdad o quiere llevarlas al abismo. Bueno, hasta ahí mi respuesta.
1: Gracias, hermano. La siguiente pregunta, que esta es la última pregunta que tenemos hasta el día de hoy, la hace nuestro hermano Alejandro y Laura, a quien enviamos un gran saludo. Y ellos dicen, paz inverencial, Abad, ¿qué alimentos podemos consumir para ayudarnos a tener el ansia sexual en nuestro cuerpo y cuando se entre al altar del amor sea con vigorosos, o sea, vigorosidad?
0: El ritual del Pancatagua. Tierra, aire, agua y fuego, hermano. Lo que no sea por ahí es un fracaso. Los que no comen semillas en el día no tienen potencia sexual. Los que no comen carne de cordero dos veces a la semana no tienen impulso sexual. Los que tragan pollo, carne de puerco, lo único que activan es la lujuria de Lilí y Najemá. Pueden comer carne roja con gumboterol y todos esos químicos, pero no es potencialmente fuerte. Pero podría servir como fuego. Es mejor comer carne de cordero. Los corderos no tienen químico, no tienen nada, y está comprobado que sus endorfinas, sus hormonas, están cargadas de potencial sexual. Por otra parte, pues hay que comer dos veces a la semana marisco, pescados, un caldo, ¿no? Caldo, lo como quieran. Pero hay que equilibrar el ritual del Pancatagua para tener la energía sexual. Ahora, a mí me dijo el bendito Samael que el alimento de la logia blanca es la miel de abeja. Cada hombre y mujer se tienen que tomar 3 cucharaditas al día de miel, 2 cucharaditas de polen, a ras, de cafeteras, y sus dos pedacitos o 2 porciones de jalea real. Entonces van a tener fertilizado su cerebro y sus glándulas endocrinas vitalizadas para tener potencia y vigor en el acto suprasexual. De modo que si la mujer no le da frijoles al hombre y por perezosa no hace tortilla, ¿sí? Y no le da cereales, ¿qué es lo que quiere? ¿Un hombre impotente dentro de ella? Eso no puede ser. La mujer es responsable de la potencia sexual del hombre, con lo que le dé alimento. Si no se educa, no sirve para la gnosis. Y fracasa porque fracasa su marido. De modo que hay que practicar el ritual del Pancatagua, y ese lo tienen que tener en el corazón las mujeres. He dicho, gracias hermana Saraí por su noble misión a través de la radio. Dios la bendiga, el Cristo Samael los proteja a todos, y la fuerza del bendito Samael reine en el corazón de todos los hermanos de la Iglesia Gnóstica y de todos los hermanos del mundo que aman de verdad la gnosis de Cristo Samael, porque la practican, son suprasensuales y aniquilan el ego. Paz inverencial.
1: Paz inverencial, hermano. Al contrario, muchísimas gracias por este hermoso mensaje que hoy cimbró a nuestras almas acerca de esta conferencia que es demasiado reflexiva para todas las parejas, para todas las almas que nos encontramos en esta búsqueda y en esta lucha. Muchas gracias, hermano Abad.
0: Gracias a ti también. Paz inverencial.
1: Paz inverencial. Hermanos, nos despedimos el día de hoy. Hemos ya dado... por finalizado esta hermosa conferencia, esta fuerte conferencia, esta conferencia que nos lleva a la reflexión, a nuestras conciencias acerca del Sagrado Arcano, de este Arcano AZF, acerca de la pareja, del matrimonio, de todas estas dudas que teníamos por todas sus consultas. Muchísimas gracias por sus preguntas, porque enriquecen pues todo lo que nuestras almas han escuchado el día de hoy. También sus preguntas pueden ser las mismas que o inquietudes que tengamos nosotros o muchas almas que nos escuchen. Gracias por participar y por todo, por hacer todo esto posible. Muchísimas gracias. Me despido con esta, en esta bonita tarde aquí en Guadalajara, Jalisco. Ya hoy 8 del mes 8 del mes de agosto del 2020. Bien, hermanos, que la luz, la fuerza y el amor sea en vuestros corazones. Paz inverencial.
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sin importar los obstáculos, el tiempo, tu pasado, tu presente o futuro, lucha sin cesar. El cielo está hecho para los valientes y no es fácil conquistar. Entre más grande sea la meta, mayor el sacrificio. Entre más alta sea la cima, más costoso el llegar. Por eso, noche, día, no dejes de andar. No pares, no mires hacia atrás.

0: frases para reflexionar. La felicidad no depende de lo que tienes o de quién eres, sino de lo que piensas. Buda.
1: En tiempo de Artajerjes, hubo el caso pues en Persia de que una tribu apareció por allí, una tribu muy extraña. Bueno,
2: ¿ajá?
1: Cuarta coordenada o cuarta dimensión. Bueno, y aquella tribu vivía en sus casas, y triunfante, victoriosa. Y entonces Artajerjes pues resolvió someterlos y llenarlos de impuestos, dominarlos. Y mandó gentes a someterlos a su cetro. Cuando las gentes llegaron a buscar aquella raza había desaparecido. Ya no había casa ni había nada en el lugar donde antes estaba. Sin embargo, recibió Artajerjes unos regalos muy extraños enviados por la gente de esa raza. Recibió unas plumas de águila que significaban, que tenían su significado, significaban que hasta que él fuera dueño del elemento aire, agua, podría llegar a dominarlos a ellos. Recibió un topo, hasta que él dominara el elemento tierra, podría dominarlos a ellos. Y recibió también una salamandra, algo que representaba al fuego, algo que representaba a una salamandra, que es el fuego, que significaba que hasta que él dominara el fuego, podría dominarlos a ellos. Total, para poder ellos someterse a él, le exigían dominio del fuego, de los aires, de las aguas y de la tierra. El día que él lograra ese dominio, con mucho gusto, ellos se someterían a su centro. Antes no, porque no les reconocían autoridad. ¿Qué hizo aquel gran señor, el gran rey? Calla aquel tipo. No le quedaba más remedio. Él no dominaba los elementos. ¿Qué iba a hacer? A
3: ver. En esa cuarta coordenada, las leyes así que rigen esa cuarta coordenada son iguales a esta tercera dimensión, o la gente puede volar y vence la ley de la gravedad.
1: Son distintas las leyes, porque la cuarta vertical se puede flotar en el cuerpo, carne, hueso y todo. En la cuarta vertical las leyes son diferentes. Eso está.
4: Maestro, tengo entendido que acá en Washington, Chapultepec, hay un centro de estado de gimnasia. ¿Puede usted pasar a cualquier hermano, no como lo realizó allá en la pirámide, sino con el cuerpo físico a ese templo?
1: Sí, se puede. Cuando los adeptos del templo lo aprovechan. Porque no vamos nosotros allá a las puertas del templo, ¿no? Hay que primero tener la autorización. Ajá.
2: No, que diga
1: que se debe pasar. Interesante sería, pero vamos a ver, todo eso tiene sus leyes. Uno no tiene derecho a entrar al templo de Chapultepec, si no es antes debidamente autorizado. Para ser autorizado, pues tiene que merecérselo, ¿no? Eso es un templo de la cuarta vertical. Está. Ahora, meterse uno dentro de la cuarta vertical no es tan difícil. No es tan difícil. Con un poquito de práctica se hace. Todo lo que se necesita hacer es tener un poco de fe. Fe, mucha fe. Se cuesta uno, pues, en su cama, pone la cabeza del lado izquierdo, pone la cabeza sobre la palma de la mano izquierda y vigila, invoca luego, por ejemplo, a Harpócrate, ¿no? Tiene uno que invocarlo con su mantra, Harpócrate, y así se invoca. Y luego, pues, un poco. Al acostarse de medio lado, debe colocarse en la forma o figura que tiene el polluelo dentro de un cascarón, dentro de un huevo. Sobre el buró o mesa de noche que está junto a la cama, hay que poner precisamente el cascarón de un huevo de gallina, pintado de color azul. Imaginarse uno que está metido entre ese huevo e invocar a Jarpoca. Cuando uno comienza a sentir mucha rasquilla en el cuerpo, se acerca el momento. Hay una tendencia de uno a rascarse, pero no se rasca. Si comienza a verse como que se va hinchando las manos, las piernas, el cuerpo, es porque ya está entrando en la cuarta vez en la cama. Cuando ya se vea como así como hinchado, levantarse de su cama con fe de verdad. Se va a caminar rumbo a la puerta diciendo, Harpocratis, ayudadme porque voy con mi cuerpo. Salir ya de la recámara, o antes de salir, da uno un saltito por la intención de perforar la cuarta vertical, de meterse de bien en la cuarta dimensión, y si flota, es porque ya está listo. Pues salir de ahí, de la casa y dirigirse en un cuerpo de carne y hueso, por eso la cuarta dimensión, a donde quiera dirigirse, no hay problema, nada le pasa.
3: ¿Está divertido?
1: Pues, pero ¿cómo se va uno con pijama? Pero se acuesta uno, por eso antes de salir de la casa, primero es aconsejable hacer el ensayo y dar el saltito, a ver si flota. Porque no sería muy agradable salir uno en paños menores a la calle. No, uno hace primero el ensayo adentro, a ver si flota. Si flota, pues se da un lujo de irse. Si no flota es porque su agarró la cuarta vertical, vuelve a su camita y le hace el experimento. Es fácil.
3: ¿Y para defender otra vez?
1: ¿Para volver? ¿Qué? Pues hay una ley en la cuarta vertical que podría perfectamente la... Una ley que la estipuló perfectamente la UAC. Todo regresa a su punto de partida de ida. En la cuarta vertical se cumple esa ley a cabalidad. Regresa uno al punto de partida de ida. Yo, por ejemplo, hice muchos experimentos en mi presente existencia por aprender a viajar con cuerpo físico por la cuarta vertical. Y llegué a contar una noche hasta 15 salidas infructuosas. Y eso de tener que salirme del cuarto después de estar uno con sus sarapes o comillas bien abrigadito y salirse uno al patio de la casa y estar durmiendo además. ¿Ustedes creen que eso me cuesta sacrificio? Me cuesta dormir por dormir. En pura pijama y esa cosa. Luego saltar nada, otra vez a la cama. Pero una de esas tantas salidas salí y di saltan, quedé flotando y... Aquí quedaré como la vida. Total que en la cuarta vertical quedé flotando y ya flotando pude dirigirme perfectamente a donde quería. Otra vez me puse a llamar a unas personas chinas para que me ayudaran. En el mundo, en la cuarta vertical hay gente que viven razas enteras, ¿no? Y llamé a ciertas personas chinas, de los mundos chinas, de las tierras de chinas, para que vinieran a ayudarme. Toda la santa noche yo he acostado de medio lado con la cabeza puesta llamando a esas personas de los estados de Ginas para que vinieran. Al fin, por allá a las 2 o 3 de la mañana, me sentí en un estado de lasitud muy especial. Alguien me toque el brazo, vuelvo a mirar una dama que está ahí, joven, y me dice, bueno, levántese. Y despierto como estoy acá en este momento, levantarme. Pero como soy un hombre de fe, estaba bien que levanté mi carro, puse mi pie. Luego veo con asombro que una mesita que había allí, en la silla, dentro de la recámara, estaban otras dos damas sentadas alrededor de la mesa. Con ella eran tres. Tenían algunos taros, y a través del taro ellos habían consultado sobre cuál era la que iba a cargar con la responsabilidad de llevarme a mí hacia Europa. Claro, la suerte le cambió a la que me llamó, por eso me llamó. Entonces me dijo, bueno, ahí me toca llevarlo. Le agradezco. hombre porque me tomó por aquí.
4: Pues ayúdame a sostenerme. Yo caminé, salí, atravesé un patio, agarré un largo pasadizo, abrí la puerta, salí a la calle. Al abrir la puerta, no se abrió la puerta física. ¿Qué puerta se abrió? La contraparte de la puerta física. Entonces yo salí a la calle y dije, yo soy el único solo que voy por la cuarta vertical. Grande fue mi asombro cuando salgo, encuentro que muchas otras personas, hombres, mujeres, viven en la cuarta vertical con cuerpo de carne y hueso.
5: ¿Y los que están en cuerpo no se ven en esa
4: estado? Sí, todo. Ay, que ven, se revuelven los vivos y los muertos, todo el mundo. Bueno, total que ya entonces se andar por esa calle. Me dio francamente una gran alegría, era uno de mis primeros viajes con cuerpo de carne y hueso en la cuarta dimensión. Tan grande alegría me dio que resolví levantarme un flote hasta las nubes, luego desde allí tirarme en picada, ¿no?, sobre las calles como un avión, ¿no? Tuve que dejar esas payasadas, esos juegos violentos y todo, cuando me llamó al orden la dama. Me dijo, señor, yo tengo una gran responsabilidad moral con usted. Usted continúa con esto, pues, usted se va a matar, puede matar, acuérdese que va cargando con el cuerpo, usted puede matarse, aunque esté aquí en la cuarta dimensión, puede matarse, usted continúa así como va, de manera que le pido el favor de que ande con juicio, ¿no? Ah, bien, dije, tiene usted razón, de seguir viajando con ella, llegamos a Nueva York. Allá sobre un en un apartamento de un rascacielos de esos de Nueva York, nos aguardaba otro caballero. También estaba aprendiendo a manejar los Estados Unidos. Llegaron, los saludamos, me lo presentó la dama aquella, nos hicimos amigos. Y entonces ya no solamente me tomó a mí, por aquí sino a él también. Vamos, atravesar el océano. Ustedes saben, en carne y hueso a esas horas de la noche, atravesando el océano Atlántico. Por un instante, en cuestión de segundos, se me acudió a mí una idea de qué tal si nos saliéramos en este momento de la cuarta dimensión y aquí en medio del océano. Si vamos a perder el estado aquel de Ginas, ¿cómo quedaríamos ahí a esas horas de la noche? Y en mitad del océano Atlántico, rumbo a Europa. Bueno, seguimos viajando hasta que llegamos a las playas de Europa. Aquella época estaba la Segunda Guerra Mundial. Segunda Guerra. Bueno, de ahí pasamos por algunas de las tierras de Europa. Se veía la barbarie de la Segunda Guerra, que había sido pavorosa. Entonces, el amigo aquel me dijo, aquí tenemos que tratar con mucho cuidado, porque vamos metidos dentro de la cuarta dimensión. No llevamos documentos de ninguna especie de identificación, ni pasaporte, ni nada de esas cosas que se usan en el mundo de tres dimensiones. Si desgraciadamente llegamos a perder aquí el estado de Ginas, me dijo, caeremos aquí en estas tierras. Y aquí si nos meten a la cárcel, no es posible. Estamos en plena guerra mundial y perdemos la vida. Tenemos que ser muy cuidadosos.
5: Y depende de uno, ¿no?
4: Depende de uno tener cierto cuidado, sobre todo al acercarse a donde hay puntas de acero, objetos metálicos, de hierro. Es muy peligroso. Entonces, dije, bueno, marcharemos con cuidado. Entonces, la dama que ella nos conducía, porque ella entró a otra casa de Europa, y aguardaba a otra persona. Nosotros los dos nos quedamos ahí platicando un poco. Me dijo, no sé qué veo debajo de ti, me dice, o dentro de ti, pero en ti hay un poco de ciencia, otro poco de filosofía y bastante de magia. Y dije, tienes toda razón. Yo soy Samael Agureo. Aguardamos que la dama aquella sacara a otra persona que estaba guardando ahí, una humilde modista, que estaba estudiando la ciencia gina.
1: aguantarlo pacientemente hasta que lo sacara. Y la salió ella también. Por eso continuamos nuestro viaje. Fui a donde tenía que ir, un lugar cerca de la vieja Europa. Llegué a donde tenía que llegar. Después de haber estado en donde tenía que estar, son secretos de Estado. Entonces, de regreso, volvimos nosotros a la casa tranquila, el espacio, por mi acosté, mi lecho y todo, perfectamente. El viaje fue maravilloso.
5: Maestro, el tiempo de la cuadra tercera por dos división, no sé, compañero de luz. ¿Llegó la misma noche que ahora?
1: Pues, no, francamente no tuve el cuidado de haber mirado el reloj. Porque en medio del experimento, uno no se acuerda del reloj, se lo olvida uno. Únicamente sé que el viaje fue largo y que fue maravilloso. Muy maravilloso. Pude, un momentito, también pude evidenciar que lo principal es la fe. Por esto, en cierta ocasión estábamos nosotros en una casa, en un pueblo de clima cálido. Y como era clima muy cálido, ahí la maestra literal en su lecho, y yo me acosté sencillamente en el mero piso, en el suelo, para hacer mis experimentos finales. Únicamente puse una almohada en el mero piso, ni siquiera estera, porque no quería estera, el calor era insoportable. Quería recibir algo de frescura en el piso. Ustedes saben que tierra caliente es así, el clima es muy cálido, busca un buen piso, porque tiene conseguido algo de frescura. Bien, y me dediqué a mi trabajo de concentración, vigilar el sueño cuidadosamente y aprovechar que tuviera los primeros detalles de sueño para poder levantarme y agarrar el cuarto vertical. Y ciertamente la maestra literante que fuma, o que cuando todavía fuma, se echa hasta una de bocana de humo, me observaba ella desde su cama estaba despierta. Yo no agarré completamente el estado Ginés por ese momento porque era sueño o lo que sea, pero sí estaba lleno de fe. Me levanté del piso, no estaba acostado, era un momento lleno de fe. Y dije, voy para acá. Cuando ella me vio que yo iba para acá, ni siquiera pillando su pantaloncillo y la camisilla esta, ¿no? Voy para acá. Me dijo esta ella, pues cómo se va el sitio, hombre, así, en paño menor. Entonces inmediatamente se lanzó a la puerta, dijo, un momento, ¿para dónde va usted? Como en ese momento estaba yo pues lleno de guerra, y abrí la puerta, y hasta me dio un empujón, así que abrí la puerta y salí. Y al salir ella dijo, hombre, frente había una cantina, una calle llena de gente, porque no era tarde de la noche, ¿no? Dijo, este hombre lo van a agarrar la policía y lo van a meter al bote. Señor, vale. Ella se asomó a ver llamándome, ¿para dónde va? ¿Cómo se va a ir así? Iba lo que iba, lleno de fe, y eso era todo, de que podía porque tenía que poder. ¿Por qué? Pues por mis pistolas. Tenía que poder. ¿No? Sencillamente porque no admitía yo poder. Caminé una cuadra así, ella me estuvo mirando hasta que la cuadra me desaparecí. Desde la cuadra di el saltito así, pero con una fe absoluta. Y era tan tremenda la fe que agarré la cuarta vertical. Y fui a donde tenía que ir, a cierto lugar que tenía que ir. Floté por encima de aquella ciudad, hasta aquel pequeño poblado, y me dirigí a donde tenía que ir. Al rato, ella cuando ya vio que se me desapareció, entonces ya, dijo, voy a cerrar la puerta, ya que hombre, quién sabe qué le pasará, pero la puerta trancó, con esas trancas antiguas, que no había necesidad de tantos llavecitas como yo, que hacían trancas, sino que trancar la puerta, ¿no? Algo burdo, pesado. Bueno, en el estado de ansiedad, ¿qué pasa? Con el rato, como a la hora, dice ella, se asombró. Cuando volvió otra vez acostado, yo regresé, mí no me importó que la puerta estuviera cerrada. Volvería porque la cuarta del fiscal atraviesa. Me vi mejor que otra vez ahí cuando ya volvió a ver. Otra vez lo volvió a ver ahí. ¿Se asombró? Aún con la puerta cerrada atraviesa la puerta. Pero fíjense ustedes cómo agarré el estado de gira. Sí, ya ni siquiera había sueño en ese momento, sino pura fe. Nada más que por una fe absoluta, sin esto de duda. Eso que hice es para hacer una cosa de ellas en esta, tres cosas, no uno, o estar en estado de éxtasis, o embriagado por la sabiduría, o loco.
6: De que me sacaran, ¿ves? Porque estaba tratando de lograr, digamos, el astral, ¿ves? Entonces sentí una vibración, eso fue, me dormí, digamos, fue como a la hora que me di cuenta que sentí la vibración, eso, yo no me acordaba que estaba dormido, pero sentí la vibración y entonces yo pensé de que eso era el astral que yo iba a llegar, yo pedí para poder salir en astral y cuando pedí tanto que me volví a despertar.
1: No saliste. No, perdiste el tiempo, mamá. Mimo, tienes que seguir haciendo experimentos. Para aprender a salir. Pero hay que aprender a salir. Pero ahora, salir con el
6: parámetro. La vibración está, una vibración por todo, pero tremendísima, tremenda, bastante vibración.
1: Pues sencillamente no hiciste el esfuerzo, tú has debido levantarte de tu cama, porque ¿qué? Aguardabas que vinieran, te llevaran el peso, y te sentaban en otro lugar, y que además te diera tu nieve de limón. Hay necesidad, pues, de poner de su parte, levantarse, echar a caminar lleno de fe y todo. Es decir, a Dios rogando y con el mar dando. ¡Acción! Eso es lo que se puede decir.
6: Sí, entonces...
1: Muchos aprenden primero a viajar con cuerpo de carne y hueso, después aprenden a salir de las cosas. Es fácil, salir de carne y hueso es fácil. Ahora hay personas que se les dificulta, ¿saben qué hay como para hacerlo más? Cuando uno hace muchos experimentos, no lo logra, tiene el fin de lograrlo, voy a decirles, se concentra uno en las siete potencias. No me refiero a los siete genios planetarios, no, sino a un grupo de maestros que se llaman las siete potencias. Con el mantra, muere Shiranka, muere Shiranka, muere Shiranka. Así hay que cantarlo, muere Shiranka. Que vengan las siete potencias, el espíritu le ruega con su corazón que venga. Y le suplica que le preparen el cuerpo. Entonces las siete potencias se lo preparan. Pero ese trabajo hay que hacerlo todas las noches, seguir, por lo menos, cuando a uno le ha costado trabajo, por lo menos un año, por lo menos, trabajando así. Ya después de que uno considere que su cuerpo está preparado, entonces se dedica a trabajar otra vez con los estados químicos, hasta que lo consiga. El trabajo con Harpócrates me parece lo mejor, porque resulta que Harpócrates es un deiduso que maneja una variante de la fuerza crística, maneja los estados de Ginas. Donde quiera haya un templo de Ginas, ahí está la fuerza harpocratiana. Donde quiera haya una persona que se mete en estado de Ginas, está la fuerza harpocratiana. Pero hay que saber pronunciar el mantra. El nombre de Harpócrates es Harpócrates, pero como mantra es Harpócrates. Harpócrates. y entonces uno se concentra. Carpo, crap, y lo grabo en esa grabadora. ¿Qué es
7: siempre que se va a invocar la gente de potencia, es imprescindible que sea con ese mantra.
1: No. La gente de potencia es con el mantra. Muere y giranca, muere y giranca.
7: No se puede usar otro mantra.
1: No, es ese.
7: Entonces, si por ejemplo, en un ritual que desea la invocación de las siete potencias, que se usa otro mantra, no llega.
1: No, es que no se usa ningún ritual, no sé, yo creo que no.
7: Por eso le pregunto, ¿no?
1: No, las siete potencias se usan el mantra para llamarlo. Y lo pueden llamar para que preparen cuenta.
7: Para
1: salir en estado de gira. Ustedes le arreglan el cuerpo, se lo preparan. Y uno tiene que ayudarse con baños, con hierbas aromáticas.
8: Maestro, yo casi
1: en el baño.
8: Maestro, este momento se puede hacer mentalmente.
1: Como quieran. En todo caso, el mantra no se mueve. Puede transportarse y hablar con su esposa y ya puede ver. Todo el mundo tiene un doble.
9: Un doble piso.
1: en el cuarto. Después de hacerse visualista. Una vez, también el astral tiene su doble. Una vez yo agarré un doble, el doble de la maestra literante, fui a agarrarlo. Y después de que lo agarré, la vino ella del astral también y le presenté su doble. Tengo su doble, vean. No se quedó mirando ya que el doble se quedó mirando el astral. Sí. Como que se sabía la vida.
4: Maestro,
1: cada cuerpo tiene su doble.
4: Después que muere el cuerpo físico, ¿qué pasa?
1: Pues ya es integral.
9: Pero ese doble es el que hace todo lo opuesto a las acciones de un
1: hombre. No, no, no. Es un doble atómico. Diríamos, yo diría antimateria. Yo lo calificaría a ese nombre como antimateria. Porque así como existe la materia, existe la antimateria. Así como existe el átomo, existe el antiátomo. Así como existe el neutrón, existe el antineutrón. La antiestrella. El doble yo debería, que es físico, es antimateria, con cargas eléctricas a la inversa. La antimateria está demostrado que existe, tiene cargas eléctricas a la inversa.
7: Exactamente igual a uno, lo que llaman es un doble. Primera clarinada.
1: conquistar a la gente para que venga a buscar la, cada cual su camino. Esa ha sido la labor de Martín López Obrador. Y muchos han venido a la noche gracias a esa labor.

Samael aún veo. Buda Maitreya de la nueva era Acuaria. Me dirijo a vosotros, hermanos dos. Ha llegado la hora en que debemos dejar de teorizar. Es urgente que vayamos al grano, a los hechos. Mirad en derredor vuestro. Hoy la vida es práctica, hermanos. El tiempo de estar teorizando y especulando ya pasó. En el ocultismo debemos ser prácticos. Es necesario que el ser humano pueda vivir esos mundos internos de los cuales habla tanto la teosofía. Es indispensable que los estudiantes se adiestren en su cuerpo astral. Creo que vosotros no ignoráis el trío aquel de cuerpo, alma y espíritu. Ciertamente, el alma está envuelta en un cuerpo astral. Es un cuerpo maravilloso. Con ese cuerpo podemos entrar y salir del cuerpo físico a voluntad. Podemos visitar los mundos superiores, transportarnos a otros planetas, etc. Así es como nos volvemos prácticos, hermanos. En vez de estar teorizando, es mejor asistir a los templos de Gina, hablar con los maestros cara a cara, verlos, tocarlos, hablar con los Elohim, los Prajapati, poder recibir las enseñanzas directas de labio a oído. Ha llegado la hora, mis caros hermanos, de ser prácticos. La vida ahora marcha sobre rieles y la teoría se está quedando a un lado. Escuelas que no se pongan al día en cuestión práctica, prácticamente, quedarán echadas al olvido. ¿Entendéis? Es decir, quedarán rezagadas, son escuelas retardatarias. La vida hoy es práctica 100%.

0: del mayor placer
1: y digo a este grupo de hermanos, deseando naturalmente saludarlos aquí en el mundo físico, ya que en los mundos superiores conocemos nosotros a todos y cada uno de los aquí presentes. Ciertamente la noche viene a llenar una necesidad en esta era de la cual, en nombre de la verdad, debo decirles a ustedes que la nueva era empezó exactamente el 4 de febrero del año 1962, entre las 2 y 3 de la tarde. Entonces hubo un embotellamiento del tránsito celeste en la constelación del Aguador. Los observatorios de todos los países de la Tierra pudieron observar tal evento. Fue algo que se conoció en los cuatro puntos cardinales del mundo. Fue algo que se vio desde los observatorios del Palomar en Estados Unidos, o de Manila, o de Londres, etc. No se trata de una afirmación a priori, sin documentación de ninguna especie. En realidad, de verdad, este evento fue un hecho concreto, rigurosamente observado por la ciencia oficial. Los planetas del sistema solar se reunieron en supremo congreso precisamente bajo la constelación de Acuario. Desde entonces, como secuencia o corolario, empezó la era del Acuario, la nueva era. Sin embargo, es de saberse que en este momento se sienten los últimos impulsos de Piscis, que tratan de mezclarse con los primeros albores de Acuario. Hay una especie de mezcla entre las dos corrientes, la que agoniza y entre la que nace, entre lo viejo y lo nuevo, entre lo que está caducando y lo que tiene sabor revolucionario. A medida que vaya pasando el tiempo, la era del Acuario se irá haciendo sentir cada vez más y más y más. Obviamente, esta era trae grandes acontecimientos. Si observamos rigurosamente la constelación de Acuario, veremos que está gobernada por dos planetas. El primero de ellos es Urano. Es un planeta revolucionario, catastrófico, en un 100%. El segundo, Saturno. Tal mundo está representado en la alquimia por el cuervo negro, la muerte. Significa, de hecho, el regreso al caos original primitivo. Esto lo saben los divinos y los humanos. Frente a la constelación del Aguador está la constelación del Leo. Obviamente, el signo de Leo es un signo zodiacal de fuego. Incuestionablemente, el león de la ley sale al encuentro de una humanidad lo suficientemente madura como y vergonzosa, dijéramos, como para el karma o castigo final. Observen bien la posición de esas dos constelaciones. En la una hallamos el agua, en la otra el fuego. Bien sabemos a través del curso de la historia que el fuego y el agua siempre se han disputado el destino de este mundo. Indubitablemente, así como existe el año terrestre, también existe el gran año sideral. Un año terrestre es la vuelta de la Tierra alrededor del Sol. Un año sideral es la vuelta o el viaje del sistema solar nuestro alrededor del cinturón zodiacal. Nuestro sistema solar inició el presente viaje bajo la constelación de Acuario, después del gran diluvio universal, que no fue otra cosa que la sumersión del continente Atlante entre las embravecidas olas del océano que lleva su nombre. Desde aquella época, comenzando pues con el nuevo viaje, también se inició la nueva raza, que es la nuestra. Los atlantes perecieron, pero surgió la raza aria. Esta raza surgió desde el instante mismo en que el sistema solar inició su nuevo viaje alrededor del zodíaco. Ese nuevo viaje, repito, se inició bajo la constelación de Acuario. Así como existe el año terrestre, existe el año sideral. El sistema solar ya está concluyendo su viaje alrededor del zodiaco. Acaba de regresar a la constelación de Acuario. Y al final del viaje, incuestionablemente tiene que

Hay fenómenos cósmicos que son extraordinarios, así como el sistema solar viaja alrededor de todo el cinturón zodiacal hasta regresar al punto de partida original. Así también hay un mundo, un planeta gigantesco que hace juego con esta mecánica sideral. Quiero referirme en forma enfática al planeta Hercolumbus. Es un mundo gigantesco, 6 veces más grande que el titán de nuestro sistema solar llamado Júpiter. Hercolumbus tiene una órbita enorme, pertenece a otro sistema solar, al sistema solar Tilar. Dicho sistema se está acercando peligrosamente a nosotros. Y en cuanto a Hercolumbus, viene viajando pues en su órbita rumbo hacia la Tierra. Está a la vista de todos los telescopios del mundo. En nuestra asociación gnóstica allá en México tenemos nosotros el mapa. Un mapa oficial, encontrado en una hemeroteca, dentro del Distrito Federal. No se trata, pues, de simples suposiciones, sino algo que la misma, que todos los astrónomos conocen. No hay observatorio en el mundo donde no se sepa, donde se ignore la cuestión esta de Hercolumbus. Cuando aquel enorme y gigantesco planeta se acerque demasiado, se procesarán en nuestro planeta Tierra acontecimientos extraordinarios. La enorme masa llamada Hercolumbus obviamente tiene un poder magnético formidable. Atraerá por tal motivo el fuego líquido que existe en el interior de la Tierra. Entonces brotarán volcanes por todas partes, acompañados de intensos terremotos. Nuestros antepasados de Anáhuac dijeron lo siguiente: los hijos del quinto sol, refiriéndose a nosotros, perecerán por el fuego y los terremotos. Esto vendrá a suceder con la llegada de Hercólogo. Vendrá obviamente el gran incendio universal, preconizado por los mejores videntes. San Juan, el vidente de Patmos, Jesús de Nazaret, gran cabí, Daniel el profeta, Nostradamus, etcétera, etcétera, etcétera. La llegada de Hercolumbus causará verdaderamente espanto en todas las latitudes del mundo. Asegura Nostradamus en forma enfática, este gigante de los cielos será visible en pleno mediodía. Se vendrá a interponerse entre el sol y tierra, cual es de saber provocará un gran eclipse. Eclipse total. Como quiera que la masa planetaria de Hercolumbus es demasiado gigantesca, es obvio que tiene que atraer el fuego líquido del interior del mundo hacia la superficie. Por tal motivo tienen que brotar los volcanes por doquiera. Lo más grave es que cada volcán nuevo surge en medio de terribles y espantosos terremotos. ¿No será pues extraño que en aquellos días las grandes ciudades del mundo caigan hechas polvo? Nueva York, París, Londres, Buenos Aires.

0: Sí, sí. Con el máximo de acercamiento de Hermólogos hacia la órbita terrestre, incuestionablemente tendrá que producirse una revolución de los ejes de la Tierra. Entonces los mares cambiarán de lecho. Los continentes actuales se sumergirán en los océanos. Por aquellos días, la Tierra toda entera habrá regresado al caos original y primitivo, tal como se puede deducir cuando se observa la constelación del Aguador. Es necesario ese regreso al caos para que desde el fondo de los océanos surjan tierras nuevas, cielos nuevos, como dijera el apóstol Pedro. No está de más, y viene a colación ahora, citar precisamente la epístola de Pedro a los romanos. Dijo: y los elementos ardiendo serán deshechos, y la tierra y todas las obras que en ella hay serán quemadas. Pablo de Tarso también dice que habrán cielos nuevos y tierras nuevas. Y lo mismo dice el vidente de Pablo. Así que, en realidad, nuestro sistema solar está concluyendo su viaje alrededor del zodíaco. Algo similar sucedió con la vida de los atlantes, cuando terminó el pasado viaje del sistema solar alrededor del zodíaco, llegó el colon. Entonces se produjo una revolución total de los ejes de la Tierra. Los mares cambiaron de lecho y desapareció la Atlántida entre las embravecidas olas del océano que lleva su nombre. Ahora, finalizando el nuevo viaje que se iniciara después del diluvio, podemos afirmar en forma enfática que una catástrofe similar se avecina. Si fuera el agua en aquella época que iniciara la gran catástrofe de los Atlantes, ahora será precisamente el fuego el que iniciará la tragedia. Pero es de saberse que el demiurgo arquitecto del universo todo lo tiene bien previsto. Como quiera que habrán de surgir tierras nuevas para una nueva humanidad, tendrá que conservarse la simiente, la semilla. Tal motivo habrá de prepararse un núcleo que sirva de basamento para la era del acuario, para la edad de oro, para la nueva raza. Ese núcleo estará formado por hombres y mujeres de buena voluntad. Tal grupo será sacado secretamente de entre el fuego y el humo, en la hora del terror, y se le llevará a una isla que existe en el Océano Pacífico. Está tal isla colocada en forma tal, estratégica, tan protegida por las potencias cósmicas, que los que allí vayan no recibirán daño alguno. Podrán convertirse en espectadores de la gran tragedia. Les tocará vivir como los nibelungos de la sumergida Atlántida, entre el vapor del agua y del fuego. porque por aquellos días la tierra toda estará envuelta en niebla, de vapor de agua. Les tocará a ellos contemplar con entera claridad el duelo de los elementos durante varios siglos. Entonces, ellos se acabarán de preparar, eliminando radicalmente de sí mismos los defectos psicológicos. Tendrán que reconquistar la inocencia, si es que anhelan o anhelaren vivir en la edad de oro, en la nueva edad. Quiero decirles a ustedes en forma enfática que cuando aparezca un doble arco iris en las nubes por aquellos tiempos, estén debidamente preparados. Lo tomarán como señal y pasarán a vivir tierras nuevas y bajo cielos nuevos, porque estas tierras dejarán de existir. Estos cielos cargados de tanto veneno habrán pasado a la historia. Surgirá una tierra nueva. Lo que es la fisonomía geológica de nuestro mundo será cambiada totalmente. Habrán continentes nuevos donde vivirá una nueva humanidad. Vivirá la sexta raza raíz. Nosotros somos gente de la quinta raza. La sexta será muy diferente. Antes de nosotros existió la cuarta raza en la Atlántida. Mucho antes de los Atlantes existió la tercera raza, que fue la lemúrica, en el gigantesco continente lemúrico, que entonces se extendía en todo el océano. Mucho antes, y antes que los lemures hubieran surgido, existieron los hiperbóreos en el alrededor del Polo Norte, la herradura esa del continente que formara el Polo Norte. Y antes que los hiperbóreos surgieran a la existencia, existió la primera raza, la raza protoplasmática, en el banquete polar del norte, que otrora estuviera situado en la línea ecuatorial. Digo así porque a través del tiempo hay cambios geológicos extraordinarios. Los polos actuales, por ejemplo, ahora ya se están desviando y un día estarán en la zona ecuatorial. Y el Ecuador actualmente se convertirá en polos en un futuro. Eso ya está debidamente estudiado por los mejores sabios. La revolución de los ejes de la Tierra, la verticalización de los polos, etc. Así que nos preparamos para gigantescas catástrofes. Eso es obvio. En el movimiento gnóstico, nuestra asociación de estudios gnósticos, antropológicos, culturales, solo tiene un objetivo: preparar el núcleo que ha de servir para la futura sexta raza raíz. Este movimiento esoterista, crítico, tiene alrededor de 5 millones de personas en todo el hemisferio occidental, incluyendo a los Estados Unidos e iniciándose en este momento también en el Canadá. Solamente perseguimos un objetivo: preparar el núcleo que ha de servir para la futura sexta raza raíz. Quiero que ustedes sepan que así como la Tierra tiene cuatro estaciones durante el año, que son primavera, verano, otoño e invierno, así también cada raza durante el viaje del sistema solar alrededor del zodíaco pasa por cuatro estaciones. Primavera, la edad de oro. Verano, la edad de plata. Otoño, la edad de cobre. Invierno, la edad de hierro. Daniel el profeta ve allá en la lejanía un enorme y gigantesco mar, un gran océano, y cuatro vientos que luchan y se disputan entre sí la supremacía. Luego, ante su clarividencia, surge la primera bestia, que parecía un león, y que tenía alas como de águila, y que le fue dado corazón de hombre. Es la edad de oro. Y luego ve surgir una segunda bestia, que parece un oso, y que oiga toda la tierra. Y es la edad de plata. Y luego una tercera que más bien parece una esfinge, la edad de cobre. Y luego una cuarta que es completamente distinta a las otras tres bestias, porque es de hierro. Sus uñas y sus pies son de hierro. Sus dientes son de acero. Tritura todo lo que encuentra. Y tiene poder para formar el desorden en todas partes, para destruir la naturaleza. Y aún para vencer a los santos del Altísimo. Pero le fue a. Pero se sentó el juez, vino, y le quitó al fin su dominio, y el reino le fue entregado a los santos del Altísimo. Esa cuarta bestia es la edad de hierro, esa edad actual en que estamos, que terminará catastróficamente. Recordemos también aquel sueño que tuviera Nabucodonosor, rey. Veía en su sueño una gran estatua. Su cabeza era de oro, su pecho y sus brazos de plata, su vientre era de cobre o metal, se dice, y sus piernas y sus pies eran en parte de hierro y en parte de barro cocido. Entonces Nabucodonosor, rey, llamó a todos los sabios de Babilonia para que le interpretaran el sueño. Cuando ellos le requerían que los diese a conocer, diciéndole, dime tu sueño y lo interpretaremos. Él guardaba silencio y solamente se limitaba a responder, mi sueño no lo cuento, no lo digo. Porque sé muy bien que vosotros ponéis dilaciones. En tanto se cambia el tiempo y se mudan las circunstancias. Si sois tan sabios, decidme cuál fue el sueño, qué fue lo que yo soñé. Y luego, dadme la interpretación. Protestaban naturalmente todos los sabios, diciendo, jamás rey ni príncipe alguno fue tan exigente. Enfurecido el monarca los hizo llevar a las prisiones y a la muerte. Así estaban las cosas hasta que surgió Daniel, el profeta, que entonces se llamara en la tierra de Babilonia Belsasar. Y dijo, yo diré el sueño al rey y daré su interpretación. Claro, Daniel se había preparado con anticipación. Había estudiado en el mundo astral el sueño del rey. Había salido del cuerpo, había investigado ese sueño, de manera que ya estaba listo. El monarca dijo, ¿eres tú capaz de saber qué soñé? Sí, señor. Tú soñaste con una gran estatua. Su cabeza era de oro. Su pecho y sus brazos eran de plata. Su vientre era de cobre, y sus piernas y sus pies en parte eran de hierro y en parte de barro cocido. Esto significan cuatro reyes, que se suceden siempre en la historia del mundo. Claro, indubitablemente, se refería a las cuatro edades: la cabeza, a la edad de oro; el pecho y los brazos, a la edad de plata; el vientre, a la edad de cobre; las piernas y los pies, en parte en hierro y en parte de barro cocido, a la edad de hierro, que es en la que estamos nosotros. En parte es fuerte y en parte es frágil. Fuerte aparentemente, pero frágil porque vendrán los grandes terremotos, los grandes maremotos y espantosos cataclismos, y acabarán con toda esta perversa civilización de víbora. Esa es la cruda realidad. Claro, asombrado Nabucodonosor, rey, le hizo ponerle a Daniel túnica de púrpura, y sobre su pecho un collar precioso, y su anillo, el diamante. Y lo declaró gobernador de todo el reino. Así que las cuatro edades son un hecho. En la edad de oro, de una raza, no existe ni lo mío ni lo tuyo. Todo es de todos. Y cada cual puede coger del árbol del vecino sin temor alguno. Se reina el amor, la fraternidad. Todos adoran a Dios, se rinden culto. El ego no existe entonces en los seres humanos. Todos son inocentes, preciosos. Gozan con la belleza de la naturaleza. No hay fronteras, no hay ejército. No hay nada que pueda disminuir la felicidad. Todo es de todo. Y lo único que reina soberano es eso que se llama amor. La edad de plata, comienzan los seres humanos a querer conquistar la tierra. Por eso se representa como un oso que comienza a avanzar. Pero todavía la belleza no disminuye. El esplendor pulge por lo que se reina, se adora al sol, se derrinde, se canta a los sol de la mañana, a los señores de la aurora. Se puede percibir a los príncipes del fuego, de los aires, de las aguas y de la tierra. En la edad de cobre comienzan a surgir las guerras. Comienzan a aparecer las fronteras. Así es la edad de Dios. Tal como está ahora, así ha sido siempre, en cualquier raza. Es terrible. Guerras a muerte, odio, fronteras, lujuria, degeneración, etc. Estamos en la edad de Dios. Pero recuerden, en parte es fuerte y en parte es débil. Será en parte de hierro y en parte es frágil, porque es de barro cocido. Y será destruida. Así que, con estos estudios, nosotros lo que queremos es preparar. Ojalá todos y cada uno de los aquí presentes pudiera ingresar a ese núcleo precioso, que ha de servir como basamento para la futura edad de oro. A la edad de oro corresponde el Evangelio de San Lucas, que es el Evangelio según la luz, el Evangelio solar. Símbolo de tal Evangelio es el toro alado, la tierra regenerada, purificada, después de tanto dolor. La época actual está perfectamente ilustrada con el Evangelio de Mateo. El Evangelio de Mateo es el Evangelio según la ciencia. ¿Y qué nos dice el Evangelio de Mateo? Cuando vienes a Jerusalén, rodeada de ejército, de la peste, el pilencio, y peste, y terremotos por todas partes, y enfermedades desconocidas, etcétera, etcétera, etcétera, es porque la gran catástrofe se hace. Y avecina. Eso dice en síntesis Mateo. De manera que Mateo, según la ciencia, nos indica que la catástrofe está a las puertas. cerca. Obviamente, es necesario regenerar la Tierra, transformarla. Porque nuestro mundo Tierra está en estos momentos pasando, o procesando, si dijéramos, de acuerdo con la ley de la entropía. ¿Cuál es esa ley? Observen ustedes, por ejemplo, a dos marmitas llenas de agua. Una con agua caliente, otra agua fría. Coloquen esas dos marmitas cerca la una de la otra, juntos, tocándose entre sí. Y verán ustedes procesos involutivos y desordenados en el agua de las marmitas. Al fin, estas aguas quedan igualadas. Eso en química se denomina entropía. En estos momentos, por ejemplo, la atmósfera está contaminada por el smog. No solamente en las grandes ciudades, sino en los campos, en las montañas, en todas partes. Ya en los bosques más profundos no vemos el cielo tan azul como hace 50 años. Ahora tiene un azul plomizo, ligeramente grisoso. Y esto en los lugares más lejanos de toda urbe. ¿Qué diremos en la ciudad? Pensemos en el smog de Londres. Y sin ir tan lejos, en el smog de nuestro Distrito Federal, en México. Eso es gravísimo. Los mejores sabios han dicho que de continuar este smog antes de 50 años, una enorme cantidad de humanidad habrá perecido debido al smog. Los ríos están contaminados, los peces han desaparecido. Ya no encuentran unos ríos de agua pura de vida donde pudiera bañarse. Todos están contaminados. Los mares han sido convertidos en enormes basureros y las especies marítimas están desapareciendo por contaminación. La tierra toda, que antes producía ricos frutos en abundancia para sostener a todas las criaturas, se está esterilizando. Ahora recorremos enormes extensiones del terreno, convertido todo en desierto. Los abonos químicos aparentemente magníficos a la larga terminan por esterilizar la tierra. A paso que vamos, de acuerdo con la ley de la entropía, pronto se habrá igualado todo. Si pensamos en nosotros, si no trabajamos sobre sí mismos, si no luchamos por transformar nuestra mente, por transformar nuestras emociones, llegará un día en que todos seremos igualmente perversos. Y apenas si habrá diferencia entre persona y persona, nos habremos igualado de acuerdo con la ley de la entropía. Así la Tierra entera toda tiende a convertirse en una luna, y nosotros todos, involucionando, con nuestras mentes desordenadas, con nuestras pasiones animales y bestiales, con estos deseos, dijéramos, o emociones de tipo inferior, como quiera que no trabajamos sobre sí mismos. Estoy hablando esta vez en nombre de toda la humanidad. Obviamente llegará el día en que quedaremos igualados, y apenas si habrá diferencia entre persona y persona, todos seremos terriblemente perversos. Esa es la ley de la entropía universal. Se necesita una transformación de la Tierra y del hombre. Pero esta transformación no solamente es posible mediante un gran sacrificio, mediante un gran holocausto. Solo mediante el sacrificio es posible que una energía inferior se convierta en una energía de tipo superior y diferente. Observemos, por ejemplo, el combustible que pone en movimiento a una locomotora. Usted es sacrificado en aras de la velocidad, en aras de la fuerza motriz que impulsa el tren. Gracias. Así que el sacrificio es indispensable para transformar una fuerza inferior en algo distinto, en algo superior y diferente. Si la Tierra no pasara por una gran catástrofe, si no hubiera esa catástrofe, si todo lo que aquí estamos diciendo resultara falso, entonces la Tierra toda, dentro de poco tiempo, estaría convertida en una nueva luna. Las especies marítimas morirían por contaminación. La humanidad entera desaparecería por contaminación y por hambre. Las tierras actuales convertidas en arena, en un Sahara, en un desierto. Sería imposible toda vida. La ley de la entropía se encargaría de igualar todo, hasta hacer de este planeta una luna más. Así pues, la catástrofe está. No solamente es un hecho que ya conocen los astrónomos, que viene, pero que ellos no lo preconizan demasiado, porque les está prohibido hacer escándalo con el propósito de evitar la psicosis colectiva, sino que además es una necesidad trágica, ¿verdad?, pero indispensable. O perece la Tierra o se transforma. Si los planes de la Fraternidad Universal Blanca, se sabe que la Tierra se transformará. Las Sagradas Escrituras afirman que se transformará. No solamente las Escrituras bíblicas, sino también las Sagradas Escrituras de otras latitudes, de otras grandes religiones. Siempre se ha dicho que se transforma. Que pasará por una gran transformación. Y esa transformación solamente es posible mediante un gigantesco sacrificio, mediante un gran holocausto. La Tierra actual está agonizando. Si lo más grave es que la humanidad no se da cuenta de ello. ¿Se dan cuenta que de los mares están pereciendo las especies? ¿No se dan cuenta que en los ríos están desapareciendo las especies? ¿No se dan cuenta que se está esterilizando nuestro mundo, que está agonizando? Añádase a eso las explosiones atómicas subterráneas. ¡Absurdo! Meterle bombas atómicas al interior de la casa. Yo creo que a ninguno de ustedes se les ocurriría bombardear su propia casa. ¿Cuál de ustedes tendría la necesidad o la tontería de llegar, de meterle una bomba de dinamita bien fuerte a su casa? ¿Y de hacer una excavación en su casa para luego meterle una bomba? Su mismo domicilio. Sin embargo, los científicos eso están haciendo, bombardeando este domicilio, este pequeño planeta que se llama Tierra y en el cual vivimos todos. Lo más grave es que lo están haciendo sin consultarlo. Arbitrariamente, no nos han consultado. Si nos consultaran, estoy seguro que todos nosotros protestaríamos. Lo están haciendo así, en forma dictatorial, porque sí. En estas condiciones, este planeta Tierra está agonizando, sometido a una gran destrucción, a una devastación inmensa. ¿Qué decimos nosotros cuando vemos a alguien que está agonizando? Cuestionablemente, su final está cerca, ¿verdad? Muere y el doctor extiende el certificado de defunción. Pero no queremos darnos cuenta que este gran organismo Tierra está agonizando y que a la vista está cercano a su final. De eso sí no nos damos cuenta. ¿Cuán dormida está la humanidad? Así pues, observen ustedes la constelación de Acuario, gobernada por Saturno y Urano. Urano, el planeta de las catástrofes atómicos, revolucionario, terrible. Saturno, el símbolo de la muerte. el esqueleto ese con la guadaña. También Saturno simbolizado en la alquimia con el famoso cuervo negro de la muerte. El regreso al caos original, primitivo. Es necesario que regrese esta tierra al estado caótico, al caos. Que dentro de ese caos surja una nueva tierra regenerada, simbolizada con el toro alado del Evangelio de San Lucas. Así que los tiempos del fin han llegado y estamos en ellos. Antes de la gran catástrofe que se avecina, habrán muchas guerras a muerte. De pronto vendrán revoluciones sangrientas en distintas naciones del mundo. Y vendrá la tercera guerra mundial. Será un verdadero holocausto atómico. Se multiplicarán las enfermedades por todas partes y no habrá cómo sanarlas. Debido al abuso de la física atómica, habrá un instante en que vendrá la descomposición del átomo en cadena. Y los científicos no podrán controlarlo. Cuando el polvo se acerque demasiado, olas inmensas serán atraídas precisamente por la fuerza magnética de aquel planeta. Olas del inmenso mar, olas como jamás se habían visto, y azotarán las playas. Y un sonido extraño saldrá entre el fondo de los océanos. Por aquellos días, las gentes andarán por las calles como locas, porque la energía nuclear contaminará el fósforo del cerebro. Y las gentes medio dementes harán aparecer en el escenario del mundo escenas dantescas, maquiavélicas, horripilantes. Afortunadamente, con el máximo de acercamiento de Hercólogos, terminará esta tragedia dantesca. Se le marcará el punto final a la raza aria, a nuestra raza, que es la aria. Los mares cambiando de hecho, definitivamente se sumergirán a los océanos en el fondo profundo. Afortunadamente, todo está previsto como ya les he dicho. Y habrá un lugar para el núcleo selecto que servirá de fundamento a la futura sexta raza raíz. Estamos pues ante el dilema del ser o del no ser de la filosofía. O nos transformamos o perecemos. Esa es la cruda realidad de los hechos. Aunque nos creamos muy santos todos y cada uno de nosotros, en verdad que no lo somos. Antes bien, aunque parezca increíble, en el fondo todos somos terriblemente malignos. Esto que estoy diciendo puede ser conocido poco a poco a través de nuestra psicología revolucionaria. Un libro escrito en relación con nuestras características psicológicas. Me refiero al Tratado de Psicología Revolucionaria. Libro que ojalá conocieran aquí los hermanos para que pudieran trabajar conscientemente sobre sí mismos. Hasta aquí mi plática de esta noche. Ahora, con el mayor gusto, daré oportunidad a los hermanos asistentes para que hagan preguntas en relación estricta con el tema que hemos planteado. Si alguien tiene algo que preguntar, puede hacerlo con la más entera libertad. Sí.
1: ¿Cuándo empezará este final?
0: Los tiempos del fin, o el principio del fin, ya comenzó. Estamos exactamente en el principio del fin. Por donde quiera hay guerras y rumores de guerras, enfermedades desconocidas, degeneración, catástrofe. Así que ya empezó el final. ¿Alguna otra pregunta?
2: Las personas que están bajo, físicamente o en estado de...
0: Pues el núcleo de sobrevivientes que servirá de basamento para la futura sexta raza raíz, que entre paréntesis será llamada la raza de Corati, será sacado precisamente de entre el humo y las llamas en su momento preciso. Es decir, antes de que termine todo este escenario que sirvió para la futura, para la quinta raza raíz. Y será llevado físicamente por los procedimientos físicos a la isla, una isla que existe en el Pacífico y que yo la conozco. ¿Alguna otra pregunta? Vamos a preguntar allá.
3: Por ejemplo, las personas que trasladan la raíz recordarán la vida anterior al espanto que tuvieron al ver caer.
0: Pues los que serán trasladados a la isla serán sujetos que hayan disuelto por lo menos el 50% del ego animal. Por lo tanto, estarán más o menos despiertos. Se les llevará, pues, a donde se les debe llevar. Allí vivirán hasta el tiempo que deben vivir. Desencarnarán y volverán a tomar cuerpo allá mismo en la isla. Y volverán a desencarnar y volverán a tomar cuerpo allá mismo en la isla. Y en cada una de esas existencias continuarán con el trabajo de perfeccionarse. En cuanto que recuerden la catástrofe, pues eso depende del grado de conciencia que cada cual haya alcanzado. Una persona consciente pues tendrá que recordar todo. Una persona medio consciente recordará menos. Todo depende de la capacidad conscientiva de cada cual.
2: Maestro,
0: usted
2: decía
0: que
2: este planeta era más grande 6 veces que Júpiter. Sí. O el de Marte.
0: Correcto.
2: Entonces la fuerza gravitacional, al estar entre el Sol y la Tierra, va a ser de una fuerza tremenda.
0: Así es.
2: Que puede desencadenar no solamente el desplazamiento de los polos de la Tierra, sino posiblemente el deslizamiento total del sistema solar.
0: Afectará exactamente, de acuerdo con el plano que nos han, el mapa cosmológico que nos han entregado los astrónomos, y de acuerdo con los cálculos matemáticos que ellos han hecho, afectará fundamentalmente a la Tierra, y en forma secundaria afectará a Urano, a Júpiter y a Marte. De manera que va a ser verdaderamente catastrófico. Pero fundamentalmente la Tierra será la que recibirá el principal impulso, la que recibirá los mayores, las mayores catástrofes.
1: ¿Puedo seguir preguntando?
0: Claro.
1: Maestro,
0: usted
1: habló
2: de un eclipse total debido precisamente a la presencia de un planeta, ¿verdad?, entre el Sol y la Tierra.
0: Así es, habrá un eclipse total, y ya Miguel de Nostradamus lo advierte claramente. Se dice que por aquella época habrá un gran eclipse total. Nostradamus piensa que esto puede acaecer en el año 1999. Nuestros astrónomos difieren un poco con la fecha, los astrónomos piensan que esto puede acaecer en el año 2400. 400. A mí se me dijo que sería en el 2500. Sin embargo, Nostradamus es terriblemente peligroso, porque nunca ha fallado, y eso es lo grave. Si hubiera fallado alguna vez, podríamos tener una especie de esperanza que no fuera tan cierto. Pero no se conoce hasta ahora la primera falla de los clavos. Anunció la Segunda Guerra Mundial con tal precisión que causó asombro a todo el mundo. Dijo hasta la fecha exacta, la cantidad de años que duraría. Y aún más, mencionó hasta el nombre de Hitler y lo llama el revoltoso. De manera que lo grave es que Nostradamus nunca se equivocó. Eso sí es lo que me tiene a mí francamente bastante preocupado. Además, el Colobos ya está ante la vista de todos los observatorios del mundo. Si no se habla públicamente de eso, es precisamente porque los astrónomos están prohibidos de hacer escándalo. Se les prohíbe no llevar a la humanidad a estados de psicosis colectiva. Pero yo tengo, tenemos allá en la institución los mapas que ellos mismos han trazado, los astrónomos. De manera que el asunto es de conocimiento totalmente oficial. Y eso es lo grave.
2: ¿Cuál es la dirección del planeta?
0: Pues el planeta Colobos gira, tiene su órbita alrededor del Sol Pilar. Y en cuanto a la dirección que lleva, pues órbitamente obviamente marcha hacia la órbita terrestre. Se sabe que pasará por un ángulo del sistema solar. Ya está debidamente calculado.
2: ¿Podemos nosotros verlo con un aparato?
0: No sé, en aquellos días será visible, dicen que en el 99 o antes del 99 ya será visible públicamente y se verá en pleno mediodía. Y eso va a ser gravísimo. ¿Alguna otra palabra?
4: Se habla de que hay extraterrestres mucho más adelantados que nosotros. ¿Nosotros alguna vez vamos a llegar a ese nivel que podamos salir de aquí?
0: Pues ciertamente hay habitantes en otros mundos. Algunos pueden estar más adelantados que nosotros. Otros pueden estar como nosotros. O en peores condiciones. De todo hay en un universo que no tiene límites ni orígenes. Lo que sí puedo asegurarles es que aquellos extraterrestres que pueden viajar de galaxia en galaxia son verdaderos dioses hombres. Que esos otros que solamente pueden viajar por nuestro sistema solar son hombres en el sentido más completo de la palabra. Los que pueden viajar por nuestra galaxia, por nuestra Vía Láctea exclusivamente, son hombres trascendentales, pero que todavía no han llegado al estado de superhombre. La conquista del espacio es para los hombres verdaderos, o para los superhombres. Jamás para el animal intelectual equivocadamente llamado hombre. Así que, si consideramos nosotros el estado en que nos encontramos, aunque nos parezca muy duro, debemos aceptar que somos hoy por hoy animales provistos de intelecto. Quitémosle el intelecto a cualquier persona, a ver qué quiera. La pura bestia es todo. Somos animales provistos de intelecto, animales intelectuales. Eso de que somos ya hombres en el sentido trascendental de la palabra, eso es demasiado, eso es exagerar la nota. Porque el hombre es el rey de la creación. Un pequeño grupo de hombres pudo paralizar totalmente a Estados Unidos y al Canadá. Ese pequeño grupo de hombres pudo hacer un apagón tan terrible que paralizó a los Estados Unidos. Una nación tan orgullosa, tan poderosa, pues fue herida de muerte. ¿Qué le sirve a los gringos poseer sus formidables cohetes, pues, y sus máquinas de toda especie. Todo eso es movido con electricidad. A la hora que les falló la electricidad, ¿con qué mueven todo eso? Este pequeño grupo de hombres paralizó a los Estados Unidos. Nada más que unos 4 o 5 pudieron paralizar a la poderosa nación de Estados Unidos. Me refiero a un pequeño grupo de extraterrestres, verdaderos hombres. Se acercaron con una nave y paralizaron a los Estados Unidos. Todos ustedes recuerdan perfectamente el apagón de Nueva York. Se produjo tan grande escándalo. No hay duda de que entonces fue debidamente fotografiada la nave que produjo el apagón. En aquella época se inició la investigación en los Estados Unidos sobre esta cuestión de los platíbulos o discos voladores. Ahora ya no ni se quiere hablar nada en Estados Unidos. Claro, los gringos se sintieron incapaces de seguir investigando y por otra parte no quieren llevar a su país al estado de psicosis, por ejemplo. Pero hechos son hechos y ante los hechos tenemos que rendirnos. Puñadito de hombres paralizó a la poderosa nación estadounidense. El hombre es el rey de la creación, el amo del universo. Ahora, ¿nosotros podremos hacer igual? Si nos reunimos 4 de nosotros, ¿lograremos paralizar a la poderosa nación gringa? Entiendo que un solo hombre tiene poder sobre el fuego del universo, sobre el aire, sobre las aguas, sobre la tierra, porque es rey. Y si no es rey, no es hombre. Yo no puedo concebir un hombre que no sea rey de la creación. O es rey o no es hombre. Y la cruda realidad es que nosotros somos únicamente meros animales intelectuales.
4: Pero vamos a permanecer siempre en ese estado.
0: Eso depende de nosotros. El sol está haciendo un gran experimento. Un experimento terrible. Quiere crear hombres. Logró crear algunos en la época de Abraham, el judío. Logró hacer cierta buena cantidad de creaciones durante los primeros 8 siglos del cristianismo. En la Edad Media hizo algunas creaciones. Y en este momento intenta hacer nuevas creaciones antes de que perezca la raza aria. Ha depositado el sol en nuestras glándulas sexuales, los gérmenes del hombre. Si nosotros cooperamos con el sol, esos gérmenes pueden desarrollarse. Entonces se forma el hombre dentro de nosotros, en la misma forma en que dentro de la crisálida se forma la mariposa. Pero hay necesidad de cooperar con el sol. Cuando la gente pierde interés por las ideas solares, el sol también pierde interés por la gente. Y la destruye porque no le sirve para su experimento. Realmente la raza humana ha perdido todo interés por las ideas solares. Se ha vuelto terriblemente lunar, terriblemente mecanicista. Y es obvio que por tal motivo el sol la va a destruir. Tendrá que crear una nueva raza para continuar con sus experimentos. El sol ha creado toda esta delgada capa, dijéramos, de vida orgánica sobre la superficie del mundo. Esta delgadísima película de vida orgánica. Y tiene derecho a recoger el fruto de su trabajo. Él quiere cosechar, y con justa razón, un grupo de hombres solares. Desea el sol cosechar hombres solares. Si nosotros cooperamos con el sol, los gérmenes para el hombre se desarrollarán dentro de nosotros y nos convertiremos en verdaderos hombres en el sentido más completo de la palabra. Convertirnos en hombres es extraordinario, porque el hombre es el rey verdadero, el rey de la creación. Ya les dije a ustedes que 4 hombres nada más pudieron herir de muerte a los Estados Unidos con el apagón de Nueva York. Desarmaron a la poderosa nación estadounidense. 4 hombres nada más. El hombre es poderoso, es el amo de la creación.
5: Esta es una reflexión.
0: Nosotros todavía no hemos llegado.
5: Me dije a mí misma. Me dije a mí misma que tengo que ser fuerte y resucitar, cual ave fénix de mis propias cenizas. Me dije a mí misma, levántate, porque es tiempo de irse y dejar todo atrás, abrir mis alas y volar, dejando mis pensamientos, mis temores que tanto daño me han hecho, mi lenta pereza que no me deja andar, el odio que me impide amar, el rencor que no quiere perdonar, la crítica que se justifica en los demás, la codicia que endurece mi corazón y no me deja sentir qué es caridad, qué es bondad, la gula que siempre quiere más y más y más, la lujuria que se confunde con amor verdadero hasta el final, la infidelidad que sabe a porquería, que va dejando un gran remordimiento y miente, miente una y otra vez sin cesar. Los viejos amores que son producto del frenesí del alcohol, la pasión y la obsesión. La ira que desgarra mi corazón. La crueldad que un día se posó en mis ojos e hizo la más oscura de las vendas y me cegó. Y por más que quise mirar, no pude hacerlo ya. La soberbia que envaneció y en mi engrimiento me creí más que Dios, más que tú, más que cualquiera. Grande, sí, muy grande. Más alta que las montañas más altas, más que el profundo mar. ¿Y de qué me sirvió? ¿De qué? Eso me dejó en soledad. Nadie era lo suficientemente bueno para mí. No, nadie lo era. Solo yo, yo y yo. Y entre tantos demonios que cargo dentro, hay un grito en mí que dice, ya no más. 10,000 son mis demonios, pues 10,000 las batallas que tendré que librar. Esto, hermanos que me escuchan, lo comparto desde lo más profundo de mi corazón.

0: Paz Inverencial, saludo a todos los radioescuchas con toda mi alma y mi corazón, presentando este hermoso tema el día de hoy, titulado El corazón del Cristo Samael. Con la proximidad de este 27 de octubre, celebrando esta gran fiesta que es en honor a nuestro Señor, el Cristo Samael, al Cristo de Acuario, al Redentor del mundo. En esta época de Acuario, vamos a escuchar este bello y hermoso tema. Así presentamos también a nuestro hermano Abad de la Iglesia Gnóstica del Cristo Samael, discípulo directo del Cristo Samael y coordinador de las actividades internacionales de la Iglesia Gnóstica del Cristo Samael, que ya está con nosotros, Fernando Moya, a quien saludamos y también enviamos un abrazo fraternal. Hermano Abad, cedemos el micrófono para dar paso a este hermoso tema, el Sagrado Corazón del Cristo Samael. Paz Inverencial.
1: Paz Inverencial, hermana moderadora de la Iglesia Gnóstica, de la radio del Cristo Samael, Saraí, vamos hoy a reflexionar sobre el corazón del Cristo Samael, que está lleno de gloria, y todos sus cielos, para la gloria de las almas de este planeta que lo ama. Vamos a reflexionar, pues, en este tema, en voz alta, sobre el sistema de corazones del sistema solar de Ors, en el macrocosmos y en el microcosmos. Indudablemente que invito a aquellas almas que me escuchan a que guarden silencio mental, emocional, si pueden cerrar sus ojos y escucharnos en su corazón, viendo un sol y un corazón. Así pues, que gloria al Sagrado Corazón del Cristo Samael, que palpita en los 12 cielos del planeta Marte. En cada uno de los cielos del cielo tridimensional existen más de 2,000,000,000 de hombres y mujeres y niños y niñas y bebés con cuerpos solares, con el kundalini despierto, sin ego, hombres y mujeres conscientes que adoran esos millones al Sagrado Corazón del Cristo Samael, que palpita en el templo corazón del planeta Marte. Así pues, que en la Tierra tetradimensional, en la cuarta vertical del planeta Doge, Marte, existe una humanidad de millones de seres humanos, hombres y mujeres solares, niños solares, seres de pura luz, autorrealizados, con cuerpos de oro puro, que le rinden culto al corazón del Cristo Samael, del Logos de Marte, a la llama ígnea de donde emanaron y brotaron a la existencia. Allá en el mundo astral planetario, el mundo de los ángeles del planeta Marte, existen billonadas de ángeles, hermafroditas, sí, los ángeles son hermafroditas, varón hembra. En ese astral superior, todos en su corazón le rinden culto al corazón del templo corazón del planeta Marte donde viven. ¿Y qué diremos? El mundo planetario mental de Marte. Billonadas de seres humanos, allá en el Devachán de Marte, hombres, mujeres, niños, que en su corazón rinden culto en esa tierra, donde hay un espacio y se ve un sol, al templo corazón del regente planetario Samael, el logos del primer instante donde emanaron.

0: Más allá está el mundo causal planetario del planeta Marte. Millonadas de llamas solares, de hombres, mujeres, niños, llamas en el mundo de las causas naturales. Ese es el mundo electrónico del planeta Marte, el segundo mundo electrónico. Ese mundo electrónico es el mundo de las almas humanas. Cada alma humana tiene un corazón, y el corazón que palpita en cada llama en el mundo causal de Marte le rinde culto al corazón del logos de Marte, de donde brotó. Porque millones de rayos de intensa diversidad, color, sonido y luminosidad son emanados por el logos de Marte y palpitan y se expresan en las 12 tierras de la luz, en los 12 espacios de la luz donde brilla el sol 12 veces en los cielos de Marte. Así que en el mundo causal, el corazón causal electrónico de todas las almas aman el corazón de Samael, como nosotros amamos el corazón de Samael. Más allá está el mundo búdico intuicional planetario del planeta Marte. Doge, en el idioma marciano. Allá todos adoran a Sundi, a Dios. Sundi, al dios Samael, el creador de ese mundo. Y a las 5 impresiones de la luz, al aspecto femenino del logos de Marte. Adoran, pues, a los 5 corazones de las 5 impresiones de la luz. Y le rinden culto las almas búdicas intuicionales, las conciencias superlativas. Y más allá está el mundo átmico planetario, donde habitan los íntimos, donde resplandecen los purusas, donde la llama ígnea sagrada del niño de oro Samael reina en los íntimos, en las mónadas de toda esta inmensa creación planetaria de Marte. De plantas, animales, hombres, dioses. Y todos rinden culto al corazón de Marte, al corazón del logos Samael. Más allá siguen los demás cielos, el cielo de la suprema felicidad, el mundo de Asilud del planeta Marte, un mundo rosado, lleno de luz esplendorosa. Ahí la energía sublime del tercer logos, el Espíritu Santo del logos de Marte resplandece gloriosa en el corazón del tercer logos, que se expresa en toda su creación y en todos sus 12 cielos, en todas sus 12 regiones, dimensiones o como queramos llamarla. Es pues que allá arriba en los cielos infinitos, en el mundo del segundo logos, el Cristo es unidad múltiple perfecta, es un solo Cristo, el segundo logos, del que emanan miriadas, millones de rayos que se expresan en todas las dimensiones sublimes del planeta Marte. Entonces, en el templo corazón de cada íntimo que tiene un alma humana con cuerpo de hombre y mujer en Marte, adoran al templo corazón del segundo logos, a Quetzalcóatl, a Abrus, en ese planeta. Es pues que son 12 cielos intensamente poblados por miríadas de seres de luz, autoengendrados, autogenerados, sublimes, con cuerpos solares, dioses que adoran el templo corazón de Samael, donde hacen liturgia dentro de los ritmos sagrados de esa inmensa creación planetaria. Estamos pues ante la presencia del corazón de Samael. El 27 de octubre de este año 57 de Acuario 2018 terrestre, rendimos culto y homenaje al nacimiento del niño de oro, del bendito Samael, que con su corazón trajo la gnosis de la luz, de la tierra de la luz, a las almas de la tierra. Y ha entregado el tesoro del corazón del templo de Aryavarta Arran, que es el corazón suprasexual del logos del planeta Tierra y del logos del planeta Marte y de las cinco impresiones de la luz de la madre del mundo de este planeta. Así pues, que en este onomástico rendimos culto al templo corazón del bendito Samael y del logos Sorocotora, el rey del planeta Tierra, y a la madre de las cinco impresiones de la luz, su aspecto femenino. Ahora, allá arriba en los cielos infinitos, en lo desconocido, en el Aeón 13, en el lugar de las conjunciones de la luz, la tierra del color rojo azteca, el treceavo cielo de Anáhuac, allá está el corazón, el templo corazón de los doce cosmocratores y de Michael, el rey del rayo y del sol. Por eso se llama lugar de las conjunciones de la luz, porque ahí se conjugaron por orden de Elohim, el inmanifestado desde Barbelos, a esa tierra del color rojo, los trece cosmocratores en la aurora de la creación, con sus corazones para dar vida al corazón del sistema solar. Todos los doce mundos y el sol son un sistema de corazones donde palpita el corazón del sistema solar. Hay trece templos en la dimensión 13 del universo. Michael Atim, el supremo patriarca del sistema solar, con su corazón enciende la luz del sol en los 12 cielos de cada planeta, y ese corazón irradia su luz y hay vida en las 12 dimensiones y en el mundo físico. Así como vemos el sol aquí en el mundo físico, la humanidad con su corazón lo ve en el mundo tetradimensional, al sol tetradimensional. Y en el mundo astral planetario y marciano, la humanidad ve al sol astral extraordinario, a ese sol boreal, a la poderosa mediación astral que enlaza la personalidad humana solar con el Padre Solar. Y más, y en cada dimensión hay un espacio, hay un sol y hay una humanidad, y son los corazones de los dioses y de Michael que hacen resplandecer la vida en este sistema solar, que es un sistema de corazones. Este sistema de corazones del sistema solar con sus 12 mundos y el sol al centro es una réplica viviente del sistema de corazones de los siete soles del sol Alcione, del cual el séptimo es el nuestro. Esos siete soles son siete sistemas de corazones, siete soles que giran alrededor de un sol gigantesco, inimaginado, gigantesco, fuera de la mente humana y de la percepción. Ese ser poderoso, en su templo corazón, el señor de Alcione, existen siete templos más, siete templos corazones, que son los siete regentes de los siete sistemas solares del sistema solar de Alción, que es un pequeño grupo de estrellas de las estrellas de las Pleiades, que están en la constelación de Tauro. Así me dijo el Cristo Samael, así me enseñó el Cosmocrator. Ahora bien, de la misma manera, todas las estrellas del corazón de la constelación de Tauro son un sistema de corazones. Todas las estrellas, todos los soles de todas las constelaciones, en ellas palpita un templo corazón, en la galaxia. El templo corazón es la iglesia trascendida, donde resplandece el dios Sirio. El corazón del dios Sirio da vida, luz, poder y fuerza a todos los soles y a todos los mundos de la galaxia. Este sistema de corazones de este infinito resplandece glorioso en el espacio eterno, omniabarcante, omnipenetrante y por siempre de la Divina Madre Espacio Nuit, la inconfundida Seidá Luz que nunca se apaga. A la gloria de Samael tenemos la gracia de tener su divina Gnosis. Y hoy, en vísperas del 27 de octubre, rendimos merecido homenaje al corazón de Samael, quien ha revelado a las almas del mundo con el corazón de todas las partes de su ser, que es su Pistis Sofía, el misterio gnóstico de nuestro ser. Sí, el misterio gnóstico de nuestro ser está formado por diferentes corazones que palpitan en el interior de las diferentes partes autónomas y autoconscientes de nuestro ser y de los dioses, y de los dioses de Marte, de Júpiter, de Saturno, de Neptuno, de Urano, de Perséfone, de Clarión, de Vulcano y del Sol. Así pues, almas que me escuchan de la Tierra, sabed que este sistema solar es un sistema de corazones y que toda la galaxia con todos sus soles y sus mundos es un sistema de corazones, y que gracias al corazón noble, bondadoso, caritativo, que vino en el nombre del Señor, el Cristo, el corazón de Samael, el corazón de que exalcó al Samael, estamos aquí en la Divina Gnosis practicando los misterios gnósticos de la luz para la conciencia humana.
1: Paz Inverencial, un saludo a todos los hermanos que nos escuchan. En estos momentos estamos dando la apertura para escuchar estas preguntas. Sí, hermano, ya estamos al aire, estamos totalmente en vivo. Es el Sagrado Corazón del Cristo Samael por nuestro hermano Abad Fernando Moya, que ya está con nosotros ahorita. Muy contentos en nuestra alma por estar escuchando, hermano, toda esta hermosura que nos describía. Mi alma podía visualizar cómo en el mundo del ser, cómo laten estos siete corazones del sistema solar, cómo el corazón del bendito Maestro Samael con todo ese amor brilla en Marte. Estamos ahorita ya con las preguntas también.
2: Adelante pues, hermano.
1: Bien, hermano. Bueno, escuchamos ahorita a nuestro hermano Abad de la Iglesia Gnóstica del Cristo Samael, Fernando Moya. Recordamos, discípulo directo del Cristo Samael y coordinador de las actividades internacionales de la Iglesia Gnóstica del Cristo Samael. Vamos a dar lectura. Recordemos a todos nuestros hermanos que en este momento estamos totalmente en vivo, atendiendo todas sus consultas, todas sus preguntas a través del email preguntasradioitq@gmail.com y a través del chat de Radio ICU. Quedamos a sus órdenes para que ustedes puedan realizar sus preguntas y sus consultas. Ya tenemos unas consultas aquí. Vamos a darle lectura a la primera pregunta que nos hace nuestro hermano Glenn. Es un poquito extensa, pero bueno, vamos a dar lectura. Nuestro hermano Glenn pregunta, dice, en Lucas 21:8, en Marcos 13:21-23, en Mateo 24:23 y quizás en otros versículos bíblicos se leen avisos de que Jesús el Cristo como lo siguiente: si alguien les dice a ustedes, miren, aquí está el Cristo, o miren allá, o allá está, no lo crean, porque surgirán falsos cristos y falsos profetas que harán señales y milagros para engañar aún los elegidos, así que tengan cuidado, los he prevenido de todo. Dice, como parte del tercer factor, debemos de esclarecer estas cosas a la humanidad. Hermano, la pregunta es, ¿qué explicación o respuesta le daría usted a alguno de los hermanos que carecen de conocimiento teórico gnóstico ante estos versículos bíblicos? Ya que estos hermanos es muy probable que podrían interpretar el título de la conferencia de hoy como alusiva a la segunda venida del Cristo Jesús. Gracias por todo lo que nos comparte. Paz inverencial.
3: Con el mayor gusto damos respuesta. Obviamente que aquellos que no practican gnosis, aquellos que les gusta la eyaculación seminal, a aquellas y aquellos que son fornicarios y redentos, depravados sexuales, aquellos que no aniquilan el ego y que están en cualquier secta, logia o religión del mundo, o agnósticos que se dicen gnósticos, que hay decenas como arroz, instituciones, donde no se aniquila el ego ni se transmuta, solamente se habla de filosofía, de teología, de misticismo, puro intelectualismo. Obviamente que para todas las sectas, religiones muertas y para todos los agnósticos, la verdad ni con testigos, como esta gran verdad del corazón del Cristo Samael. La verdad ni con testigos. Y la mentira depravada tiene secuaces y seguidores. Entonces, mientras hay cientos de almas felices por esta conferencia, es posible que haya algunos agnósticos o de otras religiones que quieran hacer esa comparación tenebrosa, comparar al bendito Samael como un falso profeta. Entonces, como decía el maestro Samael, ¿qué importa la ciencia y qué a nosotros? La verdad es que el corazón de Samael palpita en todas sus partes del ser, en Pistisofía, en su quinto evangelio. Y solamente los que son capaces de llevar la fuerza suprasexual al corazón tienen fe en Samael como el regreso del Cristo cósmico encarnado. He dicho.
1: Muchas gracias, hermano. La siguiente pregunta la realiza nuestra hermana Margarita. Ella dice, paz inverencial, hermano, con gratitud en mi alma, lo saludo. Hermano, el 27 de octubre, el niño Dios nace, el venerable niño Dios en el Cristo Samael. Y el 24 de diciembre también nace el niño Dios en el Cristo Yeshua. ¿Cuál sería la diferencia? Muchas gracias.
3: Bueno, han venido al mundo decenas de avataras. Imagínense, estamos en al final de la quinta subraza aria. En esta subraza han venido decenas de avataras. Cada 2000 años viene una avatara. Alguien que ha nacido en él el Cristo, como en Buda, Siddhartha Gautama, como en Milarepa, como en Rama, como en Krishna. Iniciados se encarnaron en la tierra y en ellos nació el Cristo al practicar la autonosis. Por tal motivo, el nacimiento íntimo de un maestro, de su alma humana y de su niño Dios en su alma humana en el mundo físico y en los mundos internos es un advenimiento que es una fiesta en el día que nació. Otros habrán nacido el 26 de diciembre, otros el 30 de diciembre, otros en enero, otros en febrero. De modo que eso no es relevante. Lo único relevante es que son miles de dioses que han encarnado al niño Dios en fechas diferentes. Otra pregunta.
1: Muchas gracias, hermano. La siguiente pregunta la realiza nuestro hermano Carlos Ibarra. Y dice, hermano, con este tema del Sagrado Corazón, me surge una inquietud. El Sagrado Corazón también es una parte interna o fue una parte interna del Cristo Samael y cómo lo ayudó para su autorrealización. Gracias.
3: Bueno, el Cristo íntimo es el Salvador en cada alma. El Cristo íntimo da la fuerza suprasexual y a través de las partes del ser que han emanado de él, las diferentes partes del ser le da el poder a Pistisofía. De hombre, como el Cristo es un verdadero hombre solar, le da al alma humana el poder del hombre, el poder subir la energía sexual hacia el cerebro y al corazón y aniquilar el ego y cumplir con el mandato del amor a la humanidad. Entonces así ayuda el Cristo, el verdadero hombre, al alma humana dándole el poder de hombre. Porque a los animales intelectuales, a las bestias racionales que caminan sobre la faz de la tierra, odian la gnosis, odian la transmutación. Decir que el sexo es sagrado, eso es una aberración para los depravados. Para nosotros los gnósticos y el bendito Samael, el sexo es el altar de Dios, donde se edifica Pistisofía con la fuerza del Cristo íntimo. Otra pregunta.
1: Muchas gracias, hermano Abad. La siguiente pregunta la realiza nuestro hermano César Enríquez, a quien enviamos un saludo. Él dice, hermano Abad, ¿cómo hago para que la divinidad me permita estar en la fiesta de la Navidad del Cristo Samael, pero en la Iglesia de los Mundos Superiores? Ese es mi gran anhelo para este 27 de octubre.
3: Bueno, obviamente que la Iglesia Gnóstica de los Mundos Superiores del planeta Tierra, que tiene su exponente en el mundo físico, en el astral solar, en el vital solar, en el mundo planetario, mental solar, en el mundo causal, en el mundo búdico, en el mundo átmico de Cristo, se celebran millares de fiestas en la Catedral de Acuario. Aquí en la Tierra hay un templo que en el Sumum Supremo, que es la Catedral del Regente de Marte, y está la Catedral del Templo de Acuario. Y en todo el planeta Marte hay fiestas litúrgicas por el advenimiento del Cristo como avatar aquí en la Tierra, el 27. Esto es cósmico. Entonces lo que tienes que hacer es pedirle a tu Cristo íntimo, humildemente, que te conceda la gracia de llevarte en alma, en conciencia, en espíritu, en el astral, a la Iglesia Gnóstica de los Mundos Superiores para recibir la Santa Unción. Esa es la petición, ¿eh? Una y otra vez en el día pronunciándola y en la noche también al acostarse. Otra pregunta.
1: Muchas gracias, hermano Abad. La siguiente pregunta la realiza nuestro hermano José Luis y él dice, saludos, hermano Abad, paz inverencial, hermanos y hermanas. El Sagrado Corazón, mi pregunta es, ¿el Sagrado Corazón es único o es unidad múltiple total? ¿O cada iniciado que logra la iluminación tiene un sagrado corazón? ¿Y cuál es el vínculo que tiene con el Cristo cósmico?
3: Bueno, en Pistisofía, el bendito Jesús y el bendito Samael, maestros de la luz, explican, está escrito en la Pistisofía develada, que el Cristo cósmico es un sol con millones infinitos de rayos, y que cada rayo pertenece a tal o cual maestro, que cada rayo vibra en intensidad, color y sonido diferente a los demás, con niveles de ser diferentes. Entonces cada rayo es un Dios, un Padre, Madre, Espíritu Santo, que da al mundo a su Hijo, el Cristo. Ese Cristo tiene un sagrado corazón, como tu cuerpo tiene un sagrado corazón, nuestro cuerpo tiene un corazón, obviamente, un corazón físico, vital, astral, mental y causal. Y allá arriba está el corazón del íntimo. Entonces, si son millones de rayos de millones de dioses, millones de Cristos, cada Cristo tiene su corazón. Y ese corazón, su meta es nacer en el alma humana y autorrealizarla para que se convierta verdaderamente en un ser de luz, habitante de los mundos de la luz. Otra pregunta.
1: Muchas gracias, hermano. La siguiente pregunta la realiza nuestra hermana Antaris. Ella dice, hermano, entonces, ese mundo donde resplandecen las mónadas, ¿puede nuestra alma pedir humildemente al corazón del Maestro Samael, a su misericordia, para que nos conceda la voluntad para practicar los tres factores de la revolución de la conciencia en armonía y lograr la liberación de mi alma? Muchas gracias.
3: Bueno, el mundo de las mónadas es el mundo causal. Luego sigue el mundo búdico y el mundo ádmico, el mundo del íntimo, del Cristo íntimo. Entonces, en el mundo de las mónadas, como la esencia, la conciencia, el alma, el budata, la pistisofía, es de naturaleza causal. Nuestra alma es creada con energía causal. El porcentaje de energía causal que tiene el alma puede entonar el mantra o el dharani que el maestro da en el libro de antropología gnóstica, el mantra del mundo causal. Aloha Badat. Aloha Badat. Aloha Badat. Y pedirle al Cristo íntimo que le abra las puertas para que reciba en su alma causal todo el poder del Cristo y de todas las partes del ser. Así se invoca desde el mundo de las mónadas, que nuestra esencia es una fracción de una mónada, al Cristo íntimo. Otra pregunta.
1: Muchas gracias, hermano Abad. La siguiente pregunta la realiza nuestra hermana Judith Ramos. Ella dice, hermano, ¿hay alguna práctica para sintonizarnos con el rayo marciano del templo de la fuerza del corazón del maestro?
3: Claro que sí. Esa práctica es muy sencilla. Padre mío, Dios mío, te pido con mi alma y mi corazón, humildemente, en el nombre del Cristo, por el poder del Cristo, por la sangre del Cristo, te transportes al templo corazón de Marte. Haz el saludo gnóstico, Yaquín y Boa, da los 7 pasos de luz hacia el interior del templo y prostérnate ante el Cosmocrator de Marte, el bendito Samael. Bendito Samael, en el nombre de Quetzalcóatl, por la sangre de Quetzalcóatl, por la luz de Quetzalcóatl, como mortal del lodo de la tierra, aquí estoy con mi alma y mi corazón a través de mi ser para hacerte la siguiente petición. Así de sencillito nos comunicamos pues con el Logos de Marte y es obvio que os escuchará. Otra pregunta.
1: Gracias, hermano Abad. La siguiente pregunta la realiza nuestra hermana Luz. Ella pregunta, hermano Abad, en la conferencia nos menciona sobre este 27 de octubre. ¿Cuál sería la forma hermosa de festejar ese día del 27 de octubre? ¿Qué preparativos, prácticas tendrían que hacerse en ese día tan supremo?
3: Bueno, la Iglesia Gnóstica Cristiana Universal del Cristo Samael, que tiene su exponente en diferentes santuarios en México y en el mundo, pues en la segunda cámara tiene su liturgia. Entonces, obviamente que esa es una manera de festejarla bella y hermosa. Y la otra, la más grande alabanza que puede darle pistisofía el alma al Cristo íntimo, es llevar su fuerza sexual al templo corazón del Cristo íntimo. Cuando el alma lleva la energía, la fuerza, la lleva a la luz de su corazón, pasa al corazón búdico, al corazón del íntimo, al corazón de la Madre Divina, al corazón del Espíritu Santo y de todas las partes del ser, y eso produce una felicidad indescriptible, una embriaguez dionisíaca, algo delicioso y hermoso. Considero que eso es lo más sublime que hay que hacer. Y los solteros, pues, transmutar su pranayama y aniquilar el ego. Otra pregunta.
1: Muchas gracias, hermano Abad. La siguiente pregunta la realiza nuestra hermana Moni. Sabiendo usar bien el sexo y trabajando, ¿podremos conocer este sistema de corazones el cual nos describe?
3: Obviamente que es así como tú lo afirmas. Si nosotros practicamos autonosis, entonces entraremos en contacto directo con el Logos Samael y con las diferentes partes del ser Samael que nos enseñarán y nos ilustrarán. O sea, el Espíritu Santo de Samael nos ha enseñado en Pistisofía que tenemos un Espíritu Santo. La Madre Divina de Samael nos ha enseñado que tenemos una Madre Divina y 5 impresiones de la luz. Y cada parte de los 12 apóstoles nos han enseñado que tenemos 12 apóstoles adentro. Entonces podemos entrar en contacto con el corazón del bendito Samael practicando autonosis y estudiando Pistisofía una vez al año. Y les recuerdo que el 4 de febrero vamos a preguntar en todos los grupos de México y el mundo si cada hermano ha terminado de estudiar durante el año que termina el 4 de febrero que viene la Pistisofía, para conocer a su ser, para conocer el corazón de Samael y para conocer el corazón de Jesús el Cristo y de María Magdalena. Otra pregunta.
1: La siguiente pregunta la realiza nuestro hermano Moisés Martínez. Él dice, paz inverencial, saludos a todos. La pregunta es, ¿cada sistema solar tiene su sol sagrado absoluto o es un solo sol para todos los sistemas solares? Paz inverencial.
3: Moisés, paz inverencial. Interesante pregunta. Indudablemente que el sistema solar de Ors nuestro tiene su sol absoluto. Cualquiera que vaya al doceavo cielo, que tenga una experiencia, vaya al doceavo cielo, el mundo de las virtudes de seres de pura luz, en esa región de luz, en ese espacio de luz, podrá ver un anillo gigantesco, millones de veces más grande que el sol que nos físico que nos alumbra. Ese es el sol espiritual. Ese es el Aeón 13. Es el treceavo cielo de Anagua. Ese anillo de luz es el lugar de las conjunciones de la luz. Es el Tlokinahuaque. Entonces ese anillo de luz es el treceavo cielo del sol físico. El sol tiene 13 cielos. El sol el físico, el cielo vital, el cielo astral, el cielo mental, el cielo causal, el cielo búdico, el cielo átmico. Y de ahí para arriba, hasta el treceavo cielo de Anagua. Ese anillo de luz, cualquiera que pueda viajar, como dice el maestro Samael, con los kayas, con el que tenga haya creado los 4 kayas dentro de sí mismo, pueda viajar por el inalterable cosmo infinito de la Vía Láctea, pues en vez de ver los soles viajando en el mundo, en el espacio del doceavo sol, en el mundo de las virtudes, podrá ver en ese espacio que todos los soles que vemos físicamente son anillos de pura luz, infinitos. Tantos millones de soles haya en la galaxia, hay millones de anillos. Así de sencillo. Otra pregunta.
1: Muchas gracias, hermano Bat. Esta pregunta, hermano, es complicada y sé que está, pues, equivocada, pero me gustaría darle lectura, hermano, porque hay mucha gente que llega a pensar esto. ¿Puedo darle lectura? Para que esta hermana salga de ese error.
3: Haz la pregunta.
1: Muy bien, hermano. Es nuestra hermana Aida, a quien le enviamos un gran saludo. Ella dice, paz inverencial, queridos hermanos de la Iglesia Gnóstica y amado Abad. Mi duda es si en la tercera dimensión del planeta Marte habitan hermanos autorrealizados, como en sus dimensiones superiores. Pues se dice que había una civilización degenerada como nosotros y que por ello, cuando el venerable maestro Samael le pidió a los hermanos extraterrestres que contactó en el desierto de los leones que lo llevaran, no lo quisieron llevar. Infinitas gracias por su luz y amor, hermano Abad y hermanos.
3: Vuelva acá esa pregunta, hermano.
1: Claro.
3: Que en Marte había una humanidad degenerada, sí, extraterrestre.
1: Ajá, ella dice eso, que y que por eso no lo quisieron llevar cuando le pidió a los hermanos que contactó en el desierto de los leones, no lo quisieron llevar, dice ella. Infinitas bueno, gracias y continúa.
3: Voy a responderle. Okay,
1: muy bien, hermano.
3: Obviamente, que primera vez en mi vida que escucho semejante blasfemia, porque si eso es una idea personal de un yo tenebroso tuyo, de un ego, pues eso es satanismo, inventado por ti. O no sé de dónde sacaste esa porquería. ¿De dónde sacaste esa mentira para que la vengas a proclamar aquí en la radio? A afirmar que los hombres de la galaxia no llevaban a Samael a su planeta porque era un planeta de degenerado. ¿Eso es blasfemia suya o de dónde la sacó? Y está cometiendo un error venir a afirmar esa porquería aquí. Que le quede claro. En Marte existen más de 2,000,000,000 de seres humanos. Mujeres, hombres y niños autorrealizados con cuerpos de oro, con almas de ángeles perfectos, Cristos. Eso es la cruda realidad de los hechos. Otra pregunta.
1: Sí, hermano. Continúa la hermana Aida. Dice, infinitas gracias por la luz. Y la siguiente pregunta, ella pregunta, dice, ¿podría compartirnos nuevamente el mantra para cristalizar desde el plano causal la conexión con las partes de nuestro ser? Aloha Bada, dice ella, que si puede repetir, por favor.
3: Está en el libro Antropología Gnóstica del maestro Samael. Aloha Bada de A dat. Así es. ¿Otra pregunta?
1: Muchas gracias, hermano. La siguiente pregunta. Bueno, enviamos un saludo a nuestro hermano John Borges. Él dice, paz inverencial. La siguiente pregunta es de nuestra hermana Rosario. Ella dice, hermano, paz inverencial. ¿Tiene algún significado especial que se eligiera el 27 de octubre para nacer el niñito Dios en Samael?
3: Bueno, si el bendito Samael, el Logos de Marte, escogió el 27 de octubre para el nacimiento de su niño Dios en el Bodhisattva, en el alma humana de su Bodhisattva, tiene que tener un significado trascendental. Como primeramente, el 2 y el 7 cabalísticamente nos da la novena esfera. Solo los dioses pueden nacer como niños Dios a través de la novena esfera. Y en octubre es el décimo mes que se puede asociar a la rueda de la fortuna, del arcano 10, el triunfo total, el triunfo del ser en la manifestación física y espiritual. Y 1 + 0 = 1, es la manifestación del uno, del Padre, del Cristo, por ley cósmica y de la logia blanca para ese momento, de ese día y esa fecha que naciera el bendito. Otra pregunta.
1: Sí, hermano, sería importante aclarar algo en nuestra hermana Aida, y es que también, bueno, se ha escuchado mucho que, pues, personas de otras siglas, pues, hablan de eso, ¿verdad? Por eso lo quería ya aclarar, dice, acerca de la pregunta que hizo Aida de la humanidad en Marte.
3: Ajá.
1: Dice ella, perdón, pero eso me dijo un misionero hace tiempo y por eso quería aclararlo. Gracias. Entonces, bueno, ya quedó claro este tema para todos los hermanos que nos escuchan, que como lo dijo nuestro hermano Abad, fuerte y contundente, esto no es así. Entonces, para todos nuestros hermanos nos queda como enseñanza. Nuestra hermana Rosario pregunta, perdón, Aura envía esto, lo siguiente. Ella dice, paz inverencial, agradezco mucho por esta hermosa disertación y gracias al corazón del Cristo Samael que vive en el Abad y a su alma por todo lo que nos comparte. Gracias, hermanos de Radio Q. Gracias, hermana Aura, por este sentir.
3: Bueno, gracias por ese sentir. Dios te acompañe. Cristo Samael te bendiga. ¿Otra pregunta?
1: Sí, nuestra hermana Rosario pregunta, hermano, ¿por qué el Sagrado Corazón? ¿Por qué se utiliza el arquetipo divino del corazón con el templo donde habita Dios?
3: Bueno, porque realmente el alma humana, de ella, del corazón causal del alma humana, sale un hilo de luz que está conectado al centro del ventrículo izquierdo físico, vital, astral, mental y causal de cualquier persona. Toda alma es de naturaleza causal y está conectada física y vitalmente al corazón físico y vital por un hilo de luz. Ese es el hilo de Ariana, ese es el hilo de plata de Lawson Rampa. Ese luz, o ese hilo, le permite al alma expresarse a través del corazón físico. Si ese hilo se corta, pues el alma ya no puede entrar al corazón. El corazón es el templo que recibe al alma humana para que se exprese, se desarrolle, se perfeccione y practique autonosis. Es el templo de Dios. Por eso el Sagrado Corazón tiene abierto su pecho y se ve el corazón y está señalando con la mano derecha y el dedo. A mí se llega por el corazón. El que no ponga la fuerza de la luz en el corazón, jamás logrará la ayuda del Cristo íntimo, ni de ningún ser de luz. Hay que llevar la fuerza, dice aquí en Pistisofía, la fuerza suprasexual hay que llevarla a la luz, al templo corazón de luz del alma humana, del alma causal, del íntimo, de la madre Eros que están en el corazón. Dentro del corazón del Cristo hay un pentagrama. Ese pentagrama son las cinco impresiones de la luz. De modo que el que lleva la fuerza al templo corazón de la luz la entrega a todas las partes del ser y hay felicidad. Otra pregunta.
1: Hermano Abad, paz inverencial, dice nuestra hermana Antaris. Pero ahora que mencionó acerca de la pistisofía, me surgió una pregunta. Tengo una duda, por favor, ¿podría aclarármela? Pistisofía canta a la gran luz en la que mora su fe desde un principio. ¿Le canta la energía sexual que se desdobla en la madre Kundalini y el Cristo? ¿O a la gran creación del cielo cósmico? Gracias.
3: Bueno, como dice el maestro Samael, Pistisofía canta alabanzas a la luz. Le canta alabanzas al padre de todas las luces, que es el ser, el padre, madre, Eros, el ser, la Trinidad. Padre, madre, Eros, Espíritu Santo, y madre, le canta a la luz. Y Pistisofía canta alabanzas al cantarle al padre, madre, Eros, la Trinidad, al Cristo y a todas las partes del ser. Entonces el padre, madre, Eros, la luz, envía al Cristo a salvar a Pistisofía, porque ella está cantando alabanzas, es decir, está transmutando, está aniquilando el ego. Entonces Pistisofía, cuando canta alabanzas, es cuando ella es suprasexual y lleva la fuerza sexual al corazón de la luz, del padre de todas las luces a través del Cristo y la madre Eros. Así es esto y no es de otra forma. Otra pregunta.
1: Muchas gracias, hermano Abad. La siguiente pregunta la hace nuestro hermano Jesús Sandoval. Él dice, hermano Abad, paz inverencial. Cuando el Cristo Samael dice, estoy con ustedes en espíritu y en verdad, ¿cómo deberíamos comprender sus palabras? Gracias.
3: Bueno, el Espíritu Divino es el Padre de todas las luces. El Logos Samael con todas sus partes del ser plasmado Epistisofía. El que estudia Epistisofía tiene un espejo donde se refleja la luz de Samael y de todas sus partes en su propio ser, en sus 12 apóstoles, en los 24 invisibles, en las 5 impresiones, en los 5 árboles de la ley, etcétera, etcétera. Entonces, en ese espejo de Pistisofía está con letra de oro espiritual plasmada la luz del ser y de todas las partes del ser de Samael, de Jesús el Cristo. Entonces, si un Dios es un espejo reflejante, que refleja nomás su propia luz porque no tiene ego, por eso el que quiera conocerse a sí mismo, a su propio ser, tiene que mirarse en el espejo de Samael, en el espejo de Jesús el Cristo. El que no lo haga está condenado al fracaso porque jamás conocerá su ser. El que no estudie Pistisofía está perdiendo miserablemente el tiempo. Otra pregunta.
1: Muchas gracias, hermano. John Borges, de Bogotá, Colombia, pregunta, ¿por medio fe que el regente se pide para regenerar el sistema nervioso que fue destruido por las malas consecuencias del sexo?
3: Bueno, la fornicación degenera el cerebro y seminizando el cerebro, llevando la energía seminal como solteros, como casados, así se regenera el cerebro. De ninguna otra forma se va a regenerar el cerebro. Si la gente ordeñó su cerebro con el espasmo y el orgasmo, lo ordeñó y ordeñó sus glándulas y ordeñó su falo y ordeñó su útero para tener espasmo, pues ahora dejen de ordeñar el sexo, el cerebro. E impriman la luz del sexo, del altar, del amor en el cerebro, en la garganta y en el corazón. Así el sexo se cerebrizará y el cerebro se seminizará. No hay otra práctica más sublime que esa. Y es muy sencilla. Otra pregunta.
1: Gracias, hermano Abad. La siguiente pregunta la hace nuestro hermano Jesús Sandoval y dice: hermano Abad, paz inverencial. ¿Cómo podemos cristalizar a nuestro Cristo Samael interior en nuestra alma?
3: Bueno, el quinto árbol de la ley, en Pistisofía de Samael y de Jesús el Cristo, son un espejo en que podemos reconocer que cargamos una parte del ser, un ángel, que se llama Samael, que es el de la fuerza. Cuando el alma viene al mundo, dice en Pistisofía Jesús y dice el maestro Samael, entonces le dan la fuerza al alma. Desde un principio la dotan de la fuerza, o sea, la conectan con el quinto ángel interior. Y cuando esa alma, en el devenir de su existencia, recibe la divina gnosis por la gracia de Samael el Cristo, el Salvador cósmico, entonces se activa el quinto de los siete en nosotros. Existen siete ángeles en el microcosmo hombre y en cada Dios y en cada criatura. Entonces, al activarse, al transmutar la fuerza del quinto en nosotros, nos conectamos con Samael y nos conectamos con nuestro propio ángel Samael interior. Otra pregunta.
1: Gracias, hermano Abad. Enviamos un saludo a nuestra hermana Lorena. Lorena pregunta, ¿la transmutación sexual es la llave para unirse al Samael interior?
3: Claro que sí, porque él es la fuerza. Y la fuerza del alma es la fuerza sexual, que está en el templo de sus órganos creadores. Él es el vehículo, ese Samael interior. Estamos tomando conciencia de que ese es un ángel, esa fuerza. Otra pregunta.
1: Nuestra hermana Leonila, a la cual le enviamos un saludo, ella dice, paz inverencial, hermano, ¿qué simboliza el Sagrado Corazón y las espinas? Gracias.
3: Bueno, el Sagrado Corazón es el corazón del Cristo, del segundo logo, del niño de Dios, donde están todas las partes del ser y de donde emanó nuestra alma humana. y que no hay otro camino que el del Sagrado Corazón, de llevar la fuerza al Sagrado Corazón. No hay otro sendero. ¿Y qué más? ¿Cuál es la otra pregunta que hace?
1: Y las espinas en esta imagen del Sagrado Corazón.
3: Las espinas que le pusieron en la antes de subirlo a la cruz, cuando lo estaban crucificando en el suelo, clavándole los clavos, le pusieron una corona de espina. Entonces, con el devenir del tiempo, aparecen Sagrados Corazón con una corona de espinas. El camino que conduce a la luz del absoluto es un camino difícil, sufrido, dice el maestro, precipicios al frente, abismos a la derecha, a la izquierda, arenas movedizas adelante. Muy raro es aquel que logre perseverar en el camino que conduce a la luz. Muchos llegan y la mayoría se retiran. Entonces, obviamente, que el alma, la pistisofía, debe ser sometida por orden del karma, y el león de la ley trae, pues, ese karma, y el hacedor de luz interior coloca el gimnasio psicológico. Pone personas al frente, a la mujer, al marido, a los hijos, parientes, gente del mundo, para que con sus palabras, sus actitudes, nuestros yoes que cargamos dentro, que son iguales a los que estamos viendo, salgan afuera. Cuando uno está muy molesto con alguien es porque tiene igual lo mismo que tiene adentro, porque el ser no se molesta con la ira de otro. El amor del Cristo no está bravo con la ira de la mujer o del marido. El Satán que tiene la mujer adentro está bravísima con el Satán que tiene el otro adentro, y viceversa. Entonces, ¿somos espejos reflejantes de Satán o somos espejos reflejantes del ser? Esa es la situación real. ¿Otra pregunta?
1: Gracias, hermano Abad. La siguiente pregunta la realiza nuestra hermana Lorena y dice: ¿cómo unir mi corazón al corazón del bendito Cristo Samael?
3: Bueno, como ya lo hemos dicho, hermana, no queda más que practicar los tres factores en armonía, que son los tres grandes misterios que Él nos ha revelado, y al practicar los tres misterios nos conectamos con la fuerza de Samael. Eso es obvio, así de sencillito. Y aquel que eyacule el semen se desprende de la fuerza de Samael. Así de sencillo. Pero aquel que transmute se conecta con la fuerza de Samael y se aniquila el ego y es misericordioso, pues el Cristo está con él, el Cristo cósmico. Samael, otra pregunta.
1: Gracias, hermano. La siguiente pregunta la realiza nuestro hermano Jesús Sandoval. Él dice: hermano Abad, paz inverencial. Mi pregunta es: ¿hubo mucha oposición de la oscuridad contra el nacimiento del Cristo cósmico en la tierra del Cristo Samael el 27 de octubre de 1954?
3: Bueno, obviamente que cada vez que viene al mundo el Cristo, la logia negra, Yahvé, el jefe de la logia negra, y todos sus clanes tenebrosos, sabían que venía el niño Dios de Acuario, y estaban pues enardecidos, pero todo lo que trataron de hacer, toda su brujería, su magia negra y credos al revés, eso no le hizo ni cosquillas al Cristo cósmico Samael. Y se encarnó su niño de oro en el alma humana. Por encima de rayos y centellas tenebrosas, él lo logró, y la oscuridad no pudo hacer nada. Porque la luz no puede sino vencer siempre a las tinieblas. Y las tinieblas le temen a la luz, es la cruda realidad de los hechos. Entonces, ese terror de la oscuridad para disque confrontar el nacimiento del niño Dios fue en vano. Porque cuando el rayo de la luz viene al mundo, eso no lo para nadie. Y así sucedió, y así sucederá siempre. Otra pregunta.
1: Gracias, hermano. La siguiente pregunta.

0: te atrae el amor lleno de flores y bendiciones para el hombre y viceversa. He dicho.
1: Esta sería la última pregunta, hermano, que tenemos y es de parte de nuestro hermano Israel, a quien le enviamos un saludo. Él dice, siendo 27 de octubre un día solar, ¿cómo influye Michael en el nacimiento del niño Dios en Samael?
0: Bueno, hay el Michael interior en Samael. Samael tiene los siete ángeles del Apocalipsis dentro de él. Zorocotora tiene los siete ángeles Apocalipsis. Cada maestro tiene los siete ángeles. Cada bodhisattva tiene los siete ángeles. Entonces, Michael, rey del sol, obviamente que trabaja con los otros seis ángeles, cooperando con el Cristo íntimo durante un tiempo para crear el cuerpo físico, vital, astral, mental, causal y subir las serpientes y aniquilar el ego y servir a la humanidad. Ellos cooperan con diferentes partes del ser y así Michael, el sol, logra que el sol Cristo, que es una fiesta para esa parte del ser, nazca en el alma humana. Agradezco pues todas las preguntas nobles y bien intencionadas que nos han hecho los hermanos y que la fuerza del niño Dios Samael reine en sus corazones por siempre. Paz inverencial, gracias a Araí y a Jesús y a su amada esposa y a todos los que trabajan en la radio para que la humanidad conozca al Cristo de Acuario Samael. Paz inverencial.
1: Paz inverencial, hermano. Muchísimas gracias, hermano, por esta hermosa disertación. Gracias por crear conciencia en nuestras almas y hacer esta apertura de este hermoso 27 de octubre que ya se aproxima. Muchísimas gracias.
0: Bueno, es con gusto y amor.
1: Paz inverencial. Paz inverencial. Paz inverencial, hermanos. Como ya hemos escuchado, ha finalizado esta conferencia. Esperemos que ese 27 de octubre resplandezca en sus almas y en sus corazones, que llevemos todos esos arquetipos de luz que el hermano Abad compartió con nosotros, ese sistema de corazones, ese sistema solar, ese templo corazón del Cristo Samael, esa humanidad marciana resplandeciendo en amor a el Logos de Marte, el Cristo Samael, a nuestro venerable corazón, a nuestro venerable sagrado corazón del Cristo Samael, latiendo en nuestro interior con todo ese sistema de corazones de todas las partes del ser, que resplandezca el sagrado corazón del Cristo Samael este 27 de octubre en todas sus almas, en todos sus corazones y en esos lugares donde se le hará esa fiesta, ese merecido homenaje al Cristo Samael. Muchísimas gracias por habernos escuchado en este momento, en este espacio, en este presente. Que la fuerza del Cristo Samael y del sagrado corazón del Cristo Samael
2: esta sea es en una reflexión. Corazones.
1: Paz inverencial.
2: Me dije a mí misma que tengo que ser fuerte y resucitar, cual ave fénix de mis propias cenizas. Me dije a mí misma, levántate, porque es tiempo de irse y dejar todo atrás, abrir mis alas y volar, dejando mis pensamientos, mis temores que tanto daño me han hecho, mi lenta pereza que no me deja andar, el odio que me impide amar, el rencor que no quiere perdonar, la crítica que se justifica en los demás, la codicia que endurece mi corazón y no me deja sentir qué es caridad, qué es bondad, la gula que siempre quiere más y más y más, la lujuria que se confunde con amor verdadero hasta el final, la infidelidad que sabe a porquería, que va dejando un gran remordimiento y miente, miente una y otra vez sin cesar. Los viejos amores que son producto del frenesí del alcohol, la pasión y la obsesión. La ira que desgarra mi corazón. La crueldad que un día se posó en mis ojos e hizo la más oscura de las vendas. y me cegó.

0: por más que quise mirar, no pude hacerlo ya. La soberbia que envaneció y en mi engrimiento me creí más que Dios, más que tú, más que cualquiera. Grande, sí, muy grande. Más alta que las montañas más altas, más que el profundo mar. ¿Y de qué me sirvió? ¿De qué? Eso me dejó en soledad. Nadie era lo suficientemente bueno para mí. No, nadie lo era. Solo yo, yo y yo. Y entre tantos demonios que cargo dentro, hay un grito en mí que dice, ya no más. 10,000 son mis demonios, pues 10,000 las batallas que tendré que librar. Esto, hermano, hermanos que me escuchan, lo comparto desde lo más profundo de mi corazón.
1: Y digo a este grupo de hermanos, deseando naturalmente saludarlos aquí del mundo físico, ya que en los mundos superiores conocemos nosotros a todos y cada uno de los aquí presentes. Ciertamente la noche viene a llenar una necesidad en esta era de la cual, en nombre de la verdad, debo decirles a ustedes que la nueva era empezó exactamente el 4 de febrero del año 1962, entre las 2 y 3 de la tarde. Entonces hubo un embotellamiento del tránsito celeste en la constelación del Aguador. Los observatorios de todos los países de la Tierra pudieron observar tal evento. Fue algo que se conoció en los cuatro puntos cardinales del mundo. Fue algo que se vio desde los observatorios del Palomar en Estados Unidos, o de Manila, o de Londres, etc. No se trata de una afirmación a priori, sin documentación de ninguna especie. En realidad, de verdad, este evento fue un hecho concreto, rigurosamente observado por la ciencia oficial. Los planetas del sistema solar se reunieron en supremo congreso precisamente bajo la constelación de Acuario. Desde entonces, como secuencia o corolario, empezó la era del Acuario. La nueva era. Sin embargo, es de saberse que en este momento se sienten los últimos impulsos de Piscis que tratan de mezclarse con los primeros albores de Acuario. Hay una especie de mezcla entre las dos corrientes, la que agoniza y entre la que nace. Entre lo viejo y lo nuevo, entre lo que está caducando y lo que tiene sabor revolucionario. A medida que vaya pasando el tiempo, la era del Acuario se irá haciendo sentir cada vez más y más y más. Obviamente, esta era trae grandes acontecimientos. Si observamos rigurosamente la constelación de Acuario, veremos que está gobernada por dos planetas. El primero de ellos es Urano. Es un planeta revolucionario, catastrófico, en un 100%. El segundo, Saturno. tal mundo está representado en la alquimia por el cuervo negro, la muerte. Significa, de hecho, el regreso al caos original, primitivo. Esto lo saben los divinos y los humanos. Frente a la constelación del Aguador está la constelación del Leo. Obviamente, el signo de Leo es un signo zodiacal de fuego. Incuestionablemente, el león de la ley sale al encuentro de una humanidad lo suficientemente madura como y vergonzosa, dijéramos, como para el karma o castigo final. Observen bien la posición de esas dos constelaciones. En la una hallamos el agua, en la otra el fuego. Bien sabemos a través del curso de la historia que el fuego y el agua siempre se han disputado el destino de este mundo. Indubitablemente, así como existe el año terrestre, también existe el gran año sideral. Un año terrestre es la vuelta de la Tierra alrededor del Sol. Un año sideral es la vuelta o el viaje del sistema solar nuestro alrededor del cinturón zodiacal. Nuestro sistema solar inició el presente viaje bajo la constelación de Acuario, después del gran diluvio universal, que no fue otra cosa que la sumersión del continente Atlante entre las embravecidas olas del océano que lleva su nombre. De aquella época, comenzando pues con el nuevo viaje, también se inició la nueva raza, que es la nuestra. Los atlantes perecieron, pero surgió la raza aria. Esta raza surgió desde el instante mismo en que el sistema solar inició su nuevo viaje alrededor del zodíaco. Ese nuevo viaje, repito, se inició bajo la constelación de Acuario. Así como existe el año terrestre, existe el año sideral. El sistema solar ya está concluyendo su viaje alrededor del zodiaco. Acaba de regresar a la constelación de Acuario. Y al final del viaje, incuestionablemente tiene que haber un gran cataclismo. El pasado viaje fue maravilloso. En el pasado viaje existió la raza de los atlantes. Pero concluyó ese viaje precisamente en la constelación de Acuario con un gran cataclismo. El diluvio universal. Ahora, nuevamente concluye el viaje del sistema solar en la mismísima constelación de Acuario. Entonces, tiene que haber indubitablemente una gran catástrofe. Hay fenómenos cósmicos que son extraordinarios. Así como el sistema solar viaja alrededor de todo el cinturón zodiacal hasta regresar al punto de partida original. Así también hay un mundo, un planeta gigantesco que hace juego con esta mecánica sideral. Quiero referirme en forma enfática al planeta Hercolumbus. Es un mundo gigantesco, 6 veces más grande que el titán de nuestro sistema solar llamado Júpiter. Hercolumbus tiene una órbita enorme. Pertenece a otro sistema solar, al sistema solar Tilar. Dicho sistema se está acercando peligrosamente a nosotros. Y en cuanto a Hercolumbus, viene viajando pues en su órbita, rumbo hacia la Tierra. Está a la vista de todos los telescopios del mundo. En nuestra asociación gnóstica allá en México tenemos nosotros el mapa. Un mapa oficial encontrado en una hemeroteca dentro del Distrito Federal. No se trata pues de simples suposiciones, sino algo que la misma, que todos los astrónomos conocen. No hay observatorio en el mundo donde no se sepa, donde se ignore la cuestión esta de Hercolumbus. Cuando aquel enorme y gigantesco planeta se acerque demasiado, se procesarán en nuestro planeta Tierra acontecimientos extraordinarios. La enorme masa llamada Hercolumbus obviamente tiene un poder magnético formidable. Traerá por tal motivo el fuego líquido que existe en el interior de la Tierra. Entonces brotarán volcanes por todas partes, acompañados de intensos terremotos. Nuestros antepasados de Anáhuac dijeron lo siguiente: los hijos del quinto sol, refiriéndose a nosotros, perecerán por el fuego y los terremotos. Esto vendrá a suceder con la llegada de Hercolumbus. Vendrá obviamente el gran incendio universal, preconizado por los mejores videntes. San Juan, el vidente de Patmos, Jesús de Nazaret, gran cabildo, Daniel el profeta, Nostradamus, etcétera, etcétera, etcétera. La llegada de Hercolumbus causará verdaderamente espanto en todas las latitudes del mundo. Asegura Nostradamus en forma enfática, este gigante de los cielos será visible en pleno mediodía. Se vendrá a interponerse entre el sol y tierra, cual es de saber provocará un gran eclipse. Eclipse total. Como quiera que la masa planetaria de Hercolumbus es demasiado gigantesca, es obvio que tiene que atraer el fuego líquido del interior del mundo hacia la superficie. Por tal motivo tienen que brotar los volcanes por doquiera. Lo más grave es que cada volcán nuevo surge en medio de terribles y espantosos terremotos. ¿No será pues extraño que en aquellos días las grandes ciudades del mundo caigan hechas polvo? Nueva York, París, Londres, Buenos Aires, etcétera, etcétera. con el máximo de acercamiento de Hercólogos hacia la órbita terrestre, incuestionablemente tendrá que producirse una revolución de los ejes de la Tierra. Entonces los mares cambiarán de lecho. Los continentes actuales se sumergirán en los océanos. Por aquellos días, la Tierra toda entera habrá regresado al caos original y primitivo, tal como se puede deducir cuando se observa la constelación del Aguador. Es necesario ese regreso al caos para que desde el fondo de los océanos surjan tierras nuevas, cielos nuevos, como dijera el apóstol Pedro. No está de más, y viene a colación ahora, citar precisamente la epístola de Pedro a los romanos. Dijo: y los elementos ardiendo serán deshechos, y la tierra y todas las obras que en ella hay serán quemadas. Pablo de Tarso también dice que habrán cielos nuevos y tierras nuevas. Y lo mismo dice el vidente de Pablo. Así que, en realidad, nuestro sistema solar está concluyendo su viaje alrededor del zodíaco. Algo similar sucedió con la vida de los atlantes. Cuando terminó el pasado viaje del sistema solar alrededor del zodíaco, llegó Hercólogo. Entonces se produjo una revolución total de los ejes de la Tierra. Los mares cambiaron derecho y desapareció la Atlántida entre las embravecidas olas del océano que lleva su nombre. Ahora, finalizando el nuevo viaje que se iniciara después del diluvio, podemos afirmar en forma enfática que una catástrofe similar se avecina. Si fuera el agua en aquella época la que iniciara la gran catástrofe de los Atlantes, ahora será precisamente el fuego el que iniciará la tragedia. Pero es de saberse que el demiurgo arquitecto del universo todo lo tiene bien previsto. Como quiera que habrán de surgir tierras nuevas para una nueva humanidad, tendrá que conservarse la simiente, la semilla. Tal motivo habrá de prepararse un núcleo que sirva de basamento para la era del acuario, para la edad de oro, para la nueva raza. Ese núcleo estará formado por hombres y mujeres de buena voluntad. Tal grupo será sacado secretamente de entre el fuego y el humo, en la hora del terror, y se le llevará a una isla que existe en el Océano Pacífico. Está tal isla colocada en forma tan estratégica, tan protegida por las potencias cósmicas, que los que allí vayan no recibirán daño alguno. Podrán convertirse en espectadores de la gran tragedia. Les tocará vivir como los nibelungos de la sumergida Atlántida, entre el vapor del agua y del fuego. Porque por aquellos días la tierra toda estará envuelta en niebla, de vapor de agua. Les tocará a ellos contemplar con entera claridad el duelo de los elementos durante varios siglos. Entonces, ellos se acabarán de preparar, eliminando radicalmente de sí mismos los defectos psicológicos. Tendrán que reconquistar la inocencia, si es que anhelan o anhelaren vivir en la edad de oro, en la nueva edad. Quiero decirles a ustedes en forma enfática que cuando aparezca un doble arco iris en las nubes por aquellos tiempos, estén debidamente preparados. Lo tomarán como señal y pasarán a vivir tierras nuevas y bajo cielos nuevos, porque estas tierras dejarán de existir. Estos cielos cargados de tanto veneno habrán pasado a la historia. Surgirá una tierra nueva. Lo que es la fisonomía geológica de nuestro mundo será cambiada totalmente. Habrán continentes nuevos donde vivirá una nueva humanidad. Vivirá la sexta raza raíz. Nosotros somos gente de la quinta raza. La sexta será muy diferente. Antes de nosotros existió la cuarta raza en la Atlántida. Mucho antes de los atlantes existió la tercera raza, que fue la lemúrica, en el gigantesco continente lemúrico, que entonces se extendía en todo el océano Pacífico. Mucho antes, y antes que los lemures hubieran surgido, existieron los hiperbóreos en el alrededor del Polo Norte, la herradura de ese continente que formara el Polo Norte. Y antes que los hiperbóreos surgieran a la existencia, existió la primera raza, la raza protoplasmática, en el casquete polar del norte, que otrora estuviera situado en la línea ecuatorial. Digo así porque a través del tiempo hay cambios geológicos extraordinarios. Los polos actuales, por ejemplo, ahora ya se están desviando y un día estarán en la zona ecuatorial, y el Ecuador actualmente se convertirá en polos en un futuro. Eso ya está debidamente estudiado por los mejores sabios. La revolución de los ejes de la Tierra, la verticalización de los polos, etc. Así que nos preparamos para gigantescas catástrofes. Eso es obvio. En el movimiento gnóstico, nuestra asociación de estudios gnósticos, antropológicos, culturales, solo tiene un objetivo: preparar el núcleo que ha de servir para la futura sexta raza raíz. Este movimiento esoterista, crítico, tiene alrededor de 5 millones de personas en todo el hemisferio occidental, incluyendo a los Estados Unidos e iniciándose en este momento también en el Canadá. Solamente perseguimos un objetivo: preparar el núcleo que ha de servir para la futura sexta raza raíz. Quiero que ustedes sepan que así como la Tierra tiene cuatro estaciones durante el año, que son primavera, verano, otoño e invierno, así también cada raza durante el viaje del sistema solar alrededor del zodíaco pasa por cuatro estaciones. Primavera, la edad de oro. Verano, la edad de plata. Otoño, la edad de cobre. Invierno, la edad de hierro. Daniel el profeta ve allá en la lejanía un enorme y gigantesco mar, un gran océano, y cuatro vientos que luchan y se disputan entre sí la supremacía. Luego, ante su clarividencia, surge la primera bestia, que parecía un león, y que tenía alas como de águila, y que le fue dado corazón de hombre. Es la edad de oro. Y luego ve surgir una segunda bestia, que parece un oso, que oiga toda la tierra. Y es la edad de plata. Y luego una tercera, que más bien parece una esfinge, la edad de cobre. Y luego una cuarta, que es completamente distinta a las otras tres bestias, porque es de hierro. Sus uñas y sus pies son de hierro. Sus dientes son de acero. Tritura todo lo que encuentra. Y tiene poder para formar el desorden en todas partes, para destruir la naturaleza y aún para vencer a los santos del Altísimo. Pero le fue a, pero se sentó el juez, vino y le quitó al fin su dominio, y el reino le fue entregado a los santos del Altísimo. Esa cuarta bestia es la edad de hierro. Esa era la actual en que estamos. Que terminará catastróficamente. Recordemos también aquel sueño que tuviera Nabucodonosor, rey. Veía en su sueño una gran estatua. Su cabeza era de oro. Su pecho y sus brazos de plata. Su vientre era de cobre, o metal, se dice. Y sus piernas y sus pies eran en parte de hierro y en parte de barro cocido. Entonces Nabucodonosor, rey, llamó a todos los sabios de Babilonia para que le interpretaran el sueño. Cuando ellos le requerían que los diese a conocer, diciéndole, dime tu sueño y lo interpretaremos. Él guardaba silencio. Y solamente se limitaba a responder, mi sueño no lo cuento, no lo digo. Porque sé muy bien que vosotros ponéis dilaciones. En tanto se cambia el tiempo y se mudan las circunstancias. Si sois tan sabios, decidme cuál fue el sueño, qué fue lo que yo soñé. Y luego dadme la interpretación. Protestaban naturalmente todos los sabios, diciendo, jamás rey ni príncipe alguno fue tan exigente. Enfurecido el monarca los hizo llevar a las prisiones y a la muerte. Así estaban las cosas hasta que surgió Daniel, el profeta, que entonces se llamara en la tierra de Babilonia Belsasar. Y dijo, yo diré el sueño al rey y daré su interpretación. Claro, Daniel se había preparado con anticipación. Había estudiado en el mundo astral el sueño del rey. Había salido del cuerpo, había investigado ese sueño, de manera que ya estaba listo. El monarca dijo, ¿eres tú capaz de saber qué soñé? Sí, señor. Tú soñaste con una gran estatua. Su cabeza era de oro, su pecho era, y sus brazos eran de plata, su vientre era de cobre, y sus piernas y sus pies en parte eran de hierro y en parte de barro cocido. Esto significan cuatro reyes que se suceden siempre en la historia del mundo. Claro, indubitablemente, se refería a las cuatro edades: la cabeza, a la edad de oro; el pecho y los brazos, a la edad de plata; el vientre, a la edad de cobre; las piernas y los pies, en parte en hierro y en parte de barro cocido, a la edad de hierro, que es en la que estamos nosotros. En parte es fuerte y en parte es frágil. Fuerte aparentemente, pero frágil porque vendrán los grandes terremotos, los grandes maremotos y espantosos cataclismos, y acabarán con toda esta perversa civilización de víbora. Esa es la cruda realidad. Claro, asombrado Nabucodonosor, rey, le hizo poner a Daniel túnica de púrpura. Y sobre su pecho un collar precioso, y su anillo, el diamante. Y lo declaró gobernador de todo el reino. Así que las cuatro edades son un hecho. En la edad de oro, de una raza, no existe ni lo mío ni lo tuyo. Todo es de todos. Y cada cual puede coger del árbol del vecino sin temor alguno. Se reina el amor, la fraternidad. Todos adoran a Dios, se rinden culto. El ego no existe entonces en los seres humanos. Todos son inocentes, preciosos. Gozan con la belleza de la naturaleza. No hay fronteras, no hay ejército. No hay nada que pueda disminuir la felicidad. Todo es de todo. Y lo único que reina soberano es eso que se llama amor. La edad de plata. Comienzan los seres humanos a querer conquistar la tierra. Por eso se representa como un oso que comienza a avanzar. Pero todavía la belleza no disminuye. El esplendor pulge por lo que se reina, se adora al sol, se derrinde, se canta a los sol de la mañana, a los señores de la aurora. Se puede percibir a los príncipes del fuego, de los aires, de las aguas y de la tierra. En la edad de cobre comienzan a surgir las guerras. Comienzan a aparecer las fronteras. Así es la edad de Dios. Tal como está ahora, así ha sido siempre, en cualquier raza. Está bien, guerras a muerte, odio, fronteras, lujuria, degeneración, etc. Estamos en la edad de Dios. Pero recuerden, en parte es fuerte y en parte es débil. Y será en parte de hierro y en parte es frágil, porque es de barro cocido. Y será destruida. Así que, con estos estudios, nosotros lo que queremos es preparar. Ojalá todos y cada uno de los aquí presentes pudiera ingresar a ese núcleo precioso, que ha de servir como basamento para la futura edad de oro. A la edad de oro corresponde el Evangelio de San Lucas, que es el Evangelio según la luz, el Evangelio solar. Símbolo de tal Evangelio es el toro alado, la tierra regenerada, purificada, después de tanto dolor. La época actual está perfectamente ilustrada con el Evangelio de Mateo. El Evangelio de Mateo es el Evangelio según la ciencia. ¿Y qué nos dice el Evangelio de Mateo? Cuando vienes a Jerusalén, rodeada de ejército, bella peste, el pilencio y el peste, y terremotos por todas partes, enfermedades desconocidas, etcétera, etcétera, etcétera, es porque la gran catástrofe se acerca. Y avecina. Eso dice en síntesis Mateo. De manera que Mateo, según la ciencia, nos indica que la catástrofe está a las puertas.
2: se acerca. Obviamente, es necesario regenerar la Tierra, transformarla. Porque nuestro mundo Tierra está en estos momentos pasando, o procesando, si dijéramos, de acuerdo con la ley de la entropía. ¿Cuál es esa ley? Observen ustedes, por ejemplo, a dos marmitas llenas de agua. Una con agua caliente, otra agua fría. Coloquen esas dos marmitas cerca la una de la otra, junto, tocándose entre sí. Y verán ustedes procesos involutivos y desordenados en el agua de las marmitas. Al fin, estas aguas quedan igualadas. Eso en química se denomina entropía. En estos momentos, por ejemplo, la atmósfera está contaminada por el smog. No solamente en las grandes ciudades, sino en los campos, en las montañas, en todas partes. Ya en los bosques más profundos no vemos el cielo tan azul como hace 50 años. Ahora tiene un azul plomizo, ligeramente grisoso. Y esto en los lugares más lejanos de toda Europa. ¿Qué diremos en la ciudad? Pensemos en el smog de Londres. Y sin ir tan lejos, en el smog de nuestro Distrito Federal, en México. Eso es gravísimo. Los mejores sabios han dicho que de continuar este smog antes de 40 o 50 años, una enorme cantidad de humanidad habrá perecido debido al smog. Los ríos están contaminados, los peces han desaparecido. Ya no encuentran unos ríos de agua pura de vida donde pudiera bañarse. Todos están contaminados. Los mares han sido convertidos en enormes basureros. Y las especies marítimas están desapareciendo por contaminación. La tierra toda, que antes producía ricos frutos en abundancia para sostener a todas las criaturas, se está esterilizando. Ahora recorremos enormes extensiones del terreno, convertido todo en desierto. Los abonos químicos aparentemente magníficos, a la larga terminan por esterilizar la tierra. A pasos que vamos, de acuerdo con la ley de la entropía, pronto se habrá igualado todo. Si pensamos en nosotros, si no trabajamos sobre sí mismos, si no luchamos por transformar nuestra mente, por transformar nuestras emociones, llegará un día en que todos seremos igualmente perversos. Y apenas si habrá diferencia entre persona y persona, nos habremos igualado de acuerdo con la ley de la entropía. Así la Tierra entera toda tiende a convertirse en una luna, y nosotros todos involucionando con nuestras mentes desordenadas, con nuestras pasiones animales bestiales, con estos deseos dijéramos, o emociones de tipo inferior, como quiera que no trabajamos sobre sí mismos. Estoy hablando esta vez en nombre de toda la humanidad. Obviamente llegará el día en que quedaremos igualados, y apenas si habrá diferencia entre persona y persona, todos seremos terriblemente perversos. Esa es la ley de la entropía universal. Se necesita una transformación de la Tierra y del hombre. Pero esta transformación solamente es posible mediante un gran sacrificio, mediante un gran holocausto. Solo mediante el sacrificio
1: es posible que una energía inferior se convierta en una energía de tipo superior y diferente. Observemos, por ejemplo, el combustible que pone en movimiento a una locomotora. Este es sacrificado en aras de la velocidad, en aras de la fuerza motriz que impulsa el tren. Así que el sacrificio es indispensable para transformar una fuerza inferior en algo distinto, en algo superior y diferente. Si la Tierra no pasara por una gran catástrofe, si no hubiera esa catástrofe, si todo lo que aquí estamos diciendo resultara falso, entonces la Tierra toda, dentro de poco tiempo, estaría convertida en una nueva luna. Las especies marítimas morirían por contaminación. La humanidad entera desaparecería por contaminación, por hambre. Las tierras actuales convertidas en arena, en un Sahara, en un desierto. Sería imposible toda vida. La ley de la entropía se encargaría de igualar todo, hasta hacer de este planeta una luna más. Así pues, la catástrofe está. No solamente es un hecho que ya conocen los astrónomos, que viene, pero que ellos no lo preconizan demasiado, porque les está prohibido hacer escándalo con el propósito de evitar la psicosis colectiva, sino que además es una necesidad trágica, ¿verdad?, pero indispensable. O perece la Tierra o se transforma. Si los planes de la Fraternidad Universal Blanca, se sabe que la Tierra se transformará. Las Sagradas Escrituras afirman que se transformará. No solamente las Escrituras bíblicas, sino también las Sagradas Escrituras de otras latitudes, de otras grandes religiones. Siempre se ha dicho que se transforma. Que pasará por una gran transformación. Y esa transformación solamente es posible mediante un gigantesco sacrificio, mediante un gran holocausto. La Tierra actual está agonizando. Si lo más grave es que la humanidad no se da cuenta de ello. ¿Se dan cuenta que de los mares están pereciendo las especies? ¿No se dan cuenta que en los ríos están desapareciendo las especies? ¿No se dan cuenta que se está esterilizando nuestro mundo, que está agonizando? Añádase a eso las explosiones atómicas subterráneas. Absurdo meterle bombas atómicas al interior de la casa. Yo creo que a ninguno de ustedes se les ocurriría bombardear su propia casa. ¿Cuál de ustedes tendría la necesidad o la tontería de llegar, de meterle una bomba de dinamita bien fuerte a su casa? ¿Y hacer una excavación en su casa para luego meterle una bomba a su mismo domicilio? Sin embargo, los científicos eso están haciendo, bombardeando este domicilio, este pequeño planeta que se llama Tierra y en el cual vivimos todos. Lo más grave es que lo están haciendo sin consultarlo, arbitrariamente. No nos han consultado. Si nos consultaran, estoy seguro que todos nosotros protestaríamos. Lo están haciendo así, en forma dictatorial, porque sí. Estas condiciones, este planeta Tierra está agonizando, sometido a una gran destrucción, a una devastación inmensa. ¿Qué decimos nosotros cuando vemos a alguien que está agonizando? Cuestionablemente, su final está cerca, ¿verdad? Muere y el doctor extiende el certificado de defunción. Pero no queremos darnos cuenta que este gran organismo Tierra está agonizando. Y que a la vista está cercano a su final. De eso sí no nos damos cuenta. ¿Cuán dormida está la humanidad? Así pues, observen ustedes la constelación de Acuario, gobernada por Saturno y Urano. Urano, el planeta de las catástrofes, atómico, revolucionario, terrible. Saturno, el símbolo de la muerte, el esqueleto ese con la guadaña. También Saturno simbolizado en la alquimia con el famoso cuervo negro de la muerte. El regreso al caos original, primitivo. Es necesario que regrese esta tierra al estado caótico, al caos. Que dentro de ese caos surja una nueva tierra regenerada, simbolizada con el toro alado del Evangelio de San Lucas. Así que los tiempos del fin han llegado y estamos en ellos. Antes de la gran catástrofe que se avecina, habrán muchas guerras a muerte. De pronto vendrán revoluciones sangrientas en distintas naciones del mundo. Y vendrá la tercera guerra mundial. Será un verdadero holocausto atómico. Se multiplicarán las enfermedades por todas partes y no habrá cómo sanarlas. Debido al abuso de la física atómica, habrá un instante en que vendrá la descomposición del átomo en cadena. Y los científicos no podrán controlarlo. Cuando el polvo se acerque demasiado, olas inmensas serán atraídas precisamente por la fuerza magnética de aquel planeta. Olas del inmenso mar, olas como jamás se habían visto, y azotarán las playas. Y un sonido extraño saldrá entre el fondo de los océanos. Por aquellos días, las gentes andarán por las calles como locas, porque la energía nuclear contaminará el fósforo del cerebro. Y las gentes, medio demente, harán aparecer en el escenario del mundo escenas dantescas, maquiavélicas, horripilantes. Afortunadamente, con el máximo de acercamiento de Hercólogos, terminará esta tragedia dantesca. Se le marcará el punto final a la raza aria. A nuestra raza es la aria. Males cambiando de hecho, definitivamente se sumergirán a los océanos en el fondo profundo. Afortunadamente, todo está previsto como ya les he dicho. Y habrá un lugar para el núcleo selecto que servirá de fundamento a la futura sexta raza raíz. Estamos pues ante el dilema del ser o del no ser de la filosofía. O nos transformamos o perecemos. Esa es la cruda realidad de los hechos. Aunque nos creamos muy santos todos y cada uno de nosotros, en verdad que no lo somos. Antes bien, aunque parezca increíble, en el fondo todos somos terriblemente malignos. Esto que estoy diciendo puede ser conocido poco a poco a través de nuestra psicología revolucionaria. Un libro escrito en relación con nuestras características psicológicas. Me refiero al Tratado de Psicología Revolucionaria. Libro que ojalá conocieran aquí los hermanos para que pudieran trabajar conscientemente sobre sí mismos. Hasta aquí mi plática de esta noche. Ahora con el mayor gusto daré oportunidad a los hermanos asistentes para que hagan preguntas en relación estricta con el tema que hemos planteado. Si alguien tiene algo que preguntar, puede hacerlo con la más entera libertad. Sí.
3: ¿Cuándo empezará este final?
1: Los tiempos del fin, o el principio del fin, ya comenzó. Estamos exactamente en el principio del fin. Por donde quiera hay guerras y rumores de guerras, enfermedades desconocidas, degeneración, catástrofe. Así que ya empezó el final. ¿Alguna otra pregunta?
4: Las personas que salvan, ¿se salvan físicamente o en estado?
1: Pues el núcleo de sobrevivientes que servirá de basamento para la futura sexta raza raíz, que entre paréntesis será llamada la raza de Corati, será sacado precisamente de entre el humo y las llamas en su momento preciso. Es decir, antes de que termine todo este escenario que sirvió para la futura, para la quinta raza raíz. Y será llevado físicamente por los procedimientos físicos a la isla, una isla que existe en el Pacífico y que yo la conozco. ¿Alguna otra pregunta? Vamos a preguntar allá.
5: Por ejemplo, las personas que trasladan a la isla recordarán la vida anterior, el espanto que tuvieron al ver caer.
1: Pues los que serán trasladados a la isla serán sujetos que hayan disuelto por lo menos el 50% del ego animal. Por lo tanto, estarán más o menos despiertos. Se les llevará pues a donde se les debe llevar. Allí vivirán hasta el tiempo que deben vivir. Desencarnarán y volverán a tomar cuerpo allá mismo en la isla. Y volverán a desencarnar y volverán a tomar cuerpo allá mismo en la isla. Y en cada una de esas existencias continuarán con el trabajo de perfeccionarse. En cuanto que recuerden la catástrofe, pues eso depende del grado de conciencia que cada cual haya alcanzado. Una persona consciente pues tendrá que recordar todo. Una persona medio consciente recordará menos. Todo depende de la capacidad conscientiva de cada cual.
6: Maestro, usted decía que este planeta era más grande 6 veces que Júpiter. O el de Lima.
1: Correcto.
6: Entonces la fuerza gravitacional, al estar entre el Sol y la Tierra, va a ser de una fuerza tremenda.
1: Así es.
6: Que puede desencadenar no solamente el desplazamiento de los polos de la Tierra, sino posiblemente el deslizamiento total del sistema solar.
1: Afectará exactamente de acuerdo con el plano que nos han, el mapa cosmológico que nos han entregado los astrónomos y de acuerdo con los cálculos matemáticos que ellos han hecho, afectará fundamentalmente a la Tierra y en forma secundaria afectará a Urano, a Júpiter y a Marte. De manera que va a ser verdaderamente catastrófico. Pero fundamentalmente la Tierra será la que recibirá el principal impulso, la que recibirá las mayores catástrofes.
6: ¿Puedo seguir preguntando?
1: Claro.
6: Maestro, usted habló de un eclipse total debido precisamente a la presencia de un planeta, ¿verdad?, entre el Sol y la Tierra. Así es,
1: habrá un eclipse total, y ya Miguel de Nostradamus lo advierte claramente. Se dice que por aquella época habrá un gran eclipse total, Nostradamus piensa que esto puede acaecer en el año 1999. Nuestros astrónomos difieren un poco con la fecha. Nuestros astrónomos

0: Yo asombro a todo el mundo. Digo hasta la fecha exacta, la cantidad de años que duraría. Y aún más, mencionó hasta el nombre de Hitler y lo llama el revoltoso. De manera que lo grave es que Nostradamo nunca se equivocó. Eso sí es lo que me tiene a mí francamente bastante preocupado. Además, el Colobos ya está ante la vista de todos los observatorios del mundo. Si no se habla públicamente de eso, es precisamente porque los astrónomos están prohibidos de hacer escándalo. Se les prohíbe no llevar a la humanidad a estados de psicosis colectiva. Pero yo tengo, tenemos allá en la institución los mapas que ellos mismos han trazado, los astrónomos. De manera que el asunto es de conocimiento totalmente oficial. Eso es lo grave.
1: Sí. ¿Cuál es la dirección del planeta?
0: Pues el planeta Colobos gira, tiene su órbita alrededor del Sol Tilar. Y en cuanto a la dirección que lleva, pues órbitamente obviamente marcha hacia la órbita terrestre. Se sabe que pasará por un ángulo del sistema solar. Ya está debidamente calculado.
1: ¿Podemos nosotros verlo con un aparato?
0: No sé, en aquellos días será visible, dicen que en el 99, o antes del 99, ya será visible públicamente, y se verá en pleno mediodía. Y eso va a ser gravísimo. ¿Alguna otra palabra, no?
2: Se habla de que hay extraterrestres mucho más adelantados que nosotros. ¿Nosotros alguna vez vamos a llegar a este nivel
0: que podamos
2: salir de aquí?
0: Pues, ciertamente, hay habitantes en otros mundos. Algunos pueden estar más adelantados que nosotros. Otros pueden estar como nosotros. O en peores condiciones. De todo hay en un universo que no tiene límites ni orígenes. Lo que sí puedo asegurarles es que aquellos extraterrestres que pueden viajar de galaxia en galaxia son verdaderos dioses hombres. Que esos otros que solamente pueden viajar por nuestro sistema solar son hombres en el sentido más completo de la palabra. Los que pueden viajar por nuestra galaxia, por nuestra Vía Láctea exclusivamente, son hombres trascendentales, pero que todavía no han llegado al estado de superhombre. La conquista del espacio es para los hombres verdaderos, o para los superhombres, jamás para el animal intelectual equivocadamente llamado hombre. Así que, si consideramos nosotros el estado en que nos encontramos, aunque nos parezca muy duro, debemos aceptar que somos hoy por hoy animales provistos de intelecto. Quitémosle el intelecto a cualquier persona, a ver qué queda. La pura bestia, esto. Somos animales provistos de intelecto, animales intelectuales. Eso de que somos ya hombres en el sentido trascendental de la palabra, eso es demasiado, eso es exagerar la nota. Porque el hombre es el rey de la creación. Un pequeño grupo de hombres pudo paralizar totalmente a Estados Unidos y al Canadá. Ese pequeño grupo de hombres pudo hacer un apagón tan terrible que paralizó a los Estados Unidos. Una nación tan orgullosa, tan poderosa, pues fue herida de muerte. ¿Qué le sirve a los gringos poseer sus formidables cohetes, pues, y sus máquinas de toda especie? Todo eso es movido con electricidad. A la hora que les falló la electricidad, ¿con qué mueve todo eso? Este pequeño grupo de hombres paralizó a los Estados Unidos. Nada más que unos 4 o 5 pudieron paralizar a la poderosa nación de los Estados Unidos. Me refiero a un pequeño grupo de extraterrestres, verdaderos hombres. Se acercaron con una nave y paralizaron a los Estados Unidos. Todos ustedes recuerdan perfectamente el apagón de Nueva York. Se produjo tan grande escándalo. Nadie duda de que entonces fueron debidos.

0: fue debidamente fotografiada la nave que produjo el apagón. En aquella época se inició la investigación en los Estados Unidos sobre esta cuestión de los platillos o discos voladores. Ahora ya no ni se quiere hablar nada en Estados Unidos. Claro, los gringos se sintieron incapaces de seguir investigando, y por otra parte no quisieron, no quieren llevar a su país al estado de psicosis colectiva. Pero hechos son hechos, y ante los hechos tenemos que rendirnos. Puñadito de hombres paralizó a la poderosa nación estadounidense. El hombre es el rey de la creación, el amo del universo. Ahora, ¿nosotros podremos hacer igual? Si nos reunimos cuatro de nosotros, ¿lograremos paralizar a la poderosa nación gringa? Entiendo que un solo hombre tiene poder sobre el fuego del universo, sobre el aire, sobre las aguas, sobre la tierra, porque es rey. Y si no es rey, no es hombre. Yo no puedo concebir un hombre que no sea rey de la creación. O es rey o no es hombre. Y la cruda realidad es que nosotros somos únicamente meros animales intelectuales.
1: Pero vamos a permanecer siempre en ese estado.
0: Eso depende de nosotros. El sol está haciendo un gran experimento. Un experimento terrible. Quiere crear hombres. Logró crear algunos en la época de Abraham, el judío. Logró hacer cierta buena cantidad de creaciones durante los primeros 8 siglos del cristianismo. En la Edad Media hizo algunas creaciones. Y en este momento intenta hacer nuevas creaciones antes de que perezca la raza aria. Ha depositado el sol en nuestras glándulas sexuales, los gérmenes del hombre. Si nosotros cooperamos con el sol, esos gérmenes pueden desarrollarse. Entonces se forma el hombre dentro de nosotros, en la misma forma en que dentro de la crisálida se forma la mariposa. Pero hay necesidad de cooperar con el sol. Cuando la gente pierde interés por las ideas solares, el sol también pierde interés por la gente. Y la destruye, porque no le sirve para su experimento. Realmente la raza humana ha perdido todo interés por las ideas solares. Se ha vuelto terriblemente lunar, terriblemente mecanicista. Y es obvio que por tal motivo el sol la va a destruir. Tendrá que crear una nueva raza para continuar con sus experimentos. El sol ha creado toda esta delgada capa, dijéramos, de vida orgánica sobre la superficie del mundo. Esta delgadísima película de vida orgánica. Y tiene derecho a recoger el fruto de su trabajo. Él quiere cosechar, y con justa razón, un grupo de hombres solares. Desea el sol cosechar hombres solares. Si nosotros cooperamos con el sol, los gérmenes para el hombre se desarrollarán dentro de nosotros y nos convertiremos en verdaderos hombres en el sentido más completo de la palabra. Convertirnos en hombres es extraordinario, porque el hombre es el rey verdadero, el rey de la creación. Ya les dije a ustedes que 4 hombres nada más pudieron herir de muerte a los Estados Unidos con el apagón de Nueva York. Desarmaron a la poderosa nación estadounidense. 4 hombres nada más. El hombre es poderoso, es el amo de la creación. Nosotros todavía no hemos llegado.

Samael aún veo. Buda Maitreya de la nueva era Acuaria. Me dirijo a vosotros, hermanos dos. Ha llegado la hora en que debemos dejar de teorizar. Es urgente que vayamos al grano, a los hechos. Mirad en derredor vuestro. Hoy la vida es práctica, hermanos. El tiempo de estar teorizando y especulando ya pasó. En el ocultismo debemos ser prácticos. Es necesario que el ser humano pueda vivir esos mundos internos de los cuales habla tanto la teosofía. Es indispensable que los estudiantes se adiestren en su cuerpo astral. Creo que vosotros no ignoráis el trío aquel de cuerpo, alma y espíritu. Ciertamente, el alma está envuelta en un cuerpo astral. Es un cuerpo maravilloso. Con ese cuerpo podemos entrar y salir del cuerpo físico a voluntad. Podemos visitar los mundos superiores, transportarnos a otros planetas, etc. Así es como nos volvemos prácticos, hermanos. En vez de estar teorizando, es mejor asistir a los templos de Hina, hablar con los maestros cara a cara, verlos, tocarlos, hablar con los Elohim, los Prajapati, poder recibir las enseñanzas directas de labio a oído. Ha llegado la hora, mis caros hermanos, de ser prácticos. La vida ahora marcha sobre rieles y la teoría se está quedando a un lado. Escuelas que no se pongan al día en cuestión práctica, prácticamente quedarán echadas al olvido. ¿Entendéis? Es decir, quedarán rezagadas, son escuelas retardatarias. La vida hoy es práctica 100%.

0: Paz Inverencial, hermana Saraí, moderadora misional de la radio de la Iglesia Gnóstica para la Conciencia Humana. Gracias por servir en esta noble misión y ayudar a todos los misioneros como el nuestro que se manifiestan a través de la radio de la Iglesia Gnóstica del Cristo Samael. Hoy como título tendremos proverbios, entre ellos los de Salomón, invitándolos con estos mismos a una reflexión de conciencia. Obviamente que el hijo sabio alegra al padre, pero el hijo necio es tristeza de su madre. Los tesoros de impiedad no son de provecho, porque lo que se consigue con el crimen, el robo, el asalto, la perversidad, pues se acaba rápido y luego viene la hacienda del karma y te lo cobra multiplicado. La justicia libra de la muerte y no deja perecer Yod-Heh-Vav-Heh al alma del justo. Pero impide la justicia que se sacie la avidez de los malvados. Es claro que la ley siempre operará con dharma en favor de los justos y con karma grave y catancia con los perversos y malvados. La mano negligente empobrece, pero la mano de los diligentes enriquece. La mano negligente del ladrón, del que hurta, no solamente con las manos, con la lengua, pues realmente empobrece su propia alma, su propio espíritu y fortalece el ego. La mano de los diligentes enriquece. Imagínese los maestros del arte, Tintoretto, Velázquez, Goya, Leonardo da Vinci, en la pintura, artesanos de todo tipo y especies, constructores de casas, de manualidades, electrónicas, etc. Son manos, pues, diligentes que enriquecen. El que recoge en verano es hijo sensato, pero el que ronca en la siega es hijo de la vergüenza. Por estos tiempos, la juventud, en gran parte, no todos, son hijos de vergüenza, perezosos, negligentes, no respetan a los padres, a su mamá, a su papá, a la familia, andan en gavillas, en cuadrillas de delincuentes, su otra familia egoica que le sirve de alimento a sus yoes, ¿sí? No cooperan con la ley natural del hogar, fidelidad al padre, a la madre, al hogar, a la familia, a la religión, a los seres amados. Eso ya brilla, pues, normalmente por su ausencia. Así que el que ronca en la siega es hijo de vergüenza. Los que no cooperan con el plan establecido dentro de su clan, su familia, sus necesidades, atenidos, cometiendo delitos para subsistir en vez de hacer las cosas con recto pensar, recto obrar, recto sentir, recta manera de ganarse la vida. Los labios del justo nutren a muchos con la sabiduría gnóstica, pero los necios mueren por falta de entendimiento. Los necios son los escépticos materialistas que después de 108 vidas con esta, las últimas que está esta humanidad, de tanto exprimir, ordeñar el cerebro con la eyaculación, con el espasmo, con el orgasmo epiléptico tenebroso de Lili Nahemá y todas sus abominaciones de demonios y archidemonios, el sistema nervioso cerebral y gran simpático y medular y sexual colapsa. Entonces no hay resonancia. Ese cable eléctrico, escasamente si le pasa un poquitito de corriente para que ya tenga vida el cuerpo físico, pero no tiene más resonancia. Cuando el cable central, medular y los dos cables de los eléctricos, de los caduceos de mercurio, el Ida y Pingalá, por ahí se conduce la electricidad del cerebro hacia el cerebro desde el centro sexual, la termoeléctrica, la generadora de la fuerza. Entonces, obviamente que los ganglios nerviosos del cerebro y las neuronas y todo el sistema nervioso y glandular se energetizan. Entonces hay una apertura del alma para la conciencia del ser y para el ser. Por eso, pues, los necios siempre mueren por falta de entendimiento, perecen y van al abismo después de su ciclo de existencias. El escepticismo materialista, el desconocimiento de Dios y de sus leyes y la falta de respeto a la creación, a la naturaleza, al cuerpo y a los demás, es el fruto de la inmunda eyaculación seminal. Esos hermanitos que después de tantos años todavía continúan dizque eyaculando de vez en cuando, dicen ellos. No quieren hacer bien el acto sexual. No quieren estudiar los libros del maestro para corregir. Y siguen siendo magos negros por dentro porque están eyaculando el semen. ¡Qué vergüenza! Miles en el mundo intentándolo. Y ahí pues, una y dos y tres resbaladas, dos y una resbalada, cinco y una resbalada. De modo que adelante, caminantes, corrijan lo que tienen que corregir. Bueno, el necio se divierte con las trampas, se burlan con las trampas a los demás, se burlan, se divierten los yoes con gran cinismo y perversidad dentro de la psiquis nuestra. Colocan trampas al alma para que caiga en sus aberraciones. Se reúnen en concilio, en consejo, los demonios rojos de Set, de todos. Y aprovechan las oportunidades de las circunstancias de la vida y para robarse la fracción de almas que quedan, de fracciones en cada hombre o mujer. Así que es importante no caer en las trampas del ego. El hombre prudente actúa con sabiduría, la que teme el malvado. Mas el deseo de los justos siempre es concedido. ¿Por qué? Porque si usamos la imaginación y la inspiración y nos proyectamos sobre una meta, el ser apoya el alma para que lo logre, porque eso viene del ser interior. Vinagre a los dientes y humo a los ojos. Así es el perezoso para quienes lo comisionan. Indudablemente, la pereza es uno de los siete pecados capitales. Es la inercia, es el materialismo de los yoes, marxistas, leninistas, pseudo religiosos, hipócritas, fariseos que se cargan dentro. A la prensa no le interesa en lo más mínimo la gnosis. La esperanza de los justos es alegre, pero la esperanza de los impíos perecerá y nunca llegará, porque el que cosecha rayos y centellas, eso cosechará calamidades, dolor, karma, sufrimiento, enfermedades e involución. La esperanza del justo, que muele el grano de la simiente y la prepara, y se prepara con su esposa en el altar del amor para sublimarla. Esa esperanza es la alegría del justo, y Dios lo recompensará. Así que el camino hacia Iod, He, Vav, He, nuestro ser, es el refugio de la luz totalmente íntegro para las almas, pero ruina para los malhechores. Porque el justo no será removido jamás, pero los malvados no habitarán en la tierra sagrada del sol. El refugio que tiene el alma con cuerpo de hombre y de mujer es el ser, es el salvador íntimo y la madre de las cinco impresiones de la luz, la princesa Kundalini, y su divino esposo, el cisne Kalahansa. He ahí dos cisnes rosados llenos de amor, uno macho hembra, la pareja divina. Así que de la boca de los justos brota sabiduría, gnosis, conocimiento, verdad, honor y respeto a las leyes del patriarca Samael. El que une su voluntad a la ley, el que respeta y honra a los dioses, el que quiere autorrealizarse, tiene que cumplir con las leyes y decretos del Cristo Samael. Y no pasárselos por la faja, no burlarse de ellos, no jugar con ellos, ni manipularlos para esclavizar almas. Así que de la boca de estos injustos, su lengua perversa será cortada, mas los labios de los justos destilan benevolencia. Hay un castigo para los blasfemos, que es uno de los delitos más graves contra la ley de la naturaleza y el cosmos. Entre los blasfemos están los traidores a sus juramentos gnósticos, para que lo sepan, van al pozo del abismo. Para los traidores a sus juramentos, a sus cónyuges, a la divinidad, esos son blasfemos, traidores, y el pecador más monstruoso del mundo, con todos los castigos, no es nada al que traiciona su juramento gnóstico. Sus castigos son superiores al de cualquier malvado que haya cometido todos los pecados del mundo. Con la gnosis no se juega. La gnosis es Dios, el Iohebauge. Es el Cristo cósmico, es la logia blanca, es el círculo consciente de la humanidad solar. Normalmente por la boca de los impíos hay maldad. La falsa alabanza es abominación. Ayodje, bauje. La integridad de los rectos los encamina hacia la luz. Integridad en pensamiento, sentimiento, determinación, disponibilidad al ser. Pero a los pecadores los destruye su propia maldad. Y cada cual vive en las esferas donde ha cometido delitos. Los lujuriosos en el mundo de la lujuria no hablan sino de eso, de lo que hacen con la mujer y la mujer lo que hace con el hombre, entre las mujeres, en el cotorreo del gallinero parroquial. ¡Qué vulgaridad! ¡Qué adefesio! Así que de nada sirven las riquezas en el día en que la justicia divina entra en acción. Esos que dicen me voy a redondear para luego ponerme a practicar gnosis. O estoy casado pero ando muy ocupado porque ando en la religión del dinero y no practico autognosis. Ah, pero soy un hipócrita. Me presento en la segunda cámara. Etcétera. Soy un hermanito del sendero. Eres un hipócrita, falso, fariseo. Así que para el impío siempre caerá su propia impiedad. Y la impiedad de los siete pecados capitales hace que esa alma condicionada en esos demonios, archidemonios y antítesis, viva en esas esferas de condicionamiento terribles. Dolor y sufrimiento para los perversos, aquí y ahora y después de la desencarnación. Así que muerto el impío, muere su esperanza, porque jamás volverá a ver la luz del sol, jamás volverán a ver una estrella, jamás verán el firmamento, ni un atardecer, ni una flor, nunca. Porque en la involución sumergida solamente hay tinieblas, dolor, llanto y crujir de dientes, como dice Jesús el Cristo. Así que el justo que transmuta, aniquila el ego y sirve a la humanidad, se libera de la tribulación. Y el impío entra en lugar suyo. El hipócrita siempre trata de hundir al prójimo con su lengua, con su boca viperina. Pero los honrados se libran porque saben cómo hacerlo. Con la bendición de los rectos, la ciudad interior del ser prospera, pero la boca de los impíos arruina a los perversos. Escuchad, almas que me oyen por este medio de locomoción. Quien desprecia al prójimo no tiene juicio. Eso de pasar por la calle, como me ha tocado con algunos hermanitos del sendero y ver una persona inválido pidiendo limosna con llagas. Y con gran desprecio lo escuché decir, mira, qué karma estará pagando, ¿no, hermano? Me quedé asombrado de la falta de caridad, de misericordia sobre esa persona sufriente. Y para mis adentros me dije, el día que desencarnes, sufrirás millones de veces más que lo que está sufriendo este pobre miserable. Que Dios lo bendiga y lo ayude y recoja sustento para su familia porque no puede trabajar debido a su karma. Así que no hay que despreciar al prójimo. Somos semejantes. Se asemejan fisiológicamente. Se asemejan psicológicamente, tenemos los mismos yoes, pero hay una semejanza entre las almas, porque las almas son hijas de la luz, son hijas del Cristo, y toda fracción de esencia, de chispa que haya en el perverso es digna de misericordia. Quien desprecia al prójimo, pues no tiene juicio. Pero el prudente calla. El que anda chismeando descubre el secreto de los demás. Pero el hombre de fiar se guarda el asunto. Oigan pues. Por falta de dirección se arruina una institución, un pueblo, una comunidad. Así que aquel que sale de fiador de un extraño siempre se perjudica, eso es obvio. Pero el que aborrece las finanzas vive seguro. La mujer agradecida quiere honra, así como los fuertes adquieren riqueza. El misericordioso hace bien a su alma y al alma de sus semejantes, al alma del mundo, al alma de la madre naturaleza. Pero el cruel daña su propia alma, la esclaviza con su propia carne. Es normal que el malvado logre ganancias engañosas. Oh, los astutos. Pero quien siembra justicia tiene galardón seguro. La firmeza de la rectitud tiende a la vida. Pero quien anda tras la maldad astutamente, quitándole lo poco que gana para subsistir los demás, ese tendrá su merecido castigo en el cuarto círculo dantesco. Abominaciones son para Dios Jehová los de corazón perverso. Pero los de camino gnóstico intachable son su deleite. Así que la decencia de los justos será liberada. El anhelo de los justos es solo el bien, pero la expectativa de los impíos es la ira. El que acapara trigo será maldecido por el pueblo. Los derrochadores y los avaros violan la ley de la balanza. El rayo de la justicia cae sobre ellos. Los avaros, que por avaricia, por codicia, no practican autonosis. ¡Qué depravados! Quieren redondearse en la economía. Y los hipócritas, así se presentan en las reuniones, como auténticos iniciados y verdaderos gnósticos. Y así miles de líderes del mundo, agnóstico, prenóstico y pseudonóstico, enriqueciéndose, quitándole lo poco que tienen las almas que concurren a ellos, llenos de esperanza. ¡Qué perversidad! ¡Qué catancia y qué karma tan duro para estos perversos! Monasterios poderosos, viajes en aviones, reuniones en hoteles de 5 estrellas. Al pueblo que escasamente tiene para comer, hacerlo viajar de continentes a continentes, quitarles la comida, empeñarlos por 3 o 4 años para dar un discurso y dar un diplomado y un diploma que garantice la misión que él está haciendo y para los demás. Pobres ilusos que se dejan engañar de entidades demoníacas tan perversas. Así que el que acapara trigo de los demás será maldecido y juzgado por la ley. El que busque el bien de su alma, de su ser, de su cónyuge, de sus hermanos y de la humanidad, busca el favor divino, pero el que busca el mal, éste le sobrevendrá con rayos y justicia. Así que el que ama la corrección, ama el conocimiento. Por eso Siddhartha Gautama, el Buda de los tribus de los Sakis, dijo: recto pensar, recto sentir, recto obrar, recta manera de ganarse la vida, el óctuple sendero. Así que el bueno alcanzará el favor de la divinidad. La mujer virtuosa es corona de su marido. Repito, la mujer virtuosa es corona de su marido. Pero la que lo avergüenza como corona de sus huesos es tristeza para él. Los pensamientos de los justos son rectitud. Las palabras de los malvados son asechanzas mortales. Mas los rectos los libra su propia boca. Así que los malvados se derrumban y la casa de los justos permanecerá. Más vale el modesto que el que se alaba a sí mismo. El que labra su tierra se saciará de su pan, pero el que persigue lo vano carece de entendimiento. El impío codicia el botín de los justos y de los malvados, pero la raíz de los justos da su fruto. En la falsedad de los labios se enreda el malvado, y el justo siempre saldrá de la tribulación, porque esa es la ley. De lo que uno habla se saciará, y de lo que uno hace se lo pagarán en favor o en contra de la ley. El camino del necio es aparentemente recto ante sus propios ojos, y estando equivocado, la ley entra en acción. Así que el necio manifiesta su ira impaciente, pero el prudente pasa por lo alto la injuria del iracundo. Repito, el necio o la necia manifiesta su ira al instante, pero el prudente pasa por lo alto la injuria. El testigo veraz declara con justicia, el falso testigo con mentira. Hay quienes que profieren palabras como estocadas, pero la lengua de los sabios es medicina. El labio veraz permanece para siempre, pero la lengua mentirosa solamente por un instante. Hay engaño en el corazón del que trama el mal, mas para los consejeros de la paz hay alegría. Ninguna iniquidad es deseada por el justo, pero los malvados están colmados por el mal. Abominaciones son ante la ley divina los mentirosos. El que miente, dice Samael, el Cristo peca contra la verdad y no podrá lograr la autorrealización del ser. De modo que basta de mentir. ¿Está claro, hombres y mujeres? Basta de mentir. La mentira intencional es un gravísimo delito que impide la autorrealización íntima del ser y nos aleja de la luz, porque el ser es la verdad. La Madre Divina es la verdad. El Cristo es la verdad y el Espíritu Santo es la verdad. Entonces hay que eliminar la mentira, ¿no? Hay cientos de proverbios en todos los libros sagrados antiguos que son deleite para la conciencia de los aspirantes a la luz, a la gnosis. Por último, quiero decir que hay torturadoras y torturadores, torturadoras de sus esposos. Y torturadoras de sus esposos, torturadoras de sus hijos. Estos son sádicos, llenos de odio y de ira. Aquellas que por lujuria, o aquellos que por lujuria torturan a su cónyuge una y otra vez y lo laceran una y otra vez y lo hacen sufrir y lo desquician y lo enloquecen con las manipulaciones. Les digo a esas mujeres y a esos hombres que ese es el peor negocio. Porque las torturas que hagamos a otros, a la esposa, al esposo, a los hermanos, a las gentes, La ley nos las cobrará multiplicado. ¿Está claro? Basta pues de tanta perversidad si en verdad queremos el amor del Cristo, el Salvador en nuestra alma. Hasta aquí estas reflexiones de conciencia que queden grabadas con letras de luz oro en el fondo de sus almas y su ser. Que la gloria del Cristo Samael, el poder y su fuerza resplandezca en todos los corazones de los hermanos y las hermanas que practican autonosis. Que la paz más profunda reine en sus corazones. Mi dirección o correo electrónico es abagnóstico@gmail.com. Escribidme, que responderé con el mayor agrado. Damos gracias, pues, a la radio de la Iglesia Gnóstica, a nuestra hermana moderadora y a todos los misioneros que pregonan la doctrina por este medio y todos los medios electrónicos y con su verbo a la conciencia colectiva humana. Paz inverencia.
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sin importar los obstáculos, el tiempo, tu pasado, tu presente o futuro, lucha sin cesar. El cielo está hecho para los valientes y no es fácil conquistar. Entre más grande sea la meta, mayor el sacrificio. Entre más alta sea la cima, más costoso el llegar. Por eso noche, día, no dejes de andar. No pares, no mires hacia atrás.

0: frases para reflexionar. La felicidad no depende de lo que tienes o de quién eres, sino de lo que piensas. Buda.
1: Además del año terrestre, existe también el año sideral. Entiéndese por año terrestre el movimiento de la Tierra alrededor del Sol en 365 días y algunas fracciones con minutos y segundos. Obviamente, este año terrestre tiene cuatro estaciones: primavera, verano, otoño e invierno. Mas también existe el año sideral. Tal año se realiza en 25.968 años con fracciones de minutos, segundos, etc. Durante el viaje de nuestro sistema solar acaecen cosas insólitas. Sucede que el sistema solar viaja alrededor del zodíaco desde su punto de partida original. Cuando regresa nuestro sistema solar al punto de partida original, después de haber recorrido todo el cinturón zodiacal, concluye el año. Obviamente, tal año tiene también cuatro estaciones: primavera, verano, otoño e invierno. Primavera, la edad de oro. Verano, la edad de plata. Otoño, la edad de cobre. Invierno, la edad de hierro. Una raza dura tanto tiempo cuanto dura el viaje del sistema solar alrededor del cinturón zodiacal. Nuestra raza actual, la raza aria, que puebla los cinco continentes del mundo, nació después del diluvio universal y durará exactamente hasta esta era del Aquarius, la cual ya comenzó. Obviamente, el viaje de nuestro sistema solar se inició en Aquarius y termina en Aquarius. Antes de que este viaje en el que estamos se hubiera iniciado, nuestro sistema solar previamente había realizado otro viaje. En aquel pasado viaje, es decir, en aquel pasado año sideral, existió una raza. Quiero referirme en forma enfática a la raza Atlante. Los Atlantes tenían cuerpos hasta de 3 metros de estatura y llegaron a poseer una poderosa civilización. Los Atlantes vivieron en un continente que se llamó Atlántida. Y esto nos recuerda a Atlanteotl. y también a Atlas. El continente Atlante era inmenso, corría de sur a norte, desde el septentrión, desde las regiones australes hasta el septentrión. Tuvo la raza Atlante sus cuatro estaciones. Su primavera, es decir, la edad de oro. Entonces no existían fronteras. Todo era amor. La inocencia reinaba sobre la faz de la tierra. Aquel que sabía tocar la lira estremecía al universo con sus melodías. Entonces, realmente, la lira no había caído sobre el pavimento del templo hecha pedazos. Gobernaban las dinastías solares. Más tarde vino la edad de plata. Todo pareció decrecer. Sin embargo, los hombres seguían comunicándose con los seres inefables, con los ángeles del cristianismo, con los arcángeles, con los principados, etc. Cuando llegó la edad de cobre, la luz se oscureció. Ya no hubieron los mismos esplendores de antes. Comenzaron a establecerse en fronteras. Se iniciaron las guerras. Nacieron los odios, el egoísmo, la envidia, etc. Y al fin llegó la Edad Negra, la Edad de Hierro. Obviamente la Edad de Cobre fue la precursora de la Edad de Hierro Atlante. La Edad de Cobre fue el otoño, la Edad de Hierro fue el invierno. En la Edad de Hierro, los atlantes desarrollaron una poderosa civilización. Crearon cohetes atómicos que podían viajar hasta la luna. Crearon cohetes atómicos que pudieron viajar a Mercurio, a Venus, a Marte y en general a todos los planetas del sistema solar. Los atlantes fueron expertos en trasplantes. No solamente trasplantaron vísceras como las del corazón, riñones, páncreas, etc., sino que también aprendieron a traspasar cerebros. Esto de trasplantar cerebros fue ya el colmo en la ciencia de los trasplantes. Así hubieron sujetos que pudieron continuar viviendo con cuerpos diferentes y sin interrupción, trasplantando su cerebro de un organismo a otro. La ciencia de los atlantes fue formidable. Aún hay cavernas secretas en los Himalayas donde se conservan ciertos aparatos mecánicos que pueden transmitir telepáticamente el conocimiento a quien lo desee. No necesitaban, pues, los atlantes devanarse en tanto los sesos para adquirir conocimiento. El alumbrado de los atlantes era atómico, y bien sabemos que hay ciertas cavernas en el Asia donde aún se conservan lámparas atómicas que devienen de los atlantes. Aprendieron los atlantes también a utilizar la energía solar. Lo peor de todo fue que desarrollaron poderes mágicos para el mal. Los atlantes, además de ser científicos, eran magos. Podían construir un robot mecánico y dotarlo de un principio inmortal e inteligente. Bien sabían los atlantes que los elementos del fuego, de los aires, de las aguas, de la tierra están habitados. Para ellos, los elementales de la naturaleza, eso que los cuentos de niños pequeños llaman hadas, o gnomos, o salamandras, o silfos, eran una tremenda realidad. Aún poseían el sentido de la clarividencia. Y es obvio que mediante ese sentido podían perfectamente ver no solamente el mundo tridimensional de Euclides, sino aún más, podían ver también la cuarta coordenada y la quinta y aún la sexta y séptima. Entonces, repito, se apoderaban de cualquiera de esas criaturas de los elementos, criaturas invisibles para los sentidos ordinarios, y la metían dentro de su robot. Tales robots, de hecho, se convirtieron en seres inteligentes, en seres que servían a sus amos. El rito más poderoso de la Atlántida fue el del dios Neptuno. El culto duró muchos siglos, mas sucedió que los atlantes degeneraron en la edad del Kali Yuga. Tremendos poderes poseían. Aún me viene a la memoria el caso de Ketabel, la de los tristes destinos. Esa Ketabel era extraordinaria, una reina que se hizo inmortal. Cuando alguna glándula se le envejecía, trataba de atrofiársele, los científicos se la extraían y reemplazaban por otra. Mas no solamente manejaban la endocrinología los atlantes, sabían que las glándulas de secreción interna están relacionadas con los tadvas, es decir, con las fuerzas sutiles de la naturaleza, y conocían esas vibraciones de los tadvas. Entonces las manejaban. Ketabel, la de los tristes destinos, vivió millares de años. Desgraciadamente, Ketabel estableció en la Atlántida la antropofagia. Se inmolaban niños, mujeres, jóvenes, en aras de sus cultos religiosos a las potestades de las tinieblas. Y después las multitudes se lanzaban sobre aquellos cadáveres de los cuales se había extraído el corazón. Y naturalmente trataban de devorar sus carnes. Mas antes de que estos cadáveres fueran arrojados a las multitudes, eran llevados al laboratorio. Entonces se les extraía las glándulas para servicio de Ketabel, la de los tristes destinos. La Atlántida degeneró en magia negra y antropofagia. Podían los atlantes fabricar un monstruo mental y luego cristalizarlo con la voluntad

cinturón zodiacal. Cuando eso sucedió, hubo una revolución de los ejes de la Tierra. Los mares se desplazaron cambiando de lecho. Lo que eran polos se convirtieron en ecuador. Lo que era ecuador se convirtió en polos. Crecieron millones de personas. Todas esas poderosas ciudades de la Atlántida quedaron sumergidas entre el océano que lleva su nombre. Viéneme a la memoria en estos momentos el caso de las multitudes que invadieron cierto templo entre los terremotos, el fuego y las inundaciones. Las gentes desesperadas clamaban al gran sacerdote Ramú y decían: Ramú, sálvanos. Ramú apareció ante todos diciendo: ya os lo había dicho, vosotros pereceréis con vuestras mujeres y con vuestros esclavos y con vuestros hijos. Y la futura raza, si va a seguir el camino de vosotros, si va a seguir vuestro ejemplo, perecerá también. Dicen, cuentan las tradiciones, que las últimas palabras de Ramú fueron ahogadas por el humo y las llamas. Tres fuertes terremotos hundieron al continente Atlante entre las enfurecidas olas del océano que lleva su nombre. Concluida aquella gran catástrofe, se inició la nueva raza. Obviamente, de entre aquellas multitudes que perecieron antes de que la catástrofe sucediera, se escapó un pueblo. Dicen las tradiciones que un gran maestro llamado Vaibhasvata, el Noé bíblico, indudablemente, llamó a las gentes para decirles lo que iría a suceder. Mas las gentes no le creían, se burlaban, se mofaban de él. Y en vísperas de la gran catástrofe, comían, bailaban, se divertían y se daban en casamiento, y al otro día eran cadáveres. Los santos seres que rigen el destino de la humanidad dieron orden al Manu Vaibhasvata para que saliera con su pueblo antes de que el continente Atlante se sumergiera entre las tormentosas aguas del océano. Y el Manú, al frente de su pueblo, supo escaparse. Tuvo que huir de noche. Como quiera que los señores de la paz tenebrosa, los reyes, los dueños de aquellos famosos y poderosos robots, tenían aviones maravillosos para viajar a través del espacio. Entonces, los líderes del selecto pueblo del Manu Vaibhasvata se apoderaron de aquellos aviones o los destruyeron. Cuando los señores de la Tierra

0: cuando los perversos moradores de aquella tierra despertaron de su sueño, porque el viaje fue nocturno, con gran asombro notaron que las aguas estaban invadiendo sus tierras. Fueron inmediatamente en busca de sus naves aéreas, mas no las hallaron. Comprendieron lo que pasaba y trataron de perseguir al pueblo selecto, mas solo lograron matar a algunos pocos. En realidad, aquellos señores de la faz sombría, los atlantes, murieron, fueron devorados por las aguas. Hoy, en el fondo del océano Atlántico, subyacen ciudades maravillosas y ricos palacios, donde antes existieran salas espléndidas, con gentes que por allí se deslizaban. Ahora solo hay focas y peces. Pasada la gran catástrofe atlante, repito, el sistema solar inició un nuevo viaje alrededor del cinturón zodiacal. Los que se salvaron de la gran catástrofe emigraron hasta el altiplano, que está situado en la meseta central del Asia y que hoy se llama Tíbet. Fue en esa meseta central del Asia donde los sobrevivientes se mezclaron con los hiperbóreos, con los nórdicos, para originar la nueva raza, nuestra raza, la raza aria. Después del diluvio se inició un nuevo viaje alrededor del cinturón zodiacal. Después del diluvio nació nuestra raza. Obviamente, cada raza tiene 7 subrazas. La primera subraza se formó en la meseta central del Asia, que entonces se llamaba la misma Achad. La segunda subraza floreció en la India. Y las migraciones llevaron, pues, a la humanidad hasta las tierras de Persia, Caldea, Egipto, donde floreciera la tercera subraza de la gran raza aria. La cuarta subraza fue formada por griegos y romanos. La quinta está formada por germanos, ingleses, etc. La sexta se formó aquí en la América Latina. Había aquí, como bien sabemos, mucha gente. Moraban aquí en México nuestros antepasados, los náhuatl, los zapotecas, los toltecas, etcétera. En Yucatán, en Honduras, en Centroamérica vivían los mayas. Sin embargo, los aztecas, o sea, los náhuatl, avanzaron por todo el istmo de la América Central, pues eran guerreros y llegaron hasta lo que hoy se llama Panamá. En América del Sur existieron los incas con su poderosa civilización. No hay duda de que las civilizaciones prehispánicas más poderosas fueron las de los náhuatl, mayas e incas. No quiero decir que los chibchas araucanos, etc., no hubieran tenido también hermosas culturas? Sí, es verdad que las civilizaciones más fuertes fueron las del México antiguo y las de los mayas en Yucatán y Centroamérica y las de los incas en el Perú y en el Alto Cusco. Cuando los españoles llegaron aquí, a nuestra querida tierra mexicana, y cuando invadieron en general a toda esta tierra de América, se mezclaron con las razas autóctonas. Y de esta mezcla nacimos nosotros, los hombres de la sexta subraza de la raza aria. La séptima se está formando en los Estados Unidos. Ya existe. Es el resultado de la mezcla de todas las subrazas del mundo. Repito, una raza dura lo que dura el viaje del sistema solar alrededor del cinturón zodiacal. Nuestra raza nació en la constelación de Acuario, durante la era del Aguador, después del diluvio universal. El fin se acerca. Ha terminado el viaje del sistema solar. Ha vuelto después de muchos años al punto inicial de partida. En estos precisos momentos nos encontramos en la era del Aquarius. Esta era se inició el 4 de febrero del año 1962, entre las 2 y 3 de la tarde. Entonces, todos los astrónomos del mundo pudieron ver con sus telescopios el embotellamiento del tránsito celeste bajo la constelación del Aguador. Lo que estamos diciendo está, pues, debidamente documentado. No estamos afirmando nada que no tenga debida documentación. Que alguien diga que la era de Acuario todavía no se ha iniciado, o que a otros sostengan que se inició mucho antes del 4 de febrero del 62, ¿qué importa a la ciencia y qué a nosotros? La cruda realidad de los hechos es que la era del Aguador se inició el 4 de febrero del 62, y esto lo vieron los astrónomos de todos los países del mundo. Es un hecho oficial, concreto, comprobado. Hubo por aquella época un eclipse de sol y de luna que algunos de ustedes recordarán. Faltan pocos grados, pues, para que el viaje del sistema solar en Aquarius llegue exactamente al punto inicial de partida original. Durante el viaje alrededor del cinturón zodiacal, los polos de la Tierra se van desviando. Si hoy saliéramos en un avión orientados exclusivamente por la aguja de la brújula, al llegar al polo norte, esta quedaría como loca. Y si descendiéramos verticalmente, de acuerdo con la ley, veríamos que allí ya no está el polo. Es decir, ya el polo geográfico no coincide con el polo magnético. Los polos de la Tierra ya están desviados. Y al concluir definitivamente el viaje, al llegar al grado exacto, al punto preciso de partida original, los polos se convertirán en ecuador y el ecuador en polos. Entonces los mares furiosos cambiarán de lecho y estas tierras en las cuales habitamos se sumergirán entre el fondo del océano. Un acontecimiento insólito acelerará o coadyuvará con esta cuestión de la revolución de los ejes de la Tierra. Quiero referirme al caso de Herculubus.
1: Dicho planeta es 3 o 6 veces más grande
2: que Júpiter. Pertenece a un sistema solar muy lejano.
1: Al sistema solar vecino. Este sistema se está acercando a la Tierra. Los astrónomos ya tienen ante su vista a Herculubus. Es un gigante poderoso. Herculubus pasará por un ángulo del sistema solar. Cuando esto sea, la revolución de los ejes de la Tierra se acelerará violentamente. Y entonces vendrá la catástrofe. Algunos científicos pretenden alejar a Herculubus con explosiones atómicas, mas esto resultará inútil. Es imposible con puras bombas atómicas alejar a un planeta monstruoso, gigantesco, poderoso.
2: Ellos son ellos, y ante los ellos tenemos que rendirnos. Cuando Herculubus pasó cerca de la República, con gente que quisiera construir a la Atlántida,
1: acabó con tal continente. Y hoy sabemos que el continente Mu o Lemu, a través de 10.000 años de terremotos y intrincantes erupciones volcánicas, se está hundiendo entre las aguas del borrascoso océano Pacífico. Cuando Herculubus pasó al final del Caliyuga, en un ángulo del sistema solar, al final del Caliyuga del continente Atlante, vino el diluvio universal. Los mares se desplazaron cambiando de leche y se acabó la Atlántida. Restos de la Atlántida son las Antillas, como restos del continente Mu son la isla de Pascua frente a la costa de Chile, o el archipiélago de la Oceanía, Australia, etc. Así pues, cuando Herculubus pase nuevamente por este ángulo del sistema solar, pueden estar ustedes absolutamente seguros que vendrá la otra catástrofe. Así fue, la catástrofe que se avecina no es la primera, tampoco será la última. Si estudiamos cuidadosamente la piedra solar, el calendario azteca, encontraremos allí una sabiduría extraordinaria. Dicen los nahuatl:
2: los hijos del viejo fueron devorados por los tigres. Los hijos del segundo sol fueron arrasados por grandes huracanes y se convirtieron en mochas. Los hijos del tercer sol perecieron por sol de lluvia. De cuerpo migral
1: y de terremoto
2: y se transformaron en
1: paz. Dicen que los hijos del cuarto sol fueron tragados por las aguas y que se convirtieron en peces. Más nada dicen sobre los hijos del quinto sol. Gracias. Investigamos a fondo cuál ha de ser la suerte de los hijos del quinto sol. dicen cómo se convirtieron en el pasado. Porque pasado, porque están hablando con respecto a un futuro. Mas dicen cómo habrán de perecer. Pronostican, ya hablando para el futuro. Los hijos del quinto sol perecerán por el fuego y los terremotos. Luego aseguran que en la época del quinto sol morirán los dioses y se abandonará el culto a los dioses, cosa que se ha cumplido. Mas ponen nuevo énfasis los náhuatl en su calendario azteca para decir que los hijos durante la época del sexto sol resucitarán los dioses y que en la época del séptimo sol todo será divinal. Pero concretémonos a nosotros, los hijos del quinto sol. Obviamente los hijos del quinto sol fueron los hombres que vivieron en una tierra primigenia hace más de 300 millones de años, en la tierra protoplasmática. Se dice que fueron devorados por los tigres porque eran hijos de la sabiduría. Eran los hombres protoplasmáticos. Al hablar de hombres protoplasmáticos, parece que se chocara con la teoría de Hegel, que nos habla únicamente de esa pizca de sal llamada protoplasma. Los hombres protoplasmáticos tenían cuerpos gelatinosos. Eran dúctiles, elásticos, plásticos. Podían asumir gigantescas estaturas por reducirse a un punto matemático. Eran andrógenos. Se reproducían de la misma forma en que se reproducen las células, por división celular. Ese fenómeno de reproducción quedó precisamente en nuestra sangre. Así vemos cómo las células se dividen en dos y las dos en cuatro para reproducirse. Que fueron devorados por los tigres, sí, la sabiduría. Cuando se habla de los hijos del segundo sol, que fueron arrasados por fuertes huracanes, se habla realmente en forma esotérica. Los hiperbóreos tenían cuerpos andróginos, pero algo menos gelatinoso, más gaseoso. Se dice que se transformaron en changos, es decir, que se degeneraron y perecieron. Se habla también en la cultura de nuestros antepasados y anáhuac sobre los hijos del tercer sol, los lemures. Estos eran hermafroditas gigantescos, tal como los vemos sus representaciones en aquellas esculturas que están en Tula. Se reproducían por generación. Los hijos del segundo sol se reproducían por rotación, pero los hijos del tercer sol por gemación. Es claro que aquellos hermafroditas ovulaban. Y ese óvulo que se escapaba de sus ovarios venía a la existencia ya fecundado, pues eran varón y hembra. Como dice la Biblia, Dios creó a los hombres varón y hembra. Varón y hembra los hizo. Entonces, se dice que en determinada época aquellos huevos se abrían y de allí salía una criatura que se alimentaba del padre-madre. Esto es que fueron hermafroditas nos invita a pensar. Ciertamente las tetillas del varón son glándulas mamarias atrofiadas. El clítoris de la mujer es un falo masculino atrofiado y recogido con ligamentos nerviosos.
2: Así fue que el organismo humano está de testimonio de que un día la raza humana fue hermafrodita, pero a través de millones de años esa raza se fue viviendo en sexos o penes. Empezaron a nacer
1: a ver
2: criaturas con un sexo más desarrollado que
1: otro. Llegó el día en que aparecieron las criaturas intersexuales. Cuando esto sucedió, ya entonces fue necesaria la cooperación para crear. Por aquella época en la Lemuria, el acto sexual era sagrado. y solo se verificaba como un sacramento dentro de los templos de misterio. Era otra edad, la humanidad no se había todavía desesperado. Se dice que los lemures se convirtieron en pájaros. Ciertamente, como testimonio de ello, digo, ya hace poco tiempo, en Bolivia, descubrieron una pequeña raza de lilliputienses. Tenían de 10 a 20 centímetros de estatura. Hombres y mujeres eran pequeñitos. Habitaban dentro de un pueblito que parecía más bien un muñequero, un juego para niños. De la noche a la mañana, aquellos lilliputienses desaparecieron. Se metieron en la cuarta vertical y se transportaron a otro lugar. Tenían que escapar porque ya se habían convertido en un escándalo público. Multitudes de gente iban a verlo. Pero el pueblito aquel, que según me cuentan, es debidamente custodiado por las tribus indígenas de aquel lugar. Así que es cierto eso, de que los hijos del tercer sol se convirtieron en pájaros. Los hijos del cuarto sol perecieron por las aguas, se transformaron en peces, así es. Es decir, fueron tragados por el océano. En cuanto a nosotros, los hijos del quinto sol, obviamente hemos de perecer por el fuego y los terremotos. Los terremotos se están intensificando de instante en instante, de momento en momento. Sucede que en el fondo de los océanos está la tierra agrietada. Un sistema de grietas existe en los lechos de los océanos Atlántico y Pacífico. Algunas grietas de esas son ya tan profundas que el océano está penetrando dentro de ellas y se ha puesto en contacto con el fuego que circula dentro del interior de la tierra. A consecuencia de eso, se producen vapores y presiones que aumentan de instante en instante, de momento en momento. Esa es la causa secreta de tantos y tantos terremotos.
2: Y le están sucediendo por el país.
1: Ya no convence a nadie la teoría aquella de que tal o cual terremoto se debió simplemente a un movimiento o a un deslizamiento de determinadas capas geológicas. La cruda realidad es que tan pronto tiembla en un país como tiembla en otro. Y cada día los terremotos se hacen más y más intensos y se harán cada día más intensos. De eso no cabe la menor duda. Si se añade a eso las explosiones atómicas que tirios y troyanos están realizando dentro del interior del planeta Tierra, no puede sorprendernos que en cualquier momento haya pues alguna gran catástrofe. Este planeta está sometido ahora a una larga agonía. Los peces del inmenso mar están muriendo porque las aguas están contaminadas. No hay duda de que los océanos se han convertido en grandes basureros. Los desperdicios atómicos pueden ocasionar en cualquier momento catástrofes tremendas. Los recipientes que se usan para guardar a los desperdicios atómicos realmente no sirven. En cualquier momento, repito, pueden provocar grandes catástrofes. Los abonos químicos están actualmente esterilizando la tierra. Los bosques están siendo talados. Las ciudades están llenas de smog. Hay científicos que afirman que al paso que vamos, dentro de 40 años, la humanidad habrá terminado con el smog. Así pues, los ríos, los mares, la atmósfera está contaminada. La epidermis de la Tierra existe. la vida orgánica. Los árboles, los animales, la gente son necesarias para la vida de la tierra. Los árboles atraen determinados tipos y subtipos de energía cósmica, las transforman y luego la retransmiten a las capas anteriores de la tierra. Los insectos más insignificantes captan determinadas modalidades de energía que luego, después de transformar, las retransmiten a las capas anteriores del organismo planetario en que vivimos. Cada uno de nosotros atrae determinados tipos y subtipos de energía que transforma y transmite a las capas anteriores de la Tierra. Así pues, la vida orgánica es necesaria para la Tierra. Sin la vida orgánica, la Tierra se convertiría en un gran desierto, en un gran Sahara. Desgraciadamente, todo está siendo alterado. Los cazadores están acabando con todas las especies animales. En el África se han hecho las famosas reservaciones porque ya los cazadores realmente no estaban dejando viva criatura alguna. Estaban terminando con las especies de la naturaleza. Los bosques tan necesarios para la vida están siendo talados. Los frutos de la tierra han sido adulterados por los aviondos. Ya es difícil conseguir manzanas puras sin adulteración. Un árbol que no ha sido adulterado, un árbol sin injertos, atrae específicamente la energía cósmica que le corresponde y luego la transforma y transmite a las capas anteriores de la Tierra. Pero un árbol que ha sido injertado no podía cumplir tan preciosa misión. Sus frutos están ya también alterados, ya no capturan, ya no se cargan con esa energía cósmica maravillosa con que antes se solían cargar. Y dentro del organismo humano ya no llevan los mismos principios vitales que antes. Así pues, hoy en día vemos, sobre todo en la California del Norte, frutos bellísimos que son una fiesta para los ojos, pero que realmente no producen en el organismo los mismos efectos que producen los frutos que no han sido alterados por los injertos. Al paso que vamos, la tierra entera está siendo sometida a una pavorosa agonía. Y esto tiene que llegar a un fin. Nostradamus, ese gran astrólogo que viviera en la Edad Media, afirma que en el año 1999 Hercólogus pasará cerca a la Tierra. Aclara Nostradamus en su centuria diciendo: entonces veremos como dos soles. Y hace énfasis para sacar como consecuencia el fin de la presente raza aria. Obviamente esto tiene que llegar a un final. Por de pronto, han habido dos guerras mundiales pavorosas. La de 1914 a 1918. La de 1939 a 1945. Más viene una tercera guerra mundial, que será peor que la primera y que la segunda guerra. Y es que cuando el ser humano está lleno de odio, cuando carga en su interior los factores que producen guerras, incuestionablemente tienen que haber guerras. Me viene en este momento a la memoria Daniel el profeta. Decía Daniel que había visto en visión un gran océano y que cuatro vientos combatían entre sí. Después
0: relataba que había visto también a cuatro bestias que salían de entre el fondo de las aguas. La primera bestia, dice, era semejante a un león. Tenía alas de águila y le fue dado corazón de hombre. La segunda bestia, dice, parecía un oso. La tercera decía que tenía alas y que tenía cuatro alas y cuatro cabezas. Más parecía un leopardo. Y la cuarta bestia, dice, era diferente a todas en gran manera. Sus uñas eran de hierro y sus dientes también de acero, y todo lo que mascaba lo reducía a polvo. Y le fue dado que pudiera destruir la tierra por todas partes y que llevara la desolación a todos los rincones del mundo. También le fue dado que combatiera contra los santos del Altísimo. Mas vino el juez, se sentó y le fue quitado el reino. Y este reino fue entonces entregado a los santos. Llegó la edad de oro. Obviamente se refiere Daniel a las cuatro edades, a la edad de oro, a la edad de plata, a la edad de cobre y a la edad de hierro, que es en la que estamos en este momento todos nosotros. La edad de hierro, la humanidad llega al estado actual en que se encuentra. La cuarta bestia realmente ha sido espantosa en gran manera, como dijo Daniel, distinta a todas las otras bestias, mas tendrá su fin de la noche a la mañana, porque el día del Cristo vendrá como cuando menos se aguarde. Así está escrito, que él llegará como ladrón en la noche. Y en este preciso momento nos encontramos en el principio del fin. El Apocalipsis nos habla del principio del fin. Estamos precisamente en el final de todos los tiempos, en el final del Kali Yuga, en el final de la cuarta bestia. Ya verán ustedes dentro de pronto caer las grandes ciudades del mundo. Nueva York, Washington, París, Londres, quedarán reducidos a cenizas. Los terremotos se irán intensificando espantosamente. Ya serán ustedes testigos dentro de pronto en carne y hueso de todo lo que va a suceder entre los años 1982 y 1992. Lo verán ustedes por sí mismos y se acordarán de lo que escucharon aquí en este auditorio de la Galería Municipal de Guadalajara, Jalisco. Es necesario, pues, que pongamos atención, porque los tiempos del fin han llegado. Con mecánica celeste se puede demostrar que el sistema solar está llegando al final de un viaje. Y todo viaje del sistema solar alrededor del zodíaco termina en verdad con una catástrofe. Por otra parte, el mal del mundo es tan grande que ya llegó hasta el cielo. Babilonia la Grande, la madre de todas las fornicaciones y abominaciones de la tierra, será destruida. Y de toda esta perversa civilización de víboras no quedará piedra sobre piedra. Pedro, profetizando, dijo: los cielos arderán con gran estruendo, y la tierra y todas las obras que en ella hay serán quemadas. Ciertamente el fuego es lo primero que entrará en acción con el acercamiento del Colobus. Es tan grande la fuerza de atracción de aquel mundo y pasará tan cerca de nosotros que atraerá al fuego que corre en el interior de la Tierra. Entonces surgirán por donde quiera muchísimos volcanes y un gran incendio se propagará desde el polo norte hacia el sur. Sin embargo, es obvio que antes de ese gran acontecimiento el anticristo realizará verdaderas maravillas. El anticristo de la falsa ciencia realizará prodigios. Hará cohetes atómicos capaces de viajar a Marte. Hará cohetes atómicos con los que se podrá llegar a todos los planetas del sistema solar. Se inventarán armas extraordinarias. Y las gentes todas se prosternarán en tierra, adorando a la gran bestia y diciendo: no hay como la ciencia oficial, no hay como el anticristo. Pocos serán los que escuchen la palabra del Cristo dentro de poco tiempo. Ya las gentes no están para eso. En estos tiempos dicen: quiero demostración. Me interesan las cosas demostrables, lo que los sentidos físicos me informen. Esas cuestiones místicas de Texas por arriba ya no me importan. No hay como la bestia, dice. Así pues, ustedes que me están escuchando aquí en estos momentos, sepan que los tiempos del fin han llegado. Más y en la Atlántida, un pueblo selecto que fue sacado por el Manupa y Basvata hacia la meseta central del Asia. También por este tiempo habrá un pueblo selecto que será sacado entre el humo y de las llamas antes de la gran catástrofe. ¿Quiénes habrán de formar ese pueblo selecto? Ese pueblo selecto estará formado por aquellos que se autoexploren a sí mismos, por aquellos que eliminen sus defectos psicológicos, por aquellos que acaben con el culto al ego, al mí mismo, al sí mismo. Ese pueblo selecto estará formado por hombres y mujeres de buena voluntad, por gentes de verdad dispuestas a transformarse radicalmente. Ese pueblo selecto será llevado a cierto lugar del Océano Pacífico. Ese pueblo selecto vivirá por aquellos días en una región donde desde donde podrá ver la lucha, el duelo a muerte entre el fuego y el agua durante 2 siglos. Y cuando el doble arco iris aparezca sobre las nubes, señal de una nueva alianza de Dios con los hombres, ese pueblo selecto habitará en tierra nueva y en cielos nuevos. Entonces amanecerá la edad de oro. Por eso fue que Virgilio, el poeta de Mantua, dijo: ya llegó la edad de oro y una nueva progenie manda. Hasta aquí mis palabras. Muchas gracias.
3: Esta es una reflexión. Me dije a mí misma. Me dije a mí misma que tengo que ser fuerte y resucitar, cual ave fénix de mis propias cenizas. Me dije a mí misma: levántate, porque es tiempo de irse y dejar todo atrás, abrir mis alas y volar, dejando mis pensamientos, mis temores que tanto daño me han hecho, mi lenta pereza que no me deja andar, el odio que me impide amar, el rencor que no quiere perdonar, la crítica que se justifica en los demás, la codicia, que endurece mi corazón y no me deja sentir qué es caridad. ¿Qué es bondad? La gula, que siempre quiere más y más y más. La lujuria, que se confunde con amor verdadero hasta el final. La infidelidad, que sabe a porquería, que va dejando un gran remordimiento y miente, miente una y otra vez sin cesar. Los viejos amores que son producto del frenesí del alcohol, la pasión y la obsesión. La ira, que desgarra mi corazón. La crueldad, que un día se posó en mis ojos e hizo la más oscura de las vendas y me cegó. Y por más que quise mirar, no pude hacerlo ya. La soberbia, que envaneció y en mi engrimiento me creí más que Dios, más que tú, más que cualquiera. Grande, sí, muy grande. Más alta que las montañas más altas, más que el profundo mar. ¿Y de qué me sirvió? ¿De qué? Eso me dejó en soledad. Nadie era lo suficientemente bueno para mí. No, nadie lo era. Solo yo, yo y yo. Y entre tantos demonios que cargo dentro, hay un grito en mí que dice, ya no más. 10,000 son mis demonios, pues 10,000 las batallas que tendré que librar. Esto, hermano, hermanos que me escuchan, lo comparto desde lo más profundo de mi corazón.
4: Saludo a todos los radioescuchas con toda mi alma y mi corazón, presentando este hermoso tema el día de hoy, titulado El corazón del Cristo Samael. Con la proximidad de este 27 de octubre, celebrando esta gran fiesta que es en honor a nuestro Señor, el Cristo Samael, al Cristo de Acuario, al Redentor del mundo en esta época de Acuario, vamos a escuchar este bello y hermoso tema. Así presentamos también a nuestro hermano Abad de la Iglesia Gnóstica del Cristo Samael, discípulo directo del Cristo Samael y coordinador de las actividades internacionales de la Iglesia Gnóstica del Cristo Samael, que ya está con nosotros, Fernando Moya, a quien saludamos y también enviamos un abrazo fraternal. Hermano Abad, cedemos el micrófono para dar paso a este hermoso tema, el Sagrado Corazón del Cristo Samael. Paz inverencial.
5: Paz inverencial, hermana moderadora de la Iglesia Gnóstica, de la radio del Cristo Samael, Saraí. Vamos hoy a reflexionar sobre el corazón del Cristo Samael, que está lleno de gloria, y todos sus cielos, para la gloria de las almas de este planeta que lo aman. Vamos a reflexionar, pues, en este tema, en voz alta, sobre el sistema de corazones del sistema solar de Ors, en el macrocosmos y en el microcosmos. Indudablemente que invito a aquellas almas que me escuchan a que guarden silencio mental, emocional, si pueden cerrar sus ojos y escucharnos en su corazón, viendo un sol y un corazón. Así pues, que gloria al Sagrado Corazón del Cristo Samael, que palpita en los 12 cielos del planeta Marte. En cada uno de los cielos del cielo tridimensional existen más de 2,000,000,000 de hombres y mujeres y niños y niñas y bebés con cuerpos solares, con el kundalini despierto, sin ego, hombres y mujeres conscientes que adoran esos millones al Sagrado Corazón del Cristo Samael, que palpita en el templo corazón del planeta Marte. Así pues, que en la Tierra tetradimensional en la cuarta vertical del planeta Doge, Marte, existe una humanidad de millones de seres humanos, hombres y mujeres solares, niños solares, seres de pura luz, autorrealizados, con cuerpos de oro puro, que le rinden culto al corazón del Cristo Samael, del Logos de Marte, a la llama ígnea de donde emanaron y brotaron a la existencia. Allá en el mundo astral planetario, el mundo de los ángeles del planeta Marte, existen billonadas de ángeles, hermafroditas. Sí, los ángeles son hermafroditas, varón hembra. En ese astral superior, todos en su corazón le rinden culto al corazón del templo corazón del planeta Marte donde viven. ¿Y qué diremos? El mundo planetario mental de Marte. Billonadas de seres humanos allá en el Devachán de Marte. Hombres, mujeres, niños que en su corazón rinden culto en esa tierra donde hay un espacio y se ve un sol, al templo corazón del regente planetario Samael, el logos del primer instante donde emanaron. Más allá está el mundo causal planetario del planeta Marte. Millonadas de llamas solares, de hombres, mujeres, niños, llamas en el mundo de las causas naturales. Ese es el mundo electrónico del planeta Marte, el segundo mundo electrónico. Ese mundo electrónico es el mundo de las almas humanas. Cada alma humana tiene un corazón. Y el corazón que palpita en cada llama en el mundo causal de Marte le rinde culto al corazón del Logos de Marte de donde brotó. Porque millones de rayos de intensa diversidad, color, sonido y luminosidad son emanados por el Logos de Marte y palpitan y se expresan en las 12 tierras de la luz. En los 12 espacios de la luz donde brilla el sol 12 veces en los cielos de Marte. Así que en el mundo causal, el corazón causal electrónico de todas las almas aman el corazón de Samael, como nosotros amamos el corazón de Samael. Más allá está el mundo búdico, intuicional, planetario del planeta Marte, Doge, en el idioma marciano. Allá todos adoran a Sundi, a Dios, Sundi, al Dios Samael, el creador de ese mundo, y a las 5 impresiones de la luz, al aspecto femenino del Logos de Marte. Adoran, pues, a los 5 corazones de las 5 impresiones de la luz y le rinden culto las almas búdicas e intuicionales, las conciencias superlativas. Y más allá está el mundo átmico planetario, donde habitan los íntimos, donde resplandecen los purusas, donde la llama ígnea sagrada del niño de oro, Samael, reina en los íntimos, en las mónadas de toda esta inmensa creación planetaria de Marte. De plantas, animales, hombres, dioses. Y todos rinden culto al corazón de Marte, al corazón del Logos Samael. Más allá siguen los demás cielos. El cielo de la suprema felicidad, el mundo de Asilud del planeta Marte, un mundo rosado, lleno de luz esplendorosa. Ahí, la energía sublime del tercer Logos, el Espíritu Santo, del Logos de Marte resplandece gloriosa en el corazón del tercer Logos, que se expresa en toda su creación y en todos sus 12 cielos, en todas sus 12 regiones, dimensiones, o como queramos llamarla. Es pues que allá arriba en los cielos infinitos, en el mundo del segundo Logos, el Cristo es unidad múltiple perfecta, es un solo Cristo, el segundo Logos, del que emanan miriadas, millones de rayos que se expresan en todas las dimensiones sublimes del planeta Marte. Entonces, en el templo corazón de cada íntimo que tiene un alma humana con cuerpo de hombre y mujer en Marte, adoran al templo corazón del segundo Logos, a Quetzalcóatl, a Abrus, en ese planeta. Es pues que son 12 cielos intensamente poblados por miríadas de seres de luz, autoengendrados, autogenerados, sublimes, con cuerpos solares, dioses que adoran el templo corazón de Samael, donde hacen liturgia dentro de los ritmos sagrados de esa inmensa creación planetaria. Estamos pues ante la presencia del corazón de Samael. El 27 de octubre de este año 57 de Acuario 2018 terrestre, rendimos culto y homenaje al nacimiento del niño de oro, del bendito Samael, que con su corazón trajo la gnosis de la luz, de la tierra de la luz, a las almas de la tierra. Y ha entregado el tesoro del corazón del templo de Aryavarta Arran, que es el corazón suprasexual del logos del planeta Tierra y del logos del planeta Marte, y de las cinco impresiones de la luz de la madre del mundo de este planeta. Así pues, que en este onomástico rendimos culto al templo corazón del bendito Samael y del logos Zorocotora, el rey del planeta Tierra, y a la madre de las cinco impresiones de la luz, su aspecto femenino. Ahora, allá arriba en los cielos infinitos, en lo desconocido, en el Aeón 13, en el lugar de las conjunciones de la luz, la tierra del color rojo azteca, el treceavo cielo de Anáhuac, allá está el corazón, el templo corazón de los 12 cosmocratores y de Michael, el rey del rayo y del sol. Por eso se llama lugar de las conjunciones de la luz, porque ahí se conjugaron, por orden de Elohim, el inmanifestado desde Barbelos, a esa tierra del color rojo, los 13 cosmocratores en la aurora de la creación, con sus corazones para dar vida al corazón del sistema solar. Todos los 12 mundos y el sol son un sistema de corazones donde palpita el corazón del sistema solar. Hay 13 templos en la dimensión 13 del universo. Michael Atim, el supremo patriarca del sistema solar, con su corazón enciende la luz del sol en los 12 cielos de cada planeta, y ese corazón irradia su luz y hay vida en las 12 dimensiones y en el mundo físico. Así como vemos el sol aquí en el mundo físico, la humanidad con su corazón lo ve en el mundo tetradimensional, al sol tetradimensional. Y en el mundo astral, planetario y marciano, la humanidad ve al sol astral extraordinario, a ese sol boreal, a la poderosa mediación astral que enlaza la personalidad humana solar con el Padre solar.

0: siete soles, son siete sistemas de corazones, siete soles que giran alrededor de un sol gigantesco, inimaginado, gigantesco, fuera de la mente humana y de la percepción. Ese ser poderoso en su templo corazón, el Señor de Alcione, existen siete templos más, siete templos corazones, que son los siete regentes de los siete sistemas solares del sistema solar de Alción, que es un pequeño grupo de estrellas, de las estrellas de las Pleiades, que están en la constelación de Tauro. Así me dijo el Cristo Samael, así me enseñó el Cosmocrator. Ahora bien, de la misma manera, todas las estrellas del corazón de la constelación de Tauro son un sistema de corazones. Todas las estrellas, todos los soles de todas las constelaciones, en ellas palpita un templo corazón, en la galaxia. El templo corazón es la iglesia trascendida, donde resplandece el Dios Sirio. El corazón del Dios Sirio da vida, luz, poder y fuerza a todos los soles y a todos los mundos de la galaxia. Este sistema de corazones de este infinito resplandece glorioso en el espacio eterno, omniabarcante, omnipenetrante y por siempre de la Divina Madre Espacio Nuit, la inconfundida Seidá Luz que nunca se apaga. A la gloria de Samael tenemos la gracia de tener su divina Gnosis. Y hoy, en vísperas del 27 de octubre, rendimos merecido homenaje al corazón de Samael, quien ha revelado a las almas del mundo con el corazón de todas las partes de su ser, que es su Pisti Sofía, el misterio gnóstico de nuestro ser. Sí, el misterio gnóstico de nuestro ser está formado por diferentes corazones que palpitan en el interior de las diferentes partes autónomas y autoconscientes de nuestro ser y de los dioses, y de los dioses de Marte, de Júpiter, de Saturno, de Neptuno, de Urano, de Perséfone, de Clarión, de Vulcano y del Sol. Así pues, almas que me escuchan de la Tierra, sabed que este sistema solar es un sistema de corazones y que toda la galaxia con todos sus soles y sus mundos es un sistema de corazones, y que gracias al corazón noble, bondadoso, caritativo que vino en el nombre del Señor, el Cristo, el corazón de Samael, el corazón de que exaltó al Samael, estamos aquí en la Divina Gnosis practicando los misterios gnósticos de la luz para la conciencia humana.
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sin importar los obstáculos, el tiempo, tu pasado, tu presente o futuro, lucha sin cesar. El cielo está hecho para los valientes y no es fácil conquistar. Entre más grande sea la meta, mayor el sacrificio. Entre más alta sea la cima, más costoso el llegar. Por eso, noche, día, no dejes de andar. No pares, no mires hacia atrás.

frases para reflexionar. La felicidad no depende de lo que tienes o de quién eres, sino de lo que piensas. Buda.

0: vamos a reflexionar, para tomar conciencia profundamente sobre el advenimiento del niño Dios, del Logos de Marte. Obviamente que el nacimiento del bebé, del niño de oro de la alquimia, en el alma humana del Bodhisattva Samael, es sin lugar a duda el acontecimiento más sublime para su propio ser, para la logia blanca de la Tierra y del sistema solar, y para la humanidad terrestre de los cielos, y para aquella que escucha su luz. Indudablemente que para que el niño de oro nazca en el alma humana, esta tiene que prepararse adecuadamente para recibirlo. Nadie va a vivir en una casa que apenas tiene cimientos, o que tiene paredes y no tiene ventanas, o que está construida pero no tiene baño, cocina ni instalaciones eléctricas. Se necesita pues que la casa esté preparada para recibir a los que van a habitarla. Así pues que es necesario para el advenimiento del niño de oro en el Cristo Samael, fue necesario y es necesario para el advenimiento del niño de oro, del niño Dios en las almas de todos los matrimonios que practican la gnosis, la autonosis del bendito Samael, pues levantar la serpiente sobre la vara, practicar en armonía los tres factores de la revolución de la conciencia, en armonía. Es necesario y cardinal que la serpiente del cuerpo físico resplandezca gloriosa en la frente sideral. También se debe levantar la serpiente electrónica del cuerpo vital que llega al entrecejo. Luego, el matrimonio gnóstico, él y ella levantan la serpiente del cuerpo astral que se proyecta desde el entrecejo al centro del cerebro y baja por cierto nadi hasta la ajata nadi, o un canal, un pasadizo secreto que lleva la energía hacia el templo corazón del cuerpo astral, y adviene pues la tercera iniciación de misterios mayores, que es la primera resurrección de los muertos, donde el alma resucita de entre los muertos vivos a la luz angélica de Dios, a esa dimensión superastral superior, al reino de Dios. Luego ha de sacrificar la mente animal, el burro, la burra que se carga dentro, y levantar la mente Cristo, la Jerusalén celestial. Después, esa serpiente debe de llegar al corazón, y por último levanta la serpiente del cuerpo, de la voluntad consciente, del cuerpo causal. Estos cinco vehículos de fuego, indudablemente serpentinos, son el cuerpo de la madre Kundalini Eros. Ella se embaraza, es gestada por su divino esposo, el Espíritu Santo, y se prepara para dar a luz al niño Dios interior profundo. Es obvio, pues, que hay que pasar por cierta iniciación, esa iniciación de Geburá, para poder recibir el principio anímico del íntimo, de Atman, del Purusa, del Jiva Atman, del niño Dios, Entonces, desde el mundo de Atman, él se proyecta hacia las dimensiones de Jeburá, búdica, intuicional, luego resplandece glorioso en el mana superior, el mundo causal humano, y resplandece de luz en la mente Cristo, y se proyecta ese niño a través de la poderosa mediación astral del cuerpo astral, y se muestra en el mundo tetradimensional vital de la serpiente del cuerpo vital, y por último se humaniza y nace el niño Dios, como nació el 27 de octubre del año 1953 en las entrañas de la tierra del SSS, ese gran advenimiento del niño Dios sucedió en la embajada marciana. El Logos de Marte tiene una embajada, un templo de oro, de paredes macizas de oro puro. Y en ese templo, él asistió físicamente, penetró por los túneles subterráneos y llegó pues al altar. Se recostó, pusieron una almohada de plumas, de patos, sobre su delicada cabeza, y pareció que se muriera físicamente. Después de cierto tiempo, el niño Dios se humanizó, se reencarnó, se sentó, habló, y su voz era diferente. Se había reencarnado en el alma humana, el niño de oro de la alquimia del Logos de Marte. Este advenimiento nos enseña lo que nosotros debemos realizar como matrimonios gnósticos a través de la ciencia científica del Saha Maituna, sin eyaculación del en seminis, con aniquilación del ego animal, de nuestra condición egoica perversa que todos cargamos dentro. Indudablemente que el nacimiento del niño Dios en el alma humana de ese gran Bodhisattva Samael hace tanto tiempo fue un evento cósmico para todas las partes del ser del mismo, pues se llenan de felicidad y alegría, de júbilo, de exaltación. Están felices y contentos todas las partes del ser del Logos de Marte. Y en todas las partes del ser, cuando nace el niño Dios en el alma humana de una mujer o de un hombre que se preparan para recibirlo. Eso es igual cuando nace un bebé o una bebé en una familia. Todos están alegres, llenos de emoción positiva. El bebé es el niño Dios, y ese niño Dios es el Cristo íntimo, es Atman, el Purusa, el Sagrado Corazón. Revestido pues con un causal Cristo, una mente Cristo, un astral Cristo, un vital Cristo, y un cuerpo físico lleno de luz, vigor y fuerza. Indudablemente que en el Cristo está inherente el alma femenina, la conciencia superlativa del ser, Jeburá, el alma femenina. Él es una con ella y ella es uno con él. Esa conciencia búdica e intuicional abarca más allá del sistema solar, no solamente es planetaria, abarca más allá del sistema solar. Esa es la conciencia del niño Dios, la conciencia superlativa del ser, expresándose en él. Ese es el verdadero Bodhisattva, de corazón compasivo, Samael, que se reencarnó para traer al mundo la herencia de la luz, la divina gnosis. Y está escrito que la luz vino al mundo, pero las tinieblas no lo escucharon. Solo unas pocas almas han escuchado la luz y han hecho la palabra carne, la palabra de la gnosis, el misterio gnóstico, la apología gnóstica. La han hecho carne y sangre y han logrado la autorrealización íntima de su ser. Otros están en proceso de levantar sus serpientes, unos en ciertas iniciaciones, porque han escuchado la palabra del mensajero del Logos de Marte, de la logia blanca del planeta Tierra del sistema solar, que es el avatar de Acuario, Samael aún Beor, el quinto ángel del Apocalipsis. Hay que, pues, tener en cuenta que es fundamental que ese niño Dios contiene dentro de sí mismo a todas las partes del ser reencarnadas. En él palpita la estrella de cinco puntas, las cinco impresiones de la luz. Vean un niño Dios que tiene un corazón como el Sagrado Corazón y en él una estrella de oro de cinco puntas con cinco irradiaciones de la luz, y esas son las cinco impresiones. Esa es su madre divina, esa es la madre divina nuestra del alma. Es fundamental comprender por qué es la fiesta de Navidad. El árbol de Navidad es un pino. El pino es el árbol de Acuario. El patriarca Samael, en una elocuente conferencia con su verbo de oro, dice textualmente que hay árboles que reciben las energías de esta naturaleza planetaria, otros de determinado planeta, unos son jupiterianos, otros son marcianos, como los pinos. Otros son de otros planetas, y el pino también es un árbol que resplandece glorioso en el planeta Urano que rige Acuario. Indudablemente que el pino es una antena cósmica, biológica, con cuerpo vegetal, con un elemental humano y un espíritu divino. Hay un fundamento de 13 fundamentales especies de árboles de Navidad, de 13 árboles de pino, que se relacionan con los 13 aeones, los 13 sefirotes. El árbol del pino, pues, es el árbol de Navidad, y por eso se engalana, se adorna de esferas de oro, esferas color plata, amarilla, de varios colores, de flores, de adornos hermosos. Y hay fiesta alrededor del árbol de Navidad, hay regocijo, ahí se ponen los regalos el 24 de diciembre, que se celebra la fiesta magna del advenimiento del niño de Dios, el niño de oro, en el corazón de Jesús, de Yeshua Ben Pandirá, allá en Israel. Eso es maravilloso. Así pues, de que ese niño de oro de la alquimia, revestido como árbol de Navidad, es la fiesta más sublime que puede vivir las diferentes partes del ser de un maestro y su alma humana. Esa es la fiesta del corazón tranquilo. El niño nace del vientre de la madre fecundada por el Espíritu Santo en los diferentes procesos de alquimia, donde se preparan los cuerpos serpentinos y dentro de ellos se expresa, dentro del cuerpo del serpentinos, él se expresa a través de la serpiente, a través de la madre divina Isis, esa diosa de oro, con alas de oro, alada de luz, esa diosa maravillosa. Indudablemente, es el vehículo de expresión del niño Dios y ella es la protectora con el, su Padre, el Espíritu Santo. Eso es glorioso. Es majestuoso, pues, que todos los matrimonios aspirantes a la gnosis logremos un día el advenimiento del niño de oro en el mundo físico, del cuerpo físico, para que pregone la doctrina del ser y de las múltiples partes del ser a la conciencia colectiva humana, como lo hace el bendito Samael. Ya ve que el niño Dios, creciendo, desarrollándose y recuperando su alma humana dentro de las entrañas donde se encontraba condicionada, liberándola para integrarla dentro de sí mismo, eso es un proceso que lleva la parte del final de la primera montaña, de la segunda y la tercera montaña. El niño Dios trabaja incesantemente y en él se expresan las diferentes partes del ser. Por eso, cuando el bendito Samael logró recuperar a través de su alma humana todas las fracciones de conciencia e integrarlas en una unidad y vestirse del tosoma puchicón, del cuerpo de oro de hombre solar, sin nada de ego, cristificado totalmente, encarnando al segundo logos dentro del niño de oro, dentro de alma. Entonces, él devela la pistisofía, porque a mí me tocó compartir con el Cristo, con el segundo logos integrado con el niño Dios y las diferentes partes del ser y el Espíritu Santo en él y sus cinco impresiones. Entonces, proclamó en conferencias, en las cámaras gnósticas secretas, los misterios de la luz de las diferentes partes del ser y develó la Biblia gnóstica encontrada en el desierto de Nag Hammadi, un manuscrito de 2000 años de antigüedad, escrito por Felipe y dictado por Jesús y María Magdalena, su divina esposa. Así pues, que él devela el mensaje de Yeshua Ben Pandirá en clave, porque para cualquier humano, en la condición en que nos encontramos nosotros, poder captar el íntimo sentido de la Biblia gnóstica, los volúmenes del Salvador, es más que imposible. Se necesita ser un iniciado verdadero para poder asimilar el contenido íntimo de la revelación del patriarca Samael. Entonces, no hay palabras para expresar la gratitud al niño Dios Samael. No hay sentimientos, no hay pensamientos de oro para agradecer que el bendito niño de oro, el Cristo, con él encarnado, el segundo logo, y todo su ser, nos develara el misterio de Pistisofía. Ese gran misterio en que nos devela lo que es el poder sexual y la sabiduría del ser en cada parte del ser, cuando devela la Pistisofía y nos la entrega a la raza humana. El poder del ser suprasexual de Samael, la sapiencia, sofía, sabiduría, la gnosis de cada parte del ser, porque cada parte del ser tiene su gnosis, su apología, sus misterios gnósticos, y la palabra gnóstica, su aliento divino crístico. Eso fue lo que él vino a entregarnos a las almas del mundo para que practicáramos los tres factores y realizáramos nuestra propia pistisofía en nuestro interior. Indudablemente que una es la pistisofía de las cinco impresiones de la luz, de los cinco desdoblamientos de Dios Madre. La gnosis de las cinco impresiones de la luz de Dios Madre. La apología crística de Dios Madre. Los misterios secretos de los cinco desdoblamientos de Dios Madre. La gnosis del Espíritu Santo. La palabra gnóstica del Espíritu Santo. La apología crística del Espíritu Santo, los misterios gnósticos del Espíritu Santo, la unción gnóstica del Espíritu Santo y de la Madre Divina, la gnosis pistisofía de los doce salvadores, la palabra gnóstica de los doce salvadores o los doce redentores, los doce apóstoles interiores de cada cual. Cuando el patriarca Samael pregonó la doctrina de los doce salvadores, estaba presente mi insignificante fracción de alma. Y guardé silencio, no por ese momento, por una semana, por muchos días, quedé impactado al comprender que los doce salvadores eran parte fundamental de nuestra propia alma, de nuestro ser. Y así el Felipe de Samael pregonó sus misterios a nosotros, los hermanos. Su gnosis, su apología, sus claves, sus misterios, su palabra gnóstica. Lo mismo Judas expresándose en el alma humana, en el Cristo. Pregonó los misterios de la aniquilación budista para todos nosotros. Andrés, Felipe el escriba, Pedro, el hierofante del sexo del maestro, hablando de la ciencia del tesoro Aryabhata Arhant. ¿Y qué diremos de la doctrina gnóstica de Pistisofía del Mateo interior de Samael, pregonándonos a los hermanos un misterio? Y la doctrina de Mateo, la gnosis de Mateo, de Marcos. En fin, las diferentes partes del ser, con su propia pistisofía cada una, no fueron solamente pregonadas por el bendito Samael, por su niño Dios, sino que fueron develadas y escritas en la pistisofía develada, para que aquellos que tengan el entendimiento entiendan, la estudien, la practiquen y la autorrealicen en su propio ser. Gracias al niño de oro, al advenimiento del Cristo Samael, fue posible que conociéramos qué es el Espíritu Santo, qué es la energía creadora. Cuando se encarnó el Espíritu Santo en él, él me mandó llamar. Y me dijo, ven, y yo fui. Y entonces me dijo, he reencarnado al tercer logos, tengo el don de lenguas. Y durante varias horas el Espíritu Santo habló para mi fracción de alma y todo mi ser. Y recibí las energías y escuché la palabra del Espíritu Santo, del logos Samael. Recibí la gnosis del Espíritu Santo, del logos Samael. Me enseñó los misterios del Espíritu Santo, del Logos Samael, su unción gnóstica, y me exaltó con el corriente del verbo, del sonido, a esas regiones inefables del Espíritu Santo, para que pudiera trabajar con las energías creadoras, enseñara la doctrina del Espíritu Santo, de la castidad científica, del poder suprasexual, de la energía creadora de la vida. Y eso lo enseñó y lo develó y lo escribió. Y eso es maravilloso, el advenimiento del tercer logos al mundo. Él pregonó los misterios a millares de personas, a más de 1.600 almas, 2.000 en el Congreso de 1976, el 27 de octubre, durante una semana. Las diferentes partes del ser pregonaron su doctrina, gnóstica. ¿Y dónde están esas multitudes? ¿En dónde se encuentran todos esos discípulos? ¿Por qué ahora involucionan en las entrañas del mundo? Hicieron como cuando vino Yeshua ben Pandirá, vino al mundo la luz, pero la oscuridad no la vio y retrogradaron, involucionaron y ahora se desintegran en los infiernos atómicos de la naturaleza citados por el Dante Alighieri o por el patriarca Samael en el libro Si hay karma, si hay diablo, si hay infierno. Unos pocos permanecen, unos pocos matrimonios trabajan en la doctrina gnóstica de la herencia de la luz del bendito Samael, unos pocos serán seleccionados. Así pues, almas que me escuchan de la tierra, estudiad en la Biblia gnóstica. En ella está la síntesis del advenimiento del niño Dios al mundo, del Cristo cósmico encarnándose en él, en ese bodhisattva de corazón compasivo. No cualquier hijo de vecino es bodhisattva. Para ser un bodhisattva como el bodhisattva de Samael, se necesitaron pasar varios mahasvantaras, eternidades, sacrificándose en este planeta y en otros mundos, y en su mundo por las humanidades, enseñando y pregonando la doctrina del Salvador del mundo, del niño Dios, del Cristo, a diferentes humanidades planetarias. Indudablemente, pues, que de la misma manera nosotros todos tenemos la gran oportunidad de la luz, porque la luz ha venido a nuestro corazón, de nuestra alma humana y de cada parte del ser que él explica en la y devela en la Biblia gnóstica Pisti Sofía. Él nos enseña, el niño Dios, el Cristo, que todas las partes del ser tienen su propia Pisti Sofía, su gnosis y su apología y sus misterios, y que cada una de las partes del ser dio su propio advenimiento, su propia luz, sus propios poderes y sus propias fuerzas, y entonces Dios formó al alma humana de las diferentes partes del ser. Eso es lo que nos enseña Samael en la Biblia gnóstica. Y entonces el ser sopla a imagen y semejanza a esa alma y le funde su espíritu, de su niño Dios, de su Cristo, del Espíritu Santo, del ser, de las diferentes partes del ser. Entonces el alma es creada a imagen y semejanza de Dios. Las humanidades de la Lemuria y de tiempos más arcaicos fueron creadas a imagen y semejanza de Dios. Luego, con la salida del Edén, con la eyaculación del en seminis, el cerebro se degenera y viene el olvido del ser, viene el escepticismo, el materialismo, la degeneración, el resurgimiento de las diferentes entidades pluralizadas de los siete pecados capitales. Y cuando se olvida una humanidad como la actual de la doctrina gnóstica de la luz, de los grandes avataras que se han reencarnado en tiempos antiguos, entonces termina como esta, llena de escepticismo, llena de materialismo, totalmente degenerada hasta el tuétano. No se respeta a sí mismo, no respeta a la naturaleza, no respeta a los semejantes, porque no respeta su semen. El que no respeta su semen, al agua de la vida, al ensemen, al mercurio de la filosofía iniciática, al vidrio líquido, el que lo derrama, se degenera cada vez más. Su cerebro se vuelve cartilaginoso. Su cerebro no adquiere resonancia magnética. Sus neuronas funcionan una pequeña parte en él, un 3% de su cerebro. Lo demás no funciona. Funciona el 100% de las áreas nerviosas, vitales, astrales, mentales, causales, búdicas, intuicionales, etcétera, átmicas, en aquellos que han seminizado el cerebro, cerebrizado su sexo y cristalizado la fuerza de Pisti Sofía en su corazón a través del impulso y la potencia sexual de Eros, la Madre Divina y el Hacedor de Luz. Así pues, que ahora el 27 de octubre, todos desbordantes de fe, celebramos los hermanos gnósticos de la Iglesia Gnóstica del Cristo Samael y de diferentes instituciones gnósticas en diferentes niveles de ser, con sus guías, sus misioneros, sus líderes, el advenimiento y nacimiento, el 27 de octubre, entre del nacimiento del bendito Samael. Bien vale la pena, pues, que nos preparemos para ese día, que concurramos a los lumiciales gnósticos y que aprovechemos la carne y la sangre que se nos entrega de Cristo para la purificación y la ascensión de nuestra alma hacia la luz. Bien vale la pena recibir ese poder sublime del niño de oro, del niño Dios, y por eso, durante toda la edad de Acuario y más tiempo solar, se rendirá culto el 27 de octubre de cada año de Acuario, como Navidad y advenimiento de Samael al planeta Tierra, a través de su cuerpo, de su alma humana, expresándose con la doctrina de la herencia de la luz. Así pues, que desbordantes de fe y llenos de júbilo, exhortamos, convocamos a todos los hermanos gnósticos de la Tierra que nos unamos por amor, aunque sea en ese día, al Cristo Samael, porque los cimientos de la Iglesia Gnóstica son el amor y la fraternidad humana. La fraternidad humana indica que hay corazón compasivo en aquellos que practican gnosis. Es incongruente, absurdo y de mala fe considerarse cada uno como los únicos herederos de la luz de la gnosis de Samael. Eso es herejía de la separatividad egoica de la peor especie. Dios es uno y es unidad múltiple perfecta. No hay separación en las diferentes partes del ser, en el niño Dios. Él es una unidad con todas las partes del ser y el alma humana. Así que celebremos una fiesta. Pongan su árbol de Navidad. Adórnenlo. Pongan música alegre de Navidad, como se pone en la Navidad del 24 de diciembre, donde celebramos todos los hermanos gnósticos el advenimiento del niño Dios, de Jesús el Cristo. Esa doctrina del niño Dios que enseña hoy el bendito Samael es la misma que enseñó, como dice el maestro Samael, Yeshua ben Pandirá en la Tierra Santa. Cada maestro nace en una época, su niño Dios. Faltarían días y años para la fiesta del nacimiento de todos los dioses, porque son infinitos. Por estos tiempos sublimes de Acuario, pues todos celebramos el advenimiento gnóstico del niño de oro de la alquimia del Cristo Samael, para la gloria de la luz, del tesoro de la luz, de la logia blanca. Y esperamos que un día no lejano todos los matrimonios gnósticos reciban en su alma al niño Dios, para que éste crezca, se desarrolle, se perfeccione, a medida que va recuperando, con dolor y sufrimiento, las diferentes partículas de luz de la conciencia condicionadas al error. Doy por terminada esta exposición y dejamos un espacio para que nos hagan preguntas al respecto, si las hay. Que la paz más profunda reine en sus corazones, que ese niño de oro, que es un niño de carne de oro, nazca en el corazón de todos mis hermanos y mis hermanas del mundo. Jesús, estamos listos.
1: Sí, hermano. Sí, gracias.
2: Sí, hermano. Sí, gracias.
1: Sí, la primera pregunta es de nuestra hermana Iris Azaí y dice: ¿cuál es el mejor regalo que uno en estos momentos le puede dar a nuestro Señor el Cristo Samael?
0: Practicar los tres factores de la revolución de la conciencia y realizar el ser en nosotros mismos. Esa sería la felicidad para el maestro Samael, que sus discípulos reciban a su niño Dios, renazca dentro de la, como el ave fénix, dentro de sus propias cenizas, para la gloria de la luz. Con la gratitud a Samael, se le paga con amor a la humanidad y practicando autonosis. Otra pregunta.
1: Sí, hermano, gracias. Nuestro hermano Arturo Chávez dice: Abad, por favor, con respecto a la doctrina del Cristo Samael, escuché decir a un misionero que el 3% de esencia libre está normalmente durmiendo y que ese era el motivo por el cual las personas no reaccionaban ante algo espiritual. Ese 3% libre normalmente duerme, ya que nunca escuché que el maestro dijese eso.
0: Bueno, esas son opiniones personales de ese misionero. No es relevante eso, en lo más mínimo. Eso no tiene que ver nada con la gnosis. Existe un 3% de conciencia libre que se puede expresar en determinado momento en el alma que practica autonosis. Eso es todo. Y si no la practica, pues tiene el 100% de la catequesis condicionada. Eso es todo. Otra pregunta.
1: Sí, el hermano Arturo Chávez, igual dice Arturo Fernández. Bueno, dice el hermano desde Perú. Dice: Abad, ¿el niño de oro de la alquimia nace luego de que el iniciado ha levantado las 5 serpientes de fuego? Entonces, ¿al nacer el niño Cristo, ahí se unifica este con la esencia o alma de aquel que ha levantado las 5 serpientes, o en ese grado aún no ocurre aquello?
0: Después de levantar las 5 serpientes hay que pasar por cierto proceso iniciático. Y entonces, después de eso, que se pase por el proceso de la iniciación de Geburá, entonces se recibe al niño Dios en el alma. Antes no. Cualquiera podría levantar las 5 serpientes, pero jamás levantaría al niño Dios si no pasa por ese proceso iniciático mencionado por el patriarca Samael. Otra pregunta.
1: Sí, nuestro hermano Israel y la hermana Rosario dicen: hermano Fernando, aquí agradecemos sus palabras de reflexión de esta bella cátedra. Estamos escuchando con mucho amor aquí en familia reunidos.
0: Bueno, un abrazo para nuestros apreciados hermanos Israel y su esposa, su hija. Que la paz reine en sus corazones. Adelante, guerreros.
1: La siguiente pregunta, a ver, aquí estamos, que están llegando en este momento muchas preguntas, vamos a tener que copiarlas para poder tener un orden. Nuestro hermano Ángel María Hernández Ramírez dice, ¿cuál es la diferencia entre ser íntimo y la esencia?
0: Bueno, la esencia es una parte del ser. La esencia es ser íntimo también. Y el niño Dios es el Cristo íntimo de donde ella emanó. Y el Espíritu Santo es otra parte del ser íntima y la Madre Divina es otra parte del ser íntima. Es bueno que estudie el libro Psicología Revolucionaria y la Gran Rebelión. Otra pregunta.
1: Muy bien, hermano. Iris Azaí dice, nosotros como padres, hermanos, así como celebramos el 24 de diciembre, debemos de inculcar una fiesta en cada hogar al Cristo Samael el día 27 de octubre.
0: Es correcto, porque esto lo vamos a seguir celebrando cada año, como lo hemos celebrado durante 2000 años y mucho más. Esta fiesta cada vez será más gloriosa en cada hogar y en la intimidad de cada alma y en cada grupo gnóstico. Otra pregunta.
1: Sí, nuestros hermanos Israel y Rosario dicen, hermano, cuando se habla del nacimiento del Espíritu, ¿es cuando se encarna al Espíritu Santo?
0: Bueno, cuando se habla del nacimiento, de la encarnación del Espíritu Santo, es obviamente que es la encarnación del tercer logo, de la blanca paloma, al final de la tercera montaña. Otra pregunta.
1: Sí, nuestro hermano, lo que pasa es que aparece como invitado. Si le pedimos por favor si coloca su nombre, él pregunta, ¿quiénes forman al ejército de salvación?
0: Bien, el patriarca Samael en el congreso y en el monasterio proclamó que el ejército de salvación lo conforman mundial, gnóstico, conscientivo, los misioneros que proclaman la gnosis. Es un término que se usa, que no tiene nada que ver con ejércitos de gobiernos o ejércitos rebeldes. Es algo alegórico para expresarse en el sentido de que está conformado por todos los misioneros gnósticos de la tierra que enseñan por experiencia propia y directa lo que ellos viven de la gnosis a sus hermanos los semejantes, y eso es todo.
1: Sí, nos dice nuestro hermano, ¿cómo es vivir intensamente la gnosis, hermano Abad?
0: Bueno, eso es muy sencillo. Transmutar todos los días aniquilar el ego y todos los días estudiar un capítulo, varios del libro, de algún libro de Samael, y compartir la enseñanza que uno estudia y practica. Eso es vivir intensamente gnosis, eso es autognosis.
1: Nuestro hermano Arturo Chávez dice, Abad, si el maestro Samael terminó su proceso de encarnar el Cristo el 27 de diciembre, entonces, ¿también debería festejarse esa fecha un trabajo de segunda cámara?
0: Bueno, también, exactamente, pero ese es otro tema, otra pregunta.
1: Sí, nuestra hermana Iris le pregunta, hermano Abad, ¿qué cambios hubo en el Cristo Samael cuando encarnó al niño Dios?
0: Su voz no era más potente, más fuerte, más cargada de energía y de fuerza. Era increíble, increíble, y de amor, de la fuerza marciana de su rayo. Sí, otra pregunta.
1: Sí, el hermano que aparecía como invitado ya colocó su nombre, dice, mi nombre es Rocío, estoy desde Perú, y le manda cariñosos saludos, hermano Abad, y a todos los demás hermanos.
0: Bueno, de corazón nuestros sentimientos, y que la Navidad reine en tu corazón, que seas feliz y adelante, guerrero.
1: Nuestro hermano Daniel Pérez, él pregunta, ¿Qué trabajo especial se recomienda para el 27 de octubre?
0: Bueno, los grupos gnósticos practican y reciben las enseñanzas de la orden de la Iglesia Gnóstica, de sus instituciones gnósticas. Y nosotros, pues en nuestros hogares tenemos un árbol de Navidad, una cena, una fiesta para el alma, ¿no? Hermosa, limpia, música alegre, feliz, y todo lo que sea altruista, que represente la Navidad, adornos, etcétera. Otra pregunta.
1: Sí, hermano, le manda la hermana Marla Cole, dice: un fraternal saludo desde Miami, amado Abad.
0: Marta Cole, mi apreciada hermana, un abrazo para tu alma, para tu ser, con mucho cariño de nuestra alma, anhelando felicidad y paz para tu corazón. Que la paz reine en ti siempre. Otra pregunta.
1: Y nuestro hermano Nelson Yerbolino dice: millones de gracias al venerable maestro Samael y a nuestro abad. Gracias por su ayuda a nuestras almas. Cariñosos abrazos.
0: Retornamos pues nuestros aprecios a nuestro hermano Nelson. Permanece siempre fiel a la doctrina, practicando, y triunfarás y recibirás el niño Dios en el tiempo y el espacio.
1: Y nuestra hermana Rocío desde Perú dice: ¿qué práctica haría para entablar alguna comunicación con el maestro Samael?
0: Bueno, pues con mi alma y mi corazón, humildemente, Padre mío, Dios mío, en el nombre del Cristo, por la sangre del Cristo, por el amor del Cristo, te suplico, ¿sí? Me invoques al bendito Samael, Samael, Samael, te llamo por el... Concurrí a mi alma, a mi ser, por el Cristo, por el Cristo. Y ya hace sus peticiones personales al bendito Samael. A los maestros se llaman en el nombre del Cristo. Y se le pide, pues, lo que su alma necesite al niño Dios, al Cristo Samael. Otra pregunta.
1: Sí, esa es la última pregunta, hermano, y mandan saludes muchos hermanos a su alma.
0: Bueno, retorno todas las saludes con infinito cariño y amor a todos los que aman la gnosis de Samael aún peor. Estamos juntos, pues, hermanos, en esta cruzada por el ser, por el niño Dios, por el logo Samael, por la logia blanca, para que resplandezca la luz de Dios sobre la faz de la tierra y en nuestras almas haya paz y armonía. De modo que nos encontramos la próxima semana con la ayuda de Cristo Samael para continuar con las conferencias gnósticas, y que la paz más profunda reine en los corazones de todos. Paz inverencial.
1: Sí, paz inverencial, hermano. Muchas gracias.
0: Paz inverencial, hermano Jesús.
1: Sí, entonces agradecemos a todos nuestros hermanos que están conectados. Nos da inmensa alegría, pues, que estén con nosotros y que participemos, pues, de estas fiestas que vienen del 27 de octubre, y que esperamos que toda la hermandad, pues, esté en sintonía para recibir el rayo del Cristo cósmico en el logo Samael, en cada uno de nuestra alma, en nuestra esencia y en nuestro ser, para recibir ese impulso terrible, pues, de la voluntad Cristo, del logos de Marte en nuestras almas, para poder tener un trabajo fructífero y ser radicales en nuestro trabajo particular. A la gloria del Cristo Samael, este 27 de octubre, y esperamos que todos estemos preparados para esta gran fiesta. Paz inverencial, hermanos.

aquel que te ignora? Es como un ciego que jamás ha visto la luz. ¿Y cómo describir a un ciego los colores? ¿O a un sordo una hermosa melodía? Así eres tú, intangible, inalcanzable, luz de los cielos, inacabable fuente de alegría y alborozo. Para los dioses, su victoria. Para nosotros los mortales, luz de esperanza y misericordia. Aquel que no acude a ti en oración, Virgen de la Luz, es como alguien que quiere hacer volar una paloma sin alas o cantar una alabanza sin voz.

Me dirijo con todo respeto a la conciencia, a la esencia, al ser de las almas que me escuchan, porque tienen anhelos de ser luz en su propia alma, de ser luz por la luz que el Cristo cósmico encarnado en Samael nos brinda en su sagrada doctrina gnóstica, en sus 70 libros que escribió con letras de oro, en su bendita pistisofía, develada a la conciencia humana, decenas de conferencias. Hoy, con gratitud infinita a este ser que nos ha permitido alimentarnos con su sabiduría, con el agua de la vida, comer del pan supersustancial, alimentarnos con el maná del desierto,

Bendito Samael, por darnos el agua de la vida con la cual se ha despertado y se despierta la fe consciente, la verdad, para proclamar el quinto evangelio del quinto avatar, del quinto ángel del Apocalipsis, Samael. Indudablemente que hay libros como el de magia crística azteca. Hoy vamos a reflexionar sobre lo que el bendito Samael escribiera con su pluma de oro en este sagrado libro. Y nos dice él textualmente que el hombre se une con el Cristo interno cuando conscientemente levanta las siete serpientes que han de subir a lo largo del canal seminal. Levantar las siete serpientes no es soplar ni hacer botellas, es practicar autonosis de verdad, los tres factores en armonía, en armonía. Así pues que con esas siete serpientes se encienden las siete luces del candelabro del templo viviente, del alma, del cuerpo y del ser. Nos dice el maestro Samael que las dos hileras de ganglios cerebroespinales que circulan por la médula y van al cerebro, por la médula a cada lado de la columna vertebral, resplandecen por el fuego sagrado del Espíritu Santo, que precede a las serpientes en su ascensión al cerebro. Este es el caduceo de Mercurio. Este es un trabajo que no siempre culmina con la unión del iniciado con el Cristo. Cuando culmina con la unión con el Cristo, el hombre es uno con él, sino también con el absoluto. Y este se hace incorruptible y vestido de inmortalidad. Entonces tomará la palabra que dice escrita: Sorbia es la muerte con victoria. Alma en el inefable, el sagrado corazón, el íntimo, el niño de oro de la alquimia, es el verdadero hombre que vive encarnado en todo cuerpo humano de un Dios que ha logrado la crucifixión en su corazón, como en el bendito Samael. Obviamente que el Cristo y el hombre se hacen uno todopoderoso. El hombre que ignora esta gran verdad es solo una sombra, es la sombra pecadora del íntimo. El hombre que se cree solo, separado por la herejía de la separatividad en el universo, separado de Dios y de sus semejantes, y que él es único, no más, y que en sus pensamientos y sus sentimientos, es un pobre ignorante, una sombra del Averno. La verdad es que él nunca ha estado separado de Dios ni de sus semejantes, aunque él así lo crea. Es como decir: yo no necesito de nadie, ni de la naturaleza para vivir, como piensan los materialistas. No, la naturaleza la desprecian, por eso la tratan así, pero caminan sobre ella, reciben el agua para los alimentos y para existir y para su hogar y para que las plantas con la lluvia se vivifiquen y den sus frutos. Se alimenta con el calor de la vida. Respira el aire de la naturaleza. No, pero él se siente separado de todo. Él es independiente. Esos son los ignorantes, ilustrados, materialistas, degenerados, que perdieron todo anhelo de ser, de tanto eyacular el semen. Bueno, si los hombres supieran que en Dios vivimos, en la naturaleza, y en Dios nos movemos en la naturaleza, dejarían de luchar entre sí
y la ignorancia, la miseria, el dolor.

el mal no sería más sobre la tierra. Como un hombre piensa, así es su vida. De su erróneo pensar nació la falsa conciencia de la separatividad entre él, su ego y su creador, Dios. La separatividad nació por estar eyaculando el semen entre él y sus semejantes. De este estado de conciencia nacieron los yoes, que tienen su morada en los cinco centros. Así pues que cuando nos salimos del Edén y nos comimos el fruto por la eyaculación seminal, el espasmo y el orgasmo inmundo de los fornicarios, que es una violación al sexto mandamiento de la ley de Dios, que dice no fornicar, no fornicar es eyacular el semen. Así pues que en verdad el cuerpo físico puede morir, pero el yo queda agazapado en el umbral esperando el momento de reincorporarse para seguir realizando sus maldades y seguir multiplicándose. Para que en un nuevo retorno, pues él aspire riquezas, poderes, lujuria, etcétera, sin tener un acto de piedad por la humanidad. En verdad, no somos lo que creemos ser, porque lo que verdaderamente se es el ser, pero como no se está encarnado, porque el yo es el que gobierna los cinco centros, su mente, su corazón, su lengua y su sexo, pues está separado y él no entiende la realidad. La perdió porque se desenchufló, se desconectó por la eyaculación seminal del ser. Bueno, así que el íntimo es Dios en el hombre y el yo pluralizado es Satán en el hombre y la mujer. El símbolo del íntimo es la estrella flamígera de Dios Madre en el corazón, la pirámide de la luz, la cruz de brazos iguales al centro. El hombre liberado es un maestro en sí mismo. El problema es que si un hombre y una mujer que han recibido los misterios gnósticos retroceden ante el dilema del umbral del santuario y huyen y violan sus juramentos, entonces la verdad es que dentro de la oración se esconde el delito. En el altar del delito, los demonios se visten con túnica de santidad y figura de mártir. Así son los hipócritas y fariseos. Si se deja que el príncipe de este mundo triunfe sobre la castidad científica, sobre la aniquilación del ego, sobre la caridad y el amor y la gratitud a la luz por habernos dado los misterios para enseñarlos a la humanidad con el tercer factor y no se cumplen, entonces poco va a ser feliz esa alma o esas almas por el terrible acto que han cometido de alta traición. Debemos de estar pues alertas ante nuestras pasiones, ante los falsos sentimientos, ante el acoso de los yoes pensantes en el cerebro mental. Mas hay otros eruditos del abismo, astutos, quieren poder y dinero y lo han conseguido a despensas de la sabiduría gnóstica. Se han hecho magnates, poderosos. ¿Sí? Y han enajenado a sus pueblos para que los adoren como dioses, dando nombres falsos de su ser, o si dieron de su ser con el Satán adentro, eso es una blasfemia. Y ya no invocan a los dioses, a Samael, sino que han creado un dogma
para ser adorado.